0: Francisco Zuleta.
1: El Miami Open está por comenzar y para celebrarlo repasamos 5 campeones legendarios que marcaron la historia del torneo. En el puesto número 5 está Carlos Alcaraz. El español conquistó Miami en 2022 con apenas 18 años, mostrando que una nueva generación llegaba al tenis. Luego se encuentra André Agassi, uno de los grandes dominadores del torneo en los años 90 con múltiples títulos en Miami. En la tercera posición se encuentra Novak Djokovic. El serbio es uno de los máximos ganadores del torneo y dominó el Miami Open durante la década del 2010. La segunda posición se encuentra Pete Sampras, el estadounidense brilló en Miami durante su época dorada en el tenis mundial. Y en la primera posición se encuentra Roger Federer, uno de los jugadores más elegantes de la historia del tenis. También dejó su huella en Miami con títulos memorables. Con una historia llena de leyendas, el Miami Open sigue siendo uno de los torneos más espectaculares del tenis mundial.
0: Desde su primera victoria hasta su última remontada histórica, Max Verstappen ha demostrado una habilidad excepcional para dominar la Fórmula 1. Aquí te traigo las 5 victorias más épicas de su carrera, clasificadas de la quinta a la primera. En el número 5 está el Gran Premio de España 2016 en el circuito de Barcelona-Cataluña. En mayo de 2016, Max Verstappen se convirtió en el piloto más joven en ganar en el Gran Premio de Fórmula 1 y lo hizo de forma espectacular. Apenas en su debut con Red Bull, aprovechó el incidente entre los pilotos de Mercedes para tomar el liderato y no soltarlo hasta la bandera cuadros. Su primera victoria en la Fórmula 1 marcó el inicio de una carrera llena de promesas. En el número 4, Gran Premio de Brasil 2016, Autódromo José Carlos Paz. Verstappen volvió a brillar en Brasil 2016, donde bajo condiciones de lluvia logró una remontada impresionante. Desde la 14ª posición, el joven neerlandés demostró su destreza en condiciones difíciles, adelantando a varios pilotos con maniobras precisas y control absoluto del coche. Esta victoria en intervalos consolidó su reputación como un talento emergente en Fórmula 1. En el número 3 está el Gran Premio de Austria 2018, Red Bull Ring. En 2018, Verstappen logró su primera victoria en Austria, el hogar de su equipo Red Bull. Salió desde la 4ª posición y con una conducción agresiva y estratégica, superó a pilotos como Charles Leclerc y Sebastian Vettel para asegurar el triunfo. La victoria en el Red Bull Ring fue una demuestra de su capacidad para manejar la presión y su relación especial con la afición austriaca. En el número 2 está el Gran Premio de México 2021 en el Autódromo Hermanos Rodríguez. La victoria de Verstappen en México en 2021 fue clave en su lucha por el campeonato mundial. Salió segundo, pero gracias a una parada en boxes estratégica y una gestión impecable de la carrera, supera a Lewis Hamilton y logró una victoria crucial. Este triunfo fue fundamental para mantener su ventaja en el campeonato y acercarse a su primer título mundial. En el número 1 regresamos a Brasil, pero ahora en 2024, en el Autódromo José Carlos Pace. La remontada más épica de Verstappen llegó en Brasil 2024 desde la 17ª posición. Bajo condiciones de lluvia extrema, Max demostró su maestría al adelantar a varios competidores y adaptarse a una pista resbaladiza. Este triunfo no solo destacó su talento, sino que también su capacidad mental para gestionar la presión y superar obstáculos, consolidando aún más su estatus como uno de los grandes de la Fórmula 1. Estas victorias no solo reflejan el talento de Verstappen, sino también su habilidad para adaptarse a cualquier circunstancia, mostrando siempre una mentalidad ganadora que lo ha catapultado a la cima de la Fórmula 1. Para Unánimo Deportes reportó Francisco Zuleta.
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3: Lo que parecía un partidazo entre dos equipos protagonistas de la NBA terminó siendo una auténtica paliza. Los Oklahoma City Thunder no solo vencieron a Los Angeles Lakers, los humillaron en la duela. Y por si fuera poco, la noche terminó con una noticia que podría cambiarlo todo para los Lakers. El marcador final fue brutal: Thunder 139, Lakers 96. Más de 40 puntos de diferencia. Pero lo más impactante no fue solo el resultado, sino la forma. Desde el arranque del partido, Oklahoma dejó claro que iba en serio. Defensa intensa, transiciones rápidas y una ofensiva completamente imparable. Para el medio tiempo, el juego ya está prácticamente definido. 82-51 a favor del Thunder. Sí, una ventaja de más de 30 puntos en solo 2 cuartos. El líder absoluto fue Shai Gilgeous-Alexander. El base canadiense firmó 28 puntos y volvió a demostrar por qué está teniendo una temporada de MVP. Pero lo más peligroso del Thunder no es solo su estrella, es el equipo completo. Jugadores como Isaiah Joe aportaron desde el perímetro, mientras que la rotación mantuvo la intensidad todo el partido. Este equipo está encendido, han ganado 16 de sus últimos 17 juegos. Del otro lado, los Lakers simplemente no existieron. Nunca encontraron ritmo, fallaron tiros clave y fueron superados en absolutamente todos los aspectos del juego. Sus mejores anotadores lo reflejan, muy por debajo de lo esperado para un equipo que busca competir en playoffs. Pero la verdadera preocupación llegó después, Luka Doncic tuvo que abandonar el partido por molestias en el tendón de la corva, una lesión que en este momento de la temporada es alarmante. El esloveno será evaluado en las próximas horas, pero en Los Ángeles ya hay nervios, porque perder a su estrella ahora podría ser un golpe durísimo rumbo a la postemporada. Así que mientras el Thunder manda un mensaje claro al resto de la NBA y se consolida como uno de los equipos más dominantes del momento, los Lakers se van con una derrota dolorosa y una incertidumbre aún mayor.
0: Andrés Guardado se despidió de la selección mexicana con una huella difícil de igualar. 5 Copas del Mundo, 3 títulos de Copa Oro y el récord absoluto de partidos disputados con la camiseta verde. Entre 2005 y 2024 acumuló más de 180 apariciones, 28 goles y una cifra similar en asistencias, cifras que lo colocan como uno de los futbolistas más consistentes y longevos de la historia del Tri. Su debut llegó en diciembre de 2025 ante Hungría con apenas 19 años. En un inicio fue extremo zurdo, rápido y encarador. Con el paso de los años se transformó en un mediocampista organizador y capitán, y símbolo de liderazgo de 2 generaciones distintas de la selección. En mundiales dejó su sello. Estuvo presente en Alemania 2006, Sudáfrica 2010, Brasil 2014, Rusia 2018 y Qatar 2022. Disputó 13 partidos mundialistas, segundo lugar histórico para un mexicano solo detrás de Rafael Márquez. En Brasil de 2014 firmó uno de sus momentos más recordados, el gol que abrió el camino a la victoria ante Croacia. En la región de CONCACAF fue determinante. Guardado levantó 3 Copas Oro en 2011, 2015 y 2019. En la edición 2015 fue capitán y elegido mejor jugador del torneo, confirmando su papel protagónico en la década. Los números y la regularidad lo sostienen como un candidato inevitable a los primeros puestos del ranking histórico del Tri. Sin embargo, la discusión por el top 3 abre constantes inevitables. Márquez con su legado como capitán mundialista, Ochoa con sus actuaciones memorables en Copas del Mundo, Hugo Sánchez con la estatuilla de leyenda global y Chicharito como máximo goleador histórico. Guardado no tuvo la exposición mediática de Hugo ni la épica de Márquez u Ochoa en momentos puntuales, pero sí una carrera sostenida en el máximo nivel con títulos, liderazgo y récords. Por eso la pregunta queda abierta: ¿merece entrar en el podio histórico de la selección mexicana o su lugar está asegurado en el top 5 indiscutible? Para Unánimo Deportes reportó Francisco Zuleta.
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0: En la historia de la Fórmula 1, la clasificación ha sido siempre un terreno donde los grandes pilotos marcan la diferencia. No se trata solo de velocidad pura, sino de precisión milimétrica, nervios de acero y una capacidad única para exprimir cada décima en una vuelta lanzada. Hoy repasamos a los 5 pilotos con más poles en la historia de la categoría reina, una lista que combina leyenda, dominio y talento absoluto. En la cima se encuentra Lewis Hamilton, con un imponente récord de 104 pole position desde su debut en 2007. El británico ha sido sinónimo de rendimiento en clasificación. Su capacidad para encontrar el límite de cada circuito lo convirtió en el piloto más rápido a una vuelta, superando en 2017 el récord que había establecido Michael Schumacher. Precisamente el segundo lugar es para Michael Schumacher, con 68 poles. El alemán dominó la Fórmula 1 durante más de una década, sobre todo en la era Ferrari, y aunque su fuerte era la gestión de la carrera, su habilidad en sábado también fue letal. El tercer puesto pertenece para Ayrton Senna, el mito brasileño que dejó huella con sus 65 poles. Considerando por muchos el mejor clasificador de todos los tiempos, Senna era capaz de lograr vueltas de otro planeta, especialmente en condiciones complicadas. Su duelo mental contra la pista cada sábado es parte del folclore de la Fórmula 1. En el cuarto escalón está Sebastian Vettel, con 57 poles. El tetracampeón alemán brilló especialmente en la era Red Bull entre 2010 y 2013, cuando su combinación de talento y maquinaria lo llevó a dominar las sesiones de clasificación de fórmula abrumadora. Y cerrando este top 5 aparece el actual campeón del mundo, Max Verstappen, quien ya suma 44 poles. A sus 27 años, el neerlandés se perfila como el único capaz de acercarse a los registros de los grandes y aún tiene muchos sábados por delante para seguir subiendo en esta lista histórica. Los poles no otorgan puntos, pero sí pueden definir campeonatos. Estos 5 nombres entendieron eso mejor que nadie. Son los dueños del sábado, los que con una sola vuelta ya hacían temblar a sus rivales. Para Unánimo Deportes reportó Francisco Zuleta.
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0: El Bernabéu está a punto de afrontar uno de los desafíos más grandes de su historia, convertirse en una sede oficial de un partido de temporada regular de la NFL. No es solo una exhibición, es la liga más poderosa del mundo aterrizando en Madrid y exigiendo una transformación real del estadio. La remodelación ha sido clave. El techo retráctil, el videomarcador de 360 grados y el césped hipógeno ya lo convierten en un área multiuso, pero para la NFL hacía falta algo más. Su campo es más largo y más estrecho, así que el Madrid tuvo que mover obra seria, demoler filas de los fondos, instalar

0: español sigue compitiendo al máximo nivel, pero el retiro ya no parece una idea lejana. Antes de que llegue este momento, repasaremos los 7 instantes que definieron su legado. Viajamos en el tiempo a Hungría 2003. Alonso irrumpe en la historia con su primera victoria y se convierte en el primer español en ganar en Fórmula 1, un inicio que marcaba el nacimiento de una estrella. Seguimos con el Imola 2005. Bajo presión constante de Michael Schumacher, Alonso resiste sin errores y logra una de las defensas más icónicas de la categoría. Ahí empezó a cambiar la jerarquía. Vamos a Brasil 2005 y 2006. El español conquista 2 títulos mundiales consecutivos y pone fin al dominio de Schumacher, su consagración como leyenda. Vámonos a Suzuka 2005. Un adelantamiento por fuera en la curva 130R a Schumacher a más de 300 km por hora define su valentía. Una maniobra que quedó para siempre. Malasia 2012. Con un Ferrari inferior, Alonso gana bajo la lluvia en una de las victorias más improbables de la historia moderna de la Fórmula 1. Seguimos con Valencia 2012. Sale 11º y gana en casa. Una remontada épica que resume su talento, agresividad y conexión con la afición. Vamos con Bahrein 2023. Ya veterano, sube al podio con Aston Martin y demuestra que su nivel sigue intacto. Alonso nunca dejó de competir. Si este es el principio del final, también es la confirmación de algo. Fernando Alonso no solo ganó carreras, sino que construyó una historia que difícilmente se repetía. Para Unánimo Deportes reportó Francisco Zuleta.
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2: Estos monstruos cambiaron por completo lo que significa ser arquero, desde barrer como un defensa hasta asistir como un 10. Estos son los porteros que revolucionaron el fútbol. En primer lugar está Lev Yashin, el pionero. Apodado la Araña Negra, fue el primer portero en usar guantes. No se quedaba bajo los 3 palos, salía, gritaba y ordenaba. Único portero en ganar un Balón de Oro. Sentó las bases del portero dominante. En segundo lugar está René Higuita, el loco adelantado a su tiempo. Popularizó el portero líbero, salía hasta la mitad de la cancha. Técnicamente muy hábil con los pies, loco, sí, pero cambió la percepción del arquero creativo y famoso por su técnica del escorpión. En tercer lugar tenemos a Manuel Neuer, el guardameta del futuro. Refinó el concepto del portero líbero. No solo ataja, intercepta pases, inicia jugadas. Su actuación en el Mundial 2014 lo consolidó como modelo moderno. En el número 4 está Ederson, el portero constructor. Pie zurdo de precisión quirúrgica. Guardiola lo usa como primer pase limpio. Ha dado asistencias, incluso de portería a portería. Y en quinto lugar está Alisson Becker, el equilibrio perfecto. Gran colocación, juego aéreo, pies seguros, capaz de resolver situaciones bajo presión y representa al arquero moderno completo. El arco ya no es el mismo. Hoy el portero es el primer atacante, el último defensa y muchas veces el salvador.
0: El mercado de coleccionables deportivos volvió a romper el récord. Una tarjeta de Michael Jordan y Kobe Bryant se vendió en casi 13 millones de dólares, la cifra más alta alcanzada por un trading card. La subasta de Heritage Auctions cerró con 82 ofertas hasta llegar a los 12.9 millones, superando incluso el mítico Tops de Michael. La pieza es única, la 2007-2008 Upper Deck Exquisite Dual Logo Man Autograph 1-1, con parches oficiales de camisetas usadas en juegos y las firmas de ambos íconos. El parche de Jordan proviene de la camiseta con logo dorado del 50 aniversario de la NBA, un detalle histórico que eleva su valor. El cierre coincidió con el Kobe Day en el 80-24, lo que reforzó la narrativa. El grupo de compradores estuvo encabezado.
3: Unánimo Deportes presenta. ¿Sabía usted que no se sabe a ciencia cierta cuánto dinero ganó George Foreman vendiendo parrillas para asar? Pero algunos aseguran que la compañía Salton Inc., fabricante de las parrillas, le pagó 138 millones por usar solo su nombre. Además, recibía 40% de las ganancias de cada parrilla vendida. Dicen que llegó a ganar 4 millones y medio de dólares al mes. El 6 de marzo de 1970, a la edad de 17 años, con la asistencia de la mayoría de sus compañeros de escuela, Wilfredo Benítez ganó el primero de los 3 títulos mundiales en su carrera. El puertorriqueño nacido en los Estados Unidos fue el pugil más competente y agresivo del boxeo latinoamericano en su época. El equipo que más veces ha disputado un mundial es la selección de Brasil, con 20 participaciones. En segundo lugar se encuentran Alemania e Italia con 18, seguidos por Argentina con 16.

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1: ¿Qué tal? Aquí estamos. Seguimos. ¡Qué maravilla! Disfrutando junto a ustedes la Copa del Mundo, el Mundial de la CONCACAF, el Mundial de Norteamérica, en Estados Unidos, en México y en Canadá. Somos Camino al Fútbol. Este es un podcast de Unánimo Deportes. Junto al Puma Daniel Reyes, en la Ciudad de México, próximamente tendremos sorpresa con el Puma porque sigue recorriendo tierras mundialistas y lo tendremos muy cerca, quien les habla, Kenneth Garay, aquí en los Estados Unidos. Brasil dejó dudas tras el empate. ¿Es o no un arranque en falso para el pentacampeón? El equipo de Ancelotti repartió puntos en su debut ante Marruecos 1-1. Esto fue en el Meglaf Stadium, donde se jugará la final de la Copa del Mundo. Abrió el telón del grupo C. Pegaron primero los africanos, una excelsa definición de Ismael Saibari, aprovechando un arranque donde el equipo brasileño lució nervioso, desconectado, deficiencias en el retroceso defensivo, en fin. Vinicius apareció como salvador y con una genialidad al minuto 31, un golazo. Tras una jugada individual, cortó hacia el centro, la clavó al palo de la mano izquierda. Pero Brasil, de ahí en más, no capitalizó ni tradujo su posesión en una nueva victoria durante el segundo tiempo. El primer tiempo fue bueno. El segundo, para mí, quedó a deber y bastante en el partido, para muchos más esperado, de esta primera fase de la Copa del Mundo. Inclusive, ayer mismo, hubo un par de partidos que me parecieron mucho más emotivos. El empate enciende las alarmas sobre el funcionamiento colectivo de Brasil y ratifica a Marruecos lo que sabíamos, que lo que fue su labor en Qatar y ser el campeón en el escritorio, pero campeón al fin y al cabo de la Copa África, no fue casualidad. Puma, yo creo que mucha gente todavía a esta altura se deja llevar, y es entendible, por las luces de las 5 estrellas, pero usted, sobre todo usted, me lo venía diciendo hace tiempo ya. Primero alabando lo que hacía Marruecos, la capacidad, el trabajo y las individualidades que tiene, y eso que no estaba Abde. Y segundo, Brasil tiene buenos jugadores, pero hace tiempo que no tiene el superjugador, por eso esperan a Neymar. Tiene a Vinicius, que aparece, pero así, por ráfagas. El colectivo deja mucho que desear. ¿A usted le parece que es un paso en falso, que empezó pisando en falso el pentacampeón? ¿Cómo le va?
2: ¿Qué tal, Kenneth? Yo creo que este empate estaba entre, o por lo menos era lo que se esperaba de este encuentro. Yo sé, y mencionas bien, que la gente escucha a Brasil y dice, a ver, Brasil simplemente con la playera va a ganar, pero lo cierto es que Marruecos lleva este proceso bastante bueno y que era por lo menos lo que yo expresaba, por lo menos lo que yo puse en mi quiniela, Kenneth, era justamente un empate por el momento actual de Brasil, por el momento actual de Marruecos, que a pesar de un par de bajas bastante sensibles, tienen muy buen equipo. Ismael Saibari, el jugador que marcó el gol ayer de Marruecos, que además tiene una historia de vida bastante curiosa, él nació en España, después se fue muy niño a Bélgica, y a los 19 años llegó al PSV, Kenneth, él obviamente de familia marroquí, y en este verano se espera que el Bayern Múnich, escucha esto, Kenneth, pague alrededor de 50 millones de euros por Ismael Saibari, por el jugador, repito, que marcó ayer el único gol de Marruecos. Así que no es cualquier jugador, no es cualquier equipo este marroquí. Y ayer se hizo muy viral la reacción de Romario en la transmisión brasileña, donde su compañera, a ver, no de mala leche, pero le dijo que era una derrota para ella y también creo que de malas maneras lo hizo Romario, pero lo que dijo es, los que no saben de fútbol dicen que esto es una derrota. Así se lo dijo Romario y te digo, se hizo bastante viral y yo creo que fue lo justo, este empate a un gol.
1: Ahora, que haya respondido así tiene mucho que ver con la manera como él ha actuado toda la vida. A mí me parece que responder
2: sí,
1: así...
2: Sí, no, de acuerdo. No, no, de acuerdo.
1: Responder así no es ser vehemente ni contundente, es ser maleducado.
2: De acuerdo,
1: y además,
2: totalmente de acuerdo.
1: Eso de saber de fútbol es muy relativo. Claro que fue una derrota. Para Brasil debe ser una derrota. O sea, lo que pasa es que él estaba dolido y sacó la prepotencia y la soberbia y todo lo que usted quiera. Un bobazo total responder así, Romario.
2: Sí.
1: Pero, sí, o sea, a esta altura, cuando todos vemos todo, el internet ya lo tiene todo el mundo hace mucho tiempo. Todos estamos expuestos a todo. Hombre, decir los que no saben de fútbol, les queda mal, quedan en ridículo total. La gente ya no dice cómo sabe de fútbol, se le ríe. Además que muchos de estos comentaristas que vienen de jugar fútbol, hombre, dicen tantas cosas que no dicen nada en las transmisiones, y hay otros que ni siquiera hilvanan dos o tres palabras. Lo que pasa es que ahora pues los acostumbraron a que se acuestan jugadores y se levantan comunicadores. Imagínese donde fuera la inversa.
2: Sí.
1: Que esta noche se acueste comunicador Daniel Reyes, o Kenneth Garay mañana se levante como técnico del Real Madrid. Imagínese. Lo pondrían en la picota pública, pero bueno, así son las cosas. Yo creo que sí se esperaba, estoy de acuerdo. Lo que pasa es que había muchos que esperaban que esta selección brasileña saliera a arrollar a Marruecos y no tiene con qué. Este Brasil para mí no tiene con qué. Este Brasil es un buen equipo. Yo lo llevo a las eliminatorias. Brasil está al nivel de eliminatoria sudamericana. Es más, Brasil tuvo gran cantidad de problemas en la eliminatoria. Brasil, recuerdo aquel partido que le remontó Colombia en Barranquilla. O sea, Brasil ha tenido muchísimas lagunas. Después termina así en el alto, pero perdiendo ante la selección boliviana, con lo cual Bolivia asegura el repechaje y después lo eliminan. A ver, más allá de Vinicius, y si se recupera Neymar, que primero que todo es una posibilidad compleja, difícil, y muy seguramente en algún momento lo veremos en esta Copa del Mundo, pero ya no es, pese a que cuando tiene el balón todavía puede ser diferente porque la calidad y la magia pues no se le va a quitar, pero ya no pueden depender de Neymar. Es más, nunca pudieron depender de Neymar porque con Neymar no ganaron nada.
2: ¿Eh? Sí.
1: ¿Qué va a pasar ahora? Vinicius, buen jugador. En el banco está Endrick, que es por ahí uno de los que para mí tiene fantasía. Por lo demás, este Brasil, y yo lo digo con todas las letras, Puma, este Brasil que estamos viendo en esta Copa del Mundo, y esto apenas comienza, y puede por ahí que levante, que llegue a semifinal, sea campeón del mundo, no sé, eso no se sabe. Pero para mí este Brasil es un equipito muy del montón, Puma, muy del montón.
2: Sí. Kenneth, a ver, si hace unos años hubieran dicho que el centro delantero titular de Brasil es el centro delantero del Brentford, yo que todo mundo tuve hecho nada, estás loco.
1: ¡Se ríen!
2: Porque hace unos años, ¿verdad? O sea, es el centro delantero del Brentford, con todo respeto, obviamente, para Igor Thiago, que según dice Efraín Juárez, él lo descubrió y se lo llevó a Brujas para potenciarlo, pero bueno, eso es otra historia. A lo que voy es esto, creo que eso refleja lo de este Brasil. A ver, si tu delantero es Igor Thiago, cierto, después entró Mateus Cunha, delantero del Manchester United, ahí ya tienes un poco más de nombre, pero aún así, Cunha no sería el centro delantero titular, Kenneth, ni de España, ni de Francia, ni de Argentina, ni del que tú me dijeras. Y en otras ocasiones, esa posición de Brasil sería titular en cualquier selección del mundo que me dijeras, en cualquiera del mundo. Y hoy en día, pues no está para eso Brasil. Sinceramente, creo que sí tiene que dar gracias de este empate, pero lo dijiste bien. Ese segundo tiempo ya bajó mucho el nivel. La primera mitad fue bastante buena. Y a falta de Neymar y a falta de ese tipo de jugadores, bueno, pues está Vinicius, quien ayer marcó un buen gol, pero sí, está muy lejos de ser esa figura que todos estamos acostumbrados.
1: ¿Es de verdad que Thiago está por encima de Endrick? ¿Usted lo ve así? Porque es que al fin y al cabo, yo a Endrick le doy fantasía y nada, la ha roto en el fútbol de España, en el fútbol de Francia, y ahora vuelve a España.
2: En el Lyon.
1: Pero yo, a ver, yo ante la escasez, hombre, meto mano y pongo a Endrick.
2: Sí, yo creo que tiene más, como dices, tiene más fantasía, pero Igor Thiago es ese centro delantero alto que te remata todo. Y bueno, pues yo creo que sí son perfiles muy diferentes. A mí, en lo personal, Kenneth, me gusta más Endrick. E incluso yo te pondría a Cunha antes que Igor Thiago. que es cierto, marcó muchos goles en la Premier League y eso también hay que ponerlo en valor. O sea, no es nada sencillo marcar la cantidad de goles que él marcó esta temporada con el Brentford. Pero sí, a mí me llamó la atención, sinceramente, que haya sido titular. Y otro que me quedó a deber, pero creo que también tiene mucho que ver con el final de la temporada, es Rafinha. Rafinha también, Kenneth, creo que se esperaba mucho más de él.
1: Es como si se le hubiera acabado la gasolina. Es que también hay que entender.
2: Sí.
1: Y precisamente lo que dijo el Puma. Hombre, parecía que no era el mismo Rafinha. Y tiene que ver con lo del final de temporada. Sí, Puma, yo estoy de acuerdo. Me parece que sí. El calendario del fútbol. La gente se le olvida. Es que cuando rueda la pelotita, la gente simplemente se dedica a ver el fútbol. Se le olvida que estos muchachos tuvieron temporadas larguísimas, exigentes. Sí. Es más, se olvida todo. Por eso aquellos que decían antes del Mundial que cuidado, que el conflicto, que por ahí no hay Copa del Mundo, que la van a cancelar. La FIFA sabe, y ya lo hemos experimentado en varios Mundiales, que cuando rueda la pelotita, maestro, eso es un paliativo. La gente se olvida de todo a ver fútbol y a rumbear, a disfrutar. Y eso no está mal. Pero, ojo, y entiendo que son dos perfiles diferentes. Y a mí también me gusta más Endrick. Pero este Brasil mucho más no tiene. O sea, yo creo que lo que preocupa es la pobreza de esta selección brasileña. Generalmente, Brasil siempre tuvo un jugador en el podio de los tres mejores del mundo. Es más, generalmente tuvo al mejor del mundo. A mí no me pongan a Vinicius en el podio de los tres mejores.
2: Bueno, estuvo a punto de ganar el Balón de Oro, Estuvo a
1: punto. Sí, y ganó el premio ese que da la FIFA, hombre.
2: El de Best.
1: Que en realidad nunca ha tenido la credibilidad del Balón de Oro de France Football. O sea, para mí, Puma, ante la pregunta de si es una decepción o es un resultado presupuestado ante un rival que se sienta en la mesa de la élite, creo que todavía no, Marruecos no, pero sí, si sigue así, va a ser respetado como ya está siendo respetado en todo el mundo. En el segundo tiempo parecía que habían firmado el empate.
2: Sí,
1: daba la impresión. Sí. O sea, como que dijeron, esto nos conviene a los dos por el grupo que tenemos, no nos va a complicar ni Escocia ni Haití.
2: Y esa es la siguiente, porque, a ver, ayer viendo el Escocia-Haití, de entrada la alegría de los escoceses, después de creo que eran 28 años de no ganar un partido en 28. Un Mundial, pero yo tampoco veo tan claro que los puedan golear ninguno de los dos. Que Haití también ayer se mostró, a ver, no te voy a decir que era un gran equipo, pero se mostró bien en la cancha, ¿no? Entonces, se están jugando ahora el primer y el segundo lugar, tanto Brasil y Marruecos, en sacar buenos resultados ante los dos. De entrada, los jugadores que tiene Escocia, por ejemplo, McTominay, McGinn, quien ayer marcó el único gol del partido, el jugador del Aston Villa.
1: No sabe quién me enamoró, ya le cuento, porque estuvimos relatando un partido de la selección escocesa. Este número 17, por derecha, se me escapa el nombre, ya se lo doy, pero qué jugador, un pequeñín que encara, que dribla, que tiene fantasía, definitivamente para mí
2: ben,
1: es la
2: ben figura Doak. Del equipo escocés. Ben Gannon Doak. Sí,
1: ¿qué Gannon jugador Doak. Es Gannon Doak? Ya lo habíamos visto en un amistoso que nos tocó narrar de la selección de Escocia. Ayer, viendo lo que pasó entre Escocia y Haití, cada vez que tenía el balón generaba peligro, se metía al área, iba, venía, un derroche impresionante. Ojo con él. Pero entonces, a ver, daba la impresión de que me han firmado, y a mí tampoco me queda claro, como dice el Puma, que vaya a ser fácil. Fácil no va a ser ningún
2: partido. No. Es
1: que a la gente se le olvida, ¿sabe qué, Puma? Por ejemplo, lo que hizo Haití en las eliminatorias. Haití no llegó gratis.
2: Sí.
1: Es más, en la CONCACAF decíamos este año, como van por cupo, por anfitriones, por cupo directo, Estados Unidos, México y Canadá, pues vamos a ver a El Salvador, vamos a ver a Guatemala, vamos a ver a Honduras en la Copa del Mundo.
2: Costa Rica.
1: No está ni Costa Rica, ni El Salvador,
2: nadie.
1: Ni Honduras, ni Guatemala. No.
2: Sí, no.
1: ¿Por qué? Porque los equipos caribeños hicieron lo suyo, hicieron la tarea.
2: Sí.
1: El único de los que pensábamos que tenía alguna posibilidad clara era Panamá, y Panamá sí está.
2: Panamá. Sí. Y que con todo, espero que me equivocarme, pero el grupo que le tocó a Panamá es muy bravo y ojalá que no salgan demasiado goleados, pero Haití además tiene esta ventaja, por así decirlo, de poder echar mano de jugadores nacidos en Francia que tengan raíces justamente haitianas. Y bueno, por eso vimos este equipo también tan físico. Yo también creo que en esos encuentros contra Escocia, contra Haití, no va a ser tan fácil. Porque además, para hablar del caso de Marruecos, al no tener a Abde, bueno, le quitas algo de magia. Allá arriba, es cierto, tienes a Brahim Díaz, que es muy buen jugador, Kenneth, pero a ver, tampoco es que haya terminado muy bien esta temporada. Saibari, que para mí es un gran jugador, ayer, repito, lo pusieron de centro delantero. Él realmente es un extremo, así que vamos a ver dónde lo ponen. Y sí creo que les va a costar por lo menos lo que ellos quieren, que es golear justamente a Haití y sacar un buen resultado contra Escocia, porque Escocia, si bien es cierto, ayer no es que hayan creado demasiado, pero es un equipo muy serio y que va a ser muy complicado que les marquen gol. Tienen a Robertson, ya decíamos el caso de McTominay, y sí, Kenneth. Yo te decía al principio de este mundial que en Holanda estaban muy pendientes, obviamente, del segundo lugar de este grupo, porque el primero del de Holanda va a enfrentar al segundo de ellos en Monterrey. Después de esto, yo ya no te descarto que ese segundo lugar sea una sorpresa y que pueda ser, por ejemplo, Escocia, ¿eh?
1: Definitivamente, esta selección escocesa viene con todo, es un equipo bien trabajado, pero a ver, si nos preguntan si es decepción, para mí no, o si es sorpresa que Brasil no haya ganado, para mí no. Inclusive yo llegué a dar a Marruecos ganando el partido. Esta selección marroquí está muy bien trabajada y complica a cualquiera. Y tiene la capacidad de ir y parársele de frente, no solamente en esta instancia, en instancias decisivas como lo hizo en la última Copa del Mundo y como lo ha venido haciendo en divisiones menores. Allá quería ir. O sea, este equipo viene trabajando bien, está preparándose para el próximo Mundial, donde será sede, ¿eh? O sea, desde ya viene con un trabajo muy serio, muy concienzudo y con buenos jugadores.
2: Sí. Que justamente es eso, que también, hay que decirlo, hay mucho dinero en el fútbol marroquí, han invertido bastante fuerte en los últimos años, no solo en el varonil, también en el femenil, y bueno, a partir de acá han armado y han podido seducir a jugadores nacidos en otros países. El Canús, jugador del Stuttgart, realmente bueno, ayer creo que dejó de ver un poquito, Kenneth, pero aún así me parece que tiene mucha calidad. Incluso se dieron el lujo de dejar todo el partido en la banca a Sofian Amrabat, el jugador nacido en Holanda, que hoy en día milita en el Betis, que tuvo una lesión un poco complicada durante la temporada, pero que bueno, que acabó a final de cuentas jugando. Así que aprovechando todos los recursos que tienen. Y sí creo que van a ser un mundial bastante interesante. Ayer cuando cayó el 1-0, yo sí noté demasiado nerviosismo, entre los miles de aficionados brasileños que estaban ahí, pero tuvieron esa suerte que el empate pues cayó relativamente pronto, ¿eh?
1: Ese muchacho del que hablábamos, Vengan on Doug, para que lo vean, referéncielo, tiene 20 añitos. 20 añitos. Juega en el Bournemouth. 20 años. Ojo con él. Porque va a complicar a cualquiera. Y claro que en Brasil deben estar nerviosos. Le decía, para mí no es decepción entonces. Era algo que por ahí se podía esperar. La falta de claridad colectiva preocupa. Pero lo que hay es lo que está. O sea, no tiene más. Carleto
2: De acuerdo.
1: Ancelotti. Neymar, cuando llegue, hombre, de verdad, ¿se va a esperar que Neymar lleve de la mano al equipo? Eso sí, le urge un socio a Vinicius. Pero, hombre, en el tema del perfil de jugadores, se pueden juntar los dos, pero no es esa historia guajira que muchos tienen, que va a llegar Neymar. Y van a empezar a driblar y a tocársela de uno al otro y a dejar al equipo mano a mano. Eso no existe. Sí, eso no. En el fútbol de hoy no existe, porque cuando te enfrentas a un buen colectivo, te tapa mucho los espacios. Inclusive va a ser difícil que juegue uno cerca del otro.
2: Sí.
1: Yo no veo por dónde. Ojo, por ahí le gana bien a Escocia, por ahí le gana bien a Haití.
2: Uf.
1: Pero es que Brasil, o sea, tampoco lo tengo claro, estoy de acuerdo con usted, Puma. Pero es que Brasil no está para salir de la fase de grupos, y mucho menos en un Mundial de 48. Brasil, nada diferente a llegar a la final le sirve. Es más, al brasileño, claro, que ganó 5 Copas del Mundo, nada diferente a ser campeón del mundo le sirve. Y para eso llevaron a Ancelotti.
2: Sí, sí, sí. Y que también ese creo que ha sido el problema, Kenneth, en los últimos de los últimos años, el haber querido esperar tanto a Ancelotti y tirar a la basura el proceso. Porque, a ver, no tiene mucho que agarró el equipo Ancelotti, y también no es que sea... Nadie es mago, o sea, es muy complicado hacer lo que hizo Joel Wiki con Cruz Azul, dirigir nada más 7 partidos y ser campeón. Y obviamente, en un equipo donde la presión es tan dura, he seguido mucho a mis compañeros que están ahí, y la cantidad de prensa que mueve Brasil, yo creo que muy pocas selecciones en el mundo lo hacen. Y justamente esta presión que tienen, ayer veíamos la fiesta en Nueva York. La verdad es que es fuerte lo que dices, pero estoy de acuerdo. O sea, obviamente va a ser una sorpresa si no quedan en primer lugar o en segundo, pero no nos va a sorprender. O sea, es que esa es la realidad del fútbol brasileño hoy en día.
1: Es más, ayer lo hablábamos porque en alguna época, y no sé si usted recuerda, yo creo que sí, Puma, en alguna época nos decían: el Mundial no empieza hasta que no debuta el Scratch. Mundial no empieza hasta que no debuta Brasil. Uh-huh. Los de esta primera fase, de estos primeros partidos, ni siquiera primera fase porque todavía falta mucho, pero el jueves arrancó el Mundial con 2 partidos. Hoy, cuando hacemos este podcast el domingo, el mejor partido ha sido el de Estados Unidos-Paraguay.
2: Sí.
1: Y el segundo mejor tampoco fue el de Brasil. El segundo mejor tampoco fue el de Brasil ante la selección de Marruecos. Es más, yo diría que ayer hubo 2 partidos mejores. Uno, la victoria de Escocia 1-0 sobre Haití, y el otro, el batacazo de los australianos ganándole a Turquía.
2: Que fue un gran partido, que además Australia, que lo habían visto contra México, yo no me esperaba este nivel en contra de Turquía, pero estoy de acuerdo. Y sobre lo que dices, voy más allá. El mejor equipo que hemos visto en esta Copa del Mundo es Estados Unidos. Y además de lejos,
1: O sea, digamos que van 4 días, ¿no? Digamos que van 4
2: claro,
1: días.
2: Claro, sí, sí, no. A ver, vámonos poco a poco. Yo sé, vamos poco a poco.
1: Pero es el...
2: Si no, yo sé. A ver, y tú me conoces. Yo si hay un equipo al que no quiero ensalzar, justamente Estados Unidos, pero...
1: No, se lo merece.
2: Se lo merecen. O sea, la exhibición del otro día ha sido de lo mejor. Y sí, a ver, nosotros que somos unos enfermos de fútbol y que además es nuestro trabajo y que lo hacemos con mucha pasión, vamos a ver los 104 o a lo mejor 103, porque se nos va a juntar algo con alguno, pero sí.
1: A usted sabiendo lo que yo sé y que todavía no podemos contar, por ahí ve 102, créame, dentro de una cosa.
2: Por ahí puede ser, exactamente, por ahí estaré volando en alguno, pero ya veremos qué es lo que ocurre. Pero sí, me ha gustado. A ver, ya cuando está arrancando este Mundial, además 4 partidos por día, vamos a tener de todo, obviamente. Y a ver, lo que vimos también en el Azteca, hoy en día Estadio Ciudad de México, pues futbolísticamente no fue el mejor, y de hecho bastante malito, por decirlo de alguna manera, pero con demasiada emoción, con demasiada pasión, y bueno, pues creo que eso salvó, ¿no? O compensó la falta de fútbol que vimos en la cancha.
1: Para mí esta Brasil está al nivel de Colombia. Está al nivel, mira, de Ecuador. De verdad, a ese nivel. O sea, y por eso fue que en las eliminatorias vimos partidazos. Pero no creo que está ese peldaño por encima. Argentina, para mí sí está ese peldañito por encima todavía para competir. Pero bueno, en el fútbol no hay nada escrito. Suenan las alarmas. Si usted es de Brasil, no le crea a Romario. No. Preocúpese. Preocúpese y ocúpese. que sí es un fracaso, a ver, que sí es un mal comienzo. Fracaso sería quedar eliminados en 16avos o en octavos o hasta en cuartos. Sí. Pero si es un mal comienzo y si es preocupante lo de la selección brasileña. ¡Ay, Carleto! Yo creo que a veces piensa y dice, lo que me metí. Carleto Ancelotti. Señoras y señores, somos Camino al Fútbol, el Puma, Daniel Reyes, en territorio mexicano, quien les habla, Kenneth Garay, aquí en los Estados Unidos.
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0: Unánimo Deportes presenta. ¿Sabía usted que el jugador Nolan Ryan logró la hazaña de lanzar una bola a 100.9 millas por hora? Tenga en cuenta que la velocidad máxima permitida en un expressway aquí en Estados Unidos regularmente son 75 millas por hora, con algunas excepciones de hasta 85. Ahora imagínese 100.9 millas por hora. ¿Sabía usted que en Indonesia los niños suelen jugar fútbol de una manera muy extraña y peligrosa? Lo hacen descalzos con un balón de coco seco envuelto en llamas. Este juego, disputado sobre asfalto, se conoce como Sepak Bola Api y se relaciona a un arte marcial tradicional de Indonesia. Antes de comenzar cada partido, los jugadores sumergen sus pies en soluciones antiinflamables y rezan una oración. Esta variante del soccer se juega como celebración religiosa del Islam. En el terreno se logran proezas.
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1: Estamos en camino al fútbol, en Unánimo Deportes. Bueno, los temas del Mundial de Fútbol, los temas de la Copa del Mundo. México, uno de los puntos más bajos de ese partido que México le ganó, yo diría con comodidad a Sudáfrica,
2: sí,
1: fue precisamente el momento en que se le fue la luz, me parece, a César Montes. ¿Por qué? Porque es una derrota para México el que se le vaya a Montes. O sea, fue una victoria con derrota incluida, fue una victoria que pesa un montón para la selección mexicana, que sí ganó jornada inaugural, que sí ganó con goles de Quiñones, de Julián Quiñones y de Raúl Jiménez, pero que termina perdiendo a Montes. Deja un hueco importante en la defensa central de la selección mexicana de cara a su próximo partido del Mundial. Edson Álvarez surge como el principal candidato para retrasar su posición y cubrir esa zona, una función que conoce perfectamente, pero que, obvio, en este momento no es su rol actualmente. En realidad, en este momento, sí, en el momento que vive, no ha jugado hace tiempo con regularidad. ¿Usted cómo lo ve, Puma? ¿Será que ponen ahí a Edson Álvarez? Porque si hay algo, no digo que no tengan nada más bueno, pero si hay algo que destaca en la selección mexicana, es esa pareja de centrales, indiscutiblemente.
2: Sí, que además son paisanos, tanto Johan Vázquez como César Montes, los dos de Sonora, y que llevan jugando juntos muchísimos años, se entienden perfecto, y creo que es de los puntos más altos de la selección mexicana. Algo de lo que se le recriminó a Javier Aguirre es justamente no haber llevado suficientes cambios en la defensa. Obviamente lo que se escudó es justamente lo de Edson Álvarez, que también Romo puede jugar en esa posición. Israel Reyes, que podría jugar de central y poner a Jorge Sánchez como lateral derecho. Pero cuando ha estado Jorge Sánchez como lateral derecho ha dejado algunas dudas. Creo que de lo más también no ataca demasiado bien Israel Reyes, pero defiende excelente, y eso es lo que quiere justamente Javier Aguirre. Así que yo creo que esa lateral derecha no la va a mover, lo va a dejar ahí. Y lo más lógico, pues sí, sería lo de Edson Álvarez, que no está en su mejor nivel, ha jugado muy poco en este año calendario, en este 2026, pero que bueno, es el capitán cuando está en la cancha. Y si algo tiene justamente Edson, es carácter, es una posición que él conoce, que a ver, generalmente juega como medio, pero que como central lo suele hacer de buena manera. Pero sí dejan dudas, Kenneth, cómo estará físicamente. Y que además creo que también van a apostar por Edson Álvarez por el juego aéreo que tiene Corea. Tiene jugadores altos que van bien por arriba. Y la lástima es que justamente nuestro mejor cabeceador y el hombre más alto en la cancha, que era César Montes, no va a poder estar. Pero bueno, lo cierto es que también Edson Álvarez en el juego aéreo es bastante solvente.
1: Ahora, sí, claro. Como decía el Puma, esta situación sí evidencia la falta de profundidad y recambios de la selección mexicana, recambios de calidad. Y pueden criticar lo que quieran al Vasco Aguirre, pero definitivamente este equipo para mí ha dado buenas sensaciones, más allá de que yo no creo que el partido inaugural admita tanto análisis ni conclusiones tan radicales. Era un partido de nervios, era un partido, sí, frente a un rival inferior, pero en el mismísimo estadio de la Ciudad de México, y el compromiso y la obligación era ganar. El equipo todavía venía con el peso emocional de jugar ante su propio público en semejante escenario. En fin, eso ya pasó. La tarea ahí era ganar. Si hubiera sido medio cero, ganaron 2-0. Ahora, Edson Álvarez viene falto de ritmo. Y sí, a los que no lo vieron, vaya repasen la remontada de Corea ante la República Checa. O sea, la República Checa se encontró con un gol, pero después Corea, o durante todo el partido Corea, mostró orden, cambio de ritmo, un equipo extremadamente veloz cuando tiene la pelota, cuando se le dan espacios en el contragolpe. Este Corea es un rival muy bravo para el seleccionado mexicano. Es más, viendo lo que hemos visto, yo veo a México y a Corea como primero y segundo. No sé si en ese orden. Uno espera que México, pues,
2: ojalá,
1: pueda salir airoso de su grupo. Ojalá. pero Corea no es ninguna perita en dulce. Y entonces, con un Edson Álvarez que viene fuera de ritmo, por ahí quedas puesto en muchas ocasiones, fuera de ritmo y fuera de posición actual, aunque ha podido o en su carrera ha hecho esa labor de defensa central.
2: No, y que además, a ver, no es que sea su posición, me refiero de Son, el delantero coreano hoy en día en la MLS, que tuvo mucho tiempo en el Tottenham, que es la figura obviamente de este equipo, jugó como centro delantero en contra de la República Checa, o Chequia, como dicen hoy en día, me tengo que acostumbrar a esto, Kenneth, que sí creo que de los jugadores fue el que menos brilló, pero la calidad que tiene Son, yo creo que nadie la puede discutir. El tema son los extremos que tiene Corea. Obviamente Kang In-Lee, jugador del PSG, que lo hizo realmente bien ese encuentro. Lee Jae-sung, que estaba por el otro lado. Por eso creo que Jorge Sánchez no va a entrar, Kenneth, porque generalmente el jugador del Pau K suele sufrir bastante. Pero es un buen equipo. Y además tuvieron, a ver, algo de suerte en el sentido que al final del encuentro el que fue la figura fue justamente el portero, Kim Seung-gyu, quien sacó un par que parecían ya adentro, incluso ese gol anulado a Chequia. Así que cuando se les atacaron, cuando se animaron los checos, los pusieron en problemas. Yo creo, o sea, que es un muy buen equipo, sin lugar a dudas, pero que México tiene mucho para poder ganarles.
1: En México va a ser fundamental, por ejemplo, un jugador como Eric Lira ante la selección coreana. Lo de Lira me pareció sensacional. Sí. Es más, de los jugadores, de lo que vimos en el debut, me gustó Lira, me gustó Gallardo. Quiñones fue la figura, no solamente por el gol. Raúl Jiménez venía cargando el ladrillo de no anotar en Copa del Mundo y se le dio. Y lloró. Y ya, o sea, ya hizo la catarsis. Uh-huh. Ahora, muy seguramente, tiene con qué recuperar la condición goleadora. México tuvo puntos altos. Y también puede ser importante si levanta su nivel Fidalgo. Me parece que se le veía todavía con mucho nervio en esta experiencia mundialista. Pero Fidalgo es alguien que tiene muy buen pie. Y que en situaciones puntuales de ataque tiene fantasía, tiene creatividad y eso lo van a necesitar.
2: Sí, sí, sin lugar a dudas. Lo que apuntan los insiders de la selección mexicana es que uno de los cambios podría ser justamente Brian Gutiérrez por Gil Mora. Que Brian Gutiérrez nos demostró en los amistosos que tiene mucho nivel, pero creo que también los nervios le jugaron una mala pasada.
1: Se
2: pero
1: veía aún muy así, ansioso, muy dubitativo, muy dubitativo.
2: Tal cual. No hizo un mal partido, porque él además provoca la roja. Tuvo un par de ocasiones en las que no ejecutó bien, pero tenía muy buena idea, que además es un prototipo diferente al futbolista mexicano, es decir, es fuerte físicamente, es alto, tiene potencia, muy diferente a Gil Mora. Pero claro, Gil Mora ha demostrado que con el balón, pues es de los mejores que tiene México. Así que puede ser una de las de los cambios. Lo que decías de Fidalgo, sí, Fidalgo, si está bien, le va a aportar mucho a la selección mexicana, que además haber empezado este partido o el Mundial con una victoria también los va a relajar. Y me quedé pensando en lo de Quiñones. Es de lejos, Kenneth, el mejor futbolista mexicano que tenemos hoy en día. Y además da gusto por todo lo que ha vivido, ¿no? Quiñones, que además ahorita están haciéndole 1,000 reportajes, obviamente, porque es la figura de este equipo. Así que me da mucho gusto que le esté yendo tan bien a Quiñones.
1: A él, ojo, y esto hay que dejarlo muy claro, y inclusive se lo preguntaron y lo dejó claro Ramón Yesurún, el presidente de la Federación Colombiana. Dijo, él nos dijo que no, o sea, uh-huh. A él lo llamamos, hablamos sí. Con él. Y él nos dijo, yo ya tengo el plan y voy a jugar para México. Y es que Quiñones llegó muy joven a México. Quiñones, sí. Para efectos básicos de fútbol como tal, hizo su carrera grande en México. Excelente lo de Quiñones, que se le sigan dando las cosas. Yo creo que de los naturalizados, no, creo que es el primero que anota goles en mundiales.
2: Ciña, fue el segundo, fue Ciña.
1: El segundo, el otro fue Ciña.
2: Sí. Ajá, el otro fue Ciña. Exacto, en el 2006, sí.
1: El otro fue Ciña, pero digo yo, de los naturalizados, Gabriel Caballero, Rogelio Funes Mori.
2: Quiñones sí está haciendo la diferencia. O sea, al contrario que todos
1: los que... Creo que es el mejor naturalizado de los que fueron convocados a selección. De acuerdo. ¿No?
2: Totalmente de acuerdo, totalmente de acuerdo. Y también tiene algo, ¿eh? ¿Qué le ha conectado con la gente? Veía esos sondeos que hacen nuestros colegas entre los partidos y la pregunta era, ¿quién va a marcar? Y la gran mayoría decía Quiñones, Quiñones, Quiñones. Y eso, bueno, también con los naturalizados no ha pasado mucho que hayan conectado realmente con la gente, pero Quiñones a base de como lo que tú dices, porque todos tenemos la impresión, porque es así, que Fidalgo pues nunca lo van a llamar de España. Y si España le hubiera llamado, él hubiera ido con España, ¿no? Y así nos podemos ir con diferentes naturalizados que si los hubieran llamado de su país, hubieran ido por su país. En este caso, Quiñones no, ya te lo dijiste. Él decidió jugar por México a pesar de que Colombia no llamó. Y eso, bueno, pues la gente lo aprecia mucho. Además que fue campeón con América, fue campeón con Atlas. Ha tenido demasiado éxito en su carrera.
1: Es mexicano y se siente mexicano. Así como, por ejemplo, en la Selección Nacional Mexicana de Béisbol, a Rosarena se siente mexicano. Él siente también a México, porque también tiene grandes conexiones con México. Estuvo allá, su hermano jugó fútbol allá. Fue arquero.
2: Sí.
1: En la Liga
2: portero, ¿no? Sí, portero. Sí.
1: En la Liga de Ascenso. Después estuvo en Tampa, equipo de la Segunda División en los Estados Unidos. 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
4: Unánimo Deportes presenta. ¿Sabía usted que el dos veces campeón de peso pesado George Foreman se estima que a lo largo de todos sus años ha ganado mucho más dinero con las parrillas para asar? Se dice que son millones de dólares los ganados con las George Foreman Grill que con el propio boxeo. ¿Sabía usted que en el año 1902 el primer latino en ingresar a las grandes ligas no fue ni cubano, ni puertorriqueño, ni dominicano, ni venezolano? Fue el colombiano Luis Carlos Castro. Nacido en Medellín, jugó para los Atléticos de Filadelfia hace 121 años. ¿Sabía usted que Alemania es el único país que ha jugado más de 100 partidos en mundiales debido a la cantidad de veces que ha llegado a finales y semifinales? Y según sondeos, la segunda mayor afición del fútbol argentino está en China, pues cerca de 40 millones siguen la Liga Argentina y más de 7 millones ven los clásicos del Boca Juniors contra el River Plate. 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
1: Hay cosas que uno, pues, no puede creer. Y ojo, estoy basándome en lo que dicen los colegas y en los videos que vi. Por ahí la FIFA sale con una aclaración y, pues, se escucha cuál es el argumento. ¿Prohibido preguntar en español en la Copa del Mundo? O sea, vi el video de Hakimi, vi el video de Vinicius.
2: Y con Frenkie de Jong también pasó.
1: Ah, ¿también? Hombre.
2: Con Frenkie de Jong también pasó.
1: Fuerte controversia. Prohíbe a los periodistas realizar preguntas en español durante las ruedas de prensa oficiales del Mundial. Aplica estrictamente incluso si los futbolistas o entrenadores hablan el idioma, como lo hizo Hakimi. Él dijo, no, yo le contesto. No, pero contéstele en inglés. Y entonces, era un colega mexicano, creo que de TV Azteca. En inglés. Entonces le dijo, I love your country, I've been here before. Como diciéndole, amo a tu país, amo tu cultura, pero simplemente no me dejan.
2: Sí.
1: Como decía la novia cuando uno la invitaba a la discoteca y no la dejaban ir, quiero, pero no me dejan.
2: Oye, ahí vemos la fotografía para la gente que nos está escuchando de Frenkie de Jong. El de que está hasta un extremo era el ex jefe de prensa del Feyenoord, hoy en día jefe de prensa de la selección holandesa. Muy buen tipo, Samuel Sánchez. Y en este tipo de conferencias, generalmente lo que se dice antes de que empieza, pone las reglas claras. Es decir, tenemos, porque esto es lo que ha dicho FIFA, que no se puede preguntar en español porque no hay traductor en español. Porque, por ejemplo, en ese tipo de entrevistas, de conferencias donde está la selección holandesa, bueno, está un traductor que está traduciendo del holandés al inglés y viceversa. No hay más. Bueno, también depende contra quién juegue en esa conferencia. Seguramente también había un japonés, ¿no? Quien traducía al japonés para la gente, para los periodistas que estuvieran ahí. Pero sí lo dicen antes de que empiece la conferencia. Solo preguntas en el idioma, en su idioma materno. En ese caso, si había japoneses, podían preguntar en japonés, holandés en holandés, y si no, en inglés. Pero bueno, claro, que sea un mundial y donde tú sepas que Frenkie de Jong habla español, que Hakimi habla español, que Vinicius, bueno, tú como periodista quieres que el mensaje llegue mejor para tu gente, ¿no?
1: No, y además hay una cosa, Puma, no tiene presentación. Yo entiendo lo que usted dice, y si ese es el protocolo de siempre, pues se vale. En este mundial no tiene presentación. Es más, cualquier mundial no tiene presentación. Sí. Tiene que haber un traductor en español. Imagínese un partido entre dos equipos no hispanohablantes en Guadalajara, que ya hubo el otro día.
2: Sí.
1: Y que venga. Bueno. Y que uno de los muchachos de Corea, de República Checa, hable español. Claro, en ese caso sí, se le permite preguntar en español. Pero que no lo dejen contestarle el colega mexicano en español como no dejaron a Hakimi. Hombre, tienen que tener un traductor en español. Hoy por hoy, en cualquier evento a nivel mundial, como mínimo, hay que tener traductor en inglés y en español. Siempre. En esos dos idiomas.
2: Sí, creo que les faltó esto. Sí, creo que no la vieron venir. Se fueron por el librito. Decir, a ver, son estos dos equipos, estamos en este país, tal, tal, tal. Pero sí creo que les faltó esta visión, porque como bien dices, México es organizador de este Mundial y sí se necesitaría tener ahí a un traductor que también lo pueda hacer en español, que también Frenkie de Jong, cuando le estaban preguntando, él le decía al de la FIFA, no, yo lo entiendo, perfecto, puedo responder en español. Y el de la FIFA le decía, no tenemos traductor.
1: Yo le hubiera dicho, vea, señor de la FIFA, lo respeto mucho y a la FIFA, pero yo voy a contestar en español. Haga lo que tenga que hacer. No tiene sentido. Es que, a ver, Puma, no solamente porque una de las sedes sea México, hoy por hoy en Estados Unidos, donde sea, en Iowa, en Dakota del Sur, donde sea, hay gente que habla español siempre. O sea, ya el hablar español en los Estados Unidos ha pasado a ser casi una necesidad. Se está volviendo como, por ejemplo, el área francesa de Canadá. Bueno, en Canadá como tal, en Toronto, por ejemplo, hay mucha gente que habla francés y uno consigue sin problemas. Pero en Montreal, primero hablan en francés y después en inglés, y a los niños les enseñan los dos idiomas desde chicos. Pero el idioma universal es el inglés, estamos de acuerdo. Pero después de ahí tiene que haber alguien que hable español. Sí. O sea, con español, si no se habla inglés, con español alguien se consigue, hasta en los sitios más recónditos.
2: Y sobre todo, quedaron muy mal, porque además, en el caso de Hakimi y de Frenkie de Jong, ellos estaban muy dispuestos a hablar en español y contestar en español. O sea, de hecho, tuvieron ahí ese intercambio con la gente de prensa de FIFA, diciendo, no, está bien, no te preocupes, yo lo hablo y yo les voy a contestar. Pero sí queda mal. Es lo que te digo, ese es el protocolo, Por ejemplo, a mí me ha tocado estar en una conferencia de prensa del Manchester City con Pep Guardiola ahí, pero sí, antes dijeron, a ver, va solamente en inglés las preguntas, por favor. Bueno, pues ya, si te la ponen así, dices, bueno, pues voy en inglés. Pero claro, era Champions League, es otro contexto, ¿no?
1: No, y es el Puma Reyes, que habla tres, cuatro idiomas. Pero si el pobre corresponsal, ¿no?
2: Claro, sí.
1: Habla inglés, entonces no hace su chamba. Sí.
2: Tal cual. No, sí, creo que sí hubo un fallo ahí.
1: Eso yo entiendo que es en la Liga Premier, obviamente que alguien le podrá ayudar. Pero en un mundial de fútbol, además que lo que usted dice, Puma, queda mal. Se les vio feo, no estoy diciendo que sea así, pero la impresión que da es de discriminación, es fea, es como dictatorial.
2: Tal cual.
1: O en inglés o nada. Y no. Sí. No. Sí. ¿Por qué?
2: Sí.
1: O sea, ¿a cuenta de qué? Sobre todo que hay muchos colegas

0: Sí.
1: Me pareció muy feo, muy feo. Es más,
0: Sí.
1: esta mañana, le cuento una situación anecdótica. Esta
0: Dígame.
1: mañana me levanté a tomar café tempranito, como siempre. Usted sabe que yo soy de los
0: Sí,
1: que
0: no lo perdonas.
1: se levanta con las primeras luces y lo primero, antes de
0: Yo mi
1: cualquier cosa, es
0: lechita.
1: hacer el cafecito. Usted café no toma, ¿no?
0: No, no, no, mi lechita y a dormir.
1: Un lechita caliente para la gente inteligente. No,
0: Es
1: entonces
0: correcto.
1: vino Chechi, doña Chechi, mi esposa, a tomar café también, y Felipe. Me dijo, oiga, que en el mundial no dejan hablar inglés, no dejan hablar
0: Español.
1: español, no dejan
0: Ajá.
1: preguntar en español.
0: Sí.
1: Que en el mundial no dejan preguntar en español. Y yo le dije, tiene que tener mucho cuidado con las fuentes de información. Yo no lo creo. Eso debe ser alguien que puso fake news, porque como hoy por hoy no se sabe
0: De acuerdo.
1: qué es verdad y qué es mentira, esto se volvió una locura. Entonces, si antes era desconfiado, ahora lo soy más. Yo
0: Sí,
1: soy de los
0: sí,
1: que,
0: sí,
1: si
0: sí.
1: no lo da un medio serio que yo conozca, que al menos sepa que tiene cierta credibilidad, no lo digo, es más, ni lo leo, ¿eh? Porque
0: Sí.
1: sale cada mentira terrible, ¿eh? Pues las mentiras de por sí son terribles, pero hay unas que ya terminan agrediendo y generando pánico donde no lo hay. Y después me di cuenta que no, que tenía
0: Sí,
1: razón.
0: ¿verdad?
1: Después vi los
0: Sí.
1: videos. A mí no me gustó para nada, ¿no? Es más, no puede que no sea ni racismo, ni discriminación, puede que la pureza de la FIFA sea enorme, ¿eh? Pero a mí me dio asco, no me gustó. No me gustó.
0: No, no, no, no. Y sobre todo en la forma y los modos que lo hicieron, que en este caso es muy estricta la FIFA, pero no estaría de más, no estaría de más que aprendan y que a partir de ahora también tengan un traductor que lo pueda hacer en español. Que además, Kenneth, tú y yo sabemos que sobran, hay muchísima gente
1: ¿De
0: cualificada, ¿eh?
1: qué? Por
0: Sí,
1: Dios.
0: por eso
1: Es
0: te
1: más,
0: digo.
1: a los de la
0: Sí,
1: FIFA,
0: sí.
1: señores, en los mundiales, traductor en español siempre. El día que el
0: Sí,
1: mundial sea
0: sí.
1: en Marte, porque ahora están colonizando Marte, también
0: Sí,
1: lleven
0: sí.
1: traductor en español. Somos
0: Tal
1: Camino al
0: cual.
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1: La carrera por el MVP 2026 ya tiene favoritos claros. Y las apuestas no dejan muchas dudas. Este es el top 5 candidatos al MVP de la NBA esta temporada. En el puesto 5, Anthony Edwards, la gran figura de Minnesota. Explosividad, puntos y liderazgo total en el oeste. Número 4, Nikola Jokic. Triple dobles constantes y otra temporada dominante con Denver. Top 3, Jalen Brunson, el líder absoluto de New York. Y el responsable del mejor momento reciente de los Knicks. Top 2, Victor Wembanyama. Impacto defensivo brutal y números históricos para su edad. Y en el número 1, Shai Gilgeous-Alexander, el favorito en las apuestas. Más de 30 puntos por partido. Y Oklahoma dominando la conferencia oeste. Porque el MVP no solo es estadística, también es impacto. Y esta temporada, estos nombres están marcando la diferencia.
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1: Túnez llega al Mundial 2026 con una misión clara: hacer historia. Las Águilas de Cartago disputarán su séptima Copa del Mundo y tercera consecutiva después de Rusia y Qatar. A lo largo de su historia mundialista, el equipo africano ha tenido una constante: competir. Para su mala suerte, no han podido superar la fase de grupos, y ese es el gran objetivo para esta nueva generación. Su historia en los mundiales comenzó en 1978. En su debut vencieron 13-1 a México. Túnez fue la primera selección africana en ganar un partido en la Copa del Mundo. Y para 2026, el equipo llega dirigido por Sammy Trabelsi. El técnico asumió el cargo durante el proceso clasificatorio y logró llevar nuevamente a la selección a la Copa del Mundo. Este equipo cuenta con una generación que combina talento europeo con disciplina táctica. Tácticamente, Túnez suele apostar por un esquema compacto, líneas ordenadas y transiciones rápidas cuando recupera el balón. Es un estilo que busca competir frente a selecciones con mayor poder ofensivo. Y ahora más que nunca, las Águilas de Cartago quieren dar el gran salto.
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3: 2026, el año que marcará una era en el deporte mundial. El telón deportivo del año se levanta en Italia. Milán y Cortina d'Ampezzo recibirán a los mejores atletas del mundo en los Juegos Olímpicos de Invierno del 6 al 22 de febrero. Serán 17 días donde el hielo y la nieve concentrarán la atención global, con disciplinas históricas y nuevas sedes que buscarán dejar huella. Pero en plena fiebre olímpica, la NFL se robará una noche, el Super Bowl 60, específicamente el 8 de febrero en el Levi's Stadium de California. El evento deportivo americano más visto del planeta volverá a marcar la agenda cultural, mediática y comercial del año, con millones de ojos puestos en un solo partido. Marzo llega con rivalidades nacionales al máximo nivel. Del 5 al 17, el Clásico Mundial de Béisbol 2026 reunirá a las mejores selecciones de Estados Unidos, Puerto Rico y Japón. Grandes Ligas, pasión latina y duelos históricos en un torneo que cada edición gana más peso y prestigio. Poco después aparece un aperitivo de lujo. España y Argentina, campeones de Europa y América, se enfrentarán el 27 de marzo en Qatar por la finalísima, un duelo de estilos, generaciones y títulos que sirven como termómetro global. La F1 no solo correrá, cambiará. La temporada 2026 marcará el inicio de nuevas regulaciones técnicas con autos distintos y un campeonato que promete reordenar la parrilla. Arranca en Australia en marzo y termina en Abu Dhabi en diciembre, con 24 grandes premios y con una cita histórica en Madrid. Pero en mitad de año, del 11 de junio al 19 de julio, el fútbol vivirá uno de los mejores momentos de la historia. La Copa del Mundo 2026, organizada por México, Estados Unidos y Canadá. Por primera vez, 48 selecciones, más de 100 partidos y un mapa futbolístico continental. Y el tenis no se queda congelado. El Australian Open abrirá la temporada en enero, seguido por el Roland Garros, Wimbledon y el US Open, sosteniendo la narrativa eterna del tenis: constancia, grandeza y legado. Un calendario que no da respiro, desde la nieve italiana hasta el calor del mundial, pasando por estadios, pistas y diamantes. El deporte no descansará y nosotros tampoco.
1: Los Bulls de Chicago han tenido figuras que cambiaron su historia. Hoy repasamos a 5 de ellos, auténticos referentes dentro y fuera de la duela. 5 DeMar DeRozan, Su llegada le dio al equipo un impulso ofensivo inmediato. En más de 200 apariciones con Chicago, mantiene promedios de 25.5 puntos, 4.7 rebotes y 5.1 asistencias. Se consolidó como una de las armas más confiables en el perímetro. Quad, Derrick Rose, número uno del draft 2008, con 22 años, se convirtió en el MVP más joven en la historia de la NBA. A lo largo de su trayectoria ha registrado 17.4 puntos y 5.2 asistencias por juego. En 2025, los Bulls retiraron su dorsal en honor a su impacto. 3. Dennis Rodman, especialista en dominar la pintura. Conserva el mejor promedio de rebotes en una campaña con los Bulls, 16.1 por partido. Su paso por Chicago dejó una media de 15.3 rebotes y 5.2 puntos. Pieza clave en la defensa y la intensidad del equipo. 2. Scottie Pippen, el socio perfecto de Jordan. Protagonista en los 6 títulos del equipo. En las finales promedió 19 puntos, 8.3 rebotes y 5.9 asistencias. 7 veces All-Star y 10 veces parte del mejor quinteto defensivo. Dejó un legado que lo llevó al Salón de la Fama. On Michael Jordan, símbolo absoluto de la franquicia. Condujo a Chicago a 6 campeonatos, promedió 30.1 puntos, 6.2 rebotes y 5.3 asistencias en su carrera. Su actuación en las finales de 1993, con 41 puntos por encuentro, sigue siendo un hito. 5 nombres que marcaron una era, redefinieron lo que significa vestir la camiseta de los Bulls. ¿A quién quitas? ¿A quién pones?
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4: En la historia de la Fórmula 1, la clasificación ha sido siempre un terreno donde los grandes pilotos marcan la diferencia. No se trata solo de velocidad pura, sino de precisión milimétrica, nervios de acero y una capacidad única para exprimir cada décima en una vuelta lanzada. Hoy repasamos a los 5 pilotos con más poles en la historia de la categoría reina, una lista que combina leyenda, dominio y talento absoluto. En la cima se encuentra Lewis Hamilton, con un imponente récord de 104 pole position desde su debut en 2007. El británico ha sido sinónimo de rendimiento en clasificación. Su capacidad para encontrar el límite de cada circuito lo convirtió en el piloto más rápido a una vuelta, superando en 2017 el récord que había establecido Michael Schumacher. Precisamente el segundo lugar es para Michael Schumacher, con 68 poles. El alemán dominó la Fórmula 1 durante más de una década, sobre todo en la era Ferrari, y aunque su fuerte era la gestión de la carrera, su habilidad en sábado también fue letal. El tercer puesto pertenece para Ayrton Senna, el mito brasileño que dejó huella con sus 65 poles. Considerando por muchos el mejor clasificador de todos los tiempos, Senna era capaz de lograr vueltas de otro planeta, especialmente en condiciones complicadas. Su duelo mental contra la pista cada sábado es parte del folclore de la Fórmula 1. En el cuarto escalón está Sebastian Vettel, con 57 poles. El tetracampeón alemán brilló especialmente en la era Red Bull entre 2010 y 2013, cuando su combinación de talento y maquinaria lo llevó a dominar las sesiones de clasificación de fórmula abrumadora. Y cerrando este top 5 aparece el actual campeón del mundo, Max Verstappen, quien ya suma 44 poles. A sus 27 años, el neerlandés se perfila como el único capaz de acercarse a los registros de los grandes y aún tiene muchos sábados por delante para seguir subiendo en esta lista histórica. Los poles no otorgan puntos, pero sí pueden definir campeonatos. Estos 5 nombres entendieron eso mejor que nadie. Son los dueños del sábado, los que con una sola vuelta ya hacían temblar a sus rivales. Para Unánimo Deportes, reportó Francisco Zuleta.
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1: Francia no solo es candidata al Mundial 2026, tiene una de las mejores plantillas del planeta. Y dentro de ese equipo, hay nombres que pueden marcar la diferencia. Este es el top 5 de los mejores jugadores de Francia rumbo al Mundial. En el puesto 5, Ousmane Dembélé. Velocidad, desborde y un 1 contra 1 letal. Un jugador impredecible, capaz de romper cualquier defensa. En el número 4, Eduardo Camavinga. Energía, recuperación y salida limpia desde el mediocampo. Pieza de una nueva generación que juega a otro ritmo. En el tercer lugar, Aurélien Tchouaméni. El equilibrio del equipo. Recupera, distribuye y sostiene todo el sistema. Antoine Griezmann no podía faltar. Experiencia, inteligencia y lectura de juego. Campeón del mundo en 2018 y pieza clave en cada torneo importante. Pero en el número 1, el líder absoluto, Kylian Mbappé. Capitán, referente y uno de los máximos goleadores en la historia de Francia. A sus 27 años está en el punto más alto de su carrera. Sin duda será un jugador a seguir en el Mundial 2026. Así llega Francia. Con talento, profundidad y estrellas listas para competir por todo.
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5: Los Denver Nuggets siguen encendidos y esta vez lo dejó clarísimo ante el líder del oeste, con un marcador de 127-107. Los Nuggets dominaron el Oklahoma City Thunder en un partido que, aunque parecía parejo en papel, terminó siendo totalmente controlado por Denver. Desde el inicio, el equipo local marcó el ritmo, con una ofensiva mucho más eficiente. Los Nuggets tiraron por encima del 50% de campo y casi 50% en triples, dejando sin muchas respuestas al Thunder. Pero lo más llamativo no fue solo la victoria, sino quienes brillaron. El protagonista inesperado fue Jonas Valanciunas, quien tuvo una de sus mejores noches de la temporada con 23 puntos y 17 rebotes, siendo clave en la pintura. Y eso que el partido se jugó con varias ausencias importantes, lo que lo convirtió en un duelo de plantillas alternativas, donde Denver simplemente fue mucho más sólido. A pesar de que el Thunder llegaba como el mejor equipo del oeste y con una temporada dominante, esta derrota demuestra que los Nuggets siguen siendo un rival peligrosísimo rumbo a los playoffs. De hecho, con este triunfo, Denver llegó a 11 victorias consecutivas, asegurando un lugar fuerte en la postemporada. En pocas palabras, el Thunder puede tener el mejor récord, pero los Nuggets están mandando un mensaje claro. Siguen vivos, siguen enrachados y siguen siendo candidatos. Porque en la NBA no siempre gana el que llega mejor, sino el que sabe pegar primero.
6: El top 5 de los mejores recintos en la historia del boxeo. Luna Park, estadio ubicado cerca del Puerto Madero con capacidad para cerca de 10.000 fanáticos, fue la casa del boxeo argentino en su época dorada. Figuras como Nicolino Loche, Carlos Manzán, Santos Laciar y otras figuras protagonizaron la arena. Western Forum de Inglewood no solo fue la casa de Los Ángeles Lakers durante años, ahí se realizó la batalla de las Zetas entre Carlos Zárate y Alfonso Zamora. De la Hoya debutó ahí, un escenario protagonista hoy en día. Caesars Palace, la gran inversión de los casinos de Las Vegas proporciona la creación del Caesars Palace, en donde pelearon Sugar Ray Leonard y Tommy Hearns en 1981, pero principalmente el combate entre Oscar de la Hoya y Julio César Chávez, historia pura. MGM Grand Garden Arena, el gran recinto de Las Vegas inaugurado en 1994, se convirtió en la arena épica, con una capacidad de hasta 15.600 aficionados. Fue ahí donde ocurrió la pelea histórica en la que Mike Tyson mordió la oreja de Holyfield. Además, ahí han peleado Julio César Chávez, Floyd Mayweather, Manny Pacquiao y otras figuras del deporte. Y en el número 1, el Madison Square Garden, ubicado en Nueva York, Estados Unidos, el llamado MSG con poco más de 20.000 butacas, es la arena más famosa del mundo, pues fue testigo del adiós de Joe Louis cuando derrotó a Rocky Marciano y sobre todo porque albergó la pelea del siglo entre Muhammad Ali y Joe Frazier, un evento histórico del deporte mundial.

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5: En el fútbol de selecciones siempre hay marcas que trascienden generaciones. Una de ellas es el máximo goleador histórico de las eliminatorias mundialistas, un terreno donde tanto Lionel Messi como Cristiano Ronaldo han dejado una huella, pero donde aún no reinan en solitario. El astro argentino, líder eterno del albiceleste, acumula 36 goles en eliminatorias sudamericanas, en una cifra que lo coloca como el máximo artillero de la historia de la Conmebol. Sus tantos han sido decisivos para mantener a Argentina en la élite y a sus 38 años todavía sigue sumando en el camino rumbo al Mundial 2026. Y del otro lado está Cristiano Ronaldo, continúa rompiendo registros con Portugal. En la reciente victoria ante Hungría anotó desde el punto penal y alcanzó los 39 goles en eliminatorias, lo que lo convierte en el colíder absoluto del ranking mundial. Con esta diana, el capitán luso empató una marca que parece imposible de alcanzar. ¿Y quién es el nombre al que CR7 dio casa? Se trata de Carlos el Pescado Ruiz, la leyenda guatemalteca que también firmó 39 goles en procesos clasificatorios de la FIFA. Sus tantos repartidos a lo largo de más de una década le habían asegurado hasta hoy un lugar insólito en lo más alto de la tabla. La pelea por el récord está servida. Cristiano necesita apenas un gol para adueñarse en solitario de la cima, mientras que Messi requeriría 3 para alcanzarlos y 4 para superarlos. Con la eliminatoria sudamericana en marcha y Portugal también en plena ruta hacia 2026, la historia sigue escribiéndose. En la eterna rivalidad de Messi y Ronaldo ahora aparece un nuevo capítulo, el de goleador supremo de las eliminatorias mundialistas, y ahí entre los dos gigantes del fútbol moderno se cuela la memoria imborrable de un delantero centroamericano que aún se mantiene en lo más alto. Para Unánimo Deportes reportó Francisco Zuleta.
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5: Hablar de María Sharapova es hablar de una figura que trasciende el tenis, no solo por su talento indiscutible con la raqueta, sino por la forma en la que construyó una carrera tan brillante como compleja, tan luminosa como controversial. Una leyenda rusa con acento estadounidense, elegancia siberiana y nervio competitivo de acero. Sharapova no apareció, irrumpió. A los 17 años se convirtió en campeona de Wimbledon y derrotó nada más y nada menos que a Serena Williams en la final. Fue el momento en el que el mundo del tenis dejó de mirarla como una promesa para empezarla a temerla como rival, porque María no solo ganaba, dominaba. Su estilo era agresivo, potente desde el fondo de la cancha, con una derecha letal y un grito que se volvió icónico o irritante, según a quien se le pregunte. Pero detrás de cada golpe había una historia de sacrificio, una niña que cruzó el mundo con su padre sin saber inglés, sin dinero y con una única certeza: tenía talento, mucho. Ganó 5 títulos de Grand Slam y lo hizo en todas las superficies, algo que solo las verdaderas grandes consiguen. Fue número 1 del mundo y referente del tenis femenino en una era dominada por leyendas, pero Sharapova también fue víctima del precio del éxito, lesiones recurrentes y más adelante, el escándalo que marcó su carrera. En 2016, el tenis mundial se paralizó cuando se anunció que Sharapova había dado positivo por meldomium. La suspensión fue dura, 15 meses lejos del circuito. Aunque regresó, su cuerpo ya no respondía como antes. El aura tampoco era la misma, pero lejos de esconderse dio la cara, y esa capacidad de enfrentar las crisis de frente es parte de lo que hizo que ella fuera una campeona más allá de los trofeos. Fuera de la pista fue modelo, ícono de marcas globales y empresaria con éxito real. Convirtió su nombre en una marca, Sugar Poba, su línea de dulces. Fue mucho más que un capricho comercial, fue un ejemplo de cómo manejar la fama con visión. Hoy retirada, madre y empresaria, Sharapova se prepara para ingresar al Salón de la Fama del tenis, donde su nombre se inscribirá junto a las más grandes, porque al final, más allá de los títulos, las polémicas o las portadas, Sharapova representa algo mucho más difícil de alcanzar, la permanencia. Una leyenda rusa forjada entre la nieve siberiana y el sol de Florida que convirtió su carrera en una historia de lucha, gloria, caídas y redención. Para Unánimo Deportes reportó Francisco Zuleta. Detrás del éxito deportivo está el negocio. En la NFL 2025 el salario ya no solo mide talento, mide impacto, proyección y sobre todo poder de negociación. Hoy te revelo quiénes son los jugadores mejor pagados en las posiciones más importantes en el emparrillado y por qué su valor va mucho más allá del campo. Desde la retaguardia, Anthony Winfield Jr., safety de Tampa Bay, se embolsará 25 millones por año durante 5 temporadas. Su nuevo contrato lo convierte en el jugador mejor pagado en una posición que históricamente ha sido infravalorada, pero que hoy representa la última línea entre la victoria y el desastre. Desde los extremos, Myles Garrett de los Browns firmó por 160 millones en la misma línea, Max Gosby aseguró 106 millones por 3 años. El mensaje es claro, en la NFL moderna el pass rusher es tan valioso como un mariscal de campo, presionar es poder. La muralla invisible, Ronnie Stanley, tackle de los Ravens, cerró por 60 millones en 3 años. El motivo, proteger al quarterback es proteger la inversión, y los equipos lo saben. El comodín ofensivo, Trey McBride a la cerrada de Arizona firmó una extensión por 76 millones, ya no solo un receptor grande, es una pieza que rompe esquemas defensivos, su rol híbrido lo hace más valioso que nunca. La nueva élite, entre los receptores, Ja'Marr Chase lidera la tabla con 161 millones por 4 años, y lo sigue Justin Jefferson con 35 millones por año. Hoy, un receptor estrella puede cambiar la narrativa de una franquicia. Y en la cima, los arquitectos del juego. Dak Prescott encabeza la lista con 60 millones al año, le siguen Burrow, Josh Allen, Trevor Lawrence y Jordan Love, todos rondando los 55 millones. Son la cara del equipo, la franquicia y el espectáculo global. La NFL ya no es solo un deporte, es una industria que premia el talento, pero también el momento, porque en el fútbol americano cobrar bien no solo depende de lo que haces, sino de cuánto lo haces. Para Unánimo Deportes reportó Francisco Zuleta.
7: El Mundial 2026 será el más grande de la historia, 48 selecciones, 3 países y 16 sedes oficiales. Pero lo que pocos saben es que hubo ciudades históricas y estados emblemáticos que quedaron fuera del torneo. Hoy te voy a contar cuáles fueron los 7 estadios y ciudades descartados por la FIFA, y por qué, a pesar de su infraestructura y experiencia, no lograron convencer al organismo. Arrancamos. Estados Unidos, México.
5: Lamar Jackson nació el 7 de enero de 1997 en Pompano Beach, Florida, y desde sus primeros pasos en el mundo del fútbol americano universitario dejó claro que estaba destinado a redefinir la posición de quarterback. En Louisville, bajo las órdenes de Bobby Petrino, explotó un fenómeno dual, un brazo capaz de lanzar más de 3.500 yardas en una temporada y piernas que sumaban más de 1.500. En 2016 se convirtió en el ganador del trofeo Heisman más joven de la historia y en 2017 repitió como finalista antes de declararse listo para la NFL. En 2018 los Ravens lo eligieron en el puesto 32 del draft. Arrancó como suplente de Joe Flacco, pero en noviembre tomó el control del equipo y jamás lo soltó. Un año después, en 2019, la liga fue testigo de un espectáculo inédito. Baltimore firmó un récord histórico de más de 3.200 yardas terrestres y Jackson rompió la marca de más yardas por tierra de un mariscal de campo en una temporada con 1.206. No solo dominó las piernas, también llegó a la NFL y en pases de touchdown llegó al récord de 36, cerrando el año con un 14-2 y un MVP unánime, apenas el segundo de la historia tras Tom Brady. Después llegaron las pruebas. En 2020 alcanzó su primera victoria de playoffs. En 2021 y 2022 estuvieron marcados por lesiones que cortaron su impulso. El punto de reflexión e inflexión apareció en 2023, cuando Todd Monken aterrizó como coordinador ofensivo. Su esquema lo liberó como pasador, lo convirtió en un quarterback más completo y Baltimore alcanzó su final de la AFC, con Jackson reclamando su segundo MVP de la Associated Press. En abril de 2023 había firmado un contrato de 5 años y $260 millones, convirtiéndose en el jugador mejor pagado de la liga en ese momento. Hoy su legado ya está escrito en varios renglones. El único quarterback con dos campañas de más de 1,000 yardas por tierra, récord de carreras en una temporada y 2 MVPs que confirman que no solo es el mejor corredor de la posición, sino también un pasador capaz de dominar la NFL. Para Unánimo Deportes, reportó Francisco Zuleta.
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8: CONCACAF vuelve a encenderse. Esta vez todo está en juego. Las semifinales de la Champions Cup 2026 no solo definen a los finalistas, definen quién manda en la región. La Liga MX contra la MLS. Por un lado, Tigres. Experiencia internacional, plantilla sólida y un equipo que ya sabe competir en estas instancias. Enfrente Nashville SC. Orden, físico y la oportunidad de dar el golpe más grande de su historia. Una serie que enfrenta tradición contra crecimiento. Del otro lado, Toluca. Un equipo ofensivo, intenso, con una identidad clara. Pero enfrente Los Ángeles FC, uno de los proyectos más fuertes de la MLS. Con figuras, ritmo y experiencia reciente en finales, pero aquí viene el dato que lo cambia todo. Desde 2008, la Liga MX y MLS se han enfrentado en 79 series eliminatorias directas en CONCACHAMPIONS. ¿El balance? 58 las ganaron equipos de México, solo 21 la MLS. Una diferencia clara, pero también una tendencia que empieza a cambiar, porque en los últimos años la MLS ha acortado la distancia. Por eso estas semifinales son más que un partido, son una prueba. ¿Sigue dominando México o la MLS ya está lista para tomar el control?
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9: En el fútbol no solo se vive con goles, también con locura. Estas son celebraciones más raras, creativas y divertidas que han dejado huella en la historia del fútbol. Empecemos con Peter Crouch y el robot en el año del 2006. El delantero inglés se volvió viral con su baile del robot tras marcar un gol. Bebeto y la cuna en el Mundial de 1994. Celebró el nacimiento de su hijo simulando mecerlo en brazos. Se volvió una de las más imitadas del mundo. Mario Balotelli, Why Always Me. En el 2011 se levantó la camiseta tras un gol contra el United y mostró el mensaje. Iceland Theme, celebración vikinga. En la Euro de 2016, gol y luego un ritual vikingo con todo el estadio. Stjarnan FC, los reyes de las celebraciones. Hicieron una pesca ficticia, una selfie humano y hasta una coreografía de cámara lenta. Francesco Totti y el selfie con la curva sur. Gol en el clásico romano, se fue directo al público y se tomó una selfie con los hinchas. Robbie Fowler, esnifando la línea, simuló inhalar una línea en el campo y fue multado duramente. Nicolás Anelka y el gesto político, celebración con mensaje que causó polémica internacional. Edmilson y su oración eterna, tardó tanto rezando que el árbitro casi lo amonesta por perder tiempo. Estas fueron celebraciones icónicas, porque marcar un gol ya es increíble, pero celebrando con estilo, eso es otra cosa.
10: Kimi Antonelli, el prodigio que ya rompió el reloj de la Fórmula 1. Nacido en Bolonia en 2006 y formado dentro del programa de Mercedes-AMG Petronas Fórmula 1 Team, su llegada a la máxima categoría no fue progresiva, fue directa al foco. Antonelli no llegó a adaptarse, llegó a competir y los números lo respaldan. En sus primeros grandes premios en la categoría ya suma victorias, poles y podios, superando los 200 puntos en tiempo récord, cifra que normalmente requiere varias temporadas para construirse. Pero lo verdaderamente diferencial no es la acumulación, sino la velocidad con lo que lo hizo. En 2026, su nombre dejó de ser promesa para convertirse en impacto inmediato. Firmó victorias consecutivas en las primeras carreras del calendario, ambos partiendo desde la pole, un arranque que lo colocó directamente en la pelea por el campeonato desde el inicio. Ese inicio lo llevó a romper una de las barreras más simbólicas del deporte. Con apenas 19 años, se convirtió en el líder más joven en la historia de la Fórmula 1. En su temporada debut ya había establecido el récord de más puntos para un novato en la historia de la categoría, confirmando que su adaptación no fue progresiva sino inmediata. Y en cuestión de meses, sumó hitos que suelen definir carreras completas: pole position, victoria y dominio de fin de semana. Su irrupción también tiene peso histórico para su país. Con sus triunfos consecutivos, se convirtió en el primer italiano en lograrlo en más de medio siglo. Antonelli no solo está ganando carreras, está cambiando los tiempos del deporte.
0: Unánimo Deportes presenta. ¿Sabía usted que Joe Naxhall se convirtió en el jugador más joven en participar en las grandes ligas? 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Jugó para los Rojos de Cincinnati. Los equipos con más participaciones en una final de mundiales son Alemania 8, Brasil 7. En tercer lugar se encuentran Italia y Argentina con 6 finales cada uno y Francia con 4 finales. El equipo con más partidos disputados en un mundial es Brasil con 114. En segundo lugar se encuentran Alemania con 112 partidos, seguida por Argentina con 88. Han existido peloteros que han jugado las 9 posiciones posibles de un juego de béisbol. Entre ellos el cubano Bert Campanaris de los Atléticos, para la época era de Kansas City, y el venezolano César Tovar de los Mellizos de Minnesota. 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
9: ¿Qué tal? ¿Qué tal? Bienvenidos a una nueva emisión de Fútbol Mundial. Más mundial que nunca. El podcast de Unánimo Deportes porque arranca la Copa del Mundo. Primero que nada voy a decir gracias a Javier allá en Nueva York en las oficinas de la FIFA, mi gran amigo. Mire, les voy a mostrar, Omar, no se pongan celosos. Es más, le voy a mostrar la copa, la voy a sacar de acá adentro. La réplica de la Copa de parte de la FIFA. Gracias por recibirla. Y arranca la Copa del Mundo en territorio azteca. México abre el fuego ante Sudáfrica. El 11 del Tri y las dudas del Vasco las tendremos aquí. Memo levanta la mano, no para atajar porque ya no puede, sino para jugar. Tala debería estar en el arco mexicano. El goleador Raúl Jiménez, sin goles en lo que va de tres mundiales, busca acabar la sequía en el día de hoy. Morita amenaza con ser el profeta en su tierra. Este Messi mexicano número 1200, porque desde que yo trabajo en el fútbol mexicano, todos los años hay un Messi mexicano. ¿Será el de mexicano la revelación? ¿O hay más nenes para ese trompo? Lo vamos a discutir con Omar Orlando Salazar. Estados Unidos tiene un debut verdaderamente difícil. Los guaraníes son un buen equipo y llegan lanzar mano. Las expectativas del equipo de Poche sobre la mesa. El Paraguay de Alfaro hizo milagros en la eliminatoria y sueña con lo mismo en el Mundial. La pregunta del millón es, ¿tiene con qué? El campeón del mundo cerró preparación con victoria, pero perduran las dudas. ¿Qué Argentina veremos en esta Copa? Brasil, sin Neymar por ahora, prepara para enfrentarse al difícil Marruecos. Bueno, llegó la hora. Esperamos y lo vamos a estar comentando en los próximos días porque hay buenas novedades para todos ustedes. Seguramente estaremos de alguna u otra manera llegando a ustedes con la cobertura mundialista prácticamente varias veces en la semana. Pero México se termina enfrentando a la selección de Sudáfrica y vamos a sacar la cuenta, ¿no? Según lo que hemos podido investigar, hay varios medios mexicanos y de Estados Unidos que juegan a la alineación para acertarla. Muchos dicen que Memo va a estar en el arco. Yo digo que va a ser el tal a Raúl Rangel. Algunos me dicen que Jorge Sánchez, ojalá que así no sea y sino que Dios nos agarre confesados, que ya no sé ni dónde juega porque anda de equipo en equipo, sería el lateral derecho. Yo tengo de primera mano que Israel Reyes, el hombre que en el América hace a las veces de central, sería el lateral derecho del tricolor de nosotros, todos los mexicanos. César Montes, Johan Vázquez, uno bueno y el otro malo. Johan Vázquez, caudillo, capitano allá en el Génova y debería ser el capitán de la selección mexicana, pero el técnico ha decidido que sea César Montes. Jesús Gallardo en el lateral izquierdo es el marcador de punta por ese sector en la mitad de la cancha. dos contenciones en una función mixta. Eric Lira, el que clavaría la lanza en la mitad de la cancha. El español Álvaro Fidalgo, el que le diera el fútbol de salida. Roberto Alvarado por derecha, Julián Quiñones por izquierda, Raúl Jiménez, el goleador sin goles de centro delantero, y Gilberto Mora jugando de media punta. Mi querido Omar Orlando Salazar, Sudáfrica se planta, los Bafana Bafana son estos, ¿no? Se plantan frente al tricolor mexicano. Cuénteme, ¿se puede arrancar con la ilusión en alto pensando que en el primer partido, en una inauguración que será para la historia, pueda ganar México y llevarse los 3 puntos de arranque? ¿Cómo le va?
8: Poeta, ¿qué tal? Saludo para todos. Pues mire, primero que todo, yo veo que esta México está muy blandengue. No es una México selección...
9: Ay, ¿sabe que me suena
8: no
9: eso?
8: No es una selección mexicana sólida.
9: A débil.
8: No, débil. Pero, no es una selección mexicana sólida, no es una selección mexicana que nos venda una ilusión grande, por lo menos de hacer una buena participación. Digo animador, no protagonista. Entonces debo empezar por buscar en la alineación, coincido con usted, más o menos es lo que yo tengo aquí, con el tal Arrangel, con Reyes, con Montes, Vázquez y Gallardo, Alvarado, Fidalgo, Lira y Gutiérrez, Jiménez y Quiñones. Para recordar nada más, este par de selecciones se enfrentaron hace 16 años en lo que correspondió al partido, justamente también casi que inaugural de aquel Sudáfrica, donde se empató 1-1. Y México tenía mejor equipo que este que tiene hoy para enfrentar a los Bafana Bafana. Este equipo de Sudáfrica relativamente es juvenil, relativamente es un equipo que tiene una pequeña mixtura entre algunos veteranos y algunos jóvenes. El más importante jugador de ellos se llama Foster. Pero para no desviarme de la selección mexicana, yo diría lo siguiente. México es un equipo más acostumbrado a la marca, según lo que nos ha vendido lo último Javier Aguirre, aunque la última presentación contra Serbia fue de 5-1, pero es un equipo que apuesta más por el orden defensivo que por ir al desdoble y por ir a atacar. Siendo así, es una selección, para mí, es una selección plana que le falta chispa, que le falta genialidad. Fidalgo no es el jugador que venga con el ritmo que uno quisiera, como lo vimos en alguna parte de su vida en el América. En el equipo del Betis, ya lo hemos explicado, ha tenido altos y bajos, alguna salida de la formación titular. Digamos que en el fondo el equipo luce un poquito más compacto, tiene un par de centrales que para mí son lo mejor que puede tener el equipo. Y después, Alvarado es poco lo que construye y si construye, realmente va a ser muy difícil para que se imponga sobre la mitad de la cancha de los Bafana Bafana. Y después arriba tiene a Jiménez que alterna en el equipo del Fulham, viene a hacer gol con la selección ante Serbia, pero es un equipo, es un jugador que no ha tenido constancia en la Premier. Sin embargo, hay que abonar que es el jugador más importante, referente del equipo, con 34 o 35 años de edad. Y después está el naturalizado, Quiñones, que se destaca por encima de todos porque además es el goleador de la Liga Árabe. Yo veo un equipo mexicano realmente con muchas dudas, la prensa igual, la afición igual, y que hoy seguramente también el pánico escénico podría traicionarlos un poco frente a este equipo sudafricano. La figura más importante de los sudafricanos se llama Foster. Si Foster, y esto, ojo, es una cosa que puede ser en beneficio de México, si Foster no anda bien, el equipo sudafricano se desarma mucho, porque sobre él dependen muchísimas las acciones ofensivas del equipo africano.
9: Bueno, perfecto. A mí me dicen también que Apolis, que juega por derecha, que juega en el equipo de Orlando, pero no se confundan, de la Liga Sudafricana, es el hombre encargado generalmente del desborde, de los goles, del desequilibrio. Pero me acaban de mandar, porque yo siempre fuente me dice, no te la jugues, que arranca Mora. Me acaba de llegar una información fresquita, directamente desde Guadalajara, no jugaría Mora. Esto me sorprende. Yo creo que le están buscando lugar. Me hace acordar esto como cuando el Mundial pasado, donde estuvimos en Qatar y convivíamos prácticamente con la selección uruguaya, estábamos enfrente de su hotel. Cuando se pone, se arma un mediocampo bastante conservador para que Godín pudiera jugar en la saga porque ya no tenía los desplazamientos. Esto me parece lo mismo, porque si sale Mora, no es un cambio de hombre por hombre y mantiene la misma fisonomía. Si sale Mora y entra el que le voy a decir, pasan a jugar un partido conservador prácticamente frente a un equipo débil como Sudáfrica al que tendrían que ganarle. Edson Álvarez sería el hombre que ingresaría por Mora. Entonces, ¿cómo quedaría la figura táctica, la cintura táctica? Edson Álvarez, como jugó en alguno de los partidos amistosos, de contención, como volante central. Con Alvarado por derecha, Quiñones por izquierda, y Lira y Gutiérrez, también estaría saliendo Fidalgo, esos serían los dos cambios, serían los interiores, los aleros, los soldados de este capitán que va a haber en la mitad de la cancha, porque si juega Edson, cambia la cinta de brazo igual de Edson Álvarez. Creo que es menos equipo este que si hubiera jugado con Morita. Edson Álvarez, la verdad que en el equipo ya ni aparecía, ni de suplente. Me parece que a lo mejor en la semana se lo fue ganando al técnico. A ver qué dice el Vasco Javier Aguirre, de qué espera para este partido frente a los sudafricanos.
10: De que no he tenido mejor emoción en 50 años de fútbol que un mundial en casa. Y he vivido de todas, pero esto es algo inolvidable. Los que había gente aquí que ni habrá nacido, ni había nacido, y yo, habrá mañana, a partir de mañana, lo que significa, ¿no? Y eso les he dicho a los muchachos, creo que ha permeado el mensaje, creo que los he convencido. Y ellos mismos han utilizado la palabra familia de manera natural, síntoma que se sienten cómodos con eso. Es una palabra muy fuerte, la verdad es que ser amigo, ser familia, es algo muy poderoso, y ellos solitos se han ido creciendo como familia, ya lo interiorizaron, ya lo expresan abiertamente, y eso a mí pues me da mucho gusto porque me facilita la chamba del manejo grupal. Ellos mismos se arreglan y creo que estamos preparadísimos. Transmitirle a mis jugadores la seguridad de que puede ser un buen día para nosotros, de que pase lo que pase, la gente estará con nosotros y que va a ser una fiesta que perdurará por muchas décadas, ¿no? Espero que empecemos como aquel entonces con el pie derecho, que nos sintamos tranquilos con lo que hacemos, que no dudemos de la manera de jugar y de nuestra fortaleza mental. Yo eso les lo saben ellos, ¿no? Pero que mañana puede ser un día para muchos de nosotros histórico, habida cuenta que difícilmente vivirán otro mundial en México estos chicos. Los 26 están muy ilusionados, saben que en cualquier momento les puede tocar a ellos, y no tienen ninguna duda de, yo no la tengo ni ellos tampoco, de que lo harán bien, tanto en la portería como el delantero centro, como el lateral derecho, como el extremo izquierdo, como el volante de contención. No tengo ninguna duda del que salga, el que le toque salir, lo harán muy bien. Y en la portería estoy muy tranquilo, como lo he dicho hace mucho tiempo. Yo creo que tuvimos el tiempo suficiente, la preparación adecuada, los jugadores efectivamente tenían dudas de su tema, ellos mismos y nosotros también, de traerlos o no por sus cirugías recientes. Cuatro de ellos se operaron este año, entonces esa falta de ritmo futbolístico lo han tenido estos días, estos partidos de preparación, esos últimos. Físicamente están bien, anímicamente muy bien. Yo creo que está todo el escenario para que hagamos un buen partido. Respetamos mucho a Sudáfrica, no nos podemos olvidar que por méritos propios está aquí, no hay rival pequeño hoy en día, y respetando esto, dicho esto, tenemos que superarlos en buena lid, haciendo cosas que hemos venido haciendo últimamente. El mejor técnico del fútbol mexicano para mí es don Ignacio Trelles, que en paz descanse. Y el legado uno...
9: Bien, hasta ahí las palabras del Vasco Aguirre, porque ya empezó a tirar rosas para todos lados. Y la verdad, mucha gente dice que Nacho Trelles fue el mejor, inclusive lo decía La Volpe. Pero vamos al tema de hoy, no nos quedemos en el pasado. Y se la voy a plantear así, Omar. Yo no me quedo caliente con esto, pero me quedo un poco preocupado. Porque si usted sale, es local, frente a Sudáfrica, tremenda inauguración, tiene que dar una impresión, vamos, vamos que vamos. ¿Por qué ir a una formación tan conservadora como esta? Con Edson Álvarez como volante central, con dos interiores, es prácticamente un 4-5-1 a la hora de defender, es contra Sudáfrica. Y creo que Edson Álvarez, en su mejor momento, lo que más le aportó a los equipos donde estuvo fue ese toquecito corto, anodino. ¿Se recuerda cuando fue a Holanda que lo criticaban? Porque decían, en Holanda no se juega con pase de 2 metros y pase laterales.
8: Sí.
9: Claro, que tome a riesgo. Hoy era el día para Mora. Debuta el Benjamín, 17 años, el más joven del Mundial. Le vamos a pintar la cara a todo. Entréguenle la pelota al chavo y apóyelo a ver qué es lo que puede hacer y nada más. ¿Para qué Edson Álvarez? Es más de lo mismo. Si hace esto el Vasco, la verdad, hoy en el partido de arranque y me deja a Mora en el banco, me va a dejar mucho que desear su decisión. Y él habla de actitud, me estará mostrando de que arranca asustado. Lo escucho, Mar.
8: Sí, por eso yo hablaba que él se inclina más por defender que por atacar, que por contrarrestar que por proponer. Creo que lo que hace el Vasco Javier Aguirre es tratar de protegerse mucho más todavía, y por eso esta alineación que usted bien menciona es una alineación más bien conservadora, si es la que finalmente el referente suyo va a poner el Vasco Javier Aguirre. Lo de Edson Álvarez, yo creo que es un jugador con algunas limitaciones. De algo sí le ha servido la experiencia, pero recordaba y allí a voz bajita decía era una tarjeta amarilla ambulante. Ojo que con la reglamentación nueva que tiene la FIFA, vamos a ver de qué, cuántos terminan realmente como equipos completos en esto del torneo mundial. Pero me parece que hoy hay muchas dudas. Es que esas mismas dudas son las que refleja la opinión de Javier Aguirre. Hay muchas indecisiones, todavía una nube absoluta de cuál va a ser, en cuanto a criterio se refiere, la formación ideal del equipo mexicano, más aún en condición de local. Quiero darle cierta ventaja a México por dos razones nada más. Una, el apoyo del público, que obviamente en México se va a sentir en la condición de local. Y la otra es el factor altitud, que a lo mejor los sudafricanos la pueden sentir. Digo a lo mejor, porque vaya usted a saber lo qué tipo de preparación hayan desarrollado para adaptarse a la altura de México. De todas maneras, en lo estrictamente futbolístico, yo sí veo que México hoy primero está un equipo con mucho más inclinación a lo defensivo que al ataque, y un equipo en lo psicológico, en lo anímico, que todavía tiene muchísimas debilidades y muchísimas incertidumbres.
9: Hablábamos de Gilberto Mora. Yo no digo que sea el Messi mexicano, yo no me subo en esa. Es más, voy a decir algo que no me van a creer por esto. Nunca va a haber un Messi en México. Bueno, nunca va a haber un Francescoli. Ya decirle un Messi, imagínense. Sáquense esas cosas de la cabeza. No nacen en estas latitudes esos jugadores. Ya les expliqué en algún momento el mapa genético que hice del mundo donde nacen los más grandes talentos. Talentos, después buenos jugadores pueden nacer en otros lados. Pero esto que desequilibran desde lo genial, no nace por aquí. Este chico tiene un gran talento y este chico es distinto. Este chico es diferente. Y si ya empezamos a alambrar el cielo, como dice Luis Miguel, ya que hablamos de México, nos vamos a quedar sin sol y el equipo se nos va a llenar de nubes. A ver si está preparado mentalmente. Suelte la entrevista que le hicieron a Gilberto Mora. ¿Cómo se siente? ¿Qué características tiene? ¿Y qué piensa que puede hacer en este Mundial? Adelante.
11: Me considero un jugador inteligente, que me gusta estar moviéndome por gran parte del campo, ahí más que nada en medio. Me gusta encarar, dar pases, meter goles, y pues me considero un jugador que siempre piensa para ayudar al equipo.
9: Bien, ahí lo tiene.
11: Estaba en Aguascalientes, en esa foto.
9: Me mostraron una foto de pequeño con la camiseta.
11: Mi papá jugaba allá, pues ahí vivíamos. Sí. Y pues yo desde chiquito pues empecé a jugar al fútbol.
9: Todavía
11: con jugar en la selección, y siempre creo que pues todos los días me ponía uniformes de muchos equipos, y sobre todo de la selección, que era pues un sueño el poder representar a mi país de más grande. Y pues ahí entrenaba, teníamos un patiecito ahí en la casa, y pues ahí me ponía a jugar con mi papá, a hacer tiros y eso. y pues ahí me gustaba mucho jugar con la playera de la selección. Pues sí, me acuerdo el del Mundial del 2014, cuando perdemos contra Holanda. Y pues sí, un poco triste. Ya después los siguientes mundiales, pues
9: los vi un poco. Estábamos juntos, man. ¡No era penal!
11: Creo que ese es el recuerdo.
12: O sea, tú estabas ahí gritando, no era penal.
9: Bien, sí, hasta ahí la palabra de Gilberto Mora. Más que nada, un test de madurez le quise hacer para que ustedes lo vieran. Una gran entrevista, no sé si era de Telemundo o de Azteca, pero de todas formas, muchas gracias. Yo lo veo mucho más maduro que para 17 años. Y no solamente a la hora de declarar, sino en las posturas que toma, cómo se considera como jugador. ¿Usted lo considera listo como lo considero yo? ¿Dónde pondría Mora en esta selección? Yo le daría libertad, pero como se le da, por ejemplo, a Messi en el Inter, el equipo más popular del mundo en este momento, y como se le daba en el Barcelona, arrancando desde la derecha hacia adentro para que con su zurda pueda elegir si combinar para ir a buscar la descarga de la pared o pueda él mismo intentar en el uno contra uno y rematar. Además, se puede asociar con el 9, aunque es medio tronco, Raúl Jiménez, vamos a decir, después vamos a tocar ese tema. Y puede de alguna manera sacarle fruto a todo esto, puede robarle la pelota a los troncos que tiene en el medio y de alguna manera darle por lo menos un poco más de audacia y un poco más de fútbol a un equipo que carece de esto hace tiempo. ¿Usted lo pone de titular? ¿Dónde lo pone, Omar?
8: Mire, es un jugador que promete ser el cambio generacional para la selección mexicana. Es un jugador con mucho desenfado, usted lo ha dicho, atrevido para ir a buscar la pelota, para pedirla y para pasar al frente, para desequilibrar. Es un jugador con esas características. Y ojo, usted me dice, hay que ponerlo como titular. Claro, porque ese es el pensamiento de los suramericanos.
9: De Argentina. Y frente a Alemania la pienso diferente. Sí,
8: pero frente a Alemania. Es el pensamiento de un uruguayo, es el pensamiento de un argentino, es el pensamiento de aquel hombre que sabe que a los 17, 18 años ya el jugador hay que soltarlo, hay que estar ahí, hay que meterlo en la cancha para que vaya y tome justamente eso, sin problema alguno, sin ningún obstáculo, sin ponerle ninguna cortapisa. Vaya usted y juegue y demuestre. Punto.
9: Pero ese sin castrar su talento.
8: Sí, pero ese es el pensamiento de un técnico o de alguien nacido en Uruguay como usted, o un argentino, o alguien cercano a esa parte del continente sudamericano. Pero en México, si dicen, sí, es un buen jugador, sí, pero todavía le falta. Sí, claro, no, pero todavía tiene por delante a fulano, tiene por delante a otro. Entonces, ¿sabe qué pasa? Y usted lo ha conversado aquí conmigo varias veces. Los mexicanos debutan a sus jugadores a los 24, 25 años y ya para ellos se convierte en promesa, que para el fútbol de Sudamérica tendría que hace rato haber pisado cancha y haber hecho todos los partidos habidos y por haber. No pasa eso en México. Entonces, si yo me ciño por el pensamiento suyo, que coincido con usted, puede ser ese jugador atrevido, osado, pues lo podría. Pero si soy el mexicano, me pongo en el plan de Javier Aguirre y digo, no. Todavía le falta, no lo voy a quemar todavía. Entonces, es una duda impresionante la que tiene el Vasco Javier Aguirre.
9: Perfecto. Y la otra duda, yo ya le digo antes de ponerlo, yo me la jugaría por la hormiga Armando González, es lo de Raúl Jiménez, que acaba de arreglar con el Fulham porque dice que la familia se siente muy cómoda en Inglaterra y que no le importa jugar en segunda división. Entonces ya estamos más pensando en el retiro y en pasarla bien que en la gloria. Es el tercer mundial. Lleva 2 horas, más o menos 3 horas desparramada entre todo el tiempo que ha jugado en los otros anteriores y no ha estado ni cerca de marcar. Hace un par de días le preguntaba.

0: con Morita y con Armando González, ya que me dicen que va a jugar Brian también del otro lado, que es de Chivas y que también es juvenil, le cambiaría un poco la cara, le sacaría un poco el susto y la rigidez con la que el Vasco planta al equipo últimamente en la cancha. Lo escucho.
1: Sí, ese voto de confianza no se lo da por ahora a Javier Aguirre, es evidente que no se lo va a dar ni a la Hormiga ni a Morita. Entonces prefiere jugársela con los más curtidos, como Edson Álvarez en la mitad de la cancha, de acuerdo al reporte, y con Raúl Jiménez, que vive ya sus últimos años como futbolista y por eso piensa en establecerse en Inglaterra, así sea con el Fulham, jugando en la segunda división. Entonces, me parece que lo de Raúl Jiménez, pues no voy a de pronto a volver tantos años atrás, pero Jiménez era, hasta antes de su lesión y ese problema de la cabeza, un jugador realmente avasallante en las Águilas del América, en el mismo fútbol europeo, sí, donde tuvo en algunos partidos más que otros. Pero después de eso, Jiménez, obviamente, la parte psicológica, emocional del jugador, el corte de ritmo, todo eso, lo aleja, lo dista de aquel momento brillante que tuvo Raúl Jiménez. Pero entonces, ¿qué hacemos? El otro Jiménez, Santi Jiménez tampoco tuvo una buena temporada y Santi se ha quedado allí, en mitad de camino. ¿Qué hacemos entonces? En la Hormiga González sería, pero tengo dudas de ponerlo, diría el Vasco. Pongo a Raúl Jiménez, que me acompañe por izquierda, entonces el naturalizado colombiano, y por la derecha, si juego con dos, ¿no? Esos dos, y pongo el mediocampo mucho más poblado.
0: Perfecto. 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
1: Unánimo Deportes presenta. ¿Sabía usted que Joe Naxhall se convirtió en el jugador más joven en participar en las grandes ligas? 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Jugó para los Rojos de Cincinnati. Los equipos con más participaciones en una final de mundiales son Alemania 8, Brasil 7. En tercer lugar se encuentran Italia y Argentina con 6 finales cada uno y Francia con 4 finales. El equipo con más partidos disputados en un mundial es Brasil con 114. En segundo lugar se encuentran Alemania con 112 partidos, seguida por Argentina con 88. Han existido peloteros que han jugado las 9 posiciones posibles de un juego de béisbol. Entre ellos el cubano Bert Campanaris de los Atléticos, para la época era de Kansas City, y el venezolano César Tovar de los Mellizos de Minnesota. ¿Quieres enterarte de lo más importante del fútbol?
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3: 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Bueno, volvemos entonces. Estamos en el arranque de la Copa del Mundo. Las ilusiones son nuevas. Todos soñamos de una manera u otra que las selecciones de este lado terminen sacando la cara por el continente y nos pongan en lo más alto. Hay que tomar en cuenta, este es el Mundial de Norteamérica. Se disputa en México, Estados Unidos y Canadá, y qué mejor oportunidad. Antes era muy difícil de que un europeo ganara en Sudamérica, ya se sabe que no, porque Brasil le partió la mandarina en gajos a Argentina en la final de Maracaná, donde trabajamos en esa final, y que era muy difícil, dicen algunos, de que los sudamericanos ganaran en Europa. Bueno, ya en Europa ganó en algún momento Pelé, y no es Europa, pero fuera del continente Suecia. Americano, la selección argentina, allá en Qatar. Hoy nos ponía un entrenador amigo una foto de Qatar, de cumplimiento religioso de la cobertura, y ahí ganó la selección argentina. Pero vamos a ir ahora a otro de los organizadores, vamos a ir a la selección de Estados Unidos, una selección de Estados Unidos que, si la miramos, los 5 goles que le metió al mediocre equipo de Uruguay dirigido por un mediocre director técnico como Bielsa, decimos, bueno, estamos para lo que venga, tenemos un equipazo. Pero después de esos nidos, realmente hay que decirlo, fue pasando el tiempo y las cosas no fueron iguales. Vamos a ver qué podemos esperar de esta selección realmente. Para mí, con altos y bajos, hay que decirlo, Omar, porque por momentos es deslumbrante, como lo fue frente a Estados Unidos. Es un equipo ordenado, muy decente a la hora de defender, con buena respuesta, como lo fue en el último partido frente a Alemania. Convierte goles, como se hizo frente a Senegal, pero también recibe. O es un equipo bastante amedrentado, metido en su campo y defensivamente esperando, como lo hizo frente a Portugal. ¿Cuál es el Estados Unidos que nos vamos a encontrar? Primero, ¿cuál es la formación de un técnico como Pochettino, que es de formación alemana, que está contento, que celebra después de escuchar que perdió nada más que por 2-1 frente al equipo teutón? Pero hay que decir que hay varios nenes para el mismo trompo. Por ejemplo, en ataque hay muchas veces que piensa que Bologún puede ser titular. Yo creo que arriba quedan pocas dudas. Mi sobrino Timothy Weah con Christian Pulisic y Tillman. Creo que Berhalter, el hijo del ex jefe, en la mitad de la cancha domina. Me parece que McKinney tiene que jugar en el sector derecho. Y otro de los seguros es Friis en el arco. Y hablar de Richards en la zona central de la saga. De un equipo que juega 4-3-3, pero que también sabe jugar 4-5-1. De un equipo que sabe que enfrente tiene una selección como la paraguaya, que fue de menos a más. Porque Paraguay, recordemos, Omar, tuvo que cambiar el técnico en su momento, tuvo que cambiar el entrenador porque se quedaba eliminado, y entró Gustavo Alfaro y la terminó descosiendo realmente. Fue impresionante lo de Alfaro, invicto desde que llegó hasta que se fue, se metió en lo más alto de la clasificación y terminó siendo uno de los equipos más temidos de una de las áreas más difíciles, por lo menos con anterioridad, en la eliminatoria. Yo de México, sinceramente, tengo las expectativas de que pase a la segunda ronda y que después de ahí para adelante, dependiendo con quién le toque, lamentablemente se pueda por el camino. De Estados Unidos tengo un poco mejor expectativas, pero me gusta más el técnico de México que el de la selección estadounidense. Y por encima de los dos, tengo a Gustavo Alfaro con la selección paraguaya. ¿Qué podemos esperar de este debut peligroso de Estados Unidos y del resto de la competencia donde oficia de local también, Omar?
4: Bueno, usted lo acaba de decir, es un rival peligroso. Este es un rival incómodo. Este es un rival que tiene, digamos, ese chip que siempre identificó a los paraguayos de batallar, de pelear, de ir a presionar, pero tiene un agregado, tiene un extra. Y es la chispa, la genialidad que ahora también le aporta. Es un equipo ordenado, usted lo acaba también de mencionar, fue uno de los equipos más importantes en la eliminatoria de Sudamérica, siendo un equipo prácticamente imbatible en territorio de Asunción y por fuera logrando muchísimos puntos. Entonces, este es un equipo que tiene una buena base de europeos, ¿sí? Antes no, y es un equipo al que logró Gustavo Alfaro volver a rescatar como el ave fénix para que volvieran a salir de esas cenizas donde estaban y volviera a aparecer el fútbol, porque hacía años que no aparecían en un mundial y lo hace ahora frente a Estados Unidos. Tengo un equipo como Fernández, Cáceres, Gómez, Alderete, Alonso, Almirón, que es muy buen jugador, Bobadilla, que es el jugador talento, Cubas, Gómez, que también es muy buen jugador, Sanabria y Arce. Este es el 11 seguramente que va a poner Gustavo Alfaro. Y tengo el de Estados Unidos, coincidimos en algunas, a Freeman, a Rin, a Robinson, a Dex, que es muy buen jugador, McKennie, Adams, Robinson, Tillman, Pulisic, que es el referente, y el jugador Balogun. A Estados Unidos, como lo he visto yo, es un equipo indescifrable, es un equipo que puede tener tardes o noches brillantes, como puede también tener momentos bastante difíciles e irse por la puerta de atrás. Yo a Estados Unidos tal vez le crea un poquito más que a México, porque tiene jugadores en Europa, pero tampoco es el equipo en el que uno pueda confiarse ciegamente. Esto es un equipo que también tiene algunas vacilaciones, como las ha tenido el mismo técnico para poner a uno u otro en la formación titular. Yo a este partido, si usted me pone en el apure de cuánto puede quedar, yo le doy un empate para Estados Unidos, ¿sí?, y para la selección paraguaya.
3: Por ahí la veo venir, ¿eh? A ver qué habla Mauricio Pochettino sobre su selección. Una alegría controlada, una sonrisa de Mona Lisa, que uno no sabe si está preocupado o si está contento. Perdió 2-1 frente a Alemania y habla de conformidad. Escuche lo último que dijo Pochettino antes de llegar a esta instancia.
5: Ah, you are talking about our team.
6: Yeah, as you head into a World Cup.
5: No, but you say this team. I don't know if this, which team.
3: I think ¿de qué equipo me preguntan?
5: Overall, I think it was a very good performance. Like I told you after the game again.
3: Hicimos un gran rendimiento hoy.
5: Senegal. I think.
3: Después del partido frente a Senegal.
5: In the way that both teams are prepared because. In these games that are no official,
3: era difícil medir en qué punto de la preparación estábamos.
5: As we were training, but overall, I think it was a good performance. I am happy with the performance of everyone, and we play again a one of the team, the most important team in the world. I think we need to be happy with that. We compete.
3: Vamos frente a uno de los equipos más importantes del mundo y tenemos que estar felices.
5: If you see the stat, similar stat, in some stat for us, I am so happy.
3: Si usted ve los números, por momentos nos favorecieron a nosotros, por momentos a ellos.
5: Thinking also that we concede in the first action and how the reaction was, I think we need to be happy because again, a team like Germany, you concede a goal from the beginning in the first action on the game. And then the reaction was really positive. And after we finished the first half, we dominate Germany and we
3: create chances.
5: Winning the game, go to the after 45 minutes, I think is a good signal for us.
3: Perfecto. Es todo esto que vimos en este partido con frente a Alemania es buena señal para nosotros. No creo que le sirva para nada frente a Paraguay. Sí por la dureza, sí por la disciplina, sí por la dinámica y sí por el juego aéreo que tienen los paraguayos, que se puede comparar en algún momento con el de los alemanes, pero después son diferentes. Yo, por ejemplo, tuve que sufrirlo en el último clásico de aquí de la Florida entre, no quiero ni recordarlo, el Inter frente a Orlando, donde nuestro equipo, el dueño de casa, ganaba 3-0 y se lo dan vuelta y termina perdiendo 5-3. El señor Brian Ojeda, marcado con el número 10, creo, en ese partido, la descosió, la rompió, fue artífice de la levantada, jamás se entregó, generó en la zona media, llegó arriba y fue compañero de los delanteros, inclusive llegando a definir. Para mí, Paraguay es un equipo que le puede complicar la vida al equipo de Pochettino. A ver qué dice Gustavo Alfaro, cortito, sobre el Mundial, sobre el debut y sobre cómo se siente.
7: La última, te tengo que preguntar por Julio Enciso, cómo llega, cómo está él y cómo está el equipo.
3: Llega bien, Enciso.
8: Él está bien, la verdad que ha evolucionado en estas 24 horas muy bien, después del traumatismo que tuvo, obviamente con esa incertidumbre en torno a su estado de forma. Se había preparado realmente muy bien desde hace mucho tiempo, ha tenido un año muy bueno en Francia y ha trabajado en consecuencia para llegar de la mejor manera a la Copa
3: del Mundo. Estrasburgo.
8: Y bueno, tuvo esas eventualidades que a veces pasan en el fútbol, que puede suceder en un entrenamiento, puede suceder en un partido amistoso. A él le pasó y bueno, esperamos que se recupere pronto y que esté a disposición porque es un valor agregado muy importante para nosotros.
9: Ya que nos encontraste, no nos pierdas.
3: Ahí estaba entonces Gustavo Enciso. Gracias a mi querido Arrioja, ganador del talento del año en su momento con ESPN, y gracias a Telemundo por la entrevista corta que nos se dieron. Bueno, juéguesela. ¿Quién llega más lejos en esta Copa del Mundo? ¿La selección tricolor de todos nosotros, los mexicanos, o la selección de los Estados Unidos?
4: La de Estados Unidos. Me parece que va a avanzar. Por lo menos con menos dificultad que la de México. Ojalá México pueda tener una buena actuación debutante y a partir de allí que sirva también como una muestra para los siguientes partidos.
3: Perfecto. 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
2: Bueno, cambiamos el ángulo de la información. Tenemos que hablar, porque si no sería una falta de respeto, cuando usted habla de una Copa del Mundo hay que hablar de campeón. De aquel campeón que lo vimos debutar en el Mundial pasado en territorios cataríes, allá en la bella Doha, y después de que perdieran el debut frente a Arabia Saudita, recuerdo una entrevista que le hicimos a una pareja veteranos como nosotros, argentinos que llegaban, y le dijimos: tranquilo, la derrota no importa, esto es una buena señal, los muchachos se van a poner las pilas y el fútbol le va a entregar la copa que le debe Lionel Messi. ¿Por qué lo decíamos? Porque Lionel Messi realmente ha dejado mucho a lo largo de su carrera con la selección argentina. Ha dejado prácticamente, inclusive, momentos familiares para estar en convocatorias que a veces no tenían ni la más mínima importancia, porque eran eliminatorias frente a Venezuela y Messi, estando en Barcelona, llegaba y venía igual. Estando en Estados Unidos últimamente, aunque clasificados, Messi se apersonaba y era parte de esta selección. Lo que pasa es que la gente muchas veces se olvida de lo que los jugadores entregan por sus selecciones y terminan siendo injustos. Yo recuerdo cuando a Messi le ponían carteles en Buenos Aires: Messi catalán, que no vuelva más, no. Y el destino quiso que Messi cambiara en esa Copa del Mundo, y por esos temas nosotros decíamos que el fútbol se lo debía y terminó saliendo campeón. Tengo amigos que dicen que Infantino me escuchó y dijo: bueno, aquí le vamos a dar la copa. No, no es así. El mundo habla de los penales muchas veces, de que si se los regalaron a alguno de los cinco. Yo prefiero hablar de lo que pasa en la cancha, y a mí me pareció que Argentina en el Mundial pasado se fue solidificando con el correr de los partidos. Argentina llega a estas instancias, y me decían el otro día, 16 partidos amistosos invictos. Bueno, tampoco da para volverse loco. Le leo algunos de los últimos: Islandia, Honduras, Zambia, Mauritania, Angola, Puerto Rico, Venezuela. Como dice Pagani, el periodista argentino, seamos buenos entre nosotros, no andemos con locuras. El tema es que hay una cantidad importante de dudas, porque ha tenido una cantidad importante de lesionados, con prácticamente el 90% jugando en Europa, aunque no tiene ninguno de los equipos más importantes del mundo, como es el Real Madrid, el Barcelona, el Bayern Múnich. Tiene jugadores, sí, en el Chelsea. Tiene 6 jugadores en el Atlético de Madrid. Esta selección, Omar, que a mí me hace dudar. Yo digo, ¿alcanza para ser campeón del mundo cuando la mitad de su equipo, de los cuales 5 son titulares, pertenecen al Real Madrid? Con esa mentalidad del Cholo de que con competir alcanza, este equipo necesita más. Porque sí, el Mundial pasado tenía algunos, pero tiene 6. Y tiene a un Lionel Messi 4 años más viejo, pero yo pienso que llegó mejor físicamente que al Mundial pasado, por más que estaba tocado. Tiene un Nico Paz, que me parece que es el recambio del talento, de las ganas y de los sueños. Un chico que salió del Real Madrid, que se fue al Como y la terminó descosiendo. Tiene a un Simeone Junior, que parece haber traído ganas de trascender y de salir adelante. Pero también tiene, en algún momento, con el Cuti Romero y Otamendi, una defensa central que tiene casi 80 años. Tiene una fortaleza detrás con el Dibu impresionante, que según dicen por ahí va a terminar cambiando de liga y se va a ir a la Juve. Tiene un Messi que creo que yo le daría sinceramente graduación a su esfuerzo, y en estos partidos de primera ronda no lo pondría de titular, lo pondría de rato para que vaya agarrando ritmo. Y tiene un Lo Celso que tuvo un muy buen final de MLS el año pasado, pero que tuvo un mal arranque que ya de a poco se empezó a poner a punto. ¿Qué tiene Argentina? ¿Está al nivel de la campeona del mundo? ¿Argentina sigue con el mismo hambre de ganar un campeonato? Porque en el Mundial anterior llevaba 40 sin ganar, ahora lleva 3 años y medio. ¿Cómo está el equipo de Scaloni, según usted, mi querido Omar Orlando Salazar?
3: Mire, todos esos elementos que usted ha tenido como juicios son totalmente correctos, válidos, y me quiero...
2: Estoy aprendiendo con usted, Omar.
3: Me quiero estacionar un poquito en el tema de la madurez. Sí, es verdad. Hay jugadores ya con algunos años más encima, naturalmente. El caso de Messi, por supuesto que ya puede ser el que más lo pueda estar por ahí sufriendo en cuanto al tema físico atlético, pero digamos que esa experiencia y esa madurez hay que aportarle y agregarle el factor talento que lo tiene por montones Messi, y que en la línea defensiva yo creo que esa madurez sirve también para que la experiencia establezca de una vez por todas un mejor cerrojo defensivo. Entonces yo creo que tiene sus más y sus menos, pero para mí son los más, porque además a Argentina hay que agregarle un factor importantísimo, y es que dentro de lo que para la mentalidad del argentino siempre habrá competencia, y para la mentalidad del argentino siempre habrá la ambición de ganar, de triunfar, y con todos los menos que puedan existir, que los hay, por supuesto, ya los estamos mencionando algunos, todavía está en la capacidad de ser candidato, al Mundial de este verano de Estados Unidos, México y Canadá. Entonces, es una selección que sí, presenta a un Nico Paz que tiene muy buenas condiciones, es un chico que está todavía, digamos, algo imberbe, pero que lo han ido metiendo a diferencia de los mexicanos. A Nico Paz, vamos para adelante, que usted va a ser el hombre que va a liderar estos procesos de aquí en adelante. Tiene algunas novedades, algunas caras nuevas, pero tiene realmente elementos todavía de muchísimo potencial. Y yo no me puedo olvidar de un hombre que es señal de gol, que es sinónimo de gol en la selección de Argentina, como es Lautaro Martínez. Entonces, yo sí creo que Argentina tiene varias combinaciones importantes, positivas, como para pensar que va a ser un muy buen Mundial.
2: Me gustó, porque yo hago hincapié de mis esperanzas de gol para Argentina en Lautaro Martínez. Después se lo voy a preguntar porque vamos a escuchar a Scaloni. Otros me quieren convencer de que Julián Álvarez, que le quedó grande la camiseta del City y nunca pudo conquistar a Guardiola, Julián Álvarez, que llegó al Atlético, los rezongos del Cholo Simeone lo asustan y convirtió 8 goles en una temporada en la Liga y es el 35º en la tabla de goleadores de la Liga Española, esté para ser vendido en 150 millones al Madrid, en 100 al Barcelona, o en ser la esperanza de gol absoluta de la selección. Por más que en el Mundial pasado anduvo bien. A ver qué dice Lionel Scaloni del estado del campeón del mundo antes de arrancar la competencia.
1: Hey. Bien, aquí, Lionel, ¿cómo andamos? Estamos en vivo, Marcelo Lamberti, para la cadena del gol, cadena 3 Argentina. Era una piedra en el zapato, decías ayer un poco este partido. Bueno, la verdad que salió todo, Leo, finalmente redondo, ¿no? Jugó el equipo, ganó, goleó en lo que es la antesala, el arranque para esta Copa del Mundo. Entiendo que te vas más que satisfecho, ¿verdad?
4: Sí, la verdad que era un partido difícil porque más allá del rival, que el rival tiene su jerarquía. También era una semana del partido inicial y queríamos que terminen todos los chicos bien y por eso y repartimos los minutos y salió como se había pensado. A veces que no se puede y esta vez sí que salió, pudimos hacer los cambios y el equipo creo que estuvo bien, defendió cuando tuvo que defender y jugó cuando tuvo que jugar, así que sí, estamos satisfechos.
5: Lionel, buenas noches, estamos en vivo para Teis Sports. ¿Cómo viste a Nico Paz, que bueno, fue uno de los jugadores que llegó diferenciado y ya pudo jugar? Y si ya tomaste la decisión o comunicaste de quién va a reemplazar a Valerdi o recién lo haces mañana cuando ya se vuelvan para Kansas.
4: Tampoco mañana. Dije mañana, un día, capaz que un día más me tomo.
5: Pasado mañana.
4: Capaz que dos. No. La primera de Nico. Muy bien, lo vi bien, lo vi suelto. Ya lo habíamos visto que estaba con ganas de reintegrarse antes al grupo y teníamos pensado ya de antemano que no juegue el primer partido porque a lo mejor hasta podía haber estado disponible en el día 6. Y hoy se notó que estaba bien, muy bien. Ese fue el jugador que juega en el combo todos los partidos y estamos contentos porque hizo un muy buen partido y nos da otra posibilidad más. Así que qué bien, contento. Y en cuanto a quién va a ser el representante del Flaco, tenemos una idea, como dije ayer, pero
2: Lautaro, ahora estuvimos hablando. Gracias, hasta ahí. Ingeniero, muchas gracias. Ahí lo tienes, yo me la juego por Lautaro Martínez. Creo que no pasa por buen momento futbolístico de la Copa del Mundo para acá, donde fue figura. Julián Álvarez ha deambulado y no ha sido determinante ni en el City, ni en el Atlético Madrid, por más que el Atlético hablan de escasez.
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0: Cuando ves a Frank Ribéry, lo primero que resalta es su cicatriz, pero ahí empezó su historia. A los 2 años sufrió un accidente brutal, más de 100 puntos en el rostro y una infancia marcada por burlas. Esa herida no lo frenó, lo formó. Le dio carácter, hambre y una necesidad constante de demostrar quién era. Su camino no fue fácil. Pasó por el rechazo y ligas menores, hasta explotar en Francia y dar el salto al Bayern Múnich en 2007. Ahí se convirtió en la leyenda que todos conocemos. Lo ganó todo, dominó Alemania y conquistó Europa en 2013 con una actuación clave en la final de Champions. Ese año, para muchos, fue el mejor jugador del mundo. Junto a Arjen Robben formó la Robbery, una dupla histórica que definió una era. Hoy, cada vez que el Bayern juega un partido grande, su nombre vuelve, porque antes de las nuevas figuras, hubo uno que convirtió una cicatriz en un símbolo de grandeza. Sin duda, una leyenda del Bayern Múnich. Para Unánimo Deportes reportó Francisco Zuleta.
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0: Cada 24 de agosto, Los Ángeles y el mundo del baloncesto rinden homenaje a Kobe Bryant. La fecha no es casual, 8-24. Corresponde a los dos dorsales que el astro visitó con los Lakers y que se convirtieron en símbolos de una carrera única. Desde 2016, cuando el Consejo Angelino lo proclamó oficialmente el llamado Mamba Day, se ha transformado en la jornada de memoria, celebración y cultura deportiva. Los homenajes se concentran en el sur de California. La noria del muelle de Santa Mónica se ilumina en morado y oro, proyectando los números 8 y 24 sobre el Pacífico. Los murales de la ciudad, que surgieron tras la tragedia de 2020, se convierten en santuarios urbanos donde aficionados dejan flores, camisetas y mensajes. En el centro de la ciudad, las estatuas de Kobe frente al Crypto.com Arena son el punto de encuentro más concurrido. La más reciente, inaugurada en 2024 y dedicada a su faceta de Girl Bad junto a su hija Gianna, se perfila en el lugar como el mayor devoción de este año. El día de Kobe también trasciende lo deportivo. Marcas como Nike preparan lanzamientos exclusivos de la línea Kobe, mientras que boutiques de Los Ángeles montan exposiciones y dinámicas conmemorativas. Vanessa Bryant, por su parte, publicó este año Mamba and Mambacita Forever, un libro que recopila tributos y murales dedicados a su esposo e hija, ampliando el legado hacia sus nuevas generaciones. Más allá de los eventos, el H24 vive en la gente. Familias, jóvenes y veteranos del baloncesto organizan partidos en parques, pintan canchas, prenden veladoras y comparten recuerdos. Es un día que combina la grandeza deportiva con la herencia cultural de Los Ángeles, donde Kobe sigue presente no solo como un ídolo de la NBA, sino como un referente de esfuerzo, resiliencia y pasión. En 2025, el Kobe Bryant Day se prepara para otra jornada multitudinaria una vez más. La ciudad brillará en morado y oro, y la Mamba Mentality recordará que algunos legados, como el de Kobe, nunca mueren. Para Unánimo Deportes reportó Francisco Zuleta.
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0: El pasado 18 de septiembre, Marcus Rashford brilló con 2 goles en la victoria 2-1 del FC Barcelona sobre el Newcastle United en la Champions League. Esto refleja cómo algunos entrenadores como Hansi Flick saben potenciar a sus jugadores. A lo largo de su carrera, Flick ha sido clave para el crecimiento de varios futbolistas, transformándolos en estrellas a nivel mundial. Aquí te presento su top 5. En el quinto puesto está Jamal Musiala, quien gracias a Flick tuvo su oportunidad en el primer equipo del Bayern. Su talento fue evidente desde el principio y Flick le dio la confianza que necesitaba, permitiéndole convertirse en una pieza clave del Bayern. En el cuarto lugar, Fermín López, quien ha consolidado su lugar en el primer equipo del Barcelona bajo la dirección de Flick. La confianza que ha recibido le ha permitido adaptarse rápidamente, mostrando madurez y ganando protagonismo en el medio campo. En el tercer puesto está Pedri, quien ha evolucionado en su capacidad de ser el motor creativo del Barcelona. Bajo Flick, ha crecido tácticamente y su visión de juego y asociación con otros jugadores lo convierten en pieza fundamental para el club culé. El número 2 es para Rafinha, quien ha experimentado una gran transformación. Flick le ha dado una posición más centrada, lo que le ha permitido a Rafinha explotar su capacidad ofensiva, mejorando sus números de goles y asistencias. En el número 1 de este top es para Robert Lewandowski, quien alcanzó su mejor versión con Flick en el Bayern. La temporada 2019-2020 fue histórica, logrando la Champions League y el The Best FIFA Men's Player Award. Flick le permitió moverse más allá del área, elevando su rendimiento. Además, la temporada pasada vimos a Robert Lewandowski ocupando un rol vital en el club. Mención especial, Marcus Rashford. Aunque aún está en proceso de adaptación en el Barcelona, Marcus Rashford ha comenzado a mostrar su potencial, destacándose con 2 golazos en la Champions League. Si sigue en este camino bajo la dirección de Hansi Flick, podría estar en este top 5 en algún futuro. Para Unánimo Deportes reportó Francisco Zuleta.
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2: El adiós de John Cena, una leyenda del ring. El 2025 será recordado como el año en que uno de los íconos más grandes de la lucha libre profesional dijo adiós. John Cena, 16 veces campeón mundial y rostro indiscutible de la WWE durante 2 décadas, anunció que su último combate oficial será en el evento Raw Day One, poniendo fin a una carrera que marcó a generaciones enteras. Cena, que ya había reducido sus apariciones en los últimos años debido a su incursión en Hollywood, sorprendió a los fanáticos al confirmar su retirement tour con un puñado de luchas en diferentes ciudades antes de cerrar definitivamente el telón. Entre las paradas más importantes fue el Money in the Bank en Toronto, donde se enfrentaron John Cena y Logan Paul a Cody Rhodes y Jey Uso, y el próximo Survivor Series en Indianapolis el 29 de noviembre, donde los seguidores tendrán la oportunidad de verlo en sus penúltimos minutos de acción. El luchador de 48 años no solo se despide con un legado dentro del cuadrilátero, sino también como uno de los personajes más influyentes en la cultura popular, protagonizando películas, embajador de causas sociales y referente de la famosa frase "Never give up". Tras más de 20 años de historia, John Cena está listo para levantar la mano una última vez, el próximo 29 de diciembre, un día que se convertirá en histórico para la WWE.
3: En la NFL moderna, el talento se paga y se paga muy bien. Los mariscales de campo siguen dominando la lista de los contratos más lucrativos. Aquí te presentamos a los 10 jugadores que más ganan por año en la temporada 2025. 10. Lamar Jackson, 52 millones anuales. El quarterback de Baltimore continúa siendo una inversión clave para su franquicia, destacando por su dinamismo dentro y fuera de la bolsa de protección. 9. Justin Herbert, 52.5 millones anuales. El mariscal de los Chargers también renovó por una suma que lo coloca entre los grandes. 8. Jared Goff, 53 millones anuales. Tras liderar el resurgir de los Lions, Goff se posiciona entre los quarterbacks mejor pagados de la liga. 7. Brock Purdy, 53 millones anuales. De ser la última selección del draft a uno de los contratos más grandes, la historia de Purdy es oro puro. 6. Tua Tagovailoa, 53.1 millones anuales. Aunque su juego ha tenido altibajos, Miami ha respaldado a su quarterback con una cifra más que considerable. 5. Jordan Love, 55 millones anuales. Luego de consolidarse como titular en Green Bay, Love entra al top gracias a una extensión que sorprendió a muchos. 4. Trevor Lawrence, 55 millones anuales. Con su renovación a largo plazo, el joven mariscal de los Jaguars se asegura un lugar en la élite económica de la liga. 3. Joe Burrow, 55 millones anuales. El líder de los Bengals se mantiene firme entre los mejor pagados, gracias a su consistencia y liderazgo en el campo. 2. Josh Allen, 55 millones anuales. Buffalo apuesta todo por su estrella y su salario refleja esa confianza. Allen, Lawrence, Love y Burrow comparten el mismo promedio anual. ¿Esto desatará una intensa competencia entre ellos? 1. Dak Prescott, 60 millones anuales. El líder de los Cowboys encabeza el listado, convirtiéndose en el jugador con el mayor ingreso por temporada en el emparrillado. Con cifras que superan los 50 millones por año, la NFL demuestra que el talento detrás del ovoide vale cada centavo. ¿Los quarterbacks seguirán siendo los amos del salario? El tiempo y los touchdowns lo dirán.
0: En estos momentos, mientras los ojos del mundo siguen cada pase y cada gol en Suiza, la Eurocopa Femenina 2025 continúa su marcha firme hacia la gloria. El torneo más importante del continente a nivel de selecciones femeninas vive una edición cargada de talento, historia y ambición, con potencias que buscan reafirmarse y otras que sueñan con alzar el trofeo por primera vez. Pero antes de mirar al futuro, vale la pena pausar y rendir homenaje a las auténticas jerarcas de esta competición. Alemania es sin discusión la gran reina de la Eurocopa femenina. Con 8 títulos en sus vitrinas, las germanas dominaron la escena desde finales de los 80 hasta bien entrando al siglo XXI. Entre 1995 y 2013, encadenaron 6 campeonatos consecutivos, construyendo una dinastía que marcó una era. Detrás de ellas, aunque a una distancia considerable, se encuentra Noruega con 2 títulos en 1987 y 1993 y una rica historia en finales disputadas. Más atrás figuran Suecia, quien ganó la primera edición en 1984, y Países Bajos, campeonas en casa en 2017, e Inglaterra, que se consagró por primera vez en la última edición, en 2022, ante su público. Sin embargo, algunas potencias aún están cargadas con una deuda histórica. España, actual campeona mundial y una de las selecciones con mejor presente, jamás ha levantado una euro. Francia tampoco lo ha conseguido a pesar de contar con generaciones brillantes. Y otras como Italia, Dinamarca o Bélgica han estado cerca pero siempre se han quedado a la orilla. La euro femenina es, por tanto, una vitrina de contrastes. Naciones consagradas, eternas aspirantes y nuevas revelaciones. La historia de este torneo comenzó de forma modesta. La primera edición oficial de la Euro femenina se jugó entre 1982 y 1984 sin sede fija y se coronó a Suecia como una dramática final ante Inglaterra. Desde entonces el certamen ha evolucionado enormemente, ganando profesionalismo, visibilidad y prestigio. Lo que antes era una rareza futbolística hoy es una cita imprescindible. Ahora en Suiza 2025 todo está otra vez en juego. ¿Se consagrará una nueva campeona? ¿Volverá Alemania a lo más alto? ¿Confirmará España que su título mundial no fue casualidad? ¿Dejarán golpes Francia y Noruega? La historia está por reescribirse y la jerarquía de antaño están listas para defender su lugar. O cederlo. ¿Quién alcanzará la corona europea este año? Déjalo en los comentarios. Para Unánimo Deportes reportó Francisco Zuleta.
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3: El boxeo vive una época de cambio. Estos son los 10 peleadores más destacados del mundo hoy. Canelo Álvarez, en la última posición, con una trayectoria legendaria y múltiples cinturones. Sigue en la élite, pero cayó escalones en los rankings recientes. David Benavidez, de pegada demoledora y dominio entre los semipesados, se ha consolidado entre los más temidos. Shakur Stevenson, su estilo técnico y defensa sólida lo convierten en uno de los talentos más finos de la división ligera. Runto Nakatani, invicto, con gran ofensiva y un futuro brillante, aparece entre los mejores pese a su juventud. Jesse Bam Rodríguez, con rápido ascenso gracias a victorias contundentes en peleas de campeonato. Ha mostrando agresividad y constancia. Artur Beterbiev, su poder de knockout lo hace único. Domina lo semipesado con autoridad y muy pocos rivales le resisten. Dmitry Bivol, preciso y calculador. Combina defensa con inteligencia táctica. Eso lo mantiene como uno de los más completos. Naoya Inoue, el japonés es referencia en divisiones ligeras. Con técnica pulida y golpes explosivos, arrasan rivales. Oleksandr Usyk, rey de los pesados. Con calidad técnica, disciplina y mentalidad ganadora en la división más dura. Terence Crawford, invicto. El nuevo campeón indiscutido en los supermedianos. Protagonista de victorias históricas. Hoy por hoy, el libra por libra número uno. Cada uno de ellos representa lo mejor del boxeo actual. ¿Cuál crees que merece ser llamado el verdadero rey libra por libra?
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3: No es casualidad que su nombre esté sonando. Es rendimiento, es resultado. Es Dani Mérida. Tiene 21 años, nació en Madrid y en 2026 entró por primera vez al top 100 del ranking ATP. Actualmente ronda el puesto 86 del mundo. Un salto importante para un jugador que hace un año estaba fuera de la élite. Pero los números explican el crecimiento. En 2026 jugó su primera final ATP en Bucarest y ganó su segundo título Challenger en Tenerife. Además, en el Masters 1000 de Madrid logró sus primeras victorias en este nivel y alcanzó la tercera ronda. Resultados que lo metieron directamente en el radar. Su perfil es claro, 1.88 de altura, diestro y revés a dos manos. Un estilo adaptado al tenis actual, pero hay un dato más. Forma parte de la nueva generación española, junto a Martín Landaluce y Rafa Jódar. Tres nombres que ya están entrando al top 100. Y eso cambia la conversación, porque Dani Mérida ya no es promesa, es presente.
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4: Unánimo Deportes presenta. ¿Sabía usted que el primer trofeo que tuvo la Copa del Mundo tenía como nombre Jules Rimet? La regla principal era que la selección que lograra ganarla tres veces tenía la oportunidad de llevársela a su país. Esto lo logró Brasil cuando ganó en México 1970. Pero en 1983 se robaron el trofeo y tal parece que lo fundieron porque nunca se encontró por más recompensas que se ofrecieron. ¿Sabía usted que al menos 600 boxeadores boxeadores han fallecido a causa de golpes durante una pelea. Por eso el boxeo es considerado un deporte muy peligroso. Se dice que Mike Tyson peleó por primera vez luego de que un sujeto desconocido matara a su mascota. Así lo dijo el mismo Mike Tyson. El mexicano Pepino Cuevas es considerado el más joven de los campeones mundiales. Con solo 18 años se le consideró como la mejor izquierda del mundo, gracias a su fama de rompehuesos con su poderosa y potente izquierda. 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
6: 2026, el año que marcará una era en el deporte mundial. El telón deportivo del año se levanta en Italia. Milán y Cortina d'Ampezzo recibirán a los mejores atletas del mundo en los Juegos Olímpicos de Invierno del 6 al 22 de febrero. Serán 17 días donde el hielo y la nieve concentrarán la atención global, con disciplinas históricas y nuevas sedes que buscarán dejar huella. Pero en plena fiebre olímpica, la NFL se robará una noche, el Super Bowl 60, específicamente el 8 de febrero en el Levi's Stadium de California. El evento deportivo americano más visto del planeta volverá a marcar la agenda cultural, mediática y comercial del año, con millones de ojos puestos en un solo partido. Marzo llega con rivalidades nacionales al máximo nivel. Del 5 al 17, el Clásico Mundial de Béisbol 2026 reunirá a las mejores selecciones de Estados Unidos, Puerto Rico y Japón. Grandes ligas, pasión latina y duelos históricos en un torneo que cada edición gana más peso y prestigio. Poco después aparece un aperitivo de lujo. España y Argentina, campeones de Europa y América, se enfrentarán el 27 de marzo en Qatar por la finalísima, un duelo de estilos, generaciones y títulos que sirven como termómetro global. La F1 no solo correrá, cambiará. La temporada 2026 marcará el inicio de nuevas regulaciones técnicas con autos distintos y un campeonato que promete reordenar la parrilla. Arranca en Australia en marzo y termina en Abu Dhabi en diciembre con 24 grandes premios y con una cita histórica en Madrid. Pero en mitad de año, del 11 de junio al 19 de julio, el fútbol vivirá uno de los mejores momentos de la historia. La Copa del Mundo 2026, organizada por México, Estados Unidos y Canadá. Por primera vez, 48 selecciones, más de 100 partidos y un mapa futbolístico continental. Y el tenis no se queda congelado. El Australian Open abrirá la temporada en enero, seguido por el Roland Garros, Wimbledon y el US Open, sosteniendo la narrativa eterna del tenis, constancia, grandeza y legado. Un calendario que no da respiro, desde la nieve italiana hasta el calor del mundial, pasando por estadios, pistas y diamantes. El deporte no descansará y nosotros tampoco.
7: Cristiano Ronaldo volvió a escribir su nombre en la historia del fútbol. El portugués se convirtió en el primer jugador en alcanzar los 100 goles oficiales con 4 clubes distintos: Manchester United, Real Madrid, Juventus y Al Nassr. Un récord que lo coloca en un territorio inexplorado, incluso para los más grandes de todos los tiempos. El último capítulo de esta marca llegó el 23 de agosto de 2025 en la final de la Saudi Super Cup disputada en Hong Kong. Cristiano abrió el marcador para el Al Nassr por un penalti al minuto 40 frente al Al Ahly, y aunque el partido terminó 2-2 y se redefinió en penales al favor del rival, el tanto significó su gol número 100 con el club saudí. Cada centena de Cristiano Ronaldo tiene su propia historia. Con el Manchester United lo logró el 15 de noviembre de 2008, cuando firmó un doblete en la goleada 5-0 contra el Stoke City en Old Trafford. Con el Real Madrid lo alcanzó el 2 de noviembre de 2011 en Champions League contra el Lyon gracias a un tiro libre y un penalti que sellaron el triunfo blanco. En la Juventus el hito llegó el 12 de mayo de 2021 ante el Sassuolo en un 3-1 por la Serie A, y con el Al Nassr la cifra redonda llegó en un escenario internacional confirmando que su instinto goleador no tiene ni fronteras ni contextos. Los números son apabullantes: 145 goles con el United, 450 con el Real Madrid, siendo el máximo anotador en la historia de este club, 101 goles con la Juventus y ahora 100 con el Al Nassr. A eso se sumó su récord como máximo goleador de selecciones, con más de 100 tantos también con Portugal, alcanzados en 2020 frente a Suecia. Ni Romario, ni Neymar, ni ninguna otra leyenda habían llegado tan lejos. Solo ellos lograron 100 goles con 3 equipos distintos. Cristiano, en cambio, lo ha hecho con 4, un récord que reafirma lo que ya parece escrito: que su legado trasciende clubes, países y épocas. Para Unánimo Deportes, reportó Francisco Zuleta.
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8: La NBA tiene un nuevo récord y lo acaba de romper un novato. El jugador de los Charlotte Hornets, Kong Nwepel, acaba de hacer historia. Con apenas 20 años, pulverizó el récord de triples en una temporada para un rookie en la NBA. En la victoria 133 a 109 contra los Indiana Pacers, Noepel anotó 8 triples y llegó a 209 en solo 59 partidos. Sí, 209. El récord anterior era de 206, conseguido por Keegan Murray, pero en 80 partidos. Noepel lo hizo mucho antes. Y no es solo la cantidad de triples, está lanzando con un impresionante 44% de efectividad desde la línea de 3. Una locura para un novato. Para ponerlo en contexto, ni siquiera Stephen Curry logró estos números en su primera temporada. Y lo más impresionante es la naturalidad con la que lo hace. No fuerza tiros, no necesita 15 intentos para entrar en ritmo. Juega con confianza, lectura y una mecánica rápida que ya empieza a asustar a los defensas de toda la liga. Con casi 20 puntos por partido, el escolta ya se mete en la conversación por el rookie del año. Charlotte tiene nueva estrella y la NBA un nuevo francotirador.
7: River Plate no solo acumuló títulos en la cancha, también construyó una maquinaria de exportación en los últimos 10 años que les dejó cifras millonarias y jugadores que hoy brillan en Europa. Entre ventas directas, cláusulas y plusvalías, el club de Núñez recaudó más de 128 millones de euros con apenas 5 jugadores. En el quinto puesto aparece Lucas Martínez Cuarta, defensor vendido a la Fiorentina en 2020 por unos 13 millones de euros. No fue el traspaso más alto, pero consolidarse en la Serie A y ser protagonista en finales internacionales con la Viola lo convierten en un negocio redondo. El cuarto lugar es para Lucas Alario, cuyo pase al Bayer Leverkusen en 2017 cerró el torno a los 24 millones de euros. El delantero mantuvo una producción goleadora estable en Alemania, validando la inversión. El tercer escalón es para Ezequiel Palacios, transferido en 2020 por unos 22 millones de euros, también a Leverkusen. Se reivindicó como una pieza clave y fue parte del histórico equipo de Xavi Alonso, que coronó campeón invicto en la Bundesliga en 2024. El segundo puesto es de Enzo Fernández, el negocio más lucrativo en la historia reciente de River Plate. Vendido al Benfica por 18 millones y después de un mundial casi perfecto, rompió el récord con el Chelsea de 121 millones de euros. Le dejó a River un ingreso total cercano a los 52 millones gracias a la cláusula de plusvalía y al mecanismo de solidaridad FIFA. Además, Enzo llegó a Inglaterra como campeón del mundo. Y en la cima de este ranking está Julián Álvarez. Su venta al Manchester City en 2022 fue por 17 millones de euros, un monto que hoy parece barato frente a lo que aportó. Protagonistas del triplete 22-23, títulos internacionales y una transferencia reciente al Atlético de Madrid cercana a los 95 millones de euros, confirma que River

0: En el número 5 está Cristian Chicote Calderón. Su nombre quedó marcado en la historia rojiblanca cuando eliminó al América con un inolvidable triplete en la liguilla de 2020. Años después cambió de banda y llegó a Cuapa para integrarse al plantel del tricampeón azul crema, demostrando que también podría dejar una huella vestido de amarillo. En el número 4 está Jesús Molina. Con las Águilas levantó el título de la liga en 2013 y fue pieza recurrente en el mediocampo. Más tarde, con Chivas se convirtió en el capitán y líder del vestidor, símbolo de compromiso y regularidad. El número 3 es para Osvaldo Sánchez, portero de gran personalidad. Defendió el arco americanista en los 90, pero alcanzó su consagración en el rebaño. Fue figura del campeonato de la Apertura 2006 y uno de los capitanes más queridos por la afición rojiblanca. El número 2 es para Luis García. Delantero letal en los 90s, firmó 40 goles con América y 20 con Chivas. Su capacidad goleadora no distinguió colores y lo convirtió en uno de los atacantes más recordados por ambas hinchadas. Después seguimos con el número 1, que es Francisco Maza Rodríguez, defensa central de jerarquía, y su historia como el primer futbolista en ser campeón con los dos equipos. Levantó el título con Chivas en 2006 y con el América en el 2013. Su caso es único y lo coloca en la cima de este ranking. En el paso de los años, jugadores demuestran que más allá de las rivalidades hay futbolistas capaces de dejar huella en los dos polos del Clásico Nacional. No son muchos, pero sus nombres ya forman parte de la memoria colectiva de ambas aficiones. Para Unánimo Deportes, reportó Francisco Zuleta.
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2: Durante muchos años, la portería de la selección mexicana tuvo un dueño claro, Guillermo Ochoa. Pero rumbo al Mundial de 2026, todo parece indicar que una nueva generación ya está lista para tomar el control. Y el nombre que más fuerte suena es el de Raúl Tala Rangel. Sí, el arquero de Chivas podría convertirse en el portero titular de México.
3: Unánimo Deportes presenta. ¿Sabía usted que el campeón de pesos completos Joe Louis es quien más defensas de título de todos los tiempos tiene en su división? Tuvo 25 peleas por el título en las que defendió su cinturón contra 21 peleadores diferentes. Reinó la división de pesos pesados durante 11 años. ¿Sabía usted que las Chivas Rayadas de Guadalajara deben su nombre a un periodista llamado Reinaldo Marín del Campo, conocido como El Anotador, quien no ocultaba su amor por el Atlas y para burlarse, en un partido el 30 de septiembre de 1948, los llamó Chivas Locas porque se movían sin parar por todo el campo? Y en el titular de un periódico en Guadalajara al día siguiente escribió: jugaron a las carreras y ganaron nuestras Chivas Rayadas. Sorprendentemente, el mote fue bien recibido por los aficionados del Guadalajara y lo adoptaron como suyo desde entonces.
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2: Hola, qué gusto que nos acompañen una vez más a La Copa al Día. Hoy en tono mundialista, como lo veníamos esperando desde hace algún tiempo. Primero quiero recordarles que estamos disponibles en la página web también de Unánimo Deportes. 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Momento de hablar de los temas de hoy. España, que hace un ratito nada más pues terminó su partido frente a Cabo Verde, y hay mucha desilusión porque España llegaba como una de las grandes favoritas. No pudo pasar del empate a cero frente a la modesta selección caboverdiana. El que sí pudo pasar, pero una aplanadora, fue Alemania, sin piedad, ante Curazao. 7-1 la victoria del equipo de Julian Nagelsmann. Y también hay que hablar acerca de lo que ha sido ese partido de Ecuador. La selección ecuatoriana que tanto le hemos elogiado se quedó a mitad de camino, se estrelló con los postes y terminó perdiendo frente a Costa de Marfil. Esto y otros temas más mundialistas vamos a estar hablando con mi hermano del alma, Beto Pérez Landa. Y que les habla Richard Méndez. Beto, ¿qué estás? ¿Cómo te va? ¿Cómo va pasando el Mundial para Beto?
3: Bien, bien, bien. No, hombre, pues con enamorado de tu gorra mundialista. Fuerte abrazo, Richard. Espero que Los Ángeles estén tratando de la mejor manera. Está padrísima. Y bueno, pues sí, estamos ya en esta energía de la Copa del Mundo que nos ha emocionado, que nos tiene a los mexicanos muy entusiasmados, pero a la misma vez preocupados. Ya platicaremos en su oportunidad de ese tema, porque cuando ves el debut de Estados Unidos, cuando ves el debut de Canadá y ves el debut de México, pues la verdad es que tiene que mejorar mucho el equipo de Javier Aguirre. Estuve pendiente de Ener Valencia, que tuvo minutos en el debut de Ecuador. Y ahora, pues con este escándalo, ¿no?, de la victoria que tiene Alemania, que es otra vez, como nos ha acostumbrado en su historia, candidato a cosas importantes. Y yo te lo dije, España me dejaba dudas. No vaya a ser la decepción de esta Copa del Mundo, ¿eh? El técnico dejó a Lamine Yamal en la banca y no pudieron contra una selección que debuta en la Copa del Mundo y que festejó este empate sin goles como si fuera una victoria.
2: Y así tienen que verla, ¿no? Le acaban de jugar un partido defensivamente muy correcto ante España. Si te pregunto, Beto, tú como periodista, ¿qué titular o cómo titulas tú la noticia de este 0-0 de España y Marruecos?
3: Decepcionante.
2: España, perdón, España y Cabo Verde. España y Cabo Verde. Marruecos le empató para Brasil. De España y Cabo Verde.
3: Histórica decepción le pondría, o algo así, ¿no? Jugando, porque para la gente de Cabo Verde es histórico y para los otros es decepcionante el tema de presentarte y no poder hacer un gol a una selección que en el papel, Richard, cuando escuchas el nombre, pues dices, lo vamos a ganar claramente. Todo el mundo pensaba, pero esa es la ignorancia que tenemos de repente, ¿eh? Cuando nosotros pensamos en estos rivales tan débiles, decimos, México va a jugar contra las Islas Caimán, dices, ah, no pasa nada, les tienes que pasar por encima, porque no los conocemos. Hay mucho más información de la selección de España para el técnico rival que viceversa, ¿no?
2: Sí, yo creo que, a ver, la lógica indica que España ha debido pasarle por arriba a Cabo Verde, sin piedad, así como hizo Alemania. Yo veo varias cosas que me llaman mucho la atención. Yo entiendo, Lamine Yamal venía lesionado, ponerlo a jugar los minutos que lo puso a jugar sobre el final, producto del desespero de no poder ganar el partido, me parece un riesgo innecesario. España no ha debido caer en eso, ni tampoco con Nico Williams, porque los dos se están recuperando de lesiones. Era innecesario, me parece a mí, ponerlos. Ahora, sí me llama mucho la atención, dentro del esquema que presenta De La Fuente, de colocar a Gavi en el extremo de la izquierda, usando la camiseta número 9. Gavi es un jugador interior, es un jugador de contención, de robo, de quite, de meter presión, y lo colocó como extremo. A mí que me perdone, pero Gavi ha dado muy mal partido. Muy mal partido. Creo que para lo que uno podía esperar de Gavi, tiene que jugar en su posición natural. Si tú, un jugador que siempre te actúa en una misma posición, te cumple y lo sacas de su lugar y le asignas un rol diferente al cual probablemente pueda conocer, pero no está familiarizado, va a pasar cosas como las de hoy, que no te va a rendir lo suficiente.
3: Sí, sí, sí. Pues esa es una realidad. Ahora, tampoco podemos perder de vista. Normalmente los programas, los titulares van a hablar de lo que dejó de hacer España y no van a destacar lo que hizo Cabo Verde. Hay que decir que es una selección que obviamente no tiene a las grandes figuras, pero físicamente muy potente, jugadores muy fuertes que estudiaron perfectamente cómo contrarrestar esta histórica posesión que puede tener la selección de España, cómo contrarrestarlos cuando fueran desplegando al ataque en las últimas jugadas del partido en un contragolpe 4 contra 4. La defensa hizo un gran partido, el portero fue extraordinario. La verdad es que cuando tú te enfrentas a un candidato a campeón del mundo, normalmente te llevas un mal resultado. Y sobre todo, imagínate el nervio. Dicen que los jugadores de la selección mexicana estaban nerviosos por el escenario del Estadio Azteca. Yo no vi nervioso a nadie de Cabo Verde, ¿eh? Estaban concentrados y estaban en la suya. Es tu oportunidad de presentarte a nivel mundial y tenías que estar a la altura. Y creo que ellos no han decepcionado, ¿eh? Con lo que tienen, compitieron ante un gran candidato al mundial.
2: Sí, a ver, la gente podía pretender que, bueno, para competir tienes que ir a atacar. No necesariamente. Cabo Verde hace lo que tiene que hacer. Y en eso coincido totalmente contigo, porque te estás enfrentando a una selección de mayor jerarquía, que tienes que saber cómo contenerla. Porque si hoy vemos una versión de Cabo Verde tratando de comerse a España, lo más probable es que se hubiesen comido 5. Cabo Verde hace un juego muy responsable, demasiado responsable, conteniendo a los jugadores más peligrosos de España. Por ejemplo, uno de los cambios de Cabo Verde, que entra ya cerca del minuto 15 del segundo tiempo, Willy Semedo. Para el momento en que está Lamine Yamal en cancha, Willy Semedo le gana casi todos los duelos a Lamine Yamal. Te da a entender, primero, que Lamine Yamal viene recuperándose de una lesión, que no está bien, no está al 100%. Y por otro lado, estás utilizando a un jugador que es extremo, que es atacante, para cerrar a alguien de características similares. Lo hace bien Semedo. También de rato fue Cabral, el lateral izquierdo, el que dominó por esa zona. Moreira tal vez tuvo algunos problemas con Gaby, pero la tendencia de juego de Gaby es ir hacia adentro. Entonces terminaba enfrentándose a Pina, a López. Yo creo que Cabo Verde planificó muy bien el partido, entendió bien los movimientos de varios jugadores de esta selección de España. Obviamente los más peligrosos, los que podías esperar, lo que te pudiera hacer un Ferran, lo que pudiera hacer los desplazamientos de Rodri. Rodri mismo se vio complicado más de una vez para poder apoyar en la elaboración. Oyarzábal le costó muchísimo el duelo en medio de la pareja de centrales. No los pudo referenciar en ningún momento. Entonces, creo que planifica de una mejor manera Bubista el partido de lo que termina siendo Luis de la Fuente. Y no voy a decir que Luis de la Fuente sea menos técnico que Bubista, no, todo lo contrario. Yo creo que el técnico español es mucho mejor. Pero hoy, por lo menos, se quedó en evidencia que uno preparó mejor el partido que el otro.
3: Por supuesto, por supuesto. No quiero pensar que hubo exceso de confianza de parte de la selección de España, porque son uno de los mejores equipos del mundo, ¿verdad? Sería triste que hayan dicho, no pasa nada, les vamos a ganar. No, hay que planificar un partido y hay que ganarlo. A mí me sorprende. Digo, hubo un balón al travesaño, pero creo que le faltaron argumentos, que le faltaron ideas, ¿no? Encontrar más opciones. Si no tienes la posibilidad de encontrar jugadas que te generen las opciones de gol, pues intenta con disparos de larga distancia, con la pelota parada. Hubo un pase bonito de tres dedos de Lamine Yamal, pero creo que, pues yo, para un candidato a Copa del Mundo, espero mucho más. Ahora, no pasa nada, Richard. ¿Cuántas veces hemos visto a Brasil, a Italia, Alemania, Inglaterra empezar, pues, fríos una Copa del Mundo y conforme avanza la competencia te das cuenta que son los grandes candidatos a ganar el título? O sea, yo creo que España se va a recuperar. Sigo pensando que no va a tener una gran actuación y que puede ser decepcionante, pero se tiene que recuperar España. Y para Cabo Verde, pues la ilusión, ¿no? De consiguiendo una victoria en su siguiente partido o consiguiendo por lo menos sumar otro empate, está la puerta abierta, ¿eh? Lo que sería para la gente de Cabo Verde que hizo el viaje, poder encontrar a su equipo en una siguiente fase de Copa del Mundo en su debut.
2: Fíjate que eso trae otro ingrediente, ¿no? Ciertamente, coincido contigo, esto no debería privarle a España el favoritismo todavía, ¿no? Porque además en 2010, cuando España ganó el Mundial, perdieron el primer partido contra Suiza. Esta vez no es que lo pierden, pero el tema es que España, entiendo yo, para no tener un enfrentamiento muy pronto contra un gran rival, tienes que pasar de primero. Tienes que pasar de primero para no caerte de esa llave y tener por delante a un rival muy bravo. Si uno saca cuentas, el próximo partido de España es contra Arabia Saudita. El último creo que es contra Uruguay. Uruguay, creo yo, debería ganarle a Cabo Verde y a Arabia Saudita en este día. Uruguay pudiera manejar las cosas a su antojo para quedarse con el grupo, para ser líder de grupo y mandar a España al segundo lugar de la clasificación. Y eso le puede complicar dentro del bracket a España, porque hay que ver qué rival, qué peso de rival le puede tocar a España. Y es allí la importancia de no haber fallado hoy. Hoy España no podía fallar. Era en el papel el rival más débil. Estamos hablando del arquero de 40 años, Bocinha, que tiene 7 atajadas hoy. Tiene 40 años y ataja en la segunda división de Portugal, en Chávez, se llama el equipo, Chávez, en la segunda división de Portugal. Y con 40 años, ese fue el arquero del equipo que enfrentó hoy a España.
3: Bueno, pues a lo mejor se puso el mítico suéter de Peter Shilton, ¿no? Que también tuvo una gran Copa del Mundo a esa edad, pero la verdad es que creo que no sé si le entregaron el premio de la figura del partido, pero tendría que haberlo sido. Es un hombre que fue determinante, con mucha experiencia. Efectivamente, no es un gran jugador de renombre, pero hoy sabemos que este Bocinha, que tiene un nombre así de los que llama la atención, existe y que puede estar a la altura de cualquier portero a nivel internacional, porque compite con la selección de España. Es que no es que haya sido fortuito. Hicieron lo que tenían que hacer para nullificar a una selección candidata al título. Eso te habla de lo que siempre se ha mencionado. Las distancias se han acortado. De Richard, ya no hay ningún rival. Digo, obviamente lo que pasó con Alemania, que ya lo platicaremos, bueno, pues ahí te demuestra que una selección puede empezar un partido y acabarlo de principio a fin con contundencia. Me gustó mucho Suecia, que también en Monterrey consiguió un gran resultado, que después vamos a platicar de eso, ¿eh? No sé si tuviste la oportunidad de ver el juego. Al momento de que se puso la pausa por hidratación, todo el estadio de Monterrey abuchó, para que la gente de FIFA se dé cuenta que no todo el mundo les va a aplaudir sus decisiones, ¿eh?
2: Hay un par de cositas que en las últimas horas han empezado a cambiar con FIFA, porque justamente la gente no ha estado conforme. Fíjate, estaba repasando. Cuando tú ves los jugadores de la selección de España, los que hoy jugaron, uno y Simón está en la Liga jugando con el Athletic, tienes a Llorente del Atlético de Madrid, Cubarsín en el Barcelona, Laporta en el Atlético, Cucurella, que va a ser jugador del Real Madrid a partir de ya de la próxima temporada, Rodri del Manchester City, Ruiz, Pedri de otro más del Barcelona, porque son 8 del Barcelona en total, Gavi, que jugó muy poco en la temporada y fue titular, a mí me sorprendió, Mikel Oyarzabal de la Real Sociedad de San Sebastián, Ferran Torres del Barcelona. Cuando ves enfrente, yo te decía, Bocinha juega en Chávez. Bueno, si empezamos por ahí, Duarte juega en el Ludogorets, en uno de Acosta en el Basaksehir, Willy Semedo, otro veterano con 32 años, el que vino de cambio y le ganó casi todos los duelos a Lamine Yamal, juega en el Omonia Nicosia, juega en Chipre. O sea, hay una diferencia, no solamente a nivel de selección, hay una diferencia tremenda en lo individual, dónde está uno y dónde está otro. Estamos hablando de jugadores con un costo altísimo contra jugadores bastante livianitos, ¿no? Bastante livianitos.
3: Sí, por supuesto, pero eso te habla de que este equipo tenía corazón, garra y quería hacer algo histórico. Y veías la cara de los aficionados, cómo aplaudían, cómo presionaban, cómo sufrían el partido, pero se quedan con este debut histórico, ¿no? ¿Cuántas selecciones han tenido debuts catastróficos en Copa del Mundo? A México le metieron una gran cantidad de goles en su debut en 1930, en el partido inaugural, pero ellos lo hicieron de la mejor manera. ¿Quién sabe qué vaya a ocurrir? Sería padrísimo que pudieran avanzar a la siguiente ronda, pero bueno, Uruguay, como dices, ya toma el control de este grupo sin haber jugado, ¿eh? Vamos a ver cómo le va a la selección charrúa, que tiene que aprovechar este tropiezo, me parece que es un tropiezo para la selección de España. Ahora, qué bueno que tocaste ese tema. ¿Cómo estará la gente en Cataluña con este resultado? Eso te pasa cuando no llevas a un jugador del Real Madrid a la selección de España, ¿eh? Ellos son los que ponen la experiencia, el temple, la personalidad, pero si no llevas a un jugador del Real Madrid y llevas 8 del Barcelona, pues te pasan cosas como esta, ¿no? Un papelón contra una selección que debuta en una Copa del Mundo. Así que, ojo para el técnico, ¿eh? Siga pensando que Barcelona es el fútbol revolucionario del mundo.
2: Yo, a mí me deja mucha... A ver, viendo tácticamente el partido. Por ejemplo, entró en la convocatoria de Luis de la Fuente Jeremy Pino, que juega de extremo por izquierda. También juega de 9, pero juega de extremo por izquierda. Entonces, ¿cómo puedes justificar que hoy titular y extremo por izquierda haya sido Gavi? O sea, yo no entiendo que un... A ver... El titular en estado de salud por el extremo izquierdo, suponemos en España, debe ser Nico Williams. Si no está Nico Williams, lo lógico es que el que lo sustituya sea otro extremo izquierdo. Entonces uno dice, bueno, el otro extremo izquierdo puede ser Jeremy Pino. Pues no, coloca a un volante de contención barra interior a jugar de extremo por izquierda. O sea, son decisiones que cuesta entenderlas. Son decisiones que cuesta entenderlas. Creo que esos son el tipo de temas que terminan de alejar a España del favoritismo que se le requiere. Después, a ver, con la presencia de Rodri, junto a Ruiz y junto a Pedri, estaba colocando o utilizando más a Pedri a la labor de ser más media punta que ser un interior o ser ese volante mixto, porque Pedri es muy bueno para quitar pelota, pero también su gran potencial también sigue estando en repartir juego, en tener esa pausa, ese momento preciso. Cuando le restas asignaciones de recuperación de pelota, le estás restando capacidad de recibir la pelota. Necesita que siempre alguien se la lleve. Entonces yo hoy vi un desgaste en Pedri que no es normal. Una mala utilización de Pedri.
3: Por supuesto. Ahora que mencionas ese tema, yo siempre he creído que si hubiera un decálogo, lo he dicho muchas veces, de un director técnico, o sea, el primer mandamiento sería, si algo te funciona, no cambies. ¿Por qué inventar cosas que son una locura? Claro que si le funciona y gana ese partido 4-0 van a decir, ¡ah, es un genio! Pero normalmente esas cosas no pasan, Richard. El fútbol tiene una forma, me acuerdo del profesor Enrique Mesa, ¡hazlo fácil! Lo más difícil en el fútbol es hacerlo fácil. Nos encanta meternos en lío. Y digo nos encanta porque de repente te metes a la cancha a un partido y nada más es hacerlo más fácil. Y de repente, pues, los técnicos, sobre todo los técnicos, quieren inventar el agua tibia y esa ya se inventó hace miles de años.
2: Sí, ¿no? Y también, a ver, si le cargaste más responsabilidad como media punta que como ser ese volante mixto a Pedri, entonces, ¿por qué tienes en la convocatoria a Alex Baena? ¿Para qué tienes a Alex Baena, que es un 10 natural, pero que además Alex Baena te juega de extremo por izquierda para seguir poniendo más sobre el lado de Gavi? O sea, hay decisiones que a mí para nada me cuadraron. Cuando vi la formación y el esquema y el parado y empiezas a ver jugar a España, tú dices, es que es lógico que no encuentres los suficientes espacios. Es lógico porque estás moviendo jugadores de puesto natural a puestos alternos, pero además puestos alternos que casi no juegan nunca, porque Gavi casi nunca fue extremo por izquierda.
3: No. Y aparte, dijeras, es una selección limitada, que no tiene una buena banca, que no hay jugadores de experiencia en el recambio, lo entenderías, ¿no? Y tienes que parchar sobre la marcha. Pero esta selección es una de las mejores selecciones del mundo, que tiene obviamente la exigencia de pelear. Desde que ganaron su mundial por primera vez, se han convertido en grandes candidatos. Y la verdad es que sí deja un mal sabor de boca. Yo creo que no es una buena actuación, que van a ser súper criticados por la prensa española, porque... Hay que presionar, porque si este equipo no reacciona hoy, imagínate lo que sería. Ya hemos visto a selecciones campeonas del mundo que se van sin pena ni gloria en la primera ronda. Sería un fracaso totote que España no pudiera estar en la siguiente fase. Entonces, tiene que dar un golpe de timón. El entrenador se tendrá que sacudir el nerviosismo o lo que le haya pasado el día de hoy y dar una cara totalmente distinta en el siguiente partido. Porque si no, se te puede venir la noche, ¿eh?
2: Ya a España le pasó algo similar en 2014 cuando fueron eliminados de la fase de grupo después de venir ya como campeones del mundo.
3: ¿Te acuerdas?
2: Sí, claro, que los recibe la selección neerlandesa y les da un paseo, le meten una goleada escandalosa y después pierden, si mal no recuerdo, contra Chile también. Entonces España termina eliminada en la propia fase de grupos. Esta vez es muy difícil que quedes eliminado porque hasta puedes entrar como uno de los 8 mejores terceros y eso podría abrirle igualmente un camino a España. De todos modos, entendiendo lo que ha sucedido hoy, y tú mencionabas el tema de la presión, para este partido no había presión de los medios, porque todo el mundo daba por descontado que España iba a pasarle por arriba, que iba a golear. No había prácticamente previas del partido. Tú entrabas en los portales deportivos españoles y se hablaba más de Cucurella, se hablaba más de Julián Álvarez si va al Barcelona o si se queda en el Atlético de Madrid. Se hablaba más de la llegada de Bernardo Silva al Real Madrid que del partido debut de la selección, que es una de las favoritas en una Copa del Mundo. Entonces ahora, con este resultado del 0-0, creo que muchos van a voltear a traerle presión. Si llegaste a este partido sin presión, porque nadie te estaba presionando porque ibas a enfrentar a Costa de Marfil y se sentía España muy fuerte, muy por encima del rival que tenía por delante, lo que ahora te puede empezar a ocurrir es que sí te van a presionar. España está obligada a ganar los próximos 2 partidos sí o sí.
3: Sí, pero ya lo mencionaste, Uruguay está en la ecuación. Entonces, el siguiente partido contra el equipo saudí árabe lo tienes que ganar y lo tienes que ganar claramente. O sea, con una buena cantidad de goles para que eso no te comprometa, de alguna manera que te ayude a llegar al último partido, porque haciendo cuentas alegres, si el equipo le gana el siguiente partido a Arabia Saudita, pues ya está en la siguiente ronda. Llegaría con 4 puntos a enfrentar a una selección de Uruguay y te podrías dar el lujo de pensar en el empate. O sea, digo de pensar y no planear, ¿no? O sea, haciendo cuentas alegres dices, bueno, pues con 5 puntos estoy sin problema en la siguiente ronda, ¿no?
2: Sí, incluso yo creo que va a haber algún tercero que va, uno o va, o más de uno que van a pasar con 3 puntos, creo yo. Y con 3 puntos puedes meterte como uno de los 8 mejores terceros. Lo que, si yo fuese el técnico español, me preocuparía es qué rival te va a tocar. España no puede darse el lujo, si quieres estar en el lado del bracket, porque de pronto el lado del bracket más exigente te haría enfrentarte con un Portugal por allá por los cuartos de final. Pero tienes que sostenerte ahora primero de grupo. Si caes, puede ser que tengas un rival fuerte antes de los cuartos de final. Eso es lo que tiene que tratar de ahorrarse España. Y es ahí donde es importante no desaprovechar estos partidos.
3: Sí, pero ahora la situación está en manos de Uruguay, ¿no? Uruguay tampoco es una selección que te regale nada. Y saben perfectamente lo que representa poder calificar como primero de grupo. Entonces yo creo que hoy el sartén por el mango sin jugar todavía está para la selección de Uruguay. Es que si se presenta con una victoria Uruguay, que es muy viable, podría darse, pues ya no creo que vaya a querer soltar la primera posición del grupo pensando en avanzar, ¿no?, a la siguiente fase, y lo que representaría mejor enfrentar un tercero o un segundo lugar en la siguiente ronda.
2: Sí, Uruguay empieza, como bien lo decía, me gustó esa frase, empieza ganando en el grupo sin haber jugado. Arabia Saudita, si bien no vamos a poner como que Arabia Saudita sea extremadamente sencillo, porque en Qatar ellos fueron el único partido que perdió Argentina. Recordemos que en el primer partido de Argentina, Arabia Saudita los derrota. Pero hoy en día yo creo que ya Arabia Saudita no está para sorprender a nadie. Arabia Saudita no podría generar alguna sorpresa. Repasando un poco de las estadísticas, mira, lo de Bocinha hoy es tremendo, porque si bien a España le costaba pisar el área y generar situaciones dentro del área, Bocinha, con 40 años, tiene 7 intervenciones al partido. Y España desaprovecha una de las pocas grandes, clarísimas situaciones de partido en los pies de Ferran. Aquella que casi que con el arco vacío la estrella en el larguero. España, yo no sé si hoy terminó sufriendo atacada de la ansiedad, que le terminó complicando también. Aparte de todo lo que fue el no saber identificar espacios, el no poder desacomodar a Cabo Verde. Porque cuando un equipo te plantea un partido bien desde lo táctico, te ocupa espacios de buena manera, tienes que tratar de sacarlos. Y el sacarlos tiene que llevar a desgastar también al que se está defendiendo, de agotarlo con el movimiento de pelota de un lado a otro. España eso no lo pudo hacer.
3: No, por eso le faltaron argumentos, le faltó ser contundente, le faltó jugar mejor el partido. Es que hoy si te pones exigente, le puedes, si hubieras que ponerle una calificación, está reprobado. O sea, sí consigue un punto, pero no alcanza ni el 6 de calificación para un alumno tan brillante como es la selección de España. Vamos a ver si se levanta, ¿no? Hoy creo que sí debe de estar muy molesto el señor de la Fuente, los propios jugadores y dar un golpe de timón, porque si no, esta Copa del Mundo, que es una gran fiesta, se les puede complicar. Y del otro lado, pues hay que sacarse el sombrero. Ya decías, jugadores que no están acostumbrados a partidos de esta intensidad, de esta magnitud, respondieron. Es que no hay nada que reprocharle, o sea, ni siquiera un error grosero, ¿no? ¿O viste alguna jugada que digas, híjole, estos cuates no son buenos futbolistas? No, se concentraron, estudiaron perfectamente a la selección de España y le hicieron partido. Y eso hay que aplaudírselo. A lo mejor es el gran resultado. Después, quizás contra Uruguay las cosas no les funcionan y pierden de manera escandalosa, pero lo de hoy es para aplaudirles.
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0: 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Unánimo Deportes presenta. ¿Sabía usted que un balón de fútbol flotó durante un año por el océano desde las costas de Japón hasta las de Alaska? Casi 6.000 kilómetros. El balón pertenecía a un niño japonés quien perdió todas sus pertenencias en el tsunami que afectó a ese país en el 2011. La persona que encontró el balón flotando en la costa de Alaska divulgó el hallazgo y lo devolvió por correo. ¿Sabía usted que de los muchos campeones del mundo, pocos han logrado retirarse invictos? Estos son Rocky Marciano, Laszlo Papp, Ricardo Finito López, Jack McAuliffe, Terry Marsh y Floyd Mayweather. El puertorriqueño Wilfredo Benítez sigue ostentando el récord de ser el boxeador más joven en ganar un título mundial tras derrotar al colombiano Antonio Cervantes Kid Pambelé por decisión dividida en 1977. Benítez consiguió defender su título superligero dos veces antes de dejarlo vacante. Solo tenía 17 años. 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
1: Qué bueno que nos acompañan, que siguen siendo parte de esta comunidad, que hacen crecer nuestro podcast y lo hacen a través de las diferentes plataformas. 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La selección alemana hizo lo que ya nos tiene acostumbrados en otros mundiales. Yo creo que junto a Hungría son históricamente, Beto, las selecciones que no tienen piedad contra los rivales. Hubo un momento allí contra Curazao que se pensó, bueno, los alemanes van a dormirse y Curazao les va a aguantar el partido. Al final aquel 1-1 fue alegría temporal, ¿no? Alemania le termina pasando el rodillo 7-1 a la selección de Curazao, que también estaba debutando en una Copa del Mundo. Levanta la mano Alemania como para decir que sí viene en serio esta vez, que no va a ocurrir lo mismo que pasó en Rusia y en Qatar.
2: Pues a mí me gusta la manera en que encara este partido Alemania, jugando al límite, con el cuchillo entre los dientes y no suelta el acelerador, muy agresivo en el ataque, pero la verdad es que también le dejó espacios a Curazao, que tampoco es un equipo que tenga tantas opciones a la ofensiva. Y por eso el resultado es contundente. Le urgía a Alemania, ¿no? Hace mucho tiempo que no conocían esta clase de resultados en una Copa del Mundo. Lo de Musiala me parece que se asocia con Wirtz y dan muchos dividendos. Y eso hay que aplaudirle a esta selección, ¿no? Desde el medio campo arrancaban los jugadores importantes de esta selección y pisaban el área. Entonces, pues Alemania, después de mucho, mucho fracaso, hoy está en esa lista de candidatos. Y Curazao, bueno, pues comete muchos errores a balón parado, fallas en los tiros libres. Entonces, esas situaciones, una selección como Alemania no te lo perdona. ¿Será que ya volvió Alemania a ser ese equipo competitivo de siempre? Parece que sí.
1: Fíjate, esa Alemania competitiva, la última vez que yo vi un equipo competitivo realmente de Alemania fue aquella Alemania B que ellos mandaron a la Copa FIFA Confederaciones en 2017 a Rusia, que la gana, de hecho, Alemania con el segundo equipo. Y después el equipo A no supera la ronda de grupos, pierde con el famoso gol del Chucky Lozano en Rusia 2018, aquel partido que caen derrotados frente a México. Alemania, de allí en adelante, le costó muchísimo levantar. Yo no sé si esta sea la Alemania para levantar. Por juventud puede uno pensar que sí, cuando ves chicos como Musiala, cuando ves a Florian Wirtz, que para mí es de los mejores jugadores que ha nacido en Alemania en mucho tiempo. Después Joshua Kimmich, que Nagelsmann lo coloca en su puesto natural, el puesto de lateral por derecha, y de allí apoyar y empezar la construcción. El trabajo de Schlotterbeck, que hace además uno de los goles en el partido. Yo veo una selección que asumió el liderazgo que le tocaba. Era enfrentarse a una selección como Curazao, era no dar ningún tipo de ventajas, era no desaprovechar, era ir a machacar, ir a golear, ir a aplastarles, porque hay una diferencia que es notoria. Como hablábamos de España y Cabo Verde, hay una diferencia notable de plantillas, de equipos, de técnicos, de todo. Bueno, con Alemania igual, y por eso así le ha ido a Curazao.
2: Sí, sí, sí. Así tienes que debutar si quieres ser candidato al título, ¿no? Decía Miguel Calero, que es una frase muy de Sudamérica, la mejor manera de respetar al rival es haciéndole todo el partido de la mejor manera y los goles. Ahora, la selección de Alemania tiene que seguir por esta línea. Yo siempre he dicho, ¿no?, que este Nagelsmann es, junto con esta nueva generación de técnicos alemanes, el heavy metal del fútbol, ¿no? Les gusta ir al frente, les gusta jugar bien, les gusta ser contundentes, y lo han demostrado en este partido, ¿no?
1: Y lo han demostrado, con contundencia. Esto era lo que le exigíamos a España, que fuese una selección frontal. Alemania comienza el partido ganando el partido con el gol de Mencha, que de todos yo era el que me imaginaba el menos que podía imaginarme anotando, además que hace un golazo. La apertura del marcador sucede a los 6 minutos, luego llega el empate con Comenencia sobre el 21, una jugada un poquito rara, pero muy buen gol, hay que decirlo, de parte de Curazao. Y ese momento hace historia para Curazao, porque Curazao juega su primera Copa del Mundo, pero también anota su primer gol en una Copa del Mundo el día del debut. No se nos olvide que Curazao es país independiente desde, creo que desde 2016 o algo así, porque siempre pertenecieron al reino de los Países Bajos. Y de allí en adelante, Alemania como que vivió algunos minutos de incertidumbre porque no te esperabas que te fueran a anotar el empate, pero ya después todo cambió. Schlotterbeck, llegó el gol de Kai Havertz, aquel de penal, arranca el segundo tiempo prácticamente comenzando, llega el gol de Musiala, Brown, se siguieron sumando, Ondav. Alemania incluso estuvo siempre buscando el partido. Si ponemos a Alemania, yo creo que, a ver, creo que la selección que ha tenido mayores goleadas en la historia de los mundiales, creo que es Hungría, por el 10-1 que le hizo El Salvador en el 82, otro partido por allí que terminó también un marcador de 8 goles. Alemania es la que le sigue. Alemania le metió 8 una vez a Arabia Saudita también en Copa del Mundo en 2002. Mete 7 ahora. Son ese tipo de selecciones que no tienen piedad. No tienen piedad. Así estés clasificado. Si te pueden pasar la humillante por encima, lo van a hacer. Alemania entiende que este grupo hay partidos que no se pueden fallar y este es uno de los que no se podía fallar. Este era el rival más accesible del grupo, un grupo donde también está Costa de Marfil y donde está Ecuador y que serán los siguientes rivales de Alemania. Hoy no podían fallar y lo hicieron, bueno, hoy no, ayer. No podían fallar y tenían que hacerlo con contundencia. Y eso es lo que tienen que hacer las grandes selecciones, los que levantan la mano, Beto, para decir soy candidato, soy favorito, voy a ser uno que va a pelear por ganar el Mundial. Tienen que comenzar así en la Copa.
2: Hay que darle mucho crédito a Nagelsmann. Los últimos mundiales, los debuts de mundiales para esta selección habían sido muy duros, ¿eh? Para Alemania, que se tuvo que reinventar, tuvo que volver a organizar a esta selección. Y yo sí le doy mucho crédito a su director técnico, ¿no? Porque él es el que prepara a este grupo de futbolistas, le dan continuidad y llega una vez más a la Copa del Mundo a sacudir el fútbol, porque la verdad es que es una presentación extraordinaria con este resultado. Con este resultado ya aseguran ser uno de los mejores terceros lugares, ¿no? O sea, podrían perder sus siguientes dos partidos y van a estar en la siguiente ronda, pero Alemania es de esos equipos que puede ser una aplanadora o puede ser un equipo malísimo, ¿no? No son ni casi mar ni casi río, ¿no? Como dice la canción, o mar o río o nada. O tienen una brillantísima Copa del Mundo y parece que así la van a tener, o les va como en feria, ¿no? Como les ha ocurrido también en los dos últimos mundiales. Así que yo pienso que el señor Nagelsmann encabeza otra vez el regreso al protagonismo de esta selección de Alemania. Yo le doy mucho mérito. Obviamente son jugadores de alta gama también, de mucha calidad. Pero yo le doy mucho crédito a lo que está haciendo su entrenador.
1: A ver, te lo quiero poner en otra perspectiva. Si hablamos de porcentajes o de posibilidades que pueda tener Alemania para ganar la Copa del Mundo, después de lo visto, después de lo que ya mencionaba, sí, está reconstruyendo lo que llegó a ser la selección alemana. A ver, ¿hasta dónde le das que puede llegar a Alemania? ¿Hasta dónde llega?
2: Yo creo que puede ser. Me encantaría decirte que finalista, pero yo creo que puede estar entre los ocho mejores sin lugar a duda, ¿no? Vamos a ver, yo creo que puede llegar ahí a cuartos de final, pero todavía falta ver la presentación de otros grandes candidatos al título, ¿no? Hizo lo que tenía que hacer ante un rival muy limitado, muy limitado. La gente del Caribe, con la presentación de sus equipos, están escondiéndose debajo de las mesas porque la realidad es que ellos vienen a participar de una Copa del Mundo, pero sin ningún objetivo de trascender. Así que vamos a ocurrir. Yo creo que puede llegar a cuartos de final sin ningún problema, pero ahí empieza el Mundial, Richard. Hay que ver a Alemania. No todos los rivales le van a exigir lo que le exigió Curazao.
1: El verdadero mundial arranca en esa etapa, en lo de los cuartos de final. Pudiéramos decir los octavos, pero es que este mundial con tantas selecciones y con tantos terceros que te van a llegar a los octavos, es difícil. No los octavos, los 16avos. Podríamos imaginar que no va a haber el mismo nivel de exigencia de citas anteriores. Yo sí creo que Alemania pudiera estar, no sé si alcanzar las semifinales, pero yo sí veo a Alemania como una de las cinco mejores selecciones en este mundial. Yo siempre marcaba al principio, obviamente. España y Francia son quizás las mejores, podemos poner a Argentina, Portugal, Brasil. Y Alemania tiene que estar por allí. Incluso yo colocaba a Alemania por delante de Inglaterra, con todo el buen equipo que tiene Inglaterra. Lo que a mí me gustó de este equipo alemán, a ver, es el apetito permanente en el partido. Un equipo que supo manejar bien la ansiedad también, porque cuando sabes que te enfrentas a un rival como Curazao, quieres liquidar el partido ya. Y eso te va a hacer desesperarte. Alemania no se desesperó. Alemania atacó un montón de veces, pero mostró muchísima pegada también. La contundencia de los alemanes fue bárbara. Mira, Alemania remató 26 veces al arco. De eso fueron 12 entre los tres palos, para terminar marcando 7. Son números buenísimos. Claro, para una selección como Curazao. Hay que verlo. ¿Cómo le va cuando le toque enfrentarse o a Costa de Marfil o a Ecuador? El próximo va a ser Costa de Marfil. ¿Tiene Alemania jugadores con los cuales someter a Costa de Marfil, por ejemplo?
2: Sí, sí, yo creo que tampoco van a tener problema. Es otra exigencia totalmente distinta a lo que hizo Curazao. Pero ¿sabes cuál es una de las fortalezas de esta selección Alemania? Y hay que también aplaudirle a Nagelsmann, creo que le influyó el hecho de que esté Manuel Neuer, ¿no? Ese es el gran caudillo, el líder, el hombre que va a guiar a este equipo con toda su experiencia a un buen puerto, ¿no? Es un acierto que hayan podido convencer a Neuer de que esté formando parte de esta selección.
1: Y fíjate lo que son las cosas de la vida. En beneficio de Neuer y en detrimento de Ter Stegen, tantos años esperando para poder tener la oportunidad de jugar con la selección en una Copa del Mundo y pues la fortuna no le sonrió a Marc-André Ter Stegen, que nuevamente se queda fuera y el lugar vuelve a ser para alguien como Manuel Neuer. Sin duda alguna, esta selección tiene esa combinación, experiencia de Neuer, la capacidad y la juventud de los Musiala, de los Florian Wirtz, la determinación de Kai Havertz, son ingredientes interesantes. Creo que la selección de Alemania pudiera estar entre, vamos a ver si las 5 primeras y nos mantenemos en esa línea junto a Beto Pérez Landa. Gracias como siempre por ser parte de esta comunidad, como siempre lo digo, por acompañarnos en las redes sociales, por seguir también nuestro podcast en las diferentes plataformas. 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
3: Unánimo Deportes presenta. ¿Sabía usted que el jugador más pequeño en las grandes ligas fue Eddie Gaddel? Medía apenas un poco más de un metro de estatura. Comenzó jugando con los desaparecidos Browns de San Luis. Esa franquicia se mudó a otra ciudad para convertirse luego en los Cerveceros de Milwaukee. Manny Pacquiao ha estado en el top 10 del box en 4 décadas distintas. Ganó su primera corona a los 19 años por knockout ante Chacha Isasakul. Ha reinado en 8 categorías y aunque cayó contra Mayweather, superó a Tim Bradley en 2 de sus 3 peleas. Se destacan 8 inolvidables peleas contra mexicanos, como contra Marco Antonio Barreras, Eric Morales y Juan Manuel Márquez. Floyd Mayweather ganó títulos en 5 categorías y ha sido el boxeador taquilla pay-per-view más destacado en las últimas décadas. Desde que se convirtió por primera vez en campeón ante Genaro Hernández hasta su despedida contra Conor McGregor, Mayweather se enfrentó a 23 púgiles y venció a 15 campeones mundiales seguidos antes de retirarse.
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1: Es difícil de evaluar lo de Ecuador sin entender que Ecuador se ha convertido en los últimos tiempos, Beto, en una de las tres mejores selecciones de Sudamérica. Y Ecuador se ha convertido prácticamente desde Corea a Japón en un abonado a la Copa del Mundo. Es decir, siempre están en el Mundial. Siempre van al Mundial. Sí. Pero les está faltando ponerse los pantalones largos, ser protagonistas. Hoy en día, que tienen una selección en la cual hay dos jugadores que estuvieron en la última final de Champions. Uno de ellos que la ha ganado por segunda vez de manera consecutiva. Jugadores en las mejores ligas del mundo. Fichajes carísimos para un campeonato como la Premier League, como sucedió con Moisés Caicedo. Es el momento de pensar, Ecuador ya está para competir. No digo para estar en unas semifinales, pero competir. No ser una selección que participa, si acaso pasa la etapa de grupos y ya. No, Ecuador estaba uno imaginando que podía ser una selección que llegara por lo menos a unos cuartos de final, por lo que representa y por lo que es dentro de Sudamérica actualmente. Y al final Ecuador no se termina de poner los pantalones largos, vuelve a suceder lo mismo de siempre. Y esta vez contra la selección de Costa de Marfil.
2: Senegal los eliminó en Qatar, ¿no? Ahora Costa de Marfil los mete en problemas, le cuestan los africanos, ¿no? Están obligados a no perder con Alemania y entonces esto se pone muy cuesta arriba, ¿no? Para una selección que efectivamente se ha convertido en una de las protagonistas del fútbol de Conmebol, pero ¿cómo sufren con estos equipos, ¿no? Que tienen obviamente potencia, grandes futbolistas, algunos de ellos en los equipos más importantes del mundo, pero en realidad me deja un sinsabor. Me hubiera gustado ver con más oportunidades ofensivas. Ya hablabas de los jugadores de talla internacional, Ener Valencia, que es el máximo goleador de esta selección. Yo pensé que iban a conseguir un mejor resultado, pero la gente de Costa de Marfil también es una selección muy fuerte, que tiene gente de peso específico y que, bueno, pues pone otra vez en una situación complicada. Ahí está, mira, el reflejo de lo que ocurrió con los futbolistas tristes, ¿no? La verdad es una situación muy, muy triste para la gente de Ecuador.
1: A mí, la verdad, me llama mucho la atención, porque si bien Ecuador venía de un registro, creo que de 18, 19 partidos seguidos sin derrota, y en los cuales en esos 18 partidos habían recibido solamente 5 goles, hay un potencial defensivo tremendo. Pero a la vez, esa estadística, Beto, dejaba abierta la puerta de la incertidumbre ofensiva, porque habían marcado 14 goles en 18 partidos. No es la peor cifra de goles anotados, pero para un equipo que tenía tantos partidos sin perder, es muy pobre, es muy poco. Te da a entender que prácticamente lo que ganas, lo ganas por un gol a cero. Hoy uno entiende que esta selección se concibe desde la base de lo que te puede optar en ataque alguien como la figura de Ener Valencia. Ener Valencia hoy a su edad no es que esté en el mejor momento, no es que haya tenido un temporadón tampoco en Pachuca.
2: No.
1: No ha sido una buena temporada para él en lo personal. Sin embargo, esa experiencia, yo entiendo que para Becasés es importante. El partido se basó ofensivamente en ser un partido muy de ida y vuelta, muchos duelos individuales, mucha velocidad, pero no fue un partido atascado en la mitad del campo, que muchos pensaban que iba a ser así. Fue un partido más de transiciones rápidas. Se saltaba en la línea del medio campo con frecuencia.
2: Sí.
1: Y entonces encontrábamos un Ecuador que lo que le costaba era llevarle la pelota a Ener Valencia. Eso era lo que costaba, ese era el problema, poderle llevar el balón limpio a Ener Valencia. Y entonces lo intentó Yehua, lo intentó Minda. Bueno, pegaron dos pelotas en el palo. Se termina estrellando contra el larguero la selección ecuatoriana. No es que Costa de Marfil haya hecho un mal partido, pero este era el partido que Ecuador no podía perder.
2: Tampoco.
1: O sea, si quieres clasificarte y pelear el segundo lugar, este era el rival del segundo lugar. Porque Curazao no es el rival de Ecuador ni de Costa de Marfil para ser segundo de grupo. El rival era el de ayer. Era Costa de Marfil. No podías perder. Si había resultado que no podías pasar, era quedar derrotado ante Costa de Marfil. Porque Ecuador cierra contra Alemania. Ecuador cierra contra el más fuerte del grupo.
2: Sí, es por eso que debe de ser muy triste para la gente de Ecuador. Estaban molestos con el resultado. Al final me gustó que hubo convivencia entre los aficionados y estaban intercambiando camisetas, pero sí es un resultado doloroso para presentarte en una Copa del Mundo. Ya hablabas de Boa, también hablabas de Ener Valencia. Fallaron opciones claras. O sea, no es que no se les hayan presentado. Tuvieron opciones de gol los delanteros, obviamente contadas, pero no fueron contundentes. Entonces, se le puede complicar muchísimo el panorama para Ecuador, tomando en cuenta lo que mencionas, ¿no? O sea, les va a tocar cerrar contra el rival más fuerte, ¿no? Y en el gol, es Amad, ¿no? El que hace el gol, bueno, pues ahí se comete otro error, ¿no? De parte de esta selección. No pueden tener esos descuidos. O sea, es el minuto 90. El partido ya se había ido al límite. Carajo, no puede Ener o alguien decir, muchachos, último esfuerzo. Son 90 minutos. Ya estamos en la orilla. Eso es lo más triste, ¿no? Ahogarte en la orilla.
1: Y a mí lo que más me llama la atención es que Nilson Angulo, que recién había entrado, el que le pasa por delante al defensor de Costa de Marfil y no lo persigue, no lo detiene. Ahí era necesaria la famosa falta táctica de parar el avance del equipo. Que te hubiesen amonestado, no importa. Pero a esa altura de partido no podías permitir que alguien transicionara con pelota dominada para llegar a un terreno donde estaba tu equipo mal parado. Eso había que cortarlo allí. Y no lo asumió así. Wilson Angulo. Hay una decisión mal tomada de parte del jugador en ese momento de abandonar la jugada, abandonarle la presión, y Costa de Marfil siempre tuvo fe. Cuando uno ve el trámite del partido, dices, bueno, Costa de Marfil tuvo alguna que otra situación también, pero la figura se esperaba que iba a estar en Ecuador. Ecuador fue un poco más, quizá nos quedamos con las ganas de ver un poquito más de Caicedo, pero es que también, como te decía, el partido en la mitad de la cancha no se atascó, el partido era de transiciones rápidas. Becasese, utilizando una línea de tres centrales, bajaba a Caicedo, ampliaba a los laterales y se terminaba convirtiendo en una línea de cuatro y proyectaba más todavía a jugadores como Piero Hincapié, por ejemplo, que ya estaba desdoblando un poco más arriba. Lo llevaba directamente a un duelo junto a Diomandé o frente a Dué. Ese tipo de cosas. O sea, yo creo que hay muchos detalles que los pensó bien y los preparó bien en el partido Becasese, pero se termina cayendo por la falta de precisión, por la falta de puntería, por la falta de pegada.
2: Mira, hablas del trabajo del técnico. A mí me da la sensación, Richard, que este partido se jugó a lo que quiso Costa de Marfil. O sea, ellos fueron los que llevaron el toro a sus terrenos, ¿no? O sea, ellos pusieron la situación en favor y consiguieron el resultado, ¿no? En velocidad te superan ampliamente los de Costa de Marfil. Entonces, creo que llevaron, precisamente ahora que hablabas de cómo se dio el partido, las condiciones del juego a su favor. Y eso fue lo que le costó, para mi gusto, el juego a la selección de Ecuador, ¿no?
1: Sí, que terminó siendo un partido muy físico, es verdad, de duelos muy físicos, de duelos muy rápidos. Ecuador es una selección que te ataca, que le gusta tener la pelota, pero también te la comparte. Es decir, es una selección que si tú le disputas el balón, ellos retroceden, ellos se defienden, ellos buscan quitártela para salir y atacarte las espaldas. Entonces eso hizo que el partido fuese muy atractivo, porque la verdad fue esa. Fue un partido muy divertido, muy entretenido, muy de arco a arco. De muchos duelos, creo que a veces hay que desprenderse un poco de ese papel o de ese rol, de lo que te gusta o de la propuesta de la que te gusta jugar y tratar de ser un poquito más mezquino con la pelota, ¿no? Creo que Ecuador, después de todo el gasto que hizo, tal vez los jugadores en la cancha sienten que lo pueden ganar.

0: La Copa al Día. Hoy hemos tenido un programa lindo hablando de la Copa del Mundo. Por supuesto, en un par de días nos volveremos a reencontrar hablando también de lo que nos va dejando este Mundial de Fútbol 2026. En la Copa al Día, a nombre de todo el equipo técnico y de producción de mi compañero Beto Pérez Landa y de quien les habla Richard Méndez, como siempre, gracias. Hasta la próxima.
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0: 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Unánimo Deportes presenta. ¿Sabía usted que el país que ha ganado el mayor número de torneos femeninos de la Copa de la FIFA es Estados Unidos con 4 títulos? En segundo lugar se encuentran Alemania con 2, seguida por Noruega, Japón y España con 1 título cada una. Canelo Álvarez incursionó en el pugilismo gracias a su hermano mayor Rigoberto, quien le regaló sus primeros guantes. Canelo subió por primera vez a un cuadrilátero como profesional el 29 de octubre del 2005, con solo 15 años de edad, venció a Abraham González y ganó 800 pesos mexicanos, unos $40. Después, el 5 de marzo del 2011, Canelo Álvarez obtuvo su primer cinturón mundial tras vencer a Matthew Hampton por decisión unánime en el peso super welter del CMB, ganando $350,000. Hoy día, las ganancias de Canelo Álvarez por pelea se estiman entre 55 a 65 millones de dólares o más. 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
4: Top 5 mejores indumentarias de la Liga MX Apertura 2025. Rayados con nuevas rayas. El equipo de Monterrey volvió a portar sus mismos colores en el uniforme de visitante con un estilo diferente, pues ahora incorporaron líneas horizontales muy al estilo de Puma, con un muy breve pico para hacer un guiño a la M del nombre del equipo. Puebla como una nueva franja. Puebla decidió cambiar su característica franja en su uniforme de visitante para ahora hacerlo bajo un estilo neón con fondo negro, innovando en colores bajo la marca Pirma. Los Gallos cantan con un nuevo estilo. De la mano de la marca Keuka, Querétaro cambió su logo haciendo alusión a su aniversario número 75, apegándose aún más a los colores clásicos de las pasadas indumentarias del club. La Fiera tiene nueva melena. Como una de las indumentarias favoritas aparece en la

0: nueva de León, con ese característico toque esmeralda, pero con una combinación de tonalidades y rayas verticales proporcionadas por las iniciativas de la marca mexicana Charlie. Y en el número 1, el plumaje de las Águilas del América. El club de Coapa llega con una innovación al cambiar de patrocinador, pues le dijo adiós a Nike para ahora darle la bienvenida a Adidas, con un nuevo uniforme que despierta las emociones de aquel estilo retro de 1995 que vistieron algunas figuras. Sin embargo, ahora tiene un toque renovado y moderno. Top 5 partidos más memorables de México en Copas del Mundo. México 3, Croacia 1. En el cierre de la fase de grupos del Mundial de Brasil 2014, México estaba obligado a ganar y lo hizo con autoridad. Rafael Márquez abrió el marcador, Andrés Guardado amplió la ventaja y Javier Chicharito Hernández sentenció. Fue una exhibición de carácter que aseguró el pase a octavos y mostró a un Tri ofensivo y sin complejos. Número 4, México 1, Argentina 2. Un duelo inolvidable en octavos de final en Alemania 2006. Rafael Márquez adelantó a México apenas a los 5 minutos, pero Argentina empató rápido y todo se definió en tiempo extra. El golazo de Maxi Rodríguez dejó fuera al Tri, pero el partido es recordado por la intensidad, el orden táctico y la sensación de que México estuvo cerca de eliminar a una potencia. México 2, Holanda 2, Francia, 1998, otra remontada que alimentó la leyenda. El Tri caía 2-0 hasta el minuto 74, pero Ricardo Peláez y Luis Hernández, con un gol en tiempo agregado, rescataron un empate épico que aseguró la clasificación. Ese último suspiro se convirtió en uno de los momentos más celebrados de Francia 98. México 2, Bélgica 2. Quizá el partido más emocionante de la fase de grupos en aquel mundial. México se levantó de un 0-2 en contra gracias a Alberto García Aspe y un golazo de Cuauhtémoc Blanco. La garra y resiliencia del equipo dejaron claro que México tenía con qué competir al más alto nivel. Y para el partido más recordado, México 1, Alemania 0. El triunfo que cimbró el planeta en Rusia 2018. Ante el campeón vigente, Alemania, el Tri dio una exhibición de orden, velocidad y valentía. Al minuto 35, Irving Chucky Lozano anotó el gol que paralizó al país e incluso al mundo y provocó un festejo tan intenso que activó sensores sísmicos de la Ciudad de México. Una victoria histórica que será recordada como el partido más grande del Tri en Copas del Mundo.
1: El Mundial 2026 será el más grande de la historia, pero ni con 48 equipos hubo espacio para todos. Porque después del repechaje, selecciones gigantes quedaron fuera. Este es el top 5 grandes ausentes. En el puesto 5, Gales, semifinalista en la Eurocopa de 2016, ahora eliminada en el camino final rumbo al Mundial. Una generación que no logró sostenerse. En el número 4, Chile, bicampeón de América, pero nuevamente fuera de una Copa del Mundo. Sin recambio generacional y lejos de su mejor versión. En el tercer lugar, Nigeria, una de las selecciones más fuertes de África, con talento en Europa, pero eliminada de forma sorpresiva. Polonia fue otra gran decepción. Ni con figuras como Robert Lewandowski fue suficiente. Cayeron en el repechaje ante Suecia, donde también murió la esperanza mundialista. Pero en el número uno, la ausencia más grande de todas, Italia. 4 veces campeona del mundo. Y fuera, otra vez. Tercer mundial consecutivo sin clasificar. Una caída histórica para una selección de este calibre. Así es el Mundial 2026. Más equipos que nunca, pero también ausencias que pesan.
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3: Roger Federer no solo redefinió el tenis dentro de la cancha, también construyó uno de los imperios comerciales más sólidos en la historia del deporte. Durante 24 años, desde 1994 hasta 2018, su imagen estuvo ligada a Nike, una relación que lo acompañó desde sus días como junior hasta convertirse en la leyenda que todos conocemos. Sin embargo, en un giro que sorprendió a la industria, el suizo rompió con la marca estadounidense para firmar con uno de los contratos más lucrativos jamás vistos en el tenis. En 2018, Federer inició una nueva etapa con Uniqlo, con un acuerdo de $300 millones por 10 años. No se trataba solo de ropa, sino de un cambio de identidad, de atleta dominante a ícono global del estilo. Curiosamente, el acuerdo no incluía calzado, lo que abrió la puerta a otros movimientos estratégicos. Este siguiente paso llegó en 2019, cuando Federer se unió a ON. Aquí no fue solo embajador, sino que se convirtió en inversor y socio, lanzando su propia línea de zapatillas. Era la evolución natural de rostro publicitario a empresario con participación directa en el negocio. Pero su portafolio va más allá. Desde 2001, Federer ha sido imagen de Rolex, una asociación que refleja precisión, elegancia y legado. A esto se le suman alianzas con Mercedes-Benz, Lidl, Wilson Sporting Goods, consolidando una estrategia clara. Pocas marcas, pero de máximo prestigio. Así, Federer construyó algo más grande que una carrera deportiva. Si te gusta el video, para Unánimo Deportes reportó Francisco Zuleta.
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3: River Plate no solo acumuló títulos en la cancha, también construyó una maquinaria de exportación en los últimos 10 años que les dejó cifras millonarias y jugadores que hoy brillan en Europa. Entre ventas directas, cláusulas y plusvalías, el club de Núñez recaudó más de 128 millones de euros con apenas 5 jugadores. En el quinto puesto aparece Lucas Martínez Cuarta, defensor vendido a la Fiorentina en 2020 por unos 13 millones de euros. No fue el traspaso más alto, pero consolidarse en la Serie A y ser protagonista en finales internacionales con la Viola lo convierten en un negocio redondo. El cuarto lugar es para Lucas Alario, cuyo pase al Bayer Leverkusen en 2017 cerró el torno a los 24 millones de euros. El delantero mantuvo una producción goleadora estable en Alemania, validando la inversión. El tercer escalón es para Ezequiel Palacios, transferido en 2020 por unos 22 millones de euros, también al Leverkusen. Se reivindicó como una pieza clave y fue parte del histórico equipo de Xavi Alonso, que coronó campeón invicto en la Bundesliga en 2024. El segundo puesto es de Enzo Fernández, el negocio más lucrativo en la historia reciente de River Plate. Vendido al Benfica por 18 millones y después de un mundial casi perfecto, rompió el récord con el Chelsea de 121 millones de euros. Le dejó a River un ingreso total cercano a los 52 millones gracias a la cláusula de plusvalía y al mecanismo de solidaridad FIFA. Además, Enzo llegó a Inglaterra como campeón del mundo. Y en la cima de este ranking está Julián Álvarez. Su venta al Manchester City en 2022 fue por 17 millones de euros, un monto que hoy parece barato frente a lo que aportó. Protagonistas del triplete 22-23, títulos internacionales y una transferencia reciente al Atlético de Madrid cercana a los 95 millones de euros, confirma que River soltó un crack mundial a precio de ganga. De Martínez Cuarta a Álvarez, pasando por Alario, Palacios y Enzo, River consolidó un modelo: formar, potenciar y vender al máximo. El resultado es contundente. Más de 128 millones de euros ingresados en la última década y un prestigio que trasciende lo económico. Para Unánimo Deportes reportó Francisco Zuleta.
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3: En una categoría dominada históricamente por europeos, los pilotos latinoamericanos han tenido que hacerse un lugar a base de talento, coraje y perseverancia. No es sencillo sobresalir cuando los reflectores apuntan siempre al norte, pero estos cinco nombres desafiaron las estadísticas, la estructura y en muchos casos las expectativas. En el número 5 está Pedro Rodríguez. Fue uno de los pioneros. En los años 60 y 70, Pedro Rodríguez se enfrentó al peligro inherente de una Fórmula 1 mucho más cruda y mortal, sin el respaldo pleno de una nación con tradición automovilística y en un contexto técnico muy adverso, se ganó un sitio en la élite europea. Su trágica muerte lo convirtió en una leyenda, pero su legado sigue vivo, sobre todo en casa. El autódromo más importante de México lleva su nombre y el de su hermano Ricardo. Pedro no solo corrió en Fórmula 1, también abrió un camino muy importante. El número 4 es para Juan Pablo Montoya. Desde Bogotá, el corazón del automovilismo mundial, Montoya irrumpió en la Fórmula 1 en 2001 con actitud desafiante de quien no teme a nada. Fue irreverente, veloz y muchas veces incómodo para los nombres establecidos. Sus triunfos no solo pusieron a Colombia en el mapa del automovilismo, sino que también demostraron que el talento latino podría ser tan competitivo como cualquier otro. Tras dejar la Fórmula 1, su capacidad como piloto se valió aún más en NASCAR e IndyCar, consolidando un perfil polideportivo pocas veces visto. El número 3 es para Sergio Checo Pérez. El caso de Checo Pérez representa el modelo de piloto que nunca se rinde. Formado desde joven fuera de su país y obligado a luchar durante años con autos de media parrilla, el tapatío encontró su redención a través del trabajo constante. Su victoria en Sakhir 2020 no solo fue un momento histórico para México, fue la consagración de un piloto que con paciencia y carácter alcanzó la élite. Hoy, aunque su futuro en la parrilla es incierto, su lugar en la historia ya está asegurado. El número 2 es para Ayrton Senna. Hablar de Senna es hablar de un mito. Su talento natural, su conexión casi espiritual con la pista y su pasión por Brasil lo convirtieron en una figura que trascendió lo deportivo. No fue solo un tricampeón mundial, fue un ídolo nacional y continental, un símbolo de lucha y perfección. Su legado sigue vigente tanto en la memoria de los aficionados como en las nuevas generaciones que aún lo consideran el piloto más carismático que ha dado la Fórmula 1. El número 1 es para Juan Manuel Fangio. El argentino Juan Manuel Fangio no necesita justificaciones para ocupar este lugar.
4: fue, es y será el referente supremo del automovilismo latinoamericano. En los años 50 dominó una Fórmula 1 en pañales, imponiéndose a bordo de autos que requerían más temple que tecnología. Ganó 5 campeonatos del mundo en una época donde la seguridad era mínima y el margen de error era letal. Más allá de medio siglo de su retiro, su figura aún se estudia y se respeta en cada rincón del paddock. Estos fueron los 5 latinos más importantes en la historia de la Fórmula 1. Para Unánimo Deportes reportó Francisco Zuleta. En la última década, pocos debates han encendido tanto al aficionado mexicano como el de quién ha sido el mejor 9 de la Liga MX, el yucateco Henry Martín o el francés André Pierre Guignac. Ambos han dejado huella, cada uno con su estilo. Henry, símbolo del Club América, ha construido una carrera sólida con goles, asistencias y liderazgo. Hasta el torneo actual, suma más de 95 goles en Liga MX con las Águilas y ha sido clave en títulos nacionales. Es un delantero con mucha movilidad, gran capacidad para asociarse y aportar al juego colectivo. No solo anota, sino que también genera juego. Y por su parte tenemos al killer y playmaker André Pierre Guignac. Él ha sido sinónimo de contundencia. Llegó en 2015 a Tigres y desde entonces ha marcado la diferencia. Con más de 170 goles en la Liga MX, es el máximo goleador histórico del Tigres y un ícono absoluto del fútbol regiomontano. Su potencia física, remate y presencia en partidos decisivos lo convirtieron en figura de liguillas, finales y torneos internacionales, incluyendo la Conca Champions 2020, que llevó a Tigres al Mundial de Clubes. En cuanto a títulos, Guignac arrastra 5 campeonatos de liga, trofeos de campeones de campeones y distinciones individuales como goleador del torneo y el Balón de Oro. Henry, aunque con menos palmarés, ha sido constante, confiable y un protagonista en el equipo más exigente del país. En 2024 sumó 16 goles y 10 asistencias en una temporada de alto nivel. Ambos tienen argumentos sólidos. Guignac domina la estadística y la historia, mientras que Henry representa el mérito del jugador nacional, que se ganó su lugar a base de trabajo, goles y liderazgo. Entonces la pregunta queda abierta, ¿quién ha sido el mejor 9 de la Liga MX en la era reciente? ¿El artillero francés de Tigres o el capitán americanista que nunca se rinde? Para Unánimo Deportes reportó Francisco Zuleta.
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4: La NBA ha sido escenario de alianzas legendarias. Hoy repasamos las 5 duplas más letales que elevaron el juego, marcaron dinastías y dejaron huella eterna. El número 5 es para LeBron James y Dwayne Wade en el Miami Heat. Cuando LeBron y Wade se unieron a Miami, el básquetbol cambió. En solo 4 años alcanzaron 4 finales y ganaron 2 campeonatos. Su juego rápido, físico y explosivo impuso una nueva era de superestrellas aliadas. Más que compañeros, eran una tormenta perfectamente orquestada. El número 4 es Kobe Bryant y Shaquille O'Neal en los Lakers. Kobe y Shaq formaron una de las duplas más dominantes y polémicas del siglo XXI. Conquistaron 3 títulos seguidos y crearon una dinastía que arrasó a principios de los 2000. Shaq era fuerza pura, Kobe determinación, y cuando estaban alineados no había forma de detenerlos. El número 3 es para Bill Russell y Bob Cousy en Boston Celtics. Pioneros de una dinastía, Russell y Cousy ganaron 6 anillos juntos y cambiaron la historia del baloncesto. Uno era el maestro del pase y el otro el guardián de la defensa. Juntos formaron una columna vertebral del dominio celta en los 50s y 60s. El número 2 es para Magic Johnson y Kareem Abdul-Jabbar en los Lakers, el Showtime. Tenían un alma pura en esa dupla. Magic aportaba magia y dirección, y Kareem, clase y eficacia. Ganaron 5 campeonatos y redefinieron cómo debía jugarse y disfrutarse el baloncesto en los 80s. Y por supuesto la número 1 es Michael Jordan y Scottie Pippen en los Chicago Bulls. La perfección del dúo Jordan y Pippen ganaron 6 títulos, dominaron los 90 y elevaron los estándares del éxito. Michael era el asesino imparable y Scottie su sombra perfecta. Juntos no solo ganaban, aplastaban. Estas duplas no solo brillaron, cambiaron el juego. Su legado es leyenda y siguen marcando el ritmo de la NBA. Para Unánimo Deportes reportó Francisco Zuleta.
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5: Unánimo Deportes presenta. ¿Sabía usted que uno de los jugadores con más pelotazos recibidos en la década de los años 60 fue Ron Hunt, de los Mets de Nueva York? Fue golpeado 243 veces. ¿Sabía usted que Pelé, con solo 17 años, se convirtió en el jugador más joven en marcar un gol en un mundial? Fue en Suecia, 1958, en partido contra Gales. Mientras que el camerunés Roger Milla es el jugador más longevo, con 42 años, quien anotó un gol español contra Rusia en el Mundial de Estados Unidos 1994. ¿Sabe usted qué es el chess boxing? Se trata de una disciplina que, tal como su nombre lo indica, combina boxeo y ajedrez. Así, ambos jugadores deben alternar ambas prácticas del siguiente modo. Durante los asaltos pares se enfrentan a puños y durante los impares lo hacen frente a un tablero de ajedrez. El chess boxing nació en el año 2005 y al día de hoy es considerado un deporte, aunque usted no lo crea.
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2: En el crisol histórico de los Steelers hay nombres que no pueden omitirse. Del 5 al 1, estas son las figuras que marcaron eras, forjaron títulos y encarnaron la fiereza del acero. En el número 5 está el Big Ben, Ben Roethlisberger. Cuando hablamos de quarterbacks, Roethlisberger es el punto de referencia de Pittsburgh. En 18 temporadas rompió las marcas de la franquicia con 64.088 yardas y 418 touchdowns por pase. Fue dos veces campeón del Super Bowl y el mariscal más joven en ganar un Lombardi con solo 23 años. En el número 4 está Troy Polamalu, un safety que cambió partidos con la institución y el instinto. Con dos campeonatos, 8 selecciones al Pro Bowl y un premio defensivo del año en 2010, Polamalu fue el músculo intelectual de las defensivas de los 2000 y su pick 6 de 40 yardas en el juego del campeonato de 2008 sigue siendo decisivo en la memoria de los fanáticos. Hoy es miembro del Salón de la Fama. En el número 3 está Franco Harris, figura emblemática de la dinastía setentera. Harris cosechó 4 anillos y fue el MVP del Super Bowl 9 con 158 yardas terrestres. Su nombre permanece inseparable de la inmaculada recepción, esa jugada mítica que dio el primer triunfo de postemporada para el equipo. Líder histórico en yardas terrestres de Pittsburgh y su dorsal 32 fue retirado en 2022. En el número 2 está Terry Bradshaw, el alma del ataque vertical, con 4 campeonatos de Super Bowl y 2 MVPs de Super Bowl. Bradshaw fue la flecha de acero. Sus pases letales a Swan y Star Wolf sellaron eras. Entró al Salón de la Fama en 1989 y sin duda fue un quarterback de su talla. Los Steelers nunca habían alcanzado tantas alturas ofensivas. Y en el número 1 está Min Joe Green, el pilar de la legendaria Steel Curtain. Y el nombre por antonomasia de la camiseta negra y dorada. Su palmarés lo dice todo. 4 Super Bowls, 2 premios al defensivo del año, 10 Pro Bowls. Fue el maestro en la reconfiguración táctica de la defensa, desajustando bloqueos y dominando constantemente. En 2024, Pittsburgh retiró su dorsal el 75. Joe Greene no solo jugó, encarnó el carácter del equipo. Este quinteto no se elige solo por sus títulos, sino por su impacto generacional, récords del club, premios individuales, momentos irrepetibles y presencia identitaria. Para Unánimo Deportes reportó Francisco Zuleta.
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4: Antes de ser el fichaje más caro en la historia del fútbol femenino, Catarina Macario ya era una historia distinta. Nació en Brasil, en São Luís, pero su vida cambió a los 12 años, cuando se mudó a Estados Unidos persiguiendo un sueño, jugar fútbol profesional. Un sueño que no era tan común para una niña en su contexto, pero Macario no solo lo tuvo claro, lo convirtió en destino. En la Universidad de Stanford, su nombre empezó a sonar fuerte, goles, talento y una técnica diferente, tanto así que terminó ganando el Trofeo Hermann, el premio más importante del fútbol universitario en Estados Unidos. Ahí dejó de ser promesa, se convirtió en realidad. Europa no tardó en voltear a verla, llegó al Olympique de Lyon, el equipo más dominante del fútbol femenino, y luego al Chelsea, donde consolidó su nivel en la élite. Pero su camino no fue perfecto, una lesión grave la dejó fuera por meses, frenando uno de los mejores momentos de su carrera, y aún así regresó. Porque Macario no es solo talento, es resiliencia. Hoy su historia da un giro enorme, deja Europa para volver a casa, San Diego, pero no como una jugadora más, sino como el fichaje más grande en la historia del fútbol femenino. Un contrato millonario, una apuesta total a la NWSL y una señal clara, el fútbol femenino está cambiando. Macario representa algo más grande que goles o títulos. Representa una generación que ya no tiene límites, que puede elegir dónde jugar, cuánto ganar y cómo construir su carrera. De Brasil a Estados Unidos, de promesa universitaria a estrella mundial y ahora símbolo de una nueva era. Porque la historia de Catarina Macario no es solo la de una futbolista, es la de un cambio en el juego.
2: ¿Cuál? Cuando hablamos de la historia del béisbol moderno, es imposible no mencionar a dos figuras que marcaron una época con un nivel de dominio pocas veces visto. Barry Bonds y Roger Clemens, ambos íconos, dejaron una huella imborrable en las grandes ligas, pero lo hicieron desde lugares muy distintos, lo que abre un debate fascinante sobre quién fue realmente más dominante. Barry Bonds es sinónimo de poder ofensivo. Con una carrera que abarcó 22 temporadas, Bonds no solo rompió récord, sino que redefinió lo que significaba ser un bateador completo. Su impresionante combinación de fuerza, precisión y velocidad lo convirtieron en una amenaza constante para cualquier lanzador. ¿Quién puede olvidar aquella temporada histórica de 2001, cuando Bonds conectó 73 home runs, estableciendo un récord que aún se mantiene? Y no solo eso, en 2004 logró un promedio de envasado de .609, con una cifra que habla por sí sola, sobre su capacidad para dominar el plato. Más allá de los números, Bonds tenía la habilidad de cambiar el rumbo de un partido con un solo swing, algo que muy pocos en la historia han logrado. Por otro lado, Roger Clemens dominaba desde la lomita con una autoridad inigualable. Su carrera se extendió por 24 temporadas y en todo ese tiempo fue el terror de los bateadores rivales. Clemens no solo acumuló 354 victorias y 4.672 ponches, sino que ganó 7 premios Cy Young, un testamento a su constancia y excelencia. Su repertorio de lanzamientos y su inteligencia para adaptarse a diferentes situaciones lo convirtieron en uno de los pitchers más temidos y respetados de su generación. Además, su capacidad para mantenerse en la élite hasta los 45 años demuestra una longevidad poco común en el deporte. Ahora bien, ¿quién fue más dominante? La respuesta no es sencilla. El debate se vuelve apasionante. Barry Bonds revolucionó la ofensiva moderna y estableció récords que parecían inalcanzables. Sin embargo, su carrera estuvo marcada por sospechas de uso de sustancias, un tema que inevitablemente afecta cómo se percibe su legado. Por su parte, Clemens también enfrentó controversias relacionadas con el dopaje, aunque nunca fue comprobado en la misma medida, y su ética de trabajo y capacidad para reinventarse con los años son ampliamente reconocidos. Ambos jugadores dominaron sus respectivos roles con una intensidad que pocos han igualado. Mientras Bonds redefinió el poder y la paciencia en el bateo, Clemens puso un estándar de excelencia y adaptabilidad en la montaña de lanzamientos. El valor que cada uno aportó al juego es incuestionable, y la comparación directa de un bateador y un pitcher siempre genera opiniones divididas. En conclusión, amigos míos, la pregunta sobre quién es más dominante depende de gran medida de qué aspecto del béisbol uno valore más: el poder destructivo y la capacidad de cambiar juegos con el bate, o el control y la capacidad de imponer respeto desde el montículo durante décadas. Lo que sí queda claro es que tanto Barry Bonds como Roger Clemens fueron fuerzas imparables que elevaron el nivel del béisbol y dejaron un legado que sigue siendo motivo de debate y admiración. Para Unánimo Deportes reportó Francisco Zuleta.
5: En una noche intensa de Champions League, Antoine Griezmann volvió a ser protagonista con el Atlético de Madrid, pero no de la forma perfecta. El delantero francés fue nombrado MVP en el empate 1-1 ante el Arsenal en la ida de las semifinales, liderando el ataque rojiblanco con personalidad, visión y sacrificio. Sin embargo, su actuación dejó una sensación agridulce. A pesar de su influencia en el juego, Griezmann no logró marcar, y eso pesó. El propio jugador lo reconoció. Tuvo al menos 3 oportunidades claras que no pudo concretar, incluyendo un disparo al travesaño que pudo cambiar la historia del partido. Pero lejos de esconderse, el francés hizo una autocrítica. Señaló que el equipo mejoró notablemente en la segunda mitad, con más intensidad, presión y equilibrio táctico, algo que ahora se convierte en la clave para el partido de vuelta. Griezmann dejó claro que el Atlético debe quedarse con esa versión más agresiva y competitiva si quiere avanzar a la final, porque el objetivo está claro: llegar a la final de la Champions no es solo una meta colectiva, es también una ilusión personal para el francés, quien vive sus últimos meses con el club y busca cerrar su etapa con un título histórico. Así, entre el reconocimiento como el mejor del partido y la frustración por las oportunidades falladas, Griezmann encarna el momento del Atlético, competitivo, intenso, pero todavía con cuentas pendientes. La historia aún no está escrita, y en Londres tendrán una última oportunidad para hacerlo.
6: Harry Kane, el killer del gol que tardó 13 años en coronarse. Nacido en Londres en 1993, Harry Kane creció a pocas cuadras del estadio del Tottenham. Tras ser rechazado por el Arsenal en categorías juveniles, ingresó a la academia de los Spurs y debutó como profesional en 2011, luego de pasar por varias sesiones en clubes como Leyton Orient y Millwall. Fue hasta la temporada 2014-2015 cuando se consolidó como figura. Marcó 31 goles y fue elegido jugador joven.
7: Unánimo Deportes presenta. ¿Sabía usted que el país que ha ganado el mayor número de torneos femeninos de la Copa de la FIFA es Estados Unidos con 4 títulos? En segundo lugar se encuentran Alemania con 2, seguida por Noruega, Japón y España con 1 título cada una. Canelo Álvarez incursionó en el pugilismo gracias a su hermano mayor Rigoberto, quien le regaló sus primeros guantes. Canelo subió por primera vez a un cuadrilátero como profesional el 29 de octubre del 2005. Con solo 15 años de edad, venció a Abraham González y ganó 800 pesos mexicanos, unos $40. Después, el 5 de marzo del 2011, Canelo Álvarez obtuvo su primer cinturón mundial tras vencer a Matthew Hampton por decisión unánime en el peso super welter del CMB, ganando $350,000. Hoy día, las ganancias de Canelo Álvarez por pelea se estiman entre 55 a 65 millones de dólares o más. 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
1: ¿Qué tal? Aquí estamos. Seguimos. ¡Qué maravilla! Disfrutando junto a ustedes la Copa del Mundo, el Mundial de la CONCACAF, el Mundial de Norteamérica en Estados Unidos, en México y en Canadá. Somos Camino al Fútbol. Este es un podcast de Unánimo Deportes. Junto al Puma Daniel Reyes, en la Ciudad de México, próximamente tendremos sorpresa con el Puma porque sigue recorriendo tierras mundialistas y lo tendremos muy cerca, quien les habla, Kenneth Garay, aquí en los Estados Unidos. Brasil dejó dudas tras el empate. ¿Es o no un arranque en falso para el pentacampeón? El equipo de Ancelotti repartió puntos en su debut ante Marruecos 1-1. Esto fue en el Meclaf Stadium, donde se jugará la final de la Copa del Mundo. Abrió el telón del grupo C. Pegaron primero los africanos, una excelsa definición de Ismael Saibari, aprovechando un arranque donde el equipo brasileño lució nervioso, desconectado, deficiencias en el retroceso defensivo, en fin. Vinicius apareció como salvador y con una genialidad al minuto 31, un golazo. Tras una jugada individual, cortó hacia el centro, la clavó al palo de la mano izquierda. Pero Brasil, de ahí en más, no capitalizó ni tradujo su posesión en una nueva victoria durante el segundo tiempo. El primer tiempo fue bueno. El segundo para mí quedó a deber y bastante en el partido, para muchos más esperado, de esta primera fase de la Copa del Mundo. Inclusive, ayer mismo hubo un par de partidos que me parecieron mucho más emotivos. El empate enciende las alarmas sobre el funcionamiento colectivo de Brasil y ratifica a Marruecos lo que sabíamos, que lo que fue su labor en Qatar y ser el campeón en el escritorio, pero campeón al fin y al cabo de la Copa África, no fue casualidad. Puma, yo creo que mucha gente todavía a esta altura se deja llevar, y es entendible, por las luces de las cinco estrellas. Pero usted, sobre todo usted, me lo venía diciendo hace tiempo ya. Primero alabando lo que hacía Marruecos. La capacidad, el trabajo y las individualidades que tiene. Y eso que no estaba Abde. Y segundo, Brasil tiene buenos jugadores, pero hace tiempo que no tiene el superjugador. Por eso esperan a Neymar. Tiene a Vinicius, que aparece, pero así, por ráfagas. El colectivo deja mucho que desear. ¿A usted le parece que es un paso en falso, que empezó pisando en falso el pentacampeón? ¿Cómo le va?
2: ¿Qué tal, Kenneth? Yo creo que este empate estaba entre, o por lo menos era lo que se esperaba de este encuentro. Yo sé, y mencionas bien, que la gente escucha a Brasil y dice, a ver, Brasil simplemente con la playera va a ganar, pero lo cierto es que Marruecos lleva este proceso bastante bueno y que era por lo menos lo que yo expresaba, por lo menos lo que yo puse en mi quiniela, Kenneth, era justamente un empate por el momento actual de Brasil, por el momento actual de Marruecos, que a pesar de un par de bajas bastante sensibles, tienen muy buen equipo. Ismael Saibari, el jugador que marcó el gol ayer de Marruecos, que además tiene una historia de vida bastante curiosa, él nació en España, después se fue muy niño a Bélgica, y a los 19 años llegó al PSV, Kenneth, él obviamente de familia marroquí, y en este verano se espera que el Bayern Múnich, escucha esto, Kenneth, pague alrededor de 50 millones de euros por Ismael Saibari, por el jugador, repito, que marcó ayer el único gol de Marruecos. Así que no es cualquier jugador, no es cualquier equipo este marroquí, y ayer se hizo muy viral la reacción de Romario en la transmisión brasileña, donde su compañera, a ver, no de mala leche, pero le dijo que era una derrota para ella, y también creo que de malas maneras lo hizo Romario, pero lo que dijo es, los que no saben de fútbol dicen que esto es una derrota. Así se lo dijo Romario, y te digo, se hizo bastante viral, y yo creo que fue lo justo, este empate a un gol.
1: Ahora, que haya respondido así, tiene mucho que ver con la manera como él ha actuado toda la vida. A mí me parece que responder
2: sí,
1: así...
2: Sí, no, de acuerdo. No, no, de acuerdo.
1: Responder así no es ser vehemente ni contundente, es ser maleducado.
2: De acuerdo,
1: y además,
2: totalmente de acuerdo.
1: Eso de saber de fútbol es muy relativo. Claro que fue una derrota. Para Brasil debe ser una derrota. O sea, lo que pasa es que él estaba dolido y sacó la prepotencia y la soberbia y todo lo que usted quiera. Un bobazo total responder así, Romario.
2: Sí.
1: Pero, sí, o sea, a esta altura, cuando todos vemos todo, el internet ya lo tiene todo el mundo hace mucho tiempo. Todos estamos expuestos a todo. Hombre, decir los que no saben de fútbol, les queda mal, quedan en ridículo total. La gente ya no dice cómo sabe de fútbol, se le ríe. Además que muchos de estos comentaristas que vienen de jugar fútbol, hombre, dicen tantas cosas que no dicen nada en las transmisiones, y hay otros que ni siquiera hilvanan dos o tres palabras. Lo que pasa es que ahora pues los acostumbraron a que se acuestan jugadores y se levantan comunicadores. Imagínese donde fuera la inversa.
2: Sí.
1: Que esta noche se acueste comunicador Daniel Reyes. O que Kenneth Garay mañana se levante como técnico del Real Madrid. Imagínese. Lo pondrían en la picota pública. Pero bueno, así son las cosas. Yo creo que sí se esperaba, estoy de acuerdo. Lo que pasa es que había muchos que esperaban que esta selección brasileña saliera a arrollar a Marruecos y no tiene con qué. Este Brasil para mí no tiene con qué. Este Brasil es un buen equipo. Yo lo llevo a las eliminatorias. Brasil está al nivel de eliminatoria sudamericana. Es más, Brasil tuvo gran cantidad de problemas en la eliminatoria. Brasil, recuerdo aquel partido que le remontó Colombia en Barranquilla. O sea, Brasil ha tenido muchísimas lagunas. Después termina así en el alto, pero perdiendo ante la selección boliviana, con lo cual Bolivia asegura el repechaje y después lo eliminan. A ver, más allá de Vinicius, y si se recupera Neymar, que primero que todo es una posibilidad compleja, difícil, y muy seguramente en algún momento lo veremos en esta Copa del Mundo, pero ya no es, pese a que cuando tiene el balón todavía puede ser diferente porque la calidad y la magia pues no se le va a quitar. Pero ya no pueden depender de Neymar. Es más, nunca pudieron depender de Neymar porque con Neymar no ganaron nada.
2: ¿Eh? Sí.
1: ¿Qué va a pasar ahora? Vinicius, buen jugador. En el banco está Endrick, que es por ahí uno de los que para mí tiene fantasía. Por lo demás, este Brasil, y yo lo digo con todas las letras, Puma, este Brasil que estamos viendo en esta Copa del Mundo, y esto apenas comienza, y puede por ahí que levante, que llegue a semifinal, sea campeón del mundo, no sé, eso no se sabe. Pero para mí este Brasil es un equipito muy del montón, Puma, muy del montón.
2: Sí. Kenneth, a ver, si hace unos años hubieran dicho que el centro delantero titular de Brasil es el centro delantero del Brentford, yo que todo mundo tuve hecho nada, estás loco.
1: ¡Se ríen!
2: Porque hace unos años, ¿verdad? O sea, es el centro delantero del Brentford, con todo respeto, obviamente, para Igor Thiago, que según dice Efraín Juárez, él lo descubrió y se lo llevó a Brujas para potenciarlo, pero bueno, eso es otra historia. A lo que voy es esto, creo que eso refleja lo de este Brasil. A ver, si tu delantero es Igor Thiago, cierto, después entró Mateus Cunha, delantero del Manchester United, ahí ya tienes un poco más de nombre, pero aún así, Cunha no sería el centro delantero titular, Kenneth, ni de España, ni de Francia, ni de Argentina, ni del que tú me dijeras. Y en otras ocasiones, esa posición de Brasil sería titular en cualquier selección del mundo que me dijeras, en cualquiera del mundo. Y hoy en día, pues no está para eso Brasil. Sinceramente, creo que sí tiene que dar gracias de este empate, pero lo dijiste bien. Ese segundo tiempo ya bajó mucho el nivel. La primera mitad fue bastante buena. Y a falta de Neymar y a falta de ese tipo de jugadores, bueno, pues está Vinicius, quien ayer marcó un buen gol, pero sí, está muy lejos de ser esa figura que todos estamos acostumbrados.
1: ¿Es de verdad que Thiago está por encima de Endrick? ¿Usted lo ve así? Porque es que al fin y al cabo, yo a Endrick le veo fantasía y nada, la ha roto en el fútbol de España, en el fútbol de Francia, y ahora vuelve a España.
2: En el Lyon.
1: Pero yo, a ver, yo ante la escasez, hombre, meto mano y pongo a Endrick.
2: Sí, yo creo que tiene más, como dices, tiene más fantasía, pero Igor Thiago es ese centro delantero alto que te remata todo. Y bueno, pues yo creo que sí son perfiles muy diferentes. A mí en lo personal, Kenneth, me gusta más Endrick. E incluso yo te pondría a Cunha antes que Igor Thiago. que es cierto, marcó muchos goles en la Premier League y eso también hay que ponerlo en valor. O sea, no es nada sencillo marcar la cantidad de goles que él marcó esta temporada con el Brentford. Pero sí, a mí me llamó la atención, sinceramente, que haya sido titular. Y otro que me quedó a deber, pero creo que también tiene mucho que ver con el final de la temporada, es Rafinha. Rafinha también, Kenneth, creo que se esperaba mucho más de él.
1: Es como si se le hubiera acabado la gasolina. Es que también hay que entender. Sí. Y precisamente lo que dijo el Puma. Hombre, parecía que no era el mismo Rafinha. Y tiene que ver con lo del final de temporada. Sí, Puma, yo estoy de acuerdo. Me parece que sí. El calendario del fútbol. La gente se le olvida. Es que cuando rueda la pelotita, la gente simplemente se dedica a ver el fútbol. Se le olvida que estos muchachos tuvieron temporadas larguísimas, exigentes. Sí. Es más, se olvida todo. Por eso aquellos que decían antes del Mundial que cuidado, que el conflicto, que por ahí no hay Copa del Mundo, que la van a cancelar. La FIFA sabe, y ya lo hemos experimentado en varios Mundiales, que cuando rueda la pelotita, maestro, eso es un paliativo. La gente se olvida de todo a ver fútbol y a rumbear, a disfrutar. Y eso no está mal. Pero, ojo, y entiendo que son dos perfiles diferentes. Y a mí también me gusta más Hendrik. Pero este Brasil mucho más no tiene. O sea, yo creo que lo que preocupa es la pobreza de esta selección brasileña. Generalmente, Brasil siempre tuvo un jugador en el podio de los tres mejores del mundo. Es más, generalmente tuvo al mejor del mundo. A mí no me pongan a Vinicius en el podio de los tres mejores.
2: Bueno, estuvo a punto de ganar el Balón de Oro, Estuvo a
1: punto. Sí, y ganó el premio ese que da la FIFA, hombre.
2: El de Best.
1: Que en realidad nunca ha tenido la credibilidad del Balón de Oro de France Football. O sea, para mí, Puma, ante la pregunta de si es una decepción o es un resultado presupuestado ante un rival que se sienta en la mesa de la élite, creo que todavía no, Marruecos no, pero sí, si sigue así, va a ser respetado como ya está siendo respetado en todo el mundo. En el segundo tiempo parecía que habían firmado el empate. Sí, daba la impresión. Sí. O sea, como que dijeron, esto nos conviene a los dos por el grupo que tenemos, no nos va a complicar ni Escocia ni Haití.
2: Y esa es la siguiente, porque, ayer viendo el Escocia-Haití, de entrada la alegría de los escoceses, después de creo que eran 28 años de no ganar un partido en 28. Un mundial, pero yo tampoco veo tan claro que los puedan golear ninguno de los dos. Que Haití también ayer se mostró, no te voy a decir que era un gran equipo, pero se mostró bien en la cancha, ¿no? Entonces, se están jugando ahora el primer y el segundo lugar, tanto Brasil y Marruecos, en sacar buenos resultados ante los dos. De entrada, los jugadores que tiene Escocia, por ejemplo, McTominay, McGinn, quien ayer marcó el único gol del partido, el jugador del Aston Villa.
1: No sabe quién me enamoró, ya le cuento, porque estuvimos relatando un partido de la selección escocesa. Este número 17, por derecha, se me escapa el nombre, ya se lo doy, pero qué jugador, un pequeñín que encara, que dribla, que tiene fantasía, definitivamente para mí
2: ben,
1: es la
2: ben figura Doak. De este equipo escocés. Ben Gannon-Doak.
1: Sí, ¿qué Gannon jugador Doak. Es Gannon-Doak? Sí. Ya lo habíamos visto en un amistoso que nos tocó narrar de la selección de Escocia. Ayer, viendo lo que pasó entre Escocia y Haití, cada vez que tenía el balón generaba peligro, se metía al área, iba, venía, un derroche impresionante. Ojo con él. Pero entonces, daba la impresión de que me han firmado, y a mí tampoco me queda claro, como dice el Puma, que vaya a ser fácil. Fácil no va a ser ningún partido. No. Es que a la gente se le olvida, ¿sabe qué, Puma? Por ejemplo, lo que hizo Haití en las eliminatorias. Haití no llegó gratis.
2: Sí.
1: Es más, en la CONCACAF decíamos este año, como van por cupo, por anfitriones, por cupo directo, Estados Unidos, México y Canadá, pues vamos a ver a El Salvador, vamos a ver a Guatemala, vamos a ver a Honduras en la Copa del Mundo.
2: Costa Rica.
1: No está ni Costa Rica, ni El Salvador.
2: Nadie.
1: Ni Honduras, ni Guatemala. No. Sí, no. ¿Por qué? Porque los equipos caribeños hicieron lo suyo, hicieron la tarea.
2: Sí.
1: El único de los que pensábamos que tenía alguna posibilidad clara era Panamá, y Panamá sí está.
2: Panamá. Sí. Y que con todo, espero que me equivocarme, pero el grupo que le tocó a Panamá es muy bravo y ojalá que no salgan demasiado goleados. Pero Haití además tiene esta ventaja, por así decirlo, de poder echar mano de jugadores nacidos en Francia que tengan raíces justamente haitianas. Y bueno, por eso vimos este equipo también tan físico. Yo también creo que en esos encuentros contra Escocia, contra Haití, no va a ser tan fácil. Porque además, para hablar del caso de Marruecos, al no tener a Abde, bueno, le quitas algo de magia allá arriba. Es cierto, tienes a Brahim Díaz, que es muy buen jugador, Kenneth, pero a ver, tampoco es que haya terminado muy bien esta temporada. Saibari, que para mí es un gran jugador, ayer, repito, lo pusieron de centro delantero. Él realmente es un extremo, así que vamos a ver dónde lo ponen. Y sí creo que les va a costar por lo menos lo que ellos quieren, que es golear justamente a Haití y sacar un buen resultado contra Escocia, porque Escocia, si bien es cierto, ayer no es que hayan creado demasiado, pero es un equipo muy serio y que va a ser muy complicado que les marquen gol. Tienen a Robertson, ya decíamos el caso de McTominay, y sí, Kenneth. Yo te decía al principio de este mundial que en Holanda estaban muy pendientes, obviamente, del segundo lugar de este grupo, porque el primero del de Holanda va a enfrentar al segundo de ellos en Monterrey. Después de esto, yo ya no te descarto que ese segundo lugar sea una sorpresa y que pueda ser, por ejemplo, Escocia, ¿eh?
1: Definitivamente, esta selección escocesa viene con todo, es un equipo bien trabajado, pero a ver, si nos preguntan si es decepción, para mí no, o si es sorpresa que Brasil no haya ganado, para mí no. Inclusive yo llegué a dar a Marruecos ganando el partido. Esta selección marroquí está muy bien trabajada y complica a cualquiera.
2: Sí.
1: Y tiene la capacidad de ir y parársele de frente, no solamente en esta instancia, en instancias decisivas como lo hizo en la última Copa del Mundo y como lo ha venido haciendo en divisiones menores. Allá quería ir. O sea, este equipo viene trabajando bien, está preparándose para el próximo Mundial, donde será sede, ¿eh? O sea, desde ya viene con un trabajo muy serio, muy concienzudo y con buenos jugadores.
2: Sí. Que justamente es eso, que también, a que decirlo, hay mucho dinero en el fútbol marroquí, han invertido bastante fuerte en los últimos años, no solo en el varonil, también en el femenil, y bueno, a partir de acá han armado y han podido seducir a jugadores nacidos en otros países. El Canús, jugador del Stuttgart, realmente bueno, ayer creo que dejó de ver un poquito, Kenneth, pero aún así me parece que tiene mucha calidad. Incluso se dieron el lujo de dejar todo el partido en la banca a Sofiane Amrabat, el jugador nacido en Holanda, que hoy en día milita en el Betis, que tuvo una lesión un poco complicada durante la temporada, pero que, bueno, que acabó, a final de cuentas, jugando. Así que aprovechando todos los recursos que tienen. Y sí creo que van a ser un mundial bastante interesante. Ayer cuando cayó el 1-0, yo sí noté demasiado nerviosismo, entre los miles de aficionados brasileños que estaban ahí, pero tuvieron esa suerte que el empate pues cayó relativamente pronto, ¿eh?
1: Ese muchacho del que hablábamos, Ben Ganondou, para que lo vean, referéncielo, tiene 20 añitos. 20 añitos. Juega en el Bournemouth. 20 años. Ojo con él. Porque va a complicar a cualquiera. Y claro que en Brasil deben estar nerviosos. Le decía, para mí no es decepción entonces. Era algo que por ahí se podía esperar. La falta de claridad colectiva preocupa. Pero lo que hay es lo que está, o sea, no tiene más. Carleto
2: De acuerdo.
1: Ancelotti. Neymar, cuando llegue, hombre, de verdad, ¿se va a esperar que Neymar lleve de la mano al equipo? Eso sí, le urge un socio a Vinicius. Pero, hombre, en el tema del perfil de jugadores, se pueden juntar los dos, pero no es esa historia guajira que muchos tienen, que va a llegar Neymar. Y van a empezar a driblar y a tocársela de uno al otro y a dejar al equipo mano a mano. Eso no existe. Sí, eso en el fútbol de hoy no existe, porque cuando te enfrentas a un buen colectivo, te tapa mucho los espacios. Inclusive va a ser difícil que juegue uno cerca del otro.
2: Sí.
1: Yo no veo por dónde. Ojo, por ahí le gana bien a Escocia, por ahí le gana bien a Haití.
2: Uf.
1: Pero es que Brasil, o sea, tampoco lo tengo claro, estoy de acuerdo con usted, Puma. Pero es que Brasil no está para salir de la fase de grupos, y mucho menos en un Mundial de 48. Brasil, nada diferente a llegar a la final le sirve. Es más, al brasileño, claro, que ganó 5 Copas del Mundo, nada diferente a ser campeón del mundo le sirve. Y para eso llevaron a Ancelotti.
2: Sí, sí, sí. Y que también ese creo que ha sido el problema, Kenneth, en los últimos de los últimos años, el haber querido esperar tanto a Ancelotti y tirar a la basura el proceso. Porque, a ver, no tiene mucho que agarró el equipo Ancelotti, y también no es que sea... Nadie es mago, o sea, es muy complicado hacer lo que hizo Joel Wiki con Cruz Azul, dirigir nada más 7 partidos y ser campeón. Y obviamente, en un equipo donde la presión es tan dura, he seguido mucho a mis compañeros que están ahí, y la cantidad de prensa que mueve Brasil, es, yo creo que muy pocas selecciones en el mundo lo hacen. Sí. Y justamente esta presión que tienen, ayer veíamos la fiesta en Nueva York. La verdad es que es fuerte lo que dices, pero estoy de acuerdo. O sea, obviamente va a ser una sorpresa si no quedan en primer lugar o en segundo, pero no nos va a sorprender. O sea, es que esa es la realidad del fútbol brasileño hoy en día.
1: Es más, ayer lo hablábamos porque en alguna época, y no sé si usted recuerda, yo creo que sí, Puma, en alguna época nos decían: el Mundial no empieza hasta que no debuta el Scratch. Mundial no empieza hasta que no debuta Brasil. Uh-huh. Los de esta primera fase, de estos primeros partidos, ni siquiera primera fase porque todavía falta mucho, pero el jueves arrancó el Mundial con 2 partidos. Hoy, cuando hacemos este podcast el domingo, el mejor partido ha sido el de Estados Unidos-Paraguay.
2: Sí.
1: Y el segundo mejor tampoco fue el de Brasil. El segundo mejor tampoco fue el de Brasil ante la selección de Marruecos. Es más, yo diría que ayer hubo 2 partidos mejores. Uno, la victoria de Escocia 1-0 sobre Haití, y el otro, el batacazo de los australianos ganándole a Turquía.
2: Que fue un gran partido, que además Australia, que lo habían visto contra México, yo no me esperaba este nivel en contra de Turquía, pero estoy de acuerdo. Y sobre lo que dices, voy más allá. El mejor equipo que hemos visto en esta Copa del Mundo es Estados Unidos. Y además de lejos, ¿eh? O sea,
1: digamos que van 4 días, ¿no? Digamos que van 4
2: claro,
1: días.
2: Claro, sí,
1: digamos.
2: No. A ver, vamos poco a poco. Yo sé, vamos
1: no,
2: poco
1: no sé
2: a poco.
1: Lo pero, que pero es el...
2: Sí, no, yo sé. A ver, y tú me conoces. Yo soy un equipo al que no quieren ensalzar justamente Estados Unidos, pero...
1: No, se lo merece. Se
2: lo merecen. O sea, la exhibición del otro día ha sido de lo mejor. Y sí, a ver, nosotros que somos unos enfermos de fútbol y que además es nuestro trabajo y que lo hacemos con mucha pasión, vamos a ver los 104 o a lo mejor 103 porque se nos va a juntar algo con alguno, pero sí.
1: A usted sabiendo lo que yo sé y que todavía no podemos contar, por ahí ve 102, créame, dentro de una cosa.
2: Por ahí puede ser, exactamente, por ahí estaré volando en alguno, pero ya veremos qué es lo que ocurre. Pero sí, me ha gustado, a ver, ya cuando está arrancando este Mundial, además 4 partidos por día, vamos a tener de todo, obviamente. Y a ver, lo que vimos también en el Azteca, hoy en día Estadio Ciudad de México, pues futbolísticamente no fue el mejor, y de hecho bastante malito, por decirlo de alguna manera, pero con demasiada emoción, con demasiada pasión, y bueno, pues creo que eso salvó, ¿no? O compensó la falta de fútbol que vimos en la cancha.
1: Para mí esta Brasil está al nivel de Colombia. Está al nivel de Ecuador. De verdad, a ese nivel. O sea, y por eso fue que en las eliminatorias vimos partidazos, pero no creo que está ese peldaño por encima. Argentina, para mí sí está ese peldañito por encima todavía para competir. Pero bueno, en el fútbol no hay nada escrito. Suenan las alarmas. Si usted es de Brasil, no le crea a Romario. No. Preocúpese. Preocúpese y ocúpese. que sí es un fracaso, a ver, que sí es un mal comienzo. Fracaso sería quedar eliminados en 16avos o en octavos o hasta en cuartos.
2: Sí.
1: Pero si es un mal comienzo y si es preocupante, lo de la selección brasileña. ¡Ay, Carleto! Yo creo que a veces piensa y dice, lo que me metí.

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1: Unánimo Deportes presenta. ¿Sabía usted que uno de los jugadores con más pelotazos recibidos en la década de los años 60 fue Ron Hunt, de los Mets de Nueva York? Fue golpeado 243 veces. ¿Sabía usted que Pelé, con solo 17 años, se convirtió en el jugador más joven en marcar un gol en un mundial? Fue en Suecia, 1958, en partido contra Gales. Mientras que el camerunés Roger Milla es el jugador más longevo, con 42 años, quien anotó un gol contra Rusia en el Mundial de Estados Unidos 1994. ¿Sabe usted qué es el chess boxing? Se trata de una disciplina que, tal como su nombre lo indica, combina boxeo y ajedrez. Así, ambos jugadores deben alternar ambas prácticas del siguiente modo. Durante los asaltos pares se enfrentan a puños y durante los impares lo hacen frente a un tablero de ajedrez. El chess boxing nació en el año 2005 y al día de hoy es considerado un deporte, aunque usted no lo crea.
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1: Estamos en camino al fútbol, en Unánimo Deportes. Bueno, los temas del Mundial de Fútbol, los temas de la Copa del Mundo. México, uno de los puntos más bajos de ese partido que México le ganó, yo diría con comodidad a Sudáfrica,
2: sí,
1: fue precisamente el momento en que se le fue la luz, me parece, a César Montes. ¿Por qué? Porque es una derrota para México el que se le vaya a Montes. O sea, fue una victoria con derrota incluida. Fue una victoria que pesa un montón para la selección mexicana, que sí ganó jornada inaugural, que sí ganó con goles de Quiñones, de Julián Quiñones y de Raúl Jiménez, pero que termina perdiendo a Montes. Deja un hueco importante en la defensa central de la selección mexicana de cara a su próximo partido del Mundial. Edson Álvarez surge como el principal candidato.

0: para retrasar su posición y cubrir esa zona, una función que conoce perfectamente, pero que, obvio, en este momento no es su rol actualmente. En realidad, en este momento, sí. Bueno, el momento que vive, no ha jugado hace tiempo con regularidad. ¿Usted cómo lo ve, Puma? ¿Será que ponen ahí a Edson Álvarez? Porque si hay algo, no digo que no tengan nada más bueno, pero si hay algo que destaca en la selección mexicana, es esa pareja de centrales, indiscutiblemente.
1: Sí, que además son paisanos, tanto Johan Vázquez como César Montes, los dos de Sonora, y que llevan jugando juntos muchísimos años, se entienden perfecto, y creo que es de los puntos más altos de la selección mexicana. Algo de lo que se le recriminó a Javier Aguirre es justamente no haber llevado suficientes cambios en la defensa. Obviamente lo que se escudó es justamente lo de Edson Álvarez, que también Romo puede jugar en esa posición, Israel Reyes, que podría jugar de central y poner a Jorge Sánchez como lateral derecho, pero cuando ha estado Jorge Sánchez como lateral derecho ha dejado algunas dudas. Creo que de lo más también, no ataca demasiado bien Israel Reyes, pero defiende excelente, y eso es lo que quiere justamente Javier Aguirre. Así que yo creo que esa lateral derecha no la va a mover, lo va a dejar ahí. Y lo más lógico, pues sí, sería lo de Edson Álvarez, que no está en su mejor nivel, ha jugado muy poco en este año calendario, en este 2026, pero que bueno, es el capitán cuando está en la cancha. Y si algo tiene justamente Edson, es carácter, es una posición que él conoce, que a ver, generalmente juega como medio, pero que como central lo suele hacer de buena manera. Pero sí dejan dudas, ¿eh, Kenneth? ¿Cómo estará físicamente? Y que además creo que también van a apostar por Edson Álvarez por el juego aéreo que tiene Corea. Tiene jugadores altos que van bien por arriba. Y la, a ver, la lástima es que justamente nuestro mejor cabeceador y el hombre más alto en la cancha, que era César Montes, no va a poder estar. Pero bueno, lo cierto es que también Edson Álvarez en el juego aéreo es bastante solvente.
0: Ahora, sí, claro. Como decía el Puma, esta situación sí evidencia la falta de profundidad y recambios de la selección mexicana, recambios de calidad. Pero, y pueden criticar lo que quieran al Vasco Aguirre, pero definitivamente este equipo para mí ha dado buenas sensaciones, más allá de que yo no creo que el partido inaugural admita tanto análisis ni conclusiones tan radicales. Era un partido de nervios, era un partido, sí, frente a un rival inferior, pero en el mismísimo estadio de la Ciudad de México. Y el compromiso y la obligación era ganar, el equipo todavía venía con el peso emocional de jugar ante su propio público en semejante escenario, en fin, eso ya pasó, la tarea ahí era ganar, así hubiera sido medio cero, ganaron 2-0, ahora, Edson Álvarez viene falto de ritmo, y sí. A los que no lo vieron, vaya repasen la remontada de Corea ante la República Checa. O sea, la República Checa se encontró con un gol, pero después Corea, o durante todo el partido Corea, mostró orden, cambio de ritmo. Un equipo extremadamente veloz cuando tiene la pelota, cuando se le dan espacios en el contragolpe. Este Corea es un rival muy bravo para el seleccionado mexicano. Es más, viendo lo que hemos visto, yo veo a México y a Corea como primero y segundo. No sé si en ese orden, uno espera que México pues
1: ojalá
0: pueda salir airoso de su grupo, ojalá, pero Corea no es ninguna perita en dulce, y entonces con un Edson Álvarez que viene fuera de ritmo, por ahí quedas puesto en muchas ocasiones, fuera de ritmo y fuera de posición actual, aunque ha podido o en su carrera ha hecho esa labor de defensa central.
1: No, y que además, a ver, no es que sea su posición, me refiero de Son, el delantero coreano, hoy en día en la MLS, que tuvo mucho tiempo en el Tottenham, que es la figura obviamente de este equipo, jugó como centro delantero en contra de la República Checa, o Chequia, como le dicen hoy en día, me tengo que acostumbrar a esto, Kenneth, que sí creo que de los jugadores fue el que menos brilló, pero la calidad que tiene Son, yo creo que nadie la puede discutir. El tema son los extremos que tiene Corea. Obviamente, Kang In-Lee, jugador del PSG, que lo hizo realmente bien ese encuentro. Lee Jae-sung, que estaba por el otro lado. Por eso creo que Jorge Sánchez no va a entrar, Kenneth, porque generalmente el jugador del Pau K suele sufrir bastante. pero es un buen equipo. Y además tuvieron, a ver, algo de suerte en el sentido que al final del encuentro, el que fue la figura fue justamente el portero, Kim Seung-gyu, quien sacó un par que parecían ya adentro, incluso ese gol anulado a Chequia. Así que cuando se les atacaron, cuando se animaron los checos, los pusieron en problemas. Yo creo, o sea, que es un muy buen equipo, sin lugar a dudas, pero que México tiene mucho para poder ganarles.
0: En México va a ser fundamental, por ejemplo, un jugador como Eric Lira ante la selección coreana. Lo de Lira me pareció sensacional. Sí. Es más, de los jugadores, de lo que vimos en el debut, me gustó Lira, me gustó Gallardo. Quiñones fue la figura, no solamente por el gol. Raúl Jiménez venía cargando el ladrillo de no anotar en Copas del Mundo y se le dio. Y lloró, y ya, o sea, ya hizo la catarsis. Uh-huh. Ahora, muy seguramente, tiene con qué recuperar la condición goleadora. México tuvo puntos altos. Y también puede ser importante si levanta su nivel Fidalgo. Me parece que se le veía todavía con mucho nervio en esta experiencia mundialista. Pero Fidalgo es alguien que tiene muy buen pie y que en situaciones puntuales de ataque tiene fantasía, tiene creatividad y eso lo van a necesitar.
1: Sí, sí, sin lugar a dudas. Lo que apuntan los insiders de la selección mexicana es que uno de los cambios podría ser justamente Brian Gutiérrez por Gil Mora, que Brian Gutiérrez nos demostró en los amistosos que tiene mucho nivel, pero creo que también los nervios le jugaron una mala pasada.
0: Se
1: pero
0: veía aún muy así, ansioso, muy dubitativo, muy dubitativo.
1: Tal cual. No hizo un mal partido, porque él además provoca la roja, tuvo un par de ocasiones en las que no ejecutó bien, pero tenía muy buena idea, que además es un prototipo diferente al futbolista mexicano, es decir, es fuerte físicamente, es alto, tiene potencia, muy diferente a Gil Mora. Pero claro, Gil Mora ha demostrado que con el balón, pues es de los mejores que tiene México. Así que puede ser una de las de los cambios. Lo que decías de Fidalgo, sí, Fidalgo, si está bien, le va a aportar mucho a la selección mexicana, que además haber empezado este partido o el Mundial con una victoria también los va a relajar. Y me quedé pensando en lo de Quiñones. Es de lejos, Kenneth, el mejor futbolista mexicano que tenemos hoy en día. Y además da gusto por todo lo que ha vivido, ¿no? Quiñones, que además ahorita están haciéndole 1,000 reportajes, obviamente, porque es la figura de este equipo. Así que me da mucho gusto que le esté yendo tan bien a Quiñones.
0: A él, ojo, y esto hay que dejarlo muy claro, e inclusive se lo preguntaron y lo dejó claro Ramón Yesurún, el presidente de la Federación Colombiana. Dijo, él nos dijo que no, o sea, a él lo llamamos, hablamos con él. Y él nos dijo, yo ya tengo el plan y voy a jugar para México. Y es que Quiñones llegó muy joven a México, Quiñones, para efectos básicos de fútbol como tal, hizo su carrera grande en México. Excelente lo de Quiñones, que se le sigan dando las cosas. Yo creo que de los naturalizados, no, creo que es el primero que anota goles en mundiales.
1: Ciña, fue el segundo, fue Ciña.
0: El segundo, el otro fue Ciña. El otro fue
1: Ciña. Exacto, en el 2006, sí.
0: El otro fue Ciña, pero digo yo, de los naturalizados, Gabriel Caballero, Rogelio Funes Mori.
1: Quiñones sí está haciendo la diferencia. O sea, al contrario que todos
0: los que... Yo creo que es el mejor naturalizado de los que fueron convocados a selección, ¿no?
1: Totalmente de acuerdo. Y también tiene algo, ¿Qué le ha conectado con la gente? Veía esos sondeos que hacen nuestros colegas antes de los partidos y la pregunta era, ¿quién va a marcar? Y la gran mayoría decía Quiñones. Y eso, bueno, también con los naturalizados no ha pasado mucho que hayan conectado realmente con la gente, pero Quiñones a base de como lo que tú dices, porque todos tenemos la impresión, porque es así, que Fidalgo pues nunca lo van a llamar de España, y si España le hubiera llamado, él hubiera ido con España, ¿no? Y así nos podemos ir con diferentes naturalizados que si los hubieran llamado de su país, hubieran ido por su país. En este caso, Quiñones no, ya te lo dijiste. Él decidió jugar por México a pesar de que Colombia no llamó. Y eso, bueno, pues la gente lo aprecia mucho. Además que fue campeón con América, fue campeón con Atlas. Ha tenido demasiado éxito en su carrera.
0: Es mexicano y se siente mexicano. Así como, por ejemplo, en la Selección Nacional Mexicana de Béisbol, a Rosarena se siente mexicano. Él siente también a México, porque también tiene grandes conexiones con México. Estuvo allá, su hermano jugó fútbol allá, fue arquero.
1: Sí, en la Liga portero, ¿no? Sí, portero. Sí.
0: En la Liga de Ascenso. Después estuvo en Tampa, equipo de la segunda división en los Estados Unidos. 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
3: Unánimo Deportes presenta. ¿Sabía usted que el campeón de pesos completos Joe Louis es quien más defensas de título de todos los tiempos tiene en su división? Tuvo 25 peleas por el título en las que defendió su cinturón contra 21 peleadores diferentes. Reinó la división de pesos pesados durante 11 años. ¿Sabía usted que las Chivas Rayadas de Guadalajara deben su nombre a un periodista llamado Reinaldo Marín del Campo, conocido como El Anotador, quien no ocultaba su amor por el Atlas y para burlarse, en un partido el 30 de septiembre de 1948, los llamó Chivas Locas porque se movían sin parar por todo el campo? Y en el titular de un periódico en Guadalajara al día siguiente escribió: jugaron a las carreras y ganaron nuestras Chivas Rayadas. Sorprendentemente, el mote fue bien recibido por los aficionados del Guadalajara y lo adoptaron como suyo desde entonces.
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1: Hay cosas que uno, pues, no puede creer. Y ojo, estoy basándome en lo que dicen los colegas y en los videos que vi. Por ahí la FIFA sale con una aclaración y, pues, se escucha cuál es el argumento. ¿Prohibido preguntar en español en la Copa del Mundo? O sea, vi el video de Hakimi, vi el video de Vinicius.
2: Y con Frenkie de Jong también pasó.
1: Ah, ¿también? Hombre.
2: Con Frenkie de Jong también pasó.
1: Fuerte controversia. Prohíbe a los periodistas realizar preguntas en español durante las ruedas de prensa oficiales del Mundial. Aplica estrictamente incluso si los futbolistas o entrenadores hablan el idioma, como lo hizo Hakimi. Él dijo, no, yo le contesto. No, pero contéstele en inglés. Y entonces, era un colega mexicano, creo que de TV Azteca. Él, en inglés. Entonces le dijo, I love your country, I've been here before. Como diciéndole, amo a tu país, amo tu cultura, pero simplemente no me dejan.
2: Sí.
1: Como decía la novia cuando uno la invitaba a la discoteca y no la dejaban ir, quiero, pero no me dejan.
2: Oye, ahí vemos la fotografía para la gente que nos está escuchando de Frenkie de Jong, el de que está hasta un extremo. Era el ex jefe de prensa del Feyenoord, hoy en día jefe de prensa de la selección holandesa, muy buen tipo, Samuel Sánchez. Y en este tipo de conferencias, generalmente lo que se dice antes de que empieza, pone las reglas claras. Es decir, tenemos, porque esto es lo que ha dicho FIFA, que no se puede preguntar en español porque no hay traductor en español. Porque, por ejemplo, en ese tipo de entrevistas, de conferencias donde está la selección holandesa, bueno, está un traductor que está traduciendo del holandés al inglés y viceversa. No hay más. Bueno, también depende contra quién juegue en esa conferencia. Seguramente también había un japonés, ¿no? Quien traducía al japonés para la gente, para los periodistas que estuvieran ahí. Pero sí lo dicen antes de que empiece la conferencia. Solo preguntas en el idioma, en su idioma materno. En ese caso, si había japoneses, podían preguntar en japonés, holandés en holandés, y si no, en inglés. Pero bueno, claro, que sea un mundial y donde tú sepas que Frenkie de Jong habla español, que Hakimi habla español, que Vinicius, bueno, tú como periodista quieres que el mensaje llegue mejor para tu gente, ¿no?
1: No, y además hay una cosa, Puma, no tiene presentación. Yo entiendo lo que usted dice, y si ese es el protocolo de siempre, pues se vale. En este mundial no tiene presentación. Es más, en cualquier mundial no tiene presentación. Sí. Tiene que haber un traductor en español. Imagínese un partido entre dos equipos no hispanohablantes en Guadalajara, que ya hubo el otro día.
2: Sí.
1: Y que venga. Bueno. Y que uno de los muchachos de Corea, de República Checa, hable español. Claro, en ese caso sí, se le permite preguntar en español. Pero claro, que no lo dejen contestarle al colega mexicano en español como no dejaron a Hakimi. Hombre, tienen que tener un traductor en español. Hoy por hoy, en cualquier evento a nivel mundial, como mínimo, hay que tener traductor en inglés y en español. Siempre. En esos dos idiomas.
2: Sí, creo que les faltó esto de tener. O sea, sí creo que no la vieron venir. Se fueron por el librito, decir, a ver, son estos dos equipos, estamos en este país, tal. Pero sí creo que les faltó esta visión, porque como bien dices, México es organizador de este Mundial y sí se necesitaría tener ahí a un traductor que también lo pueda hacer en español, que también Frenkie de Jong, cuando le estaban preguntando, él le decía al de la FIFA, no, yo lo entiendo, yo entiendo perfecto, puedo responder en español. Y el de la FIFA le decía, no tenemos traductor. No,
1: pero ahí sí, se arriesgan. Yo le hubiera dicho, vea, señor de la FIFA, lo respeto mucho y a la FIFA, pero yo voy a contestar en español. Haga lo que tenga que hacer.
2: Sí.
1: O sea, no tiene sentido. Es que, a ver, Puma, no solamente porque una de las sedes sea México, hoy por hoy en Estados Unidos, donde sea, en Iowa, en Dakota del Sur, donde sea, hay gente que habla español siempre. O sea, ya el hablar español en los Estados Unidos ha pasado a ser casi una necesidad. Se está volviendo como, por ejemplo, el área francesa de Canadá. Bueno, en Canadá como tal, en Toronto, por ejemplo, hay mucha gente que habla francés y uno consigue sin problemas. Pero en Montreal, primero hablan en francés y después en inglés, y a los niños les enseñan los dos idiomas desde chicos. Pero el idioma universal es el inglés, estamos de acuerdo. Pero después de ahí tiene que haber alguien que hable español. Sí. O sea, con español, si no se habla inglés, con español alguien se consigue, hasta en los sitios más recónditos.
2: Y sobre todo, quedaron muy mal, porque además, en el caso de Hakimi y de Frenkie de Jong, ellos estaban muy dispuestos a hablar en español y contestar en español. O sea, de hecho, tuvieron ahí ese intercambio con la gente de prensa de FIFA, diciendo, no, está bien, no te preocupes, yo lo hablo y yo les voy a contestar. Pero sí queda mal. Es lo que te digo, ese es el protocolo, Por ejemplo, a mí me ha tocado estar en una conferencia de prensa del Manchester City con Pep Guardiola ahí, pero sí, antes dijeron, a ver, va solamente en inglés las preguntas, por favor. Bueno, pues ya, si te la ponen así, dices, bueno, pues voy en inglés. Pero claro, era Champions League, es otro contexto, ¿no?
1: No, y es el Puma Reyes, que habla 3-4 idiomas. Pero si el pobre corresponsal, ¿no?
2: Claro, sí.
1: No habla inglés, entonces no hace su chamba. Sí.
2: Tal cual. No, sí, creo que sí hubo un fallo ahí.
1: Eso yo entiendo que es en la Liga Premier, obviamente que alguien le podrá ayudar. Pero en un mundial de fútbol, además que lo que usted dice, Puma, queda mal. Se les vio feo, se vio... No estoy diciendo que sea así, pero la impresión que da es de discriminación, es fea, es como dictatorial.
2: Tal cual.
1: O en inglés o nada. Y no. Sí. No. Sí. ¿Por qué?
2: Sí.
1: O sea, ¿a cuenta de qué? Sobre todo que hay muchos colegas que aprovechan que el jugador que está ahí habla español precisamente para eso. Un saludo a la gente de Radiografía en Honduras, de la Voz de la Conciencia, en cualquiera.
2: Sí.
1: La cadena perpetua, el canal del Suez, lo que sea.
2: El canal del Suez.
1: Sí. O sea, cualquier... Un saludo a Colombia, un saludo a Bolivia. Me pareció muy feo, muy feo. Es más, esta mañana, le cuento una situación anecdótica. Mañana me levanté a tomar café tempranito, como siempre. Usted sabe que yo soy de los que...
2: No lo perdonas.
1: Se levanta con las primeras luces y lo primero... Antes de cualquier cosa, hacer el cafecito. Usted café no toma, ¿no?
2: No. Mi lechita y a dormir.
1: Un lechita caliente para la gente inteligente. No, es entonces vino Chechi, doña Chechi, mi esposa, a tomar café también, y Felipe. Me dijo, oiga, que en el mundial no dejan hablar inglés. No dejan hablar español, no dejan preguntar en español. Sí. Que en el mundial no dejan preguntar en español. Y yo le dije... Tienen que tener mucho cuidado con las fuentes de información. Yo no lo creo. Eso debe ser alguien que puso fake news, porque como hoy por hoy no se sabe qué es verdad y qué es mentira. Esto se volvió una locura. Entonces, si antes era desconfiado, ahora lo soy más. Si no lo da un medio serio que yo conozca, que al menos sepa que tiene cierta credibilidad, no lo digo, es más, ni lo leo, porque sale cada mentira terrible. Bueno, las mentiras de por sí son terribles, pero hay unas que ya terminan agrediendo y generando pánico donde no lo hay. Y después me di cuenta que no, que tenía razón. Después vi los videos. A mí no me gustó para nada. Es más, no puede que no sea ni racismo, ni discriminación, puede que la pureza de la FIFA sea enorme, pero a mí me dio asco, no me gustó.
2: No. Y sobre todo en la forma y los modos que lo hicieron, que en este caso es muy estricta la FIFA, pero no estaría de más que aprendan y que a partir de ahora también tengan un traductor que lo pueda hacer en español. Que además, Kenneth, tú y yo sabemos que sobran, hay muchísima gente cualificada.
1: ¿Qué? Por Dios, sí, por es más, dijo. A los de la FIFA, señores, en los mundiales, traductor en español siempre. El día que el mundial sea en Marte, porque ahora están colonizando Marte, también lleven traductor en español. 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Gracias.
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0: 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Unánimo Deportes presenta. ¿Sabía usted que no se sabe a ciencia cierta cuánto dinero ganó George Foreman vendiendo parrillas para asar? Pero algunos aseguran que la compañía Salton Inc., fabricante de las parrillas, le pagó 138 millones por usar solo su nombre. Además, recibía 40% de las ganancias de cada parrilla vendida. Dicen que llegó a ganar 4 millones y medio de dólares al mes. El 6 de marzo de 1970, a la edad de 17 años, con la asistencia de la mayoría de sus compañeros de escuela, Wilfredo Benítez ganó el primero de los 3 títulos mundiales en su carrera. El puertorriqueño, nacido en los Estados Unidos, fue el pugil más competente y agresivo del boxeo latinoamericano en su época. El equipo que más veces ha disputado un mundial es la selección de Brasil, con 20 participaciones. En segundo lugar se encuentran Alemania e Italia con 18, seguidos por Argentina con 16. En el terreno se logran proezas.
1: Me quito el sombrero con el centro de Kevin De Bruyne, perfecto con Kompa.
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0: El Mundial 2026 marcará una nueva era para Estados Unidos. ¿Será anfitrión? ¿Tendrá a Mauricio Pochettino en el banquillo? Y una gran incógnita al frente. ¿Quién debe ser su delantero titular? Desde hace años, la selección estadounidense busca al 9 que combine talento, regularidad y personalidad. En la Copa del Mundo acercándose, nombres como Folarin Balogun, Ricardo Pepi y Haji Wright encabezan la lista de aspirantes al puesto. Folarin Balogun, con experiencia europea y un instinto goleador natural. Sus actuaciones recientes lo colocan como una opción sólida para liderar el ataque. Ricardo Pepi, a sus 22 años, mantiene la etiqueta de promesa que puede convertirse en figura. Tiene buena movilidad y hambre de protagonismo. Haji Wright. Su potencia física y sus últimos goles con la selección lo vuelven una alternativa que Pochettino no puede ignorar. La elección del delantero titular dependerá de quién logre adaptarse mejor a su estilo. Estados Unidos necesita un delantero que combine efectividad con liderazgo. La mesa está servida. ¿Quién debe comandar el ataque estadounidense en 2026?
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2: En 2025, algunos deportistas mexicanos se mantienen entre los más ricos del mundo, gracias a sus contratos millonarios y acuerdos de patrocinio. El fútbol y el boxeo siguen dominando, pero otras disciplinas también han sobresalido. Aquí te presento a los 5 mexicanos mejor pagados este año. El número 1 es para Saúl Canelo Álvarez, pues sigue siendo el deportista mexicano mejor pagado en 2025, con ingresos de 80 millones a pesar de su derrota ante Terence Crawford. Su contrato con Riyadh Season en Arabia Saudita y sus patrocinios siguen siendo fuertes de grandes ingresos. Canelo es un referente global en el boxeo y un imán para marcas comerciales. El número 2 es para Sergio Checo Pérez en la Fórmula 1. Con 16 millones, Sergio Checo Pérez ocupa el segundo lugar. Tras su salida de Red Bull, firmó con Cadillac Racing, asegurando un contrato de 10 millones, además de patrocinadores que siguen apostando por su imagen. La presencia de Checo en la Fórmula 1 y su creciente popularidad siguen impulsando sus ganancias. En el número 3 está Héctor Herrera, con ingresos estimados en 4.75 millones, pues ha logrado mantenerse en los más ganadores. Ahora, en el Club Toluca, sigue siendo una figura importante del fútbol mexicano, con ingresos de salario y contratos de patrocinio. Su regreso a la Liga MX ha fortalecido su estabilidad financiera. En el número 4 tenemos a Guillermo Ochoa. Ahora en el Chipre Limassol gana alrededor de 510 mil anuales. Aunque su salario es menor comparado con otros, sigue siendo un ícono del fútbol mexicano y mantiene contratos con marcas que le otorgan una buena cantidad de ingresos fuera de la cancha. El quinto mexicano mejor pagado es Abraham Anser con el golf. Golfista de LIV Golf completa el ranking con 4.7 millones en 2025. A pesar de que el golf no es tan lucrativo como otros deportes, sus victorias y patrocinios le aseguran una buena posición económica, pues su reciente triunfo en el LIV Golf Hong Kong también le reportó una significativa ganancia. Este ranking muestra que aunque el boxeo y la Fórmula 1 siguen siendo las disciplinas con mayores ingresos, otros deportes como el fútbol y el golf también continúan creciendo económicamente. Estos 5 atletas mexicanos siguen destacándose no solo por su talento, sino también por las millonarias cifras que generan cada año. Para Unánimo Deportes reportó Francisco Zuleta.
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0: Qatar dejó de ser un proyecto. Pasó a ser una realidad dentro del fútbol asiático. Durante años, su crecimiento estuvo ligado a un objetivo claro: competir en casa durante el Mundial 2022. Lo que inició como una preparación a largo plazo, terminó como un proceso que hoy le permite mantenerse entre las selecciones más fuertes de su región. Desde entonces, Qatar ha sabido capitalizar esa experiencia internacional. La base del equipo se mantiene: futbolistas que ya han disputado torneos continentales. Entienden el ritmo del alto nivel. Uno de los nombres más destacados es Akram Afif, pieza clave en la generación ofensiva y uno de los jugadores más determinantes del plantel. A su lado, Al-Moez Ali, delantero capaz de definir en momentos importantes. En el mediocampo, Hassan Al-Haidos aporta liderazgo y orden en la construcción del juego. Este núcleo ha permitido a Qatar ser competitivo en torneos regionales. Hoy, Qatar no compite solo por experiencia. Compite para mantenerse como protagonista dentro de Asia. Después de 2022, el reto ya no es organizar, es competir.
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0: En la NBA, el talento te hace brillar, pero la durabilidad te hace histórico. Porque jugar muchos partidos no es suerte, es constancia, es disciplina. Este es el top 10 jugadores con más partidos en la historia de la NBA. En el número 10, Tim Duncan. 1.392 partidos en 19 temporadas. 5 campeonatos y una carrera completa con un solo equipo. En el puesto 9, Jason Terry. 1.410 juegos. Un jugador clave durante 2 décadas. Campeón con Dallas. En el número 8, Kevin Willis. 1.424 partidos tras 21 temporadas en la liga. Una de las carreras más largas en la historia. Séptimo lugar es de Kevin Garnett. 1.402 juegos en 21 temporadas. Dejó huella en cada equipo donde jugó. En el número 6, Karl Malone. 1.406 partidos. 19 temporadas. Y uno de los jugadores más consistentes de todos los tiempos. El top 5 lo abre John Stockton. Con 1.504 juegos en 19 temporadas, fue un referente histórico en asistencias y robos. En el número 4, Dirk Nowitzki. 1.522 partidos luego de 21 temporadas. Una leyenda absoluta de Dallas. En el tercer lugar, Vince Carter. 1.541 juegos luego de 22 temporadas. El jugador con más campañas en la historia de la NBA. El número 2 es de Kareem Abdul-Jabbar. 1.560 partidos en 20 temporadas. Durante años fue el referente de longevidad en la NBA. Y en el número 1, LeBron James. Más de 1.600 partidos y la marca sigue en aumento. El rey se mantiene compitiendo al máximo nivel. En la NBA no basta con ser grande, hay que mantenerse. Y estos jugadores saben lo que significa resistir el paso del tiempo.
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3: Hablar de Andrés Iniesta es hablar de uno de los futbolistas más elegantes y decisivos en la historia del fútbol. Porque mientras otros brillaban por velocidad o fuerza, Iniesta lo hacía con inteligencia, calma y magia. Y hoy vamos a recordar los momentos que convirtieron al español en una auténtica leyenda. Todo comenzó en la Masía del FC Barcelona, donde rápidamente se ganó la atención por su técnica impresionante. En 2002 debutó con el primer equipo y poco a poco empezó a construir una carrera histórica. Pero uno de sus primeros momentos inolvidables llegó en 2006, cuando ganó su primera UEFA Champions League. Aunque todavía no era la máxima estrella del equipo, ya demostraba que aparecía en los momentos importantes. Y hablando de momentos importantes, imposible olvidar el famoso Iniestazo. Semifinales de Champions en 2009. Chelsea FC contra el Barcelona, minuto 93. Iniesta sacó un disparo espectacular desde fuera del área y silenció el Stamford Bridge con uno de los goles más icónicos en la historia del torneo. Pero si ese gol fue histórico, el siguiente lo convirtió en eterno. Final del Mundial Sudáfrica 2010 entre España y Holanda. Un solitario gol de Iniesta en el minuto 116. Un gol que el entonces comentarista José Antonio Camacho celebró con un grito que recordaremos siempre: Iniesta de mi vida. En 2012 se proclamó ganador de la segunda edición del premio UEFA al mejor jugador del año con un total de 19 votos, por delante de Leo Messi y Cristiano Ronaldo. Iniesta ganó su último gran trofeo con el Barcelona en junio de 2015 tras la victoria contra el Juventus en el Olímpico de Berlín. Y el 20 de mayo de 2018 se despedía una leyenda en el Camp Nou. El Barça venció a la Real Sociedad en la jornada 38 con el título de liga ya en el bolsillo, pero eso poco importaba al aficionado culé. Era el último partido de Iniesta con la camisa azulgrana.
2: El básquetbol ha sido moldeado por rivalidades históricas. Magic contra Bird, los Pistons contra Jordan y más recientemente LeBron contra Curry. Hoy una nueva disputa emerge, una que promete definir el futuro de la NBA en las próximas décadas. El enfrentamiento entre Luka Doncic y Jason Tatum. Son dos talentos generacionales, dos estilos opuestos que personifican la evolución del juego. Pero la pregunta que resuena con los aficionados y expertos es una: ¿quién se alzará como el nuevo rey de la liga? Luka Doncic, el genio esloveno, es el director de orquesta con su visión de juego casi sobrenatural. Domina el balón como pocos en su historia, su estilo pausado pero letal, se basa en un arsenal ofensivo completo. Desde su famoso step back hasta su capacidad para encontrar pases imposibles, Doncic no solo anota, sino que controla cada faceta del partido, convirtiendo a sus compañeros en jugadores más eficientes. Sus números individuales son más estratosféricos y su impacto en el juego es innegable, lo que posiciona como uno de los talentos más puros de la liga. En la otra esquina tenemos a Jason Tatum, el alero prototipo del baloncesto por excelencia moderna. Con una fluidez y elegancia en su juego, Tatum es un anotador implacable, que destaca por su dominio en el mid-range y su capacidad para atacar el aro. A diferencia de Doncic, Tatum es una superestrella en ambos lados de la cancha, con una defensa de élite que le permite ser un factor determinante en cualquier momento, y su mentalidad de competidor inalcanzable lo ha llevado a las instancias más altas, demostrando que tiene lo necesario para liderar un equipo al campeonato. Las estadísticas directas, aunque son solo una parte de la historia, ofrecen una visión más clara. En sus enfrentamientos, Doncic promedia cifras superiores, destacándose especialmente en las asistencias, lo que subraya su rol como creador de juego principal. Sin embargo, el éxito colectivo inclina la balanza a favor de Tatum. Él ya ha saboreado la gloria de un campeonato con los Celtics, un logro que pesa enormemente en la discusión sobre el legado y la capacidad de liderazgo. El anillo es el santo grial del baloncesto, una prueba irrefutable de que puedes llevar a tu equipo a la cima. Este duelo, en esencia, representa la colisión de dos filosofías, la genialidad individual y la creación de juego de Doncic versus la eficiencia y el juego completo de Tatum, que se complementa con una sólida defensa. Mientras Doncic se ha ganado el apodo de Luka Magic por su estilo impredecible y espectacular, Tatum es un asesino silencioso, metódico y letal. Ambos son dignos herederos de la realeza de la NBA, y cada uno tiene argumentos sólidos para reclamar el trono. Para Unánimo Deportes, reportó Francisco Zuleta.
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0: Los Bulls de Chicago han tenido figuras que cambiaron su historia. Hoy repasamos a cinco de ellos, auténticos referentes dentro y fuera de la duela. Cinco DeMar DeRozan. Su llegada le dio al equipo un impulso ofensivo inmediato. En más de 200 apariciones con Chicago, mantiene promedios de 25.5 puntos, 4.7 rebotes y 5.1 asistencias. Se consolidó como una de las armas más confiables en el perímetro. Coach Derrick Rose, número uno del draft 2008, con 22 años, se convirtió en el MVP más joven en la historia de la NBA. A lo largo de su trayectoria ha registrado 17.4 puntos y 5.2 asistencias por juego. En 2025, los Bulls retiraron su dorsal en honor a su impacto. 3. Dennis Rodman, especialista en dominar la pintura. Conserva el mejor promedio de rebotes en una campaña con los Bulls, 16.1 por partido. Su paso por Chicago dejó una media de 15.3 rebotes y 5.2 puntos. Pieza clave en la defensa y la intensidad del equipo. 2. Scottie Pippen. El socio perfecto de Jordan. Protagonista en los 6 títulos del equipo. En las finales promedió 19 puntos, 8.3 rebotes y 5.9 asistencias. 7 veces All-Star y 10 veces parte del mejor quinteto defensivo. Dejó un legado que lo llevó al Salón de la Fama. On Michael Jordan, símbolo absoluto de la franquicia. Condujo a Chicago a 6 campeonatos, promedió 30.1 puntos, 6.2 rebotes y 5.3 asistencias en su carrera. Su actuación en las finales de 1993, con 41 puntos por encuentro, sigue siendo un hito. 5 nombres que marcaron una era, redefinieron lo que significa vestir la camiseta de los Bulls. ¿A quién quitas? ¿A quién pones?
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4: Unánimo Deportes presenta. ¿Sabía usted que un balón de fútbol flotó durante un año por el océano desde las costas de Japón hasta las de Alaska? Casi 6.000 kilómetros. El balón pertenecía a un niño japonés quien perdió todas sus pertenencias en el tsunami que afectó a ese país en el 2011. La persona que encontró el balón flotando en la costa de Alaska divulgó el hallazgo y lo devolvió por correo. ¿Sabía usted que de los muchos campeones del mundo, pocos han logrado retirarse invictos? Estos son Rocky Marciano, Laszlo Papp, Ricardo Finito López, Jack McAuliffe, Terry Marsh y Floyd Mayweather. El puertorriqueño Wilfredo Benítez sigue ostentando el récord de ser el boxeador más joven en ganar un título mundial tras derrotar al colombiano Antonio Cervantes Kid Pambelé por decisión dividida en 1977. Benítez consiguió defender su título superligero 2 veces antes de dejarlo vacante. Solo tenía 17 años.
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1: El top 5 de los mejores recintos en la historia del boxeo. Luna Park. Estadio ubicado cerca del Puerto Madero con capacidad para cerca de 10.000 fanáticos, fue la casa del boxeo argentino en su época dorada. Figuras como Nicolino Aloche, Carlos Manzán, Santos Laciar y otras figuras protagonizaron la arena. Western Forum de Inglewood. No solo fue la casa de Los Ángeles Lakers durante años, ahí se realizó la batalla de las Zetas entre Carlos Zárate y Alfonso Zamora. De la Hoya debutó ahí, un escenario protagonista hoy en día. Caesars Palace. La gran inversión de los casinos de Las Vegas proporciona la creación del Caesars Palace, en donde pelearon Sugar Ray Leonard y Tommy Hearns en 1981, pero principalmente el combate entre Oscar de la Hoya y Julio César Chávez, historia pura. MGM Grand Garden Arena. El gran recinto de Las Vegas, inaugurado en 1994, se convirtió en la arena épica. Con una capacidad de hasta 15.600 aficionados, fue ahí donde ocurrió la pelea histórica en la que Mike Tyson mordió la oreja de Holyfield. Además, ahí han peleado Julio César Chávez, Floyd Mayweather, Manny Pacquiao y otras figuras del deporte. Y en el número 1, el Madison Square Garden. Ubicado en Nueva York, Estados Unidos, el llamado MSG, con poco más de 20.000 butacas, es la arena más famosa del mundo, pues fue testigo del adiós de Joe Louis cuando derrotó a Rocky Marciano, y sobre todo porque albergó la pelea del siglo entre Muhammad Ali y Joe Frazier, un evento histórico del deporte mundial.
2: El Mundial 2026 todavía no arranca, pero ya está envuelto en polémica. Y no es por los partidos ni por los jugadores, sino por algo mucho más básico, el transporte. En Nueva Jersey, donde se jugará la final en el MetLife Stadium, el costo para llegar al estadio podría dispararse de manera brutal. Actualmente, un viaje en tren cuesta alrededor de $12, pero durante el Mundial podría superar los $100 ida y vuelta. Sí, más de $100 por un trayecto relativamente corto. Esto ha provocado un fuerte conflicto entre la gobernadora de Nueva Jersey, Mickey Sherrill, y la FIFA. ¿Por qué? Porque el estado tendría que cubrir un gasto de aproximadamente $48 millones para transportar a los aficionados, mientras la FIFA no estaría aportando nada para ese rubro. La gobernadora ha sido clara, no quiere que los ciudadanos paguen esa factura. Incluso ha señalado que no es justo que la FIFA, que podría generar hasta $11 mil millones con el torneo, no cubra estos costos. Por su parte, la FIFA respondió que los acuerdos iniciales sí contemplaban transporte gratuito, pero que eso cambió en 2023 debido a problemas financieros de las ciudades anfitrionas. Este problema abre una pregunta importante. ¿Realmente organizar un mundial es tan beneficioso como parece? Porque más allá del espectáculo, los costos logísticos como el transporte pueden terminar afectando tanto a gobiernos como a los aficionados. Y al final, lo que debería ser una fiesta de fútbol podría convertirse en un lujo difícil de pagar.
3: Corey Little, de La Lomita, al accidente que sacudió Nueva York. En el cierre de la temporada 2006, los Yankees sumaban un brazo confiable. Corey Little, un veterano con 9 años en las grandes ligas, récord de 82-72 y una efectividad de 4.57. Su mejor etapa fue en 2001 con Oakland, con 13 victorias y una ERA de 3.59. Un año después firmó un agosto histórico, dos juegos completos de un solo hit y una racha casi perfecta que lo convirtió en el pitcher del mes. Pero el 11 de octubre de 2006 su historia cambió para siempre. A las 2:29 minutos de la tarde despegó de un pequeño Cirrus SR-20 desde Teterboro, Nueva Jersey. Sobrevoló la Estatua de la Libertad, siguió en el río Oeste y unos minutos después inventó un giro de 180 grados en un corredor demasiado estrecho. El avión perdió el control y se estrelló contra un edificio en Bel Air, en el Upper East Side de Manhattan. A bordo viajaban Little, de 34 años, y su instructor Tyler Stranger, de 26. Ambos murieron. En tierra hubo 3 heridos, según el informe oficial de la NTCB, que concluyó: error humano. El piloto trató de maniobrar con viento cruzado en un espacio mínimo y no tuvo tiempo ni altura para activar el paracaídas del avión. No hubo fallas mecánicas ni causas externas, solo una decisión equivocada en el peor lugar posible. Días antes, Little había lanzado su último juego en la serie divisional. Tras su muerte, los Yankees usaron el brazalete negro toda la temporada 2007 y su familia lanzó la primera bola en el Opening Day. Corey Little no fue solo una estadística, fue pasión, riesgo y destino. Un hombre que amó volar, pero cuya historia terminó entre los cielos, el del béisbol y el de la aviación. Porque a veces ni el talento ni la experiencia puede desafiar las leyes del aire. Para Unánimo Deportes reportó Francisco Zuleta.
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5: Todo cambió cuando Guardiola llegó a 40 títulos. El técnico español acaba de alcanzar una cifra que lo coloca en la élite absoluta. Pero aún no es el número uno. Porque en la historia del fútbol, solo uno ha ganado más. Este es el top 10 de los entrenadores con más títulos oficiales. ¡Arrancamos! En el puesto 10, Giovanni Trapattoni con 23 títulos. Dominó Italia y Europa durante décadas. En el 9, empate entre dos nombres pesados, José Mourinho y Jock Stein. Ambos con 26 títulos. Uno marcó época en Europa moderna. El otro hizo historia con el Celtic. En el 7 aparece Luis Felipe Scolari con 27 trofeos. Campeón del mundo y protagonista en clubes. Sexto lugar para Ottmar Hitzfeld, con 28 títulos. Ganó Champions con dos equipos distintos. En el top 5 entra Carlo Ancelotti con 31 títulos. El técnico más ganador en Champions y vigente en la élite. En el cuarto puesto, Valery Lobanovsky con 33 títulos. Un adelantado a su época en lo táctico. Tercero, Mircea Lucescu con 35 títulos. Una carrera longeva y constante en Europa del Este. Segundo lugar, el hombre del momento. Pep Guardiola. 40 títulos. Barcelona, Bayern y Manchester City. Tres proyectos distintos. El mismo resultado. Ganar. Pero arriba de todos, el número uno. Alex Ferguson con 49 títulos. Casi cuatro décadas construyendo dominio. Y un legado que sigue intacto. Guardiola ya está cerca. La pregunta es, ¿cuánto tiempo más necesita para alcanzar el primer lugar?
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3: Lamar Jackson nació el 7 de enero de 1997 en Pompano Beach, Florida, y desde sus primeros pasos en el mundo del fútbol americano universitario dejó claro que estaba destinado a redefinir la posición de quarterback. En Louisville, bajo las órdenes de Bobby Petrino, explotó un fenómeno dual, un brazo capaz de lanzar más de 3.500 yardas en una temporada y piernas que sumaban más de 1.500. En 2016 se convirtió en el ganador del trofeo Heisman más joven de la historia y en 2017 repitió como finalista antes de declararse listo para la NFL. En 2018, los Ravens lo eligieron en el puesto 32 del draft. Arrancó como suplente de Joe Flacco, pero en noviembre tomó el control del equipo y jamás lo soltó. Un año después, en 2019, la liga fue testigo de un espectáculo inédito. Baltimore firmó un récord histórico de más de 3.200 yardas terrestres y Jackson rompió la marca de más yardas por tierra de un mariscal de campo en una temporada con 1.206. No solo dominó las piernas, también llegó a la NFL y en pases de touchdown llegó al récord de 36, cerrando el año con un 14-2 y un MVP unánime, apenas el segundo de la historia tras Tom Brady. Después llegaron las pruebas. En 2020 alcanzó su primera victoria de playoffs. En 2021 y 2022 estuvieron marcados por lesiones que cortaron su impulso. El punto de reflexión e inflexión apareció en 2023, cuando Todd Monken aterrizó como coordinador ofensivo. Su esquema lo liberó como pasador, lo convirtió en un quarterback más completo y Baltimore alcanzó su final de la AFC, con Jackson reclamando su segundo MVP de la Associated Press. En abril de 2023 había firmado un contrato de 5 años y 260 millones de dólares, convirtiéndose en el jugador mejor pagado de la liga en ese momento. Hoy su legado ya está escrito en varios renglones. El único quarterback con dos campañas de más de 1,000 yardas por tierra, récord de carreras en una temporada y dos MVPs que confirman que no solo es el mejor corredor de la posición, sino también un pasador capaz de dominar la NFL. Para Unánimo Deportes reportó Francisco Zuleta.
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3: ¿Sabías que Shohei Ohtani ha vuelto a liderar en ventas de jerseys en la MLB en 2025? Es su tercera vez consecutiva, y no es para menos. Con su desempeño increíble en el campo, compitiendo por su tercer MVP, Ohtani sigue arrasando con su popularidad. Pero no es el único. Aaron Judge, el cañonero de los Yankees, también sigue siendo un éxito de ventas, quedando en segundo lugar. Los Dodgers dominan la lista con Freddie Freeman en el tercer puesto y Mookie Betts en el cuarto, reflejando su poderío en la MLB y su marketing tras conquistar la Serie Mundial. En el top 5 también encontramos a Francisco Lindor y Juan Juan Soto de los Mets de Nueva York, quienes siguen atrayendo a los fanáticos con su estilo de juego. Pero lo interesante es que hay nuevas caras en la lista, como Paul Sinkis, el prometedor lanzador de los Pirates de Pittsburgh, y Pete Crome Armstrong, un joven prospecto de los Cachorros de Chicago, que ha llamado la atención de muchos. Además, este año el jersey de Clayton Kershaw ha sido un

0: su nombre. Además, recibía 40% de las ganancias de cada parrilla vendida. Dicen que llegó a ganar 4 millones y medio de dólares al mes. El 6 de marzo de 1976, a la edad de 17 años, con la asistencia de la mayoría de sus compañeros de escuela, Wilfredo Benítez ganó el primero de los 3 títulos mundiales en su carrera. El puertorriqueño, nacido en los Estados Unidos, fue el pugil más competente y agresivo del boxeo latinoamericano en su época. El equipo que más veces ha disputado un mundial es la selección de Brasil, con 20 participaciones. En segundo lugar se encuentran Alemania e Italia con 18, seguidos por Argentina con 16.
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2: En modo mundial, aquí está Unánimo Deportes y este podcast que se llama Al Tiro Libre. Aquí estamos en modo mundial y hoy les saludamos con una noticia. No digo si es insólita o no, pero Sabri Lamouchi, el director técnico de Túnez, ya no es más director técnico de Túnez. Son las cosas curiosas que pasan en un campeonato mundial. Se preparan 4 años para llegar a la magna cita y cuando llegan al primer partido, obviamente no fue por eso que lo despidieron, lo despiden porque había una acumulación de resultados, le había ganado en toda la preparación solo 1-0 a Haití en los partidos anteriores y obviamente el debut contra Suecia lo dejó muy expuesto, muy exhibido y no hubo paciencia y nombraron a Mondher Kebayer, un técnico tunecino de 56 años que ahora dirigía al Africans y que había dirigido antes a uno, para referenciar a algunos de los conocidos, que era el Esperance de Túnez, que había estado en alguna ocasión siendo representante en las Copas Intercontinentales. Pero bueno, eso como noticia simplemente para comenzar y marcar un poco la pauta. Hoy tenemos 3 temas, como siempre, y en el primero vamos a meterle el diente a algo que nos está llamando la atención. Han debutado hasta ahora 3 países suramericanos, y los 3 han debutado con los pies mal, ¿no? Con los pies en el sentido metafórico de la palabra, no futbolístico de la palabra, en lo metafórico muy mal. Mal Brasil, porque empató en un partido que jugó horrible Brasil. El partido no fue malo, pero Brasil sí, horrible Brasil. Perdió Paraguay, asquerosamente vapuleado y bailado por el mejor equipo hasta ahora que hemos visto en el Mundial, que es la selección de Estados Unidos, y debutó mal.

0: Ecuador en un partido que también tuvo su cuota alta, pero el fútbol no es de merecimientos y menos a estas alturas. Que Ecuador mereció más, sí, pero no logró el objetivo. Perdió contra Costa de Marfil. Después vamos a mirar en el segundo segmento un poco, no solo la goleada de Alemania contra Curazao y lo que tuvo un poquito de historia con el gol de Curazao, sino nos vamos a meter a revisar los asiáticos, ojo con coreanos y japoneses, sobre todo Corea, que es rival, el próximo rival del equipo mexicano. Y vamos a cerrar con un tema que tiene que ver con los clubes, porque el Real Madrid parece que Florentino se volvió loco. Está comprando y comprando y comprando, y ahora salió y consiguió en las últimas horas a Marc Cucurella, el jugador de la extensa melena. Unos días me hacían un comentario muy simpático que lo quiero compartir con Elizabeth Patiño en el Buenos Días con Elizabeth. Alguien me dijo, un chico conocido nos dice que estaba su señora esperando un niño en la época de la Eurocopa de Naciones. Él es español. Y dice, si es niño, Marc. Si es niña, Cucurella. Solamente por hablar de Marc Cucurella. Pero bueno, metámonos en autos y de frente a lo que fue la presencia de los suramericanos, si están perdiendo poder o no, si llegaron sorprendidos o no. Eli querida, Brasil en deuda, Ecuador perdiendo, Paraguay bailado. ¿Pasa algo con Suramérica o es una coyuntura simplemente de comienzo de un campeonato mundial? Y obviamente el reflejo de esos resultados nos toca hablar obligatoriamente de los rivales. Porque
1: Claro.
0: para que te veas mal, tiene que pasar algo al frente. No es porque tú te ves, porque solo no te ves mal. El que te hace ver mal es tu rival, ¿no? ¿Cómo estás, Eli? Buen día.
1: ¿Cómo está Ricardo? Bueno, hay algunos que se ven mal, aunque el rival no sea tan exigente. Pero en este caso vamos a hablar de la presencia de esas selecciones sudamericanas, que a mí, Ricardo, o sea, si podemos, bueno, saludos a la gente que se une al podcast, que nos escuchen al tiro libre. Podríamos a lo mejor hasta calificarlos, ¿no? ¿Quién es el peor, del peor al un poco mejor? Que seguramente el peor sería Paraguay. O sea, no solamente, y esto nos toca a nosotros, es nuestra tarea, no es solo ver el resultado, es ver el funcionamiento y a Paraguay se la pasaron por arriba, ¿no? O sea, no hay forma de tratar de defender la actuación de Paraguay porque teníamos, o en mi caso, no te voy a incluir porque no sé tú cómo venías en el tema de Paraguay, pero
0: No.
1: después de la eliminatoria de los paraguayos, yo dije, bueno, perdieron solamente un partido, dentro de eliminatoria le ganaron a selecciones como Brasil, seguramente va a ser una selección seria, una selección ordenada, una selección con una idea muy clara. Bueno, pues nada de esto lo vimos en su presentación, ¿no? Y al parecer Alfaro se le acabaron las ideas y sin intentar justificar al técnico, porque Alfaro me parece un gran entrenador, tampoco había mucho de dónde echar mano, ¿no? Intentaste tener a Enciso en la cancha y la realidad es que fue tener un hombre menos, porque no estaba físicamente al 100% para poder encarar un partido de tal exigencia. Después, pondría en esa escala Brasil. ¿A ti te gusta? ¿Te gusta segundo Brasil
0: Sí,
1: o preferirías a Ecuador? A pesar de que Ecuador perdió el partido, ojo con eso, pero esta Brasil con dominio alterno, para mí fue ligeramente mejor Marruecos, para mí, o sea, en el trámite total del partido, yo pondría ligeramente mejor
0: lo de
1: Marruecos, pero.
0: ligeramente me parece generoso de tu parte. Para mí fue
1: Ah,
0: mejor
1: bueno.
0: Marruecos.
1: Veo hasta, es que lo veo un poco alternado, ¿no? Primer tiempo vi muy bien a Marruecos, el segundo creo que Brasil como que ya trató de
0: Un
1: competir un poco
0: ratito,
1: mejor.
0: pero
1: Por ratito.
0: la pausa de hidratación le cortó el ritmo a Brasil que traía en el segundo tiempo. De
1: Bueno,
0: ahí
1: las
0: para
1: pausitas de
0: adelante
1: hidratación
0: no la
1: que
0: volvió a ver.
1: nos han vuelto locos esas pausas de hidratación, porque también como espectador como que te rompe un poco, ¿no? Como que estás metido en el partido, en el análisis y de pronto corta y parece que empieza un partido distinto. Y de última, o sea, el menos malo a pesar del resultado, creo que para mí ha sido Ecuador. Es una buena selección, tuvo sus posibilidades, pero enfrente, bueno, al final tuvo un grupo con Diomande que dio un gran
0: ¡Uf!
1: partido,
0: ¡Qué partido ese pibe!
1: que a pesar de que Becasese le estuvo moviendo, ¿no? O sea, como intentando contrarrestar lo que te iba proponiendo ese jugador, le movía, modificaba, intentaba mejorar la marca y aún así después se fueron como acabando las ideas, ¿no? Y ya no dio para más. Y bueno, un gol tal vez al final del partido, pero creo que la presentación de Ecuador no fue mala. Ahora el grupo se pone, Ricardo, muy bravo para Ecuador.
0: Muy bravo. Pero a ver, empecemos. Sí. Tú nos haces un introito muy, muy sucinto de los tres partidos. Empecemos por la cronología. El primero que vimos fue el de Paraguay-Estados Unidos, o Estados Unidos-Paraguay, porque fue uno de los partidos inaugurales del campeonato del mundo. Ni yo esperaba tanto de Estados Unidos, ni tampoco de Paraguay, en el caso particular mío. Paraguay me había vendido el equipo con orden, la tradicional, allá no se llama, furia guaraní. Porque es que a veces se confunde con la garra charrúa. La garra charrúa es la de uruguaya. La de Paraguay tiene un leitmotiv que nos conocimos desde niño, la furia guaraní. Y un estilo de juego que es complicado, difícil, incómodo, fastidioso para los rivales. Es un equipo muy físico, que maneja muy bien el fútbol aéreo, que maneja muy bien las zonas del campo, defensa muy sólida. Y a ello nos traía obnubilados por los resultados, como bien decías tú, Eli, de la eliminatoria mundial, que ya hay que empezar a bajarle la compresión a ese tema. Nosotros nos engañamos, digo los suramericanos, seguimos vendiendo el verso de que la eliminatoria mundial suramericana es la más difícil del mundo. Una eliminatoria en donde clasifican 7 de 10, ¿cómo va a ser difícil? Dejemos de meternos mentiras, pongamos los pies sobre la tierra. Es decir, si miramos realmente la eliminatoria mundial en Europa, clasifica el primero de cada grupo. El segundo tiene que ir una repesca que se convierte muy brava porque son repescas entre ellos. También, es decir, no tienen rivales muy fuertes en el grupo, es verdad. Pero cada uno tiene su grado de dificultad. Pero en Sudamérica nosotros nos hemos vendido la idea y siempre nos alimentamos de eso, ¿no? Aquí queda en evidencia la realidad de lo que vivimos en las eliminatorias y la realidad de la competencia a nivel mundial que tienen los equipos de Sudamérica, al menos hasta ahora. Ojalá yo esté equivocado en esta primera percepción.
1: Todavía faltan varias presentaciones, pero Ricardo, esto a tus paisanos les va a doler, ¿eh? Porque en algún momento, ahora que he visto la presentación de los equipos de Conmebol hasta hoy, o sea, todavía falta que veamos a Argentina, que veamos a Colombia y vamos a ver...
0: Que veamos a Uruguay.
1: Que veamos a Uruguay. Vamos a ver ellos qué nivel muestra, ¿no? Y que además fueron también buenos dentro de la eliminatoria. Pero es cierto, después he visto, lo visto, como que sí te hace pensar de entonces... ¿No estaba tan alto el nivel de la eliminatoria de Conmebol o fue un poco espejismo? Porque inclusive estos paraguayos que hablas de que es una selección dura, es una selección férrea, es una selección que va y te va a buscar y va a competir y va a patear, que en eso fue lo único donde ganaron, ¿no? En tarjetas amarillas a la selección de Estados Unidos. Pero ni siquiera les vi esa furia paraguaya, o sea, no
0: lo vi. La rebeldía que trae.
1: Y me quedé pensando, a ver, mucho, y esto tú lo has escuchado de varios colegas, de varios compañeros, yo lo he pensado, dije, bueno, un estadio en Estados Unidos para apoyar a la selección de Estados Unidos no te tendría que pesar, ¿no? O sea, no debería ser un escenario que si te paras en el Monumental, si te paras en el Maracaná. A ver, ir a un estadio de Estados Unidos se vive distinto el deporte, dices, bueno, no tendría que pesar. Yo al paraguayo, Ricardo, lo vi que casi casi tendrían que ponerle pañal a todos, ¿eh? O sea, realmente el paraguayo la pasó mal en este partido. Ahora, fue totalmente sorpresa lo visto por Estados Unidos. El mejor partido de Estados Unidos dirigido por Pochettino lo dio en su presentación contra Paraguay. Entonces,
0: que era donde se necesitaba a la hora de la verdad. Ahí,
1: claro.
0: Era, ahí empezamos a
1: todo
0: evaluar
1: demás,
0: a Pochettino. Ya lo demás
1: todo
0: nos
1: lo demás
0: toca
1: se olvida.
0: Pasar página. Ahora, esperar que tenga la consistencia que mostró hasta ahora. Lo que pasa es, claro, que las señales que dio en el partido, y además esto genera que tú, en este medio al menos que tú y yo vivimos y habitamos, Eli, empezamos a escuchar todos los comentarios de todas partes, ¿no? Porque la primera reacción, nosotros hicimos un post inmediatamente terminado el partido y comparto con Jorge Ramos, hicimos una, parecíamos poetas hablando de Estados Unidos. Lo comparamos en su, tan pronto terminó el partido, lo comparamos con el PSG, lo comparamos con el Bayern, lo comparamos con el Barcelona de Guardiola. Y de pronto me quedé pensando, ¿será que se nos está yendo la mano? Y empiezo a escuchar podcasts de Argentina, de Brasil, de Uruguay, de Colombia, de los más críticos de Colombia. Todos coincidían con nosotros y con los mismos ejemplos. Era ver el Barcelona de Guardiola, era ver el PSG de Luis Enrique, era ver, ¿quién fue el que comentó en Sudamérica? No sé si fue Andrés Arcucci de Argentina, dijo, me hizo recordar la naranja mecánica de los años 74 de Rinus Michels con Holanda. Dijo, eso es fútbol total. ¿A qué horas Estados Unidos sacó, exhibió y puso en escena este fútbol? Porque de verdad, él, yo pensé, dije, con Ramos nos emocionamos con el tema. No,
1: pausa, no hay que irnos tan lejos.
0: Pero no, es decir, la satisfacción nos llegó después cuando me mandaba Jorge y yo le mandaba, mire lo que está diciendo este, mire lo que está diciendo. Fue la primera postura en escena, es verdad, no sé si la va a mantener, pero habías visto jugar hacía rato, no veía una selección que jugara así de bien. Un comentario de Brasil, acabamos de ver un nuevo candidato a campeón del mundo. Creo que es excesivo, ha jugado un partido, pero si ese va a ser el nivel de fútbol de Estados Unidos, sí es candidato, sí ese va a ser el nivel.
1: Sí, a ver, un primer partido no nos da el vistazo general, ¿no? Porque te falta enfrentarte a otro tipo de selecciones que te van a proponer otros argumentos y tendrá Pochettino que resolver, que seguramente hay cosas que corregir, hay cosas que mejorar, inclusive a lo mejor hasta probar variantes y alternativas. Creo que el mismo grupo hoy te da la posibilidad, Ricardo. Australia y Turquía, que Turquía también termina sorprendiendo el resultado que consigue en ese primer partido, ¿no? Y el siguiente encuentro, el ser Australia para Estados Unidos, yo quiero pensar que si vimos un equipo con buena posesión de pelota, un equipo que sumaba mucha gente, yo cuando lo estaba viendo jugar dije, ¿en qué momento Pochettino nos tenía esto guardado, ¿no? Y lo iba a presentar en la inauguración de la Copa del Mundo, ¡qué bueno! Pero siempre hay que medir, y lo dijiste al inicio de este show, de este podcast, en función de lo que tuviste enfrente. Y Paraguay no fue rival para Estados Unidos. Entonces todavía creo que está...
2: El futuro de México ya está aquí, y estas son las 5 promesas mexicanas que están marcando el rumbo de la nueva generación. En el puesto número 5, Iker Fimbres, joven talentoso y con una proyección enorme de Liga MX. Su estilo atrevido y su capacidad para romper líneas lo convierten en uno de los nombres a seguir más de cerca. En el cuarto lugar está Hugo Camberos, técnica depurada, visión de juego y una ambición que lo ha llevado a destacar entre los menores de 22 años más prometedores del país. Si mantiene ritmo y minutos puede ser la máxima gran revelación. En el tercer puesto está Tajiel Jiménez, delantero de Santos Laguna con olfato goleador y sangre fría frente al arco. Debutó a los 18 años y ya demostró que no le pesan los reflectores, un atacante hecho para los momentos más grandes. En el segundo lugar está Elías Montiel, el motor del Pachuca y cerebro del mediocampo. Brilló ante el Real Madrid en la Copa Intercontinental y ya lo sigue el Bayern Leverkusen de cerca. Inteligente, fuerte y con una madurez que sorprende para su edad. Y en el puesto número 1, Gil Mora. El fenómeno de Chiapas de apenas 16 años ya rompió récords que parecían intocables. Debutó con Xolos y coronó con la selección mexicana en la Copa Oro, superando marcas de Pelé y Lamin Yamal. Europa lo observa y muchos ya lo llaman la joya del fútbol tricolor. El mensaje es claro, el talento mexicano sigue vivo y esta nueva generación está lista para escribir su propia historia en el fútbol mundial. Para Unánimo Deportes reportó Francisco Zuleta.
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2: Adrián González no solo fue uno de los bateadores más consistentes de su generación, fue un símbolo de orgullo binacional, el rostro del béisbol mexicano en las grandes ligas. Nacido en San Diego en 1982, pero criado en Tijuana, este primera base zurdo con mirada cero y swing poderoso se ganó el respeto de la MLB desde su debut en 2004. Fue el primer latino en la historia en ser elegido primera selección del draft en el año 2000 por los Florida Marlins. Desde entonces comenzó una carrera construida con disciplina, carácter y talento desbordado. Su explosión llegó en los Padres de San Diego, equipo en el que brilló en 2006 y 2010, y en esta etapa se convirtió en All-Star, ganó guantes de oro y fue líder ofensivo absoluto. En 2009 marcó su consagración, 40 cuadrangulares, 119 bases por bola, la mayor cifra de toda la MLB en ese año, y un partido inolvidable de 6 hits en 6 turnos al bate. El Titán ya era una fuerza imparable. Después llegaron los Red Sox de Boston con un contrato millonario y otra campaña de alto nivel. Ahí fue subcampeón del Home Run Derby en 2011 y ganó un Silver Slugger. Pero su historia más duradera fue en casa, con los Dodgers de Los Ángeles, donde se convirtió en referente durante 5 años. Su presencia unió liderazgo, defensa y producción constante en una franquicia más icónica del béisbol. En total jugó 15 temporadas en la MLB, acumulando más de 2.000 hits, 317 cuadrangulares y 1.202 carreras impulsadas. Además, el 5 apariciones en el Juego de las Estrellas y 4 guantes de oro. Pero más allá de los números, su impacto traspasó fronteras. Representó a México en 5 torneos internacionales, incluidos 4 clásicos mundiales y los Juegos Olímpicos de Tokio 2020. Fuera del campo, su compromiso fue igual de contundente. Adrián impulsó el desarrollo del béisbol infantil en México, creó una fundación junto con su esposa y dejó huella como filántropo. Su documental El Titán, disponible en plataformas digitales, recoge esa vida entre dos culturas, dos banderas y una sola pasión, el béisbol. Adrián González se retiró en 2022, pero su legado quedó intacto. Fue más que un slugger, más que un guante seguro. Fue un puente entre México y las grandes ligas, un referente para los que sueñan con llegar desde el diamante de tierra hasta la cima del mundo del béisbol. El Titán se bajó del campo, pero sigue siendo eterno en la memoria del juego. Para Unánimo Deportes, reportó Francisco Zuleta.
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4: En Sudamérica no basta con ganar una copa. Para hacer historia tienes que adueñarte de una década. En los 60s, Santos Fútbol Club de Brasil dominó el continente con un fútbol ofensivo y técnico que llevó al club sudamericano al escenario mundial. No solo ganaba, marcaba tendencia. En los 70s, Independiente Avellaneda convirtió a la Libertadores en su territorio. 4 títulos consecutivos en una época durísima, con viajes largos y estadios hostiles. Era mentalidad pura. En los años 90, Sao Paulo de Brasil mostró que la organización también gana. Orden táctico, disciplina y ambición internacional. Fue una década de estructura y jerarquía. En los 2000, Boca Juniors entendió mejor que nadie cómo jugar torneos cortos. Solidez defensiva, inteligencia competitiva y finales casi perfectas. Y en los 2010, River Plate impuso intensidad, presión y carácter en partidos decisivos, devolviendo al club al centro del continente con una identidad muy clara. Cada década tuvo su dueño, y dominar una era en Sudamérica no es casualidad. Es construir una identidad que el continente entero respete.
2: En la historia de la NBA han existido tríos capaces de cambiar el curso del baloncesto, de dominar su época con autoridad, talento y títulos. No todos los equipos con estrellas alcanzan la gloria, pero estos 5 Big 3 dejaron huella eterna. Aquí va el conteo del 5 al 1. En el número 5 está LeBron James, Dwyane Wade y Chris Bosh, Miami Heat de 2010 a 2014. Un trío explosivo que marcó una era, 4 finales seguidas y 2 campeonatos en 2012 y 2013. LeBron lideró con 2 MVPs en las finales, Wade fue el motor emocional y Bosh el equilibrio táctico. Una revolución moderna que combinó talento, presión y resultados inmediatos. En el top 4 tenemos a Larry Bird, a Kevin McHale y a Robert Parish, Boston Celtics de 1980 a 1992. Dominio puro en los años 80, 3 títulos, 1981, 84 y 86, y una rivalidad eterna con los Lakers. Bird brilló con su visión e inteligencia, McHale dominó con la pintura y Parish fue el ancla, uno de los tríos más equilibrados de todos los tiempos. En el número 3 tenemos a Stephen Curry, a Klay Thompson y a Draymond Green con los Golden State Warriors. Un trío que cambió las reglas, 3 campeonatos, 2015, 2017 y 2018, y un récord de 73 victorias en una temporada. Curry revolucionó el triple, Klay redefinió la eficiencia y Green fue una pieza táctica ideal. En el número 2 tenemos a Michael Jordan, Scottie Pippen y Dennis Rodman, Chicago Bulls de 1995 a 1998. El trío más dominante en el menor tiempo, 3 títulos seguidos y una química letal. Jordan lideró como siempre, Rodman se adueñó de los tableros y Pippen fue el comodín perfecto. Nunca perdieron unas finales juntos, historia pura. Y el número 1 es para Tim Duncan, Tony Parker y Manu Ginóbili, San Antonio Spurs 2002 a 2016. Discretos pero implacables, 4 campeonatos, 2003, 2005, 2007 y 2014, y una de las décadas más élite. Duncan fue el eje, Parker la velocidad y Manu el alma creativa, un trío ejemplar que combinó humildad con excelencia. 5 tríos, 5 formas de entender el básquetbol. Algunos por su explosividad, otros por su elegancia, pero todos por su capacidad de ganar y transformar el juego. Si el baloncesto es un arte, estos Big Three fueron sus grandes pinceladas. Para Unánimo Deportes reportó Francisco Zuleta.
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2: Detrás del éxito deportivo está el negocio. En la NFL 2025 el salario ya no solo mide talento, mide impacto, proyección y sobre todo poder de negociación. Hoy te revelo quiénes son los jugadores mejor pagados en las posiciones más importantes en el emparrillado y por qué su valor va mucho más allá del campo. Desde la retaguardia, Anthony Winfield Jr., safety de Tampa Bay, se embolsará 25 millones por año durante 5 temporadas. Su nuevo contrato lo convierte en el jugador mejor pagado en una posición que históricamente ha sido infravalorada, pero que hoy representa la última línea entre la victoria y el desastre. Desde los extremos, Myles Garrett de los Browns firmó por 160 millones en la misma línea. Max Gosby aseguró 106 millones por 3 años. El mensaje es claro: en la NFL moderna, el pass rusher es tan valioso como un mariscal de campo. Presionar es poder. La muralla invisible: Ronnie Stanley, tackle de los Ravens, cerró por 60 millones en 3 años. El motivo: proteger al quarterback es proteger la inversión, y los equipos lo saben. El comodín ofensivo: Trey McBride, ala cerrada de Arizona, firmó una extensión por 76 millones. Ya no solo un receptor grande, es una pieza que rompe esquemas defensivos. Su rol híbrido lo hace más valioso que nunca. La nueva élite. Entre los receptores, Ja'Marr Chase lidera la tabla con 161 millones por 4 años, y lo sigue Justin Jefferson con 35 millones por año. Hoy, un receptor estrella puede cambiar la narrativa de una franquicia. Y en la cima, los arquitectos del juego. Dak Prescott encabeza la lista con 60 millones al año. Le siguen Burrow, Josh Allen, Trevor Lawrence y Jordan Love, todos rondando los 55 millones. Son la cara del equipo, la franquicia y el espectáculo global. La NFL ya no es solo un deporte, es una industria que premia el talento, pero también el momento, porque en el fútbol americano cobrar bien no solo depende de lo que haces, sino de cuánto lo haces. Para Unánimo Deportes reportó Francisco Zuleta.
5: No todos los beisbolistas hacen historia, pero algunos la reescriben. Y eso es exactamente lo que está haciendo Aaron Judge. El capitán de los New York Yankees ya no solo es una estrella, es una leyenda en construcción. En 2022, Judge rompió uno de los récords más sagrados del béisbol. 62 jonrones en una sola temporada. Superó la marca histórica de Roger Maris. Así se convirtió en el rey del jonrón en la Liga Americana. Un récord que llevaba más de 60 años intacto. Años atrás, en su temporada de novato, ya había dejado huella. 52 cuadrangulares en 2017. Una cifra histórica para un debutante. Y con el paso del tiempo, su dominio solo creció. Múltiples temporadas de 50 jonrones. Algo que solo leyendas como Babe Ruth o Sammy Sosa han logrado. Pero hay otro dato que lo pone en otra dimensión. 3 premios MVP. Un club exclusivo dentro de los Yankees. Ahí solo están nombres como DiMaggio o Mickey Mantle. Y por si fuera poco, también ha seguido escalando en los libros históricos del equipo. Esto ya no es solo poder. Es consistencia. Es impacto. Es legado. Porque cada vez que Judge se para en la caja de bateo, busca hacer historia. ¿Hasta dónde podrá llegar?
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5: Los salarios de la NFL siguen rompiendo récords. 8 son quarterbacks, reflejando el enorme valor que las franquicias asignan a la posición más decisiva. Solo 2 corresponden a la defensiva. Este es el top 10 de los jugadores mejor pagados en 2025, en orden ascendente. 1 TJ Watt, Steelers. Alrededor de 41 millones de dólares por temporada. 2 Micah Parsons, the Packers. Cerca de 46.5 millones anuales, el no quarterback mejor pagado. 3 Lamar Jackson, Ravens. Con 52 millones al año. Justin Herbert, Chargers. Sube a 52.5 millones por temporada. 5 Brock Purdy, 49ers. Recibe unos 53 millones anuales. 6 Jared Goff, Lions. También con 53 millones de promedio. Saitman, Tua Tagovailoa, Dolphins. Ligeramente arriba con 53.1 millones. 8 Joe Burrow, Bengals. En la élite con 55 millones al año. 9 Jordan Love, Packers. Comparte la cifra con 55 millones anuales. 10 Dak Prescott, Cowboys. Lidera la lista con un impresionante salario de 60 millones de dólares por temporada.
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6: Unánimo Deportes presenta. ¿Sabía usted que el dos veces campeón de peso pesado George Foreman se estima que a lo largo de todos sus años ha ganado mucho más dinero con las parrillas para asar? Se dice que son millones de dólares los ganados con las George Foreman Grill que con el propio boxeo. ¿Sabía usted que en el año 1902 el primer latino en ingresar a las grandes ligas no fue ni cubano, ni puertorriqueño, ni dominicano, ni venezolano? Fue el colombiano Luis Carlos Castro, nacido en Medellín, jugó para los Atléticos de Filadelfia hace 121 años. ¿Sabía usted que Alemania es el único país que ha jugado más de 100 partidos en mundiales debido a la cantidad de veces que ha llegado a finales y semifinales? Y según sondeos, la segunda mayor afición del fútbol argentino está en China, pues cerca de 40 millones siguen la Liga Argentina y más de 7 millones ven los clásicos del Boca Juniors contra el River Plate. Tenemos el swing latino en nuestro DNA.
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1: Bueno, seguimos en el modo mundial y seguimos dándole miradas porque los últimos partidos... A ver, ¿esperabas algo menos de Alemania? ¿O te pasó lo mismo que a mí? A mí me alcanzó a saltar el corazón cuando empató Curazao. Todos nos emocionamos, creo que todos nos pusimos igual. Además, el grito, la celebración en la tribuna, ¿de dónde salieron tantos hinchas de Curazao? Creo que al estadio asistió el 5% de la población de Curazao.
2: Sí, seguro.
1: Sí.
2: Las elecciones que te caen simpáticas, de pronto cuando ves la afición, cuando los ves cómo han disfrutado, ¿no? Porque los ves en la cancha y bailan y están contentos y se la están pasando bien. Lo he visto en Curazao, lo he visto lo de Haití. Vi la afición de Bosnia y Herzegovina y dije, ¿de dónde salieron tantos? Pero, a ver, qué bueno, Ricardo, porque esto es parte del color. Cuando vi el empate, como que, a ver, yo sí espero que en algún momento Alemania nos decepcione. Pero no esperaba que en este partido, ¿eh? O sea, creo que este partido se prestaba como para ver a una Alemania de Nagelsmann que al final terminara consiguiendo un buen resultado. No imaginé tampoco una goleada. Y bueno, Curazao, que hay ciertas selecciones que tienen que disfrutársela y de pronto te compiten ciertos minutos del partido, te llegan a complicar, pero después la calidad se termina imponiendo, ¿no? No me parece ninguna sorpresa este partido, pero para la selección de Alemania creo que es una dosis importante de confianza, porque a pesar de que Alemania siempre la vamos a poner como candidata, tiene rato que dejó de ser favorita.
1: El primer gran golpe se lo dio México en el 2018.
2: ¿Sí?
1: Ahí empezó a sentir ya la Alemania que... Alemania venía de ser campeón en el 2014. Sí, claro, con Götze, con el gol de Götze en Alemania, en Brasil 2014. Viene el primer partido del 2018, pierde con México y ahí empezó. Parece que fue la maldición de Moctezuma, porque ahí, con eso le pasó.
2: Luego ya no, ya no pasas de fase de grupos. O sea, Alemania ha venido pasándola mal. Se les fue uno de sus bastiones, su hombre líder, que es Toni Kroos. O sea, Gnabry, que había tenido una temporada espectacular con el Bayern, se le lesiona. O sea, lo que voy es que dije, no espero demasiado. Hay que disfrutar de Alemania, a ver qué nos da, y termina goleando, bueno, está bien, pero tampoco es una selección que vamos a ir desarrollando, aquellas selecciones que tal vez sigan apareciendo con mucho protagonismo. Creo que hoy no fue parámetro para Alemania, pero cumple con un muy buen resultado, ¿no? Y eso hace que voltemos a ver a los teutones. Digo, igual y Ricardo, termina siendo una sorpresa. Para mí sería sorpresa por los antecedentes recientes, no porque te llames Alemania, ¿no? Alemania siempre tendría que estar ahí.
1: No, y a mí el equipo, independientemente del rival, pero el rival pesa mucho para que podamos analizar. Entonces, fue muy blando en el segundo tiempo, sobre todo. El primer tiempo lo compitió. Simplemente lo compitió, se fue perdiendo 3-1, me parecía castigo muy largo el 3-1, un penalti en el minuto 49, 48 en el alargue del primer tiempo, era el que ponía 3-1. El 2-1 parecía más ajustado a la realidad hasta ahí, pero el segundo tiempo sí ya, primero se desfonda Curazao y segundo Alemania tira toda su experiencia, le tiró la camiseta, aparte de eso le tiró la camiseta encima a Curazao, y eso en un escenario de esta magnitud pesa demasiado. Pero bueno, claro. Pasemos la página de Alemania. Yo quisiera darle una mirada a él y no sé, Corea ganó y Japón empató en un partido recontravibrante en el que pensé que el favor... Bueno, hay un tipo que hizo un análisis, un científico de Oxford fue, que da que el campeón del mundo esta vez va a ser Holanda o Países Bajos. Yo le sigo diciendo Holanda porque está bien empleado. Además porque aprendí que los Países Bajos son tres, Bélgica, Holanda y Luxemburgo. ¿Y por qué se les dice Países Bajos? Porque están por debajo, en esa zona del mundo, están por debajo del nivel del mar. Por eso el nombre de Holanda es, en el original es Nederland. Nederland es por debajo, Nederland. Entonces, pero bueno, esto ya es una explicación que sobra. No estamos en clase de geografía.
2: No, es una rica explicación, Ricardo. Hay que también saber de geografía, sino luego uno se complica con tantos países.
1: Pero bueno, el partido de Holanda no me parece un mal partido. Me parece un buen partido de Japón y con una capacidad de respuesta que fue valiosa, un equipo, la disciplina táctica y la fuerza mental, ¿no? La mentalidad de los asiáticos, sobre todo de coreanos y de japoneses, tiene que ver con su cultura. Yo estoy convencido de que tiene que ver con su cultura. Juegan como viven, como crecieron, como tienen historia, juegan en su manera de ser, saltan a la cancha ancestros milenarios que los llevan a comportarse de esa forma. Son obedientes, son tácticos, son veloces, son intuitivos. Parece uno viendo una película de Kung Fu con efectos especiales, que parecía que saltaba, saltan de un... Esos son, desde lo futbolístico, los japoneses. No se rinden jamás. Y eso, algún espectáculo como el fútbol...
2: Lo traen en su ADN, ¿no? Y eso lo pueden trasladar seguramente a diferentes deportes. Y el fútbol es uno de ellos. Fue un lindo partido, Ricardo. O sea, cuando ves que termina el empate, muy, muy al estilo de Koeman, con posesión de pelota, fútbol posicional, pero yo sentía a un Holanda como atascado, ¿no? O sea, como que sí tengo la pelota, pero después faltaban para mí un poco las ideas y tienes que ver y aprovechar a un tipo como Van Dijk, que es tu líder, que sabes que va muy bien por arriba, para poder desatascar un poco el partido, ¿no? Veía mejor a Países Bajos, pero no en el total control de lo que estaba pasando en el partido, ¿no? Y después este Japón tiene reacción. Por momentos entendieron que si todos los balones estaban pasando por Frenkie de Jong, saltaban bien a la presión e intentaban, ¿no?, tener la pelota para después generar daño. A mí me parece un lindo partido. No me sorprende lo de Japón. Seguramente tú lo has leído, lo has escuchado. Hemos estudiado de cómo llegan las selecciones a esta Copa del Mundo. Y Japón está dentro de un proyecto serio, ¿no? Ellos creo que ya desde hace rato apostaban a trascender más en una Copa del Mundo, les ha costado, pero hoy no solamente es el jugador que es rápido, hoy ya son jugadores más técnicos, hoy ya son jugadores que tienen una idea de juego, y por eso te alcanza para empatarle a un país ultra metódico, creo, hoy de la mano de Koeman como Países Bajos, ¿no? Que tienen una forma muy clara y no van a salir de ahí, pero fue un partido lindo, un partido interesante, que creo que un empate podía ser pronóstico de varios, ¿eh?
1: Sí, a ver, notas, por ejemplo, que ellos tienen su libreto aprendido. Tú ves a Moriyasu, el técnico, y yo no lo veo ni siquiera gesticular, él apunta. Me acuerda de ese Dios. Apunta, Dios, apunta, sí. Apunta todo el tiempo, está apuntando en la libretita o en el papelito, qué sé yo lo que usa, pero está siempre, pero no es un tipo. Ese tipo de directores técnicos a mí me transmiten que trabajan mucho sus entrenamientos. Que no tienen como mucha necesidad y que también los jugadores asimilan los entrenamientos, ¿no? A mí Bilardo alguna vez me comentaba que hay jugadores de todos, dijo, él me decía, hay jugadores a los que yo le hablo en los entrenamientos y sé que no les tengo que volver a hablar jamás. Hay jugadores, él me hablaba, me da un ejemplo y lo voy a quemar, la mosca Caicedo en la saga de Colombia, estoy hablando de los años 80, decía, Caicedo, tengo que hablarle todo el... Termino sin garganta, gritándole todo el partido lo que tiene que hacer. Es un gran jugador, pero tengo que gritarle, es decir, es como un apuntador, diríamos ahora un pinganillo o un chicharito en el oído, que hay que el que estarle hablando y hablando y hablando. Todos los jugadores son distintos, pero uno ve los jugadores de Japón y los jugadores de Japón, pareciera que el libreto lo tienen establecido, que los entrenamientos vienen claros, que Moriyasu transmitió lo que tenía que transmitir. Bueno, y eso sí no es de ahora, eso lo hemos visto históricamente en Japón. La capacidad de reacción que tienen los jugadores y la concentración. Si algo requiere este deporte, y más en un escenario como el Campeonato del Mundo, es no perder la concentración. Si uno se distrae, se lo lleva el demonio. Una distracción, una pérdida de concentración puede costar un gol. Pero es que lo hemos visto en los pocos partidos que hemos visto del Mundial. Errores así puntuales terminan siempre en gol. Terminan el gol. Paquetá perdió la pelota y yo creo que más de uno, entre ellos me incluyo, va a haber gol. Cayó el gol.
2: Se veía, ¿verdad? Sí, yo también cuando... Sí. Bueno, se veía en todos los primeros minutos, hasta 30 minutos o hasta antes de la pausa, yo dije, Marruecos, igualé a Brasil. O sea, cuando empecé a ver el partido dije, esto se puede poner un poco feo, pero sí, tú lo percibes cuando hay ese error. Y lo mismo Bueno, tienes calidad individual como la de Vinicius, pero lo mismo en el gol de Brasil. Queda mal parado
1: Hakimi.
2: porque proyectas al jugador, Hakimi no está en la posición que tiene que estar y ahí de pronto se te viene la noche. Cuando son selecciones de muy buen nivel, un mínimo error te termina echando a perder probablemente el plan de juego que tengas, ¿no? Cuando ya hay mucha diferencia entre una y otra, dices, bueno, no hubo un error, hubo muchos y pues lamentablemente el resultado termina favoreciendo siempre al que es mejor. Pero este partido fue lindo, Ricardo, y me gusta porque deja el grupo interesante.
1: Sí, claro, los empates generalmente generan un poco más expectativa. Lo que, para complementar lo de Japón, no solamente la capacidad mental para hacer lo que tienen que hacer, sino la capacidad, la fuerza mental para superar el momento. Vinieron siempre de atrás. Y
2: Y
1: parecía
2: lo
1: que
2: lograron.
1: no, y lo lograron, y lo lograron. Es decir, y ojo contra un rival muy encopetado. Corea ganó. Pero la pregunta que te hago de Corea ahora ¿es el rival de México?
2: Y va a estar muy duro este Corea, Ricardo, porque de medio campo para adelante tiene una selección con muy buena dinámica. Ese jugador 6 le va a ocasionar un dolor de cabeza a la selección mexicana. Obviamente a todos nos vamos con los reflectores con Son, ¿no? Pero esta selección de Corea va a dar partido. Inclusive podría a lo mejor hasta superar a México. Ya tendremos tiempo para hablar de esto, pero ojito con el grupo F. Lo encabeza Suecia con 3 puntos, le sigue Japón, Países Bajos con 1 y bueno, Túnez que ya hasta se quedó sin técnico, ¿no? Y tuvo que cambiar. Ese grupo F va a estar sabroso.
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3: Unánimo Deportes presenta. ¿Sabía usted que el campeón de pesos completos Joe Louis es quien más defensas de título de todos los tiempos tiene en su división? Tuvo 25 peleas por el título en las que defendió su cinturón contra 21 peleadores diferentes. Reinó la división de pesos pesados durante 11 años. ¿Sabía usted que las Chivas Rayadas de Guadalajara deben su nombre a un periodista llamado Reinaldo Marín del Campo, conocido como El Anotador, quien no ocultaba su amor por el Atlas y para burlarse, en un partido el 30 de septiembre de 1948, los llamó Chivas Locas porque se movían sin parar por todo el campo? Y en el titular de un periódico en Guadalajara al día siguiente escribió: jugaron a las carreras y ganaron nuestras Chivas Rayadas. Sorprendentemente, el mote fue bien recibido por los aficionados del Guadalajara y lo adoptaron como suyo desde entonces.

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1: Eli, el último segmento dejamos un poquitito parqueado el modo mundial por todo lo que está por venir y nos metemos en modo clubes porque empieza a sentirse la reelección de Florentino Pérez, no sé si para bien o para mal. Yo soy de los que creía que debía haber una renovación dirigencial, pero no sé si un dirigente pueda tener, a pesar de su juventud, el ímpetu y el conocimiento y la veteranía y el recorrido, el manejo de Florentino, no lo sé. Pero pareciera que Florentino, motivado, instigado por los malos resultados y por todos los despropósitos que ha pasado con sus conferencias de prensa, logra la reelección y empieza a anunciar figuritas cromos a lo bestia, ¿no? El último, Cucurella, se suma a Konaté, se suma a Dumfries, se suma a... ¿quién más es el otro que está ya dentro de la plantilla del Real Madrid? Ah, de Bernardo Silva, que igual no llega gratis, ¿no? Todo el mundo dice que llega gratis porque ya terminó. Tienen que pagar una prima de 10 millones. No, es decir, para las cifras que se mueven en Europa, 10 millones pareciera solamente un trámite. Pero no es tampoco tan, tan gratis como se había dicho. Ahora, Cucurella, Konaté y Dumfries. ¿Qué te dice eso, Eli? Del primero, a mí me parece, del poder de Mourinho ya manejando esta cosa. Aquí las decisiones van a pasar por... Obvio, él es respetuoso con Florentino porque lo quiere mucho, pero le está mandando el mensaje de que aquí las decisiones futbolísticas, yo quiero estos y estos y vamos a traerlos y podemos. Eso primero, el poder de Florentino. Y segundo, que los tres son las mismas posiciones que reforzó en la temporada anterior. Los tres, Carreras por el lado izquierdo, el chico, ¿cómo se llama? Ya se me olvidó hasta el nombre del chiquitín que... ¿Cómo se llama? El que estaba en Holanda, el que nació en Holanda, que es español. Me olvidé el nombre, el zaguero central del Madrid. Y por la derecha, Hausen. Era Cucurella, Hausen y Tren. En esas tres posiciones van tres nuevos otra vez.
2: Pero, a ver, Ricardo, en el tema de Carreras, ¿no? Que no, creo que no tuvo una mala temporada, también tienes ahí a Fran. Tienes a Mendy, pero pues te sirve un partido y 10 no por el tema de las lesiones, ¿no? Y al final creo que, y me parece bien, ¿eh? Cuando tú llevas a un entrenador y le das el respaldo de, mira, ¿qué necesitas? Bah, te lo doy. Necesitas reforzar tu defensa porque sí lo necesita el Madrid. Hay que reforzar
1: lo grave, Eli, es que entonces los tres que contrataron el año pasado no sirvieron. Es decir, están quedando exhibidos mal. Eso hasta los devalúa en el mercado.
2: Sí, claro, pero a ver, Ricardo, el Madrid, y tú lo sabes perfectamente, ahí no hay tiempo para ver si tienes una mejor temporada, no hay tiempo para ver si esto puede modificarse. Llevas dos temporadas en Adaplete. El Madrid tiene que cambiar. El Madrid tiene que cambiar y tienes que apostar a que, digo, lo difícil después será, como en todos los mercados y como esto, que al final es un negocio. ¿Qué voy a hacer con todos los jugadores? Los tienes que acomodar, los tienes que negociar, tienes que buscarle salida, porque también el jugador que siempre está en la banca te puede generar una situación de conflicto, aunque para eso está Mourinho, que llega a poner orden. Ahora, a lo mejor el pensar de se da un gran salto de calidad, son buenos jugadores. No sé si sean los que te van a resolver, ¿no? Pero son buenos jugadores. En el caso del lateral por derecha, a mí me gusta Cucurella, por izquierda, perdón, a mí me gusta Cucurella, no sé tú cómo lo veas.
1: Sí, a mí me parece muy bueno.
2: Y de pronto
1: bueno,
2: pero... le quieren hacer un poco, no sé si la maldad al Barça, ¿no? Porque pues había sonado para el Barcelona y al final termina quedándoselo el Madrid.
1: No, y aparte los movimientos políticos que se han hecho y el trabajo sucio de prensa ha sido... La oferta de Julián Álvarez era para encarecérselo al Barcelona. Así claro. De fácil. Me temo mucho que ese haya sido un sainete montado, en donde haya contribuido inclusive Enrique Cerezo y Gil Marín. Me temo mucho que eso fue, el Atlético no quiere dárselo al Barcelona y el Madrid hace una oferta anunciada y con... A mí eso... Después de que la oferta del Barcelona era 100 millones que han ofrecido por Julián, pagaderos en 6 años. Esa era la oferta del Barcelona. y el Madrid vaya y ofrece un solo cheque de 150 millones, no iba a pasar igual. Por eso me suena a sainete, a teatrico, a montada la película. A los dos les convenía, a los dos les convenía. Igual, el Madrid, ¿a dónde le iba a poner? Yo, cuando dijeron, a ver, Julián Álvarez, ¿de quién van a salir?
2: Para traer eso un era una tremenda joven, vendida de humo.
1: Claro, sí. Si van a traer un delantero joven, traigan a Hendrik, que tiene 19 años, está en pleno furor y hace goles a lo bestia.
2: Y es tuyo.
1: Y es, a ver, por eso, a mí, Eli, yo, pues, suspicacia, a mí esto me suena, esto era para dañarle el negocio al Barça, y se lo dañaron. Porque para mí, salvo que ocurra de aquí algo al final del Mundial y el jugador termine torciéndole el brazo al Atlético de Madrid, o sea, que puede ocurrir también, ¿no? Generalmente los jugadores van donde quieren. Claro. Pero si el club tiene la sartén por el mango, ahora el club lo puede sacar si pagan la cláusula, que son 500 millones. No lo va a hacer el Barcelona. ¿De dónde va a sacar el Barcelona? ¿De Barcelona saca
2: no 500 tiene para millones? Para sacar.
1: No lo va a hacer, y además no son tan tontos. El Barcelona le ha tocado dar mil vueltas y palanquear por allá y palanquear por acá. Pero ojo, critiquemos todo lo que sea administrativo ante el Barcelona. Llevan 2 años muy bien, ¿no?
2: Va bien.
1: Sí.
2: Y sacando la forma de cómo, a ver, contrato y agarro este a coste cero y luego el otro un poco más barato. O sea, sí, el Barça tiene que hacer un rompecabezas con el presupuesto que tienen. Ricardo, yo percibo, sobre todo, ¿sabes por qué me parece que fue evidente lo de Julián? Por cómo se comportó el manejo de la información para el Madrid y cómo se comportó el manejo de la información para el Barça, ¿no? Que se hicieron los chistosos, empezaron ahí a burlarse un poco. Nos tocó aquí en vivo comernos y pensar que hasta les habían hackeado la cuenta.
1: De las primeras respuestas, sí.
2: De las primeras respuestas. Y con el Madrid ya después igual iba por ahí un tuit, pero no pasó a mayores, ¿no? Digo, sí me parece que eso ya estaba como cocinado para al final encarecer al jugador y es lo que le conviene. Y ahora el Barça, bueno, pues tendrá que ver si lo tiene que negociar o lo podrá negociar, porque parece que Julián sí quiere irse, ¿no? Acá el tema es...
1: Ahora, a mí me comentan desde España, Eli, que quizá Julián sí quiere irse, pero que el que lo quiere sacar por, es Hidalgo, el apoderado. Porque Julián no ha hablado, Julián no ha abierto la boca. Y Hidalgo es el que quiere.
2: Sí,
1: es
2: que hablado,
1: ojo con los, ojo nunca, con los representantes con el tema del dinero.
2: Bueno, sí.
1: Para los representantes, y sobre todo a ese nivel de operaciones. Es que en 150 millones la comisión es el del bajito, es del 10. Bajito. Ahí son 15 millones ya. Esas yo respeto mucho a los representantes cuando manejan su nivel ético. Es decir, empresas ya muy establecidas, compañías muy establecidas. Yo no puedo juzgar a Hidalgo porque no conozco exactamente su origen ni conozco tanta intimidad. Pero por lo que me comentaron hace un par de días desde España, él es el que está empecinado en sacarlo del Atlético de Madrid. Y lo quiere llevar al Barcelona. No, ahí se le pase lo de la FIFA, ¿no? Que cobra comisión por devolución y cobra comisión por volver a vender, ¿no? Entonces, no sé.
2: Bueno, que se ponga vivo y explicaría muchas cosas, ¿eh? Si fuera un tema de promotor, porque Julián, él no dice que sí, pero tampoco dice que no. O sea, como que se ha quedado un poco en el limbo de a ver qué pasa, puede ser un tema de negociación. Pero bueno, terminamos hablando del Barça y la realidad es que Florentino está loco, él está abriendo chequera, él está viendo qué posiciones necesitamos reforzar y seguramente, Ricardo, estoy segura que va a haber una bombita para final de la Copa del Mundo. Yo creo que sí.
1: Pero ¿a quién más? Ataque no necesita, cada que tiene. Él tenía un jugador que piense en la mitad, que es Bernardo Silva, para que después no digan que no le debo a alguien, que comience el juego, porque las viudas, en el buen sentido, porque es un superjugador o fue un superjugador, las viudas de Kroos siguen levantando la mano, falta un Kroos, ahí trajeron a Bernardo, ya le pusieron a Bernardo. Y del fondo otra vez lo volvieron a rearmar porque no dio resultado el fondo del año pasado. Entonces, amanecerá y veremos, ¿no? Veremos a ver el futuro de este Real Madrid una vez termine la Copa del Mundo y el enloquecido reelecto presidente Florentino Pérez empiece a actuar cuando haga la presentación formal después del Mundial del señor José Mourinho. Se nos acabó el tiempo. 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

0: entre 55 a 65 millones de dólares o más.
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2: Top 5 pitchers más dominantes de la última década. Chris Sale, campeón de la triple corona de pitcheo en 2024 con Atlanta, suma más de 2,400 ponches en su carrera, con 7 temporadas en el top 6 del Cy Young. Su dominio radica en su slider devastador, gran control y capacidad de adaptación tras las lesiones. Jacob deGrom. A pesar de las lesiones constantes, deGrom mantiene una efectividad de carrera de 2.53 y un ratio de ponches por base por bolas de 5.4. Fue bicampeón del Cy Young en 2018 y 2019 y es considerado el lanzador más eficiente por entrada lanzada en la era moderna. Justin Verlander. Verlander es sinónimo de longevidad y poder, líder activo en victorias, 3 veces Cy Young y ganador de la triple corona en 2011. En 2022 ganó su tercer Cy Young a los 39 años con Houston, con más de 3,300 ponches y rectas superiores a 95 millas, lo mantienen vigente como una leyenda activa del montículo. Max Scherzer. Ganador de 3 premios Cy Young y con 2 no-hitters en una misma temporada, específicamente en 2015, Scherzer dominó la década con más de 2,800 ponches y 12 temporadas consecutivas de más de 10 victorias. Su intensidad, consistencia y un arsenal comandado por rectas explosivas, acompañado por sliders incisivos, lo consolidan como uno de los más completos y temidos abridores de su generación. Y en el primer lugar, Clayton Kershaw. Con un WAR superior a 59 entre 2010 y 2019 y una efectividad de carrera de 2.48, Kershaw es el pitcher más dominante de la última década. Ganó 3 Cy Young, una triple corona en 2011 y un MVP en 2014. Todo con los Dodgers. Su curva legendaria, precisión quirúrgica y eficiencia histórica lo convirtieron en la referencia absoluta del pitcheo moderno.
3: Todo cambió cuando Guardiola llegó a 40 títulos. El técnico español acaba de alcanzar una cifra que lo coloca en la élite absoluta. Pero aún no es el número uno. Porque en la historia del fútbol, solo uno ha ganado más. Este es el top 10 de los entrenadores con más títulos oficiales. ¡Arrancamos! En el puesto 10, Giovanni Trapattoni con 23 títulos. Dominó Italia y Europa durante décadas. En el 9, empate entre dos nombres pesados, José Mourinho y Jock Stein. Ambos con 26 títulos. Uno marcó época en Europa moderna. El otro hizo historia con el Celtic. En el 7 aparece Luis Felipe Scolari con 27 trofeos. Campeón del mundo y protagonista en clubes.

0: ganó Champions con dos equipos distintos. En el top 5 entra Carlo Ancelotti con 31 títulos. El técnico más ganador en Champions y vigente en la élite. En el cuarto puesto, Valeri Lobanovsky con 33 títulos. Un adelantado a su época en lo táctico. Tercero, Mircea Lucescu con 35 títulos. Una carrera longeva y constante en Europa del Este. Segundo lugar, el hombre del momento. Pep Guardiola. 40 títulos. Barcelona, Bayern y Manchester City. Tres proyectos distintos. El mismo resultado. Ganar. Pero arriba de todos, el número uno. Alex Ferguson con 49 títulos. Casi cuatro décadas construyendo dominio. Y un legado que sigue intacto. Guardiola ya está cerca. La pregunta es, ¿cuánto tiempo más necesita para alcanzar el primer lugar?
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2: El mercado de coleccionables deportivos volvió a romper el récord. Una tarjeta de Michael Jordan y Kobe Bryant se vendió en casi 13 millones de dólares, la cifra más alta alcanzada por un trading card. La subasta de Heritage Action cerró con 82 ofertas hasta llegar a los 12.9 millones, superando incluso el mítico Tops de Michael. La pieza es única, la 2007-2008 Upper Deck Exquisite Dual Logo Man Autograph 1-1, con parches oficiales de camisetas usadas en juegos y las firmas de ambos iconos. El parche de Jordan proviene de la camiseta con logo dorado del 50 aniversario de la NBA, un detalle histórico que eleva su valor. El cierre coincidió con el Kobe Day en el 80-24, lo que reforzó la narrativa. El grupo de compradores estuvo encabezado por Kevin O'Reilly de Shark Tank junto a Matt Allen y Paul Marshall. Hasta ahora, cartas como la novata de LeBron James de 5.2 millones o el Logoman de Steve Curry, casi de 6 millones, marcaban el techo del hobby. Hoy la dupla Jordan Bryant elevó el mercado a otra dimensión, confirmando que el coleccionismo de la NBA ya compite con el arte y la historia por cifras millonarias. Otros artículos de la NBA también alcanzan cifras impactantes. Camiseta de Michael Jordan de las finales de 1998 superaron los 10 millones de Sotheby's, la de Kobe Bryant de su temporada de MVP pasó a los 5 y las zapatillas icónicas de Jordan de los últimos partidos de 1998 superaron los 2 millones. Esto demuestra que la historia, la rareza y los iconos deportivos se traducen en cifras millonarias en el coleccionismo. Expertos coinciden que la tendencia seguirá creciendo. La combinación de nostalgia, inversión y cultura pop ha convertido el mercado de memorabilia de la NBA en un fenómeno global, donde cada pieza única puede redefinir los récords y generar un impacto mediático que trascienda el deporte. Para Unánimo Deportes reportó Francisco Zuleta.
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2: En el fútbol mexicano, pocos episodios son tan polémicos como un jugador que viste las camisetas del América y de Chivas. La lista es amplia, pero son pocos los que realmente brillaron en ambos equipos. Aquí repasamos a los 5 más destacados. En el número 5 está Cristian Chicote Calderón. Su nombre quedó marcado en la historia rojiblanca cuando eliminó al América con un inolvidable triplete en la liguilla de 2020. Años después cambió de banda y llegó a Coapa para integrarse al plantel del tricampeón azul crema, demostrando que también podría dejar una huella vestido de amarillo. En el número 4 está Jesús Molina. Con las Águilas levantó el título de la liga en 2013 y fue pieza recurrente en el mediocampo. Más tarde, con Chivas se convirtió en el capitán y líder del vestidor, símbolo de compromiso y regularidad. El número 3 es para Osvaldo Sánchez, portero de gran personalidad. Defendió el arco americanista en los 90, pero alcanzó su consagración en el rebaño. Fue figura del campeonato de la Apertura 2006 y uno de los capitanes más queridos por la afición rojiblanca. El número 2 es para Luis García, delantero letal en los 90s, firmó 40 goles con América y 20 con Chivas. Su capacidad goleadora no distinguió colores y lo convirtió en uno de los atacantes más recordados por ambas hinchadas. Después seguimos con el número 1, que es Francisco Maza Rodríguez, defensa central de jerarquía, y su historia como el primer futbolista en ser campeón con los dos equipos. Levantó el título con Chivas en 2006 y con el América en el 2013. Su caso es único y lo coloca en la cima de este ranking. En el paso de los años, jugadores demuestran que más allá de las rivalidades hay futbolistas capaces de dejar huella en los dos polos del Clásico Nacional. No son muchos, pero sus nombres ya forman parte de la memoria colectiva de ambas aficiones. Para Unánimo Deportes reportó Francisco Zuleta.
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3: Futbolistas que se convirtieron en entrenadores exitosos. El fútbol está lleno de grandes jugadores que tras retirarse decidieron continuar su legado desde el banquillo. Algunos han logrado igualar o incluso superar sus éxitos como futbolistas, demostrando que el talento en la cancha no siempre garantiza ser un gran entrenador, pero en algunos casos sí lo hace. Empecemos con Pep Guardiola, de genio del mediocampo a estratega revolucionario. Guardiola fue un mediocampista clave en el FC Barcelona de Johan Cruyff, ganó la primera Champions League del club en 1992. Como entrenador, revolucionó el fútbol con su estilo de juego basado en la posesión y la presión alta. Su Barcelona es considerado uno de los mejores equipos de la historia, con un triplete en 2009 y múltiples títulos en España y Europa. También ha sido exitoso en Bayern Múnich y Manchester City, donde ha dominado la Premier League. Zinedine Zidane, de la elegancia en el campo a la gloria en el banquillo. Como jugador, Zidane fue un mago del balón, campeón del mundo con Francia en 1998 y autor de uno de los goles más icónicos en una final de Champions. Como entrenador del Real Madrid ganó 3 Champions League consecutivas, algo que nadie había logrado en la era moderna. Su capacidad de gestión de vestuario y su mentalidad ganadora lo convirtieron en un técnico exitoso desde el inicio. Carlo Ancelotti, un mediocampista con inteligencia táctica. Ancelotti tuvo una gran carrera como jugador en la Roma y en el AC Milán, donde ganó la Champions League como mediocampista. Pero su mayor éxito llegó como entrenador con títulos en las 5 grandes ligas de Europa, 4 Champions League en su palmarés, 2 con el Milan y 2 con el Real Madrid, siendo el técnico con más trofeos en esta competición. Su capacidad de adaptación y gestión de estrellas lo han mantenido en la élite por décadas. Diego "El Cholo" Simeone, de guerrero en la cancha a líder en el banquillo. Simeone era un mediocampista aguerrido y un líder natural en equipos como Atlético de Madrid, Inter y la selección argentina. Como entrenador, ha llevado al Atlético a competir de tú a tú con gigantes como Real Madrid y Barcelona, logrando 2 títulos de liga y llegando a 2 finales de Champions. Su estilo de juego intenso y su mentalidad de lucha han definido una era en el club colchonero. Johan Cruyff, el hombre que cambió el fútbol. Cruyff fue uno de los mejores jugadores de la historia y el cerebro del fútbol total, con el Ajax y la selección de Países Bajos. Como entrenador, transformó al Barcelona en los años 90, instaurando la filosofía de juego que inspiró a Guardiola y a todo el club. Su legado va más allá de los títulos, ya que su influencia sigue presente en la forma en la que se juega el fútbol moderno. Ser un gran futbolista no garantiza el éxito como entrenador, pero estos 5 ejemplos demuestran que la inteligencia táctica, el liderazgo y la mentalidad ganadora pueden trasladarse del campo al banquillo. Hay muchos otros casos como Antonio Conte, Didier Deschamps y Vicente del Bosque, que también lograron éxitos en ambas facetas.
2: En la Fórmula 1 el dinero no garantiza el éxito y Aston Martin es el ejemplo perfecto. A pesar de una inversión millonaria con un motor Honda exclusivo, ingenieros de élite y un túnel de viento de última generación, el equipo británico no ha cumplido las expectativas. Con Fernando Alonso y Lance Stroll como pilotos, la temporada 2026 comenzó con desastrosos resultados. Aston Martin sigue luchando con un motor que presenta problemas de fiabilidad, con un sistema híbrido ineficiente y vibraciones peligrosas que hicieron abandonar a Alonso en varias carreras. El motor Honda ha sido clave en su bajo rendimiento, perdiendo hasta 70 CV frente a rivales como Mercedes o Ferrari. Además, la falta de cohesión interna y rumores de fricciones sobre la dirección técnica complican aún más la situación. La lección es clara, no es el dinero lo que gana campeonatos, sino talento, tiempo y un equipo cohesionado. Aston Martin demuestra que en la Fórmula 1, las grandes inversiones solo funcionan si vienen acompañados de una estrategia sólida. Equipos como Brown GP han demostrado que con menos recursos, un buen diseño y gestión efectiva pueden llegar al éxito. Para Unánimo Deportes reportó Francisco Zule.
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4: Lo que parecía un partidazo entre dos equipos protagonistas de la NBA terminó siendo una auténtica paliza. Los Oklahoma City Thunder no solo vencieron a Los Angeles Lakers, los humillaron en la duela. Y por si fuera poco, la noche terminó con una noticia que podría cambiarlo todo para los Lakers. El marcador final fue brutal. Thunder 139, Lakers 96. Más de 40 puntos de diferencia. Pero lo más impactante no fue solo el resultado, sino la forma. Desde el arranque del partido, Oklahoma dejó claro que iba en serio. Defensa intensa, transiciones rápidas y una ofensiva completamente imparable. Para el medio tiempo, el juego ya estaba prácticamente definido. 82-51 a favor del Thunder. Sí, una ventaja de más de 30 puntos en solo 2 cuartos. El líder absoluto fue Shai Gilgeous-Alexander. El base canadiense firmó 28 puntos y volvió a demostrar por qué está teniendo una temporada de MVP. Pero lo más peligroso del Thunder no es solo su estrella, es el equipo completo. Jugadores como Isaiah Joe aportaron desde el perímetro, mientras que la rotación mantuvo la intensidad todo el partido. Este equipo está encendido, han ganado 16 de sus últimos 17 juegos. Del otro lado, los Lakers simplemente no existieron. Nunca encontraron ritmo, fallaron tiros clave y fueron superados en absolutamente todos los aspectos del juego. Sus mejores anotadores lo reflejan, muy por debajo de lo esperado para un equipo que busca competir en playoffs. Pero la verdadera preocupación llegó después. Luka Doncic tuvo que abandonar el partido por molestias en el tendón de la corva, una lesión que en este momento de la temporada es alarmante. El esloveno será evaluado en las próximas horas, pero en Los Ángeles ya hay nervios, porque perder a su estrella ahora podría ser un golpe durísimo rumbo a la postemporada. Así que mientras el Thunder manda un mensaje claro al resto de la NBA y se consolida como uno de los equipos más dominantes del momento, los Lakers se van con una derrota dolorosa y una incertidumbre aún mayor.
5: Harry Kane, el killer del gol que tardó 13 años en coronarse. Nacido en Londres en 1993, Harry Kane creció a pocas cuadras del estadio del Tottenham. Tras ser rechazado por el Arsenal en categorías juveniles, ingresó a la Academia de los Spurs y debutó como profesional en 2011, luego de pasar por varias sesiones en clubes como Leyton Orient y Millwall. Fue hasta la temporada 2014-2015 cuando se consolidó como figura. Marcó 31 goles y fue elegido jugador joven del año en Inglaterra. Desde entonces su nombre se volvió sinónimo de gol. Ganó 3 botas de oro en la Premier League 2016, 2017 y 2021 y fue máximo goleador del Mundial 2018 con Inglaterra. A pesar de sus logros individuales, Kane acumuló una larga lista de finales perdidas. Copa de la Liga en 2015 y 2021, Champions League en 2019 y Eurocopa 2020 y 2024, además de múltiples subcampeonatos con el Tottenham. En 2023 firmó con el Bayern Múnich y no fue sino hasta el 4 de mayo de 2025, a los 31 años, cuando rompió la sequía y ganó su primer título como profesional, la Bundesliga, tras una temporada con más de 40 goles anotados. Hoy, su historia como leyenda tiene por fin una corona.
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7: Una multitud rugía en Candlestick Park aquel 17 de octubre de 1989. Los Gigantes llegaban con la obligación de ganar para no irse abajo 0-3 en la Serie Mundial que disputaban frente a los Atléticos de Oakland y que habían ganado los dos primeros juegos en el Oakland Alameda del County Coliseum. Los colegas Al Michaels, Tim Carver y Jim Palmer comentaban lo ocurrido en el juego cuando de pronto sintieron una violenta sacudida. Michaels, que llevaba el mando, comentó: "Les diré que tenemos un terremoto". Esas fueron las últimas palabras que se escucharon en esa transmisión. El temblor de Loma Prieta, como fue nombrado por la zona de la falla de San Andrés en que se originó, costó la vida a 63 personas e hirió casi a 4.000. La Serie Mundial, que fue suspendida, se reanudó 6 días después, el 27 de octubre, todavía en shock. Los Atléticos vencieron 13-7 en medio de un ambiente que ya no era el mismo, que un día después se completó la barrida en el propio Candlestick Park.
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24: La NBA está viviendo un momento clave y no viene de las viejas caras de siempre. Dos nombres están marcando la conversación, Luka Doncic y Víctor Wembanyama, dos estrellas internacionales que hoy están cambiando el rumbo de la liga. Empezamos con Luka Doncic, porque lo que está haciendo con los Lakers no es normal. El esloveno viene de firmar un partido de 60 puntos, liderando además una racha de 8 victorias consecutivas para el equipo angelino. Pero más allá de un solo juego, lo importante es el impacto. Ha tomado completamente el control del equipo, organiza, anota, decide, y convierte a los Lakers en un contendiente real. En cuestión de días pasó de ser una gran figura a convertirse en el motor absoluto de una franquicia histórica, y cuando está así, simplemente no hay forma de frenarlo. Pero mientras Doncic domina el presente de la NBA, hay otro jugador que está empezando a adueñarse del futuro. Víctor Wembanyama sigue demostrando que no es una promesa, es una realidad. El francés firmó recientemente un partido de 34 puntos y 12 rebotes, incluyendo el tiro decisivo para darle la victoria a los Spurs, y eso resume perfectamente lo que es hoy, un jugador que ya impacta en ambos lados de la cancha. Defiende como pocos, anota desde cualquier zona y tiene una presencia que cambia completamente los partidos. Con muy poco tiempo en la liga ya es All-Star y ya es el centro del proyecto en San Antonio. Lo que une a Doncic y a Wembanyama no es solo el talento, es lo que representan, porque la NBA ya no gira únicamente alrededor de Estados Unidos. Hoy es una liga global y estas dos figuras son el reflejo perfecto de esa nueva era.

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1: En el universo brutal y fascinante de las artes marciales mixtas, hay peleadores que no solo se destacan por su técnica o récords, sino por algo más visceral, el miedo que generaban a sus rivales. No estamos hablando de respeto deportivo, sino de ese silencio en el que el vestidor cuando su nombre aparecía en los emparejamientos. Aquí un breve pero contundente listado de esos guerreros que muchos preferían evitar. El primero es Francis Ngannou, dueño del golpe más fuerte medido de la UFC. Es puro terror. Su uppercut o overbeam fue una advertencia para todos. Una mano suya bastaba para apagar las luces. Seguimos con Wanderlei Silva, conocido como The Axe Murder, era una máquina de violencia. Entraba al combate a destruir y muchos rivales lo sabían desde el pesaje. Seguimos con Mirko Krokop, sus patadas eran sentencia. Derecha al hospital, izquierda al cementerio. Nadie salía ileso tras compartir jaula con él. Seguimos con Anderson Silva, elegante técnico letal. Silva no intimidaba por fuerza, sino por cómo humillaba con precisión quirúrgica y timing perfecto. Seguimos con Shogun Rua, explosivo y frontal. Su estilo era avanzar y golpear sin pausa. Cada pelea suya era una guerra que pocos querían lidiar. Estos peleadores dejaron una marca y no solo en los récords, sino en la mente de sus rivales. Su legado va más allá de cinturones o estadísticas. Eran los hombres que nadie quería enfrentar, porque en el fondo, el miedo también es parte del combate. Para Unánimo Deportes reportó Francisco Zuleta.
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4: Mágico González, la leyenda eterna del Salvador. En una época donde el talento era rey y la magia escasa, el Salvador tuvo su propio hechicero del balón. Este es Jorge, el Mágico González, una leyenda que desafió las reglas del juego y del tiempo. Nacido en San Salvador en 1958, el Mágico González comenzó su carrera en equipos locales como Antel, Independiente y FAS. Desde joven deslumbraba con una zurda capaz de romper defensas como si fueran de papel. Con la selección salvadoreña, el Mágico fue clave en la clasificación al Mundial de España de 1982, la segunda y última vez que El Salvador ha estado en una Copa del Mundo. Aunque el equipo fue goleado, él dejó destellos de genialidad. En Europa encontró su hogar en el Cádiz de España. Allí se convirtió en ídolo, no por los títulos, sino por lo inolvidable de su estilo. Gambetas, tacos, túneles y goles imposibles. Jugó también en el Valladolid, donde fue compañero de Diego Armando Maradona por unos días en una pretemporada. Incluso el 10 argentino reconoció su talento. Lo que hacía diferente al Mágico era su juego alegre, impredecible y técnico, pero también su personalidad rebelde y bohemia. Amaba el fútbol, pero no las reglas. Dormía tarde, faltaba entrenamientos, pero aún así lo perdonaban, porque era magia pura. Jugó en la era dorada del fútbol español, enfrentó a iconos como Hugo Sánchez, Butragueño o Valdano, y aunque no tuvo los mismos focos, lo que lo vieron jugar no lo olvidan jamás. Hoy, el Mágico es una leyenda viviente. En Cádiz lo consideran el mejor jugador de su historia. En El Salvador es un símbolo eterno. En el fútbol mundial, un genio que brilló sin necesidad de copas o contratos millonarios. Porque hay jugadores que ganan trofeos y hay otros que ganan el alma del fútbol. Mágico González fue de esos. Un artista, una leyenda eterna.
1: Erling Haaland no parece de este mundo. Desde que irrumpió en las grandes ligas del fútbol europeo, su impacto ha sido tan inmediato y devastador que más de uno lo ha calificado como un androide del gol. Hoy, al cumplir 25 años, su figura ha ganado un lugar en la élite y su proyección lo perfila como uno de los grandes referentes del fútbol del siglo XXI. Nacido el 21 de julio del 2000 en Leeds, Inglaterra, cuando su padre militaba en Leeds United, Haaland creció en Noruega y dio sus primeros pasos en el modesto Bryne FK. Desde niño mostró una combinación inusual de potencia, coordinación y ambición. De hecho, a los 5 años estableció un récord mundial de salto de longitud en su categoría con 1.63 metros. El fútbol, sin embargo, sería su verdadero campo de batalla. Tras un paso prometedor por Molde bajo la tutela de Ole Gunnar Solskjaer, Haaland dio el salto al Red Bull Salzburg. Allí explotó con goles en Liga, en Champions y en todos los minutos imaginables, pero fue en el Borussia Dortmund donde su leyenda tomó forma. 86 goles en 89 partidos, cifras que parecen extraídas de un videojuego. Su olfato goleador, su zancada imposible y su capacidad de aparecer donde nadie lo espera lo convirtieron en una pesadilla para cualquier defensa. Su llegada al Manchester City en 2022 solo confirmó lo que muchos ya sabíamos: está construido para romper récords. En su primera temporada en la Premier League marcó 36 goles, estableciendo un nuevo récord histórico en la competición. Ya suma más de 280 goles en menos de 350 partidos como futbolista profesional, con un promedio de anotación que supera el de muchas leyendas a su edad. En Champions, su medida es superior a un gol por partido, y sí, leyó bien, más de un gol por partido. Físicamente imponente, con 1,95 metros, Haaland combina potencia con velocidad, pero lo que lo distingue es su frialdad quirúrgica frente al arco. No hay florituras ni necesarias, solo eficacia. A los 25 años ya ganó 2 Premier Leagues, una Champions y un Mundial de Clubes, y todos los premios individuales que ofrece el fútbol inglés. Además, con Noruega acumula más goles por partidos jugados, una rareza a nivel de selecciones. El futuro de Haaland ya no es una promesa, es una amenaza constante para todos los récords posibles. Con un contrato que lo une al Manchester City hasta 2034 y un entorno que lo prepara para la longevidad, lo más inquietante no es lo que ha hecho, sino lo que falta por escribir. Porque si el presente del gol tiene nombre y apellido, es Erling Braut Haaland. Para Unánimo Deportes reportó Francisco Zuleta.
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1: La espera terminó. El próximo 16 de agosto arranca una nueva edición de la Liga que promete emociones desde la primera jornada y cerrará el 24 de mayo de 2026. Tres viejos conocidos regresan a la élite: Levante, Elche y un histórico Real Oviedo que vuelve a primera tras 24 años de ausencia. El calendario ya dejó marcadas sus fechas de oro. El clásico se jugará el 26 de octubre en el Bernabéu y el 10 de mayo en el Barcelona. El Derby de Madrid será el 28 de septiembre en el Metropolitano y el 22 de marzo en Chamartín. Y no faltarán los derbis sevillano y vasco en noviembre, febrero y marzo. Desde el arranque habrá partidos para frotarse las manos. El Barça visitará al Mallorca, el Madrid recibirá a los Osasuna y...
5: Unánimo Deportes presenta... ¿Sabía usted que un balón de fútbol flotó durante un año por el océano desde las costas de Japón hasta las de Alaska? Casi 6.000 kilómetros. El balón pertenecía a un niño japonés quien perdió todas sus pertenencias en el tsunami que afectó a ese país en el 2011. La persona que encontró el balón flotando en la costa de Alaska divulgó el hallazgo y lo devolvió por correo. ¿Sabía usted que de los muchos campeones del mundo, pocos han logrado retirarse invictos? Estos son Rocky Marciano, Laszlo Papp, Ricardo Finito López, Jack McAuliffe, Terry Marsh y Floyd Mayweather. El puertorriqueño Wilfredo Benítez sigue ostentando el récord de ser el boxeador más joven en ganar un título mundial tras derrotar al colombiano Antonio Cervantes Kid Pambelé por decisión dividida en 1977. Benítez consiguió defender su título superligero dos veces antes de dejarlo vacante. Solo tenía 17 años.
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0: 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Desde Miami, con lo mejor del análisis deportivo. El estrecho mundo del fútbol. El fútbol. Leo el Poeta Vega.
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2: ¿Qué tal? ¿Qué tal? Bienvenidos al estrecho mundo del fútbol mundial. Del mundo mundial, como se dice en México. Hoy es el lunes 15 de junio y arrancó la Copa en territorio americano. Estados Unidos golea a Paraguay y asombra al mundo. Los de Poche jugaron el partido de su vida. Yo no les creo. ¿Será este el año de USA en la Copa? Aquí lo conversamos con el Kaiser. ¿Qué quedó de Paraguay? El mejor de Conmebol. Brasil se nos cae del pedestal. Marruecos confirma lo hecho en Qatar. Ecuador cae en su debut frente a Costa de Marfil. Hoy debuta el campeón de las cuatro estrellas. Uruguay enfrenta al verdugo de Argentina en Doha. Arabia Saudita ya sabe cómo ganarle a los rioplatenses. Oído a la música. ¿A qué equipo de Bielsa veremos? España, la ilusión roja. Arrancate, Cabo Verde. Luis de la Fuente y sus muchachos parecen ampliamente superiores. Bélgica busca reconquistar el Sahara. Egipto y su faraón van a por todas. Sí, estamos en Catrino. Estamos en nuestra visión para todos los Estados Unidos de habla hispana. Tanana, tanana, en la radio del Mundial. 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El antes del juego con nosotros. El momento del partido relatado directamente de los estadios por gente especializada. Y el después del partido también con nosotros. ¿No le gusta la sopa? Dos platos. Mi queridísimo compañero y amigo desde la alegre Berlín, más alegre que nunca, siete, ¿de acuerdo? Los siete, mire cómo hemos cambiado, ¿eh? Yo viví en Río, creo que usted también, los siete de Alemania a Brasil. Ahora hay que alegrarse por siete goles a Curazao. Le pregunto, mi Kaiser, bienvenido, ¿cómo le va?
3: ¿Qué tal, poeta? Pues sí, ¿no? Acá la gente sonriendo en Berlín nuevamente. Estamos viviendo cierta pasión futbolera. Nuevamente la gente se está volcando a los bares a ver los partidos. Ni en la Eurocopa, que fue aquí en Alemania, poeta, habíamos podido ver de vuelta esta alegría por el balompié. Recordemos que ya lo decías tú, desde aquel 7-1 de Alemania ante Brasil, en Brasil, que a la postre se convirtiera en el último gran torneo internacional que ganara la selección alemana a nivel de selecciones, a nivel de clubes, pues ya 2020, la última Champions que tiene Alemania, el fútbol alemán, pues sí, en cierta recesión, poeta, vuelve a soñar, pero pues después de los sueños hay que volver a poner los pies en la tierra, otro 7-1, ante una selección que, bueno, la de Curazao, ¿no? Un equipo, pues, formado de forma más o menos improvisada, obviamente con una distancia ante otras selecciones muy, muy amplia, pero es lo que vemos, ¿no? Cuando casi todo el planeta tiene permiso de jugar el Mundial, pues vemos resultados que no son de fútbol, que parecen más de béisbol, y aún con la gran cantidad de goles que logra Alemania en su debut, Curazao consigue algo histórico. En su primera participación en un Mundial, anotan un gol. Y hasta el 32, que cayó el segundo de Alemania por cuenta de la testa de Schlotterbeck, Alemania estuvo sufriendo, poeta.
2: Buen central, pero además gana las dos áreas.
3: Sí, y creo que él sí va a quedar como titular indiscutible, ¿no? Vimos a un Jonathan Tah, central indiscutible del Bayern.
2: Yo cuando vi a Tah me acordé de Kiko, le dije, Tah, que lo saquen, por favor.
3: Mira que en debate libre lo hemos dicho desde hace tiempo, con Xavi Alonso se revalorizó este futbolista. Llegó al Bayern y creo que volvió a ser el de siempre, un futbolista medio trompicado siempre, que siempre te da esta idea de que se puede equivocar. Entra de cambio el del Real Madrid, que nos cae bastante bien, que está también un poquito loquito.
2: Rudiger, no, el loco.
3: Rudiger, que le mete mucho ímpetu, pero con toda su locura creo que se vio mucho más serio, mucho más sólido. Yo creo que se ganó la titularidad en este partido. Vamos a ver Noia, que en ese solitario gol de Curazao, pues pudo haber hecho más, le pegan las manos, no es el mismo Noia de antes. Lo que pasa es que pues tampoco los sustitutos están como para pelearle demasiado. Y yo creo que el que más queda en evidencia, porque estuvo bien, mira, metió gol Necha, que estuvo sensacional, fue de los mejores. Schlotterbeck, ya lo dijimos. Kai Havertz, que se apuntó dos, bueno, uno de penalti. Undav de Stuttgart. Hubo varios futbolistas que anotaron, el mismo Braun, que está dando de qué hablar, un futbolista que comenzó tarde su carrera, pero está bastante bien. Pero Leroy Sané, poeta, Leroy Sané, pues un poco como en México, creo que pasa. Es un futbolista carismático, pues tiene allí su afro, pega muy bien en Instagram, pero estuvo desastroso. Se come frente al arco dos clarísimas en una goleada 7-1 ante Curazao. No logra ni siquiera pesar con una asistencia. Yo no sé por qué lo dejó tanto tiempo Nagelsmann. Yo no sé si va a jugar a la siguiente. Lo que sí sé es que Alemania tiene que apretar un par de tuercas, sobre todo en la concentración, porque lo dicho, cae el gol de Curazao y de pronto hubo la sensación de que se podía venir una gran sorpresa. Claro, a Curazao luego, pues en la segunda parte del encuentro ya no le alcanza. Alcanzan a formar más o menos un once competitivo, pero obviamente que lo que queda en la banca es muy distinto, contrario a Alemania, que sí tiene jugadores de más renombre, y bueno, ahí los aplastan, pero de todas formas, en Alemania se sigue hablando con mucha cautela. De hecho, la dirección deportiva habla de que el objetivo es llegar a cuartos de final, ni siquiera se piensa en la gran final, pero yo creo que esto es justo, poeta, porque Alemania tiene que entender que con la camiseta y con la historia no se gana nada ya, que ya se están equilibrando los niveles entre selecciones que nunca habían ganado nada y las históricas. Así es que de todas formas, importante esta goleada, pero es importante saber que Alemania tiene que luchar, tiene que estar concentrada todo el tiempo, tiene que volver a lo que los hizo grandes, la lucha constante, sin creerse que con un escudito van a caer los goles por sí solos.
2: Perfecto, y para la gente de Miami que se ponga contenta, bueno, no sé si la gente sabe, la mayoría, que existe el Miami FC, no es el Inter Miami, es un equipo que juega la USL, que viene a ser después de la MLS, la MLS Next, viene a ser casi una tercera división. Rum, el arquero, y Locadia fueron titulares en el equipo de Curazao que dirige el holandés Advocaat. Voy a contarle ahora los otros resultados de los mundiales antes de meternos en el partido del equipo de todos, el de las barras y las estrellas, que nos sorprendió gratamente. Usted puede haber estado entretenido, puede haber estado trabajando, y le digo que este fin de semana los resultados fueron: Canadá 1, Bosnia-Herzegovina 1, Estados Unidos 4, Paraguay 1, Qatar y Suiza 1-1, Brasil-Marruecos 1-1, Haití cayó frente a Escocia por 1-0, Australia dio el batacazo y lo ganó Turquía 2-0, como lo decía el Kaiser, Alemania 7, Curazao 1, Países Bajos y Japón 2-2, Costa de Marfil le ganó a Ecuador por 1-0, Suecia goleó a Túnez por 5-1. Y ahora, sinceramente, yo he sido bien escéptico con referencia a la selección de las barras y las estrellas, porque he visto todo el proceso, porque Pochettino es uno de los entrenadores que más partidos perdidos tiene en proporción a los partidos jugados. Jugó 24, ha ganado 12, ha empatado 12 y ha perdido 10, considerando los partidos oficiales y amistosos. Tiene goleadas, por ejemplo, como frente a Uruguay de 5 goles, y después tiene goleadas que se comió por 5 goles con equipos de medio pelo. Entonces yo decía, ¿qué Estados Unidos vamos a ver? Y bueno, mientras estuvo el mejor jugador de la CONCACAF en este momento, Christian Pulisic, en la cancha, tirado por el sector izquierdo, muy bien ubicado, hay que decirlo, por Pochettino en esa posición, jugando de afuera hacia adentro, la descosió, la rompió, asistió, los bailó, hizo ver mal a Cáceres, a Gómez y a todo el que se le atravesó por delante. Lamentablemente, ganaban 3-0 en la apertura del segundo tiempo, pero tuvo que salir Pulisic. Y el equipo cambió, porque Pochettino ganaba 3-1, porque dijo, ¿por qué voy a seguir arriesgando? Sacó a Pulisic, que estaba un poco tocado, creo que va a estar para el partido que viene, y ahí puso a Berhalter, para pasar a tener tres hombres en la mitad de la cancha, con Mackenzie tirado un poco más afuera, con Tillman y Adams. Gran momento de Balogun, dos goles, el delantero de origen nigeriano. realmente un jugadorazo. En la saga Rim, un fenómeno impasable. Se comió a Sanabria, se comió al Ciso y realmente fue el capataz de la mitad de la cancha. Y sigo sin entender mucho lo de Jorginho Dez, que no jugó mal, pero creo que teniendo a Wea, por ejemplo, hay que utilizarlo un poco más. Sinceramente, estas cendejas que la rompen el América y de alguna u otra manera tampoco juega. Vamos a escuchar a Mauricio Pochettino después del análisis de este partido del Kaiser Israel de Gesa. Adelante.
4: Como también cuando también pierdes un partido, también es todo muy catastrófico, ¿no? Entonces, lo que creo que es que hemos hecho un buen partido y hemos ganado un partido que nos dan 3 puntos, pero para hacer una sorpresa sería un equipo que llegue mínimo cuartos o semifinales y tú dices, bueno, puede ser una sorpresa, ¿no? Pero por ahora yo creo que hay que solamente analizar que se ha jugado bien, que se están haciendo bien las cosas, porque hemos hecho bien las cosas, que se ha jugado de una forma y que se ha logrado una victoria muy importante ante un equipo como Paraguay, que siempre es difícil competirle. Y creo que eso nos tiene que dar, ¿no?, la posibilidad de seguir creciendo. Al final, no es solamente más que 3 puntos. Veremos a lo largo del torneo si seremos esa sorpresa agradable que otros países fueron en anteriores mundiales.
2: Bien, hasta ahí la palabra de Pochettino, porque era todo lo que queríamos escuchar. Primero, lo de Estados Unidos, porque en el próximo segmento vamos a analizar a Paraguay. ¿Le sorprendió el rendimiento de Estados Unidos? Usted, que conoce mucho de estos jugadores que juegan en Europa, ¿esperaba algo así?
3: Oh, bueno, tú lo dijiste, ¿no? Yo creo que hoy por hoy Pulisic es uno de los futbolistas más importantes del Orbe. Está jugando con el Milan, que no es poca cosa. Es titular allí y es figura, ¿no? Contrario, sí, a Santi, que ha sufrido lesiones, etcétera. Pero bueno, es un gran jugador que justamente ayudó a poder romper ese cerco defensivo que siempre es característico de selecciones como Paraguay. Y pues de ahí se rompe, ¿no? Pero hay que decir que Paraguay, con toda la injundia y con todas las historias que nos contó su entrenador y las lágrimas que había porque volvían a un mundial de nuevo, pues es una selección bastante limitada. Creo que la más débil de esta llave y que para mí, pues sí, claro, siempre una victoria representa una alegría, pero lo está diciendo el mismo Pochettino, no se ha ganado nada, así como con Alemania, bueno, le ganaste a Curazao, pero todavía va a haber que ver, porque bueno, vemos que Australia va a ser aquella selección que le va a competir ese primer puesto, Turquía siempre un combinado duro que juega con el cuchillo entre los dientes, que se mide en la Champions ante grandes equipos, que tiene también desde hace tiempo, ¿no? Figuras que caen en su fútbol, aunque no estén, digamos, en el prime de su carrera, pero bueno, allá está Schneider, por allá pasó el mismo Roberto Carlos. No es un nivel tan, yo creo que tiene un nivel superior en cuestión de liga a Australia y a Paraguay, pero no es esa selección que llegó a estar en un tercer lugar de una Copa del Mundo, ¿no? Sufrieron bastante para meterse, así es que creo que Estados Unidos los puede dominar sin que no vayan, o sea, creo que van a sufrir, y la interrogante, la gran interrogante es vamos a ver qué pasa ante Australia. Debería de pasar Estados Unidos, pero bastante mesura, Poeta, es que también yo creo que Pochettino cae en algo que cae siempre a la selección mexicana. Ponen a los grandes nombres y no pone el jugador que está jugando bien. Aparte de Pulisic, ¿no?
2: Sí, señor. Excelente, mi querido Kaiser. Primera pausa. Volvemos para cerrar el tema Paraguay y para meternos ya en Brasil, como aquella vieja canción de Vinicius de Moraes que decía "Tristeza no tem fin". A la pausa, ya volvemos.
0: Sí. 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
5: Unánimo Deportes presenta. ¿Sabía usted que un balón de fútbol flotó durante un año por el océano desde las costas de Japón hasta las de Alaska? Casi 6.000 kilómetros. El balón pertenecía a un niño japonés quien perdió todas sus pertenencias en el tsunami que afectó a ese país en el 2011. La persona que encontró el balón flotando en la costa de Alaska divulgó el hallazgo y lo devolvió por correo. ¿Sabía usted que de los muchos campeones del mundo, pocos han logrado retirarse invictos? Estos son Rocky Marciano, La Laszlo Papp, Ricardo Finito López, Jack McAuliffe, Terry Marsh y Floyd Mayweather. El puertorriqueño Wilfredo Benítez sigue ostentando el récord de ser el boxeador más joven en ganar un título mundial tras derrotar al colombiano Antonio Cervantes Kid Pambelé por decisión dividida en 1977. Benítez consiguió defender su título superligero dos veces antes de dejarlo vacante. Solo tenía 17 años.
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2: Volvemos, regresamos en el estrecho mundo del fútbol, del mundo mundial. Sí, arrancó la Copa del Mundo y aquí estamos, aquí estaremos esta tarde desde el Hard Rock Stadium. 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Estamos a partir de hoy durante toda la Copa del Mundo patrocinados por ellos en ESPN Deportes, el líder mundial de deportes en el sur de la Florida, y ahí estaremos para el antes, el durante y el después del juego de la selección uruguaya. Pero antes de eso les cuento que estamos en Catrino TV y en Nuestra Visión, que también tendrá en su página todo el reporte, minuto a minuto, momento a momento, de lo que pase con el equipo de Marcelo Bielsa esta tarde y los demás, día a día. Estamos en Nuestra Visión para los Estados Unidos de habla hispana, en Unánimo Deporte, por supuesto, no nos podemos olvidar del gran Dani Forni, que está día a día con nosotros. Y de aquí sale material también para Cadena Ser Andalucía, en las manos de nuestro queridísimo Juan Luis Dávila. Recuerdo como si fuera hoy, dice así, el viernes, cuando hablábamos y nos maravillábamos. Yo veo que bien lo pronuncié, como bien uruguayo. Nos maravillábamos de las palabras de, podemos decir, de un Diego Gómez emocionadísimo, rompiendo en llanto cuando hablaba de la felicidad de estar representando a su país y de la responsabilidad. Lo abrazaba paternalmente Gustavo Alfaro y nosotros decíamos, por lo que vimos en la eliminatoria, por un tipo que agarró el equipo y lo mantuvo invicto hasta el último día de la clasificación y lo transformó en el mejor de la segunda ronda en Conmebol, se nota que es el mejor motivador y el tipo que más le llega el mensaje a sus jugadores. Y no me arrepiento. Por supuesto que es así. Pero también hay que decir que muchas veces uno se sobrecarga emocionalmente. Y el llanto de Gómez del otro día es una muestra de la tensión con que estaban llegando, la ansiedad con que el jugador paraguayo llegaba al partido. Y muchas veces la ansiedad nos paraliza. Porque se juega uno, y a mí me ha pasado como cualquier mortal, yo muy mediocre jugador de fútbol en su momento, de los más malos que he visto, me pasaba cuando enfrente había a veces un rival demasiado importante que uno 3 días antes empezaba, ¿y quién me va a marcar? Y el estadio estará lleno, y soñaba con que hacía un gol. Cuando llegaba el partido uno tenía un desgaste psicológico normal, el sistema nervioso agotado, y este derrama ácido láctico en los músculos y muchas veces no te deja desarrollar físicamente lo que pide tu mente, porque además dormís mal el último día antes del partido. Y creo que eso le pasó a los jugadores paraguayos, que se sentían obligados a decir, vamos a demostrar frente al local de que somos el mejor representante de Sudamérica. Y fue una pálida sombra, ¿eh? No fue ese Cid campeador, gladiador y ganador, sino aquel que se paseaba en el lomo de Babieca ya muerto por toda la llanura, solamente para cumplir con un mandato histórico. Creo que estuvo muy lejos el equipo paraguayo. Es cierto lo que decía el Kaiser en la introducción del programa, no tiene grandes figuras, pero se había transformado el equipo en la figura, porque todos, hombro con hombro, habían sacado hasta adelante, y la gran esperanza era Enciso, el gran jugador, que llegó a jugar realmente a media máquina porque todavía no estaba recuperado. El gran Gustavo Alfaro, Lechuga Alfaro, ¿qué decía después de esta derrota?
3: Hacer énfasis en la parte física, hacer énfasis en la parte técnica, hacer énfasis en la parte futbolística, porque sabemos que hay determinados niveles donde, con, si querés, con el orden defensivo, con la garra, con la templanza, con correr, no te alcanza. Entonces ahí es donde todavía tenemos las cosas en el debe. Son las cosas que nosotros tenemos que incrementar y que incorporar y que entender que son claves si nosotros queremos seguir adelante en esta competencia. Entonces ahí es donde yo creo que, más allá si pesaron o no pesaron las cuestiones emocionales, hubo cuestiones que se fueron desde el punto de vista táctico, hay cuestiones desde el punto de vista físico y hay cuestiones desde el punto de vista futbolístico, donde en determinados planos no superaron y por eso la diferencia en el resultado. Y tenemos que ver de qué manera nosotros, con los jugadores que tenemos, con el plantel que tenemos, tenemos que achicar, tratar de achicar esa distancia. Nosotros sabíamos que, si bien tenés que jugar contra Turquía y tenés que jugar contra Australia, que son también rivales de complejidad, es otra clase de partidos. Este era uno de los partidos más complejos, que no quiere decir que lo vayas a ganar los otros partidos, vas a tener que trabajar y mucho para tratar de sacar un resultado positivo, pero este era un partido de alta complejidad, sin lugar a dudas. Más que, yo digo, obviamente que tenés que achicar la distancia, pero esto primero se clasifica por puntos, más que por goles. Los goles empiezan a tallar eventualmente en otro tipo de definiciones. Entonces nosotros tenemos que abocarnos a tratar de sacar los puntos que nosotros necesitamos para tratar de clasificar. Y para eso tenemos que mejorar futbolísticamente. Si nosotros queremos decir, bueno, hay que ganar el partido 4-1 para tratar de tener una diferencia de gol cero, me parece que equivocamos el punto. Por lo que nosotros, si nosotros no nos recuperamos, si no mejoramos. No.
2: Bien, hasta ahí la palabra de Gustavo Alfaro, que no pierde jamás la coherencia en sus palabras. Muy limpio en sus apreciaciones, no manda a nadie a la guerra. Habla de que se falló en lo que realmente se pensaba que se iba a tener éxito, pero que aquí nada termina. Pero lo decía Kaiser también en el segmento pasado. Australia vence a Turquía y todo el mundo consideraba a Turquía un equipazo y se mete en la pelea y complica las cosas. Porque el líder del grupo D es Estados Unidos con 3 puntos. Pero además tiene una diferencia de +3. Australia también tiene 3 y +2. Turquía queda con -2 en la tercera posición y van los mejores terceros. Y Paraguay tiene -3. Entonces, mucho cuidado. Oído la música con el problema de Paraguay, porque sinceramente Paraguay puede quedar casi afuera en el próximo partido. En 4 días, el día jueves, se enfrenta a Turquía, que desesperadamente necesita ganar, y cierra con Australia. Se le complicó a Paraguay, se terminó el hechizo, aquellas palabras mágicas que utilizaba para motivar y para explicar el rendimiento de su equipo Alfaro, con frases de los filósofos del universo que nos regalaron la virtud del pensamiento, se han acabado, ya no tienen efecto, Kaiser.
0: Yo creo que se va a tener que volver otra vez a lo básico del fútbol, poeta, decirle a sus futbolistas que estén concentrados, que no regale como Bobadilla al minuto 7 un autogol y volver a la mesura. Yo de verdad es que de pronto me acuerdo de Guardiola llorando porque va a dejar el City y todas estas emociones previo al Mundial. Oh, estamos participando en un Mundial. Señores, están participando solamente. Hay que venir a jugar y no pasa nada. Que llore la gente que no llega a fin de mes. Pero estos señoritos creo que exageran demasiado y se ha vuelto también la prensa deportiva una especie de cáncer para el propio futbolista y el entrenador. Porque ya se habla casi de todo menos de fútbol y de táctica. Hay que hablar, hay que hacer la telenovela, hay que poner estos clips para Instagram y toda la emocionalidad. Y luego el futbolista no está concentrado, poeta. Todas estas cuestiones son para las telenovelas. Acá en el fútbol hay que estar concentrado. De cualquier forma, bueno, con este mundial tan amplio, tan largo, que se clasifican casi como en la Copa América cualquiera, no está nada perdido. Yo creo que Paraguay tiene simple y sencillamente que volver a la mesura, decir, bueno, ya hicimos el numerito, ya lloramos y lo que sea. A jugar fútbol, a estar tranquilos y hacer lo que sabemos hacer, que es meter la pierna, estar concentraditos y tratar de pegar en el contragolpe, porque lo dicho, Turquía no es un equipo imbatible, no es la Turquía de antes, es un equipo duro, se le va a complicar a Paraguay quizá por la similitud de estilos, no es un equipo que va a abrir demasiados espacios, pero justamente por ahí Paraguay podría llegar a hacer daño. Así es que bueno, pues sí, primer trompicón. Y para Estados Unidos, de todas formas, mesura, porque claro, cuando tú vas perdiendo, lo dice el propio entrenador de Paraguay, tú vas perdiendo y ya te olvidas un poco de la cuestión.

0: mundo. Bueno, sinceramente de la Conmebol no ganó nadie todavía. Costa de Marfil le ganó a Ecuador, lo vamos a hablar después. Brasil empató con Marruecos y Paraguay se comió una goleada con Estados Unidos. Sin embargo, nuestra humilde CONCACAF está invicta. Canadá empató con Bosnia y, como le decía, Estados Unidos le ganó a Paraguay y México ganó también en su debut frente a Sudáfrica. O sea, que oído la música, ¿eh? A llorar a cuartito, después no me vengan con mentiras. Pausa y regresamos para hablar de Brasil.
1: 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Unánimo Deportes presenta. ¿Sabía usted que el puertorriqueño Wilfredo Gómez es el púgil con la raya de nocaut más larga de un campeón mundial? Después de empatar su primera pelea, Wilfredo Gómez noqueó a los siguientes 32 rivales a los que enfrentó. Entre ellos conquistó el título de peso supergallo y noqueó a 13 púgiles en su reinado que duró 4 años. El jugador con más edad en participar en grandes ligas fue Leroy Page, cuando tenía 59 años de edad. Jugó para los Indios de Cleveland. Archie Moore, boxeador estadounidense, no solo fue el rey de los knockouts, fue el campeón mundial de peso semicompleto reinante con más años en todos los tiempos. Hizo 219 peleas, ganando 186. Archie Moore entrenó, entre otros, a Muhammad Ali y George Foreman. Y Leonard Warwick fue el boxeador británico que registró la mayor cantidad de victorias en el peso ligero. Hizo 470 peleas y ganó 340 por knockouts. También tiene la mayor cantidad de derrotas, 127. 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
1: Estamos de regreso en el estrecho mundo del fútbol del mundo mundial. Sí, señores. Catrino TV, nuestra visión unánimo, Ser y por supuesto, Tanana. Y ESPN Deportes en el sur de la Florida, líder mundial en deportes esta tarde. Ya se los digo, si andan por el estadio, se me acercan. Pero para hablar de fútbol, no me vengan con salamerías, con besitos, con abrazos. Los espero a partir de las 3 de la tarde. Estaremos ahí.

0: en el estadio de nuestros queridísimos Miami Dolphins, en el Hard Rock Stadium, para recoger el testimonio en la previa, el durante y el después del partido entre Uruguay y Arabia Saudita. Pero vamos a hablar de cosas grandes. Debutaba Brasil. Brasil frente a Morocco. Y nosotros, por la cercanía, el ingeniero lo sabe, muchas veces lo hemos compartido, estamos con presencia en el sur de España, y hay mucho contacto con el fútbol marroquí. Sinceramente, conocemos bastante el desarrollo que ha tenido Marruecos, y no en vano hay jugadores que juegan, como Brahim Díaz en el Real Madrid, como Hakimi, que empezó en el Madrid y es campeón dos veces de la Champions con el Paris Saint-Germain, como Bono, que realmente también es un arquero de larga trayectoria, el de la selección hoy, realmente jugando en el Al-Hilal, pero en su momento ha jugado en equipos españoles como el Sevilla, el Girona, el Zaragoza, un tipo de una vasta experiencia ya con 35 años de edad, que se ha convertido en un arquero, pero además en un líder para esta selección marroquí. No le podemos quitar el mérito. Además tiene entrenador de Marruecos, ¿eh? Ouabi es el entrenador marroquí que dirige a su selección. Ya no hay más de aquello de traer extranjeros a que les vendan humo. Con jugadores importantes como Saibari, que anotó un muy bonito gol sobre la salida de Alisson, en un momento que Gabriel y Marquinhos se durmieron. Dos centrales separados por 20 metros, parados en línea. Un muy, muy buen balón en profundidad. Alisson me hizo acordar a los arqueros de mi barrio cuando nos divertíamos de niño. Salían corriendo como locos y uno solamente con tocarle balón por arriba era gol. Bueno, un gol de barrio le hicieron. No puede hacer eso Alisson siendo un arquero tan importante. Un Brasil de la mano de Carleto, que hasta el partido de ayer, y todavía lo sostengo, estaba entre los grandes candidatos a estar entre los primeros cuatro equipos. Pero le costó bastante. Porque hay que decirlo, porque el volante central del Inter Miami, Casemiro, hasta hace poco del Manchester United, no tuvo su mejor noche, lo mismo que Bruno Guimaraes. Trató Carleto de jugar con dos contenciones para darle libertad a Rafinha, a Lucas Paquetá y a Vinicius en ataque para arrimarse a Thiago, y Thiago, la verdad, fue un Henry Martin en ataque. No hizo nada y tuvo que entrar Luis Enrique. Yo no sé realmente, Carleto, si para el próximo partido no va a realizar cambios. Me gustaría ver a Endrick, el hombre del Lyon. Me parece el Olympique Lyon, que tiene toda la frescura, lo ha mostrado en los partidos amistosos, y por el lado de Marruecos es un rival serio para cualquiera. Menos mal que después del gol de Saibari, Vinicius se vistió de Vinicius por un ratito, tiró tremenda diagonal, definió sobre la mano izquierda de Bono, allá arriba la pelota pegó del lado interno de la red, en el costado, como marcan los golazos, y puso un empate que pudo ser derrota. Sobre el final, Alisson en dos veces, una cayéndose sobre su costado y en la misma jugada, yendo al rebote y salvando al equipo en la hora, salvó a Brasil de la derrota. Sensaciones que le dejó este empate de Brasil frente a Marruecos, mi querido Kaiser.
1: Pues primero, poeta, ¿no? Que este Brasil tiene y sigue teniendo un problema que a lo mejor fue algo de lo que fue arrastrando también Ancelotti en su último año con el Real Madrid. Tenemos 11 futbolistas, bueno, digamos 10 futbolistas de campo, que parece que cada uno estuviera jugando su propio partido. En el momento en el que se conecta Brasil y juega como equipo, cuidado. Pero lo que pasa es que la mayor parte del encuentro parece que cada uno estuviera tratando de arrastrar seguidores para su cuenta de Instagram y no hay conexión. Yo creo que Alisson Becker también es una muestra de cómo en distintos equipos de las distintas selecciones del mundo, como Alemania, por ejemplo, pues sí, está allí porque juega en un equipo europeo, porque llegó a tener un nombre, pero a mí desde hace tiempo no me parece un arquero de primera gama, ¿eh? Y por el otro lado, bueno, yo escuchaba ahí de Marruecos, no, es que tienen futbolistas que no nacieron en su país. Bueno, amigos, antes de abrir la boca, ¿no? Hablando de amigos.
0: Bueno, ninguno nació en Marruecos, creo, ¿no? O la mayoría.
1: No nacieron. ¿Por qué, poeta? Pues hay que contar. Si no se involucran con la historia de un país, pues poco pueden entender. Marruecos desde hace mucho tiempo, pues es un país de mucha migración y muchos de sus jóvenes están viviendo en España, están viviendo en Francia, y pues de ahí que se genere también este desarrollo, que siguen siendo marroquíes. Quieran o no lo quieran, ¿eh? Porque un marroquí en Francia o en España no los quieren como si fueran franceses o españoles. ¿Qué va a decir el marroquí? Pues yo juego allá de donde viene mi mamá y mi papá, que me siento más cercano a este país que a los otros. Y la federación, ojalá que invirtiera más en el fútbol local. Pero bueno, yo creo que hacen lo que pueden, dicen.
0: Ojo,
1: a ver.
0: Ojo que en Marruecos los sueldos de los equipos grandes son impresionantes. Se han hecho estadios espectaculares y que prácticamente ya estarían listos para albergar el Mundial como les toca en el 2030. Marruecos ha puesto mucho, mucho dinero. Se paga muchísimo, le digo por conocimiento. Es muy difícil competir con la Liga de Marruecos y sacarle jugadores para traerlo, por ejemplo, a la segunda división española. Si no lo trae a primera, es difícil.
1: Sí, es que es un proceso, justamente como mencionas, ¿no, poeta? Marruecos está en un proceso de transformación. Se está invirtiendo en el fútbol local. Hay muchos equipos y federaciones africanas que han hablado, señores, tenemos que comenzar a que el dinero esté aquí para poder desarrollar ligas importantes y tratar de retener a nuestros talentos que viven, que nacen en Europa o que se fueron para allá. Es un proceso de transición, pero bueno, la federación está echando mano de lo que tiene y tiene grandes futbolistas, diciendo que, bueno, que Brasil no le gane a Marruecos hace algunos años sonaría como una gran derrota. En este momento Marruecos tiene un gran equipo, hay que recordar.
0: Marruecos salió tercero en el Mundial pasado, cuidado.
1: Y Marruecos fue, ahí digo, Senegal y Marruecos, digamos que los dos son campeones, para no meternos en ninguna polémica, pero bueno, es el equipo que llegó a la final de la Copa Africana. Sí. Entonces, no es poca cosa, pero bueno, el gran problema de Brasil yo creo es simple y sencillamente eso, poeta. Todo el mundo quiere ser la estrella. Yo llegué a jugar en Brasil, es impresionante cuando juegas con los brasileños, porque no te la pasan, ¿eh? El defensa, casi también el arquero se quiere llevar a todos, pero cuando te pasan la pelota, casi no te tienes que mover. Me dieron dos centros, poeta, no tuve ni que brincar, casi la pelota rebotó con mi cabeza y se metió. Pero falta el juego de conjunto, caray.
0: Bueno, escuchemos lo que tiene para decir un apesadumbrado, muy callado, parecía un pollito, un pajarito mojado después de la tormenta, mi amigo Don Carleto Ancelotti. Avanti, Bersaglieri.
2: Do you believe there is still enough time for Brazil to recover, fix its problems and become competitive in this World Cup?
3: I think the match, especially the first half, was difficult because the team was a little anxious. We lost too many balls and lacked balance on the field. The second half was much better.
0: The next match will also be difficult. La segunda parte fue bastante diferente. Mejoramos muchísimo.
2: You already mentioned that the first half was very difficult and that the second half was better. You started with Ibanez on one side, Douglas on the other, and Igor up front. Do you think those choices didn't work? And because the team improved after your substitutions, does that tell you something about the rest of the tournament?
0: Cuando cambió, mejoró.
3: No. We have to evaluate what happened in the first half. The team did not play well. We had some problems with balance and we lost too many balls. Those are aspects we need to improve. The second half was better.
0: Bien, hasta ahí, Carleto, me gusta lo que dice. Tenemos que volver a analizar lo que pasó en el primer tiempo. Perdimos muchos balones, no tuvimos balance ni equilibrio y sobre eso tenemos que trabajar. Está clarito, Carleto. Ahora le pregunto, Kaiser, ¿tiene con qué mejorar? ¿Hay gente que pueda ingresar como en el segundo tiempo de titular en el próximo partido y mejorar al equipo? Porque si no, la serie se puede complicar, ¿eh?
1: Ah, sin duda, poeta. Yo creo que Brasil es uno de los equipos que mejor banca tiene, ¿no? Ya lo mencionabas, a mí me gustaría ver a Hendrik, porque justamente para meter esta pullita, para decirle al futbolista que está siempre allí, como Vinicius, que en algún momento se puso a hacer también payasadas, etcétera, que si no se ponen las pilas, los van a sentar. Entonces tiene que venir esta competencia. Yo creo que el problema de Brasil, un poco como le pasa también a México o Alemania, es que siguen poniendo a los futbolistas. Digo, yo no entiendo ni para qué llamaron a Neymar, ¿no? Pero siguen las vacas sagradas un poco como dominando todo en el momento en el que vean que si no rinden Ahí atrás están los jóvenes que les van a quitar el lugar, entonces ahí se van a poner a mejorar, poeta. Solo qué horrorosas que son esas traducciones de inteligencia artificial, ¿eh? Porque parece un político de tercera, Ancelotti, cuando le ponen este doblaje en inglés, ¿eh? Caray.
0: Bueno, le cuento. La voz tan parece un emperador. Escocia le ganó 3-0 a Haití, que dio para mí una buena imagen. Un partido que no era para goleada, pero terminó de esa manera. Y decirlo, ¿no? Perdón, 1-0 y tiene 3 puntos. Me confundí por los puntos que tiene Escocia. Bien cerrado, Haití con jugadores que juegan en otras ligas importantes de Europa. Ya no es aquel Haití que veíamos hace mucho tiempo que nunca clasificaba, se puso a la altura del mismo. Pero Brasil, yo creo que tiene que ganar la Haití, tiene que ganar la Escocia y va a estar seguramente en la próxima ronda. ¿Qué decía Vinicius al final de este partido?
4: Queria que você falasse um pouquinho sobre essa estreia do Brasil, né? Principalmente esse início, o primeiro tempo, que eu acho que foi o que mais, assim, chamou a atenção negativamente pelo domínio que o Marrocos conseguiu ter, o Brasil errando muitos passes, assim, dando muito espaço, depois vocês conseguem se organizar um pouco melhor, mas foi nervosismo, é a questão da estreia, o que, que aconteceu aí nesse início de jogo?
5: O peso da estreia, sem dúvida, é o que fez a gente jogar dessa maneira. Mas acredito que temos pontos positivos depois de tomar o gol, conseguir reagir muito rápido, onde a gente fez o gol, depois controlamos mais o jogo, o Mister mudou o Rafinha de lado, onde abrimos o campo e conseguimos nos adaptar melhor nessa formação para esse jogo. Isso é Copa do Mundo, vai ter jogo fácil. Marrocos era um adversário que a gente tinha que nos adaptar muito bem dentro da partida. E no final é isso, onde os adversários vão ser difíceis, onde eles vão querer tranquilizar muito o jogo, ficar parando. O campo não ajuda tanto, mas a gente tem que se adaptar, porque isso é a Copa do Mundo.
4: Vini, aqui, Gabi Guimarães. Bien, está aí a palavra de Vinícius.
0: É difícil, era lógico que podíamos encontrar um muito bom rival. En el primer tiempo, sí, nos equivocamos, pero en el segundo abrimos mejor la cancha, encontramos mejor los hombres por fuera. Yo creo que Rafinha debió haber arrancado donde pasó cuando salió Lucas Paquetá. El técnico quiso tener lugar para todos y sacrificó porque Rafinha, tirado por un costado, en el Barcelona juega mucho mejor y ayer pasó desapercibido. Última pausa en el estrecho mundo del fútbol y volvemos para el cierre.
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7: Unánimo Deportes presenta. ¿Sabía usted que Joe Naxhall se convirtió en el jugador más joven en participar en las Grandes Ligas? Tenía apenas 15 años de edad. Jugó para los Rojos de Cincinnati. Los equipos con más participaciones en una final de mundiales son Alemania 8, Brasil 7. En tercer lugar se encuentran Italia y Argentina con 6 finales cada uno y Francia con 4 finales. El equipo con más partidos disputados en un mundial es Brasil con 114. En segundo lugar se encuentran Alemania con 112 partidos, seguida por Argentina con 88. Han existido peloteros que han jugado las 9 posiciones posibles de un juego de béisbol. Entre ellos el cubano Bert Campanaris de los Atléticos, para la época era de Kansas City, y el venezolano César Tovar de los Mellizos de Minnesota.
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1: Estamos de regreso en El Estrecho Mundo del Fútbol Mundial. Ya vamos a hablar de los partidos de hoy. Se enfrentan España a Cabo Verde, Bélgica a Egipto, Arabia Saudita aquí en nuestra casa de Miami frente a Uruguay, Irán frente a Nueva Zelanda, pero otro de los que terminó dando la sorpresa por lo mal que le fue el equipo de Ecuador. Yo ayer hablaba con mi amigo Bolívar Vera, hombre jugador en su momento del Emelec, director deportivo del Emelec, coordinador, hoy trabaja para Davy United Shark como director de metodología, tenemos el privilegio de tenerlo en nuestra academia, y le daba una moral bárbara, le decía, ¿cómo no le va a ganar a Costa de Marfil? Bueno, no le ganaron a Costa de Marfil. Tres palos, yo lo decía, a Ecuador le faltó ponerle puntería a su fútbol, a la superioridad que tuvo por momentos, y ya cuando el partido se moría prácticamente, apareció Touré y la mandó guardar para el 1-0 de Costa de Marfil y la que se vino. A ver qué dice Sebastián Becasese, o Becachese, el técnico de Ecuador, el técnico argentino de la selección ecuatoriana.
2: ¿Qué tal? Buenas noches. Bueno, sí, obviamente el dolor de una derrota injusta en un marco hoy ideal, maravilloso. Punta. Por lo que genera la gente, siempre hay que procesarla, hay que sentirla. Ya estuvimos hablando en base a lo que pasó, enfocarse en lo que viene, lo que pasó ya no lo vamos a poder cambiar, pero creo que hay argumentos contundentes para observar claramente que el equipo ha competido muy bien, que tuvo las situaciones más claras, que pudo haber conseguido la victoria, y por un detalle al final termina quedándose con nada. Pero creo que es eso, ¿no? En estos momentos, sobre todo de dolor, no dejar de creer y de confiar lo que nos trajo hasta acá.
3: Profesor, buenas noches. La verdad que estamos golpeados. Sobre todo por esas jugadas claras, esos palos. Veía una estadística que nunca en la historia de los mundiales para Ecuador habíamos tenido tres palos. Son una cosa que uno se queda con la impotencia de que este partido por lo menos no debía perderse.
2: Sí. Sí, es real lo que manifestás. Es normal el dolor, es normal sentir esa impotencia. Es un juego que hay que acertar.
1: Nos costó. Bien, hasta ahí las palabras de Becachese, no porque reprochar. Le digo que está en el grupo de Alemania, de Costa de Marfil, que lo venció, y por suerte está en el de Curazao. Pero cuidado con confiarse tanto de por salir tercero paso a la próxima ronda. Son 8 de los 12 mejores terceros que clasifican, o sea que hay 4 que se pueden quedar por fuera. Es importantísimo el número de goles. ¿Es sorpresa la victoria de Ivory Coast contra Ecuador, mi querido Kaiser?
4: No lo veo sorpresivo, poeta, y veo que sigue habiendo en el orbe de América Latina esta vieja idea que no permite algo de evolución y de darse cuenta que el fútbol cambió. Tengo la impresión de que desde México hasta Argentina se sigue pensando en aquel fútbol tipo Brasil, que hay que tener la pelota, que se llegó mucho a puerta, que se dominó. Y yo sigo sin entender que sigan hablando de merecimientos, poeta. Acá en Europa ya no se habla de merecimientos. ¿Cuántas veces le ha pegado un equipo africano a este tipo de fútbol sudamericano que cree que con tener la pelota...
1: Asiático, Arabia Saudita fue el único que le ganó a Argentina en Doha.
4: Sí, no, sigue habiendo, creo que hay que renovar conceptos, hay que entender que tener la pelota no sirve para nada si no la metes, y trabajar en la contundencia que tanto trabajo le cuesta conseguir a muchos equipos latinoamericanos, pensando que por burlar, por pasarla, por hacer tiquitaca, tienes algún punto ganado. No, ¿qué hacen los equipos africanos copiando un poco más lo que se hace en Europa? Pragmatismo. Tira puerta cuantas veces quieras, no importa, cuantas veces quieras, no importa. Yo voy a estar concentrado y te hago un gol, no importa la hora del partido, lo importante es hacer el gol. Yo creo que hace falta esta cuestión de la concentración, trabajar en la definición y olvidarse de que tener la posesión sirve para algo.
1: Bueno, pasamos ahora al capítulo de este día, Uruguay, 6 de la tarde. Estaremos 4 horas antes en el estadio recogiendo el testimonio de la gente en su llegada para ustedes. Se enfrenta nada más ni nada menos que Arabia Saudita. La gente dice, ah, Arabia Saudita. Arabia Saudita le ganó a Argentina. Fue el único que le ganó el campeón. Estábamos ese día en Doha en el partido y no lo podíamos creer. Bueno, probable formación de la Celeste, Muslera en el arco, línea del fondo, Varela, Cáceres del América, Olivera, Viña en el lateral izquierdo, Fede Valverde, Betancourt, Ugarte y Araujo, todos estos jugadores en el primer nivel europeo, Federico Viñas, que descendió con el Oviedo, y Darwin Núñez, que no juega en la Liga de Arabia Saudita, pero conoce muy bien a sus rivales. Marcelo Bielsa hablaba en conferencia de prensa. A ver qué locura va a ser para la tarde de hoy. Suéltelo, ingeniero.
5: No imaginamos un partido sencillo. En el fútbol actual es difícil imaginar oponentes accesibles. Hay diferencias que quedan plasmadas. Cuesta mucho superar a cualquier equipo, le cuesta mucho superar a su oponente, ¿no? No imaginamos un partido sencillo.
1: Tiene bien, hasta ahí las palabras de Marcelo Bielsa, que se está repitiendo el audio. Bueno, es muy precavido Bielsa. Después también hablaba en conferencia de prensa y lo escuchábamos hace un rato, y habla del percance de que tuvieron que cambiar de avión, que no molestó para nada. Habló también de el water break que se da. Mucha gente de que solamente para ganar dinero con los comerciales. Yo recuerdo que con los calores que hace ahora en Estados Unidos, que son insoportables, mucha gente siempre ha dicho, pero esos jugadores tienen que hidratarse, hay que darle un descanso. A mí no me gusta como entrenador porque desconcentra, porque si usted está en un gran momento, con 3 minutos que lo manden a la línea, por más que dé indicaciones el técnico, baja pulsaciones, baja revoluciones y el partido puede cambiar. Desde lo humano lo entiendo y desde lo comercial también. ¿Qué vamos a hacer? El fútbol. Sí.
6: Unánimo Deportes presenta. ¿Sabía usted que el campeón de pesos completos Joe Louis es quien más defensas de título de todos los tiempos tiene en su división? Tuvo 25 peleas por el título en las que defendió su cinturón contra 21 peleadores diferentes. Reinó la división de pesos pesados durante 11 años. ¿Sabía usted que las Chivas Rayadas de Guadalajara deben su nombre a un periodista llamado Reinaldo Marín del Campo, conocido como El Anotador, quien no ocultaba su amor por el Atlas y para burlarse, en un partido el 30 de septiembre de 1948, los llamó Chivas Locas porque se movían sin parar por todo el campo? Y en el titular de un periódico en Guadalajara al día siguiente escribió: jugaron a las carreras y ganaron nuestras Chivas Rayadas. Sorprendentemente, el mote fue bien recibido por los aficionados del Guadalajara y lo adoptaron como suyo desde entonces.
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0: ¿Sabías que durante años los futbolistas en México no podían cambiar de equipo libremente aunque su contrato ya hubiera terminado? Eso no es una historia del siglo pasado, es el polémico y silencioso Pacto de Caballeros en la Liga MX. El Pacto de Caballeros no era una ley escrita, no aparecía en ningún reglamento, pero todos los equipos de la Liga MX lo seguían como si fuera obligatorio. Básicamente, un jugador terminaba contrato con su equipo, no podía firmar con otro club mexicano a menos que su antiguo equipo le diera permiso, aunque ya fuera legalmente un agente libre. Eso significaba que si un futbolista no renovaba su contrato, quedaba prácticamente vetado en toda la liga. Si quería seguir jugando en México, tenía que pagar por su carta o negociar con el club que ya no le pagaba. El club seguía teniendo control sobre él, aunque ya no tuviera ningún contrato vigente. Los clubes lo hacían para protegerse, no querían perder jugadores gratis y querían evitar que un equipo rival se llevara fácilmente a una figura. Pero en la práctica, era un sistema de control y castigo. Si el jugador no se alineaba, lo congelaban. Era una práctica con tintes casi mafiosos, disfrazada de acuerdo de caballeros, aunque de caballeroso tenía poco. Durante años se supo, pero nadie hablaba, hasta que los jugadores comenzaron a alzar la voz. En 2018, tras protestas, huelgas simbólicas y presión pública, la Federación Mexicana de Fútbol anunció el fin oficial del Pacto de Caballeros, aunque muchos aseguran que de manera informal todavía quedan rastros de este sistema. El fútbol es pasión, sí, pero también es trabajo, y como cualquier trabajo, los derechos laborales deben respetarse. El Pacto de Caballeros fue una etapa oscura en la historia del fútbol mexicano, y aunque oficialmente ya no existe, la memoria de esta injusticia no se olvida tan fácil.
1: Y si Canelo Álvarez no tuviera realmente 35, al menos no por dentro, el propio Saúl encendió la conversación al revelar que tras realizarse estudios en una clínica de longevidad en Suiza, sus resultados marcaron una edad biológica de apenas 26 años. No habla de su edad real, sino del estado de su cuerpo. Según Canelo, le revisaron cerebro, arterias, inflamación y condición física general, y el dato que más llamó su atención fue este. Asegura que su cerebro apareció como si nunca hubiera peleado. El impacto es enorme porque hablamos de un boxeador con más de 2 décadas como profesional, decenas de combates, miles de golpes, campeonatos mundiales y una carrera básicamente construida en uno de los deportes más castigadores del mundo. La frase llega en un momento clave, entre lesiones, críticas y dudas sobre cuánto le queda en la élite. Eso sí, no hay estudios públicos que lo comprueben, pero por ahora es la palabra de Canelo. En el boxeo, una cosa es la edad del pasaporte y otra lo que todavía puede demostrarse arriba del ring. Para Unánimo Deportes reportó Francisco Zuleta.
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3: La NBA 2026 no tiene un favorito absoluto, pero sí tiene un equipo que hoy parece estar un paso adelante. Y las apuestas ya marcaron tendencia. Entonces, ¿quién es favorito para ganar el anillo? El gran candidato es Oklahoma City Thunder. El mejor récord de la NBA, 64 victorias en temporada regular. Y unos playoffs donde incluso barrieron a Lakers de LeBron y Doncic. Shai Gilgeous-Alexander llega como favorito al MVP. Y Oklahoma tiene una de las mejores defensivas de toda la liga. Detrás aparece San Antonio. Sí, los Spurs. Con Víctor Wembanyama liderando un proyecto que pasó de reconstrucción a contender real. Terminaron con 62 victorias y son segundos favoritos en muchas casas de apuestas. En el tercer puesto, los New York Knicks, con Jalen Brunson jugando el mejor baloncesto de su carrera. Los Knicks que volvieron a competir seriamente en el este. En el número 4, los Cleveland Cavaliers. Uno de los equipos más completos de la temporada, con Donovan Mitchell liderando una plantilla profunda y una defensiva que los mantuvo entre la élite del este. Y en el quinto lugar, los Minnesota Timberwolves. Anthony Edwards ya es una superestrella y Minnesota volvió a demostrar que puede competir contra cualquiera en playoffs. En la NBA no siempre gana el favorito, gana el equipo que sobrevive 4 series. Y este año, la pelea por el anillo está siendo brutal.
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4: La NBA está viviendo un momento clave y no viene de las viejas caras de siempre. Dos nombres están marcando la conversación, Luka Doncic y Víctor Wembanyama, dos estrellas internacionales que hoy están cambiando el rumbo de la liga. Empezamos con Luka Doncic, porque lo que está haciendo con los Lakers no es normal. El esloveno viene de firmar un partido de 60 puntos, liderando además una racha de 8 victorias consecutivas para el equipo angelino. Pero más allá de un solo juego, lo importante es el impacto. Ha tomado completamente el control del equipo, organiza, anota, decide, y convierte a los Lakers en un contendiente real. En cuestión de días pasó de ser una gran figura a convertirse en el motor absoluto de una franquicia histórica. Y cuando está así, simplemente no hay forma de frenarlo. Pero mientras Doncic domina el presente de la NBA, hay otro jugador que está empezando a adueñarse del futuro. Victor Wembanyama sigue demostrando que no es una promesa, es una realidad. El francés firmó recientemente un partido de 34 puntos y 12 rebotes, incluyendo el tiro decisivo para darle la victoria a los Spurs. Y eso resume perfectamente lo que es hoy, un jugador que ya impacta en ambos lados de la cancha. Defiende como pocos, anota desde cualquier zona y tiene una presencia que cambia completamente los partidos. Con muy poco tiempo en la liga, ya es All-Star y ya es el centro del proyecto en San Antonio. Lo que une a Doncic y a Wembanyama no es solo el talento, es lo que representan, porque la NBA ya no gira únicamente alrededor de Estados Unidos. Hoy es una liga global y estas dos figuras son el reflejo perfecto de esa nueva era. Antes de ser el fichaje más caro en la historia del fútbol femenino, Catarina Macario ya era una historia distinta. Nació en Brasil, en São Luís, pero su vida cambió a los 12 años, cuando se mudó a Estados Unidos persiguiendo un sueño, jugar fútbol profesional. Un sueño que no era tan común para una niña en su contexto, pero Macario no solo lo tuvo claro, lo convirtió en destino. En la Universidad de Stanford, su nombre empezó a sonar fuerte. Goles, talento y una técnica diferente. Tanto así que terminó ganando el trofeo Hermann, el premio más importante del fútbol universitario en Estados Unidos. Ahí dejó de ser promesa, se convirtió en realidad. Europa no tardó en voltear a verla. Llegó al Olympique de Lyon, el equipo más dominante del fútbol femenino, y luego al Chelsea, donde consolidó su nivel en la élite. Pero su camino no fue perfecto. Una lesión grave la dejó fuera por meses, frenando uno de los mejores momentos de su carrera. Y aún así, regresó. Porque Macario no es solo talento, es resiliencia. Hoy su historia da un giro enorme. Deja Europa para volver a casa, San Diego. Pero no como una jugadora más, sino como el fichaje más grande en la historia del fútbol femenino. Un contrato millonario, una apuesta total a la NWSL y una señal clara, el fútbol femenino está cambiando. Macario representa algo más grande que goles o títulos. Representa una generación que ya no tiene límites, que puede elegir dónde jugar, cuánto ganar y cómo construir su carrera. De Brasil a Estados Unidos, de promesa universitaria a estrella mundial. Y ahora, símbolo de una nueva era. Porque la historia de Catarina Macario no es solo la de una futbolista, es la de un cambio en el juego. El Mundial 2026 está cada vez más cerca, pero hay una lista en la que ningún jugador quiere estar. La de los que se quedaron fuera. Y sí, aunque parezca increíble, hay figuras de primer nivel que no van a jugar la Copa del Mundo. Empezamos con Italia, otra vez. Gianluigi Donnarumma, capitán de la Azzurra, quedó marcado por un nuevo fracaso histórico. Italia perdió entre Bosnia y Herzegovina y se quedó fuera de su tercer mundial consecutivo. Junto a él, Sandro Tonali, que tampoco pudo evitar otro colapso en el momento decisivo. Un golpe durísimo para el prestigio italiano. Seguimos con Robert Lewandowski. A sus 37 años, el delantero del Barça vio como Suecia le cerró la puerta con un dramático 3-2. Probablemente su última gran oportunidad mundialista. En Dinamarca también hay dolor. Christian Eriksen queda fuera tras caer en penales contra República Checa, una selección con experiencia que se quedó corta. En África, las sorpresas tampoco faltan. Víctor Osimhen, uno de los delanteros más cotizados del mundo, se queda sin mundial después de que Nigeria no lograra superar a la República Democrática del Congo. Y Brian Mbeumo con Camerún también queda fuera tras un camino complicado en el que ni siquiera pudieron dominar su grupo. En Europa, más ausencias que sorprenden. Kipcha Karatskelia, ahora jugador del PSG, se pierde el torneo porque Georgia no clasificó. Dusan Blajovic, otro peso pesado del ataque europeo, también verá el Mundial desde casa tras la eliminación de Serbia. Y en la portería, un nombre que impone respeto, Jan Oblak. El arquero esloveno no estará porque su selección no logró meterse entre las clasificadas de la UEFA. Finalmente, en América, una historia que ya se repite. Alexis Sánchez. Chile vuelve a quedarse fuera del Mundial, dejando sin escenario a uno de los rostros más importantes del fútbol sudamericano en la última década. 10 nombres, 10 historias y una realidad clara. Ni siquiera las estrellas están garantizadas en un Mundial.
3: En la NBA el talento te hace brillar, pero la durabilidad te hace histórico. Porque jugar muchos partidos no es suerte. Es constancia, es disciplina, Este es el top 10 jugadores con más partidos en la historia de la NBA. En el número 10, Tim Duncan. 1.392 partidos en 19 temporadas. 5 campeonatos y una carrera completa con un solo equipo. En el puesto 9, Jason Terry. 1.410 juegos. Un jugador clave durante 2 décadas. Campeón con Dallas. En el número 8, Kevin Willis. 1.424 partidos tras 21 temporadas en la liga. Una de las carreras más largas en la historia. Séptimo lugar es de Kevin Garnett. 1.462 juegos en 21 temporadas. Dejó huella en cada equipo donde jugó. En el número 6, Karl Malone. 1.406 partidos. 19 temporadas. Y uno de los jugadores más consistentes de todos los tiempos. El top 5 lo abre John Stockton. Con 1.504 juegos en 19 temporadas, fue un referente histórico en asistencias y robos. En el número 4, Dirk Nowitzki. 1.522 partidos luego de 21 temporadas. Una leyenda absoluta de Dallas. En el tercer lugar, Vince Carter. 1.541 juegos luego de 22 temporadas. El jugador con más campañas en la historia de la NBA. El número 2 es de Kareem Abdul-Jabbar. 1.560 partidos en 20 temporadas. Durante años fue el referente de longevidad en la NBA. Y en el número 1, LeBron James. Más de 1.600 partidos y la marca sigue en aumento. El rey se mantiene compitiendo al máximo nivel. En la NBA no basta con ser grande, hay que mantenerse. Y estos jugadores saben lo que significa resistir el paso del tiempo.
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5: Unánimo Deportes presenta. ¿Sabía usted que el 2 veces campeón de peso pesado George Foreman se estima que a lo largo de todos sus años ha ganado mucho más dinero con las parrillas para asar? Se dice que son millones de dólares los ganados con las George Foreman Grill que con el propio boxeo. ¿Sabía usted que en el año 1902 el primer latino en ingresar a las grandes ligas no fue ni cubano, ni puertorriqueño, ni dominicano, ni venezolano? Fue el colombiano Luis Carlos Castro. Nacido en Medellín, jugó para los Atléticos de Filadelfia hace 121 años. ¿Sabía usted que Alemania es el único país que ha jugado más de 100 partidos en mundiales debido a la cantidad de veces que ha llegado a finales y semifinales? Y según sondeos, la segunda mayor afición del fútbol argentino está en China, pues cerca de 40 millones siguen la Liga Argentina y más de 7 millones ven los clásicos del Boca Juniors contra el River Plate. 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
4: La NBA 2026 no tiene un favorito absoluto, pero sí tiene un equipo que hoy parece estar un paso adelante. Y las apuestas ya marcaron tendencia. Entonces, ¿quién es favorito para ganar el anillo? El gran candidato es Oklahoma City Thunder. El mejor récord de la NBA, 64 victorias en temporada regular. Y unos playoffs donde incluso barrieron a Lakers de LeBron y Doncic. Shai Gilgeous-Alexander llega como favorito al MVP. Y Oklahoma tiene una de las mejores defensivas de toda la liga. Detrás aparece San Antonio. Sí, los Spurs. Con Víctor Wembanyama liderando un proyecto que pasó de reconstrucción a contender real. Terminaron con 62 victorias y son segundos favoritos en muchas casas de apuestas. En el tercer puesto, los New York Knicks, con Jalen Brunson jugando el mejor baloncesto de su carrera. Los Knicks que volvieron a competir seriamente en el este. En el número 4, los Cleveland Cavaliers. Uno de los equipos más completos de la temporada, con Donovan Mitchell liderando una plantilla profunda y una defensiva que los mantuvo entre la élite del este. Y en el quinto lugar, los Minnesota Timberwolves. Anthony Edwards ya es una superestrella y Minnesota volvió a demostrar que puede competir contra cualquiera en playoffs. En la NBA no siempre gana el favorito. Gana el equipo que sobrevive 4 series. Y este año, la pelea por el anillo está siendo brutal.
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6: Lo que pasó entre Federico Valverde y Aurelien Tchouaméni volvió a poner sobre la mesa una vieja verdad en el fútbol. A veces, el rival más incómodo está dentro del propio vestidor. La historia está llena de compañeros que pasaron de compartir camiseta a ser separados por sus propios colegas. Uno de los casos más recordados fue el de Lee Bowyer y Kieron Dyer, futbolistas del Newcastle que se pelearon en pleno partido frente a las cámaras y ante miles de aficionados. Más grave fue lo de Joe Barton y Usman Babo en el Manchester City. Aquella pelea de enfrentamiento terminó con Babo hospitalizado y Barton enfrentando consecuencias legales. En el Bayern Múnich también hubo tormenta y este es más reciente, cuando Sadio Mané golpeó al Leroy Sané tras una derrota en Champions. El club lo suspendió y el episodio marcó su etapa en Alemania. Otro caso inolvidable fue el de Craig Bellamy y John Arne Rice en el Liverpool. Una discusión en concentración acabó con un ataque con un palo de golf antes de un partido importante europeo ante el Barcelona. También quedaron en la memoria los choques de Zlatan Ibrahimovic con Oguchi Onwuegbu, Adebayor con Breitner y el clásico Neymar con Semedo, este último junto antes de su salida histórica al Paris Saint-Germain. Porque el vestidor suele ser territorio sagrado, pero cuando la presión, los egos y los malos resultados explotan, la pelea deja de ser interna y se convierte en historial del fútbol mundial. Para Unánimo Deportes reportó Francisco Zuleta.
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6: En la Fórmula 1 el dinero no garantiza el éxito y Aston Martin es el ejemplo perfecto. A pesar de una inversión millonaria con un motor Honda exclusivo, ingenieros de élite y un túnel de viento de última generación, el equipo británico no ha cumplido las expectativas. Con Fernando Alonso y Lance Stroll como pilotos, la temporada 2026 comenzó con desastrosos resultados. Aston Martin sigue luchando con un motor que presenta problemas de fiabilidad, con un sistema híbrido ineficiente y vibraciones peligrosas que hicieron abandonar a Alonso en varias carreras. El motor Honda ha sido clave en su bajo rendimiento, perdiendo hasta 70 CV frente a rivales como Mercedes o Ferrari. Además, la falta de cohesión interna y rumores de fricciones sobre la dirección técnica complican aún más la situación. La lección es clara, no es el dinero lo que gana campeonatos, sino talento, tiempo y un equipo cohesionado. Aston Martin demuestra que en la Fórmula 1, las grandes inversiones solo funcionan si vienen acompañados de una estrategia sólida. equipos como Brown GP han demostrado que con menos recursos, un buen diseño y gestión efectiva pueden llegar al éxito. Para Unánimo Deportes reportó Francisco Zulo.
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7: En el fútbol no solo se vive con goles, también con locura. Estas son celebraciones más raras, creativas y divertidas que han dejado huella en la historia del fútbol. Empecemos con Peter Crouch y el robot en el año del 2006. El delantero inglés se volvió viral con su baile del robot tras marcar un gol. Bebeto y la cuna en el Mundial de 1994. Celebró el nacimiento de su hijo simulando mecerlo en brazos. Se volvió una de las más imitadas del mundo. Mario Balotelli, Why Always Me. En el 2011 se levantó la camiseta tras un gol contra el United y mostró el mensaje. Iceland Theme, celebración vikinga. En la Euro de 2016, gol y luego un ritual vikingo con todo el estadio. Sjarnan FC, los reyes de las celebraciones. Hicieron una pesca ficticia, una selfie humano y hasta una coreografía de cámara lenta. Francesco Totti y el selfie con la curva sur. Gol en el clásico romano, se fue directo al público y se tomó una selfie con los hinchas. Robbie Fowler, esnifando la línea, simuló inhalar una línea en el campo y fue multado duramente. Nicolás Anelka y el gesto político, celebración con un mensaje que causó polémica internacional. Edmilson y su oración eterna. Tardó tanto rezando que el árbitro casi lo amonesta por perder tiempo. Estas fueron celebraciones icónicas. ¿Por qué marcar un gol ya es increíble, pero celebrando con estilo? Eso es otra cosa.
8: El top 5 de los mejores recintos en la historia del boxeo. Luna Park. Estadio ubicado cerca del Puerto Madero con capacidad para cerca de 10.000 fanáticos, fue la casa del boxeo argentino en su época dorada. Figuras como Nicolino Aloche, Carlos Manzán, Santos Laciar y otras figuras protagonizaron la arena. Western Forum de Inglewood. No solo fue la casa de Los Ángeles Lakers durante años, ahí se realizó la batalla de las Zetas entre Carlos Zárate y Alfonso Zamora. De La Hoya debutó ahí, un escenario protagonista hoy en día. Caesars Palace. La gran inversión de los casinos de Las Vegas proporciona la creación del Caesars Palace, en donde pelearon Sugar Ray Leonard y Tommy Hearns en 1981, pero principalmente el combate entre Oscar de la Hoya y Julio César Chávez, historia pura. MGM Grand Garden Arena, el gran recinto de Las Vegas inaugurado en 1994, se convirtió en la arena épica, con una capacidad de hasta 15.600 aficionados. Fue ahí donde ocurrió la pelea histórica en la que Mike Tyson mordió la oreja de Holyfield. Además, ahí han peleado Julio César Chávez, Floyd Mayweather, Manny Pacquiao y otras figuras del deporte. Y en el número 1, el Madison Square Garden. Ubicado en Nueva York, Estados Unidos, el llamado MSG con poco más de 20.000 butacas es la arena más famosa del mundo, pues fue testigo del adiós de Joe Louis cuando derrotó a Rocky Marciano y sobre todo porque albergó la pelea del siglo entre Muhammad Ali y Joe Frazier, un evento histórico del deporte mundial.
4: El Mundial 2026 puede marcar el inicio de una nueva era. Mientras algunos buscan repetir la historia, otros están listos para escribirla. Número 7. Vitinha. El mediocampista portugués se ha consolidado como el eje en la salida de balón de su selección. Su rol en el equilibrio del mediocampo será clave si Portugal quiere competir en instancias finales. Número 6. Pedri. En España, su lectura de juego y capacidad para controlar el ritmo lo convierten en una de las piezas más influyentes del equipo. Si el equipo ibérico aspira al título, su desempeño en la generación de juego será determinante. Número 5. Vinicius Jr. Brasil deposita gran parte de su explosividad ofensiva en sus desbordes. Su capacidad para romper líneas defensivas puede marcar la diferencia en partidos cerrados. Número 4. Jude Bellingham. Inglaterra lo utiliza como enlace entre defensa y ataque. Su llegada desde segunda línea y presencia en el área rival lo posicionan como uno de los más completos del torneo. Número 3. Erling Haaland. Noruega encuentra en él su principal referencia ofensiva. Su eficacia frente al arco puede convertir a su selección en una de las sorpresas del campeonato. Número 2. Jamal Musiala. Alemania confía en su creatividad para desequilibrar en el último tercio. Su capacidad para generar ventajas en espacios reducidos puede ser decisiva en eliminatorias. Número 1. Lamine Yamal. España apuesta por su talento como uno de los líderes ofensivos más jóvenes del plantel. Tras convertirse en el debutante más joven en la historia de la selección absoluta, su evolución lo coloca como uno de los futbolistas a seguir en el torneo. En 2026, el Mundial no solo puede definir campeones, puede definir a las futuras leyendas.
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4: Dos gigantes de las artes marciales mixtas, dos épocas distintas. Pero la misma pregunta, ¿quién es el más grande en la historia de los pesos pesados? John Jones, el rey de la era moderna. 28 victorias y solo una derrota, por descalificación. Jones es uno de los peleadores más dominantes que ha visto la UFC. Fue campeón más joven de los semipesados y defendió el cinturón 11 veces, antes de dar el salto a los pesos pesados en 2023, donde se coronó de inmediato. Su estilo mezcla alcance, precisión quirúrgica y una defensa de derribos casi impenetrable. Fedor Emelianenko, el emperador del pasado. El ruso cerró su carrera con un registro de 40 triunfos y 7 derrotas, manteniéndose invicto durante casi 10 años en los cuadriláteros de Pride. Derrotó a históricos como Antonio Rodrigo Nogueira, Mirko Krokop y Mark Coleman. Se ganó el respeto de todo el circuito. Su legado trasciende las artes marciales mixtas. Fue campeón mundial de sambo y referente indiscutible para peleadores y aficionados. John Jones encarna la perfección técnica. Fedor Emelianenko representa la fuerza imparable. ¿Tú con quién te quedas?
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9: Hacer historia en el FC Barcelona no es para cualquiera, y mucho menos en una posición tan exigente como el mediocampo. Pero Frenkie de Jong lo ha conseguido. El neerlandés acaba de convertirse en el jugador de su país con más partidos en la historia del Barça, superando a Philip Cocu. Un récord que, más allá del número, habla de constancia, adaptación y evolución. Porque el camino de De Jong en Barcelona no ha sido perfecto, pero sí ha sido constante. Llegó en 2019 como una de las grandes promesas del fútbol europeo, después de brillar con el Ajax, donde enamoró al mundo con su estilo elegante, visión y capacidad para manejar los tiempos del partido. Desde entonces, su rol ha cambiado muchas veces. Ha jugado más adelantado, más retrasado, como interior, como pivote, incluso en contextos donde el equipo no encontraba estabilidad. Y aún así, se ha mantenido. En medio de crisis deportivas, cambios de entrenadores y reconstrucciones del club, Frenkie ha sido una de las constantes. Un jugador que rara vez desaparece y que siempre ofrece una salida. Su estilo no es de goles ni de titulares escandalosos, es de control, de pausa, de inteligencia. Es ese tipo de futbolista que hace mejorar a los demás, aunque no siempre se lleve los reflectores. Y justo por eso su récord tiene tanto valor, porque no se trata solo de jugar muchos partidos, sino de mantenerse vigente en uno de los clubes más exigentes del mundo. Hoy, Frenkie ya no es solo una promesa, es una realidad consolidada dentro del Barcelona, y aunque todavía tiene camino por recorrer, su nombre ya está escrito en la historia del club. La gran pregunta ahora es otra. ¿Podrá convertirse en una de las leyendas modernas del Barça? Por lo pronto ya dio un paso importante, y todo indica que lo mejor aún está por venir.
0: Unánimo Deportes presenta. ¿Sabía usted que el campeón de pesos completos Joe Louis es quien más defensas de título de todos los tiempos tiene en su división? Tuvo 25 peleas por el título en las que defendió su cinturón contra 21 peleadores diferentes. Reinó la división de pesos pesados durante 11 años. ¿Sabía usted que las Chivas Rayadas de Guadalajara deben su nombre a un periodista llamado Reinaldo Marín del Campo, conocido como El Anotador, quien no ocultaba su amor por el Atlas y para burlarse en un partido el 30 de septiembre de 1940?

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8: Johan Cruyff no solo jugó al fútbol, lo reinventó. El Tulipán de Oro fue el arquitecto de una forma de entender el juego que todavía perdura. Nacido en Ámsterdam en 1947, brilló desde joven con el Ajax, donde ganó 8 ligas y 3 Copas de Europa. Su técnica, su visión y su elegancia lo convirtieron en un genio irrepetible. En 1973 llegó al FC Barcelona, y nada volvió a ser igual. Como jugador culé, fue el símbolo del cambio. Trajo el fútbol total a una ciudad hambrienta de títulos. En 1974, llevó al club a ganar la Liga después de 14 años. Fue Balón de Oro 3 veces. Pero su mayor impacto en la institución blaugrana llegó desde el banquillo. En los 90 creó el Dream Team: Guardiola, Koeman, Stoichkov, Laudrup, jugadores que dominaron Europa con un estilo ofensivo, atrevido, inteligente. Bajo su dirección, el Barça ganó su primera Champions en 1992. Salid y disfrutad, decía. Más que táctica, era filosofía. Cruyff no solo cambió al Barça, moldeó su identidad. Y tras su partida de este planeta en 2016, su legado vive en cada pase, cada triangulación y cada niño que sueña en la Masía. Johan Cruyff fue más que un ídolo. Fue el origen de una forma de jugar que nunca morirá. Uruguay no es una selección del montón, es historia viva del fútbol mundial. La celeste fue protagonista desde el origen de la Copa del Mundo. En 1930 levantó el primer trofeo de la historia. En 1950 protagonizó una de las gestas más impactantes jamás contadas. El triunfo en el Maracaná frente a Brasil, en silencio absoluto y gloria eterna. Dos títulos mundiales. Un legado que pesa y que define su identidad. En el siglo XXI, Uruguay volvió a demostrar que sigue siendo competitivo. En Sudáfrica 2010 alcanzó el cuarto lugar. En Rusia 2018 estuvo entre los 8 mejores. Aunque en Qatar 2022 se quedó en la fase de grupos, la experiencia dejó aprendizajes que hoy alimentan una nueva etapa. Ahora, el foco está en 2026. Uruguay consiguió su clasificación tras una eliminatoria sudamericana exigente. Terminaron en la parte alta de la tabla, mostrando solidez frente a rivales directos. La celeste llega con ambición clara. Quiere incomodar, avanzar y volver a sorprender. Y cuando la celeste compite, el mundo siempre presta atención.
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10: La espera terminó y el debate se enciende. Álvaro Fidalgo ya es parte de la selección mexicana de Javier Aguirre. Pero, ¿qué hace el maguito tan especial para este nuevo proceso mundialista? Formado en la fábrica del Real Madrid, Fidalgo llegó a México con una apuesta silenciosa de Santiago Solari. Pocos imaginaban que este mediocampista flaco y elegante se convertiría en el cerebro del equipo más ganador de la

0: Liga MX y eventualmente en el deseo de la afición mexicana. Y ojo, que no es solo técnica, es visión. Fidalgo promedia una efectividad de pases superior al 90%, algo que el Tri ha extrañado mucho en los últimos torneos. Bajo el mando del Vasco Aguirre, se espera que sea el puente entre la defensa y el ataque, dándole esa pausa y creatividad que tanto se le exige a México. Su convocatoria no llega sin polémica, ya que como jugador naturalizado, la presión será el doble. Sin embargo, su compromiso con el país y su nivel sostenido en los últimos años lo elevan como una de las piezas más sólidas de esta lista casi definitiva para el 2026. Fidalgo tiene la magia, pero ¿tendrá el peso para liderar al Tri en el Mundial? Síguenos para más noticias y el mejor análisis deportivo. Por Héctor Son Rodríguez, para Unánimo Deportes.
1: En un año donde varias figuras brillan en la MLB, hay un hombre que resuena con fuerza desde Seattle, Carver Lake. A sus 28 años, el receptor de los Mariners vive el mejor momento de su carrera y está demostrando que el puesto detrás del plato también puede ser una fuente inagotable de poder ofensivo y liderazgo silencioso. Seleccionado en el draft de 2018 y debutante en 2021, Raleigh ha construido su ascenso con paciencia. Su apodo, Big Dumper, ha dejado de ser una curiosidad para convertirse en una marca registrada en Seattle, donde sus home runs ya son rutina. En esta temporada 2025 lidera la liga con 36 cuadrangulares y un OPS que se supera del 1.00, números que lo colocan en la élite ofensiva del béisbol y lo proyectan como un candidato firme al MVP de la liga americana. Pero lo de Blake no se limita al bate, es también un receptor completo con estadísticas defensivas de primer nivel, un top time de 1.98 segundos, gran manejo del cuerpo de lanzadores y presencia de constante en movimientos críticos. Su impacto va más allá de los números, es el líder emocional y táctico de un equipo que busca consolidarse como contendiente. Este año además superó a Ken Griger Jr. en la marca de home runs previos al juego de estrellas dentro de la franquicia y se acerca peligrosamente al récord de Javi López para un catcher en una sola temporada, todo bajo un contrato de 5.6 millones que hoy parece una ganga para Seattle. Sumadores en el clubhouse ha sido destacada por cuerpo técnico y compañeros por igual. Raleigh no solo dirige los partidos desde atrás del plato, también es una voz de referencia para los lanzadores más jóvenes y un ejemplo de consistencia en la preparación diaria. Su ética de trabajo ha calado hondo en una organización que se ha renovado sin perder ambición. Con cada batazo largo y cada jugada precisa, Carl Raleigh consolida su estatus como uno de los grandes protagonistas del presente. No solo es un receptor con poder, es un pilar competitivo en un equipo que quiere hacer historia. Y si Seattle logra dar el salto esta temporada, no habrá dudas de quién fue el motor detrás de este salto. Para Unánimo Deportes, reportó Francisco Zuleta.
2: Estos son 5 peleadores que han sido vetados de por vida de la UFC, ya sea por violaciones a las políticas antidopaje o por conductas antideportivas. En primer lugar está Ruslan Magomedov. Fue el primer peleador de la UFC vetado de por vida por la USADA, debido a 3 violaciones a la política antidopaje. Las infracciones incluyeron un positivo por ostarina, otro por agentes anabólicos y la negativa a someterse a un control antidopaje. En segundo lugar está Usmar Parjarés, conocido por no soltar las llaves de sumisión a tiempo. Parjarés fue despedido y vetado de por vida de la UFC después de mantener una llave al tobillo sobre Mike Pierce más allá de lo permitido, a pesar de las advertencias del árbitro. En tercer lugar está Wanderlei Silva. Evadiendo una prueba antidopaje sorpresa antes de una pelea programada contra Chael Sonnen en 2014, Silva fue vetado de por vida por la Comisión Atlética de Nevada. Aunque el veto fue impuesto por la Comisión Estatal y no directamente por la UFC, afectó significativamente su carrera en la organización. Gilbert Meléndez. Meléndez fue suspendido por un año tras dar positivo por drogas para mejorar el rendimiento. Aunque regresó al octágono posteriormente, en 2019 fue despedido por la UFC, marcando el fin de su carrera en la organización. Y en quinto lugar está TJ Dillashaw. Dillashaw fue suspendido por 2 años tras dar positivo por eritropoyetina, una sustancia prohibida. Aunque su suspensión fue temporal y regresó a competir, este caso destaca por la gravedad de la infracción y el impacto en su reputación.
3: La NBA 2026 no tiene un favorito absoluto, pero sí tiene un equipo que hoy parece estar un paso adelante. Y las apuestas ya marcaron tendencia. Entonces, ¿quién es favorito para ganar el anillo? El gran candidato es Oklahoma City Thunder. El mejor récord de la NBA, 64 victorias en temporada regular. Y unos playoffs donde incluso barrieron a Lakers de LeBron y Doncic. Shai Gilgeous-Alexander llega como favorito al MVP. Y Oklahoma tiene una de las mejores defensivas de toda la liga. Detrás aparece San Antonio. Sí, los Spurs, con Víctor Wembanyama liderando un proyecto que pasó de reconstrucción a contender real. Terminaron con 62 victorias y son segundos favoritos en muchas casas de apuestas. En el tercer puesto, los New York Knicks, con Jalen Brunson jugando el mejor baloncesto de su carrera. Los Knicks que volvieron a competir seriamente en el este. En el número 4, los Cleveland Cavaliers, uno de los equipos más completos de la temporada, con Donovan Mitchell liderando una plantilla profunda y una defensiva que los mantuvo entre la élite del este. Y en el quinto lugar, los Minnesota Timberwolves. Anthony Edwards ya es una superestrella y Minnesota volvió a demostrar que puede competir contra cualquiera en playoffs. En la NBA no siempre gana el favorito. Gana el equipo que sobrevive 4 series. Y este año, la pelea por el anillo está siendo brutal.
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5: El rostro de las grandes ligas está marcado por grandes jugadores latinoamericanos cuya influencia va más allá de las estadísticas, por lo que te traemos el top 5 peloteros latinos que cambiaron la MLB. Alex Rodríguez, uno de los bateadores más completos de la historia. El dominicano terminó su carrera con 696 home runs, más de 2,000 carreras impulsadas, varias temporadas liderando en OPS y slugging, y una presencia mediática enorme. Su influencia en el marketing, el contrato récord con los Rangers y la forma en que redefinió el estrella latina multimillonaria lo ponen en este puesto. Mariano Rivera, el mejor cerrador de todos los tiempos. El panameño acumuló 652 salvamentos, todos con los New York Yankees. Ganó 5 series mundiales, fue 13 veces All-Star y es el único jugador votado al Salón de la Fama de forma unánime. Su cutter es legendario y la calma mental que mostraba en los momentos decisivos lo convirtieron en sinónimo de cerrador perfecto. Pedro Martínez, jugador dominicano que dominó toda su época. Ganó 3 veces el premio Cy Young, liderando en efectividad, ponches y dominio sobre los bateadores en varios campeonatos. Su paso por los Montreal Expos y principalmente por los Boston Red Sox dejó temporadas históricas que aún hoy se usan de referencia para comparar lanzadores de élite. Miguel Cabrera. Miggy, venezolano, es uno de los bateadores más prolíficos de todos los tiempos. Acumuló más de 3,000 hits, 511 home runs y 1,881 carreras impulsadas. Ganó 2 MVP de la Liga Americana y logró una triple corona de bateo en 2012. Su consistencia, su talento y su poder con el bate lo ponen dentro del pasillo de los grandes latinos de la MLB. Roberto Clemente. No solo fue uno de los primeros latinos en alcanzar la grandeza en la MLB, sino que su legado sigue siendo paradigmático. En 18 temporadas con los Pittsburgh Pirates, el puertorriqueño logró un promedio de bateo de .317, 3,000 hits, 240 home runs, 1,305 carreras impulsadas, 12 guantes de oro, 15 veces All-Star, MVP de la Liga Nacional en 1966, MVP de Serie Mundial en 1971 y 2 títulos con su equipo. Además, su aprobación en el Salón de la Fama llegó en 1973, poco después de su trágica muerte en un accidente aéreo que lo encontró realizando trabajo humanitario. Sin duda alguna, Roberto Clemente redefinió el béisbol a nivel mundial.
6: El FC Barcelona ya prepara su próximo gran golpe en el mercado. Y no, no se trata de un fichaje cualquiera, son 4 nombres los que están sobre la mesa, y todos tienen algo en común. Podrían cambiar el rumbo del club. El Barça vive un momento clave, con un proyecto que busca consolidarse. La directiva sabe que necesita algo más que talento joven. Hace falta experiencia, jerarquía y sobre todo, soluciones en posiciones muy específicas. Pero hay un problema, el dinero sigue siendo un obstáculo. Aún así, el plan ya está en marcha. El primer objetivo es Alessandro Bastoni, un central moderno con salida de balón, liderazgo y nivel de élite europea. El Barça lo ve como la pieza ideal para reforzar una defensa que ha generado muchas dudas. Incluso, el jugador vería con buenos ojos llegar al club. En ataque, el gran sueño es Julián Álvarez. El delantero argentino es perfil Barça total. Movilidad, presión, gol y una mentalidad competitiva que encaja perfecto. Pero ficharlo no será nada fácil. Su precio es alto, muy alto. Aún así, es el hombre que más ilusión genera. Luego aparece Alejandro Grimaldo, un viejo conocido de la Masía, que podría regresar para reforzar la banda izquierda. Conoce el estilo, está en gran nivel y representa esa identidad que el club quiere recuperar. Y también está Virgili, una apuesta a futuro que confirma que el Barça sigue pensando a largo plazo. El mensaje es claro, Defensa, ataque, identidad y futuro. El Barça quiere un equipo completo, no solo competitivo, sino protagonista. Pero la gran pregunta es, ¿le alcanzará para hacerlo realidad? Porque entre dinero, salidas y negociaciones, este plan puede ser una bomba o quedarse en intento.
7: Unánimo Deportes presenta. ¿Sabía usted que el puertorriqueño Wilfredo Gómez es el púgil con la racha de nocauts más larga de un campeón mundial? Después de empatar su primera pelea, Wilfredo Gómez noqueó a los siguientes 32 rivales a los que enfrentó. Entre ellos conquistó el título de peso supergallo y noqueó a 13 púgiles en su reinado que duró 4 años. El jugador con más edad en participar en grandes ligas fue Leroy Page, cuando tenía 59 años de edad. Jugó para los Indios de Cleveland. Archie Moore, boxeador estadounidense, no solo fue el rey de los knockouts, fue el campeón mundial de peso semicompleto reinante con más años en todos los tiempos. Hizo 219 peleas, ganando 186. Archie Moore entrenó, entre otros, a Muhammad Ali y George Foreman. Y Leonard Warwick fue el boxeador británico que registró la mayor cantidad de victorias en el peso ligero. Hizo 470 peleas y ganó 340 por knockouts. También tiene la mayor cantidad de derrotas, 127.
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4: La MLS pierde a uno de sus nombres históricos. Kei Camara anunció su retiro a los 41 años y deja una carrera difícil de repetir. Camara jugó 20 temporadas en la MLS. Pasó por 12 equipos distintos, récord en la historia de la liga. Pero lo más impresionante fueron los números. 147 goles en temporada regular, segundo máximo goleador histórico de la MLS. Solo detrás de Chris Wondolowski y sus 171 tantos. Además disputó 464 partidos, la tercera mayor cifra en la historia de la liga. Y no fue un delantero de una sola etapa. Marcó goles en prácticamente toda su carrera. Incluso después de los 40 años seguía jugando en la MLS. Su último club fue FC Cincinnati en 2025. También fue All-Star en dos ocasiones. Y ganó la US Open Cup con Sporting Kansas City y el AFC. Pero más allá de títulos, Camara deja algo más importante. Consistencia, longevidad y un lugar asegurado entre los grandes goleadores en la historia de la MLS. Porque hablar de récords en la liga también es hablar de Kei Camara.
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6: En Sudamérica no basta con ganar una copa. Para hacer historia tienes que adueñarte de una década. En los 60s, Santos Fútbol Club de Brasil dominó el continente con un fútbol ofensivo y técnico que llevó al club sudamericano al escenario mundial. No solo ganaba, marcaba tendencia. En los 70s, Independiente Avellaneda convirtió a la Libertadores en su territorio. 4 títulos consecutivos en una época durísima, con viajes largos y estadios hostiles. Era mentalidad pura. En los años 90, Sao Paulo de Brasil mostró que la organización también gana. Orden táctico, disciplina y ambición internacional. Fue una década de estructura y jerarquía. En los 2000, Boca Juniors entendió mejor que nadie cómo jugar torneos cortos. Solidez defensiva, inteligencia competitiva y finales casi perfectas. Y en los 2010, River Plate impuso intensidad, presión y carácter en partidos decisivos, devolviendo al club al centro del continente con una identidad muy clara. Cada década tuvo su dueño, y dominar una era en Sudamérica no es casualidad. Es construir una identidad que el continente entero respete.
4: Dos gigantes de las artes marciales mixtas, dos épocas distintas. Pero la misma pregunta, ¿quién es el más grande en la historia de los pesos pesados? John Jones, el rey de la era moderna. 28 victorias y solo una derrota, por descalificación. Jones es uno de los peleadores más dominantes que ha visto la UFC. Fue campeón más joven de los semipesados y defendió el cinturón 11 veces, antes de dar el salto a los pesos pesados en 2023, donde se coronó de inmediato. Su estilo mezcla alcance, precisión quirúrgica y una defensa de derribos casi impenetrable. Fedor Emelianenko, el emperador del pasado. El ruso cerró su carrera con un registro de 40 triunfos y 7 derrotas, manteniéndose invicto durante casi 10 años en los cuadriláteros de Pride. Derrotó a históricos como Antonio Rodrigo Nogueira, Mirko Krokop y Mark Coleman. Se ganó el respeto de todo el circuito. Su legado trasciende las artes marciales mixtas. Fue campeón mundial de sambo y referente indiscutible para peleadores y aficionados. John Jones encarna la perfección técnica. Fedor Emelianenko representa la fuerza imparable. ¿Tú con quién te quedas?
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7: Con la llegada de Matías Almeida al Sevilla, repasamos a los 5 entrenadores argentinos que dejaron una huella imborrable en el fútbol español. Jorge Valdano, entrenador del Real Madrid y Valencia. Valdano consiguió 2 ligas y una Copa de la Liga con el Real Madrid, además de una notable transición a roles ejecutivos y de pensamiento futbolístico innovador. Marcelo Bielsa, aunque su paso en la liga fue fugaz con el Athletic de Bilbao, Bielsa irrumpió con su estilo vertical, presión intensa y reconstruyó la identidad del club vasco. Su impacto fue inmediato, dejando equipos reconocidos por su intensidad y carácter ofensivo. César Luis Menotti, el flaco, dirigió al Barcelona en la temporada 1983-84, llevando al club a un histórico triplete, Copa del Rey, Supercopa y Copa de la Liga. Su legado fue marcar un estilo basado en el talento y la creatividad. Eleni Herrera, argentino de nacimiento, Herrera conquistó 4 ligas en España entre Atlético de Madrid y Barcelona, siendo pionero en tácticas como el catenaccio avanzado, combinando defensa férrea con contraataque eficiente. Y finalmente, en primer lugar, Diego "El Cholo" Simeone. Desde 2011 al frente del Atlético de Madrid, Simeone transformó al club en potencia. Rompió el duopolio Barcelona-Real Madrid con 2 títulos de liga, ganó Europa League, Supercopas y llegó 2 veces a la final de la Champions. Su ética del esfuerzo, defensa organizada y fiabilidad lo ubican como el entrenador argentino más exitoso de la Liga Española.
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8: En pleno auge de la Leagues Cup 2025, donde clubes de Liga MX y MLS se miden cara a cara en busca de la supremacía continental, surge la gran pregunta: ¿qué pasaría si formáramos un equipazo combinado con lo mejor de ambas ligas? Bueno, aquí te traigo la respuesta. Vamos a hacer el 11 combinado diseñado para competir. Bajo los 3 palos voy a poner a Luis Ángel Malagón, que es garantía. El arquero del América ha sido clave en la liga, en la selección mexicana, mostrando reflejos felinos y un liderazgo en momentos de presión. La defensa arranca con Andy Nájar por derecha, un lateral con despliegue ofensivo desde la MLS, y el muro estadounidense Walker Zimmerman, campeón de duelos aéreos y fijo en la saga de Nashville. Lo acompaña un veterano de 1000 batallas, Sergio Ramos, quien ha demostrado en la Liga MX que su experiencia europea no es pasado, sino presente, y el carril izquierdo se lo voy a dar a Gerardo Arteaga del Monterrey. En el medio del campo, la joya joven, Odell Vargas, cubre espacios como pocos. El jugador del Seattle es el equilibrio perfecto entre intensidad y técnica. A su lado, la visión y el talento de James Rodríguez, que se combinan con la explosividad de Alexis Vega, quien atraviesa un gran momento con Toluca y vuelve a ser el jugador desequilibrante que todos esperábamos. Arriba los extremos son puro fuego. Por izquierda, el recién llegado a la MLS, Chucky Lozano, desborda con potencia y velocidad. Por derecha, Alex Zendejas, figura constante de con el América, y pone desequilibrio y gol. Y en el centro del ataque, el colombiano Cucho Hernández, MVP de la Leagues Cup pasada, y es el encargado de empujarlo a las redes. Un 11 con juventud, experiencia, estrellas globales y talento latinoamericano por 4 costados. El objetivo, aplastar rivales sin importar la camiseta ni la bandera. Este 11 no solo representa una liga, representa el poderío combinado de 2 potencias futbolísticas que juntas serían casi imparables. Para Unánimo Deportes, reportó Francisco Zuleta.
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8: La rivalidad entre Cristiano Ronaldo y Lionel Messi es sin duda uno de los enfrentamientos más fascinantes en la historia del fútbol. Durante años, ambos dominaron las competiciones europeas, estableciendo una era que parece interminable. Sin embargo, el tiempo pasó y sus últimas etapas, ambos decidieron embarcarse en nuevos retos fuera de Europa. Cristiano en la Liga Saudí con el Al Nassr y Messi en la MLS con el Inter Miami. Estas decisiones marcaron el inicio de una nueva fase en sus carreras, que no solo se ha tratado de una continuación, sino que también de una prueba de sus adaptaciones a ligas menos competitivas que las europeas. Cristiano Ronaldo, al llegar al Al Nassr, se encontró con una liga que aún busca establecerse en el panorama futbolístico global. A pesar de las dudas iniciales, su rendimiento ha sido impresionante, con un promedio de casi un gol por partido. Sigue demostrando su capacidad para mantenerse en la élite, incluso en una liga menos exigente.
2: Unánimo Deportes presenta. ¿Sabía usted que el jugador más pequeño en las grandes ligas fue Eddie Gaddel? Medía apenas un poco más de un metro de estatura. Comenzó jugando con los desaparecidos Browns de San Luis. Esa franquicia se mudó a otra ciudad para convertirse luego en los Cerveceros de Milwaukee. Manny Pacquiao ha estado en el top 10 del box en 4 décadas distintas. Ganó su primera corona a los 19 años por knockout ante Chachai Sazakul. Ha reinado en 8 categorías y aunque cayó contra Mayweather, superó a Tim Bradley en 2 de sus 3 peleas. Se destacan 8 inolvidables peleas contra mexicanos, como contra Marco Antonio Barreras, Eric Morales y Juan Manuel Márquez. Floyd Mayweather ganó títulos en 5 categorías y ha sido el boxeador taquilla pay-per-view más destacado en las últimas décadas. Desde que se convirtió por primera vez en campeón ante Genaro Hernández hasta su despedida contra Conor McGregor, Mayweather se enfrentó a 23 púgiles y venció a 15 campeones mundiales seguidos antes de retirarse. Tenemos el swing latino en nuestro DNA.
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1: ¿Qué tal a todos? ¿Cómo les va? Sean bienvenidos a una nueva edición del Bar Deportivo a través de la aplicación de iHeart. Aquí estamos, como ya de costumbre, en modo mundialista, el señor Diego Cora, un servidor del Mer Polanco, todo el equipo de producción, preparados para una nueva jornada en la cual andan dando tantas noticias alrededor, vuelta por ahí, levantando más de algún comentario y, por supuesto, dar un vistazo a lo que ha sido el debut y el arranque de nuestras selecciones, cómo se vieron, qué le faltó, qué hay que hacer para los partidos que se aproximan, y pegar un vistazo también de qué sabor nos deja el Mundial por ahora, qué tal las nuevas reglas, cómo se han aplicado, cómo ha visto el uso del VAR, un VAR que hoy, si usted compara y mira hacia atrás al 18, mira el 22, dice, ¿qué caracoles pasa con el VAR ahora? ¿Por qué no aparece? Quien va a aparecer con nosotros es el señor Diego Cora, que como cada sesión del Bar Deportivo tiene siempre que levantar la mano. Yo de solidario me vine hoy de celeste, porque esta semana es para Argentina. Aunque no sienta los colores, pero tengo la responsabilidad moral de ser solidario con el señor Cora. ¿Cómo anda, Diego? Buenas noches, buenas tardes, buenos días. A la hora que nos consuma la gente, aquí está listo para escucharle.
2: ¿Cómo le va, Polanco? Bueno, estoy en un remoto, así que, bueno.
1: No hay problema.
2: Le pido disculpas a la gente, la calidad de la imagen, del audio no es la mejor, pero bueno, aquí estamos. Traje algo para usted. El otro día usted me dijo, solamente 12 partidos son buenos. Solamente 12
1: sí.
2: partidos
1: no, son 10. Buenos. 10 partidos son, ¿eh? 10 partidos. 10.
2: Bueno, 10. Y al final, el que pensábamos que podía ser muy bueno, terminó siendo un baile bárbaro a Estados Unidos a Paraguay, ¿no?
1: Todos creíamos que no. Pero Diego Cora es el mejor partido del torneo. Si usted me pregunta ahora mismo, es el mejor partido del torneo por ahora. Por lo tanto,
2: para mí acaba de pasar. Ecuador, Costa de Marfil ha sido uno de los mejores. El de Estados Unidos también. Pero quiero dejarle este dato. Ahora vamos a meternos en el tema y le explico por qué. Quiero dejarle este dato solamente. No se preocupe, quedan solamente...
1: ¿Estamos locos 70, o qué?
2: 70 partidos para clasificar a 16 selecciones, tranquilo.
1: Es demasiado. Bueno, es demasiado.
2: Uno lo arranquemos. ¿Con qué arranquemos? Bueno, Diego, arranquemos con Estados Unidos, ¿quiere?
1: Sí, arranquemos un poquito con el pantallazo a cada una de las selecciones que son anfitrionas, por ejemplo. Y quiero quedarme con Estados Unidos. ¿Por qué? Porque por ahora Estados Unidos es el país, la selección, que me parece que ha dado el mejor partido de lo que hemos visto hoy por hoy en el torneo. Claro, aquí vamos a disentir quizá un poco por el cristal con el que usted dice, ese es buen fútbol, con el que nos escucha ahora mismo y dice, no, buen fútbol es el que vi en este partido. Entonces, yo, Elmer Polanco, dice que Estados Unidos goleando a Paraguay es el mejor partido del torneo. Una exposición pletórica del equipo de Pochettino, una exposición en lo futbolístico, la puesta en escena y con las vicisitudes que le dio Paraguay. Quizá en el segundo tiempo, sí, ya golpeado con 3 goles entre pecho y espalda, trató el equipo del Faro pelear, pero Estados Unidos tuvo 7, 8, 9 oportunidades como para hacer aquel partido una goleada histórica para los paraguayos en un torneo como este. Eso no es culpa de los Estados Unidos. Pochettino puso en escena a su equipo, línea de 3 en el fondo, Robinson junto a Serginho Dest corriendo las bandas, y luego McKinney, Weston McKinney, que tenía licencia, Diego Cora, para moverse donde quiera.
2: Solo Richards, sí. Mario. O sea, el propio equipo, con el famoso Des adelante. No, pero está bien lo que usted dice. Yo comparto todo lo que usted dice. Siga, si quiere, yo lo espero. Siga tranquilo. Yo comparto todo lo que usted dice.
1: No. No, porque veo que usted no está de acuerdo. Pero bueno, creo que la puesta en escena que hizo con esa forma, y sobre todo con Pulisic, yo tengo que comerme la pastilla, pedir una disculpa, bajar un poquito mi beligerancia con Pulisic, porque particularmente no me gusta, pero lo que vi el otro día, pareciera que yo vengo de otro planeta y me siento y pongo a ver Estados Unidos. ¡Es otro fútbol, Diego Cora! Tengo que decir, bien Pulisic y Polanco, calladito, ¿eh?
2: No, está bien. Yo le voy a explicar por qué, digo. Lo que dije antes, que para mí el Ecuador, Costa de Marfil, ha sido mejor partido que el de Estados Unidos. Porque digo, en el partido de Estados Unidos hubo un equipo solo, Polanco. El otro no existió. no podían levantar las piernas. La dinámica que tuvo Estados Unidos fue demasiada para los jugadores paraguayos. Yo digo, voy a decir una frase que se usa en mi país. Paraguay arrancó con el freno de mano puesto. No le sacó nunca el freno de mano al equipo. O sea, los desbordaban los laterales, los desbordaban los delanteros, los desbordaban los defensores, los desbordaban los volantes, los desbordaba todo el mundo, hasta el aguatero los desbordaba, el que vende la soda en el estadio. O sea, por eso digo, es un gran trabajo de Estados Unidos. Y acá vamos a meternos un poco más ahora seriamente en el partido, ¿no? En esto digo. Recién Elmer hablaba de lo que armó. Y lo que armó funcionó muy bien. Para mí, yo tengo un concepto que los grandes equipos siempre se arman en la mitad de la cancha. Esa historia que se arman de atrás para adelante, para mí es puro verso.
1: Si vos tenés para mí, de atrás para adelante, bueno, yo soy de esa escuela.
2: No, si vos tenés un medio campo bueno, los defensores defienden bien. Porque le llega la pelota más redondita, más cansado el rival. Si vos tenés un medio campo malo, te atacan, te vuelven loco, todo se ve mal. Mire, 60% para el mediocampo, 30% para los delanteros que la tienen que meter, 10% para el resto. Esto se divide así. Para Diego Cora, ¿no? Para Diego Cora. Y eso que usted hablaba recién fue fundamental. La cantidad de gente que le metió en el medio con dinámica y ninguno con posición fija, a pesar de haber un triángulo Adams, McKinney, Tillman en la mitad de la cancha, fue tremenda. Nunca Paraguay entendió a lo que le jugó Estados Unidos. Y algo que a mí me llama mucho la atención, Alfaro nunca logró revertir eso. Ni en los cooling break, famosos estos, tiempo de hidratación, ni con los cambios, solamente 5 minutos en el segundo tiempo. El gol que hizo, que se metió un poquito en el... Pero nada más, la verdad, nada más. Muy pobre imagen de Paraguay, muy buena imagen de Estados Unidos. Pero cuidado, Elmer, usted y yo ya vimos muchos partidos de estos. Y muchas veces usted sabe muy bien que estas goleadas confunden. No hay 5 goles con Uruguay como hubo en aquel amistoso, no hay 4 goles con Paraguay, esto recién empieza. No, porque veo gente y escucho gente que habla que finalmente el gen Pochettino se vio y todo lo que él hizo se ve en este partido reflejado. No, el rival no existió. Que Estados Unidos no lo dejó existir, está bien.
1: Puedo decir algo. Yo no estoy muy de acuerdo con algunas de las teorías que usted ha tirado. La número uno, Paraguay no existió y el rival le pasó por encima. Diego Cora, los primeros 7 minutos, el equipo que propuso y tenía el control del partido eran los sudamericanos. Ellos llegaron 2 veces sobre la portería de Freeze, pero con esa intención, Diego Cora.
2: 7 minutos.
1: ¿En serio?
2: Diego Cora. No jodas, son 97. Siete,
1: de acuerdo, pero te estoy contando la dinámica con la que arrancó el partido. Es el equipo rival el que está llegando y sometiendo a Estados Unidos. Aquellos se descubren y Cáceres, por la banda de la izquierda, necesitaba ayuda de Bobadilla, de todo el resto del equipo, porque no podían ni con Robinson, con Jedi, no podían ni con Tillman y mucho menos con Pulisic, quien se acercó sobre esa banda e hicieron de la banda izquierda del ataque de Estados Unidos una avenida. Paraguay compitió desde el vamos, pero recibió la estocada del gol y choqueado. Se quedó así, un lapsus en el cual se quedó. Muchachos, ¿qué hacemos? ¿Qué hacemos? Diego, ¿en el qué hacemos? Te cayó el segundo y después se perdieron los papeles. El equipo comenzó a sumar tarjetas, comenzó a complicarse, les pasaron por encima, las marcas no daban, los relevos no llegaban. ¿Qué hacemos? Ni el famoso cooling break que usted dice. A mí me encantan los cooling break, ¿eh? Aclaro, una muy buena decisión del señor Gianni Infantino y la FIFA por diferentes razones. Y lo vamos a ver más adelante.
2: Jürgen Klopp fue muy claro con eso.
1: Sí, detesto a los populistas y detesto al señor Jürgen Klopp por la forma que dice cuando él también ha sacado provecho de este tipo de circunstancias. Mejor Diego que se coma la pastilla. Y por lo tanto, Diego Cora, creo que Estados Unidos hizo un pletórico partido, pero eso sí, estoy de acuerdo. Sí. Por ahí estoy de acuerdo. La única que esto debe de ponerlo en blanco y negro, pensar que un partido es distinto al otro, que el rival que va a enfrentar es uno de los que mejor defiende la selección de Australia y por lo tanto, ya vista las cartas que tiene uno y otro, obviamente tú como Australia ya sabes cómo contrarrestar al oponente y por ahí vas a de pronto manejar un poco la dinámica de cómo contrarrestarlo, ¿no? Y Pochettino cuidar sus armas también.
2: Un par de cosas para la gente que a veces nos escucha. Uno a veces cree que no son muchos y la verdad que después se da cuenta que son muchos y que
1: uf,
2: algunos se arden.
1: Ten cuidado.
2: Decimos alguna verdad. Pero bueno, cuidado los que dicen Australia. Dicen, no, ¿cómo Australia le ganó a Turquía? Recordemos que Turquía entra por la ventana de esta Copa del Mundo. Australia viene clasificando sí, los mundiales y viene pasando zonas de grupo de los mundiales. Cuidado. Cuidado con eso. Lo hizo ya el mundial anterior.
1: Pero juega. Pero a ver, Australia juega en una confederación, Diego Cora, que tampoco me vende algo. Yo respeto a Turquía. Para mí, sorpresa, Para mí fue sorpresa, Diego, lo de ayer. Victoria de Australia sobre la selección de Turquía. Fue sorpresa.
2: Para mí no. Bueno, quiero volver a Estados Unidos. En el tema de Estados Unidos, la verdad que lo de Def funcionó. Creo que era una prueba para el primer partido. Seguramente veremos algún cambio en el segundo partido. Me parece que él va a ir adaptándole al equipo dependiendo de los rivales que tenga. Me da esa sensación que él va a estar haciendo eso. Así que bueno, nada. Espectacular lo de Pochettino. Me escribía mucha gente de Argentina y me decía, vio que ahora como ven a la MLS, ¿no?
1: Claro.
2: Por me decía, obviamente, ahora todos están con MLS, ¿no? Porque veo MLS y sé, ¿no? Entonces me dice uno de algunos medios, me escribe, me dice, increíble el nivel físico que tiene este equipo, igual que el de la MLS. Le digo, solo juegan tres en MLS.
1: De los titulares, sí.
2: Solo juegan tres, sí. De los que estaban titulares, ¿no? De los que estaban titulares.
1: Sí, claro.
2: De los que estaban titulares, Freeze arquero, Robinson sí, en lateral, y el otro, ¿quién era que me falta? De los que estaban, Team Rim,
1: exacto, el capitán.
2: Los tres que juegan.
1: Pero bueno,
2: o sea,
1: Diego, vamos a ver qué pasa.
2: Europea.
1: Sí,
2: es una selección europea.
1: Es correcto. Estados Unidos-Turquía siguiente partido, perdón, Estados Unidos-Australia siguiente partido, Turquía se la juega contra Paraguay en un partido duelo de perdedores, el que pierda ahí, Diego, bueno, no se sabe la última jornada. Si vos ganás un partido, Diego, fácil te metés como tercero, dependiendo
2: puede
1: cómo están nosotros,
2: ser,
1: te metés como tercero. Por lo tanto, no podés descartar a nadie hasta la última jornada.
2: Paraguay le tiene que ir a ganar si o si a Turquía.
1: Vamos a ver. Bien, Diego, quiero dejar ese tema.
2: Es diferente llegar al último partido sin puntos, Polanco, Es jodido.
1: A ver, jodido. Después del repaso de Estados Unidos y todo lo demás, solo un pequeño comentario sobre Canadá. Canadá luchó, peleó, rescató el partido con Kyle Arin sobre la recta final y me parece que hizo un partido decente más allá del buen trabajo defensivo de la selección de Bosnia, que por cierto es el equipo de más estatura en el torneo, Diego Cora, y creo que empataste como local, sí, es malo, pero si vos ves cómo le fue a los compañeros de grupo, pues no está tan malo, Diego Cora.
2: No. Claro, seguramente, ¿no? Por los otros resultados, todos los resultados favorecieron a Canadá. Todos favorecieron sí, a Canadá porque todos al final quedaron con un punto. Y al quedar todos con un punto, obviamente que puede estar cualquiera peleando eso. Ahora, es importante lo de Canadá porque es una selección europea, es importante porque obviamente no había ganado todavía en una Copa del Mundo y menos empatado, había perdido todo, así que y había solamente marcado un gol Alfonso Davies. Ahora, sí, Canadá llega mermado por muchas lesiones de jugadores que todavía cierto, no ha podido recuperar. El segundo tiempo fue mejor, el primero no dejó una buena imagen. Creo que de los anfitriones es el que más va a sufrir para clasificarse.
1: Sin duda, aparte del peso histórico que tiene, ya contaste un poquito lo que ha hecho junto a El Salvador antes del torneo, son las únicas selecciones que no habían sumado puntos en una uh-huh, Copa del Mundo, y bueno, seguimos siempre como últimos, como con ese récord los salvadoreños, Diego, que no hemos sumado puntos en dos torneos. Bien,
2: me imagino que usted le fue a Alemania, me imagino, ¿no?
1: No, en absoluto. Con lo que dijo el otro día, sí, claro, que no está en la leche el otro día. Que Diego Cora decía que en este mundial se va a romper el récord.
2: Tres más de goles de Alemania, tres más, vamos todavía.
1: No. Muchos apuntaban a eso. A ver, Diego Cora, sobre México, ¿qué sensación te dejó México? A mí, particularmente ser ahora ya la competencia en proceso, es distinto opinar sobre ese partido. Y voy a repetir un poco, a retrotraerme a lo que dije en aquel momento. Comenzar ganando un torneo, cuando es el primer partido, cuando es la puesta en escena del certamen, digo, Cora, te lo compro. Ganamos, ya está, sumaste 3 puntos, perfecto. Después comenzá a jugar a otra cosa. Pero me parece que cumplir era fundamental con la presión. Mira que los muchachos estaban cagados, le voy a decir de esa manera, porque calambres, la puesta en escena, nerviosismo de varios. Diego le pasó factura a México en lo que fue el debut. Menos mal ganó, y ganó, eso sí, ya en el lente futbolístico lo vamos a hablar y opinaré después. Te escucho.
2: Ahora, le hago una pregunta con respecto a todo lo que usted dijo recién, ¿no? O sea, ¿eso pasa porque en México hay más presión que en Estados Unidos?
1: Sí.
2: ¿Mediática? Porque o sea, sí la hay. Porque los jugadores de Estados Unidos no salieron como los mexicanos, y también tuvieron una fiesta de inauguración, y era el primer partido, y en Los Ángeles, que a veces no es muy bueno tampoco para la selección de Estados Unidos, a pesar que el estadio estaba lleno. O sea, usted se refiere a eso, ¿no? Por la presión mediática que es más fuerte en México, digamos.
1: Correcto, por aquello, Diego, de que de pronto, y es cierto, se vende esa teoría, de que México es una de las potencias del mundo y el mexicano cree que su equipo está para pelear con los más guapos que siguen en la pelota, que juegan a la pelota y que tienen muy buenos jugadores. A partir de ahí, esa presión la siente el jugador en la cancha, y cuando vas a la cancha, digo, Cora, algunas veces te encontrás con una realidad que no es, que no va de la mano con lo que piensan ahí arriba la gente, ¿eh?
2: Bueno, mira, a mí me parece que México estuvo bien, me gustó el trabajo de Lira, me gustó el trabajo de Quiñones, me gustó en general la selección mexicana. Ahora, tiene matices que suelen ser preocupantes. Yo sigo escuchando y cuando escucho es, no, que teníamos que haberle hecho 5, teníamos que haberle hecho 6, está bien, la situación de partido, el rival con un hombre menos, después termina con 9, podía dar para todo eso, no digo que no, digo, si es un mundial, si hay esta presión a la cual hacíamos referencia recién, si los jugadores estaban medio, como dijo el Vasco, bueno, que estaban muy omnibulados con todo lo que había sido la fiesta inaugural, el estadio Azteca lleno, todo. Si pasaba todo eso, como dicen, que era así, el resultado entonces no está mal. Ahora, tiene momentos donde tiene lagunas futbolísticas que preocupan México, y también a mí lo de Montes me preocupa muchísimo. ¿Por qué me preocupa? No me preocupa por este partido, me preocupa por los que vengan. O sea, no puedes tomar una decisión de esa cuando vas ganando 2-0, tu resultado no corre riesgo, y si se te ponen 2-1, seguís ganando. O sea, para irte expulsado en una jugada así, la verdad que me parece preocupante eso.
1: A ver, la puesta en escena en lo futbolístico de parte de México, cuando ya te pones exquisito y querés algo más, sí, México te queda a deber. México no dio lo que esperaba. ¿Por qué? Porque el escenario con el cual sale, con la presión alta, provocándole al rival meterse en problemas desde sacar desde el fondo, con esa maldita idea que puso Pep Guardiola de que yo como central tengo que cabeza levantada, salir guapo y buscar desde atrás. Diego, no todos tienen esa virtud, pero claro, Sudáfrica, que tampoco es un equipo competitivo en este Mundial, porque es uno de los cuadros quizás con un nivel de medio nivel, de media tabla, un nivel muy discutible, creo que no tenía tampoco los jugadores, o no tienen los jugadores dúctiles para hacer ese sistema, y México y la presión lo comieron, y por eso encontraron el gol temprano, y luego inexplicablemente México da un par de pasos hacia atrás, se acomoda, e incluso deja que el rival se le levante un poco. Cuando digo que se le levante, por lo menos le cruzó la cancha, le remató de media distancia al portero 1 o 2 veces, el tal Rangel, un mar de nervios en el partido, y eso que no le tiraron, que no le llegaron, y eso me parece, digo, que son cositas y detalles que seguramente el Vasco deberá con su equipo trabajar. De ahí en la esencia futbolística y en la creación, muy poco, Diego, muy poco México. Si hay algo que le falta a esta selección, es eso, creatividad, imaginación y jugadores que sepan también apostar a eso, aunque acá seguramente pesan las indicaciones desde la banca, que para mi gusto es lo que termina coartando un poco el punto de vista de lo que el jugador puede hacer en el terreno de juego.
2: Puede ser, no le voy a decir que no, puede ser. A mí me parece que a veces, muchas veces él es muy conservador, puede ser. Ahora, yo no lo vi mal, no lo vi mal a México, no lo vi mal. Pensaba verlo peor por la previa que había tenido y no lo vi mal. Obviamente que el resultado, el adversario ayudó mucho, ¿no? Pero no lo vi mal. Para mí hubo cosas de funcionamiento que son interesantes. El resultado podía haber sido más amplio.
1: ¿Cosas de funcionamiento como qué?
2: Como el tema del ir a la mitad de la cancha, la recuperación, la salida, cómo organiza a sus compañeros. O sea, ya sabemos que Lira va a ser el entrenador cuando se deje el fútbol. Porque le decía a los compañeros, pásasela a aquel, dásela al otro, tráemela para acá. No la pedía para él. Manejaba y o sea, el equipo, ¿no? Movámonos por acá, hagamos eso. A mí me gustó y me pareció muy interesante los movimientos de Quiñones. El Piojo Alvarado, el cual yo no le tenía tanta
1: ¡jugadorazo!
2: Confianza. Yo no tenía tanta confianza y dije, acá tenemos que... O sea, acá tiene que ir Mora, para mí, en ese lugar. Que después, al final, Mora entró para el segundo tiempo. No fue gran cosa lo que hizo, ¿verdad? Pero no lo veo tan mal. Hay cosas a corregir. Sí, me quedé preocupado con esas acciones, decisiones que se toman.
1: Sí, y decisiones como, por ejemplo, Diego, estás ganando 2-0, el rival tiene dos jugadores menos y vos te metes en problemas con una tarjeta roja de forma inexplicable con el tema de Montes. Me parece que el resto del equipo no termina de hacer su función y luego Montes es el que termina pagando la cuenta. Muchos decían que lo de Sampaio de pronto como que se le fue la mano. Porque a lo mejor no era para Roja lo de Montes, pero a mi gusto sí. Porque el que corre sobre un costado, el que aparece en la foto, no es un mexicano. Es un jugador de Sudáfrica el que acompaña la jugada. No es defensa mexicano. Por lo tanto, a mi gusto creo que sí fue bien aplicada la regla por parte del árbitro. Y ahora el problema que viene o la preocupación que te da, si te pones más piqui después de ver lo que hizo México y ves lo que horas más tarde hace Corea, la República de Corea, digo, Cora... Estamos hablando de otra cosa, Estamos hablando de otra cosa y te dicen, hermano, tenemos que mejorar. Ganamos 2-0, pero tenemos que mejorar. El Vasco sé que se calentó en conferencia porque la gente abucheó, porque la gente no le gustó, pero me parece eso que me cuando ya
2: eso
1: ves...
2: Eso me parece lamentable, lamentable.
1: Vas lo a la que pasó después.
2: De un Mundial. Vas a la inauguración de un Mundial. ¿Tu equipo gana 2-0 y vuelvas a ir a abuchear? ¿En serio?
1: Sí, porque hay un momento de partido en que el rival... Vamos a eso, Diego Cora. Sos local, sos anfitrión y no te das a respetar en la cancha. ¿Cómo es darse a respetar? Teniendo la pelota, ofendiendo al rival, imponiendo tus condiciones, cosa que no hizo México. Y eso es lo que le cuestiono yo también. Por eso me parece que el equipo en ese sentido pudo haber hecho algo más. ¿Tenía cómo hacerlo? Ganaste, sí. ¿Cómo?
2: Ganaste, Polanco. Ganaste. Ganaste.
1: A ver.
2: ¿Por qué tenés que ¿por qué la victoria 2-0 no vale y tiene que ser 4-5 para que la gente esté contenta? ¿Por qué? ¿Dónde está eso? ¿Dónde dice eso?
1: Mire, Diego Cora, yo respeto mucho, pero no entiendo realmente cuál es su punto de vista. Me calentó ya, Me calentó porque hay una situación que hace idéntico a Estados Unidos. Y Estados Unidos salió con esa presión como anfitrión a cumplir. ¿Por qué no puede hacer México lo mismo con tu fútbol y con tu estilo de juego?
2: ¿Por qué lo tiene que hacer? ¿Por qué lo tiene que hacer?
1: Porque, Diego, estás en un mundial. Estás en un mundial. Sos anfitrión. Sos anfitrión. Demostrar que tenés credenciales para ir más allá del quinto maldito partido que tanto le mencionan a México. Diego, por lo tanto, me parece que vos tenías la obligación en ese partido contra México de dar algo más que una pírrica victoria de 2-0 y todavía perdiendo un jugador clave para el partido que viene, especialmente pírrica. Por el fútbol aéreo.
2: ¿En serio? ¿Usted utilizó la palabra pírrica victoria para un
1: 2-0? La usé, Diego, porque te quedas corto, porque demostró que te falta pegada, que te falta creatividad.
2: Flick, ¿qué onda es ahora? ¿Qué le pasa?
1: No, o sea, ninguno de esos.
2: 2-0, ninguno de esos. Inaugural. Me dice que los jugadores estaban cagados y después me dice que es una pírrica victoria.
1: Sí. No, por eso mismo. Porque aún así, ni con el apoyo de la gente que bajaba por un sector, porque algunos lo puteaban, ¿no? A un sector le gustaba lo que estaba haciendo en la cancha y ni eso te alcanzó para que marcara diferencia en el terreno de juego. Por eso me calienta un poco ese famoso 2-0 Y digo, ¿por qué no, no lo hizo como lo hizo Estados Unidos?
2: No compare.
1: Es válido comparar, Diego Cora. Los dos equipos tenían idéntica responsabilidad. ¿Y por qué uno cumple y el otro no cumple? Increíble.
2: No compare.
1: Primera pausa en el Bar Deportivo. Cállese, Diego Cora. Primera pausa en el Bar Deportivo. Estoy caliente. Nos vamos a la pausa. 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

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Unánimo Deportes presenta. ¿Sabía usted que, según informes antropológicos, hay comunidades aborígenes de Oceanía que no conocen el presidente de su país, pero sí saben quién es Pelé, Maradona y Messi? El Estadio Tamaulipas en México se encuentra ubicado geográficamente en dos municipios diferentes. Medio campo está en Ciudad Madero y el otro medio en Tampico. A los 25 años, Lionel Messi superó a las glorias del fútbol como Johan Cruyff, Marco Van Basten y Michael Platini al obtener mayor cantidad de balones de oro. A la edad de 46 años, Bernard Hopkins se convirtió en el boxeador más viejo en ganar un título. Fue en el 2011 cuando se enfrentó al canadiense Jim Pascal por el cinturón de los semicompletos. Hopkins ganó por decisión unánime esa pelea en Montreal.

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1: Volvemos. Estamos en el Bar Deportivo. Estamos en el Bar Deportivo a través de la aplicación de iHeart junto al señor Diego Cora, junto a todo el equipo de producción. Bravo primer segmento, la verdad. Y sobre todo no esperaba esa actitud de Diego Cora, un tipo que ve el fútbol un poco total, amplio, como lo ve la gente de Holanda o de Países Bajos, que hoy han tratado en el segundo tiempo de hacer un partido decente ante la selección de Corea. No me gustó el primer tiempo, vi el partido ese Diego Cora. A ver, me parece que era el partido dentro de los que yo marqué el otro día, era uno de los 10 partidos a ver en esta fase de grupos.
2: El y de la verdad Corea. Que
1: el primer tiempo... Sí, el de... No. El de Japón contra Países Bajos. Ese partido. Me parece que era de los... A ver, Holanda, Diego Cora o Países Bajos. Tengo metido lo de Holanda. Me parece que en el primer tiempo aguantaron mucho, reservaron todas sus fuerzas para el segundo tiempo, que fue donde realmente vino el show. El show con los espacios que tienen los japoneses, su velocidad y ese fútbol frontal que manejan. Y la selección de Holanda que salió, perdón, de Países Bajos que salió a pegarle y a buscar por todas la portería contraria. Me pareció muy bueno el trabajo que hace ese equipo. Ese chico Somerville es muy bueno, y obviamente Dumfries sobre un costado te genera mucha llegada, pelotearon por donde pudieron y la estatura le marcó hasta cierta diferencia en el partido a la gente de Países Bajos para generar cierto peligro. Y por esas cosas, es curioso cómo el partido termina 2-2 con una de las últimas jugadas del tiempo regular, marcando de cabeza los pequeñitos de Japón al equipo de Países Bajos. Es lo curioso del partido. Pero bueno, creo que dejó una buena sensación, al menos el espectáculo del segundo tiempo.
2: Sí, exacto. Que te empaten de cabeza es lo más complicado. A ver, Japón es una selección que llegaba a esta Copa del Mundo muy bien. Muy, muy bien. Y Holanda también lo hizo muy bien. Ambas en sus clasificatorias para venir a este Mundial. Era un duelo muy interesante, obviamente, como ustedes dicen. Se pone en ventaja. Holanda lo había merecido antes. Japón era especulativo en esos momentos. O sea, esperaba una contra. Después, cuando tuvo necesidad, hizo los cambios el entrenador como para ser un poco más ofensivo, me gustó Japón, luchó, tuvo muchas posibilidades y termina rescatando un punto, o Holanda termina, o Países Bajos, como dice, termina perdiendo 2 puntos. Eso acá algunos pueden ver.
1: Pero ¿por qué pierde 2 puntos? ¿Por qué pierde 2 puntos? Los movimientos que hace.
2: Porque le empata sobre el final.
1: ¡No! Por eso. Al minuto 80, el señor Ronald Koeman mete reversa y comienza a sacar sus mejores hombres a la ofensiva. Banda a Ake, mete otro contención, muchachos. Acorralemos la portería nuestra, cuidemos que no nos lleguen. Y de esa manera, Diego, terminaron regalando la iniciativa a una selección de Japón que lo intentaba mucho. Curioso, abrían la cancha y levantaban la pelota.
2: Minuto 89, Polanco es el gol de Kamada de cabeza.
1: ¿Qué carajo iban a ganar, Diego? ¿Qué carajo iban a ganar una pelota por arriba con todas las torres de los japoneses? Claro, en la segunda pelota, sí, por ahí, por la velocidad y la urgencia que tenían de rescatar el partido, obviamente les dio para meter mucha presión. Pero si haces el balance y pones la lupa en el partido, te quedas con que Ronald Koeman y sus decisiones en la parte táctica echaron por la borda lo que pudo haber sido 3 puntos para Países Bajos, que Diego mostró dio una muy buena presentación en el segundo tiempo con su dinámica y su llegada sobre la portería de Suzuki, el portero de la selección de Japón, que atajó no menos de 2 oportunidades importantes, varias, sí, me recuerdo 2 de ellas, claves en las cuales pudo haber marcado diferencia. Portero

0: primero que nació en los Estados Unidos, madre japonesa y padre de Ghana. Pero la gente de Japón lo reclutó y bueno, es por eso que ataja con ellos y ataja en la Serie A también.
1: Sí, sí, no. Buen partido, me gustó. Lo que usted a dice, ver. Bueno, a ver, Kuman mete una línea de 5 más estática en los últimos minutos, obviamente, es lo que trata de hacer. Y después lo mete a Depay, ¿no? Adelante. Lo mete a Memphis Depay, le da minutos
0: que a llegó
1: Depay,
0: a nada, ¿eh?
1: Que es el
0: llegó a nada. Jugador que más de entrada se gana tarjeta amarilla. Sí, tarjeta amarilla, Diego. Lo ve venir al japonés que viene y tómala. Se la aplica, pero muy bien el trabajo de Ismael El Fatah, el árbitro de Estados Unidos, que me parece que es muy confiable. A ver, Diego, después de ese partido.
1: Dejó de ser como lo decíamos al principio.
0: Después de ese partido, dice que vino el mejor partido del torneo.
1: Claro.
0: Ecuador. Costa de Marfil. A mí me cuesta creer que su sabor futbolístico sea de esa categoría de juego. Yo vi el primer tiempo, nada del otro mundo. Vi 15, 20 minutos, también, no vi todo el partido.
1: Momento, ¿no?
0: Sí, más adelante hablaremos de Brasil. Más adelante hablaremos de
1: Brasil. Perfecto. No, capaz que no quería, pues se preguntó. Bueno, a ver, yo creo que
0: y de Argentina Polanco, también.
1: Para mí fue el mejor, también, para mí fue el mejor partido en el sentido de que fue sumamente parejo. Un Ecuador que tuvo dos opciones en el primer tiempo, dos tiros en los travesaños. Acá está en una Copa del Mundo. Y en una Copa del Mundo, todos los entrenadores y jugadores que han pasado por aquí, todos te reconocen lo mismo. Te dicen, en una Copa del Mundo, el mínimo detalle influye. El mínimo detalle. O sea, él pega en el palo y se va para fuera, en una Copa del Mundo te deja fuera. Él pega en el palo y entra, te clasifica. Muy básico y cosa. Bueno, Ecuador no la pudo meter. Tuvo chances en el primer tiempo y no la pudo meter. Le planteó un partido interesante. Costa de Marfil es un equipo también muy parejo, como lo es Ecuador. Este chico en Valle es muy bueno. Es muy bueno. El número 11, creo, si no me equivoco.
0: Sí.
1: Fue. De ese número 11, creo que es el número 11.
0: Dos bueno, equipos, Diego, con características
1: muy bueno.
0: Físicas.
1: El de Leipzig, ¿no? El chico de Leipzig.
0: Sí, con características físicas bastante parecidos, aunque en ese aspecto, cuando ya vas en el minuto 80-90, hay niveles de equipo físico. Y es donde Ecuador comenzó a quedarse, y es por eso que pasó lo que pasó en la recta final del juego. Es así. ¡Ahí cae el gol!
1: Sí, sí, sí, sí, sí. Diallo es el que marca el gol. Es verdad, Ecuador comenzó a quedarse. Algunos colegas ecuatorianos aseguran que Ecuador pensó más en defenderse que en buscar variantes ofensivas. Yo digo, hoy, ¿cuáles son los mejores jugadores ecuatorianos? ¿Cuáles son los mejores ecuatorianos? ¿Qué es lo que mejor tenés? La solidez del ecuatoriano.
0: Correcto.
1: Galíndez en Huracán, por ejemplo. La defensa, obviamente, Pacho e Hincapié, uno campeón de Champions, el otro campeón de Premier League, defensores, y después Moisés Caicedo en la mitad de la cancha. O sea, vos lo que tenés es ahí tu fortaleza. Después tenés a Ener Valencia, un legendario todo, pero bueno, ya...
0: Por oficio.
1: Ener no es el mismo de antes, igual se las arregló bastante bien. Entonces... ¿Cómo no vas a fortalecer tu sector defensivo y te vas a quejar de eso y no buscar realmente la ofensiva si tus mejores jugadores son de ese corte que tenés hoy? Mejores jugadores son de ese corte. Entonces, obviamente que, bueno, ahí está uno de los puntos. Y Eboa es uno de los que mete uno de los tiros en el travesaño. Me gustó lo que hizo por el sector derecho. Yo creo que este fue un partido muy interesante del lado que fue un partido dinámico, de ida y vuelta de las dos selecciones. Fue duro, pegó Costa de Marfil también, cuando tuvo que pegar, en algún momento se puso ríspido, me parece que el árbitro podía haber sacado más tarjeta. No entendí la que hizo con Caicedo, que le cometen una falta, el tipo se queda en el piso tirando, él corta la jugada, pero cuando va a pedir asistencia a Caicedo para no salir, le dice, no quiero asistencia. Se levanta e igual lo hace salir un minuto afuera. Diga que... La verdad que la gente de Costa de Marfil no sé si tuvo una actitud deportiva, de deportividad, y no metieron un centro al área nunca, la tocaban de un lado para el otro, hasta que volvió a entrar Caicedo. pero no aprovechó nunca la ventaja de tener un hombre, de tener un hombre menos. Ahora, los goles no se merecen, los goles se hacen, y esta para Ecuador era una final. Esta era una final.
0: Uf, porque después sí, pues, tenés que enfrentar a
1: Alemania. Tenés que ir a enfrentar a Alemania. A Alemania no sabes lo que puede pasar. Quizá el empate. Oh,
0: pero ellos van con el Curazao. Ecuador Curazao después, Diego. Es el segundo partido.
1: Yo sé. Ellos van a llegar al partido con Alemania sabiendo exactamente cómo está el grupo ya para clasificarse. O sea, porque ¿qué pasa? Acá uno de los factores en este grupo que va a haber es cuántos goles usted le meta a Curazao. ¿Está bien? Ese es uno de los factores.
0: Sí.
1: Yo la verdad que creo que Ecuador no le va a hacer 7 goles a Curazao. Me parece
0: No creo.
1: No tiene con qué hacerle 7 goles a Curazao. Entonces, vos perdiste con Costa de Marfil. Ganás a Curazao, tenés 3 puntos. Te puedes meter como mejor segundo a pesar de cosas. Ahí va a influir, para que seas un mejor tercero, perdón, la diferencia de goles. Por eso es importante cuánto le ganés a Curazao.
0: Cuando usted me dice que este es el mejor partido que ha visto en la Copa del Mundo, la verdad me queda el ojo cuadrado. Yo vi el partido, lapso del primer tiempo, vi alguna parte en la recta final del juego, porque en esta Copa del Mundo he sido selectivo y ese tema quiero tocarlo con usted más adelante, sobre la cantidad de partidos que hay y el tipo de partido que vemos. Me parece que Diego, para mí, he visto mejores partidos de los que... Primero Estados Unidos y después, Diego, pongo otros por encima de este partido que usted dice.
1: En Estados Unidos.
0: Déjate joder, Diego. Fue la selección de Estados Unidos la que desnudó, la que puso contra la pared a un equipo que tiene un módulo y un tipo de juego a veces ríspido, a veces muy defensivo, pero que no encontró armas. Así, literalmente fue la diferencia. Vamos a ir a la pausa. Este es el VAR Deportivo. Diego Cora, cualquier cosa que arreglarle a la televisión, porque esos partidos que ve Ecuador... Pausa y volvemos en el VAR Deportivo a través de la aplicación de iHeart. Volvemos, Diego. Suscríbanse y volvemos. Gracias.
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3: 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Unánimo Deportes presenta. ¿Sabía usted que el primer trofeo que tuvo la Copa del Mundo tenía como nombre Jules Rimet? La regla principal era que la selección que lograra ganarla 3 veces tenía la oportunidad de llevársela a su país. Esto lo logró Brasil cuando ganó en México 1970. Pero en 1983 se robaron el trofeo y tal parece que lo fundieron porque nunca se encontró por más recompensas que se ofrecieron. ¿Sabía usted que al menos 600 boxeadores han fallecido a causa de golpes durante una pelea? Por eso el boxeo es considerado un deporte muy peligroso. Se dice que Mike Tyson peleó por primera vez luego de que un sujeto desconocido matara a su mascota. Así lo dijo el mismo Mike Tyson. El mexicano Pepino Cuevas es considerado el más joven de los campeones mundiales. Con solo 18 años se le consideró como la mejor izquierda del mundo, gracias a su fama de rompehuesos con su poderosa y potente izquierda. 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
1: Este es el Bar Deportivo a través de la aplicación de iHeart. Gracias por darle like al video, gracias por escuchar nuestro podcast, gracias por suscribirse al mismo y también estar al tanto de lo que pasa en la Copa del Mundo, a pesar de que Diego Cora y yo parece que venimos en caminos distintos para este Mundial. Jamás me imaginé un tipo que fue hincha de un equipo que jugaba como los dioses en los 70s, finales de los 60, 70 creo más o menos, 74, jugaban 73, como los dioses. 73. El Barcelona no era nada, para que tengan una idea. El Barcelona de Messi no era nada como jugaba el equipo del señor Cora. Pero no sé, me le cambiaron los settings al señor Cora y hoy mira el fútbol como ve jugar Racing contra Boca, Racing San Lorenzo y ya se le sale un partidazo. Pero bueno, Diego Cora, quiero decir algo antes de hablar de Brasil. En esta Copa del Mundo tenemos 72 partidos en la primera ronda y yo pensé verlos todos, pero me detuve cuando, ¿sabe cuándo me bajé? Cuando vi la selección de Bosnia con Canadá. Tomé la decisión de borrar chorrocientos partidos, Diego, y seleccionar los partidos que le dije. No me siento frente a un televisor hasta que no vea esos partidos, porque el resto es un mamarracho, es una perdedera de tiempo. No me voy a quedar viendo Suecia, Túnez.
2: Fue un buen partido también, fue un buen partido.
1: ¿Cuál?
2: República de Corea, Chequia, fue un buen partido. Tranquilo.
1: ¿Qué le pasa, Diego, la verdad?
2: Blanco,
1: ¿qué le pasa,
2: Mira, yo le voy a decir una cosa. Vamos a hablar de Brasil un ratito.
1: Sí, vamos a hablar de Brasil.
2: Yo me traje aquí la alineación de Brasil para repasarla un minuto.
1: Bueno, entremos con Brasil antes de que me conteste, porque está usted, usted está ordenando las ideas para encolumnarse e ir por el camino correcto. Yo lo conozco. A ver, hablemos de Brasil.
2: Alisson Becker en la portería.
1: Sí.
2: Ibáñez, Marquinhos, Gabriel Guimarães y Douglas. ¿Está bien? De lateral.
1: Sí.
2: Paquetá, Casemiro, Bruno, Guimarães, Vini, Rafinha y Thiago. ¿Está bien?
1: Thiago. Ya.
2: O sea, la verdad.
1: ¿A dónde va?
2: Solo decir, Ancelotti, no sé cómo cocodrilo llevaste a Thiago. Pero bueno. Más tieso que Thiago no hay. No puede ser. Bueno.
1: Diego está hablando del 9 de la selección de Brasil.
2: De Brasil.
1: Del que el minuto 9. 11, al minuto 11 cerró los ojos en esa pelota de gol que le puso Vinicius. La primera que toca Vinicius lo vio. Primer poste, corre el tip. Hace bien el recorrido, pero para nada. Cerró los ojos cuando le dio la pelota y no le acertó. Horrible.
2: Marruecos le puso dos chicos. Uno de 18 años y otro de 20. Boadí,
1: sí.
2: El chico
1: Boadí, exacto.
2: Que tiene tanto futuro,
1: sí.
2: Todo el mundo habla,
1: sí,
2: de él. Y el otro es el Ainaoui.
1: Al-Janoui, ¿será? Al-Janoui, el 24.
2: El padre de él fue un tenista que llegó a ser, creo que 14 del mundo, allá por el año 2003, ¿sí? Que se entrenaba en Argentina. Al-Janoui sabe español, habla español. Bueno, varios jugadores en realidad marroquíes, sí. Hablan español, ¿no?
1: Masroui, Diego, otro de los jugadores del medio campo, también buenísimo, de ese equipo.
2: Bueno, le pegaron un baile a los veteranos brasileros, le pegaron un baile, otro, Casemiro, próximo jugador Inter Miami. Así, Casemiro iba así, ¿vio? En este movimiento, y los pibes lo pasaban como si fuera chum, chum, chum. O sea, iba
1: de
2: un lado al otro. Tenían una bala los muchachos de eso, tenían un cohete. Bueno, después mejoró en el segundo tiempo con unos cambios que hizo en Chile. Ahora, lo que quiero plantear es esto. ¿Sabe por qué le leí la alineación de Brasil? Por lo siguiente.
1: ¿Sí?
2: Cuando usted ve la alineación de Brasil, usted dice, hay tres jugadores que son distintos, que son del nivel que tenía antes Brasil. Una, Alisson, obviamente,
1: Vinicius y Rafinha. Perfecto.
2: Los demás son muy chatos. Están en otra categoría.
1: No. Yo salvaría a los centrales, Diego.
2: Hasta el propio Paquetá, que lo pagan 37 horrible. Millones. O sea,
1: es horrible.
2: Paquetá tiene pecho frío. Tiene tres jugadores distinto de otra categoría. Usted sabe, los centrales, perfecto. Marquinhos viene a ganar la Champions, se lo compro.
1: Sí.
2: El otro viene a ganar la Premier
1: League.
2: Hasta ahí no me gusta tanto, pero se lo compro. A ver, tradicionalmente Brasil, si tuvo algo, fueron laterales.
1: Uf.
2: Ibáñez y Dubas.
1: Volaban, ¿no? Cualquier generación que querrás.
2: Mamita, horrible. Tuvo que meter a Fabiano en la mitad de la cancha que funcione. O sea, viene Elmer Polanco, Diego Cora y Fabiano en edad. Así estamos. ¿Está bien?
1: Sí, o sea, sí, ahí está, ahí está.
2: Como para que usted entienda, no somos generacionales todos. O sea,
1: uno de los veteranos de la selección. Sí. Casemiro muy, muy rudo con sus compañeros, ¿no? Tira patadas a todo mundo, ¿eh? Como la famosa imagen esa sobre Hendrik que se hizo viral y toda la cosa. Pero bueno, yo quiero agregar algo más.
2: ¿Por qué no pone a Hendrik? Esa es la gran polémica que tiene.
1: Exacto.
2: Todos los brasileños dicen, tienen que entrar. Ellos le dicen Hendrik.
1: Hendrik, ok. Yo quiero, ante todo lo que dice Diego, hay alguien que está así, que es el que maneja los hilos de este equipo, que es el que los mueve a su obra y semejanza y su sabor futbolístico, Carlo Ancelotti. Carlo Ancelotti no te va a jugar a otra cosa. Te va a jugar, Diego, a lo mejor las transiciones largas, los pelotazos como hacían. Por eso es que vos no viste ayer a Rafinha como a Rafinha del Barcelona. Rafinha se recuesta algunas veces en su campo, viene a traer pelota, pero luego no tiene nadie que acompañe. No, a excepción de Vinicius, que más o menos se bota y viene. El resto, todos estáticos. El grandulón ese, número 20 o número 19. Y Igor, que vos dijiste, allá metido con los centrales, no bajaba para nada. Por lo tanto, él no tiene acompañantes como que hagan ese fútbol que él conoce y que veamos la versión del Rafinha que muchos identificamos cuando dice, ah, ese Rafinha, ese juega de esta manera. No, aquí juega de otra manera, juega otro fútbol. Y claro, el que rompe un poco cuando le das la pelota y tiene apenas medio metro de espacio es Vinicius, que ya sabemos de lo que es capaz, ¿no? E hizo en una jugada individual lo que es capaz de hacer.
2: Un golazo. Ahora, cuando la intención de Ancelotti, cuando saca a Paquetá, mete a Mateus Cunha para jugar con un doble 9, entre comillas, sería, ¿no? Mateus Cunha moviéndose un poquitito más sobre los costados. Ahora, yo creo que ahí se equivoca. No por Mateus Cunha, se equivoca en lo que el equipo necesitaba en ese momento. ¿Está bien? Y me deja muy preocupado porque Hendrik sería el tercer delantero que él considera. Y me parece que necesita aplicarle a este equipo un poco de juventud para que baje a ayudar a los otros a marcar. Porque si no, entre Fabinho, a ver, entró Danilo, y jugó mejor que Ibáñez. Danilo, pero Danilo también está con nosotros.
1: Ya anda.
2: Tiene el mismo carnet
1: que
2: nosotros.
1: Sí, ya va por ahí por nosotros, claro.
2: Fabinho, o sea, se le está haciendo un equipo muy veterano. Y ahí está jodido. O sea, hay jugadores que con 20 años te vuelan, te pasan corriendo.
1: Y ya contabas. Sí, ¿te preocupa qué?
2: No, me preocupó Brasil.
1: No.
2: Me dejó una mala sensación.
1: Sí, una mala sensación. Y Ancelotti tendrá que hacer autocrítica para tratar de enmendar este equipo. Pero si vos identificas la fórmula, cómo juega el técnico, Diego, vas a encontrar un poco la respuesta. Si va a ser alguna modificación, no va a ser fundamental. Ante todo, tal vez algo hacia el frente y nada más. Pero bueno, vamos a ver qué es lo que pasa. Lo cierto es que ambos van a pasar, Diego. Está Escocia y está Haití. Por cierto, lo de Haití.
2: Obviamente. Ambos van a pasar.
1: Van a pasar, no hay ningún problema. ¿Te ha gustado el arbitraje hasta el momento, Diego?
2: ¿Argentina quiere para jugar antes que nos vamos? ¿Le doy la alineación de Argentina?
1: Venga.
2: Argentina. Dibu Martínez en la portería. Montiel, sí. Romero, Otamendi, una duda. ¿Juega Lisandro Martínez de lateral o juega Medina? De Paul, McAllister, Enzo Fernández, Thiago Almada, Messi y Lautaro.
1: Muy bien. Julián, ¿cómo está?
2: Ahí anda, recuperándose. Todavía no está listo. Va a tener minutos.
1: Señor Cora, gracias. Disfrutar el Mundial a su lado es un gusto, aunque los partidos usted dice. Señores, gracias. 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

0: 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Todo el día, Unánimo Deportes presenta. ¿Sabía usted que el lanzador más joven en ganar un Cy Young Award fue Dwayne Gooden, de los Mets de Nueva York en 1985? ¿Sabía usted que a lo largo de los mundiales de fútbol solo 8 países lo han ganado? Brasil 5 veces, Alemania e Italia 4, Argentina 3, Uruguay 2 e Inglaterra, Francia y España lo han ganado una sola vez. ¿Sabía usted que según se estima el boxeo tiene sus orígenes en Mesopotamia alrededor del año 5000 a.C.? Mesopotamia es la región donde hoy están Irak, Irán, Siria y Turquía. Para los egipcios también era una práctica popular. Los griegos también practicaron el boxeo, el cual iba fuertemente ligado a sus dioses. Tanto fue la importancia del boxeo para los griegos que en el año 688 a.C. lo incluyeron en sus primeros Juegos Olímpicos. 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
5: El Mundial 2026 todavía no arranca, pero ya está envuelto en polémica. Y no es por los partidos ni por los jugadores, sino por algo mucho más básico, el transporte. En Nueva Jersey, donde se jugará la final en el MetLife Stadium, el costo para llegar al estadio podría dispararse de manera brutal. Actualmente, un viaje en tren cuesta alrededor de $12, pero durante el Mundial podría superar los $100 ida y vuelta. Sí, más de $100 por un trayecto relativamente corto. Esto ha provocado un fuerte conflicto entre la gobernadora de Nueva Jersey, Mickey Sherrill, y la FIFA. ¿Por qué? Porque el estado tendría que cubrir un gasto de aproximadamente $48 millones para transportar a los aficionados, mientras la FIFA no estaría aportando nada para ese rubro. La gobernadora ha sido clara, no quiere que los ciudadanos paguen esa factura. Incluso ha señalado que no es justo que la FIFA, que podría generar hasta $11 mil millones con el torneo, no cubra estos costos. Por su parte, la FIFA respondió que los acuerdos iniciales sí contemplaban transporte gratuito, pero que eso cambió en 2023 debido a problemas financieros de las ciudades anfitrionas. Este problema abre una pregunta importante. ¿Realmente organizar un mundial es tan beneficioso como parece? Porque más allá del espectáculo, los costos logísticos como el transporte pueden terminar afectando tanto a gobiernos como a los aficionados. Y al final, lo que debería ser una fiesta de fútbol podría convertirse en un lujo difícil de pagar. La NBA está viviendo un momento clave y no viene de las viejas caras de siempre. Dos nombres están marcando la conversación, Luka Doncic y Víctor Wembanyama, dos estrellas internacionales que hoy están cambiando el rumbo de la liga. Empezamos con Luka Doncic, porque lo que está haciendo con los Lakers no es normal. El esloveno viene de firmar un partido de 60 puntos, liderando además una racha de 8 victorias consecutivas para el equipo angelino. Pero más allá de un solo juego, lo importante es el impacto. Ha tomado completamente el control del equipo, organiza, anota, decide, y convierte a los Lakers en un contendiente real. En cuestión de días pasó de ser una gran figura a convertirse en el motor absoluto de una franquicia histórica, y cuando está así, simplemente no hay forma de frenarlo. Pero mientras Doncic domina el presente de la NBA, hay otro jugador que está empezando a adueñarse del futuro. Víctor Wembanyama sigue demostrando que no es una promesa, es una realidad. El francés firmó recientemente un partido de 34 puntos y 12 rebotes, incluyendo el tiro decisivo para darle la victoria a los Spurs, y eso resume perfectamente lo que es hoy, un jugador que ya impacta en ambos lados de la cancha. Defiende como pocos, anota desde cualquier zona y tiene una presencia que cambia completamente los partidos. Con muy poco tiempo en la liga ya es All-Star y ya es el centro del proyecto en San Antonio. Lo que une a Doncic y a Wembanyama no es solo el talento, es lo que representan, porque la NBA ya no gira únicamente alrededor de Estados Unidos. Hoy es una liga global, y estas dos figuras son el reflejo perfecto de esa nueva era.
6: El Mundial 2026 será el más grande de la historia, pero ni con 48 equipos hubo espacio para todos. Porque después del repechaje, selecciones gigantes quedaron fuera. Este es el top 5 grandes ausentes. En el puesto 5, Gales, semifinalista en la Eurocopa de 2016, ahora eliminada en el camino final rumbo al Mundial. Una generación que no logró sostenerse. En el número 4, Chile, bicampeón de América, pero nuevamente fuera de una Copa del Mundo, sin recambio generacional y lejos de su mejor versión. En el tercer lugar, Nigeria, una de las selecciones más fuertes de África, con talento en Europa, pero eliminada de forma sorpresiva. Polonia fue otra gran decepción. Ni con figuras como Robert Lewandowski fue suficiente. Cayeron en el repechaje ante Suecia, donde también murió la esperanza mundialista. Pero en el número uno, la ausencia más grande de todas, Italia. 4 veces campeona del mundo. Y fuera, otra vez. Tercer mundial consecutivo sin clasificar. Una caída histórica para una selección de este calibre. Así es el Mundial 2026. Más equipos que nunca, pero también ausencias que pesan.
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8: En el crisol histórico de los Steelers hay nombres que no pueden omitirse. Del 5 al 1, estas son las figuras que marcaron eras, forjaron títulos y encarnaron la fiereza del acero. En el número 5 está el Big Ben, Ben Roethlisberger. Cuando hablamos de quarterbacks, Roethlisberger es el punto de referencia de Pittsburgh. En 18 temporadas rompió las marcas de la franquicia con 64.088 yardas y 418 touchdowns por pase. Fue 2 veces campeón del Super Bowl y el mariscal más joven en ganar un Lombardi con solo 23 años. We'll be right back. En el número 4 está Troy Polamalu, un safety que cambió partidos con la institución y el instinto, con 2 campeonatos, 8 selecciones al Pro Bowl y un premio defensivo del año en 2010. Polamalu fue el músculo intelectual de las defensivas de los 2000 y su pick 6 de 40 yardas en el juego del campeonato de 2008 sigue siendo decisivo en la memoria de los fanáticos. Hoy es miembro del Salón de la Fama. En el número 3 está Franco Harris, figura emblemática de la dinastía setentera. Harris cosechó 4 anillos y fue el MVP del Super Bowl 9 con 158 yardas terrestres. Su nombre permanece inseparable de la inmaculada recepción, esa jugada mítica que dio el primer triunfo de postemporada para el equipo. Líder histórico en yardas terrestres de Pittsburgh y su dorsal 32 fue retirado en 2022. En el número 2 está Terry Bradshaw, el alma del ataque vertical, con 4 campeonatos de Super Bowl y 2 MVPs de Super Bowl. Bradshaw fue la flecha de acero. Sus pases letales a Swan y Star Wolf sellaron eras. Entró al Salón de la Fama en 1989 y sin duda fue un quarterback de su talla. Los Steelers nunca habían alcanzado tantas alturas ofensivas. Y en el número 1 está Min Joe Green, el pilar de la legendaria Steel Curtain. Y el nombre por antonomasia de la camiseta negra y dorada. Su palmarés lo dice todo. 4 Super Bowls, 2 premios al defensivo del año, 10 Pro Bowls. Fue el maestro en la reconfiguración táctica de la defensa, desajustando bloqueos y dominando constantemente. En 2024, Pittsburgh retiró su dorsal el 75. Joe Greeny no solo jugó, encarnó el carácter del equipo. Este quinteto no se elige solo por sus títulos, sino por su impacto generacional, récords del club, premios individuales, momentos irrepetibles y presencia identitaria. Para Unánimo Deportes, reportó Francisco Zuleta.
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6: El Mundial 2026 será el más grande de la historia, pero ni con 48 equipos hubo espacio para todos. Porque después del repechaje, selecciones gigantes quedaron fuera. Este es el top 5 grandes ausentes. En el puesto 5, Gales, semifinalista en la Eurocopa de 2016, ahora eliminada en el camino final rumbo al Mundial. Una generación que no logró sostenerse. En el número 4, Chile, bicampeón de América, pero nuevamente fuera de una Copa del Mundo, sin recambio generacional y lejos de su mejor versión. En el tercer lugar, Nigeria, una de las selecciones más fuertes de África, con talento en Europa, pero eliminada de forma sorpresiva. Polonia fue otra gran decepción. Ni con figuras como Robert Lewandowski fue suficiente. Cayeron en el repechaje ante Suecia, donde también murió la esperanza mundialista. Pero en el número 1, la ausencia más grande de todas, Italia. 4 veces campeona del mundo. Y fuera, otra vez. Tercer mundial consecutivo sin clasificar. Una caída histórica para una selección de este calibre. Así es el Mundial 2026. Más equipos que nunca, pero también ausencias que pesan.
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8: Los 5 autos más dominantes de la historia de la Fórmula 1. En la historia de la Fórmula 1 hay autos que no solo ganaron campeonatos, sino que marcaron épocas. Vehículos tan avanzados, tan superiores a sus rivales, que transformaron temporadas enteras en desfiles de autoridad técnica. Hoy repasamos los 5 monoplazas más dominantes que hayan pisado una pista según la propia Fórmula 1. En el lugar número 5 está el Mercedes W07 2016. En el quinto lugar se encuentra un auto que representa la cúspide del dominio de Mercedes en la era híbrida. El W07 no solo fue rápido, sino implacable. Su consistencia lo convirtió en una máquina casi perfecta. Bajo el mando de Lewis Hamilton y Nico Rosberg, este Mercedes protagonizó uno de los duelos más tensos en la historia reciente. A pesar del enfrentamiento interno en el equipo, logró mantener el control absoluto de la parrilla. Fue el pináculo de una era y dejó claro que la tecnología híbrida bien ejecutada podía arrasar con todo. En el cuarto lugar está el Williams FW14B de 1992. El cuarto puesto pertenece a un auto revolucionario. Fue mucho más que un coche ganador, fue un salto evolutivo. Su suspensión activa y sistemas electrónicos avanzados eran en esa década un adelanto a su tiempo. Nigel Mansell lo condujo con una autoridad hacia un campeonato que nunca estuvo en duda. Lo más impresionante no era solo su velocidad, sino la forma en que parecía flotar sobre la pista, adaptándose al asfalto como si pudiera leerlo. Fue una demostración clara de que la innovación técnica puede ser tan determinante como el talento al volante. En el tercer puesto tenemos el Ferrari F2002, en 2002. En el tercer peldaño encontramos al Ferrari F2002, uno de los autos más eficientes y dominantes que hayan salido de Maranello. Con su Michael Schumacher al volante, parecía invencible. Más allá de sus victorias, lo que destacaba en el F2002 era su equilibrio total. No tenía puntos débiles, era rápido en clasificación, sólido en carrera y casi inmune a los errores mecánicos. Representó la madurez total del proyecto Ferrari-Schumacher y encarnó la hegemonía roja de principios del siglo. El segundo lugar es para el McLaren MP4 cuartos de 1988. El segundo lugar es quizás el auto más icónico de todos, el McLaren MP4 cuartos de 1988. No solo fue extremadamente dominante, sino también una leyenda del automovilismo. Con Ayrton Senna y Alan Prost compartiendo garaje, este monoplaza ganó casi todo. Era bajo, aerodinámico y exprimía al máximo el poder del motor Honda. Fue la combinación perfecta entre ingeniería de precisión y talento desbordante. En aquel año, la Fórmula 1 tuvo un dueño absoluto y ese dueño era McLaren. En el top número 1 está el Red Bull RB19. De 2023. En la cima de esta lista está el auto que redefinió el concepto de dominio de la era moderna, el Red Bull RB19. Con Max Verstappen al mando, fue prácticamente intocable. Su superioridad no solo residía en la velocidad, sino en su estabilidad, en su eficiencia aerodinámica y su capacidad de adaptarse a todo tipo de circuitos. El RB19 no solo parecía competir contra los demás, sino estar en su propio campeonato paralelo. Fue el resultado de años de evolución y perfeccionamiento y siguió su lugar como el monoplaza más dominante en los 75 años de historia de la Fórmula 1. Para Unánimo Deportes reportó Francisco Zuleta.
6: Pedri se ha convertido en el heredero de un estilo único en el Barcelona actual. La pregunta es inevitable. ¿Se parece más a Iniesta o a Xavi? Su facilidad para girar entre rivales, encontrar espacios reducidos y lanzar pases. Esos que desarman defensas, recuerda mucho al genio de Fuente Alvilla. La naturalidad con la que improvisa en ataque es muy similar a la magia de Iniesta. Al mismo tiempo, tiene la calma y la precisión de un director de orquesta. Sabe pausar el juego, mover la pelota con criterio y dictar el ritmo del equipo. Cualidades que remiten a lo que Xavi hacía en el campo. Pedri parece combinar lo mejor de ambos mundos. La imaginación y descaro de Iniesta, con la inteligencia táctica y control de Xavi. Ese equilibrio lo hace distinto y lo proyecta como uno de los referentes del presente. Entonces, ¿lo ves más cerca de la genialidad creativa de Iniesta o del control absoluto de Xavi? La respuesta queda en tus manos.
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6: Barcelona y Real Madrid vuelven a jugarse mucho más que tres puntos. Este 10 de mayo el clásico puede definir la liga. Y no sería la primera vez. Ya hubo enfrentamientos entre Barça y Madrid que prácticamente marcaron al campeón de España. Este es el top 5 de clásicos que definieron la Liga. En el quinto lugar, Barcelona 3-3 Real Madrid. Temporada 2006-07. La noche del primer gran clásico de Lionel Messi. Hat-trick con apenas 19 años. Un empate que mantuvo viva la pelea por el campeonato. Al final, el Real Madrid terminó levantando la Liga por diferencia de goles. En el número 4, Real Madrid 2-6 Barcelona, 2008-2009. Una exhibición histórica del Barça de Guardiola en el Bernabéu. Goles, dominio y un golpe definitivo en la carrera por el título. Esa temporada Barcelona ganó el triplete. En el tercer lugar, Barcelona 1-2 Real Madrid. Temporada 2011-2002, Cristiano Ronaldo silenció el Camp Nou. Esa victoria dejó al Madrid de Mourinho muy cerca del campeonato. Al final, los merengues ganaron la Liga con 100 puntos. Récord histórico en ese momento. Top 2. Barcelona 1-2 Real Madrid. Temporada 2015-2016. El Barça llegaba con 39 partidos invicto, pero el Madrid ganó en el Camp Nou. Los goles de Benzema y Cristiano Ronaldo cambiaron el cierre de temporada, aunque Barcelona terminó conquistando la Liga. Pero en el número 1, Real Madrid 0-3 Barcelona. La noche de Ronaldinho en el Bernabéu. Dos goles. Una exhibición total del brasileño. Y una ovación histórica de la afición madridista. Aquella temporada Barcelona terminó campeón de la Liga con comodidad. Así funciona esta rivalidad. No solo deja goles o polémica, también decide campeonatos. Y este domingo la historia podría repetirse.
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3: La Copa Libertadores 2025 está en marcha y aunque la contienda será feroz, hay 5 equipos que destacan por su historia, calidad de plantel y rendimiento en las primeras fases. Aquí te presento a los grandes favoritos para alzar el trofeo de este año. En el número 5 está Vélez de Sarsfield. Vélez, con una plantilla valorada en 50 millones, ha demostrado ser un equipo sólido y especialmente en defensa. Aunque no es el favorito, su rendimiento en la fase de grupos, donde terminó segundo, y su estilo táctico lo convierten en un equipo a tener en cuenta en la fase de eliminación. El número 4 es para Estudiantes de La Plata. Estudiantes, con una plantilla de 45 millones, ha demostrado un fútbol equilibrado y eficaz, liderando a su grupo de forma invicta. El equipo se caracterizó por su juego colectivo y su solidez defensiva, lo que lo convierte en un rival difícil de superar en las instancias finales. En el número 3 está Flamengo de Brasil. Flamengo sigue siendo uno de los grandes de Sudamérica, con una plantilla millonaria de 219.1 millones de euros, con una estrella como Gabigol, Pedro y Arrascaeta. Aunque no terminó primero en su grupo, la calidad individual de su plantel y su capacidad para brillar en los momentos decisivos lo convierten en uno de los principales candidatos al título. El número 2 es para River Plate. River Plate es sin duda uno de los equipos más fuertes en esta edición. Con una plantilla valorada en 97.65 millones de euros, los de Gallardo avanzaron como líderes invictos de su grupo. Jugadores como Juan Fernando Quintero y Miguel Borja son clave de su ataque, y su equilibrio entre defensas y ataque lo posicionan como un serio aspirante al título de 2025. Y el número 1 es para Palmeiras de Brasil. Palmeiras es el principal favorito para conquistar la Copa Libertadores 2025, con una plantilla valorada en 238 millones de euros y una defensa sólida combinada con un ataque letal. El equipo paulista tiene todo para llegar lejos. La experiencia de su plantilla y los jóvenes que vienen a progresar lo convierten en el gran favorito para alzar la Copa. Equipos como Vélez, Estudiantes, Flamengo, River Plate y Palmeiras, la Copa Libertadores 2025 promete ser una edición emocionante. Estos clubes con plantillas de lujo y grandes historias en el torneo lucharán con todo por la gloria. Sin embargo, será la consistencia de las fases eliminatorias lo que realmente decidirá el nuevo campeón. Para Unánimo Deportes reportó Francisco Zúñiga.
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3: Los 5 autos más dominantes de la historia de la Fórmula 1. En la historia de la Fórmula 1 hay autos que no solo ganaron campeonatos, sino que marcaron épocas. Vehículos tan avanzados, tan superiores a sus rivales, que transformaron temporadas enteras en desfiles de autoridad técnica. Hoy repasamos los 5 monoplazas más dominantes que hayan pisado una pista según la propia Fórmula 1. En el lugar número 5 está el Mercedes W07 2016. En el quinto lugar se encuentra un auto que representa la cúspide del dominio de Mercedes en la era híbrida. El W07 no solo fue rápido, sino implacable. Su consistencia lo convirtió en una máquina casi perfecta. Bajo el mando de Lewis Hamilton y Nico Rosberg, este Mercedes protagonizó uno de los duelos más tensos en la historia reciente. A pesar del enfrentamiento interno en el equipo, logró mantener el control absoluto de la parrilla. Fue el pináculo de una era y dejó claro que la tecnología híbrida bien ejecutada podía arrasar con todo. En el cuarto lugar está el Williams FW14B de 1992. El cuarto puesto pertenece a un auto revolucionario. Fue mucho más que un coche ganador, fue un salto evolutivo. Su suspensión activa y sistemas electrónicos avanzados eran en esa década un adelanto a su tiempo. Miguel Masler lo condujo con una autoridad hacia un campeonato que nunca estuvo en duda. Lo más impresionante no era solo su velocidad, sino la forma en que parecía flotar sobre la pista, adaptándose al asfalto como si pudiera leerlo. Fue una demostración clara de que la innovación técnica puede ser tan determinante como el talento al volante. En el tercer puesto tenemos el Ferrari F2002, en 2002. En el tercer peldaño encontramos al Ferrari F2002, uno de los autos más eficientes y dominantes que hayan salido de Maranello. Con su Michael Schumacher al volante, parecía invencible. Más allá de sus victorias, lo que destacaba en el F2002 era su equilibrio total. No tenía puntos débiles, era rápido en clasificación, sólido en carrera y casi inmune a los errores mecánicos. Representó la madurez total del proyecto Ferrari Schumacher y encarnó la hegemonía roja de principios del siglo. El segundo lugar es para el McLaren MP4 cuartos de 1988. El segundo lugar es quizás el auto más icónico de todos, el McLaren MP4 cuartos de 1988. No solo fue extremadamente dominante, sino también una leyenda del automovilismo. Con Ayrton Senna y Alan Prost compartiendo garaje, este monoplaza ganó casi todo. Era bajo, aerodinámico y exprimía al máximo el poder del motor Honda. Fue la combinación perfecta entre ingeniería de precisión y talento desbordante. En aquel año, la Fórmula 1 tuvo un dueño absoluto y ese dueño era McLaren. En el top número 1 está el Red Bull RB19. De 2023. En la cima de esta lista está el auto que redefinió el concepto de dominio de la era moderna, el Red Bull RB19. Con Max Verstappen al mando, fue prácticamente intocable. Su superioridad no solo residía en la velocidad, sino en su estabilidad, en su eficiencia aerodinámica y su capacidad de adaptarse a todo tipo de circuitos. El RB19 no solo parecía competir contra los demás, sino estar en su propio campeonato paralelo. Fue el resultado de años de evolución y perfeccionamiento y siguió su lugar como el monoplaza más dominante en los 75 años de historia de la Fórmula 1. Para Unánimo Deportes reportó Francisco Zuleta. Johan Cruyff es sinónimo de revolución en el fútbol, no solo por su habilidad, sino por su impacto táctico. Repasemos los 7 mejores momentos y más emblemáticos de su carrera. En el número 1 tenemos el legado de Ajax, con 3 European Cups consecutivas, Cruyff definió el fútbol total. En Ajax, donde cada jugador era parte de un sistema colectivo que cambió el fútbol. En número 2 tenemos el Mundial de 1974 y el Balón de Oro. Aunque Holanda no ganó, Cruyff brilló y se llevó el Balón de Oro, dejando al mundo con su Cruyff Turn, un regate icónico que revolucionó el juego. Número 3, el impacto en Barcelona. Al llegar al Barcelona, ganó la Liga y como entrenador llevó al club a la European Cup en 1992, instaurando un estilo de juego único. En el número 4 traemos el Cruyff Turn. Ese giro realizado en 1974 es un movimiento esencial que muestra su creatividad, un regate que hoy sigue siendo estudiado y ejecutado en todo el mundo. En el número 5 tenemos el gol imposible al Atlético, un gol acrobático considerado uno de los más bellos de su carrera, demostrando su habilidad técnica y capacidad para sorprender en momentos clave. En el número 6 tenemos el penal innovador de Ajax. Cruyff rompió con lo tradicional, tocando el balón hacia su compañero en lugar de disparar.
0: Unánimo Deportes presenta. ¿Sabía usted que el jugador más pequeño en las grandes ligas fue Eddie Gaddel? Medía apenas un poco más de un metro de estatura. Comenzó jugando con los desaparecidos Browns de San Luis. Esa franquicia se mudó a otra ciudad para convertirse luego en los Cerveceros de Milwaukee. Manny Pacquiao ha estado en el top 10 del box en 4 décadas distintas. Ganó su primera corona a los 19 años por knockout ante Chacha y Sasakul. Ha reinado en 8 categorías y aunque cayó contra Mayweather, superó a Tim Bradley en 2 de sus 3 peleas. Se destacan 8 inolvidables peleas contra mexicanos, como contra Marco Antonio Barreras, Eric Morales y Juan Manuel Márquez. Floyd Mayweather ganó títulos en 5 categorías y ha sido el boxeador taquilla pay-per-view más destacado en las últimas décadas. Desde que se convirtió por primera vez en campeón ante Genaro Hernández hasta su despedida contra Conor McGregor, Mayweather se enfrentó a 23 púgiles y venció a 15 campeones mundiales seguidos antes de retirarse. 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

0: 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Nosotros desde aquí siempre le vamos a recomendar la app de iHeart. Momento de hablar de los temas de hoy. España, que hace un ratito nada más pues terminó su partido frente a Cabo Verde y hay mucha desilusión porque España llegaba como una de las grandes favoritas. No pudo pasar del empate a cero frente a la modesta selección caboverdiana. El que sí pudo pasar, pero una aplanadora, fue Alemania, sin piedad, ante Curazao, 7-1 la victoria del equipo de Julian Nagelsmann. Y también hay que hablar acerca de lo que ha sido ese partido de Ecuador. La selección ecuatoriana que tanto le hemos elogiado se quedó a mitad de camino, se estrelló con los postes y terminó perdiendo frente a Costa de Marfil. Esto y otros temas más mundialistas vamos a estar hablando con mi hermano del alma, Beto Pérez Landa. Y que les habla Richard Méndez. Beto, ¿qué estás? ¿Cómo te va? ¿Cómo va pasando el mundial para Beto?
1: Bien, bien, bien. No, hombre, pues con enamorado de tu gorra mundialista. Fuerte abrazo, Richard. Espero que Los Ángeles estén tratando de la mejor manera. Está padrísima. Y bueno, pues sí, estamos ya en esta energía de la Copa del Mundo que nos ha emocionado, que nos tiene a los mexicanos muy entusiasmados, pero a la misma vez preocupados. Ya platicaremos en su oportunidad ese tema, porque cuando ves el debut de Estados Unidos, cuando ves el debut de Canadá y ves el debut de México, pues la verdad es que tiene que mejorar mucho el equipo de Javier Aguirre. Estuve pendiente de Ener Valencia, que tuvo minutos en el debut de Ecuador. Y ahora, pues con este escándalo, ¿no?, de la victoria que tiene Alemania, que es otra vez, como nos ha acostumbrado en su historia, candidato a cosas importantes. Y yo te lo dije, España me dejaba dudas. No vaya a ser la decepción de esta Copa del Mundo, ¿eh? El técnico dejó a Lamin Yamal en la banca y no pudieron contra una selección que debuta en la Copa del Mundo y que festejó este empate sin goles como si fuera una victoria.
0: Y así tienen que verla, ¿no? Le acaban de jugar un partido defensivamente muy correcto ante España. Si te pregunto, Beto, tú como periodista, ¿qué titular o cómo titulas tú la noticia de este 0-0 de España y Marruecos?
1: Decepcionante.
0: España, perdón, España y Cabo Verde. España y Cabo Verde. Marruecos le empató para Brasil. De España y Cabo Verde.
1: Histórica decepción, le pondría, o algo así, ¿no? Jugando, porque para la gente de Cabo Verde es histórico y para los otros es decepcionante el tema de presentarte y no poder hacer un gol a una selección que en el papel, Richard, cuando escuchas el nombre, pues dices, lo vamos a ganar claramente. Todo mundo pensaba, pero esa es la ignorancia que tenemos de repente, ¿eh? Cuando nosotros pensamos en estos rivales tan débiles, decimos, México va a jugar contra las Islas Caimán, dices, ah, no pasa nada, les tienes que pasar por encima, porque no los conocemos. Hay mucho más información de la selección de España para el técnico rival que viceversa, ¿no?
0: Sí, yo creo que, a ver, la lógica indica que España ha debido pasarle por arriba a Cabo Verde, sin piedad, así como hizo Alemania. Yo veo varias cosas que me llaman mucho la atención. Yo entiendo, Lamin Yamal venía lesionado, ponerlo a jugar, los minutos que lo puso a jugar sobre el final, producto del desespero de no poder ganar el partido, me parece un riesgo innecesario. España no ha debido caer en eso, ni tampoco con Nico Williams, porque los dos se están recuperando de lesiones. Era innecesario, me parece a mí, ponerlos. Ahora, sí me llama mucho la atención, dentro del esquema que presenta De La Fuente, de colocar a Gavi en el extremo de la izquierda, usando la camiseta número 9. Gavi es un jugador interior, es un jugador de contención, de robo, de quite, de meter presión, y lo colocó como extremo. A mí que me perdone, pero Gavi ha dado muy mal partido. Muy mal partido. Creo que para lo que uno podía esperar de Gavi, tiene que jugar en su posición natural. Si tú un jugador que siempre te actúa en una misma posición, te cumple, y lo sacas de su lugar y le asignas un rol diferente, al cual probablemente pueda conocer, pero no está familiarizado, van a pasar cosas como las de hoy, que no te va a rendir lo suficiente.
1: Sí, sí, sí. Pues esa es una realidad. Ahora, tampoco podemos perder de vista. Normalmente, los programas, los titulares van a hablar de lo que dejó de hacer España y no van a destacar lo que hizo Cabo Verde. Hay que decir que es una selección que obviamente no tiene a las grandes figuras, pero físicamente muy potente, jugadores muy fuertes.

0: que estudiaron perfectamente cómo contrarrestar esta histórica posesión que puede tener la selección de España, cómo contrarrestarlos cuando fueran desplegando el ataque en las últimas jugadas del partido en un contragolpe 4 contra 4. La defensa hizo un gran partido, el portero fue extraordinario. La verdad es que cuando tú te enfrentas a un candidato a campeón del mundo, normalmente te llevas un mal resultado. Y sobre todo, imagínate el nervio. Dicen que los jugadores de la selección mexicana estaban nerviosos por el escenario del Estadio Azteca. Yo no vi nervioso a nadie de Cabo Verde, ¿eh? Estaban concentrados y estaban en la suya. Es tu oportunidad de presentarte a nivel mundial y tenías que estar a la altura. Y creo que ellos no han decepcionado, ¿eh? Con lo que tienen, compitieron ante un gran candidato al mundial.
1: Sí, a ver, la gente podía pretender que, bueno, para competir tienes que ir a atacar. No necesariamente. Cabo Verde hace lo que tiene que hacer. Y en eso coincido totalmente contigo, porque te estás enfrentando a una selección de mayor jerarquía, que tienes que saber cómo contenerla. Porque si hoy vemos una versión de Cabo Verde tratando de comerse a España, lo más probable es que se hubiesen comido cinco. Cabo Verde hace un juego muy responsable, demasiado responsable, conteniendo a los jugadores más peligrosos de España. Por ejemplo, uno de los cambios de Cabo Verde que entra ya cerca del minuto 15 del segundo tiempo, Willy Semedo, para el momento en el que está Lamine Yamal en cancha, Willy Semedo le gana casi todos los duelos a Lamine Yamal. Te da a entender, primero, que Lamine Yamal viene recuperándose de una lesión, que no está bien, no está al 100%. Y por otro lado, estás utilizando a un jugador que es extremo, que es atacante, para cerrar a alguien de características similares. Lo hace bien Semedo. También de rato fue Cabral, el lateral izquierdo, el que dominó por esa zona. Moreira tal vez tuvo algunos problemas con Gavi, pero la tendencia de juego de Gavi es ir hacia adentro. Entonces terminaba enfrentándose a Pina, a López. Yo creo que Cabo Verde planificó muy bien el partido, entendió bien los movimientos de varios jugadores de esta selección de España. Obviamente, los más peligrosos, los que podías esperar, lo que te pudiera hacer un Ferran, lo que pudiera hacer los desplazamientos de Rodri. Rodri mismo se vio complicado más de una vez para poder apoyar en la elaboración. Oyarzábal le costó muchísimo el duelo en medio de la pareja de centrales. No los pudo referenciar en ningún momento. Entonces, creo que planifica de una mejor manera, Bubista, el partido de lo que termina siendo Luis de la Fuente. Y no voy a decir que Luis de la Fuente sea menos técnico que Bubista, no, todo lo contrario. Yo creo que el técnico español es mucho mejor. Pero hoy, por lo menos, se quedó en evidencia que uno preparó mejor el partido que el otro.
0: Por supuesto, por supuesto. No quiero pensar que hubo exceso de confianza de parte de la selección de España, porque son uno de los mejores equipos del mundo, ¿verdad? Sería triste que hayan dicho, ah, no pasa nada, les vamos a ganar. No, hay que planificar un partido y hay que ganarlo. A mí me sorprende. Digo, hubo un balón al travesaño, pero creo que le faltaron argumentos, que le faltaron ideas, ¿no? Encontrar más opciones. Si no tienes la posibilidad de encontrar jugadas que te generen las opciones de gol, pues intenta con disparos de larga distancia, con la pelota parada. Hubo un pase bonito de tres dedos de Lamine Yamal, pero creo que, pues yo, para un candidato a Copa del Mundo, espero mucho más. Ahora, no pasa nada, ¿eh, Richard? ¿Cuántas veces hemos visto a Brasil, a Italia, Alemania, Inglaterra empezar, pues, fríos una Copa del Mundo y conforme avanza la competencia, te das cuenta que son los grandes candidatos a ganar el título? O sea, yo creo que España se va a recuperar. Sigo pensando que no va a tener una gran actuación y que puede ser decepcionante, pero se tiene que recuperar España y para Cabo Verde, pues la ilusión, ¿no? De consiguiendo una victoria en su siguiente partido. O consiguiendo por lo menos sumar otro empate, está la puerta abierta, ¿eh? Lo que sería para la gente de Cabo Verde que hizo el viaje, poder encontrar a su equipo en una siguiente fase de Copa del Mundo en su debut.
1: Fíjate que eso trae otro ingrediente, ¿no? Ciertamente, coincido contigo, esto no debería privarle a España el favoritismo todavía, ¿no? Porque además en
0: Claro.
1: 2010, cuando España ganó el Mundial, perdieron el primer partido contra Suiza. Esta vez no es que lo pierden, pero el tema es que España, entiendo yo, para no tener un enfrentamiento muy pronto contra un gran rival, tienes que pasar de primero. Tienes que pasar de primero para no caerte de esa llave y tener por delante a un rival muy bravo. Si uno saca cuentas, el próximo partido de España es contra Arabia Saudita. El último creo que es contra Uruguay. Uruguay, creo yo, debería ganarle a Cabo Verde y Arabia Saudita en este día. Uruguay pudiera manejar las cosas a su antojo para quedarse con el grupo, para ser líder de grupo y mandar a España al segundo lugar de la clasificación. Y eso le puede complicar dentro del bracket a España porque hay que ver qué rival, qué peso de rival le puede tocar a España. Y es allí la importancia de no haber fallado hoy. Hoy España no podía fallar. Era en el papel el rival más débil. Estamos hablando del arquero de 40 años, Bosiña, que tiene siete atajadas hoy. Tiene 40 años y ataja en la segunda división de Portugal, en Chaves, se llama el equipo, Chaves, en la segunda división de
0: Sí.
1: Portugal. Y con 40 años, ese fue el arquero del equipo que enfrentó hoy a España.
0: Bueno, pues a lo mejor se puso el mítico suéter de Peter Shilton, ¿no? Que también tuvo una gran Copa del Mundo a esa edad, pero la verdad es que creo que no sé si le entregaron el premio de la figura del partido, pero tendría que haberlo sido. Es un hombre que fue determinante, con mucha experiencia. Efectivamente, no es un gran jugador de renombre, pero hoy sabemos que este Bosiña, que tiene un nombre así de los que llama la atención, existe y que puede estar a la altura de cualquier portero a nivel internacional porque compite con la selección de España. Es que no es que haya sido fortuito. Hicieron lo que tenían que hacer para nulificar a una selección candidata al título. Eso te habla de lo que siempre se ha mencionado. Las distancias se han acortado. Richard, ya no hay ningún rival. Digo, obviamente lo que pasó con la Alemania, que ya lo platicaremos, bueno, pues ahí te demuestra que una selección puede empezar un partido y acabarlo de principio a fin con contundencia. Me gustó mucho Suecia, que también en Monterrey consiguió un gran resultado, que después vamos a platicar de eso, ¿eh? No sé si tuviste la oportunidad de ver el juego. Al momento de que se puso la pausa por hidratación, todo el estadio de Monterrey abuchó para que la gente de FIFA se dé cuenta que no todo el mundo les va a aplaudir sus decisiones, ¿eh?
1: Hay un par de cositas que en las últimas horas han empezado a cambiar con FIFA porque justamente la gente no ha estado conforme. Fíjate, estaba repasando. Cuando tú ves los jugadores de la selección de España, los que hoy jugaron, Unai Simón está en la Liga jugando con el Athletic, tienes a Llorente en el Atlético de Madrid, Cubarsí en el Barcelona, Laporta en el Atlético, Cucurella que va a ser jugador del Real Madrid a partir de ya de la próxima temporada, Rodri del Manchester City, Ruiz, Pedri de otro más del Barcelona, porque son ocho del Barcelona en total. Gavi, que jugó muy poco en la temporada y fue titular, a mí me sorprendió. Mikel Oyarzabal de la Real Sociedad de San Sebastián, Ferran Torres del Barcelona. Cuando ves enfrente, yo te decía, Bosiño juega en Chávez. Bueno, si empezamos por ahí, Duarte juega en el Ludogorets, en Nuno da Costa en el Başakşehir, Willy Semedo. Otro veterano con 32 años, el que vino de cambio y le ganó casi todos los duelos a Lamine Yamal, juega en el Omonia Nicosia, juega en Chipre. O sea, hay una diferencia, no solamente a nivel de selección, hay una diferencia tremenda en lo individual, dónde está uno y dónde está otro. Estamos hablando de jugadores con un costo altísimo contra jugadores bastante livianitos, ¿no? Bastante livianitos.
0: Sí, por supuesto, pero eso te habla de que este equipo tenía corazón, garra y quería hacer algo histórico. Y veías la cara de los aficionados, cómo aplaudían, cómo presionaban, cómo sufrían el partido, pero se quedan con este debut histórico, ¿no? ¿Cuántas selecciones han tenido de debuts catastróficos en Copa del Mundo? A México le metieron una gran cantidad de goles en su debut en 1930 en el partido inaugural, pero ellos lo hicieron de la mejor manera. ¿Quién sabe qué vaya a ocurrir? Sería padrísimo que pudieran avanzar a la siguiente ronda, pero bueno, Uruguay, como dices, ya toma el control de este grupo sin haber jugado, ¿eh? Vamos a ver cómo le va a la selección charrúa que tiene que aprovechar este tropiezo. Me parece que es un tropiezo para la selección de España. Ahora, qué bueno que tocaste ese tema. ¿Cómo estará la gente en Cataluña, con este resultado? Eso te pasa cuando no llevas a un jugador del Real Madrid a la selección de España, ¿eh? Ellos son los que ponen la experiencia, el temple, la personalidad, pero si no llevas a un jugador del Real Madrid y llevas ocho del Barcelona, pues te pasan cosas como esta, ¿no? Un papelón contra una selección que debuta en una Copa del Mundo. Así que ojo para el técnico, ¿eh? Siga pensando que Barcelona es el fútbol revolucionario del mundo.
1: Yo, a mí me deja mucha. A ver, viendo tácticamente el partido. Por ejemplo, entró en la convocatoria de Luis de la Fuente Jeremy Pino, que juega de extremo por izquierda. También juega de nueve, pero juega de extremo por izquierda. Entonces, ¿cómo puedes justificar que hoy titular y extremo por izquierda haya sido Gavi? O sea, yo no
0: Sí.
1: entiendo que a ver, el titular en estado de salud por el extremo izquierdo, suponemos en España, debe ser Nico Williams. Si no está Nico Williams, lo lógico es que el que lo sustituya sea otro extremo izquierdo. Entonces uno dice, bueno, otro extremo izquierdo puede ser Jeremy Pino. Pues no, coloca a un volante de contención barra interior a jugar de extremo por izquierda. O sea, son decisiones que cuesta entenderlas. Son decisiones que cuesta entenderlas. Creo que esos son el tipo de temas que terminan de alejar a España del favoritismo que se le requiere. Después, a ver, con la presencia de Rodri, junto a Ruiz y junto a Pedri, estaba colocando o utilizando más a Pedri a la labor de ser más media punta que ser un interior o ser ese volante mixto, porque Pedri es muy bueno para quitar pelota, pero también su gran potencial también sigue estando en repartir juego, en tener esa pausa, ese momento preciso. Cuando le restas asignaciones de recuperación de pelota, le estás restando capacidad de recibir la pelota, necesita que siempre alguien se la lleve. Entonces yo hoy vi un desgaste en Pedri que no es normal, una mala utilización de Pedri.
0: Por supuesto. Ahora que mencionas ese tema, yo siempre he creído que si hubiera un decálogo, lo he dicho muchas veces, de un director técnico, o sea, el primer mandamiento sería, si algo te funciona, no cambies. ¿Por qué inventar cosas que son una locura? Claro que si le funciona y gana ese partido 4-0, van a decir, ah, es un genio. Pero normalmente esas cosas no pasan, Richard. El fútbol tiene una forma. Me acuerdo del profesor Enrique Mesa, hazlo fácil. Lo más difícil en el fútbol es hacerlo fácil. Nos encanta meternos en lío. Y digo, nos encanta porque de repente te metes a la cancha a un partido y nada más es hacerlo más fácil. Y de repente, pues los técnicos, sobre todo los técnicos, quieren inventar el agua tibia y esa ya se inventó hace miles de años.
1: Sí, ¿no? Y también, a ver, si le cargaste más responsabilidad como media punta que como ser ese volante mixto a Pedri, entonces, ¿por qué tienes en la convocatoria a Alex Baena? ¿Para qué tienes a Alex Baena que es un 10 natural, pero que además Alex Baena te juega de extremo por izquierda para seguir poniendo más sobre el lado de Gavi? O sea, hay decisiones que a mí para nada me cuadraron. No, cuando vi la formación y el esquema y el parado y empiezas a ver jugar a España, tú dices, es que es lógico que no encuentres los suficientes espacios. Es lógico porque estás moviendo jugadores de puesto natural a puestos alternos, pero además puestos alternos que casi no juegan nunca, porque Gavi casi nunca fue extremo por izquierda.
0: No, no, no. Y aparte, dijeras, es una selección limitada, que no tiene una buena banca, que no hay jugadores de experiencia en el recambio, lo entenderías, ¿no? Y tienes que parchar sobre la marcha. Pero esta selección es una de las mejores selecciones del mundo, que tiene obviamente la exigencia de pelear. Desde que ganaron su mundial por primera vez, se han convertido en grandes candidatos. Y la verdad es que sí deja un mal sabor de boca. Yo creo que no es una buena actuación, que van a ser súper criticados por la prensa española, porque hay que presionar. Porque si este equipo no reacciona hoy, imagínate lo que sería. Ya hemos visto a selecciones campeonas del mundo que se van sin pena ni gloria en la primera ronda. Sería un fracaso totote que España no pudiera estar en la siguiente fase. Entonces, tiene que dar un golpe de timón. El entrenador se tendrá que sacudir el nerviosismo o lo que le haya pasado el día de hoy y dar una cara totalmente distinta en el siguiente partido, porque si no, se te puede venir la noche, ¿eh?
1: Ya a España le pasó algo similar en 2014 cuando fueron eliminados de la fase de grupo después de venir ya como campeones
0: ¿Te
1: del mundo.
0: acuerdas?
1: Sí, claro, que los recibe la selección neerlandesa y les da un paseo, le meten una goleada escandalosa. Y después pierden, si mal no recuerdo, contra Chile también. Entonces España termina eliminada en la propia fase de grupo. Esta vez es muy difícil que quedes eliminado porque hasta puedes entrar como uno de los ocho mejores terceros y eso podría abrirle igualmente un camino a España. De todos modos, entendiendo lo que ha sucedido hoy, y tú mencionabas el tema de la presión. Para este partido no había presión de los medios, porque todo el mundo daba por descontado que España iba a pasarle por arriba, que iba a golear. No había prácticamente previas del partido. Tú entrabas en los portales deportivos españoles y se hablaba más de Cucurella, se hablaba más de Julián Álvarez si va al Barcelona o si se queda en el Atlético de Madrid, se hablaba más de la llegada de Bernardo Silva al Real Madrid que del partido debut de la selección, que es una de las favoritas en una Copa del Mundo. Entonces ahora con este resultado del 0-0, creo que muchos van a voltear a traerle presión. Si llegaste a este partido sin presión, porque nadie te estaba presionando porque ibas a enfrentar a Costa de Marfil y se sentía España muy fuerte, muy por encima del rival que tenía por delante, lo que ahora te puede empezar a ocurrir es que sí te van a presionar. España está obligada a ganar los próximos dos partidos sí o sí.
0: Sí, pero ya lo mencionaste, Uruguay está en la ecuación. Entonces, el siguiente partido contra el equipo saudí árabe lo tienes que ganar y lo tienes que ganar claramente. O sea, con una buena cantidad de goles para que eso no te comprometa, de alguna manera que te ayude a llegar al último partido, porque haciendo cuentas alegres, si el equipo le gana el siguiente partido a Arabia Saudita, pues ya está en la siguiente ronda. Llegaría con 4 puntos a enfrentar a una selección de Uruguay y te podrías dar el lujo de pensar en el empate. O sea, digo de pensar y no planear, ¿no? O sea, haciendo cuentas alegres dices, bueno, pues con 5 puntos estoy sin problema en la siguiente ronda, ¿no?
1: Sí, incluso yo creo que va a haber algún tercero que va, uno o, va, o más de uno que van a pasar con 3 puntos, creo yo. Y con 3 puntos puedes meterte como uno de los 8 mejores terceros. Lo que, si yo fuese el técnico español, me preocuparía es qué rival te va a tocar. España no puede darse el lujo, si quieres estar en el lado del bracket, porque de pronto el lado del bracket más exigente te haría enfrentarte con un Portugal por allá por los cuartos de final. Pero tienes que sostenerte ahora primero de grupo. Si caes, puede ser que tengas un rival fuerte antes de los cuartos de final. Eso es lo que tiene que tratar de ahorrarse España. Y es ahí sí, donde sí, es importante no desaprovechar estos partidos.
0: Sí, pero ahora la situación está en manos de Uruguay, ¿no? Uruguay tampoco es una selección que te regale nada. Y saben perfectamente lo que representa poder calificar como primero de grupo. Entonces yo creo que hoy el sartén por el mango sin jugar todavía está para la selección de Uruguay. Es que si se presenta con una victoria Uruguay, que es muy viable, podría darse, pues ya no creo que vaya a querer soltar la primera posición del grupo pensando en avanzar, ¿no?, a la siguiente fase, y lo que representaría mejor enfrentar un tercero o un segundo lugar en la siguiente ronda.
1: Sí, Uruguay empieza, como bien lo decía, me gustó esa frase, empieza ganando en el grupo sin haber jugado. Arabia Saudita, si bien no vamos a poner como que Arabia Saudita sea extremadamente sencillo, porque en Qatar ellos fueron el único partido que perdió Argentina. Recordemos que en el primer partido de Argentina, Arabia Saudita los derrota. Pero hoy en día yo creo que ya Arabia Saudita no está para sorprender a nadie. Arabia Saudita no podría generar alguna sorpresa. Repasando un poco de las estadísticas, mira, lo de Bosigna hoy es tremendo, porque si bien a España le costaba pisar el área y generar situaciones dentro del área, Bosigna, con 40 años, tiene 7 intervenciones al partido. Y España desaprovecha una de las pocas grandes, clarísimas situaciones de partido en los pies de Ferran. Aquella que casi que con el arco vacío la estrella en el larguero. España, yo no sé si hoy terminó sufriendo atacada de la ansiedad, que le terminó complicando también. Aparte de todo lo que fue el no saber identificar espacios, el no poder desacomodar a Cabo Verde. Porque cuando un equipo te plantea un partido bien desde lo táctico, te ocupa espacios de buena manera, tienes que tratar de sacarlos. Y el sacarlos tiene que llevar a desgastar también al que se está defendiendo, de agotarlo con el movimiento de pelota de un lado a otro. España eso no lo pudo hacer.
0: No. Por eso le faltaron argumentos, le faltó ser contundente, le faltó jugar mejor el partido. Es que hoy si te pones exigente, le puedes, si hubieras que ponerle una calificación, está reprobado. O sea, sí consigue un punto, pero no alcanza ni el 6 de calificación para un alumno tan brillante como es la selección de España. Vamos a ver si se levanta, ¿no? Hoy creo que sí debe de estar muy molesto el señor de la Fuente, los propios jugadores y dar un golpe de timón, porque si no, esta Copa del Mundo, que es una gran fiesta, se les puede complicar. Y del otro lado, pues hay que sacarse el sombrero. Ya decías, jugadores que no están acostumbrados a partidos de esta intensidad, de esta magnitud, respondieron. Es que no hay nada que reprocharle. O sea, ni siquiera un error grosero, ¿no? O viste alguna jugada que digas, híjole, estos cuates no son buenos futbolistas. No, se concentraron, estudiaron perfectamente a la selección de España y le hicieron partido. Y eso hay que aplaudírselo. A lo mejor es el gran resultado. Después, quizás contra Uruguay las cosas no les funcionan y pierden de manera escandalosa, pero lo de hoy es para aplaudirles.
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0: 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Se dice que son millones de dólares los ganados con las George Foreman Grill que con el propio boxeo. ¿Sabía usted que en el año 1902 el primer latino en ingresar a las grandes ligas no fue ni cubano, ni puertorriqueño, ni dominicano, ni venezolano? Fue el colombiano Luis Carlos Castro. Nacido en Medellín, jugó para los Atléticos de Filadelfia hace 121 años. ¿Sabía usted que Alemania es el único país que ha jugado más de 100 partidos en mundiales debido a la cantidad de veces que ha llegado a finales y semifinales? Y según sondeos, la segunda mayor afición del fútbol argentino está en China, pues cerca de 40 millones siguen la Liga Argentina y más de 7 millones ven los clásicos del Boca Juniors contra el River Plate.
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10: 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La selección alemana hizo lo que ya nos tiene acostumbrados en otros mundiales. Yo creo que junto a Hungría son históricamente, Beto, las selecciones que no tienen piedad contra los rivales. Hubo un momento allí contra Curazao que se pensó, bueno, los alemanes van a dormirse y Curazao les va a aguantar el partido. Al final aquel 1-1 fue alegría temporal, ¿no? Alemania le termina pasando el rodillo 7-1 a la selección de Curazao, que también estaba debutando en una Copa del Mundo. Levanta la mano Alemania como para decir que sí viene en serio esta vez, que no va a ocurrir lo mismo que pasó en Rusia y en Qatar.
11: Pues a mí me gusta la manera en que encara este partido Alemania, jugando al límite, con el cuchillo entre los dientes y no suelta el acelerador, muy agresivo en el ataque, pero la verdad es que también le dejó espacios a Curazao, que tampoco es un equipo que tenga tantas opciones a la ofensiva, y por eso el resultado es contundente. Le urgía a Alemania, ¿no? Hace mucho tiempo que no conocían esta clase de resultados en una Copa del Mundo. Lo de Musiala me parece que se asocia con Wirtz y dan muchos dividendos. Y eso hay que aplaudirle a esta selección, ¿no? Desde el medio campo arrancaban los jugadores importantes de esta selección y pisaban el área. Entonces, pues Alemania, después de mucho fracaso, hoy está. en esa lista de candidatos. Y Curazao, bueno, pues comete muchos errores a balón parado, fallas en los tiros libres. Entonces, esas situaciones, una selección como Alemania no te lo perdona. ¿Será que ya volvió Alemania a ser ese equipo competitivo de siempre? Parece que sí.
10: Desde esa Alemania competitiva, la última vez que yo vi un equipo competitivo realmente de Alemania fue aquella Alemania B que ellos mandaron a la Copa FIFA Confederaciones en 2017 a Rusia, que la gana de hecho Alemania con el segundo equipo. Y después el equipo A no supera la ronda de grupos, pierde con el famoso gol del Chucky Lozano en Rusia 2018, aquel partido que caen derrotados frente a México. Alemania, de allí en adelante le costó muchísimo levantar. Yo no sé si esta sea la Alemania para levantar. Por juventud puede uno pensar que sí, cuando ves chicos como Musiala, cuando ves a Florian Wirtz, que para mí es de los mejores jugadores que ha nacido en Alemania en mucho tiempo. Después Joshua Kimmich, que Nagelsmann lo coloca en su puesto natural, el puesto lateral por derecha, y de allí apoyar y empezar la construcción. El trabajo de Schlotterbeck, que hace además uno de los goles en el partido. Yo veo una selección que asumió el liderazgo que le tocaba. Era enfrentarse a una selección como Curazao, era no dar ningún tipo de ventajas, era no desaprovechar, era ir a machacar, ir a golear, ir a aplastarles, porque hay una diferencia que es notoria. Como hablábamos de España y Cabo Verde, hay una diferencia notable de plantillas, de equipos, de técnicos, de todo. Bueno, con Alemania igual, y por eso así le ha ido a Curazao.
11: Sí, sí, sí. Así tienes que debutar si quieres ser candidato al título, ¿no? Decía Miguel Calero, que es una frase muy de Sudamérica, la mejor manera de respetar al rival es haciéndole todo el partido de la mejor manera y los goles. Ahora, la selección de Alemania tiene que seguir por esta línea. Yo siempre he dicho, ¿no?, que este Nagelsmann es, junto con esta nueva generación de técnicos alemanes, el heavy metal del fútbol, ¿no? Les gusta ir al frente, les gusta jugar bien, les gusta ser contundentes, y lo han demostrado en este partido, ¿no?
10: Y lo han demostrado, y lo han demostrado con contundencia. Esto era lo que le exigíamos a España, que fuese una selección frontal. Alemania comienza el partido ganando el partido con el gol de Mencha, que de todos yo era el que me imaginaba el menos que podía imaginarme anotando, además que hace un golazo. La apertura del marcador sucede a los 6 minutos, luego llega el empate con Comenencia sobre el 21, una jugada un poquito rara, pero muy buen gol, hay que decirlo, de parte de Curazao. Y ese momento hace historia para Curazao, porque Curazao juega su primera Copa del Mundo, pero también anota su primer gol en una Copa del Mundo el día del debut. No se nos olvide que Curazao es país independiente desde, creo que desde 2016 o algo así, porque siempre pertenecieron al Reino de los Países Bajos. Y de allí en adelante, Alemania como que vivió algunos minutos de incertidumbre, porque no te esperabas que te fueran a anotar el empate, pero ya después todo cambió. Schlotterbeck, llegó el gol de Kai Havertz, aquel de penal, arranca el segundo tiempo prácticamente comenzando, llega el gol de Musiala, Brown, se siguieron sumando, Ondav. Alemania incluso estuvo siempre buscando el partido. Si ponemos Alemania, creo que la selección que ha tenido mayores goleadas en la historia de los mundiales creo que es Hungría, por el 10-1 que le hizo El Salvador en el 82. Otro partido por allí que terminó también un marcador de 8 goles. Alemania es la que le sigue. Alemania le metió 8 una vez a Arabia Saudita también en Copa del Mundo en 2002. Mete 7 ahora. Son ese tipo de selecciones que no tienen piedad. No tienen piedad. Así estés clasificado, si te pueden pasar la humillante por encima, lo van a hacer. Alemania entiende que este grupo hay partidos que no se pueden fallar. Este es uno de los que no se podía fallar. Este era el rival más accesible del grupo. Un grupo donde también está Costa de Marfil, donde está Ecuador, y que serán los siguientes rivales de Alemania. Hoy no podían fallar. Y lo hicieron, bueno, hoy no, ayer. No podían fallar y tenían que hacerlo con contundencia. Y eso es lo que tienen que hacer las grandes selecciones, los que levantan la mano, Beto, para decir soy candidato, soy favorito, voy a ser uno que va a pelear por ganar el Mundial. Tiene que comenzar así en la Copa.
11: Hay que darle mucho crédito a Nagelsmann. Los últimos Mundiales, los debuts de Mundiales para esta selección habían sido muy duros, para Alemania, que se tuvo que reinventar. tuvo que volver a organizar a esta selección, y yo sí le doy mucho crédito a su director técnico, ¿no? Porque él es el que prepara a este grupo de futbolistas, le dan continuidad y llega una vez más a la Copa del Mundo a sacudir el fútbol, porque la verdad es que es una presentación extraordinaria con este resultado. Con este resultado ya aseguran ser uno de los mejores terceros lugares, ¿no? O sea, podrían perder sus siguientes dos partidos y van a estar en la siguiente ronda, pero Alemania es de esos equipos que puede ser una aplanadora o puede ser un equipo malísimo, ¿no? No son ni casi mar ni casi río, ¿no? Como dice la canción, o mar o río o nada. O tienen una brillantísima Copa del Mundo y parece que así la van a tener, o les va como en feria, ¿no? Como les ha ocurrido también en los dos últimos mundiales. Así que yo pienso que el señor Nagelsmann encabeza otra vez el regreso al protagonismo de esta selección de Alemania. Yo le doy mucho mérito. Obviamente son jugadores de alta gama también, de mucha calidad, pero yo le doy mucho crédito a lo que está haciendo su entrenador.
10: A ver, te lo quiero poner en otra perspectiva. Si hablamos de porcentajes o de posibilidades que pueda tener Alemania para ganar la Copa del Mundo, después de lo visto, después de lo que ya mencionaba, sí, está reconstruyendo lo que llegó a ser la selección alemana. A ver, ¿hasta dónde le das que puede llegar a Alemania? ¿Hasta dónde llega?
11: Yo creo que puede ser, me encantaría decirte que finalista, pero yo creo que puede estar entre los 8 mejores sin lugar a duda, ¿no? Vamos a ver. Yo creo que puede llegar ahí a cuartos de final, pero todavía falta ver la presentación de otros grandes candidatos al título, ¿no? Hizo lo que tenía que hacer ante un rival muy limitado, muy limitado. La gente del Caribe, con la presentación de sus equipos, están escondiéndose debajo de las mesas, porque la realidad es que ellos vienen a participar de una Copa del Mundo, pero sin ningún objetivo de trascender. Así que vamos a ocurrir. Yo creo que puede llegar a cuartos de final sin ningún problema. Pero ahí empieza el Mundial, Richard. Hay que ver a Alemania. No todos los rivales le van a exigir lo que le exigió Curazao.
10: El verdadero Mundial arranca en esa etapa, en lo de los cuartos de final. Pudiéramos decir los octavos, pero es que este Mundial con tantas selecciones y con tantos terceros que te van a llegar a los octavos, es difícil. No los octavos, los 16avos. Podríamos imaginar que no va a haber el mismo nivel de exigencia de citas anteriores. Yo sí creo que Alemania pudiera estar, no sé si alcanzar las semifinales, pero yo sí veo a Alemania como una de las 5 mejores selecciones en este Mundial. Yo siempre marcaba al principio, obviamente, España y Francia son quizás las mejores. Podemos poner a Argentina, Portugal, Brasil. Y Alemania tiene que estar por allí. Incluso yo colocaba a Alemania por delante de Inglaterra, con todo el buen equipo que tiene Inglaterra. Lo que a mí me gustó de este equipo alemán, es el apetito permanente en el partido. Un equipo que supo manejar bien la ansiedad también, porque cuando sabes que te enfrentas a un rival como Curazao, quieres liquidar el partido ya. Y eso te va a hacer desesperarte. Alemania no se desesperó. Alemania atacó un montón de veces, pero mostró muchísima pegada también. La contundencia de los alemanes fue bárbara. Mira, Alemania remató 26 veces al arco. De eso fueron 12 entre los tres palos, para terminar marcando 7. Son números buenísimos. Claro, para una selección como Curazao. Hay que verlo cómo le va cuando le toque enfrentarse o a Costa de Marfil o a Ecuador. El próximo va a ser Costa de Marfil. ¿Tiene Alemania jugadores con los cuales someter a Costa de Marfil, por ejemplo?
11: Sí, yo creo que tampoco van a tener problema. Es otra exigencia totalmente distinta a lo que hizo Curazao. Pero ¿sabes cuál es una de las fortalezas de esta selección Alemania? Y hay que también aplaudirle a Nagelsmann, creo que le influyó el hecho de que esté Manuel Neuer, ¿no? Ese es el gran caudillo, el líder, el hombre que va a guiar a este equipo con toda su experiencia a un buen puerto, ¿no? Es un acierto que hayan podido convencer a Neuer de que esté formando parte de esta selección.
10: Y fíjate lo que son las cosas de la vida. En beneficio de Neuer y en detrimento de Ter Stegen, tantos años esperando para poder tener la oportunidad de jugar con la selección una Copa del Mundo y pues la fortuna no le sonrió a Marc-André Ter Stegen, que nuevamente se queda fuera y el lugar vuelve a ser para alguien como Manuel Neuer. Sin duda alguna, esta selección tiene esa combinación, experiencia de Neuer, la capacidad y la juventud de los Musiala, de los Florian Wirtz, la determinación de Kai Havertz, son ingredientes interesantes. Creo que la selección de Alemania pudiera estar entre Vamos a ver si las cinco primeras y nos mantenemos en esa línea junto a Beto Pérez Landa. Gracias, como siempre, por ser parte de esta comunidad, como siempre lo digo, por acompañarnos en las redes sociales, por seguir también nuestro podcast en las diferentes plataformas. Nosotros siempre les recomendamos la app de iHeart.
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13: Unánimo Deportes presenta. ¿Sabía usted que el puertorriqueño Wilfredo Gómez es el púgil con la racha de nocauts más larga de un campeón mundial? Después de empatar su primera pelea, Wilfredo Gómez noqueó a los siguientes 32 rivales a los que enfrentó. Entre ellos conquistó el título de peso super gallo y noqueó a 13 púgiles en su reinado que duró 4 años. El jugador con más edad en participar en grandes ligas fue Leroy Page, cuando tenía 59 años de edad. Jugó para los Indios de Cleveland. Archie Moore, boxeador estadounidense, no solo fue el rey de los knockouts, fue el campeón mundial de peso semicompleto reinante con más años en todos los tiempos. Hizo 219 peleas, ganando 186. Archie Moore entrenó, entre otros, a Muhammad Ali y George Foreman. Y Leonard Warwick fue el boxeador británico que registró la mayor cantidad de victorias en el peso ligero. Hizo 470 peleas y ganó 340 por knockouts. También tiene la mayor cantidad de derrotas, 127.
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1: Es difícil de evaluar lo de Ecuador sin entender que Ecuador se ha convertido en los últimos tiempos, Beto, en una de las tres mejores selecciones de Sudamérica. Y Ecuador se ha convertido prácticamente desde Corea a Japón en un abonado a la Copa del Mundo. Es decir, siempre están en el Mundial. Siempre van al Mundial. Sí. Pero les está faltando ponerse los pantalones largos, ser protagonistas. Hoy en día, que tienen una selección en la cual hay dos jugadores que estuvieron en la última final de Champions, uno de ellos que la ha ganado por segunda vez de manera consecutiva, jugadores en las mejores ligas del mundo, fichajes carísimos para un campeonato como la Premier League, como sucedió con Moisés Caicedo, es el momento de pensar, Ecuador ya está para competir, no digo para estar en unas semifinales, pero competir, no ser una selección que participa, si acaso pasa la etapa de grupos y ya. No, Ecuador estaba uno imaginando que podía ser una selección que llegara por lo menos a unos cuartos de final, por lo que representa y por lo que es dentro de Sudamérica actualmente. Y al final Ecuador no se termina de poner los pantalones largos, vuelve a suceder lo mismo de siempre. Y esta vez contra la selección de Costa de Marfil.
2: Senegal los eliminó en Qatar, ¿no? Ahora Costa de Marfil los mete en problemas, le cuestan los africanos, ¿no? Están obligados a no perder con Alemania y entonces esto se pone muy cuesta arriba, ¿no? Para una selección que efectivamente se ha convertido en una de las protagonistas del fútbol de Conmebol, pero ¿cómo sufren con estos equipos, ¿no? Que tienen obviamente potencia, grandes futbolistas, algunos de ellos en los equipos más importantes del mundo, pero en realidad me deja un sinsabor, me hubiera gustado ver con más oportunidades ofensivas. Ya hablabas de los jugadores de talla internacional, Ener Valencia, que es el máximo goleador de esta selección. Yo pensé que iban a conseguir un mejor resultado, pero la gente de Costa de Marfil también es una selección muy fuerte, que tiene gente de peso específico y que, bueno, pues pone otra vez en una situación complicada. Ahí está, mira, el reflejo de lo que ocurrió con los futbolistas tristes, ¿no? La verdad es una situación muy, muy triste para la gente de Ecuador.
1: A mí, la verdad, me llama mucho la atención, porque si bien Ecuador venía de un registro, creo que de 18, 19 partidos seguidos sin derrota, y en los cuales en esos 18 partidos habían recibido solamente 5 goles, hay un potencial defensivo tremendo. Pero a la vez, esa estadística, Beto, dejaba abierta la puerta de la incertidumbre ofensiva, porque habían marcado 14 goles en 18 partidos. No es la peor cifra de goles anotados, pero para un equipo que tenía tantos partidos sin perder, es muy pobre, es muy poco. Te da a entender que prácticamente lo ganas por 1-0. Hoy uno entiende que esta selección se concibe desde la base de lo que te puede optar en ataque alguien como la figura de Ener Valencia. Ener Valencia hoy a su edad no es que esté en el mejor momento, no es que haya tenido un temporadón tampoco en Pachuca.
2: No.
1: No ha sido una buena temporada para él en lo personal. Sin embargo, esa experiencia, yo entiendo que para Becasese es importante. El partido se basó ofensivamente en ser un partido muy de ida y vuelta, muchos duelos individuales, mucha velocidad, pero no fue un partido atascado en la mitad del campo, que muchos pensaban que iba a ser así. Fue un partido más de transiciones rápidas. Se saltaban la línea del medio campo con frecuencia.
2: Sí.
1: Y entonces encontrábamos un Ecuador que lo que le costaba era llevarle la pelota a Ener Valencia. Eso era lo que costaba, ese era el problema, poderle llevar el balón limpio a Ener Valencia. Y entonces lo intentó Yehua, lo intentó Minda. Bueno, pegaron dos pelotas en el palo. Se termina estrellando contra el larguero la selección ecuatoriana. No es que Costa de Marfil haya hecho un mal partido, pero este era el partido que Ecuador no podía perder.
2: Tampoco.
1: O sea, si quieres clasificarte y pelear el segundo lugar, este era el rival del segundo lugar. Porque Curazao no es el rival de Ecuador ni de Costa de Marfil para ser segundo de grupo. El rival era el de ayer. Era Costa de Marfil. No podías perder. Si había resultado que no podía pasar, era quedar derrotado ante Costa de Marfil. Porque Ecuador cierra contra Alemania. Ecuador cierra contra el más fuerte del grupo.
2: Sí, es por eso que debe de ser muy triste para la gente de Ecuador. Estaban molestos con el resultado. Al final me gustó que hubo convivencia entre los aficionados y estaban intercambiando camisetas, pero sí es un resultado doloroso para presentarte en una Copa del Mundo. Ya hablabas de Boa, también hablabas de Ener Valencia. Fallaron opciones claras. O sea, no es que no se les hayan presentado. Tuvieron opciones de gol los delanteros, obviamente contadas, pero no fueron contundentes. Entonces, se le puede complicar muchísimo el panorama para Ecuador, tomando en cuenta lo que mencionas, ¿no? O sea, les va a tocar cerrar contra el rival más fuerte, ¿no? Y en el gol, es Amad, ¿no? El que hace el gol, bueno, pues ahí se comete otro error, ¿no? De parte de esta selección. No pueden tener esos descuidos. O sea, es el minuto 90. El partido ya se había ido al límite. Carajo, no puede Ener o alguien decir, muchachos, último esfuerzo. Son 90 minutos. Ya estamos en la orilla. Eso es lo más triste, ¿no? Ahogarte en la orilla.
1: Y a mí lo que más me llama la atención es que Nilson Angulo, que recién había entrado, el que le pasa por delante al defensor de Costa de Marfil y no lo persigue, no lo detiene. Ahí era necesaria la famosa falta táctica de parar el avance del equipo. Que te hubiesen amonestado, no importa. Pero a esa altura de partido no podías permitir que alguien transicionara con pelota dominada para llegar a un terreno donde estaba tu equipo mal parado. Eso había que cortarlo allí. Y no lo asumió así Wilson Angulo. Hay una decisión mal tomada de parte del jugador en ese momento de abandonar la jugada, abandonarle la presión, y Costa de Marfil siempre tuvo fe. Cuando uno ve el trámite del partido dices, bueno, Costa de Marfil tuvo alguna que otra situación también, pero la figura se esperaba que iba a estar en Ecuador. Ecuador fue un poco más, quizá nos quedamos con las ganas de ver un poquito más de Caicedo, pero es que también, como te decía, el partido en la mitad de la cancha no se atascó, el partido era de transiciones rápidas. Becasese utilizando una línea de tres centrales, bajaba Caicedo, ampliaba a los laterales y se terminaba convirtiendo en una línea de cuatro y proyectaba más todavía a jugadores como Piero Hincapié, por ejemplo, que ya estaba desdoblando sí. Un poco más arriba. Lo llevaba directamente a un duelo junto a Diomandé o frente a Dué. Ese tipo de cosas. O sea, yo creo que hay muchos detalles que los pensó bien y los preparó bien en el partido Becasese. Pero se termina cayendo por la falta de precisión, por la falta de puntería, por la falta de pegada.
2: Mira, hablas del trabajo del técnico. A mí me da la sensación, Richard, que este partido se jugó a lo que quiso Costa de Marfil. O sea, ellos fueron los que llevaron el toro a sus terrenos, ¿no? O sea, ellos pusieron la situación en favor y consiguieron el resultado, ¿no? En velocidad te superan ampliamente los de Costa de Marfil. Entonces, creo que llevaron, precisamente ahora que hablabas de cómo se dio el partido, las condiciones del juego a su favor. Y eso fue lo que le costó, para mi gusto, el juego a la selección de Ecuador, ¿no?
1: Sí, que terminó siendo un partido muy físico, es verdad. De duelos muy físicos, de duelos muy rápidos. Ecuador es una selección que te ataca, que le gusta tener la pelota, pero también te la comparte. Es decir, es una selección que si tú le disputas el balón, ellos retroceden, ellos se defienden, ellos buscan quitártela para salir y atacarte las espaldas. Entonces eso hizo que el partido fuese muy atractivo, porque la verdad fue esa. Fue un partido muy divertido, muy entretenido, muy de arco a arco, de muchos duelos. Creo que a veces hay que desprenderse un poco de ese papel o de ese rol, de lo que te gusta o de la propuesta de la que te gusta jugar, y tratar de ser un poquito más mezquino con la pelota, ¿no? Creo que Ecuador, después de todo el gasto que hizo, tal vez los jugadores en la cancha sienten que lo pueden ganar y creen que aunque quede un par de minutos puede darles para ganarlo, pero el error está en que finalmente no lo terminas de concretar y te pasa lo que pasó.
2: Sí. Bueno, no hay margen de error, ¿no? Tienen que ganar su siguiente partido y hacerlo contundentemente, porque si no se la van a ver negras al final contra una de las selecciones candidatas a ganar el Mundial. A ver si no les está afectando a los equipos estas pausas, estos cuatro cuartos que ya tenemos en el fútbol moderno, ¿eh?
1: Algo que yo eliminaba, sin duda alguna, eso. Por supuesto, creo que es lo que más nos ha molestado, ¿no? A todos los fanáticos. Como siempre, agradecerles por ser parte de esta comunidad, por acompañarnos en la Copa al Día. Hoy hemos tenido un programa lindo hablando de la Copa del Mundo. Por supuesto, en un par de días nos volveremos a reencontrar hablando también de lo que nos va dejando este Mundial de Fútbol 2026. En la Copa al Día, a nombre de todo el equipo técnico y de producción de mi compañero Beto Pérez Landa y de quien les habla Richard Méndez, como siempre, gracias. Hasta la próxima.
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5: Tom Brady no necesita presentación, su nombre ya forma parte de la historia del deporte, no solo en el fútbol americano. Su camino comenzó lejos de los focos, en San Mateo, California, donde jugó tanto béisbol como fútbol americano. De hecho, estuvo a punto de tomar el diamante profesional, pero eligió un emparrillado, una decisión que cambiará la NFL para siempre. Pese a no ser una promesa destacada, Brady llegó a la Universidad de Michigan, donde esperó pacientemente su turno. Su paso por los Wolverines no fue espectacular, pero sí suficiente para captar la atención de los Patriots, que lo eligieron en una modesta sexta ronda del draft en el año 2000. Nadie imaginaba lo que estaba por venir. Cuando el quarterback titular de los New England se lesionó, Brady tomó el control y nunca más lo soltó. Bajo la dirección de Bill Belichick se convirtió en el rostro de una dinastía que marcó dos décadas. Su estilo no era el más vistoso, pero su precisión, su inteligencia y su capacidad para rendir bajo presión lo elevaron a un nivel distinto. Durante casi 20 años con los Patriots, Brady ganó títulos, rompió récords y se transformó en un símbolo de excelencia. Su disciplina fuera del campo, su preparación física y mental y su liderazgo silencioso lo distinguieron de cualquier otro mariscal de campo. Mientras otros bajaban el ritmo con la edad, él parecía desafiarla. Y cuando muchos pensaban que su carrera llegó a su fin, decidió empezar de nuevo. Firmó con los Buccaneers de Tampa Bay y en su primera temporada los llevó al campeonato. Ya no se trataba de probar algo, se trataba de dejar claro que el éxito no era solo cuestión del sistema, sino del carácter. Más allá del terreno de juego, Tom Brady ha construido un emporio que va más allá de las marcas de salud hasta inversiones en equipos deportivos. También firmó un millonario contrato como analista de televisión, aunque su figura sigue estando más ligada a la cancha que a los micrófonos. Hoy, ya retirado, su legado está más vivo que nunca. No por los anillos ni por los premios individuales, sino por cómo redefinió y qué significa ganar. Por convertir en la perseverancia en una virtud y por demostrar que no hace

0: top 10 de los jugadores mejor pagados en 2025, en orden ascendente. 1 TJ Watt, Steelers. Alrededor de $41 millones por temporada. 2 Micah Parsons, the Packers. Cerca de $46.5 millones anuales, el no quarterback mejor pagado. 3 Lamar Jackson, Ravens. Con $52 millones al año. Justin Herbert, Chargers. Sube a $52.5 millones por temporada. 5 Brock Purdy, 49ers. Recibe unos $53 millones anuales. 6 Jared Goff, Lions. También con $53 millones de promedio. Saitman, Tua Tagovailoa, Dolphins. Ligeramente arriba con $53.1 millones. 8 Joe Burrow, Bengals. En la élite con $55 millones al año. 9 Jordan Love, Packers. Comparte la cifra con $55 millones anuales. 10 Dak Prescott, Cowboys. Lidera la lista con un impresionante salario de $60 millones por temporada.
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0: Cuando un capitán levanta la Copa del Mundo, no solo sostiene un símbolo deportivo, sostiene una pieza creada por manos italianas. El trofeo del Mundial vio la luz por primera vez en 1974. El diseño fue responsabilidad del escultor Silvio Gazzaniga y su fabricación está en manos de la empresa Tede Bertoni, ubicada en Milán. Sí, la FIFA no produce el trofeo. La Copa del Mundo se hace en Italia. Está hecha con oro de 18 quilates. Tiene una base de malaquita. Mide casi 37 centímetros y pesa más de 6 kilos. Su diseño representa a dos figuras humanas sosteniendo el planeta Tierra, como símbolo del triunfo global. Pero hay otro dato que pocos conocen. La misma empresa que fabrica el trofeo del Mundial también produce el trofeo de la UEFA Champions League, la Europa League y la Supercopa de la UEFA. Es decir, Bertoni está detrás de algunos de los premios más importantes del fútbol internacional. Y hay algo más. El campeón del mundo no se lleva el trofeo original. La FIFA conserva la copa auténtica en su museo en Zúrich. Al equipo ganador se le entrega una réplica bañada en oro. Así que la próxima vez que veas a un equipo levantar la Copa del Mundo, recuerda, ese trofeo se fabricó artesanalmente en Milán.
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0: LeBron rompió otro récord. Y de nuevo, está cambiando a la NBA. Porque ya no es solo el máximo anotador. Ahora también es el jugador con más partidos en la historia de la NBA. LeBron James alcanzó los 1.612 juegos en temporada regular. Y con eso superó una marca que llevaba décadas intacta. El récord pertenecía a Robert Parrish, un símbolo de longevidad en la liga. Pero LeBron lo hizo distinto. No solo llegó, se mantuvo dominante a sus 41 años, en su temporada número 23, con tres equipos distintos en su carrera, Cavaliers, Heat y Lakers. Más de dos décadas en la élite, sin desaparecer, sin reinventarse, solo evolucionando. Porque mientras otros se retiraban, LeBron seguía compitiendo. Más de 43.000 puntos en su carrera, miles de rebotes, miles de asistencias y ahora más partidos que nadie en la historia. Una marca que no solo mide tiempo, mide constancia, mide disciplina, mide legado.
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2: En el fútbol de selecciones siempre hay marcas que trascienden generaciones. Una de ellas es el máximo goleador histórico de las eliminatorias mundialistas, un terreno donde tanto Lionel Messi como Cristiano Ronaldo han dejado una huella, pero donde aún no reinan en solitario. El astro argentino, líder eterno del albiceleste, acumula 36 goles en eliminatorias sudamericanas, en una cifra que lo coloca como el máximo artillero de la historia de la Conmebol. Sus tantos han sido decisivos para mantener a Argentina en la élite y a sus 38 años todavía sigue sumando en el camino rumbo al Mundial 2026. Y del otro lado está Cristiano Ronaldo, continúa rompiendo registros con Portugal. En la reciente victoria ante Hungría anotó desde el punto penal y alcanzó los 39 goles en eliminatorias, lo que lo convierte en el colíder absoluto del ranking mundial. Con esta diana, el capitán luso empató una marca que parece imposible de alcanzar. ¿Y quién es el nombre al que CR7 dio casa? Se trata de Carlos el Pescado Ruiz, la leyenda guatemalteca que también firmó 39 goles en procesos clasificatorios de la FIFA. Sus tantos repartidos a lo largo de más de una década le habían asegurado hasta hoy un lugar insólito en lo más alto de la tabla. La pelea por el récord está servida. Cristiano necesita apenas un gol para adueñarse en solitario de la cima, mientras que Messi requeriría 3 para alcanzarlos y 4 para superarlos. Con la eliminatoria sudamericana en marcha y Portugal también en plena ruta hacia 2026, la historia sigue escribiéndose. En la eterna rivalidad de Messi y Ronaldo ahora aparece un nuevo capítulo, el de goleador supremo de las eliminatorias mundialistas, y ahí entre los dos gigantes del fútbol moderno se cuela la memoria imborrable de un delantero centroamericano que aún se mantiene en lo más alto. Para Unánimo Deportes reportó Francisco Zuleta.

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1: Serena Williams, quien celebra su cumpleaños el 26 de septiembre, es considerada una de las tenistas más grandes de todos los tiempos. Con 23 títulos de Grand Slam en individuales, sigue siendo la jugadora con más títulos en la era abierta, un logro que la coloca en un lugar destacado en la historia del tenis. A lo largo de su carrera ha dominado los escenarios más importantes, destacándose por su fortaleza mental y su capacidad para mantenerse en la cima. Su impacto en el tenis femenino es innegable, con victorias de Wimbledon, el Abierto de Estados Unidos, el Abierto de Australia y Roland Garros. Ha demostrado una capacidad impresionante para adaptarse a diferentes superficies. Además, junto a su hermana Venus, ha conquistado 14 títulos de Grand Slam en dobles, mostrando el dominio conjunto en el tenis de élite. Las rivalidades han sido parte crucial de su carrera. Su enfrentamiento con Venus, su hermana, ha sido uno de los más emocionantes del tenis, con Serena llevándose la victoria en 19 de 31 encuentros. Además, su dominio contra María Sharapova, con un historial de 20-2, ha sido una de las rivalidades más seguidas en la historia del deporte. Además, la carrera de Serena no ha estado exenta de controversias. En 2009, un altercado con una juez de línea en el Abierto de Estados Unidos le puso en el centro de la polémica, reflejando su carácter fuerte y la presión constante de estar en el ojo público. Estos incidentes han sido parte de su historia, pero también la han mostrado como una figura humana que lucha por lo que cree. Serena ha enfrentado desafíos fuera de la cancha, especialmente después de ser madre en 2017. Las complicaciones de su salud tras su parto y la larga recuperación afectaron su rendimiento, pero su regreso fue una clara muestra de que su resiliencia ha superado barreras físicas, emocionales y sociales, convirtiéndose en un ejemplo para las generaciones venideras. Aunque Margaret Court ostenta el récord de 24 Grand Slams, el impacto de Serena en la era moderna del tenis la ha convertido en un símbolo de poder y éxito. Su legado no solo se mide en títulos, sino en la forma en que ha transformado el tenis femenino, inspirando a millones. Es su cumpleaños, hoy celebramos su impacto y su lugar en la historia del tenis. Para Unánimo Deportes reportó Francisco Zuleta.
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1: Ser campeón de UFC ya es difícil, pero hacerlo en dos categorías de peso es algo reservado para la élite mínima. En toda la historia del octágono, solo 11 peleadores lo han logrado y cada uno lo hizo rompiendo barreras distintas. Todo comenzó con Randy Couture, el pionero que probó que se podía subir y bajar entre pesos pesados y semipesados sin perder vigencia. Después apareció BJ Penn, uno de los talentos más naturales del deporte, capaz de reinar en Werder y luego dominar la división ligera. La explosión mediática llegó con la era del Champ Champ. Conor McGregor fue el primero en sostener dos cinturones al mismo tiempo, pluma y ligero. Luego lo siguieron Daniel Cormier, Amanda Núñez y Henry Cejudo, cada uno imponiendo su estilo, poder, dominio absoluto y credenciales olímpicas. Después vino la etapa de los consagrados, que cambiaron de categoría para ampliar su legado. George St. Pierre volvió tras 4 años fuera para coronarse en mediano, y John Jones, tras años como rey del semipesado, subió para ganar el título pesado con una autoridad impresionante. La nueva generación también dejó huella. Alex Pereira se convirtió en el doble campeón en tiempo récord. Lidia Tupuria conquistó pluma y ligero con un invicto intacto. Y el más reciente, Islam Makhachev. Él dio el salto a welter en UFC 322 para convertirse en otro doble campeón y prolongar la era Dagestani. 11 nombres, 11 caminos, un mismo nivel de grandeza. Dominar dos divisiones y quedarse grabados para siempre en la historia de la UFC. Para Unánimo Deportes reportó Francisco Zuleta.
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1: ¿Estamos ante el primer mundial sin grupos de la muerte? El mundial 2026 no solo será histórico por jugarse en 3 países, sino por un cambio que está alterando la esencia del torneo. Por primera vez, la Copa del Mundo contará con 48 selecciones repartidas en 12 grupos de 4 equipos. Clasificarán los 2 primeros y varios terceros, lo que reduce drásticamente la posibilidad de ver varias potencias eliminándose entre sí desde la fase inicial. En este nuevo formato diluye el drama. Antes, un mal partido podía dejar fuera un campeón del mundo. Hoy, incluso perdiendo muchas selecciones, tendrán margen de error. El sistema protege a grandes y aplaza los duelos de alto voltaje para las rondas eliminatorias. Nada que ver con los grupos de la muerte que marcaron época. Italia, Inglaterra y Uruguay juntos en Brasil 2014. España y Alemania chocando en Qatar 2022. O aquel grupo de 2006 con Italia, Estados Unidos, Ghana y República Checa, donde cualquiera podía caer. El Mundial 2026 promete más partidos, más países y más inclusión, pero menos crueldad temprana. La emoción no desaparece, solo se traslada. La gran pregunta es si el fútbol gana el espectáculo o pierde una de sus pruebas más salvajes. La respuesta llegará cuando ruede la pelota en Estados Unidos, México y Canadá. Para Unánimo Deportes reportó Francisco Zuleta.
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5: La MLS pierde a uno de sus nombres históricos. Kei Camara anunció su retiro a los 41 años y deja una carrera difícil de repetir. Camara jugó 20 temporadas en la MLS. Pasó por 12 equipos distintos. Récord en la historia de la liga. Pero lo más impresionante fueron los números. 147 goles en temporada regular, segundo máximo goleador histórico de la MLS. Solo detrás de Chris Wondolowski y sus 171 tantos. Además, disputó 464 partidos, la tercera mayor cifra en la historia de la liga. Y no fue un delantero de una sola etapa. Marcó goles en prácticamente toda su carrera. Incluso después de los 40 años seguía jugando en la MLS. Su último club fue FC Cincinnati en 2025. También fue All-Star en dos ocasiones. Y ganó la US Open Cup con Sporting Kansas City y el AFC. Pero más allá de títulos, Camara deja algo más importante. Consistencia, longevidad y un lugar asegurado entre los grandes goleadores en la historia de la MLS. Porque hablar de récords en la liga también es hablar de Kei Camara.
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6: La temporada 2026 de la Fórmula 1 está por comenzar, y no es un año cualquiera. Hay nuevo reglamento, cambios técnicos importantes y muchas incógnitas. Antes de que arranquen los motores, el periodista Lawrence Barreto, analista oficial de la Fórmula 1, publicó 5 predicciones que podrían marcar el rumbo del campeonato. La primera predicción de Barreto es clara: en 2026 habrá un campeón diferente. Después del título de Lando Norris en 2025, la apuesta es que alguien más tome el trono. Entre los candidatos menciona a George Russell, Charles Leclerc y Oscar Piastri. La lógica es que con el nuevo reglamento técnico, el orden puede cambiar. Y cuando eso pasa en la Fórmula 1, suelen aparecer nuevos protagonistas. La segunda predicción apunta a que Mercedes, AMG Petronas o Fórmula 1 Team podría volver a ganar el campeonato de constructores. Con los nuevos motores y la reestructuración técnica, Barreto considera que Mercedes tiene la capacidad de adaptarse mejor que otros equipos. Si Russell mantiene regularidad y el desarrollo del auto es fuerte desde el inicio, el regreso a la cima no sería ninguna sorpresa. Otra predicción que destaca es que Williams Racing podría conseguir una victoria por primera vez desde 2012. Sería una historia enorme para la categoría, un equipo histórico que ha vivido años complicados, pero que podría aprovechar una temporada impredecible para dar el golpe. En un año de cambios técnicos, una carrera caótica o una estrategia perfecta pueden cambiarlo todo. Barreto también proyecta que podría haber al menos 10 ganadores diferentes durante la temporada. Eso hablaría de una parrilla mucho más competitiva. Incluso menciona la posibilidad de que un piloto de Alpine F1 Team consiga una victoria, algo que cambiaría bastante la narrativa del campeonato. Además de los ganadores de 2025, se suman nombres como Antonelli, Hamilton, Alonso, Leclerc, Pierre Gasly o Isaac Hadjar. Y la última predicción no es sobre resultados, sino sobre el mercado de pilotos. Barreto anticipa que más de 5 pilotos podrían cambiar de equipo rumbo a 2027. Y como siempre, uno de los nombres que ronda cualquier rumor es Max Verstappen, aunque no hay nada confirmado. Cuando cambian las reglas, también cambian los proyectos y los contratos. Cabe mencionar que Lawrence Barreto posee ciertos errores en diferentes crónicas de otros años.
1: Hoy Carlos Alcaraz cumple 23 años y ya está escribiendo una historia que obliga a mirar al frente el legado de Rafa Nadal. A su edad, Alcaraz ya suma 7 títulos de Grand Slam y completó el Career Grand Slam más joven de la historia, un hito que ni siquiera Nadal había alcanzado tan pronto. En precocidad, números de impacto, Carlitos va por delante. Pero comparar cifras a los 23 años es apenas el inicio, porque Nadal no solo fue grande, fue constante. Construyó una carrera legendaria con 22 Grand Slams, 14 títulos de Roland Garros y casi 2 décadas compitiendo en la élite con una regularidad extraordinaria. Y ahí está la gran pregunta, ¿puede Alcaraz superar al rey? El talento parece indiscutible, la ambición también, pero para alcanzar a Nadal no basta con llegar rápido a la cima, hay que quedarse allí durante años. Carlos ya ha demostrado que puede desafiar la historia. Ahora le tocará demostrar si puede reescribirla. Para Unánimo Deportes reportó Francisco Zuleta.
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7: Hay tardes que definen temporadas. Igual el Manchester City dio un golpe de autoridad que retumba en toda Inglaterra. Con un Erling Haaland en modo bestia. Los de Guardiola aplastaron 4-0 al Liverpool para meterse en semis de la FA Cup. No hubo piedad en Etihad. El androide noruego firmó un hat-trick espectacular, pero no estuvo solo. Antoine Semenyo fue una pesadilla constante, asistiendo a Haaland y anotando el tercero, apenas iniciando el complemento para liquidar cualquier esperanza de los Reds. La otra cara de la moneda fue Liverpool. Tras anunciar oficialmente que dejará el club al final de temporada, Mohamed Salah vivió una tarde para el olvido, fallando incluso un penal cuando el partido ya estaba sentenciado. Es el fin de una era que parece terminar de la forma más amarga en Anfield. Mientras el City mantiene vivo el sueño del doblete, los dirigidos por Arne Slot quedan sin FA Cup y con la Premier muy cuesta arriba. Ahora, su única tabla de salvación para unirse en blanco este año sería la Champions League. ¿Les alcanzará con este nivel? ¿Crees que el Manchester City es el favorito indiscutible para ganar la FA Cup? Tras esta goleada, déjanos tu opinión y síguenos para más noticias y el mejor análisis deportivo. Por Héctor Samuel Rodríguez, para Unánimo Deportes.
6: Durante muchos años, la portería de la selección mexicana tuvo un dueño claro, Guillermo Ochoa. Pero rumbo al Mundial de 2026, todo parece indicar que una nueva generación ya está lista para tomar el control. Y el nombre que más fuerte suena es el de Raúl Tala Rangel. Sí, el arquero de Chivas podría convertirse en el portero titular de México en la Copa del Mundo que se jugará en casa. Pero lo más importante no es solo su nivel actual, sino la historia que hay detrás. La realidad es que Tala Rangel no apareció de la nada. Durante años, trabajó silenciosamente en las fuerzas básicas de Chivas, lejos de los reflectores y sin tanta fama como otros jóvenes mexicanos. De hecho, antes de consolidarse como futbolista profesional, tuvo una vida bastante humilde. Ayudó a su familia trabajando en diferentes cosas, desde vender cocos hasta apoyar en negocios familiares. Y ahora, ese mismo joven está muy cerca de convertirse en el guardián del arco mexicano en un mundial. Con Chivas empezó a demostrar algo que hoy vale muchísimo para cualquier entrenador: seguridad y constancia. Tala se volvió uno de los jugadores más confiables del equipo y poco a poco empezó a llamar la atención en selección mexicana. Además, tiene características que encajan perfecto con el fútbol moderno. Es un portero alto, fuerte en el juego aéreo, con buenos reflejos y además sabe salir jugando con los pies. Algo que Javier Aguirre valora muchísimo. Y mientras Memo Ochoa sigue siendo un histórico del fútbol mexicano, la realidad es que el cambio generacional ya llegó. Porque para 2026 Ochoa tendría más de 40 años, mientras que Tala llegaría en uno de los mejores momentos de su carrera. Claro, la presión será enorme, ser portero de México en un mundial no es cualquier cosa, y todavía más complicado cuando las comparaciones serán con alguien como Ochoa, que dejó actuaciones legendarias contra selecciones como Brasil o Alemania. Pero también es cierto que cada generación necesita un nuevo líder, y muchos creen que Tala Rangel puede convertirse en ese nuevo referente.
8: Pasar de una vida sencilla en Jalisco a perfilarse como el portero titular de México en un mundial suena como historia de película, pero tal Rangel está cada vez más cerca de hacerlo realidad.
9: ¿Qué hace que un gol sea eterno? No es solo el balón tocando la red, sino el silencio de un estadio o el grito de toda una nación. Estos son 10 goles que han marcado historia en los mundiales. El silencio del Maracaná, 1950. Uruguay y Brasil jugaban la final en 1950 y cuando se encontraban empatados 1-1, el jugador Alcides Guiguia disparó al primer palo, marcando el 2-1 definitivo en el minuto 79. En ese instante, 200.000 personas en Brasil quedaron en silencio absoluto, marcando así el famoso Maracanazo. El milagro de Berna, 1954. Alemania Federal se enfrentaba a la invencible Hungría. Solo faltaban 6 minutos para el final cuando Helmut Rahn capturó un rebote y cruzó el balón. La remontada estaba completa y el fútbol alemán cambiaba para siempre. El nacimiento del rey, 1958. Pelé tenía solo 17 años cuando se atrevió a controlar de pecho, hacer sombrero y rematar de volea en una final del mundial. El mundo supo en ese momento que había nacido una leyenda. El misterio del gol fantasma, 1966. Un disparo que pegó en el poste y botó justo sobre la línea, ¿entró o no entró? El árbitro dijo que sí, validando uno de los goles más polémicos y estudiados en la historia de las finales. La perfección colectiva, 1970. 9 jugadores brasileños habían tocado el balón antes del remate final. Fue la definición estética del juego bonito. Un gol que demostró que el fútbol también podía ser una obra de arte. El grito del alma, 1982. Más que el gol a Alemania, lo que quedó grabado fue la reacción de Marco Tardelli. Corrió por todo el campo con los puños cerrados y un grito desesperado, la imagen pura de la pasión por este deporte. La picardía de un genio. Diego Armando Maradona, en medio de la tensión política por las Malvinas, salió ante el portero inglés y anotó con el puño, dándonos así el nacimiento de la mano de Dios. La obra maestra, 1986. Nuevamente, Diego Armando Maradona, 5 minutos después de la mano de Dios, recorrió más de 50 metros eludiendo a 5 jugadores ingleses desde el medio campo. El denominado gol del siglo dejó claro que el Diego no era de este planeta. El desafío al Opanenka. Zinedine Zidane, en el que sería su último partido profesional, frente al mejor portero de la época, Gianluigi Buffon, decidió cobrar un penalti al Opanenka, golpeando el balón en el travesaño y entrando por centímetros. Sangre fría en el momento de mayor presión. El minuto 116, 2010. España y Países Bajos estaban empatados en la prórroga. El fantasmita Iniesta recibió el balón solo en el área y cruzó su disparo. Fue el gol que le dio a España su primera estrella, deteniendo así a toda una nación. 10 goles, 10 historias y un solo deporte. ¿Cuál de estos momentos crees que fue el más increíble? Cuéntanos en los comentarios.
5: No todos los grandes campeones tienen trofeos. En la Fórmula 1 hay nombres que, aunque nunca fueron monarcas, se ganaron un lugar en la historia por su talento, coraje y legado. Hoy repasamos a 7 pilotos míticos que nunca lograron coronarse campeones del mundo. De Chris Amon, conocido por tener un talento inmenso y una mala suerte legendaria. El neozelandés brilló en la pista, pero jamás logró ganar un gran premio de F1. Aunque sí se llevó victorias en competencias icónicas como Le Mans. Para muchos, fue el mejor piloto que nunca vio la bandera a cuadros en primer lugar en la Fórmula 1. 6. Didier Pironi.
10: En Chivas, no todos los talentos hacen ruido, pero cuando lo hacen, Europa escucha. Hoy, ese nombre es Brian Gutiérrez, un jugador que llegó sin reflectores y en cuestión de meses ya está en la mira de clubes europeos, desde Dinamarca hasta Alemania. Reportes recientes indican que su crecimiento no ha pasado desapercibido y que su futuro podría estar lejos de Guadalajara. Pero esto no es nuevo, porque aunque Chivas tiene una identidad única, exportar talento a Europa siempre ha sido un reto, y aún así, algunos lo lograron. Este es un top de jugadores de Chivas que sí dieron el salto a Europa. Javier Hernández, el caso más icónico, de Chivas al Manchester United, donde pasó de promesa a figura internacional. Carlos Salcido, un referente defensivo que dio el salto al PSV Eindhoven, luego jugó en la Premier League con Fulham. Omar Bravo, ídolo rojiblanco que probó suerte con Europa con el Deportivo de La Coruña, aunque su paso fue breve. Carlos Vela. Se formó en la órbita de Chivas y terminó fichando por el Arsenal, construyendo una carrera sólida en Europa. Ulises Dávila. Una de las grandes promesas que llamó la atención del Chelsea, aunque nunca logró consolidarse ahí. Historias distintas, caminos complicados, porque dar el salto a Europa desde Chivas nunca ha sido fácil. Hoy, Brian Gutiérrez podría escribir el siguiente capítulo. Y la pregunta no es si tiene talento, sino si logrará hacer lo que pocos, convertirse en una historia que sí funcione al otro lado del océano.
2: Unánimo Deportes presenta. ¿Sabía usted que, según informes antropológicos, hay comunidades aborígenes de Oceanía que no conocen el presidente de su país, pero sí saben quién es Pelé, Maradona y Messi? El Estadio Tamaulipas en México se encuentra ubicado geográficamente en dos municipios diferentes. Medio campo está en Ciudad Madero y el otro medio en Tampico. A los 25 años, Lionel Messi superó a las glorias del fútbol como Johan Cruyff, Marco Van Basten y Michael Platini al obtener mayor cantidad de balones de oro. A la edad de 46 años, Bernard Hopkins se convirtió en el boxeador más viejo en ganar un título. Fue en el 2011 cuando se enfrentó al canadiense Jim Pascal por el cinturón de los semicompletos. Hopkins ganó por decisión unánime esa pelea en Montreal. 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
1: ¿Qué tal? Aquí estamos. Seguimos. ¡Qué maravilla! Disfrutando junto a ustedes la Copa del Mundo, el Mundial de la CONCACAF, el Mundial de Norteamérica, en Estados Unidos, en México y en Canadá. Somos Camino al Fútbol. Este es un podcast de Unánimo Deportes. Junto al Puma Daniel Reyes, en la Ciudad de México, próximamente tendremos sorpresa con el Puma, porque sigue recorriendo tierras mundialistas y lo tendremos muy cerca, quien les habla, Kenneth Garay, aquí en los Estados Unidos. Brasil dejó dudas tras el empate. ¿Es o no un arranque en falso para el pentacampeón? El equipo de Ancelotti repartió puntos en su debut ante Marruecos 1-1. Esto fue en el MetLife Stadium, donde se jugará la final de la Copa del Mundo. Abrió el telón del grupo C. Pegaron primero los africanos, una excelsa definición de Ismael Saibari, aprovechando un arranque donde el equipo brasileño lució nervioso, desconectado, deficiencias en el retroceso defensivo, en fin. Vinicius apareció como salvador y con una genialidad al minuto 31, un golazo. Tras una jugada individual, cortó hacia el centro, la clavó al palo de la mano izquierda. Pero Brasil, de ahí en más, no capitalizó ni tradujo su posesión en una nueva victoria durante el segundo tiempo. El primer tiempo fue bueno. El segundo para mí quedó a deber y bastante en el partido, para muchos más esperado, de esta primera fase de la Copa del Mundo. Inclusive, ayer mismo hubo un par de partidos que me parecieron mucho más emotivos. El empate enciende las alarmas sobre el funcionamiento colectivo de Brasil y ratifica a Marruecos lo que sabíamos, que lo que fue su labor en Qatar y ser el campeón en el escritorio, pero campeón al fin y al cabo de la Copa África, no fue casualidad. Puma, yo creo que mucha gente todavía a esta altura se deja llevar, y es entendible, por las luces de las cinco estrellas. Pero usted, sobre todo usted, me lo venía diciendo hace tiempo ya. Primero alabando lo que hacía Marruecos. La capacidad, el trabajo y las individualidades que tiene. Y eso que no estaba Abde. Y segundo, Brasil tiene buenos jugadores, pero hace tiempo que no tiene el superjugador. Por eso esperan a Neymar. Tiene a Vinicius, que aparece, pero así, por ráfagas. El colectivo deja mucho que desear. ¿A usted le parece que es un paso en falso, que empezó pisando en falso el pentacampeón? ¿Cómo le va?
2: ¿Qué tal, Kenneth? Yo creo que este empate estaba entre, o por lo menos era lo que se esperaba de este encuentro. Yo sé, y mencionas bien, que la gente escucha a Brasil y dice, a ver, Brasil simplemente con la playera va a ganar, pero lo cierto es que Marruecos lleva este proceso bastante bueno y que era por lo menos lo que yo expresaba, por lo menos lo que yo puse en mi quiniela, Kenneth, era justamente un empate por el momento actual de Brasil, por el momento actual de Marruecos, que a pesar de un par de bajas bastante sensibles, tienen muy buen equipo. Ismael Saibari, el jugador que marcó el gol ayer de Marruecos, que además tiene una historia de vida bastante curiosa, él nació en España, después se fue muy niño a Bélgica, y a los 19 años llegó al PSV, Kenneth, él obviamente de familia marroquí, y en este verano se espera que el Bayern Múnich, escucha esto, Kenneth, pague alrededor de 50 millones de euros por Ismael Saibari, por el jugador, repito, que marcó ayer el único gol de Marruecos. Así que no es cualquier jugador, no es cualquier equipo este marroquí. Y ayer se hizo muy viral la reacción de Romario en la transmisión brasileña, donde su compañera, a ver, no de mala leche, pero le dijo que era una derrota para ella, y también creo que de malas maneras lo hizo Romario, pero lo que dijo es, los que no saben de fútbol dicen que esto es una derrota, así se lo dijo Romario, y te digo, se hizo bastante viral, y yo creo que fue lo justo, este empate a un gol.
1: Ahora, que haya respondido así, tiene mucho que ver con la manera como él ha actuado toda la vida. A mí me parece que responder
2: sí,
1: así...
2: Sí, no, de acuerdo. No, no, de acuerdo.
1: Responder así no es ser vehemente ni contundente, es ser maleducado.
2: De acuerdo,
1: y además,
2: totalmente de acuerdo.
1: Eso de saber de fútbol es muy relativo. Claro que fue una derrota. Para Brasil debe ser una derrota. O sea, lo que pasa es que él estaba dolido y sacó la prepotencia y la soberbia y todo lo que usted quiera. Un bobazo total responder así, Romario.
2: Sí.
1: Pero, sí, o sea, a esta altura, cuando todos vemos todo, el internet ya lo tiene todo el mundo hace mucho tiempo. Todos estamos expuestos a todo. Hombre, decir, los que no saben de fútbol, les queda mal, quedan en ridículo, sí. Total, total. La gente ya no dice cómo sabe de fútbol, se le ríe. Además que muchos de estos comentaristas que vienen de jugar fútbol, hombre, dicen tantas cosas que no dicen nada en las transmisiones, y hay otros que ni siquiera hilvanan dos o tres palabras. Lo que pasa es que ahora pues los acostumbraron a que se acuestan jugadores y se levantan comunicadores. Imagínese donde fuera la inversa.
2: Sí.
1: Que esta noche se acueste comunicador Daniel Reyes, o que Kenneth Garay mañana se levante como técnico del Real Madrid. Imagínese. Lo pondrían en la picota pública, pero bueno, así son las cosas. Yo creo que sí se esperaba, estoy de acuerdo. Lo que pasa es que había muchos que esperaban que esta selección brasileña saliera a arrollar a Marruecos y no tiene con qué. Este Brasil para mí no tiene con qué. Este Brasil es un buen equipo. Yo lo llevo a las eliminatorias. Brasil está al nivel de eliminatoria sudamericana. Es más, Brasil tuvo gran cantidad de problemas en la eliminatoria. Brasil, recuerdo aquel partido que le remontó Colombia en Barranquilla. O sea, Brasil ha tenido muchísimas lagunas. Después termina así en el alto, pero perdiendo ante la selección boliviana, con lo cual Bolivia asegura el repechaje y después lo eliminan. A ver, más allá de Vinicius, y si se recupera Neymar, que primero que todo es una posibilidad compleja, difícil, y muy seguramente en algún momento lo veremos en esta Copa del Mundo, pero ya no es, pese a que cuando tiene el balón todavía puede ser diferente porque la calidad y la magia pues no se le va a quitar, pero ya no pueden depender de Neymar. Es más, nunca pudieron depender de Neymar porque con Neymar no ganaron nada.
2: ¿Eh? Sí.
1: ¿Qué va a pasar ahora? Vinicius, buen jugador. En el banco está Endrick, que es por ahí uno de los que para mí tiene fantasía. Por lo demás, este Brasil, y yo lo digo con todas las letras, Puma, este Brasil que estamos viendo en esta Copa del Mundo, y esto apenas comienza, y puede por ahí que levante, que llegue a semifinal, sea campeón del mundo, no sé, eso no se sabe. Pero para mí este Brasil es un equipito muy del montón, Puma, muy del montón.
2: Sí. Kenneth, a ver, si hace unos años hubieran dicho que el centro delantero titular de Brasil es el centro delantero del Brentford, yo que todo mundo tuve hecho nada, estás loco.
1: ¡Se ríen!
2: Porque hace unos años, ¿verdad? O sea, es el centro delantero del Brentford, con todo respeto, obviamente, para Igor Thiago, que según dice Efraín Juárez, él lo descubrió y se lo llevó a Brujas para potenciarlo, pero bueno, eso es otra historia. A lo que voy es esto, creo que eso refleja lo de este Brasil. A ver, si tu delantero es Igor Thiago, cierto, después entró Mateus Cunha, delantero del Manchester United, ahí ya tienes un poco más de nombre, pero aún así, Cunha no sería el centro delantero titular, Kenneth, ni de España, ni de Francia, ni de Argentina, ni del que tú me dijeras. Y en otras ocasiones, esa posición de Brasil sería titular en cualquier selección del mundo que me dijeras, en cualquiera del mundo. Y hoy en día, pues no está para eso Brasil. Sinceramente, creo que sí tiene que dar gracias de este empate, pero lo dijiste bien. Ese segundo tiempo ya bajó mucho el nivel. La primera mitad fue bastante buena. Y a falta de Neymar y a falta de ese tipo de jugadores, bueno, pues está Vinicius, quien ayer marcó un buen gol, pero sí, está muy lejos de ser esa figura que todos estamos acostumbrados.
1: ¿Es de verdad que Thiago está por encima de Endrick? ¿Usted lo ve así? Porque es que al fin y al cabo, yo a Endrick le veo fantasía y nada, la ha roto en el fútbol de España, en el fútbol de Francia, y ahora vuelve a España.
2: En el Lyon.
1: Pero yo, a ver, yo ante la escasez, hombre, meto mano y pongo a Endrick.
2: Sí, yo creo que tiene más, como dices, tiene más fantasía, pero Igor Thiago es ese centro delantero alto que te remata todo. Y bueno, pues yo creo que sí son perfiles muy diferentes. A mí, en lo personal, Kenneth, me gusta más Endrick. E incluso yo te pondría a Cunha antes que Igor Thiago. que es cierto, marcó muchos goles en la Premier League y eso también hay que ponerlo en valor. O sea, no es nada sencillo marcar la cantidad de goles que él marcó esta temporada con el Brentford. Pero sí, a mí me llamó la atención, sinceramente, que haya sido titular. Y otro que me quedó a deber, pero creo que también tiene mucho que ver con el final de la temporada, es Rafinha. Rafinha también, Kenneth, creo que se esperaba mucho más de él.
1: Es como si se le hubiera acabado la gasolina. Es que también hay que entender. Sí. Y precisamente lo que dijo el Puma. Hombre, parecía que no era el mismo Rafinha. Y tiene que ver con lo del final de temporada. Sí, Puma, yo estoy de acuerdo. Me parece que sí. El calendario del fútbol. La gente se le olvida. Es que cuando rueda la pelotita, la gente simplemente se dedica a ver el fútbol. Se le olvida que estos muchachos tuvieron temporadas larguísimas, exigentes. Sí. Es más, se olvida todo. Por eso aquellos que decían antes del Mundial que cuidado, que el conflicto, que por ahí no hay Copa del Mundo, que la van a cancelar. La FIFA sabe, y ya lo hemos experimentado en varios Mundiales, que cuando rueda la pelotita, maestro, eso es un paliativo. La gente se olvida de todo a ver fútbol y a rumbear, a disfrutar. Y eso no está mal. Pero, ojo, y entiendo que son dos perfiles diferentes. Y a mí también me gusta más Endrick. Pero este Brasil mucho más no tiene. O sea, yo creo que lo que preocupa es la pobreza de esta selección brasileña. Generalmente, Brasil siempre tuvo un jugador en el podio de los tres mejores del mundo. Es más, generalmente tuvo al mejor del mundo. A mí no me pongan a Vinicius en el podio de los tres mejores.
2: Bueno, estuvo a punto de ganar el Balón de Oro, Estuvo a
1: punto. Sí, y ganó el premio ese que da la FIFA, hombre.
2: El de Best.
1: Que en realidad nunca ha tenido la credibilidad del Balón de Oro de France Football. O sea, para mí, Puma, ante la pregunta de si es una decepción o es un resultado presupuestado ante un rival que se sienta en la mesa de la élite, creo que todavía no, Marruecos no, pero sí, si sigue así, va a ser respetado como ya está siendo respetado en todo el mundo. En el segundo tiempo parecía que habían firmado el empate. Sí, daba la impresión. Sí. O sea, como que dijeron, esto nos conviene a los dos por el grupo que tenemos, no nos va a complicar ni Escocia ni Haití.
2: Y esa es la siguiente, porque, a ver, ayer viendo el Escocia-Haití, de entrada la alegría de los escoceses, después de creo que eran 28 años de no ganar un partido en 28. Un mundial, pero yo tampoco veo tan claro que los puedan golear ninguno de los dos. Que Haití también ayer se mostró, a ver, no te voy a decir que era un gran equipo, pero se mostró bien en la cancha, ¿no? Entonces, se están jugando ahora el primer y el segundo lugar, tanto Brasil y Marruecos, en sacar buenos resultados ante los dos. De entrada, los jugadores que tiene Escocia, por ejemplo, McTominay, McGinn, quien ayer marcó el único gol del partido, el jugador del Aston Villa.
1: No sabe quién me enamoró, ya le cuento, porque estuvimos relatando un partido de la selección escocesa. Este número 17, por derecha, se me escapa el nombre, ya se lo doy, pero qué jugador, un pequeñín que encara, que dribla, que tiene fantasía, definitivamente para mí
2: ben,
1: es la
2: ben figura Doak. De este equipo escocés. Ben Gannon-Doak.
1: Sí, ¿qué Gannon jugador Doak. Es Gannon-Doak? Sí. Ya lo habíamos visto en un amistoso que nos tocó narrar de la selección de Escocia. Ayer, viendo lo que pasó entre Escocia y Haití, cada vez que tenía el balón generaba peligro, se metía al área, iba, venía, un derroche impresionante. Ojo con él. Pero entonces, a ver, daba la impresión de que me han firmado, y a mí tampoco me queda claro, como dice el Puma, que vaya a ser fácil. Fácil no va a ser ningún partido. No. Es que a la gente se le olvida, ¿sabe qué, Puma? Por ejemplo, lo que hizo Haití en las eliminatorias. Haití no llegó gratis.
2: Sí.
1: Es más, en la CONCACAF decíamos este año, como van por cupo, por anfitriones, por cupo directo, Estados Unidos, México y Canadá, pues vamos a ver a El Salvador, vamos a ver a Guatemala, vamos a ver a Honduras en la Copa del Mundo.
2: Costa Rica.
1: No está ni Costa Rica, ni El Salvador.
2: Nadie.
1: Ni Honduras, ni Guatemala. No. Sí, no. ¿Por qué? Porque los equipos caribeños hicieron lo suyo, hicieron la tarea.
2: Sí.
1: El único de los que pensábamos que tenía alguna posibilidad clara era Panamá, y Panamá sí está.
2: Panamá. Sí. Y que con todo, espero que me equivocarme, pero el grupo que le tocó a Panamá es muy bravo y ojalá que no salgan demasiado goleados, pero Haití además tiene esta ventaja, por así decirlo, de poder echar mano de jugadores nacidos en Francia que tengan raíces justamente haitianas. Y bueno, por eso vimos este equipo también tan físico. Yo también creo que en esos encuentros contra Escocia, contra Haití, no va a ser tan fácil. Porque además, para hablar del caso de Marruecos, al no tener a Abde, bueno, le quitas algo de magia. Allá arriba, es cierto, tienes a Brahim Díaz, que es muy buen jugador, Kenneth, pero a ver, tampoco es que haya terminado muy bien esta temporada. Saibari, que para mí es un gran jugador, ayer, repito, lo pusieron de centro delantero. Él realmente es un extremo, así que vamos a ver dónde lo ponen. Y sí creo que les va a costar por lo menos lo que ellos quieren, que es golear justamente a Haití y sacar un buen resultado contra Escocia, porque Escocia, si bien es cierto, ayer no es que hayan creado demasiado, pero es un equipo muy serio y que va a ser muy complicado que les marquen gol. Tienen a Robertson, ya decíamos el caso de McTominay, y sí, Kenneth. Yo te decía al principio de este mundial que en Holanda estaban muy pendientes, obviamente, del segundo lugar de este grupo, porque el primero del de Holanda va a enfrentar al segundo de ellos en Monterrey. Después de esto, yo ya no te descarto que ese segundo lugar sea una sorpresa y que pueda ser, por ejemplo, Escocia, ¿eh?
1: Definitivamente, esta selección escocesa viene con todo, es un equipo bien trabajado, pero a ver, si nos preguntan si es decepción, para mí no, o si es sorpresa que Brasil no haya ganado, para mí no. Inclusive yo llegué a dar a Marruecos ganando el partido. Esta selección marroquí está muy bien trabajada y complica a cualquiera. Y tiene la capacidad de ir y parársele de frente, no solamente en esta instancia, en instancias decisivas como lo hizo en la última Copa del Mundo y como lo ha venido haciendo en divisiones menores. Allá quería ir. O sea, este equipo viene trabajando bien. Está preparándose para el próximo Mundial, donde será sede, ¿eh? O sea, desde ya viene con un trabajo muy serio, muy concienzudo y con buenos jugadores.
2: Sí. Que justamente es eso, que también, hay que decirlo, hay mucho dinero en el fútbol marroquí, han invertido bastante fuerte en los últimos años, no solo en el varonil, también en el femenil, y bueno, a partir de acá han armado y han podido seducir a jugadores nacidos en otros países. El Canús, jugador del Stuttgart, realmente bueno, ayer creo que dejó de ver un poquito, Kenneth, pero aún así me parece que tiene mucha calidad. Incluso se dieron el lujo de dejar todo el partido en la banca a Sofiane Amrabat, el jugador nacido en Holanda, que hoy en día milita en el Betis, que tuvo una lesión un poco complicada durante la temporada, pero que, bueno, que acabó, a final de cuentas, jugando. Así que aprovechando todos los recursos que tienen. Y sí creo que van a ser un mundial bastante interesante. Ayer cuando cayó el 1-0, yo sí noté demasiado nerviosismo, entre los miles de aficionados brasileños que estaban ahí, pero tuvieron esa suerte que el empate pues cayó relativamente pronto, ¿eh?
1: Ese muchacho del que hablábamos, Venga Nondou, para que lo vean, referéncielo, tiene 20 añitos. 20 añitos. Juega en el Bournemouth. 20 años. Ojo con él. Porque va a complicar a cualquiera. Y claro que en Brasil le van a estar nerviosos. Le decía, para mí no es decepción entonces. Era algo que por ahí se podía esperar. La falta de claridad colectiva preocupa. Pero lo que hay es lo que está, o sea, no tiene más. Carleto
2: De acuerdo.
1: Ancelotti. Neymar, cuando llegue, hombre, de verdad, ¿se va a esperar que Neymar lleve de la mano al equipo? Eso sí, le urge un socio a Vinicius, pero, hombre, en el tema del perfil de jugadores, se pueden juntar los dos, pero no es esa historia guajira que muchos tienen, que va a llegar Neymar. Y van a empezar a driblar y a tocársela de uno al otro y a dejar al equipo mano a mano. Eso no existe. Sí, eso en el fútbol de hoy no existe, porque cuando te enfrentas a un buen colectivo, te tapa mucho los espacios. Inclusive va a ser difícil que juegue uno cerca del otro.
2: Sí.
1: Yo no veo por dónde. Ojo, por ahí le gana bien a Escocia, por ahí le gana bien a Haití.
2: Uf.
1: Pero es que Brasil, o sea, tampoco lo tengo claro, estoy de acuerdo con usted, Puma. Pero es que Brasil no está para salir de la fase de grupos y mucho menos en un Mundial de 48. Brasil, nada diferente a llegar a la final le sirve. Es más, al brasileño, claro, que ganó 5 Copas del Mundo, nada diferente a ser campeón del mundo le sirve. Y para eso llevaron a Ancelotti.
2: Sí, sí, sí. Y que también ese creo que ha sido el problema, Kenneth, en los últimos de los últimos años, el haber querido esperar tanto a Ancelotti y tirar a la basura el proceso. Porque, a ver, no tiene mucho que agarró el equipo Ancelotti y también no es que sea... Nadie es mago, o sea, es muy complicado hacer lo que hizo Joel Wiki con Cruz Azul, dirigir nada más 7 partidos y ser campeón. Y obviamente, en un equipo donde la presión es tan dura, he seguido mucho a mis compañeros que están ahí, y la cantidad de prensa que mueve Brasil, yo creo que muy pocas selecciones en el mundo lo hacen. Sí. Y justamente esta presión que tienen, ayer veíamos la fiesta en Nueva York. La verdad es que es fuerte lo que dices, pero estoy de acuerdo. O sea, obviamente va a ser una sorpresa si no quedan en primer lugar o en segundo. Pero no nos va a sorprender. O sea, es que esa es la realidad del fútbol brasileño hoy en día.
1: Es más, ayer lo hablábamos porque en alguna época, y no sé si usted recuerda, yo creo que sí, Puma, en alguna época nos decían: el Mundial no empieza hasta que no debuta el Scratch. El Mundial no empieza hasta que no debuta Brasil. Uh-huh. De esta primera fase, de estos primeros partidos, ni siquiera primera fase porque todavía falta mucho, pero el jueves arrancó el Mundial con 2 partidos. Hoy, cuando hacemos este podcast el domingo, el mejor partido ha sido el de Estados Unidos-Paraguay.
2: Sí.
1: Y el segundo mejor tampoco fue el de Brasil. El segundo mejor tampoco fue el de Brasil ante la selección de Marruecos. Es más, yo diría que ayer hubo 2 partidos mejores. Uno, la victoria de Escocia 1-0 sobre Haití. Y el otro, el batacazo de los australianos ganándole a Turquía.
2: Que fue un gran partido, ¿eh? Que además Australia, que lo habían visto contra México, yo no me esperaba este nivel en contra de Turquía, pero estoy de acuerdo. Y sobre lo que dices, voy más allá. El mejor equipo que hemos visto en esta Copa del Mundo es Estados Unidos. Y además de lejos, ¿eh? O sea,
1: digamos que van 4 días, ¿no? Digamos que van 4
2: claro,
1: días.
2: Claro, sí, sí, no. A ver, vamos poco a poco. Yo sé, vamos poco
1: no
2: a poco.
1: No sé lo que escapo. Es el...
2: Si no, yo sé. A ver, y tú me conoces. Yo si hay un equipo al que no quieren ensalzar justamente Estados Unidos, pero...
1: No, se lo merece. Se
2: lo merecen. O sea, la exhibición del otro día ha sido de lo mejor. Y sí, a ver, nosotros que somos unos enfermos de fútbol y que además es nuestro trabajo y que lo hacemos con mucha pasión, vamos a ver los 104 o a lo mejor 103 porque se nos va a juntar algo con alguno, pero sí.
1: A usted sabiendo lo que yo sé y que todavía no podemos contar, por ahí ve 102, créame, dentro de una cosa.
2: Por ahí puede ser, exactamente, por ahí estaré volando en alguno, pero ya veremos qué es lo que ocurre. Pero sí, me ha gustado, a ver, ya cuando está arrancando este Mundial, además 4 partidos por día, vamos a tener de todo, obviamente. Y a ver, lo que vimos también en el Azteca, hoy en día Estadio Ciudad de México, pues futbolísticamente no fue el mejor y de hecho bastante malito, por decirlo de alguna manera, pero con demasiada emoción, con demasiada pasión y bueno, pues creo que eso salvó, ¿no? O compensó la falta de fútbol que vimos en la cancha.
1: Para mí esta Brasil está al nivel de Colombia. Está al nivel, ¿mira?, de Ecuador. De verdad, a ese nivel. O sea, y por eso fue que en las eliminatorias vimos partidazos, pero no creo que está ese peldaño por encima. Argentina, para mí sí está ese peldañito por encima todavía para competir. Pero bueno, en el fútbol no hay nada escrito. Suenan las alarmas. Si usted es de Brasil, no le crea a Romario. No. Preocúpese. Preocúpese y ocúpese. que sí es un fracaso, a ver, que sí es un mal comienzo. Fracaso sería quedar eliminados en 16avos o en octavos o hasta en cuartos. Sí. Pero si es un mal comienzo y si es preocupante lo de la selección brasileña. ¡Ay, Carleto! Yo creo que a veces piensa y dice, lo que me metí. Carleto Ancelotti. Señoras y señores, somos Camino al Fútbol, el Puma, Daniel Reyes, en territorio mexicano, quien les habla, Kenneth Garay, aquí en los Estados Unidos.
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0: 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Unánimo Deportes presenta. ¿Sabía usted que el país que ha ganado el mayor número de torneos femeninos de la Copa de la FIFA es Estados Unidos con 4 títulos? En segundo lugar se encuentran Alemania con 2, seguida por Noruega, Japón y España con 1 título cada una. Canelo Álvarez incursionó en el pugilismo gracias a su hermano mayor Rigoberto, quien le regaló sus primeros guantes. Canelo subió por primera vez a un cuadrilátero como profesional el 29 de octubre del 2005, con solo 15 años de edad, venció a Abraham González y ganó 800 pesos mexicanos, unos $40. Después, el 5 de marzo del 2011, Canelo Álvarez obtuvo su primer cinturón mundial tras vencer a Matthew Hampton por decisión unánime en el peso super welter del CMB, ganando $350,000. Hoy día, las ganancias de Canelo Álvarez por pelea se estiman entre 55 a 65 millones de dólares o más.
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1: Estamos en camino al fútbol, en Unánimo Deportes. Bueno, los temas del Mundial de Fútbol, los temas de la Copa del Mundo. México, uno de los puntos más bajos de ese partido que México le ganó, yo diría con comodidad a Sudáfrica,
2: sí,
1: fue precisamente el momento en que se le fue la luz, me parece, a César Montes. ¿Por qué? Porque es una derrota

0: rol actualmente. En realidad, en este momento, sí. En el momento que vive, no ha jugado hace tiempo con regularidad. ¿Usted cómo lo ve, Puma? ¿Será que ponen ahí a Edson Álvarez? Porque si hay algo, no digo que no tengan nada más bueno, pero si hay algo que destaca en la selección mexicana, es esa pareja de centrales, indiscutiblemente.
1: Sí, que además son paisanos, tanto Johan Vázquez como César Montes, los dos de Sonora, y que llevan jugando juntos muchísimos años, se entienden perfecto, y creo que es de los puntos más altos de la selección mexicana. Algo de lo que se le recriminó a Javier Aguirre es justamente no haber llevado suficientes cambios en la defensa. Obviamente lo que se escudó es justamente lo de Edson Álvarez, que también Romo puede jugar en esa posición. Israel Reyes, que podría jugar de central y poner a Jorge Sánchez como lateral derecho. Pero cuando ha estado Jorge Sánchez como lateral derecho ha dejado algunas dudas. Creo que de lo más también no ataca demasiado bien Israel Reyes, pero defiende excelente. Y eso es lo que quiere justamente Javier Aguirre. Así que yo creo que esa lateral derecha no la va a mover, lo va a dejar ahí. Y lo más lógico, pues sí, sería lo de Edson Álvarez, que no está en su mejor nivel, ha jugado muy poco en este año calendario, en este 2026, pero que bueno, es el capitán cuando está en la cancha. Y si algo tiene justamente Edson, es carácter, es una posición que él conoce, que a ver, generalmente juega como medio, pero que como central lo suele hacer de buena manera. Pero sí dejan dudas, Kenneth, cómo estará físicamente. Y que además creo que también van a apostar por Edson Álvarez por el juego aéreo que tiene Corea. Tiene jugadores altos que van bien por arriba. Y la lástima es que justamente nuestro mejor cabeceador y el hombre más alto en la cancha, que era César Montes, no va a poder estar. Pero bueno, lo cierto es que también Edson Álvarez en el juego aéreo es bastante solvente.
0: Ahora, sí, claro. Como decía el Puma, esta situación sí evidencia la falta de profundidad y recambios de la selección mexicana, recambios de calidad. Pero, y pueden criticar lo que quieran al Vasco Aguirre, pero definitivamente este equipo para mí ha dado buenas sensaciones, más allá de que yo no creo que el partido inaugural admita tanto análisis ni conclusiones tan radicales. Era un partido de nervios, era un partido, sí, frente a un rival inferior, pero en el mismísimo estadio de la Ciudad de México. Y el compromiso y la obligación era ganar, el equipo todavía venía con el peso emocional de jugar ante su propio público en semejante escenario, en fin, eso ya pasó, la tarea ahí era ganar, si hubiera sido medio cero, ganaron 2-0, ahora, Edson Álvarez viene falto de ritmo, y sí. A los que no lo vieron, vaya repasen la remontada de Corea ante la República Checa. O sea, la República Checa se encontró con un gol, pero después Corea, o durante todo el partido Corea, mostró orden, cambio de ritmo. Un equipo extremadamente veloz cuando tiene la pelota, cuando se le dan espacios en el contragolpe. Este Corea es un rival muy bravo para el seleccionado mexicano. Es más, viendo lo que hemos visto, yo veo a México y a Corea como primero y segundo. No sé si en ese orden. Uno espera que México pues,
1: ojalá,
0: pueda salir airoso de su grupo. Ojalá. Pero Corea no es ninguna perita en dulce. Y entonces, no, con un Edson Álvarez que viene fuera de ritmo, por ahí quedas puesto en muchas ocasiones. Fuera de ritmo y fuera de posición actual. Aunque ha podido, o en su carrera, ha hecho esa labor de defensa central.
1: No, y que además, a ver, no es que sea su posición, me refiero de Son, el delantero coreano hoy en día en la MLS, que tuvo mucho tiempo en el Tottenham, que es la figura obviamente de este equipo, jugó como centro delantero en contra de la República Checa, o Chequia, como le dicen hoy en día, me tengo que acostumbrar a esto, Kenneth, que sí creo que de los jugadores fue el que menos brilló, pero la calidad que tiene Son, yo creo que nadie la puede discutir. El tema son los extremos que tiene Corea. Obviamente Kang In-Lee, jugador del PSG, que lo hizo realmente bien ese encuentro. Lee Jae-sung, que estaba por el otro lado. Por eso creo que Jorge Sánchez no va a entrar, Kenneth, porque generalmente el jugador del Pauca suele sufrir bastante. Pero es un buen equipo. Y además tuvieron, a ver, algo de suerte en el sentido que al final del encuentro el que fue la figura fue justamente el portero, Kim.

0: Seung-yu, quien sacó un par que parecían ya adentro, incluso ese gol anulado a Chequia. Así que cuando se les atacaron, cuando se animaron los checos, los pusieron en problemas. Yo creo, o sea, que es un muy buen equipo, sin lugar a dudas, pero que México tiene mucho para poder ganarles.
1: En México va a ser fundamental, por ejemplo, un jugador como Eric Lira ante la selección coreana. Lo de Lira me pareció sensacional. Sí. Es más, de los jugadores, de lo que vimos en el debut, me gustó Lira, me gustó Gallardo. Quiñones fue la figura, no solamente por el gol. Raúl Jiménez venía cargando el ladrillo de no anotar en Copas del Mundo y se le dio. Y lloró, y ya, o sea, ya hizo la catarsis. Uh-huh. Ahora, muy seguramente, tiene con qué recuperar la condición goleadora. México tuvo puntos altos y también puede ser importante si levanta su nivel Fidalgo. Me parece que se le veía todavía con mucho nervio en esta experiencia mundialista, pero Fidalgo es alguien que tiene muy buen pie y que en situaciones puntuales de ataque tiene fantasía, tiene creatividad y eso lo van a necesitar.
0: Sí, sin lugar a dudas. Lo que apuntan los insiders de la selección mexicana es que uno de los cambios podría ser justamente Brian Gutiérrez por Gil Mora, que Brian Gutiérrez nos demostró en los amistosos que tiene mucho nivel, pero creo que también los nervios le jugaron una mala pasada.
1: Se
0: pero
1: veía muy así, ansioso, muy dubitativo, muy dubitativo.
0: Tal cual. No hizo un mal partido, porque él además provoca la roja, tuvo un par de ocasiones en las que no ejecutó bien, pero tenía muy buena idea, que además es un prototipo diferente al futbolista mexicano, es decir, es fuerte físicamente, es alto, tiene potencia, muy diferente a Gil Mora. Pero claro, Gil Mora ha demostrado que con el balón, pues es de los mejores que tiene México. Así que puede ser una de las de los cambios. Lo que decías de Fidalgo, sí, Fidalgo, si está bien, le va a aportar mucho a la selección mexicana, que además, haber empezado este partido o el Mundial con una victoria también los va a relajar. Y me quedé pensando en lo de Quiñones. Es de lejos, Kenneth, el mejor futbolista mexicano que tenemos hoy en día. Y además da gusto por todo lo que ha vivido, ¿no? Quiñones, que además ahorita están haciéndole mil reportajes, obviamente, porque es la figura de este equipo. Así que me da mucho gusto que le esté yendo tan bien a Quiñones.
1: A él, ojo, y esto hay que dejarlo muy claro, y inclusive se lo preguntaron y lo dejó claro Ramón Yesurún, el presidente de la Federación Colombiana. Dijo, él nos dijo que no, o sea, a él lo llamamos, hablamos con él. Y él nos dijo, yo ya tengo el plan y voy a jugar para México. Y es que Quiñones llegó muy joven a México, ¿eh? Quiñones, sí. Para efectos básicos de fútbol como tal, hizo su carrera grande en México. Excelente lo de Quiñones, que se le sigan dando las cosas. Yo creo que de los naturalizados, no, creo que es el primero que anota goles en mundiales.
0: Ciña, fue el segundo, fue Ciña.
1: El segundo, el otro fue Ciña. El otro fue
0: Ciña. Exacto, en el 2006, sí.
1: El otro fue Ciña, pero digo yo, de los naturalizados, Gabriel Caballero, Rogelio Funes-Mori.
0: Quiñones sí está haciendo la diferencia. O sea, al contrario que todos
1: los que... Yo creo que es el mejor naturalizado de los que fueron convocados a selección. De acuerdo. ¿No?
0: Totalmente de acuerdo. Y también tiene algo, ¿eh? ¿Qué le ha conectado con la gente? Veía esos sondeos que hacen nuestros colegas antes de los partidos y la pregunta era, ¿quién va a marcar? Y la gran mayoría decía Quiñones. Y eso, bueno, también con los naturalizados no ha pasado mucho que hayan conectado realmente con la gente, pero Quiñones a base de como lo que tú dices, porque todos tenemos la impresión, porque es así, que Fidalgo pues nunca lo van a llamar de España, y si España le hubiera llamado, él hubiera ido con España, ¿no? Y así nos podemos ir con diferentes naturalizados que si los hubieran llamado de su país, hubieran ido por su país. En este caso, Quiñones no, ya te lo dijiste. Él decidió jugar por México a pesar de que Colombia no llamó. Y eso, bueno, pues la gente lo aprecia mucho. Además que fue campeón con América, fue campeón con Atlas. Ha tenido demasiado éxito en su carrera.
1: es mexicano y se siente mexicano. Así como, por ejemplo, en la selección nacional mexicana de béisbol, a Rosarena se siente mexicano. Él siente también a México, porque también tiene grandes conexiones con México. Estuvo allá, su hermano jugó fútbol allá, fue arquero.
0: Sí,
1: en la liga
0: portero, ¿no? Sí, portero. Sí,
1: en la liga de ascenso. Después estuvo en Tampa, equipo de la segunda división en los Estados Unidos. 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
1: Hay cosas que uno, pues, no puede creer. Y ojo, estoy basándome en lo que dicen los colegas y en los videos que vi. Por ahí la FIFA sale con una aclaración y, pues, se escucha cuál es el argumento. ¿Prohibido preguntar en español en la Copa del Mundo? O sea, vi el video de Hakimi, vi el video de Vinicius.
2: Y con Frenkie de Jong también pasó.
1: Ah, ¿también? Hombre.
2: Con Frenkie de Jong también pasó.
1: Fuerte controversia. Prohíbe a los periodistas realizar preguntas en español durante las ruedas de prensa oficiales del Mundial. Aplica estrictamente incluso si los futbolistas o entrenadores hablan el idioma, como lo hizo Hakimi. Él dijo, no, yo le contesto. No, pero contéstele en inglés. Y entonces, era un colega mexicano, creo que de TV Azteca. Él, en inglés. Entonces le dijo, I love your country, I've been here before. Como diciéndole, amo a tu país, amo tu cultura, pero simplemente no me dejan.
2: Sí.
1: Como decía la novia cuando uno la invitaba a la discoteca y no la dejaban ir. Quiero, pero no me dejan.
2: Oye, ahí vemos la fotografía para la gente que nos está escuchando de Frenkie de Jong. El de que está hasta un extremo era el ex jefe de prensa del Feyenoord, hoy en día jefe de prensa de la selección holandesa. Muy buen tipo, Samuel Sánchez. Y en este tipo de conferencias... generalmente lo que se dice antes de que empieza pone las reglas claras, es decir, tenemos, porque esto es lo que ha dicho FIFA, que no se puede preguntar en español porque no hay traductor en español, porque por ejemplo, en ese tipo de entrevistas, de conferencias donde está la selección holandesa, bueno, está un traductor que está traduciendo del holandés al inglés y viceversa. No hay más. Bueno, también depende contra quién juegue en esa conferencia, seguramente también había un japonés, ¿no? Quien traducía al japonés para la gente, para los periodistas que estuvieran ahí. Pero sí lo dicen antes de que empiece la conferencia. Solo preguntas en el idioma, en su idioma materno. En ese caso, si había japoneses, podían preguntar en japonés, holandés en holandés, y si no, en inglés. Pero bueno, claro, que sea un mundial y donde tú sepas que Frenkie de Jong habla español, que Hakimi habla español, que Vinicius. Bueno, tú como periodista quieres que el mensaje llegue mejor para tu gente. ¿No?
1: No, y además hay una cosa, Puma, no tiene presentación. Yo entiendo lo que usted dice, y si ese es el protocolo de siempre, pues se vale. En este mundial no tiene presentación. Es más, en cualquier mundial no tiene presentación. Sí. Tiene que haber un traductor en español. Imagínese un partido entre dos equipos no hispanohablantes en Guadalajara, que ya hubo el otro día.
2: Sí.
1: Y que venga, bueno. Y que uno de los muchachos de Corea, de República Checa, hable español. Claro, en ese caso sí, se le permite preguntar en español, pero claro. Que no lo dejen contestarle al colega mexicano en español como no dejaron a Hakimi. Hombre, tienen que tener un traductor en español. Hoy por hoy, en cualquier evento a nivel mundial, como mínimo, hay que tener traductor en inglés y en español, siempre, en esos dos idiomas.
2: Sí, creo que les faltó esto de Kenner. O sea, sí, creo que no la vieron venir. Se fueron por el librito, decir, a ver, son estos dos equipos, estamos en este país, tal. Pero sí creo que les faltó esta visión, porque como bien dices, México es organizador de este mundial. Y sí se necesitaría tener ahí a un traductor que también lo pueda hacer en español. Que también Frenkie de Jong, cuando le estaban preguntando, él le decía al de la FIFA, no. Yo lo entiendo, perfecto, puedo responder en español. De la FIFA le decía, no tenemos traductor. No,
1: pero ahí sí, se arriesgan. Yo le hubiera dicho, vea, señor de la FIFA, lo respeto mucho y a la FIFA, pero yo voy a contestar en español, haga lo que tenga que hacer.
2: Sí.
1: O sea, no tiene sentido. Es que, a ver, Puma, no solamente porque una de las sedes sea México, hoy por hoy en Estados Unidos, donde sea, en Iowa, en Dakota del Sur, donde sea, hay gente que habla español siempre.
2: Sí.
1: O sea, ya el hablar español en los Estados Unidos ha pasado a ser casi una necesidad. Se está volviendo como, por ejemplo, el área francesa de Canadá. Bueno, en Canadá como tal, en Toronto, por ejemplo, hay mucha gente que habla francés y uno consigue sin problemas. Pero en Montreal, primero hablan en francés y después en inglés, y a los niños les enseñan los dos idiomas desde chicos. Pero el idioma universal es el inglés, estamos de acuerdo. Pero después de ahí tiene que haber alguien que hable español. Sí. O sea, con español, si no se habla inglés, con español alguien se consigue, hasta en los sitios más recónditos.
2: Y sobre todo, quedaron muy mal, porque además, en el caso de Hakimi y de Frenkie de Jong, ellos estaban muy dispuestos a hablar en español y contestar en español. O sea, de hecho, tuvieron ahí ese intercambio con la gente de prensa de FIFA, diciendo, no, está bien, no te preocupes, yo lo hablo y yo les voy a contestar. Pero sí queda mal. Es lo que te digo, ese es el protocolo, Por ejemplo, a mí me ha tocado estar en una conferencia de prensa del Manchester City con Pep Guardiola ahí, pero sí, antes dijeron, a ver, va solamente en inglés las preguntas, por favor. Bueno, pues ya, si te la ponen así, dices, bueno, pues voy en inglés. Pero claro, era Champions League, es otro contexto, ¿no?
1: No, y es el Puma Reyes, que habla 3-4 idiomas. Pero si el pobre corresponsal, ¿no?
2: Claro, sí.
1: No habla inglés, entonces no hace su chamba. Sí. ¿Eh?
2: Tal cual. No, sí, creo que sí hubo un fallo ahí.
1: Eso yo entiendo que es en la Liga Premier, obviamente que alguien le podrá ayudar. Pero en un mundial de fútbol, además que lo que usted dice, Puma, queda mal. Se les vio feo, se vio. No estoy diciendo que sea así, pero la impresión que da. Es de discriminación, es fea, es como dictatorial.
2: Tal cual.
1: O en inglés o nada. Y no. Sí. No. Sí. ¿Por qué?
2: Sí.
1: O sea, ¿a cuenta de qué? Sobre todo que hay muchos colegas que aprovechan que el jugador que está ahí habla español precisamente para eso. Un saludo a la gente de Radiografía en Honduras, de la Voz de la Conciencia, en cualquiera.
2: Sí.
1: La cadena perpetua, el canal del Suez, lo que sea.
2: El canal del Suez.
1: Sí. O sea, cualquier. Un saludo a Colombia, un saludo a Bolivia. Me pareció muy feo, muy feo. Es más, esta mañana, le cuento una situación anecdótica. Mañana me levanté a tomar café tempranito, como siempre. Usted sabe que yo soy de los que...
2: No lo perdonas.
1: Se levanta con las primeras luces y lo primero... Antes de cualquier cosa, hacer el cafecito. Usted café no toma, ¿no?
2: No. Mi lechita y a dormir.
1: Un lechita caliente para la gente inteligente. No, es entonces vino Chechi, doña Chechi, mi esposa, a tomar café también, y Felipe. Me dijo, oiga, que en el mundial no dejan hablar inglés. No dejan hablar español, no dejan preguntar en español. Sí. Que en el mundial no dejan preguntar en español. Y yo le dije... Tienen que tener mucho cuidado con las fuentes de información. Yo no lo creo. Eso debe ser alguien que puso fake news, porque como hoy por hoy no se sabe qué es verdad y qué es mentira. Esto se volvió una locura. Entonces, si antes era desconfiado, ahora lo soy más. Si no lo da un medio serio que yo conozca, que al menos sepa que tiene cierta credibilidad, no lo digo, es más, ni lo leo, porque sale cada mentira terrible. Bueno, las mentiras de por sí son terribles, pero hay unas que ya terminan agrediendo y generando pánico donde no lo hay. Y después me di cuenta que no, que tenía razón. Después vi los videos. A mí no me gustó para nada. Es más, no puede que no sea ni racismo, ni discriminación, puede que la pureza de la FIFA sea enorme, pero a mí me dio asco, no me gustó.
2: No. Y sobre todo en la forma y los modos que lo hicieron, que en este caso es muy estricta la FIFA, pero no estaría de más que aprendan y que a partir de ahora también tengan un traductor que lo pueda hacer en español. Que además, Kenneth, tú y yo sabemos que sobran, hay muchísima gente cualificada.
1: ¿Qué? Por Dios, sí, por es más, dijo. A los de la FIFA, señores, en los mundiales, traductor en español siempre. El día que el mundial sea en Marte, porque ahora están colonizando Marte, también lleven traductor en español. 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
0: Unánimo Deportes presenta. ¿Sabía usted que en septiembre de 1947 Sugar Ray Robinson se retiró por primera vez del boxeo citando que soñaba matar a sus oponentes y pidió ayuda a un ministro de una iglesia? El ministro le aseguró que era solo un mal sueño y lo convenció de regresar al boxeo. Lamentablemente, en la siguiente pelea, Sugar Ray Robinson aplastó a Jimmy Doyle en el octavo asalto con un brutal gancho de izquierda que envió a Doyle al mundo de la inconsciencia. Doyle nunca se recuperó y desgraciadamente murió. Tenía solo 22 añitos de edad. Sugar Ray Robinson le dio todas las ganancias de las siguientes cuatro peleas a la madre de Jimmy Doyle. El equipo con más goles marcado en un mundial es Brasil con 237. En segundo lugar se encuentran Alemania con 232 y Argentina con 152. El jugador con más partidos disputados en un mundial es el argentino Lionel Messi con 26. En segundo lugar se encuentran el alemán Lothar Matthäus con 25, seguido por otro alemán, Marislav Klose, con 24 partidos. 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

0: Señoras y señores, ladies and gentlemen, a muy poquito tiempo de que arranque la Copa Mundial, la Copa de la Vida, la Copa del Amor, la Copa de la Pasión, el gobierno está haciendo un ridículo monumental. No hay, de verdad, más que la culpabilidad a terceras personas, a terceros entes, de todas las marchas que están sucediendo en el país, es que las organiza Televisa, es que Roberto Ruano de los Palcos movilizó a la gente, es que TV Azteca está pagando para que sean las manifestaciones más fuertes. ¿Qué chingados está haciendo? Señora presidenta, de verdad, antes de tener información, de verdad, no haga el ridículo. Lo digo en serio, porque ayer vivimos nosotros de cerca las manifestaciones en el Estadio Azteca. Ayer vivimos un caos otra vez en la ciudad gracias a estas manifestaciones que están fuera de control, gracias a ustedes, al gobierno, porque no saben negociar, porque aprovechan estos grupos que tienen todo derecho a manifestarse, así como tengo yo derecho a la movilización, que quede muy claro, señores del gobierno, así como ellos tienen derecho a manifestarse, el derecho a la movilidad. Y estar bloqueando espacios, estar bloqueando calles, estar bloqueando lugares, es responsabilidad del gobierno. El Mundial de Fútbol vive en este momento una incertidumbre brutal gracias a estos grupos de reclamo, por supuesto legítimo, pueden reclamar lo que quieran, pero así donde tengan que reclamar, tampoco es culpa de Emilio Azcárraga ni de Ricardo Salinas, que no sean estúpidos en el gobierno. Es culpa de ellos. Es culpa de ellos por haber dejado de tener un control, porque dicen que no vamos a ser Díaz Ordaz. No, no se necesita ser Díaz Ordaz, no sean estúpidos. Se necesita gobernar. Se necesita gobernar. No gobiernan para los manifestantes, gobiernan para todos. Para todos. No nada más para ellos, para nosotros, para todos, para ustedes, para sus hijos, para los del PAN y para los del PRI. Y estamos hartos de que tengamos secuestrado una ciudad y que se aproveche la Copa Mundial de Fútbol para hacer esto mucho más grande. Y mucho más grandes las mentiras que salen desde Palacio Nacional. Iniciamos Reacción en Cadena.
1: Buenos días a los medios de comunicación. Informarle al pueblo de México, sobre todo de la Ciudad de México, que el día de hoy salió publicado un decreto en el Diario Oficial de la Federación. Adelante. Decreto por el que se establecen diversas medidas administrativas en el marco de la celebración de la inauguración de la Copa Mundial de la FIFA 2026 en la Ciudad de México. Adelante. Es un decreto que se emite con la finalidad de mejorar las condiciones de movilidad, seguridad vial y accesibilidad tanto de los habitantes de la Ciudad de México como de los turistas visitantes con motivo de la inauguración de la Copa Mundial de la FIFA 2026. Se plantea aplicar modalidades de trabajo no presenciales únicamente para el día de la inauguración del Mundial. ¿A quién va dirigido este decreto? Adelante. Trabajadores de la Administración Pública Federal, trabajadores del sector privado y estudiantes. Es un decreto para la Ciudad de México y para estos tres grupos. ¿Qué plantea? Adelante. Para los trabajadores de la Administración Pública Federal, las dependencias deberán privilegiar el uso de tecnologías de la información y comunicación que garanticen el adecuado desempeño de las funciones sustantivas y administrativas. Trabajo a distancia, teletrabajo, obviamente todas las actividades esenciales seguirán en marcha, pero todo lo que es trabajo de oficinas del sector público, hacerlo a distancia. Lo mismo para el caso del sector privado. Se exhorta al sector privado y social de la Ciudad de México a que en todas las actividades administrativas no esenciales se implementen esquemas de teletrabajo, esquemas a distancia. Y finalmente, como tercer punto, el decreto plantea la suspensión de clases para todos los niveles educativos de escuelas públicas y privadas en la Ciudad de México para el día jueves, día de la inauguración del Mundial. Este decreto emitido por la presidenta de México fue ya publicado el día de hoy en el Diario Oficial de la Federación.

0: Qué bonito, ya. Ya trabajamos en un programa de política. Me gustó, me gustó.
1: Exacto. ¡Ay, cabrón!
0: ¿Qué pasó? ¿Se te cayó?
1: Me cayó el café, justo en el pantalón, pero bueno.
0: O sea, traes una taza de mentiras.
1: Sí. Mira. Bueno, a ver, entraste muy, muy duro. Yo de entrada diría que los manifestantes tienen el derecho de protestar. ¿Cuál es el tema que el gobierno nunca les hizo caso a sus peticiones? Ayer veíamos una ahí en el puente que conecta. Están en su derecho. Ahí no estaban bloqueando a nadie, la de ayer. Fue una marcha pacífica.
0: Tomarse una foto.
1: No, porque si te das cuenta, no bloquearon el Estadio Ciudad de México. Tú podías, te tomabas una foto y te ibas, ¿no? La de ayer, la que nos tocó vivir a la hora del programa. Yo siempre he dicho que están en su derecho. Aquí el gran problema es que el gobierno no atendió a tiempo estas demandas laborales. O sea, son 7 marchas de todo tipo. Se les fue de las manos. 8 al gobierno de la Ciudad de México y al gobierno federal. Porque son de toda índole las marchas. O sea, prepárense para un jueves de terror. No veo que de aquí a las próximas 48 horas el gobierno vaya a encontrar un acuerdo. Ese es el punto.
0: Pero sí, a ver, tienen derecho, a lo que decía, y lo sigo diciendo, ellos tienen derecho a manifestarse, pero nosotros tenemos derecho a movilizarnos.
1: Claro. Pero si el gobierno, gobierno no te hizo caso con el diálogo, de alguna forma tienes que llamar la atención.
0: ¿Qué pasaría?
1: Es el gran punto.
0: Nosotros vamos mañana, nosotros tres, cerramos Reforma en el Ángel, porque estamos en contra de las políticas macroeconómicas del país.
1: Lo podríamos hacer. Pues a mí me ha tocado ver, tú recorres Reforma. 3 personas han cerrado Reforma e Insurgentes. 3 personas a mí me ha tocado ver.
0: Nos agarran 2 latigazos ahí, y nos meten a la cárcel.
1: Sacas tu manta, no, es que ese es el tema. Sacas tu manta y ya cerraste, colapsaste el centro de la Ciudad de México. Ese es el gran tema.
2: Pero yo sí sigo creyendo que es parte de una ciudad como la nuestra, ¿no? O sea, yo me acuerdo de Brasil 2014 y fue lo mismo previamente antes de la inauguración. Y había manifestaciones por todos lados y en todos lados. O sea, los países que tienen estos conflictos, estos grados de polarización, esta movilización que tiene nuestra ciudad, aprovechan este megaevento. Es un strike cantado. Es un strike cantado. Era normal que iba a venir todo este tipo de movilizaciones.
3: Personas fallecidas en ese...
2: ¿Cuál es el sentir que ustedes hubieran visto lo óptimo para resolver 7 conflictos que detonan?
0: Porque sea normal, porque se hizo... Y porque se hizo en Brasil, está bien que México se haya permitido que se, lo que decía Luis, que el gobierno salga de control porque no supieron gobernar.
1: O sea, sí queda claro que algo pasó, que hoy está fuera de control la ciudad. Eso del color me recuerda cuando yo venía a la Ciudad de México en los 90, que todavía era una jefatura de gobierno. No hubo control, no hay control. Ayer volví a hacer un recorrido.
0: No van a reprimir.
1: No se trata de reprimir. Se trata de encontrar en el que tú puedas manifestarte y en el que la gente pueda también tener un libre acceso a tal o cual zona. No se trata de reprimir, se trata de que ambos ciudadanos puedan realizar sus actividades. Y 2, dense una vuelta. Ayer el tren, me subí al tren ligero. No, el tren ligero, el ajolote, no va a servir. El metro sigue. Ayer, ahí están las imágenes, las podemos ver, hice un recorrido. Ya la gente cubriéndose del polvo que hay, trabajando en medio. Es una ciudad que se le fue de las manos a Clara Brugada. No pudo. Quedó demostrado que ante una gran evento, no se prepararon, pero no solo se prepararon ahora. ¿Quién era el jefe de gobierno en 2018 cuando se da en Moscú, se hace oficial que México va a ser una de las sedes? Era la presidenta. ¿Qué hizo la presidenta? No, en el 18. Cuando se da, entra la presidenta, porque vienen las elecciones en pleno mundial. ¿Qué hizo hoy la presidenta? ¿Qué plan puso en marcha para poder modernizar la Ciudad de México en sus accesos? Nada. y lo quisieran hacer el cuarto para la una.
4: Y han sido, sabemos que en los últimos años.
1: Ese es el gran tema, ¿eh? Por eso hoy la ciudad está como está. Dense un recorrido en el centro de la ciudad, en las zonas en donde en teoría tienen que ir los turistas. Da vergüenza.
0: Ahora, lo que dijo hoy la presidenta, sí, si quieren, ahí los podemos escuchar. Sí. Sí, grupos radicales manejados por Ricardo Salinas. O sea, que está loca.
2: Yo veo otra cara.
1: A ver, hay que recordar que tiene un encono con este empresario, ¿no?
2: Ayer
1: y es muy fácil.
0: Sí, pero a ver, ya está todo lo que...
2: Ayer caminé.
0: Eso es lo que pasaba con López Obrador.
2: Avancé por la calle de Masaryk, compañeros, y estuve en Coyoacán el fin de semana, y estuve evidentemente en la Condesa la semana pasada y en la Roma. O sea, ustedes hablan de una ciudad en destrucción y tampoco es cierto.
1: No, estamos hablando de una ciudad. ¿Has pasado
0: por Tlalpan? De una ciudad en destrucción.
1: Fíjate, ¿has pasado por Tlalpan? Una vía de acceso clave. Bueno, nada más te digo una cosa. ¿A qué altura de Tlalpan pasaste?
2: Todo Tlalpan, desde Vértiz hacia el estadio.
1: ¿Sí sabes que hay dos estaciones de metro claves cerradas que siguen cerradas? ¿Sí lo sabes o no lo sabes?
2: Ayer pasé por Tlalpan.
1: No, te pregunto, pero es que la movilidad se da, me extraña. Tú que vas por tu sexto mundial y que va a haber anillos, ¿cuál va a ser la vía de acceso? No va a ser en tu auto, va a ser en transporte público. ¿Sí sabes que hay dos estaciones de Tlalpan, en Tlalpan, de la línea 2, clave para ingresar al Estadio Azteca, cerradas, y que una confluyen tres líneas del metro, y que en esa estación hicieron un puente para desahogar el tráfico, y que se inaugura el Mundial pasado mañana, y que en ese puente sigue cerrado Tlalpan?
2: A ver, Chabacano.
1: Ahí están, ¿eh? Chabacano está cerrado.
2: Pero ayer yo pasé por Chabacano, Luis, en Tlalpan.
1: Yo pasé también. Ahí está, mira, podemos ver las imágenes. Chabacano está cerrado, ¿eh? Chabacano, línea 2,
2: yo no
1: está
2: digo la
1: cerrado.
2: Del metro, yo digo la avenida. En movilidad, en coche.
1: Pero pasemos. Volvemos a lo mismo.
0: Pero no se va
1: ¿cómo
0: coche?
1: Va a ser la movilidad? ¿Cómo va a ser la movilidad al estadio?
2: Bueno, pero entonces en lugar de agarrarlo por Chabacano, tienes que ir por otra, ¿no?
1: Es que ¿cuál es la
0: ¿por qué? Porque se le antojó
1: acceso,
0: la presidenta no arreglar las cosas o aclara porque
1: de no se le antojó. Al estadio Azteca es Tlalpan. Eso les gusta, ¿no? A los morenistas, a los...
0: Perdón, pero lo que está pasando con el gobierno es un descontrol absoluto. Y pueden salir todos los morenistas a defender lo que está siendo indefendible. Hoy no hay control, se les salió de las manos y están culpando. En lugar de tener una introspección y ver lo que hicieron mal durante tantos años, porque todo el mundo sabía desde Rusia 2018 que la primera de junio se iba a inaugurar la Copa del Mundo. Todo el mundo lo sabía. Lo sabía Infantino, lo sabía Peña Nieto, lo sabía Andrés Manuel López Obrador, lo sabía Claudia Sheinbaum, lo sabía Clara Brugada. No sé qué si Clara Brugada sabía lo que era el fútbol antes. Pero lo que sí es cierto, y lo que no tienen la menor idea, es que los ciudadanos mexicanos tenemos todo el derecho de visarnos. Los ciudadanos mexicanos no somos de primera y de segunda categoría. Los ciudadanos mexicanos se pueden manifestar, sí. Como también nosotros tenemos el derecho a movilizarnos. También.
2: Mira, Luis, no hoy tengo aquí para la agenda de Clara Brugada.
0: Los grupos, espérame,
2: a las
0: 10:30,
2: Luis, Gerardo, mira, a las 10:30 de la mañana, banderazo de la ruta del Chapulín, de la CETRAM Chapultepec, ¿no? Con la inauguración del CETRAM Chapultepec.
0: Nada más. Sí, va a poner una
2: banderazo ruta Enrique, animales y silvestres CETRAM Universidad. Inauguración de estaciones del Metro Línea 2, CETRAM Tasqueña, a las 4 de la tarde. Tan solo,
1: lo de hoy. A ver, yo nada más, yo ayer hice un recorrido, ¿podemos poner esas imágenes? No están las yo ya las recorrí y es un engaño. Fíjate nada más, calzada elevada sobre Tlalpan. ¿Sí sabes que tuvo un costo de 1.913 millones de pesos? La empresa fue impulsora de desarrollo integral y no se entregó a tiempo, ¿eh? Metro, remodelación, 3 estaciones, un costo de 113 millones de pesos, empresa INDHR. No se entregó a tiempo. No se entregó a tiempo.
0: Las tranzas van a seguir existiendo, ahí está, lo estás demostrando con datos.
1: Ahí están las imágenes, yo ayer recorrí, Bellas Artes no está terminado, no va a estar terminado.
0: Que sí, pero todos los políticos.
1: Mira, gracias, ahí está. Eso es Bellas Artes anoche. Eso es lo que va a inaugurar. Ahí está, ¿eh? Que... ¿Eso es lo que va a inaugurar? Les pregunto, ¿eh? Ahí está la gente trabajando. Esas son imágenes de anoche a las 7 de la noche, que hice el recorrido en el tramo a Bellas Artes, que es una estación clave turística en el centro y que va a Garibaldi. Ahí está, ayer.
0: Yo lo único que quiero decirles es que en México no merece tener una Copa del Mundo cuando vienen este tipo de líos, y los que son los beneficiados no son los aficionados que van a ir al FanFest, a casas, a ver el partido, no a ver clases, sería día de asueto, siendo evidentemente tendría que ser una fiesta. Es un pueblo futbolero, es un pueblo de esencia deportiva en este sentido, verdaderamente brutal. Somos la festividad más grande del mundo en cuestiones de fútbol. No merece que un gobierno le eche a perder todo esto a los ciudadanos porque están secuestrados por grupos de manifestantes. Grupos de ya manifestantes que, insisto, tienen el mismo derecho como yo de movilizarme. Ellos tienen su derecho a manifestarse, yo tengo mi derecho para movilizarme. Y a mí no me están dando ese derecho de movilización. Porque hay ciudadanos de primera y de segunda para el gobierno, porque no quieren reprimir, que no mamen. No estamos hablando de problemas políticos, no estamos hablando de Díaz Ordaz, estamos hablando de negociaciones, estamos hablando de capacidad de gobernar. Y el gobierno de México, la Ciudad de México y el gobierno federal no la han tenido. Y al que le guste, y al que no le guste. Pero esa es la realidad. Y culpar a un empresario de las movilizaciones y de grupos radicales, como lo dijo la señora presidenta el día de hoy. Grupos radicales. ¿Cuándo? Pagados, que lo demuestre, porque así tenían una sección ya de las mentiras, ¿no? Ah, pues a ver, sus mentiras están haciendo una afectación brutal a una capital del país, que va a la Copa Mundial de Fútbol. Por mí, qué bueno que nos vamos a Estados Unidos al Mundial, porque esto es una mierda.
1: 13 de junio del 2018. 13 de junio del 2018 se hizo oficial el anuncio.
0: Congreso de la FIFA en Moscú.
1: Coorganizador. Se van a cumplir 8 años. Y es increíble que igual en Monterrey, igual en Guadalajara, ¿no? O sea, el
0: pero qué bonitos, oye, pero a ver, qué bonitos quedan los ajolotes. Por la misma
1: situación.
0: Qué bonito quedó el pasillo para el Estadio Azteca, morado con morado, clarito morado, fuerte morado, blanquito, blanquito morado. Qué bonito quedó, ¿no? Qué bonito quedó un ajolote afuera del Estadio Azteca diciendo Ciudad de México, ¿no? Ah, eso sí, esos detalles sí hay que verlos, ¿no? Esos detalles sí hay que ponerlos. No, que gobiernen.
2: Pues esa que gobiernen. Se llama Photo Opportunity, vas a ver que mucha gente se va a tomar una foto ahí.
0: Qué bueno que se... A ver, Enrique, si no quieres hablar del tema, de verdad no hagas el ridículo.
2: No, pues también hay otras posturas, no solamente las suyas. O sea, está bien su enojo, pero yo no veo...
0: No, no es una postura. Aquí no es una postura, aquí estamos informando.
2: Pues yo también, yo estoy diciendo toda la agenda que también trae y todo el trabajo que también se ha hecho paralelo. Entonces, cuando ustedes dicen es que la ciudad no está, ok, falta la estación de Bellas Artes.
1: No, pasa la estación de Zócalo, de Pino Suárez, ustedes, de Chabacano, de San Antonio Abad.
2: Mira, ayer que
0: llegaron... ¿Qué van a hacer en el FanFest cuando se metan los de la CENTE?
2: Fíjate, ayer, pero de nueva cuenta, lo de las manifestaciones, Gerardo, pues también, ¿cuántos años llevamos en esto para no saber de dónde vienen las manifestaciones?
0: ¿Y cuántos años llevamos reclamando como ciudadanos?
2: ¿Y por qué hoy están encandiladas las manifestaciones? Pues porque están aprovechando la gran vitrina de la inauguración de la Copa del Mundo.
0: Ah, o sea, entonces estás diciendo que los señores manifestantes son los culpables.
2: Pues es parte...
0: Los señores manifestantes están aprovechando la Copa del Mundo para darse a notar. Eso es lo que estás queriendo decir. O sea, es culpa de los manifestantes, no del gobierno.
2: Es una coyuntura en donde, claro, que los grupos de poder...
0: Siempre. No, el gobierno... A ver, esto pasó hace 2 semanas. Y no han podido negociar. Por eso, y se les ha salido las manos. Lo acaba de decir Luis. México fue sede de la Copa Mundial del Fútbol en el Palacio de Congresos de Moscú, donde fue la votación abierta, donde yo estaba viendo a Decio de María celebrando con el señor John de Luisa y con Azcárraga y con todo el mundo que se abrazaban, con Johnny Gulati, Sonny Gulati, con todo el mundo, estaban felices. 2018, ¿de qué carajos ha servido tantos malditos años para poder planificar un mundial de fútbol para tener esta situación? concentración en este momento. ¿Dónde está Gaby Cuevas? ¿Dónde está la gran Gaby Cuevas? La representante federal ante la FIFA y ante el mundo, que nada más hace más que aventar baloncitos que no saben ni cuánto pesan. ¿Dónde está Gaby Cuevas? Que lo único que hace es mostrar las mascotitas. ¿Dónde están los gobernantes de este país? ¿Dónde está? Ah, sí, van a estar todos en el palco de honor el sábado, ¿no?
5: El jueves.
0: ¡Ay, qué bonito! ¡Qué bonito es el fútbol! Oye, ¿cuántos juegan, eh? 11 contra 11, señora delegada. Por el amor de Dios, estamos hasta la madre de esto. Que nos dejen en paz.
5: Me acordé de un programa. Buenos días, señor delegado.
0: Regresamos.
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1: Por cierto, nada más a la gente de Guadalajara, si hago una crítica, no tienen que hablarme para decirme, no es que aquí trabajamos padrísimo, maravilloso. Camadre, que tengan un poquito de sensibilidad ante la crítica.
2: ¿Quién te habló?
1: En fin, y Monterrey no se diga.
2: Son muy susceptibles, ¿quién habla, ¿no? Siempre, ¿no? Muy susceptible.
1: Como uno puede, críticas. A ver, criticas el protagonismo excesivo del gobernador. A ver, yo he criticado el excesivo protagonismo de mi gran amigo Sammy.
2: ¿Quién es Sammy?
1: Y en lugar de reclamarte, Samuel,
2: es tu amigo. Digo,
1: me confundo. No, no es mi amigo, pero el tipo va y me encarga y me dice: ¿cómo estás? Me gustan las críticas, yo sí estoy abierta a las críticas, pero no critiques a Pablo Lemus, porque puta, haz de cuenta que todo Jalisco va contra ti, ¿no? Pero excesivo protagonismo de los gobernadores, ¿eh? Excesivo protagonismo de los gobernadores, incluido el señor Lemus, incluido el señor Samuel.
2: Sí, por ejemplo, pero bueno. En Monterrey hay quejas de que están tapando con mallas el círculo de pobreza de este estado, ¿no? Ahí están las imágenes, ¿no? Pusieron rejas con colores y tapando el círculo de pobreza que hay en Nuevo León, porque aunque no lo crean, tristemente en Nuevo León sí hay franjas de pobreza. Entonces, para que los turistas no vean eso, ¡fum!, lo tapan.
1: Ojalá hagan eso, lo hagan lo mismo en Los Ángeles y hagan lo mismo en Arlington y hagan lo mismo en Miami, ¿no? Porque tampoco hay así como muchas zonas muy bonitas, también hay zonas muy jodidas, ¿no? Pero ahí no, ¿verdad? Ahí no se meten, porque no politizan esto. Aquí nos encanta politizar. Y aquí sí vas a criticar a Samuel, porque es del partido naranja, y vas a criticar a Lemus, porque es del partido naranja. Ahí sí te vas a meter, ¿no, Enrique? Porque ahí sí no es el...
3: No. De hecho, yo lo que veo es que en el caso específico de Monterrey, yo lo ponía en las redes sociales desde el fin de semana pasado, han hecho un desmadre la prensa pro Tigre y la prensa por Rayallada, ¿no? Y creo que Luis Castillo desde el viernes pasado dijo, oigan, hay que darle el foco al Go City. Y de ahí que provocara también una muy buena charla con Alejandro Kiuto.
1: ¿No? Porque incluso... Que créeme que los Go City, incluido Bauer, incluido Hugh, incluido... ¿Quién es el de...?
2: Es Juan José Frangé, el Go City de... es presidente municipal
1: los menos y el Go City. Porque, bueno, Frangé está muy metido en el... Frangé está más metido en la cuestión política va a lanzarse. Hughes y Bauer, no votaría nadie por ellos, ¿no? Entonces, ellos están en un trabajo más empresarial, más corporativo. No, están en un trabajo más corporativo, es la realidad.
2: Imagínate a Bauer, alcalde del Álvaro Obregón. Imagínate que sea tu alcalde del Álvaro Obregón.
1: No, porque él es de Las Lomas, tendría que ser de la Miguel Hidalgo.
2: De Miguel Hidalgo, ¿no?
1: ¿No? Donde están los fifís, donde podría ser el alcalde de Balcarce, donde está el de la familia Illy, de todas estas familias de poderosos.
2: Pero bueno,
1: ¿no? Vamos con la charla. Vamos a escuchar a Hugh.
4: La semana anterior se dio muchísima información con todo lo que sucedió con todo el tema de Japón, que bueno, ya está a punto de partir a su siguiente paso. Ya llegó la selección de Túnez, pero qué mejor contigo como la cabeza justamente del Hull City de Monterrey poderlo platicar, Alejandro.
5: Sí, muchas gracias, Enrique. Sí, como tú sabes, digo, mira, sí sabemos que este es un mundial muy atípico en su estructura, ¿no? En una logística muy complicada en tres países. Creo que lo que se ha convertido en un reto para todos es que no existe un comité organizador que centralice todo, sino que hoy tenemos 16 comités organizadores, una oficina de FIFA en Zúrich, otra en Miami, que una oficina en Canadá, y en nuestro caso como país, pues afortunadamente tenemos la oficina de FIFA México que encabeza Jürgen Mainka para coordinarse con las tres sedes, pero de pronto hace que los retos en comunicación y en trabajo coordinado sean más complicados entre diferentes áreas funcionales. Esta visita que tuvo Japón, por ejemplo, a nuestra sede, era, de acuerdo a lo que marca FIFA, en un periodo no exclusivo, ¿no? En un periodo previo a los periodos oficiales donde ya FIFA toma el 100% de la logística de las selecciones. Fue lo que ellos denominan un pre-camp, donde inclusive la selección de Japón contrató a una agencia que era la que coordinaba la logística y fue la que vino meses antes a ver canchas de entrenamiento, hoteles, ¿no? Y que en el camino nosotros tuvimos la oportunidad de conocer al responsable de esa agencia para poderle brindar pues el apoyo como Hull City, ¿no? Porque evidentemente, aunque no fuera un periodo oficial de FIFA, pues nos interesa que Japón tenga una buena experiencia en la ciudad. Había que los ayudamos a hacer el enlace con las autoridades para que tuvieran ellos el respaldo de temas de movilidad y de temas de seguridad. Pues y desafortunadamente pues se dio esta situación de la cancha del centro de entrenamiento de Tigres, que provocó además, como tú sabes, hoy también todo esto alimentó la rivalidad entre Rayados y Tigres, porque se aprovechó entre una y otra afición para generar burlas, desgaste, creo que innecesario, y de pronto también genera fake news. Al final del día creo que la selección de Japón se fue contenta de haber conocido la ciudad, empezar a aclimatarse, porque pues van a estar de regreso aquí en la ciudad en unos días.
4: Alejandro, también está enlazado Miguel Ángel Luis Castillo.
6: Aquí estoy. Adelante. ¿Cómo estás, Alex? Qué gusto saludarte. Oye, igualmente. Yo te hice una crítica abiertamente porque, a ver, como Hull City, Monterrey, la ciudad, a mí me parece que tengo varios años.

0: precisamente como tú lo dices, Luis, la preocupación de hecho escaló a todas las autoridades, incluido el gobernador del estado, porque si no hubiéramos dado una nota totalmente negativa como Hope City, como Ciudad de Monterrey, como Estado de Nuevo León, donde, como tú lo dices, que una selección abandonara un espacio donde habían planificado 6 días de entrenamiento y tuviera que abandonarlo por situación de las canchas o de las instalaciones deportivas, nos dejaba muy mal parados como sede y como país. Entonces, afortunadamente,
1: claro,
0: se logró resolver, no fue lo ideal, y creo que se tienen que tomar muchos aprendizajes de este tipo de situaciones, pero pues aquí estamos para dar la cara, para resolver y para seguir trabajando, y te aseguro que lo que hemos estado trabajando, en mi caso por 3 años, pero hay gente que viene trabajando desde 2017, es que queremos dar una nota positiva para México,
1: claro,
0: país, y en este caso para Monterrey,
1: y
0: para el municipio de Guadalupe y para el estado de Nuevo León.
2: ¿Qué? Perdón, Luis.
1: Y consta nada más una segunda pregunta, consta que no es nada personal. Oye, y el otro punto, que se haya puesto en la palestra mundial que el gobernador haya querido pintar con los colores de, o aunque haya sido una propuesta hacia la FIFA que la rechazó, con los colores de su partido, ¿sí fue realmente una propuesta? Tú como director, ¿sí pusiste la propuesta ante FIFA de utilizar el color naranja como trascendió en los medios?
0: Mira, a ver, lo que sucedió es una situación obviamente de negociación entre las autoridades del gobierno del estado de Nuevo León, el Parque Fundidora y la Hope City para la realización del FIFA Fan Festival. El FIFA Fan Festival de nuestra sede, que ya está el montaje muy avanzado. Hay una paleta de colores que tenemos cada una de las sedes. Ahorita terminando la entrevista te comparto, Enrique, si quieres, para que todo el mundo conozca la paleta de colores que tenemos cada una de las sedes. Y evidentemente esos son los colores oficiales sobre los cuales te puedes mover para los espacios oficiales, sobre todo cuando se usa propiedad intelectual de FIFA, como son las marcas de FIFA, la Copa del Mundo y el propio Fan Festival, que es una marca oficial de FIFA. Entonces hubo una negociación abierta, ¿no? Se tardó más tiempo de lo que hubiéramos esperado, pero afortunadamente ya hace un par de días llegamos a un acuerdo, todos los diseños, todo el montaje que ustedes van a ver en Fundidora está ya aprobado por el gobierno del estado de Nuevo León, por el Parque Fundidora y por las áreas respectivas de FIFA. Entonces,
1: no va de naranja entonces.
0: ¿Eh? Habrá algunos elementos en los alrededores del parque, pero van a predominar los colores de la sede, que tiene el verde, un azul aqua y un rojo, que ahorita les compartiré y ustedes van a ser testigos de lo que tendremos en el Fan Festival.
1: ¿Cuál es el legado que le piensa dejar el Mundial a la ciudad de Guadalupe, a Monterrey, en este sentido?
0: Mira, nosotros tenemos un anteproyecto de legado que tiene 3 pilares prioritarios, que es infraestructura, medio ambiente y educación. Pero el principal que estamos trabajando en materia de educación, gracias al Partido 1000 o usando al Partido 1000 como un pretexto, es un programa de 1000 becas educativas anuales de forma permanente. Firmamos un convenio con la Fundación de la Universidad Autónoma de Nuevo León, que es la universidad pública más grande del estado de Nuevo León, y en próximos días vamos a anunciar la primera aportación a este fondo de becas. Pero dejar un legado en materia de educación donde 1000 chavos todos los años de por vida reciban una beca educativa, creemos y estamos convencidos que es el mejor legado que podemos dejar, y la Copa del Mundo va a ser ese pretexto que deje este legado en materia de educación en nuestra sede.
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4: Bueno, ¿y todo esto qué? ¿Algún día vamos a hablar de fútbol? ¿O?
5: No, aquí no se habla ya de fútbol. No se habla de fútbol acá, ¿no? ¿Qué quieres hablar de fútbol?
4: Ah, pero la gran lote. Mario Bros jugó México contra Aguirre en el México-Bélgica en el 86. Imagínate, Mario Bros, o sea, terminó siendo entrenador de Sudáfrica. Ser entrenador de Sudáfrica es como ser entrenador del Tepatitlán, güey. O sea,
5: ¿por qué, cabrón? Pues Tepatitlán es el campeón de campeones de entrada. ¿No? Es campeón.
6: Pero es muy normal.
4: Porque
6: ¿no?
4: le dan ya, huevos ya a los árbitros.
6: Oye, el tema de selección, pues lo que está alarmante pues, es lo que ha reportado Juan Carlos Zúñiga en Estadio Deportes, ¿no? El tema de los trabajos separados de los centrales.
4: Pero no se necesitan centrales para jugar contra Sudáfrica.
5: Pero él mismo lo decíamos, está Reyes. O sea, esta alarma que había.
4: Ya para la gente, México va a ser campeón del mundo, ¿no? O sea, ya traen esa en el subconsciente que México va a ser semifinalista del Mundial.
5: Yo creo que
4: sí. Le ganaron a Serbia 5-1.
5: Imagínate qué historia. ¿No?
6: Yo creo que ya los jugadores ya están conectados, ¿eh? O sea, ayer con Claudia Sheinbaum, ayer el abanderamiento, ver a todos los dueños del fútbol mexicano metidos ahí en la mañanera del pueblo. Creo que hay una conexión ya entre todos los entes para que esto fluya, para que esto ejerza, y creo que lo están disfrutando ya los chicos y van a disfrutar del Mundial en casa, ¿eh? Bien ahí lo que ha logrado Javier Aguirre.
4: Elemental, a ver, nada más otra vez vuelvo a lo mismo.
5: Sí,
4: vuelvo a lo mismo. ¿Por qué ayer el abanderamiento fue en el Centro de Alto Rendimiento y no en Palacio Nacional? Por miedo del gobierno a que no llegara la selección a Palacio Nacional. Por miedo. Y se van en helicópteros y todo lo que dicen es, no, la movilidad está maravillosa. Sí, pues claro, si vas en helicóptero y te metes al colegio, al
5: aterrizó colegio en el colegio militar y de ahí, ya al car.
4: Claro que helicóptero.
6: Llevaron a todos los dueños así.
4: Pues voy a llegar sin pedos,
5: No, la presidenta sí se fue en helicóptero.
6: ¿Y los dueños cómo salieron?
5: En sus camionetas.
4: Los dueños no trabajan en Palacio Nacional, Enrique. O sea, los dueños podrían haber estado en Perisur comiendo en el fuego de Chao, güey. O sea.
6: No, pero llegaron también al mismo lugar. Venían todos del mismo lugar.
5: Sí, llegaron, no, pero tan es así que no llegaron a tiempo porque está la imagen del ingeniero Víctor Velázquez llegando apresuradamente. Es la verdad, ahí está la imagen.
4: Eso que estaba, mejor estaba en la Norex o en su oficina en Gran
5: Sur. No, estaba en Palacio y de Palacio. Y llegó apresurado, incluso le tuvieron que abrir la puerta del zaguán de donde accesamos todos, porque ya iba retrasado al protocolo. Ahí está la imagen, no engañamos a nadie, ahí está llegando retrasado. ¿Por qué? Por los cuellos de botella que hay hacia esa zona.
4: Exacto, pero bueno, eso no se dice, ¿no? Eso no se hace, eso no se manifiesta, eso no se puede decir, porque está prohibido, ¿no?
5: ¿En dónde?
4: Pues en todos los espacios publicitarios.
5: Pero íbamos a hablar de fútbol, ¿no?
6: Mejor ya vamos con
4: ya hablamos.
6: Mike, para el reporte.
5: Exacto. Por cierto, nada más, hay un nado sincronizado, Memo Ochoa, ¿no? Yo sé, Memo Ochoa no está participando en los interescuadras.
7: ¿No que iba a titular, según tú?
5: ¿Quién? Yo jamás, no, yo no he dicho que es titular, no sé si te equivocaste. No, yo, a mí me aseguran que es Tala, es más, en los interescuadras que ha hecho Javier Aguirre, Memo ya no participa. Por eso, aquel reflexión que dice Javier el jueves después del partido, que dice, a ver, yo te lo voy a decir y tú usas la frase, por eso Luis, mira, aquí está Rafa Márquez, Memo Ochoa, amor, y cuando dijo Memo Ochoa como parte de mi cuerpo técnico, ahí está, ¿eh?
7: Muy bien.
5: Vamos con May.
7: Ahora, ya todo lo que se comprueba, que el tercer portero es el que sirve los refrescos y el café, ¿no?
5: No, es el líder, es el que está ahí, el de experiencia. ¿Por qué va a servir los refrescos y el café?
7: Pues, ¿qué tiene de malo? O sea, te denigra servirle un café
5: a tu compañero. No, pero tú lo estás haciendo de manera despectiva. Tú, yo no.
7: No, tú
5: lo... No, tú dijiste, siempre, ¿cuándo has visto que el tercer portero...
7: Por cierto, ayer lo que dijo Luis de la Fuente... Lo que dijo ayer Luis de la Fuente, yo sí lo tomo en serio. España tiene a los 6 mejores mediocampistas del mundo.
5: ¿Quiénes?
7: Vamos con May.
8: Hola, hola, ¿cómo están, amigos? Qué placer saludarlos. Comienza ya a caer la lluvia aquí en el centro de alto rendimiento. Comienza ya también la preparación más intensa de la selección mexicana de cara a lo que será el debut en el estadio de la Ciudad de México este próximo jueves contra la selección de Sudáfrica. Han hablado protagonistas del conjunto comandado por Javier el Vasco Aguirre y no tienen miedo los futbolistas mexicanos al asumirse como favoritos para este duelo que tendrán el jueves contra la selección de los Bafana Bafana. Así lo mencionaron Brian Gutiérrez, también Johan Vázquez y Mateo Chávez. Y atención, precisamente con las declaraciones del piloncito Chávez, él menciona que es una oportunidad muy importante para todos los mexicanos de esta selección de poder hacer historia. Y es que realmente así se están asumiendo. Los jugadores mexicanos están mencionando sumamente preparados para poder hacer historia el próximo jueves en el estadio de la Ciudad de México, en lo que será el inicio de esta justa veraniega. Vamos a escuchar precisamente las declaraciones de los futbolistas mexicanos en esta semana sumamente especial para ellos.
9: Buenos días, creo que las sensaciones son positivas, no vemos la hora de cuando pueda empezar ya esto, es una espera que ha pasado, lo hablaba con mis compañeros, ha pasado muy, muy rápido, ya estamos afinando los últimos detalles y nada, disfrutar esto porque sería una bonita Copa del Mundo. Sí, creo que como decía, son ya los últimos pequeños detalles, son temas ya de orgullo, los que hemos vivido, es algo muy positivo lo que hemos tenido últimamente. El grupo está positivo, está mentalizado de hacer las cosas diferentes, de tener un ambiente positivo en el Azteca y estamos listos. Vengo fuerte, creo que como dices, son muchos momentos difíciles, muchos momentos que hemos pasado que son naturalmente deportivos. Son cosas que las tomo como una fuerza que me va a ayudar para el día 11 y nada, aportar mi granito de arena, ayudar a mis compañeros y ser positivo.
10: No, un sueño hecho realidad para mí, creo que muy contento, muy feliz de estar acá, con mucha ilusión y quiero pensar el 11 de junio.
8: Brian, en ese medio campo que ya ha sido habitual del Vasco con Fidalgo, ¿cómo te has sentido justamente con él participando en el medio campo?
10: Sí, yo creo que una buena dinámica entre nosotros y como todo el plantel, creo que estamos muy, muy unidos, muy juntos y se refleja en la cancha.
11: Pues yo creo que es un sueño, ¿no? Creo que todo el equipo estaba muy ilusionado. En lo personal no me lo puedo ni imaginar, yo creo que lo trato de imaginar y no tengo un escenario en mi cabeza, solo trataré de vivirlo al máximo de donde me toque y la verdad es que estoy muy feliz.
12: Mundial.
11: Para hacer feliz a la gente, llegar lo más lejos que podamos peleando. Dejando la vida en la cancha.
13: Justo al interior, ¿cuál es?
11: Hacer historia.
8: No. En el partido ante Sudáfrica, ¿se sienten favoritos, Mateo?
11: Sí.
8: ¿Sí?
11: Sí.
8: ¿Por qué?
11: Pues porque estamos en casa.
8: Gracias, Mateo. Ahí las declaraciones de los futbolistas mexicanos. Escuchábamos también a Johan Vázquez, que menciona se siente como uno de los futbolistas importantes y como uno de los líderes del conjunto tricolor. Y también le gustaría ser uno de los capitanes de esta selección. Esto debido a las declaraciones que dio el Vasco Aguirre hace un par de días, en las cuales también mencionó que no tenía todavía definido a un capitán. Pues Johan Vázquez aquí lo ha mencionado. Él se siente como uno de los líderes y por supuesto que dice que quiere portar también el gafete de capitán. El conjunto tricolor entrenando bajo la lluvia en este día. La lluvia ha sorprendido, ha sido días fríos, han sido días de mucha lluvia aquí en la capital del país y aquí al sur de la capital mexicana, por supuesto que también ha empezado con lluvia esta semana, que es sumamente especial para los futbolistas mexicanos. Desde el Centro de Alto Rendimiento les informó Jesús May. Hasta la próxima.
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0: Ayer fue el juego 3 de las finales del NBA en Madison Square Garden, lugar de que no recibía una final de NBA desde hace muchos años.
1: Y o sea, te lo aprendiste de memoria lo que leíste. ¿Desde hace cuántos años?
0: Donald Trump se durmió. Le tuve que cambiar cuando empezó el España-Perú porque la verdad me interesaba más ver a España.
2: No, pero
0: cuentas,
2: fue Donald Trump
0: se durmió.
1: ¿Trump se durmió?
2: Cuando parecía que los Knicks aniquilaban por lo menos en el medio tiempo ya la serie, despertaron.
0: ¿Cuántos Big Macs se come al día Donald Trump?
1: No sé.
2: Que fue abuchado cada que salía en la pantalla Donald Trump, ¿eh? Abuchado también Donald Trump.
0: Pero no me has contestado, ¿cuántas Big Macs se come Donald Trump al día?
2: No, alguien de esa edad, si comiera una, ya le hubiera dado un infarto, güey.
0: Según si tiene un botón para la Coca-Cola y tiene el Big Mac, diario come Big Macs.
1: Ese es un mito.
0: El sueño americano también se cumple así, ¿eh? Ay, si tú comes diario Chipotle, güey, cuando estás en Estados Unidos y no te hace daño.
1: No, ese es Abraham. Yo Chipotle no. Me cae muy pesado a mi estómago, tengo que decirlo. O sea, sí me gusta. O sea, que quiero decir que sí me gusta, pero algo le echan que es muy pesado. Para mí, con todo respeto, es un laxante para mí.
2: Pero sigo me esperando gusta, su ¿no? apertura en la Ciudad de México. Pero bueno.
1: ¿Y va a llegar o no va a llegar?
0: El peor maldito error que va a tener Alcea en su vida va a ser Chipotle, acuérdate de mí.
1: No creo.
0: Imagínate que está el fogoncito, está los sifones.
2: Pero es que el fogoncito ya lo que tendría que hacer son bowls de carne.
0: Está el charco de las ranas y en medio el chipotle. ¿Dónde
2: es
0: metes,
2: arroz, wey? Frijol, es arroz, frijol y ya le pones una proteína y lechuga. Hagan eso ya, taquerías.
0: Eso lo inventó un tejano. Nada más falta que los bowls de chipotle traigan neones, güey, que digan corona.
1: Bueno, vamos. ¿Dónde estuviste, Enrique?
2: Sano, en Aztlán, ¿eh? Ahí también va a haber una buena banda para el Mundial, pero lo que montaron ayer en la NBA House, bueno, todos estos días, la verdad es maravilloso.
1: A ver.
0: Felicidades a la NBA, está haciendo un estupendo trabajo en México. Ellos sí. Está haciendo un estupendo trabajo y una final donde San Antonio se acerca a los Knicks, pero los Knicks serán campeones. Y se durmió Donald Trump con toda la Big Mac.
1: Ya lo dijiste, vamos con esto.
3: ¿Cómo están, amigos? Vamos a conocer y a darle una vuelta al NBA House, la casa de la NBA aquí en Aztlán. Una locura, ¿eh? Para el juego 3 de las finales de la NBA. Desde que entras, ya te están acompañando con distintas actividades para jugar tiros a la canasta, así como también unos triples, a ver si te salen. Tírale al dardo. Una locura, la verdad. La fiesta en pleno lunes, Y eso que todavía no es mundial. Pero vean todas las actividades que puedes hacer.

0: qué locura, la verdad, cómo lo armaron, ¿eh? Increíble. Wow.
1: Bueno, desde el famosísimo trofeo
0: de la NBA, la experiencia de la NBA House en la Ciudad de México, en Aztlán, de locura, ¿eh? De locura, ¿eh?
2: Este es el último programa que voy a hablar, fíjense, durante todo el mes no voy a volver a hablar de política, de gastronomía, bueno, de gastronomía puede ser que sí, voy a hablar de fútbol. Voy a futbolizar Reacción en Cadena.
0: Por fin.
2: Vamos a ver cuántos, cómo hace Van Gaal para jugar con Holanda, ¿no?
0: ¿Cuándo cambiamos de horario, equipo?
2: ¿Cómo le hace jueves. El jueves? ¿Cómo le va a hacer Carlo Ancelotti para que Brasil vuelva a resurgir de sus cenizas y sea el único técnico no nacido en el país campeón del mundo en la historia?
3: ¿Va a ser el primero?
2: ¿Cómo Javier Aguirre con esa gran estrategia que tiene en la mente, porque es un ajedrecista, Javier Aguirre va a poder y ganarle a la velocidad de los coreanos como no lo hizo en Nashville hace poco tiempo? ¿Cómo le va a hacer Luis de la Fuente para no golear todos los partidos y tratar de mantener?
3: No, ya vamos, ya vamos.
4: Unánimo Deportes presenta. ¿Sabía usted que, según informes antropológicos, hay comunidades aborígenes de Oceanía que no conocen el presidente de su país, pero sí saben quién es Pelé, Maradona y Messi? El Estadio Tamaulipas en México se encuentra ubicado geográficamente en dos municipios diferentes. Medio campo está en Ciudad Madero y el otro medio en Tampico. A los 25 años, Lionel Messi superó a las glorias del fútbol como Johan Cruyff, Marco Van Basten y Michael Platini al obtener mayor cantidad de balones de oro. A la edad de 46 años, Bernard Hopkins se convirtió en el boxeador más viejo en ganar un título. Fue en el 2011 cuando se enfrentó al canadiense Jim Pascal por el cinturón de los semicompletos. Hopkins ganó por decisión unánime esa pelea en Montreal. 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
1: ¿Qué tal a todos? ¿Cómo les va? Sean bienvenidos a una nueva edición del Bar Deportivo a través de la aplicación de iHeart. Aquí estamos, como ya de costumbre, en modo mundialista, el señor Diego Cora, un servidor Elmer Polanco, todo el equipo de producción, preparados para una nueva jornada en la cual andan dando tantas noticias alrededor, vuelta por ahí, levantando más de algún comentario y, por supuesto, dar un vistazo a lo que ha sido el debut y el arranque de nuestras selecciones, cómo se vieron, qué le faltó, qué hay que hacer para los partidos que se aproximan y pegar un vistazo también de qué sabor nos deja el Mundial por ahora, qué tal las nuevas reglas como se han aplicado, cómo ha visto el uso del VAR, un VAR que hoy, si usted compara y mira hacia atrás al 18, mira el 22, dice, ¿qué caracoles pasa con el VAR ahora? ¿Por qué no aparece? Quien va a aparecer con nosotros es el señor Diego Cora, que como cada sesión del VAR Deportivo tiene siempre que levantar la mano. Yo de solidario me vine hoy de celeste, porque esta semana es para Argentina. Aunque no sienta los colores, pero tengo la responsabilidad moral de ser solidario con el señor Cora. ¿Cómo anda, Diego? Buenas noches, buenas tardes, buenos días. A la hora que nos consuma la gente, aquí está listo para escucharle.
2: ¿Cómo le va, Polanco? Bueno, estoy en un remoto, así que, bueno.
1: No hay problema.
2: Le pido disculpas a la gente, la calidad de la imagen del audio no es la mejor, pero bueno, aquí estamos. Traje algo para usted. El otro día usted me dijo, solamente 12 partidos son buenos. Solamente 12
1: sí.
2: Partidos
1: no, son 10. Buenos. 10 partidos son, ¿eh? 10 partidos. 10.
2: Bueno, 10. Y al final el que pensábamos que podía ser muy bueno terminó siendo un baile bárbaro de Estados Unidos a Paraguay, ¿no?
1: Sí.
2: Todos pero creíamos que no.
1: Pero Diego Cora es el mejor partido del torneo. Si usted me pregunta ahora mismo, es el mejor partido del torneo por ahora. Por lo tanto,
2: para mí acaba de pasar. Ecuador, Costa de Marfil ha sido uno de los mejores. El de Estados Unidos también. Estados Unidos. Pero quiero dejarle este dato. Ahora vamos a meternos en el tema y le explico por qué. Quiero dejarle este dato solamente. No se preocupe, quedan solamente...
1: ¿Estamos locos o qué?
2: 70 partidos para clasificar a 16 selecciones, tranquilo.
1: Es demasiado. Bueno, es demasiado.
2: Uno lo cura. Arranquemos. ¿Con qué arrancamos? Bueno, Diego, arranquemos con Estados Unidos, ¿quiere?
1: Sí, arranquemos un poquito con el pantallazo a cada una de las selecciones que son anfitrionas, por ejemplo. Y quiero quedarme con Estados Unidos. ¿Por qué? Porque por ahora Estados Unidos es el país, la selección, que me parece que ha dado el mejor partido de los que hemos visto hoy por hoy en el torneo. Claro, aquí vamos a disentir quizá un poco por el cristal con el que usted dice, ese es buen fútbol, con el que nos escucha ahora mismo y dice, no, buen fútbol es el que vi en este partido. Entonces, yo, Elmer Polanco, dice que Estados Unidos goleando a Paraguay es el mejor partido del torneo. Una exposición pletórica en el equipo de Pochettino, una exposición en lo futbolístico, la puesta en escena y con las vicisitudes que le dio Paraguay. Quizá en el segundo tiempo, sí, ya golpeado con 3 goles entre pecho y espalda, trató el equipo de Alfaro pelear, pero Estados Unidos tuvo 7, 8, 9 oportunidades como para hacer aquel partido una goleada histórica para los paraguayos en un torneo como este. Eso no es culpa de los Estados Unidos. Pochettino puso en escena a su equipo. Línea de 3 en el fondo, Robinson junto a Serginho Des corriendo las bandas y luego McKinney, Weston McKinney, que tenía que licencia, que Diego Cora, ¿no? Para moverse donde quiera.
2: Solo Richards, sí. Mario. O sea, el propio equipo, con el famoso des adelante. No, pero está bien lo que usted dice. Yo comparto todo lo que usted dice. Siga, si quiere, yo lo espero. Siga tranquilo. Yo comparto todo lo que usted dice.
1: No. No, porque veo que usted no está de acuerdo. Pero bueno, creo que la puesta en escena que hizo con esa forma, y sobre todo con Pulisic, yo tengo que comerme la pastilla, pedir una disculpa, bajar un poquito mi beligerancia con Pulisic, porque particularmente no me gusta, pero lo que vi el otro día, pareciera que yo vengo de otro planeta y me siento y pongo a ver Estados Unidos. ¡Es otro fútbol, Diego Cora! Tengo que decir, bien Pulisic y Polanco, calladito, ¿eh?
2: No, está bien. Yo le voy a explicar por qué, digo. Lo que dije antes, que para mí el Ecuador, Costa de Marfil, ha sido mejor partido que el de Estados Unidos. Porque digo, en el partido de Estados Unidos hubo un equipo solo, Polanco. El otro no existió. no podían levantar las piernas. La dinámica que tuvo Estados Unidos fue demasiada para los jugadores paraguayos. Yo digo, voy a decir una frase que se usa en mi país. Paraguay arrancó con el freno de mano puesto. No le sacó nunca el freno de mano al equipo. O sea, los desbordaban los laterales, los desbordaban los delanteros, los desbordaban los defensores, los desbordaban los volantes, los desbordaba todo el mundo, hasta el aguatero los desbordaba, el que vende la soda en el estadio. O sea, por eso digo, es un gran trabajo de Estados Unidos. Y acá vamos a meternos un poco más ahora seriamente en el partido, ¿no? En esto digo. Recién Elmer hablaba de lo que armó. Y lo que armó funcionó muy bien. Para mí, yo tengo un concepto que los grandes equipos siempre se arman en la mitad de la cancha. Esa historia que se arman de atrás para adelante, para mí es puro verso.
1: Si vos tenés para mí, de atrás para adelante, bueno, yo soy de esa escuela.
2: No, si vos tenés un medio campo bueno, los defensores defienden bien. Porque le llega la pelota más redondita, más cansado el rival. Si vos tenés un medio campo malo, te atacan, te vuelven loco, todo se ve mal. Mire, 60% para el mediocampo, 30% para los delanteros que la tienen que meter, 10% para el resto. Esto se divide así. Para Diego Cora, ¿no? Para Diego Cora. Y eso está que usted bien, hablaba aclaré. Recién fue fundamental. La cantidad de gente que le metió en el medio con dinámica y ninguno con posición fija, a pesar de haber un triángulo Adams, McKinney, Tillman en la mitad de la cancha, fue tremenda. Nunca Paraguay entendió a lo que le jugó Estados Unidos. Y algo que a mí me llama mucho la atención, Alfaro nunca logró revertir eso. Ni en los cooling break, famosos estos, tiempo de hidratación, ni con los cambios, solamente 5 minutos en el segundo tiempo. El gol que hizo, que se metió un poquito en el... Pero nada más, la verdad, nada más. Muy pobre imagen de Paraguay, muy buena imagen de Estados Unidos. Pero cuidado, Elmer, usted y yo ya vimos muchos partidos de estos. Y muchas veces usted sabe muy bien que estas goleadas confunden. No hay 5 goles con Uruguay como hubo en aquel amistoso, no hay 4 goles con Paraguay, esto recién empieza. No, porque veo gente y escucho gente que habla que finalmente el gen Pochettino se vio y todo lo que él hizo se ve en este partido reflejado. No, el rival no existió. Que Estados Unidos no lo dejó existir,
1: ¿puedo decir algo?
2: Está bien.
1: Puedo decir algo. Yo no estoy muy de acuerdo con algunas de las teorías que usted ha tirado. La número uno. Paraguay no existió y el rival le pasó por encima. Diego Cora, los primeros 7 minutos, el equipo que propuso y tenía el control del partido eran los sudamericanos. Ellos llegaron 2 veces sobre la portería de Freeze. Pero con esa intención, Diego Cora.
2: 7 minutos.
1: ¿En serio?
2: Diego Cora. No jodas, son 97. Siete,
1: de acuerdo, pero te estoy contando la dinámica con la que arrancó el partido. Es el equipo rival el que está llegando y sometiendo a Estados Unidos. Aquellos se descubren y Cáceres por la banda de la izquierda necesitaba ayuda de Bobadilla, de todo el resto del equipo, porque no podían ni con Robinson, con Jedi, no podían ni con Tillman y mucho menos con Pulisic, quien se acercó sobre esa banda e hicieron de la banda izquierda del ataque de Estados Unidos una avenida. Paraguay compitió desde el vamos, pero recibió la estocada del gol y choqueado. Se quedó así, un lapsus en el cual se quedó. Muchachos, ¿qué hacemos? ¿Qué hacemos? Diego, en el ¿qué hacemos? Te cayó el segundo y después se perdieron los papeles. El equipo comenzó a sumar tarjetas, comenzó a complicarse, les pasaron por encima, las marcas no daban, los relevos no llegaban. ¿Qué hacemos? Ni el famoso cooling break que usted dice, a mí me encantan los cooling break, aclaro, una muy buena decisión del señor Gianni Infantino y la FIFA por diferentes razones. Y lo vamos a ver más adelante.
2: Jürgen Klopp fue muy claro con eso.
1: Sí. Detesto a los populistas y detesto al señor Jürgen Klopp por la forma que dice cuando él también ha sacado provecho de este tipo de circunstancias. Mejor Diego que se coma la pastilla. Y por lo tanto, Diego Cora, creo que Estados Unidos hizo un pletórico partido, pero eso sí, estoy de acuerdo. Sí. Por ahí estoy de acuerdo. La única que esto debe de ponerlo en blanco y negro, pensar que un partido es distinto al otro, que el rival que va a enfrentar es uno de los que mejor defiende la selección de Australia y por lo tanto, ya vista las cartas que tiene uno y otro, obviamente tú como Australia ya sabes cómo contrarrestar al oponente y por ahí vas a de pronto manejar un poco la dinámica de cómo contrarrestarlo, ¿no? Y Pochettino cuidar sus armas también.
2: Un par de cosas para la gente que a veces no se escucha. Uno a veces cree que no son muchos y la verdad que después se da cuenta que son muchos y que
1: uf,
2: algunos se arden.
1: Ten cuidado.
2: Decimos alguna verdad. Pero bueno, cuidado a los que dicen Australia. Dicen, no, ¿cómo Australia le ganó a Turquía? Recordemos que Turquía entra por la ventana de esta Copa del Mundo. Australia viene clasificando, sí, los mundiales y viene pasando zonas de grupo de los mundiales. Cuidado. Cuidado con eso. Lo hizo ya el mundial anterior.
1: Pero juega, pero a ver, Australia juega en una confederación, Diego Cora, que tampoco me vende algo. Yo respeto a Turquía. Para mí, sorpresa, Para mí fue sorpresa, Diego, lo de ayer. Victoria de Australia sobre la selección de Turquía. Fue sorpresa.
2: Para mí no. Bueno, quiero volver a Estados Unidos. En el tema de Estados Unidos, la verdad que lo de Dez funcionó. Creo que era una prueba para el primer partido. Seguramente veremos algún cambio en el segundo partido. Me parece que él va a ir adaptándole al equipo dependiendo de los rivales que tenga. Me da esa sensación que él va a estar haciendo eso. Así que bueno, nada, espectacular lo de Pochettino. Me escribía mucha gente de Argentina y me decía, vio que ahora como ven a la MLS, ¿no?
1: Claro.
2: Por me decía, obviamente, ahora todos están con MLS, ¿no? Porque veo MLS y sé, ¿no? Entonces me dice uno de algunos medios, me escribe, me dice, increíble el nivel físico que tiene este equipo, igual que el de la MLS. Digo, solo juegan tres en MLS.
1: De los titulares, sí.
2: Solo juegan tres, sí, de los que estaban titulares, ¿no? De los que estaban titulares.
1: Sí, claro. Claro.
2: De los que estaban titulares, Friese, arquero, Robinson en lateral, y el otro, ¿quién era que me falta? De los que estaban, Tim Rim,
1: exacto, el capitán.
2: Los tres que juegan.
1: Pero bueno,
2: o sea,
1: Diego, vamos a ver qué pasa.
2: Europea.
1: Sí,
2: es una selección europea.
1: Es correcto. Estados Unidos-Turquía, siguiente partido. Perdón, Estados Unidos-Australia, siguiente partido. Turquía se la juega contra Paraguay en un partido duelo de perdedores. El que pierda ahí, Diego, bueno, no se sabe la última jornada. Si vos ganás un partido, Diego, fácil te metes como tercero, dependiendo
2: puede
1: cómo
2: ser,
1: sean nosotros.
2: Puede ser.
1: Te metes como tercero. Por lo tanto, no puedes descartar a nadie hasta la última jornada.
2: Paraguay le tiene que ir a ganar si o sea Turquía.
1: Vamos a ver. Bien, Diego, quiero dejar ese tema.
2: Es diferente llegar al último partido sin puntos, Polanco, Es jodido.
1: Es jodido. A ver, después del repaso de Estados Unidos y todo lo demás, solo un pequeño comentario sobre Canadá. Canadá luchó, peleó, rescató el partido con Kyle Larin sobre la recta final y me parece que hizo un partido decente más allá del buen trabajo defensivo de la selección de Bosnia, que por cierto es el equipo de más estatura en el torneo, Diego Cora, y creo que empataste como local, sí, es malo. Pero si vos ves cómo le fue a los compañeros de grupo, pues no está tan malo, Diego Cora.
2: No, seguramente, ¿no? Por los otros resultados, todos los resultados favorecieron a Canadá. Todos favorecieron a Canadá porque todos al final quedaron con un punto. Y al quedar todos con un punto, obviamente que puede estar cualquiera peleando eso. Ahora, es importante lo de Canadá, porque es una selección europea, es importante porque obviamente no había ganado todavía en una Copa del Mundo y menos empatado, había perdido todo, así que tiene y había solamente marcado un gol Alfonso Davies. Ahora, sí, Canadá llega mermado por muchas lesiones de jugadores que todavía, cierto, no ha podido recuperar. El segundo tiempo fue mejor, en el primero no dejó una buena imagen, creo que de los anfitriones es el que más va a sufrir para clasificarse.
1: Sin duda, aparte del peso histórico que tiene, ya contaste un poquito lo que ha hecho junto a El Salvador antes del torneo, son las únicas selecciones que no habían sumado puntos en una Copa del Mundo, y bueno, seguimos siempre como últimos, con ese récord los salvadoreños, Diego, que no hemos sumado puntos en dos torneos. Bien,
2: me imagino que usted le fue a Alemania, me imagino, ¿no?
1: No, en absoluto. Con lo que dijo el otro día, sí, claro, que estaría mala leche el otro día. Que Diego Cora decía que en este mundial se va a romper el récord.
2: Tres más de goles de Alemania, tres más, todavía.
1: No. Muchos apuntaban. A ver, Diego Cora, sobre México, ¿qué sensación te dejó México? A mí, particularmente ser ahora ya la competencia en proceso, es distinto opinar sobre ese partido. Y voy a repetir un poco, a retrotraerme a lo que dije en aquel momento. Comenzar ganando un torneo, cuando es el primer partido, cuando es la puesta en escena del certamen, digo, Cora, te lo compro. Ganamos, ya está, sumaste 3 puntos, perfecto. Después comenzá a jugar a otra cosa. Pero me parece que cumplir era fundamental con la presión. Mira que los muchachos estaban cagados, le voy a decir de esa manera, porque calambres, la puesta en escena, nerviosismo de varios. Diego le pasó factura a México en lo que fue el debut. Menos mal ganó, y ganó, eso sí, ya en el lente futbolístico lo vamos a hablar y opinar después. Te escucho.
2: Ahora, le hago una pregunta con respecto a todo lo que usted dijo recién, ¿no? O sea, ¿eso pasa porque en México hay más presión que en Estados Unidos?
1: Sí.
2: ¿Mediática? Porque o sea, sí la hay. Porque los jugadores de Estados Unidos no salieron como los mexicanos y también tuvieron una fiesta de inauguración y era el primer partido y es Los Ángeles, que a veces no es muy bueno tampoco para la selección de Estados Unidos, a pesar que el estadio estaba lleno. O sea, usted se refiere a eso, ¿no? Por la presión mediática que es más fuerte en México, digamos.
1: Correcto, por aquello, Diego, de que de pronto, y es cierto, se vende esa teoría, de que México es una de las potencias del mundo y el mexicano cree que su equipo está para pelear con los más guapos que siguen en la pelota, que juegan a la pelota y que tienen muy buenos jugadores. A partir de ahí, esa presión la siente el jugador en la cancha y cuando vas a la cancha, digo, Cora, algunas veces te encontrás con una realidad que no es, que no va de la mano con lo que piensan ahí arriba la gente, ¿eh?
2: Bueno, mira, a mí me parece que México estuvo bien, me gustó el trabajo de Lira, me gustó el trabajo de Quiñones, me gustó en general la selección mexicana. Ahora, tiene matices que suelen ser preocupantes. Yo sigo escuchando y cuando escucho es, no, que teníamos que haberle hecho 5, teníamos que haberle hecho 6, está bien, la situación de partido, el rival con un hombre menos, después termina con 9, podía dar para todo eso. No digo que no, digo, si es un mundial, si hay esta presión a la cual hacíamos referencia recién, si los jugadores estaban medio, ¿cómo dijo el Vasco? Bueno, que estaban muy omnibulados con todo lo que había sido la fiesta inaugural, el estadio Azteca lleno, todo. Si pasaba todo eso, como dicen, que era así, el resultado entonces no está mal. Ahora, tiene momentos donde tiene lagunas futbolísticas que preocupan México y también a mí lo de Montes me preocupa muchísimo. ¿Por qué me preocupa? No me preocupa por este partido, me preocupa por lo que vengan. O sea, no puedes tomar una decisión de esa cuando vas ganando 2-0, tu resultado no corre riesgo y si se te ponen 2-1, seguís ganando. O sea, para irte expulsado en una jugada así, la verdad que me parece preocupante eso.
1: A ver, la puesta en escena en lo futbolístico de parte de México, cuando ya te pones exquisito y querés algo más, sí, México te queda a deber. México no dio lo que esperaba. ¿Por qué? Porque el escenario con el cual sale, con la presión alta, provocándole al rival meterse en problemas desde sacar desde el fondo con esa maldita idea que puso Pep Guardiola de que yo como central tengo que cabeza levantada, salir guapo y buscar desde atrás. Diego, no todos tienen esa virtud, pero claro, Sudáfrica, que tampoco es un equipo competitivo en este Mundial, porque es uno de los cuadros quizás con un nivel de medio nivel, de media tabla, un nivel muy discutible, creo que no tenía tampoco los jugadores o no tienen los jugadores dúctiles para hacer ese sistema. Y México y la presión lo comieron y por eso encontraron el gol temprano. Y luego inexplicablemente México da un par de pasos hacia atrás, se acomoda e incluso deja que el rival se le levante un poco. Cuando digo que se le levante, por lo menos se le cruzó la cancha, le remató de media distancia al portero 1 o 2 veces. El tal Rangel, un mar de nervios en el partido y eso que no le tiraron, que no le llegaron. Y eso me parece, digo, que son cositas y detalles que seguramente el Vasco deberá con su equipo trabajar. De ahí en la esencia futbolística y en la creación, muy poco, Diego, muy poco México. Si hay algo que le falta a esta selección es eso, creatividad, imaginación y jugadores que sepan también apostar a eso, aunque acá seguramente pesan las indicaciones desde la banca, que para mi gusto es lo que termina coartando un poco el punto de vista de lo que el jugador puede hacer en el terreno de juego.
2: Puede ser, no le voy a decir que no, puede ser. A mí me parece que a veces, muchas veces, él es muy conservador, puede ser. Ahora, yo no lo vi mal, no lo vi mal a México, no lo vi mal. Pensaba verlo peor por la previa que había tenido y no lo vi mal. Obviamente que el resultado, el adversario ayudó mucho, ¿no? Pero no lo vi mal. Para mí hubo cosas de funcionamiento que son interesantes. El resultado podía haber sido más amplio.
1: Quiñones, ¿cosas de funcionamiento como qué?
2: Como el tema del ir a la mitad de la cancha, la recuperación, la salida, cómo organiza a sus compañeros. O sea, ya sabemos que Lira va a ser el entrenador cuando se deje el fútbol. Porque le decía a los compañeros, pásasela a aquel, dásela al otro, tráemela para acá. No la pedía para él. Manejaba y o sea, el equipo, ¿no? Movámonos por acá, hagamos eso. A mí me gustó y me pareció muy interesante los movimientos de Quiñones. El Piojo Alvarado, el cual yo no le tenía tanta confianza. Yo no tenía tanta confianza y dije, acá tenemos que, o sea, acá tiene que ir Mora, para mí, en ese lugar, que después, al final, Mora entró para el segundo tiempo, no fue gran cosa lo que hizo, ¿verdad? Pero no lo veo tan mal, hay cosas a corregir. Sí, me quedé preocupado con esas acciones, decisiones que se toman.
1: Sí, y decisiones como, por ejemplo, Diego, estás ganando 2-0, el rival tiene dos jugadores menos y vos te metes en problemas con una tarjeta roja de forma inexplicable con el tema de Montes. Me parece que el resto del equipo no termina de hacer su función y luego Montes es el que termina pagando la cuenta. Muchos decían que lo de Sampaio de pronto como que se le fue la mano, porque a lo mejor no era para Roja lo de Montes, pero a mi gusto sí, porque el que corre sobre un costado, el que aparece en la foto, no es un mexicano, es un jugador de Sudáfrica el que acompaña la jugada, no es defensa mexicano. Por lo tanto, a mi gusto creo que sí fue bien aplicada la regla por parte del árbitro, y ahora el problema que viene, o la preocupación que te da, si te pones más piqui, después de ver lo que hizo México, y ves lo que horas más tarde hace Corea, la República de Corea, digo, Cora, estamos hablando de otra cosa, ¿eh? Estamos hablando de otra cosa y te dicen, hermano, tenemos que mejorar, ¿eh? Ganamos 2-0, pero tenemos que mejorar. El Vasco sé que se calentó en conferencia porque la gente abucheó, porque la gente no le gustó, pero me parece eso que me cuando ya
2: eso
1: ves...
2: Eso me parece lamentable, lamentable. Va a ser la inauguración de un Mundial. Va a ser la inauguración de un Mundial. ¿Tu equipo gana 2-0 y vuelvas a ir a abuchear? ¿En serio?
1: No. Sí, porque hay un momento de partido en que el rival... Vamos a eso, Diego Cora. Sos local, sos anfitrión y no te das a respetar en la cancha. ¿Cómo es darse a respetar? Teniendo la pelota, ofendiendo al rival, imponiendo tus condiciones, cosa que no hizo México. Y eso es lo que se cuestiono yo también. Por eso me parece que el equipo en ese sentido pudo haber hecho algo más. ¿Tenía cómo hacerlo? Ganaste, sí. ¿Cómo?
2: Ganaste, Polanco. Ganaste. Ganaste. Ganaste.
1: A ver.
2: ¿Por qué tenés que por qué la victoria 2-0 no vale y tiene que ser 4-5 para que la gente esté contenta? ¿Por qué? ¿Dónde está eso? ¿Dónde dice eso?
1: Mire, Diego Cora, yo respeto mucho, pero no entiendo realmente cuál es su punto de vista. Me calentó ya, ¿eh? Me calentó porque hay una situación que hace idéntico a Estados Unidos. Y Estados Unidos salió con esa presión como anfitrión a cumplir. ¿Por qué no puede hacer México lo mismo con tu fútbol y con tu estilo de juego?
2: ¿Por qué lo tiene que hacer? ¿Por qué lo tiene que hacer?
1: Porque, Diego, estás en un mundial. Estás en un mundial. Sos anfitrión. Sos anfitrión. Demostrar que tenés credenciales para ir más allá del quinto maldito partido que tanto le mencionan a México. Diego, por lo tanto, me parece que vos tenías la obligación en ese partido contra México de dar algo más que una pírrica victoria de 2-0 y todavía perdiendo un jugador clave para el partido que viene, especialmente pírrica. Por el fútbol aéreo.
2: ¿En serio? ¿Usted utilizó la palabra pírrica victoria para un 2-0?
1: La usé, Diego, porque te quedas corto, porque demostró que te falta pegada, que te falta creatividad.
2: Flick, ¿qué onda es ahora? ¿Qué le pasa?
1: No, o sea, ninguno. Ninguno de esos. Victoria. Ninguno de esos.
2: 2-0. Ninguno de esos. Inaugural. Me dice que los jugadores estaban cagados y después me dice que es una pírrica victoria.
1: Sí. No, por eso mismo. Porque aún así, ni con el apoyo de la gente que bajaba por un sector, porque algunos lo puteaban, ¿no? A un sector le gustaba lo que estaba haciendo en la cancha y ni eso te alcanzó para que marcara diferencia en el terreno de juego. Por eso me calienta un poco ese famoso 2-0 Y digo, ¿por qué no lo hizo como lo hizo Estados Unidos?
2: No compare.
1: Es válido comparar, Diego Cora. Los dos equipos tenían idéntica responsabilidad. ¿Y por qué uno cumple y el otro no cumple? Increíble.
2: Primera pausa
1: en el bar deportivo. Cállese, Diego Cora. Primera pausa en el bar deportivo. Estoy caliente. Nos vamos a la pausa. 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

0: 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Unánimo Deportes presenta. ¿Sabía usted que, según informes antropológicos, hay comunidades aborígenes de Oceanía que no conocen el presidente de su país, pero sí saben quién es Pelé, Maradona y Messi? El Estadio Tamaulipas en México se encuentra ubicado geográficamente en dos municipios diferentes. Medio campo está en Ciudad Madero y el otro medio en Tampico. A los 25 años, Lionel Messi superó a las glorias del fútbol como Johan Cruyff, Marco Van Basten y Michael Platini al obtener mayor cantidad de balones de oro. A la edad de 46 años, Bernard Hopkins se convirtió en el boxeador más viejo en ganar un título. Fue en el 2011 cuando se enfrentó al canadiense Jim Pascal por el cinturón de los semicompletos. Hopkins ganó por decisión unánime esa pelea en Montreal.
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1: Volvemos. Estamos en el Bar Deportivo. Estamos en el Bar Deportivo a través de la aplicación de iHeart junto al señor Diego Cora, junto a todo el equipo de producción. Bravo primer segmento, la verdad. Y sobre todo no esperaba esa actitud de Diego Cora, un tipo que ve el fútbol un poco total, amplio, como lo ve la gente de Holanda o de Países Bajos, que hoy han tratado en el segundo tiempo de hacer un partido decente ante la selección de Corea. No me gustó el primer tiempo, vi el partido ese Diego Cora. A ver, me parece que era el partido dentro de los que yo marqué el otro día, era uno de los 10 partidos a ver en esta fase de grupos.
2: El y de la verdad Corea. Que
1: el primer tiempo... Sí, el de... No. El de Japón contra Países Bajos. Ese partido. Me parece que era de los... A ver, Holanda, Diego Cora o Países Bajos. Tengo metido lo de Holanda. Me parece que en el primer tiempo aguantaron mucho, reservaron todas sus fuerzas para el segundo tiempo, que fue donde realmente vino el show. El show con los espacios que tienen los japoneses, su velocidad y ese fútbol frontal que manejan. Y la selección de Holanda que salió, perdón, de Países Bajos que salió a pegarle y a buscar por todas la portería contraria. Me pareció muy bueno el trabajo que hace ese equipo. Ese chico Somerville es muy bueno, y obviamente Dumfries sobre un costado te genera mucha llegada, pelotearon por donde pudieron y la estatura le marcó hasta cierta diferencia en el partido a la gente de Países Bajos para generar cierto peligro. Y por esas cosas, es curioso cómo el partido termina 2-2 con una de las últimas jugadas del tiempo regular, marcando de cabeza los pequeñitos de Japón al equipo de Países Bajos. Es lo curioso del partido. Pero bueno, creo que dejó una buena sensación, al menos el espectáculo del segundo tiempo.
2: Sí, exacto. Que te empaten de cabeza es lo más complicado. A ver, Japón es una selección que llegaba a esta Copa del Mundo muy bien.

0: necesidad, hizo los cambios el entrenador como para ser un poco más ofensivo. Me gustó Japón, me gustó Japón, luchó, tuvo muchas posibilidades y termina rescatando un punto. O Holanda termina, o Países Bajos, como dice, termina perdiendo 2 puntos. Eso acá algunos pueden ver.
1: Pero,
0: La situación de un lado o
1: ¿por
0: de
1: qué
0: otro.
1: pierde 2 puntos? ¿Por qué pierde 2 puntos? Los movimientos
0: Porque le
1: que
0: empatan
1: hace.
0: sobre el final. Porque le empatan sobre el final. Por eso.
1: ¡No! Al minuto 80, el señor
0: Bueno,
1: Ronald Koeman
0: 80.
1: mete reversa y comienza a sacar sus mejores hombres a la ofensiva. Banda Aake, mete otro contención, muchachos. Acorralemos la portería nuestra, cuidemos que no nos lleguen. Y de esa manera, Diego, terminaron regalando la iniciativa a una selección de Japón que lo intentaba mucho. Curioso, abrían la cancha y levantaban la pelota.
0: Minuto
1: ¿Qué carajo?
0: 89, Polanco es el gol de Kamada de cabeza. Minuto
1: ¿Qué carajo
0: 89.
1: iban a ganar, Diego? ¿Qué carajo iban a ganar una pelota por arriba con todas las torres de los japoneses? Claro, en la segunda pelota, sí, por ahí, por la velocidad y la urgencia que tenían de rescatar el partido, obviamente les dio para meter mucha presión. Pero si haces el balance y pones la lupa en el partido, te quedas con que Ronald Koeman y sus decisiones en la parte táctica echaron por la borda lo que pudo haber sido 3 puntos para Países Bajos, que Diego dio una muy buena presentación en el segundo tiempo con su dinámica y su llegada sobre la portería de Suzuki, el portero de la selección de Japón, que atajó no menos de dos
0: Varias.
1: oportunidades importantes, vaya, sí,
0: Sí,
1: me recuerdo dos de
0: varias,
1: ellas,
0: varias.
1: claves en las cuales pudo haber marcado diferencia. Portero que nació en los Estados Unidos, madre japonesa y padre de Ghana, pero la gente de Japón lo reclutó y bueno, es por eso que ataja con ellos y ataja en la Serie A también.
0: Sí, no. Buen partido, me gustó. Lo que usted
1: A
0: dice,
1: ver.
0: bueno, a ver. Koeman mete una línea de 5 más estática en los últimos minutos, obviamente. Es lo que trata de hacer. Y después lo mete a Depay, ¿no? Adelante. Lo mete a Memphis Depay, le
1: Sí,
0: da minutos
1: que
0: a
1: llegó a nada,
0: Depay,
1: ¿eh?
0: que es el
1: Llegó a
0: jugador
1: nada.
0: que
1: De
0: más goles
1: entrada se gana
0: había hecho en
1: tarjeta
0: la
1: amarilla.
0: eliminatoria.
1: Sí, tarjeta amarilla, Diego, lo ve venir al japonés que viene y tómala, se la aplica, pero muy bien el trabajo de Ismael El Fatah, el árbitro de Estados Unidos, que me parece que es muy confiable. A ver, Diego,
0: Qué
1: después de ese
0: bueno,
1: partido,
0: dejó de ser el maestro, como le decíamos al principio.
1: sí, después de ese partido, dice que vino el mejor partido del torneo.
0: Claro.
1: Ecuador, Costa de Marfil. A mí me cuesta creer que su sabor futbolístico sea de esa categoría de juego. Yo vi el primer tiempo, nada del otro mundo. Vi
0: Vamos a
1: 15,
0: hablar de
1: 20
0: Brasil también,
1: minutos,
0: ¿no?
1: no vi todo
0: En
1: el
0: algún
1: partido.
0: momento, ¿no? Vamos a hablar de
1: Sí, más
0: Brasil.
1: adelante hablaremos de Brasil. Más
0: Ok,
1: adelante hablaremos de
0: perfecto.
1: Brasil.
0: No, capaz que no quería, pues ese producto. Bueno,
1: No,
0: a
1: no.
0: ver, yo creo que
1: Y de Argentina
0: Polanco para mí fue
1: también.
0: el mejor, también, para mí fue el mejor partido en el sentido de que fue sumamente parejo. Un Ecuador que tuvo dos opciones en el primer tiempo, dos tiros en los travesaños. Acá está siendo una Copa del Mundo. Y en una Copa del Mundo, todos los entrenadores y jugadores que han pasado por aquí, todos te reconocen lo mismo, te dicen, en una Copa del Mundo el mínimo detalle influye. El mínimo detalle. O sea, el pega
1: ¿De
0: en el palo
1: acuerdo?
0: y se va para fuera, en una Copa del Mundo te deja fuera. El pega en el palo y entra, te clasifica. Muy básico y cosa. Bueno, Ecuador no la pudo meter. Tuvo chances en el primer tiempo y no la pudo meter. Le planteó un partido interesante. Costa de Marfil es un equipo también muy parejo, como lo es Ecuador. Este chico Mbaye es muy bueno. Es muy bueno. El número 11, creo, si no me equivoco,
1: Sí.
0: fue de ese número 11, creo, sí, creo que es el número 11.
1: Dos
0: Bueno,
1: equipos, Diego, con
0: muy
1: características
0: bueno. El de
1: físicas,
0: Leipzig, ¿no? El chico de Leipzig.
1: sí, con características físicas bastante parecidos, aunque en ese aspecto, cuando ya vas en el minuto 80-90, hay niveles de equipo físico, y es donde Ecuador comenzó a quedarse, y es por eso que pasó lo que pasó en la recta final del juego. Es así. Ahí cae el gol.
0: Sí. Diallo es el que marca el gol. Es verdad, Ecuador comenzó a quedarse. Algunos colegas ecuatorianos aseguran que Ecuador son más en defensa.

0: defenderse que en buscar variantes ofensivas. Yo digo, hoy, ¿cuáles son los mejores jugadores ecuatorianos? ¿Cuáles son los mejores ecuatorianos? ¿Qué es lo que mejor tenés? La solidez del
1: Defensa
0: arquero
1: y
0: ecuatoriano,
1: correcto.
0: Galíndez en Huracán, por ejemplo, la defensa, obviamente, Pacho e Hincapié, uno
1: Sí.
0: campeón de Champions, el otro campeón de Premier League, defensores, y después Moisés Caicedo en la mitad de la cancha. O sea, vos lo que tenés es ahí tu fortaleza. Después tenés a Ener Valencia, un legendario todo, pero bueno,
1: Por
0: ya
1: oficio.
0: Ener no es el mismo de antes, igual se las arregló bastante bien. Entonces, ¿cómo no vas a fortalecer tu sector defensivo y te vas a quejar de eso y no buscar realmente la ofensiva si tus mejores jugadores son de ese corte que tenés hoy? Mejores jugadores son de ese corte. Entonces, obviamente que, bueno, ahí está uno de los puntos. Y Eboa es uno de los que mete uno de los tiros en el travesaño. Me gustó lo que hizo por el sector derecho. Yo creo que este fue un partido muy interesante, del lado que fue un partido dinámico, de ida y vuelta de las dos selecciones. Fue duro,
1: Okay.
0: pegó Costa de Marfil también, cuando tuvo que pegar, en algún momento se puso ríspido. Me parece que el árbitro podía haber sacado más tarjeta. No entendí la que hizo con Caicedo, que le cometen una falta, el tipo se queda en el piso tirando, él corta la jugada, pero cuando va a pedir asistencia a Caicedo para no salir, le dice, no quiero asistencia. Se levanta e igual lo hace salir un minuto afuera. Diga que la verdad es que la gente de Costa de Marfil no sé si tuvo una actitud deportiva, de deportividad, y no metieron un centro al área nunca, la tocaban de un lado para el otro hasta que volvió a
1: Claro.
0: entrar Caicedo, pero no aprovechó nunca la ventaja de tener un hombre, de tener un hombre menos. Ahora, los goles no se merecen, los goles se hacen, y esta para Ecuador era una final. Esta era una final.
1: Uf,
0: Porque
1: sí,
0: después tenés
1: pues
0: que
1: de
0: ir a
1: rival
0: enfrentar a
1: directo.
0: Alemania. Tenés que ir a enfrentar a Alemania. A Alemania no sabés
1: Sí.
0: lo que puede pasar. Quizá el
1: Oh,
0: empate.
1: pero ellos van con
0: Pero
1: el
0: es jodido.
1: Curazao. Ecuador
0: No, no,
1: Curazao
0: no.
1: después, Diego. Es el segundo
0: Yo
1: partido.
0: sé. Ellos van a llegar al partido con Alemania sabiendo exactamente cómo está el grupo ya para clasificarse. O sea, porque ¿qué pasa? Acá uno de los factores en este grupo que va a haber es cuántos goles usted le meta a Curazao. ¿Está bien? Ese es uno de los factores.
1: Sí.
0: Yo la verdad que creo que Ecuador no le va a hacer 7 goles a Curazao. Me parece que
1: No, no
0: Ecuador
1: creo,
0: no
1: no creo.
0: tiene. No tiene con qué hacerle 7 goles a Curazao. Entonces, vos perdiste con Costa de Marfil, ganás a Curazao, tenés 3 puntos. Te puedes meter como mejor segundo a pesar de cosas. Ahí va a influir, para que seas un mejor tercero, perdón, la diferencia de goles. Por eso es
1: A
0: importante cuánto
1: ver.
0: le ganés a Curazao.
1: Cuando usted me dice que este es el mejor partido que ha visto en la Copa del Mundo, la verdad me queda el ojo cuadrado. Yo vi el
0: Bueno,
1: partido,
0: perfecto.
1: lapso del primer tiempo, vi alguna parte en la recta final del juego, porque en esta Copa del Mundo he sido selectivo y ese tema quiero tocarlo con usted más adelante, sobre la cantidad de partidos que hay y el tipo de partido que vemos. Me parece que Diego, para mí, he visto mejores partidos de los que. Primero Estados Unidos y después Diego,
0: Bien,
1: pongo otros por encima de este
0: jugó
1: partido que
0: uno
1: usted
0: solo en
1: dice.
0: Estados Unidos.
1: Déjate joder, Diego. Fue la
0: Paraguay
1: selección
0: no
1: de Estados
0: jugó,
1: Unidos
0: Polanco. No joda, Paraguay no jugó.
1: la que puso contra la pared a un equipo que tiene un módulo y un tipo de juego a veces ríspido, a veces muy defensivo, pero que no encontró armas. Así, literalmente fue la diferencia. Vamos a ir a la pausa. Este es el VAR Deportivo. Diego Cora, cualquier cosa hay que arreglarle a la televisión porque esos partidos que ve Ecuador. Pausa y volvemos en el VAR
0: A mí me
1: Deportivo
0: gustó, a mí me
1: a
0: gustó.
1: través de la aplicación de iHeart. Volvemos, Diego. Suscríbanse y volvemos. Gracias.
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3: Un Unánimo Deportes presenta. ¿Sabía usted que el dos veces campeón de peso pesado George Foreman se estima que a lo largo de todos sus años ha ganado mucho más dinero con las parrillas para asar? Se dice que son millones de dólares los ganados con las George Foreman Grill que con el propio boxeo. ¿Sabía usted que en el año 1902 el primer latino en ingresar a las grandes ligas no fue ni cubano, ni puertorriqueño, ni dominicano, ni venezolano? Fue el colombiano Luis Carlos Castro, nacido en Medellín, jugó para los Atléticos de Filadelfia hace 121 años. ¿Sabía usted que Alemania es el único país que ha jugado más de 100 partidos en mundiales debido a la cantidad de veces que ha llegado a finales y semifinales? Y según sondeos, la segunda mayor afición del fútbol argentino está en China, pues cerca de 40 millones siguen la Liga Argentina y más de 7 millones ven los clásicos del Boca Juniors contra el River Plate.
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1: 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Y también estar al tanto de lo que pasa en la Copa del Mundo. A pesar de que Diego Cora y yo parece que venimos en caminos distintos para este Mundial. Jamás me imaginé un tipo que fue hincha de un equipo que jugaba como los dioses en los 70s. Finales de los 60, 70, creo más o menos, 74, jugaban 73, como los dioses. 73. El Barcelona no era nada, para que tengan una idea. El Barcelona de Messi no era nada como jugaba el equipo del señor Cora. Pero no sé, me le cambiaron los settings al señor Cora y hoy mira el fútbol como ve jugar Racing bien, contra Boca, Racing San Lorenzo y ya se le sale un partidazo. Pero bueno, Diego Cora, quiero decir algo antes de hablar de Brasil. En esta Copa del Mundo tenemos 72 partidos en la primera ronda y yo pensé verlos todos, pero me detuve cuando, ¿sabe cuándo me bajé? Cuando vi la selección de Bosnia con Canadá. Tomé la decisión de borrar chorrocientos partidos, Diego, y seleccionar los partidos que le dije. No me siento frente a un televisor hasta que no vea esos partidos, porque el resto es un mamarracho, es una perdedera de tiempo. No me voy a quedar viendo Suecia.
2: Fue un buen partido.
1: ¿Cuál?
2: República de Corea, Chequia, fue un buen partido. Tranquilo.
1: ¿Qué le pasa,
2: partido,
1: Diego, la verdad?
2: Blanco,
1: ¿qué le pasa?
2: Mira, yo le voy a decir una cosa. Vamos a hablar de Brasil un ratito.
1: Sí, vamos a hablar de Brasil.
2: Yo me traje aquí la alineación de Brasil para repasarla un minuto.
1: Bueno, entremos con Brasil antes de que me conteste, porque está usted, me parece, usted está ordenando las ideas para encolumnarse e ir por el camino correcto. Yo lo conozco. A ver, hablemos de Brasil.
2: Alisson Becker en la portería.
1: Sí.
2: Ibáñez, Marquinhos, Gabriel Guimarães y Douglas. ¿Está bien? De lateral.
1: Sí.
2: Paquetá, Casemiro, Bruno, Guimarães, Vini, Rafinha y Thiago. ¿Está bien?
1: Thiago. Ya.
2: O sea, la verdad.
1: ¿A dónde va?
2: Solo decir, Ancelotti, no sé cómo cocodrilo llevaste a Thiago. Pero bueno. Más tieso que Thiago no hay. No puede ser. Bueno.
1: Diego está hablando del 9 de la selección de Brasil.
2: De Brasil.
1: Del que el minuto 9. 11, al minuto 11 cerró los ojos en esa pelota de gol que le puso Vinicius. La primera que toca Vinicius lo vio. Primer poste, corre el tip. Hace bien el recorrido, pero para nada. Cerró los ojos cuando le dio la pelota y no le acertó. Horrible.
2: Marruecos le puso dos chicos. Uno de 18 años y otro de 20. Boadí,
1: sí.
2: El chico
1: Boadí, de 18 exacto.
2: Años que tiene tanto futuro,
1: sí.
2: Todo el mundo habla,
1: sí, de Lille.
2: Y el otro es el Ainaoui,
1: el 24.
2: El padre de él fue un tenista que llegó a ser creo que 14 del mundo, allá por el año 2003, ¿sí? Que se entrenaba en Argentina. Ainaoui sabe español, habla español. Bueno, varios jugadores en realidad marroquíes, sí. Hablan español, ¿no?
1: Masroui, Diego, otro de los jugadores del medio campo, también buenísimo, de ese equipo.
2: Bueno, le pegaron un baile a los veteranos brasileros, le pegaron un baile, otro, Casemiro, próximo jugador Inter Miami. Así, Casemiro iba así, ¿vio? En este movimiento y los pibes lo pasaban como si fuera chum, chum, chum. O sea, iban
1: bolidos. De
2: un lado al otro. Tenían una bala los muchachos de eso, tenían un cohete. Bueno, después mejoró en el segundo tiempo con unos cambios que hizo Ancelotti. Ahora, lo que quiero plantear es esto. ¿Sabe por qué le leí la alineación de Brasil? Por lo siguiente.
1: Sí.
2: Cuando usted ve la alineación de Brasil, usted dice, hay tres jugadores que son distintos, que son del nivel que tenía antes Brasil. Una, Alisson, obviamente,
1: Vinicius y Rafinha. Perfecto.
2: Los demás son muy chatos. Están en otra categoría.
1: No. Yo salvaría a los centrales,
2: hasta
1: Diego.
2: Hasta el propio Paquetá, que lo pagan 37 millones. O sea,
1: es horrible.
2: Paquetá tiene pecho frío. Tiene tres jugadores distinto de otra categoría. Usted sabe, los centrales, perfecto. Marquinhos viene a ganar la Champions, se lo compro. Sí. El otro viene a ganar la Premier
1: Gabriel.
2: League. Hasta ahí no me gusta tanto, pero se lo compro. A ver, tradicionalmente Brasil, si tuvo algo, fueron laterales.
1: Uf.
2: Ibáñez y Dubas.
1: Volaban, ¿no? Cualquier generación que querrás.
2: Mamita, horrible. Tuvo que meter a Fabiano en la mitad de la cancha que funcione. O sea, viene Elmer Polanco, Diego Cora y Fabiano en edad. Así estamos. ¿Está bien?
1: Sí, ahí está, ahí está.
2: Como para que usted entienda, no somos generacionales todos. O sea,
1: uno de los veteranos de la selección. Sí. Casemiro muy, muy rudo con sus compañeros, ¿no? Tira patadas a todo mundo, ¿eh? Como la famosa imagen esa sobre Hendrik que se hizo viral y toda la cosa. Pero bueno, yo quiero agregarle
2: es
1: algo más
2: a todo. ¿Por qué no pone a Hendrik? Esa es la gran polémica que tiene.
1: Exacto.
2: Todos los brasileños dicen, tiene que entrar. Ellos le dicen Hendrik.
1: Hendrik, ok. Yo quiero, ante todo lo que dice Diego, hay alguien que está así, que es el que maneja los hilos de este equipo, que es el que los mueve a su obra y semejanza y su sabor futbolístico, Carlo Ancelotti. Carlo Ancelotti no te va a jugar a otra cosa. Te va a jugar, Diego, a lo mejor las transiciones largas, los pelotazos como hacían. Por eso es que vos no viste ayer a Rafinha como a Rafinha del Barcelona. Rafinha se recuesta algunas veces en su campo, viene a traer pelota, pero luego no tiene nadie que acompañe. A excepción de Vinicius, que más o menos se bota y viene. El resto, todos estáticos. El grandulón ese, número 20 o número 19. Y Igor, que vos dijiste, allá metido con los centrales, no bajaba para nada. Por lo tanto, él no tiene acompañantes como que hagan ese fútbol que él conoce y que veamos la versión del Rafinha que muchos identificamos cuando dice, ah, ese es Rafinha, ese juega de esta manera. No, aquí juega de otra manera, juega otro fútbol. Y claro, el que rompe un poco cuando le das la pelota y tiene apenas medio metro de espacio es Vinicius, que ya sabemos de lo que es capaz, ¿no? E hizo en una jugada individual lo que es capaz de hacer.
2: Un golazo. Ahora, cuando la intención de Ancelotti, cuando saca a Paquetá, mete a Mateus Cunha para jugar con un doble 9, entre comillas, sería, ¿no? Mateus Cunha moviéndose un poquitito más sobre los costados. Ahora, yo creo que ahí se equivoca. No por Mateus Cunha, se equivoca en lo que el equipo necesitaba en ese momento. ¿Está bien? Y me deja muy preocupado porque Hendrik sería el tercer delantero que él considera. Y me parece que necesita aplicarle a este equipo un poco de juventud para que baje a ayudar a los otros a marcar. Porque si no, entre Fabinho, a ver, entró Danilo, y jugó mejor que Ibáñez. Danilo, pero Danilo también está con nosotros.
1: Ya anda.
2: Tiene el mismo carnet
1: que
2: nosotros.
1: Sí, ya va por ahí,
2: ¿no?
1: Por nosotros, claro.
2: Claro, Fabinho, o sea, se le está haciendo un equipo muy veterano. Y ahí está jodido. O sea, hay jugadores que con 20 años te vuelan, te pasan corriendo.
1: Y ya contabas. Sí, ¿te preocupa qué?
2: No, me preocupó Brasil.
1: No.
2: Me dejó una mala sensación.
1: Sí, una mala sensación. Y Ancelotti tendrá que hacer autocrítica para tratar de enmendar este equipo. Pero si vos identificas la fórmula, cómo juega el técnico, Diego, vas a encontrar un poco la respuesta. Si va a ser alguna modificación, no va a ser fundamental. Ante todo, tal vez algo hacia el frente y nada más. Pero bueno, vamos a ver qué es lo que pasa. Lo cierto es que ambos van a pasar, Diego. Está Escocia y está Haití. Por cierto, lo de Haití.
2: Obviamente. Ambos van a pasar.
1: Van a pasar, no hay ningún problema. ¿Te ha gustado el arbitraje hasta el momento, Diego?
2: ¿Argentina quiere para jugar? Antes que nos vamos, le doy la alineación de Argentina.
1: Venga.
2: Argentina. Dibu Martínez en la portería. Montiel, sí. Romero, Otamendi, una duda. ¿Juega Lisandro Martínez de lateral o juega Medina? De Paul, McAllister, Enzo Fernández, Thiago Almada, Messi y Lautaro.
1: Muy bien. Julián, ¿cómo está?
2: Ahí anda, recuperándose. Todavía no está listo. Va a tener minutos.
1: Señor Cora, gracias. Disfrutar el Mundial a su lado es un gusto, aunque los partidos usted dice. Señores, gracias. 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

0: 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Unánimo Deportes presenta. ¿Sabía usted que el jugador más pequeño en las grandes ligas fue Eddie Gaddel? Medía apenas un poco más de un metro de estatura. Comenzó jugando con los desaparecidos Browns de San Luis. Esa franquicia se mudó a otra ciudad para convertirse luego en los Cerveceros de Milwaukee. Manny Pacquiao ha estado en el top 10 del box en 4 décadas distintas. Ganó su primera corona a los 19 años por knockout ante Chachai Sazakul. Ha reinado en 8 categorías y aunque cayó contra Mayweather, superó a Tim Bradley en 2 de sus 3 peleas. Se destacan 8 inolvidables peleas contra mexicanos, como contra Marco Antonio Barreras, Eric Morales y Juan Manuel Márquez. Floyd Mayweather ganó títulos en 5 categorías y ha sido el boxeador taquilla pay-per-view más destacado en las últimas décadas. Desde que se convirtió por primera vez en campeón ante Genaro Hernández hasta su despedida contra Conor McGregor, Mayweather se enfrentó a 23 púgiles y venció a 15 campeones mundiales seguidos antes de retirarse. 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
7: ¿Qué tal? ¿Qué tal? 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Se movió la pelota, voló la paloma blanca bajo el cielo azul de Norteamérica. Hay fútbol y hay sorpresas. Como decía el poeta, la vida te da sorpresas, sorpresas te da la vida. Estados Unidos fue el escudo de América. Paraguay no pudo, maniatado desde principio a fin. Los de Pochettino, llamada de Trump mediante, fueron superiores al equipo de Alfaro. La verdad que hasta yo me asusté cuando escuché la llamada. ¿Es Estados Unidos la esperanza de Norteamérica en esta Copa? ¿Tiene con qué remontar el elenco guaraní? ¿O ya prácticamente se fue de la Copa? España, ay, ay, ay, hablando de batacazos, La Roja no pudo con Cabo Verde en su debut. De la Fuente hizo aguas, comenzó con un híbrido y terminó con artillería pesada, pero no le alcanzó. Cabo Verde fue prácticamente lo que fue en sus inicios como colonia, un pequeño Portugal. Ecuador, Ecuador sometida por Costa de Marfil y hoy, al fin, el que va a sacar la cara por la Conmebol. Hoy debuta el campeón de América y campeón del mundo, porque todavía no ha ganado ni un equipo de Sudamérica en nuestra Copa. ¿Es nuevamente el campeón del mundo la esperanza de un continente para hacerle frente a los europeos? Y qué vergüenza, ¿eh? ¡Qué vergüenza! Todo empezó con la goleada de Estados Unidos frente a Paraguay. No hay un equipo todavía hasta ahora de la Conmebol que se haya llevado los tres puntos. Lo que yo sí me llevé, mi querido Omar Orlando Salazar, fue una sorpresa de aquellas, ¿eh? Porque sabemos de la capacidad de los jugadores que están desparramados por el mundo, que juegan en ligas importantes y que muchos de ellos son titulares, de la evolución que ha tenido el equipo de los Estados Unidos, pero también hay que decirlo, que lo decíamos con mucha firmeza, no confiábamos demasiado en lo que pudiera hacer el técnico con este equipo, al cual lo veíamos con las goleadas de 5 goles frente a Uruguay, después se come una goleada en contra del equipo de los Estados Unidos. Preguntábamos antes de empezar, ¿cuál es el equipo americano que veremos? ¿El que golea o el que es goleado? Porque oído la música, cuando revisamos los números de Pochettino, no son del todo buenos, ¿eh? Pochettino tiene 10 derrotas en lo que va de su proyecto Nadie arrancó con tantas derrotas al frente de la selección y la barra y las estrellas. Pero tomó decisiones importantes, sin ningún lugar a dudas, y una de ellas fue la de poner a Pulisic como delantero por izquierda, un Pulisic que fue imparable, que tiró diagonales, que se juntó con Balogun, que se juntó con McKennie y que terminaron de una manera u otra destrozando el andamiaje defensivo de un equipo paraguayo que para mí se vio sobrepasado desde lo emocional. Ya cuando veíamos en la conferencia previa que Diego Gómez lloraba por estar integrando la selección en una Copa del Mundo y que el técnico lo abrazaba como un niño, nosotros decíamos, o va a entrar y se va a comer los niños crudos o se va a paralizar del pánico escénico. No podían con las piernas los hombres de Pochettino, todavía Bobadilla, se mandó la Bobadilla de abrir el marcador en contra, goleada, y no hay quien aguante, mi querido Omar Orlando Salazar, con la presentación le pregunto a los hinchas del equipo de Pochettino, ¿es por ahora el mejor equipo de América? ¿Es el que ha sacado la cara por todos? ¿Puede llegar lejos este equipo? ¿Y qué pasó con Paraguay, Omar?
6: Sin lugar a dudas, poeta, creo que la selección de Estados Unidos, con lo mostrado ante el cuadro guaraní, justamente da como para pensar que por lo menos hay una ilusión, por lo menos hay la posibilidad de que el equipo avance. Yo no quiero ponerle el rótulo o la chapa de campeón, porque me parece que todavía le queda grande eso, con todo respeto lo digo, y además muy sensible, por supuesto, porque somos ciudadanos también de este país. Pero la verdad es que lo de la selección de Estados Unidos fue maravilloso, grandioso. Es el mejor equipo que por ahora estos ojitos han visto, y seguramente muchos de ustedes también, en lo que corresponde a la Copa del Mundo. Y lo de Paraguay me dejó realmente muy preocupado, muy triste. También lo digo como suramericano, porque yo veía un equipo paraguayo muy aguerrido, un equipo que tenía mucha solidez, que había sido uno de los mejores en las eliminatorias suramericanas, y sin embargo ante Estados Unidos realmente mostró una pobreza franciscana. Yo no sé si fue el pánico escénico, aunque increíblemente podría decir eso para jugadores que ya tienen además recorrido y de Europa, pero la verdad es que se vio un equipo muy nervioso, un equipo con muy poco vínculo entre una zona y la otra, y además creo que también termina desbarajustando eso que usted menciona, que vimos que fue el gol de Bobadilla en contra. Creo que eso termina desajustando todas las piezas y cayó como un baldado de agua fría. Mientras tanto, el equipo de Estados Unidos realmente tuvo lucidez, tuvo lo de Pulisic que fue gigantesco, grandioso, que hasta hoy yo no sé por qué razón el técnico lo marginó al término del primer tiempo, porque venía siendo el mejor. Y los laterales, la proyección de los laterales, tanto como de Robinson como de Dex, fueron realmente fantásticas. Un despliegue físico impresionante, mientras que Estados Unidos jugaba a una velocidad realmente con mucho ritmo, mucha dinámica. Lo de Paraguay era pasmoso para la salida. Había un vértigo por otro lado y un pánico por el otro. Entonces me parece que lo de Estados Unidos fue muy bueno y lo de Paraguay terrible, como yo creo que han sido de pronto por ahí los otros equipos suramericanos. No tanto lo de Ecuador, aunque perdió. Lo de Brasil no me gustó mucho. Para hablar de los suramericanos, lo de Uruguay creo que fue bueno a pesar de la dificultad que tuvo para ganar el partido, pero igual me parece que había hecho más por el encuentro, y hay que esperar que venga a pasar con la selección de Colombia.
7: Muy bien, mi querido Omar, a ver si podemos conseguir al invitado que quiero, porque es televisión en vivo. Hablábamos de la selección de Estados Unidos. Yo tengo algunos reparos de alguna manera con jugadores que no fueron de la partida, porque es fácil discrepar cuando el equipo pierde. Discrepar cuando gana, esto es crítica constructiva. Nadie va a sacarle los galones que se terminó poniendo Pochettino, habiendo planteado un partido realmente muy, pero muy bueno. A ver qué dice el técnico argentino al servicio de la selección de las barras y las estrellas, Mauricio Pochettino. Adelante, ingeniero.
8: Del deporte, todo el mundo es, ¿no? Ante un buen resultado y un buen rendimiento, el exitismo aparece, ¿no? Y a veces se tiran demasiados piropos o elogios, y como también cuando también pierdes un partido, también es todo muy catastrófico.
7: Más le gusta los piropos.
8: Catastrófico, ¿no? Entonces, lo que creo que es que hemos hecho un buen partido y hemos ganado un partido que nos dan 3 puntos, pero para hacer una sorpresa sería un equipo que llegue mínimo cuartos o semifinales y tú dices, bueno, puede ser una sorpresa, ¿no? Pero por ahora yo creo que hay que solamente analizar que se ha jugado bien, que se están haciendo bien las cosas, porque hemos hecho bien las cosas, que se ha jugado de una forma y que se ha logrado una victoria muy importante ante un equipo como Paraguay, que siempre es difícil competirle. Y creo que eso nos tiene que dar, ¿no?, la posibilidad de seguir creciendo. Al final, no es solamente más que tres puntos. Veremos a lo largo del torneo si seremos esa sorpresa agradable que otros países fueron en anteriores mundiales.
7: Bueno, hasta ahí Mauricio Pochettino, y yo bromeaba con la llamada del presidente de Estados Unidos, porque ¿sabes lo que es ser el técnico? Yo qué sé, en Uruguay, no sé si en Argentina o en Colombia, están acostumbrados a que el presidente deje todo lo que tiene que hacer, más en un momento como el de ahora, para que llame a la selección. Y le dijo, tienes uno de los mejores planteles del campeonato, ya me los estudié, están para llegar a la final. Bueno, ojalá que le acierte más a la política que al análisis, porque esta selección de los Estados Unidos está para competir. Ha sido una selección muy competitiva en muchísimos de los mundiales que ha participado, pero todavía le falta. Y yo le hablaba, Omar, de hacer algún retoquecito. No vamos a decir que lo planteó mal, porque lo planteó excelente Pochettino el partido. Jorginho Dest, por izquierda, prácticamente fue un lateral derecho bis junto con Friedman, por eso no tuvo problemas en ataque, por eso no gravitó al mirón. Muy buena medida defensiva, pero cuando Estados Unidos tenga que proponer, yo me animaría a poner un poquito más, o a mi sobrino Timothy Weah, o a Zendejas. Yo no sé si no mira la Liga de México, el técnico de la selección de Estados Unidos. Zendejas es mucho más que Dest, en función ofensiva. Estoy de acuerdo en lo que hizo en este último partido, en función defensiva, porque había que controlar al Mirón y había que cortar el cable rojo de la unión entre él y Enciso. A mí me parece, mi querido Mar, que por el lado de la selección paraguaya, Enciso jugó por los mismos motivos que mañana puede jugar de Arrascaeta en Uruguay sin estar listo, o James Rodríguez si viene una lesión de Colombia, porque son símbolos. Pero no pudo rendir lo que no tenía acostumbrado, por ejemplo, en la eliminatoria, el jugador guaraní. Y después hubo varios fracasos individuales. Por ejemplo, el de Gómez, el central, por derecha, el capitán, le pegó a todo lo que se movía y por suerte no le mostraron la tarjeta amarilla, pero no pudo cubrir a Cáceres, que también le dieron tremendo baile y no corrigió al Faro, al cual yo admiro profundamente, ese hueco que había en la pradera defensiva derecha del equipo guaraní, donde Pulisic se metía, donde se asociaba con Tillman, donde caía Balogun, realmente espectacular el jugador del Mónaco, no solo a la hora de golear, sino a la hora de combinar. Y como bien decía usted, Robinson era el que entraba. ¿Qué le pasó a la selección paraguaya, mi querido Mar Orlando? Que yo, la verdad, la tenía como una de las sorpresas,
6: Sí, y la verdad, mire, yo soy sincero, yo pensé que esto podría ser un empate. Lo dije incluso antes, cuando más o menos estábamos aquí colocando la bolita de cristal, que no resultó tan de cristal, creo que fue otra bola, porque al final de cuentas ese resultado que yo pensaba que se podría dar, que era un empate, no fue. Y además fue una paliza terrible sometido por parte de Estados Unidos, una selección de Paraguay que ya lo decíamos, fue uno de los equipos más fuertes en las eliminatorias, un equipo que llegó a tener 16 partidos invicto, un equipo que realmente mostraba muchísima solidez, al que le cambió la cara totalmente, la fisonomía, el técnico Gustavo Alfaro. Y la verdad, desconcertante. Uno no sabe qué le haya podido pasar al equipo suramericano. Yo hablaba de un pánico escénico, por llamarlo de alguna forma, y también ponía entre paréntesis, pero son jugadores ya curtidos, muy avezados, muy experimentados. ¿Para que les pase eso? Bueno, la dejo allí. Pero de todas maneras se notaba nerviosismo. Un equipo realmente de falta de coherencia. Usted habla de lo de Enciso y yo estoy de acuerdo. Enciso no estaba para jugar.
7: ¿Cómo hace uno para dejar a Enciso afuera? Es así que no es fácil realmente, porque es el ídolo de la hinchada. Pero otra cosa, a mí me parece que a veces la motivación es importante, pero cuando uno se sobreexcita en la motivación, puede caer en la ansiedad. Y la ansiedad termina de alguna manera u otra de llevándose lo que es la tranquilidad de un equipo que en la eliminatoria había sido realmente aplastante desde que lo había tomado Alfaro. Alfaro es un hombre de mucha verborragia, pero además salida desde su cultura. No es un tipo que inventa y dice cualquier cosa y repite lo que escucha. Es un tipo preparado, muy leído, y muchas veces cita a autores, a poetas, a escritores, inclusive a filósofos, para hablarle a su equipo. Y creo que los jugadores se sintieron como embriagados con todo eso y como embrujados, y que entraron en un hechizo especial que, más que transformar en energía toda esa motivación, se les cayó el peso encima y se les terminó complicando el funcionamiento como equipo. Quiero escuchar las palabras de Gustavo Alfaro después de la derrota, porque es tan sobrio y es tan locuaz en la derrota como en la victoria al técnico argentino de Rafaela al servicio del equipo guaraní. Adelante, ingeniero.
9: Buenas noches para todos. Gustavo, si nos puede hacer un análisis por dónde pasó esta derrota y qué puntos mejorar para encarar el siguiente partido ante Turquía.
10: Buenas noches para todos. Obviamente que Estados Unidos ganó el partido con absoluta justicia y claridad, porque sabíamos que era un rival complejo, porque sabíamos que tenía coordinaciones desde iniciación de juego, amplitud, triangulaciones y ataques a las profundidades que, si no estabas ajustado defensivamente, te podían hacer doler o de pronto transformártelo en situaciones que vinieran en goles, y creo que nos superaron en el plano táctico, nos superaron en el plano técnico y en el plano físico también. Entonces hay un montón de detalles que tenemos que ajustar. Después, más allá, la oportunidad de los goles, una lástima el primer, que fue un autogol, más allá de, porque en ese momento en el partido estábamos bien, fue el arranque del partido, y después el tercero, que llega en el cierre del entretiempo, donde uno a veces quería que llegue rápido el entretiempo para terminar de acomodar las cosas. En el entretiempo tratamos de acomodar, más que nada para ajustar el tema de las marcas, del hecho de que teníamos, si no teníamos lo que habíamos dicho también, si nosotros no lo obligábamos a retroceder, era muy difícil poder sostenerlo. Por eso la entrada de Mauricio para ver si se podía asociar con Julio para, desde esa sociedad, tratar de ver si nosotros podíamos obligar a retroceder a Estados Unidos. Tuvimos la chance de ponernos 3-1 y bueno, una lástima ya cuando iban 7 minutos de descuento que terminan convirtiendo el cuarto gol, ¿no? Pero eso no quita de vista que de pronto las dificultades que tuvimos para enfrentar a este rival y las cosas que tenemos que mejorar. Así que hay un montón de detalles que hay que tratar de ajustar y que hay que tratar de mejorar, porque quedan 2 partidos por delante y tenemos que trabajar muy rápido. Así que es una cuestión de asumir las dificultades que tuvimos, asumir los errores que tuvimos y tratar de replantearnos las cosas, porque todavía tenemos 2 partidos y tenemos que seguir peleando para clasificar.
11: Next question, bien. Daniel Maciel, Radio
7: Ahí Oriente. Las palabras del técnico de la selección. Gracias. Paraguaya. He visto pocos tipos tan locuaces, tan honestos, tan profesionales, hablando con la misma apertura a la hora de perder que de ganar. Y yo le decía que este equipo fue conformado, consolidado desde los colectivos, porque si usted mira las individualidades, ¿a quiénes jugadores del Barcelona, del Real Madrid, del Bayern Múnich, del Manchester City? Aquí hay una cantidad de jugadores que desde la MLS, desde la Liga Brasileña, desde algunas ligas europeas de otro nivel, terminan entregándole al equipo un funcionamiento colectivo que lo había transformado en una máquina perfecta. 16 partidos sin perder. Ahora le pregunto, mi querido Omar Orlando Salazar, cuénteme usted, ¿levanta este equipo paraguayo o realmente se derechizó después de haber estado en la cumbre de América prácticamente?
6: Tiene un serio problema, poeta, porque le toca enfrentar a la selección de Turquía, que también viene de perder y lo hizo contra la selección de Australia. Entonces será un duelo de perdedores de la anterior fecha y será un duelo de necesitados, de urgidos. O sea, que no hay tiempo para más y hay que reponerse lo más rápido, lo más pronto posible. Paraguay tiene con qué hacerlo. Igual Turquía, me podrán decir, bueno, Turquía tiene un buen equipo, tiene buenos jugadores, pero Paraguay, el que estamos hablando, tiene una extrema urgencia que tiene que corregir, que era lo que venía teniendo como condición buena, como lo más vistoso del equipo, que era su defensa. Era casi impermeable, casi que irrompible, pero al final de cuentas ya vimos que no es nada así y tendrá que mejorar esa zona ostensiblemente. Entre la zona de marca y la defensa, porque de pronto por arriba todavía tiene con qué, tiene elementos, uno puede pensar que Enciso puede estar más recuperado, que Bobadilla puede mejorar mucho más, ¿sí? Todo ese tipo de jugadores que tuvieron un bajísimo rendimiento de mitad de campo hacia arriba. Pero lo que más me preocupa a mí de Paraguay, y seguramente a técnico mucho más, como lo acabamos de escuchar, es justamente eso, que su zona defensiva resultó quebrantable, resultó una zona bastante frágil. Y cuando se tiene una zona tan frágil, diciendo que los equipos se arman de atrás y hacia adelante, pues obviamente ahí se cae un gran peso, una gran parte de la estructura de que puede tener montado un técnico. Siempre me dijeron a mí, arme los equipos buenos de atrás hacia adelante. Y creo que en eso tienen toda razón.
7: Lo invito a pasar al otro Guay, porque son palabras guaraníes, Paraguay, Uruguay.
6: Usted vive en Paraguay, pájaro, ¿no? Quiere decir,
7: río color de pájaro. Estuve en Paraguay un tiempo, tuve un accidente y me tuve que quedar casi un año. El accidente, la verdad, que valía la pena. Y después me volví en Asunción, en la calle Estrella, por mucho tiempo. Pasamos a Uruguay, que debutaba, otro de los campeones del mundo que debuta y otro de los campeones del mundo que, al igual que Brasil, no gana en su debut. El empate realmente de Uruguay frente a Arabia Saudita es producto de un par de cosas. Yo lo decía ayer, trabajando para la gente de ESPN Deportes South Florida en la previa y en el postgame, que no me gustaba de arranque, porque lo dije antes de empezar, que Valverde no es puntero derecho, que muchas veces Marcelo Bielsa, como lo ve jugar tirado hacia afuera en el Real Madrid, no se da cuenta que lo que hace es arrancar por fuera, interiorizar inmediatamente para ir en la zona que más gravita y después sí tapar la salida del marcador. Lo puso prácticamente a tomar mate con el Lehmann de ese lado, pegado a la raya, cual si fuera, no sé, vamos a decir, el Pipa de Ávila o Venancio Ramos o el mejor Lamine Yamal. Era lógico que no iba a funcionar, además se equivoca, pone a Viña, al tico del Palmeiras, al lateral izquierdo que está sin fútbol, que no anda bien, lo tuvo que sustituir en el segundo tiempo y en la mitad de la cancha ha puesto jugadores que prácticamente juegan poco o no juegan nada. Ugarte en el Manchester United, Casemiro se lo comió hace rato y lo mira cómo juega el brasileño que viene para el Inter. Darwin Núñez en Arabia Saudita lo tienen solamente para jugar la Copa de Asia y hasta por ahí. Y lo de Federico Viñas, cosa que no hizo con Batistuta y Crespo, se puso a jugar con 2-9. O sea que después de tanto tiempo los argentinos deben decir, la pucha, ¿por qué no lo hiciste en aquel momento? Pero justamente con un 9 que no juega nunca y con otro como Viñas, que es muy valiente, que juega bien de espaldas al arco, que gana el juego aéreo, que casi convirtió, pero que no le alcanza todavía para destacar a este nivel. En el segundo tiempo termina corrigiendo, y yo preguntaba con los compañeros de prensa que conversábamos, digo, pero si nosotros antes del partido sabíamos que el equipo tenía que ir como lo armó en el segundo tiempo, él que está todos los días, y hablábamos con mi queridísimo Víctor Herrera, amigo nuestro de Nuestra Visión, y le decía, ¿te das cuenta que no hay nadie que actúe con mayor ignorancia que un tipo preparado con la arrogancia de Bielsa cuando corrige? Cuando pone a Canovio por derecha como puntero, cuando pone a Valverde como interior, cuando entra a Brian Rodríguez prácticamente como un puntero por izquierda y Sanabria en el lateral izquierdo, vaya que si cambió el equipo, inclusive lo de Nico de la Cruz. Fue una tromba Uruguay en el segundo tiempo. En el primer tiempo había notado en las postrimerías del mismo el equipo de Arabia Saudita, bien plantado, con cuatro jugadores que habían jugado frente a Argentina allá en Doha, donde los vimos en vivo, y con Uno Awis, el arquero que cumple 40 años y que también estuvo en aquella secuencia. Pero Uruguay fue realmente, como le decía, una tromba de ganas, de fútbol. El público se contagió, habían más o menos unos 50.000 personas en el estadio y terminó transformándose el arquero de Arabia Saudita en el salvador de los misiles, de ese verdugo que es Valverde que te quema las manos. Demostración de que si vuelve a jugar como en el primer tiempo frente al equipo de Cabo Verde, se va a meter en problemas el equipo uruguayo. Escuchamos un par de palabras de Marcelo Bielsa y el juicio de mi queridísimo Omar Orlando de ese empate de Uruguay ayer, que a mí no me sabe a victoria. Adelante, muchachos.
12: Más allá de la frase, nos faltó un gol. ¿Qué nos faltó Uruguay a la reacción? Porque cambió sustancialmente lo que exhibió el equipo en los primeros 45 minutos a lo que exhibió en la segunda parte. Muchas gracias, muy amable.
13: ¿Cuál sería la pregunta que no se la entendí? Disculpe. Qué bárbaro.
7: Está más distraído que yo.
12: ¿Qué nos faltó para poder llevarse el triunfo más allá del gol, obviamente? Pero digo, ¿faltó más tranquilidad para definir? ¿Faltó algún otro tipo de circunstancia que usted interprete?
6: Faltó Suárez a la hora, no Suárez, y en la zona Suárez, cabezón.
12: ¿Lo merecía, por cierto?
13: Bueno, el partido, si bien tuvo dos momentos diferentes, el primer tiempo y el segundo, nosotros lo que sucedió en el segundo tiempo, estábamos en condiciones de hacerlo en el primero, no pudimos. En el segundo tiempo cambió mucho el partido y hubo opción, hubo movilidad, hubo desmarcación, profundidad y situaciones de gol. No, ese es el relato. Después la cantidad de situaciones que necesita un equipo para convertir un gol o dos o los que hagan falta son parte.
6: Hasta ahí, muchachos, porque está entregado Bielsa hace rato. No es buena su relación con el grupo, no es buena su relación con la prensa y mucho menos con la hinchada. La ovación más grande fue cuando presentaron a Valverde en las pantallas de televisión del estadio y el abucheo más grande para Bielsa. Cuénteme, Omar, su punto de vista de lo que pasó ayer y de lo que puede pasar frente a Cabo Verde.
14: No, para mí casi que fue eso que decíamos al principio, como una victoria, porque es que fue muy sufrido. Al final de cuentas, termina sacando ese empate, pero producto de que el equipo árabe en algún momento también ofreció dificultad, claro. La mayor parte del juego tuvo como protagonista a Uruguay, que atacó, que buscó, que tuvo remates en el poste. Pero yo creo que lo que dice el técnico Marcelo Bielsa fueron dos situaciones distintas. Una donde quiso y no pudo, y otra donde pudo y casi que ni quería, casi que no podía. Entonces me parece que allí más o menos esboza lo que el técnico da como lectura de lo que ha dejado este partido entre Uruguay y Arabia Saudí. Por lo menos, dicen en mi pueblo, salvó los muebles. Por lo menos salvó los muebles Uruguay.
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7: Bueno, cambiamos el ángulo de la información. Partido mundialista también. Debutante. Un campeón del mundo, el actual campeón de Europa, la selección española, jugaba frente a Cabo Verde. Había mucho optimismo y prácticamente conversando con mis colegas y compañeros en España, yo llegaba a la conclusión que ellos pensaban que era para arrancar de alguna u otra forma, terminar de poner en línea futbolística y física a sus jugadores y que había que de alguna manera cuidar, por ejemplo, a Lamine Yamal, que viene de 48 días de poco, que no había que arriesgarlo en el primer tiempo, y en eso estoy totalmente de acuerdo, que Nico Williams, que es el hombre sobre la otra punta, debía descansar porque había pasado por un problemita muscular en las últimas etapas de la Liga Española, y no tengo ningún problema con eso, no tengo ningún empacho en tomarlo como cierto, como real y como una buena medida de don Luis de la Fuente, al cual no me gustó en el principio de su trabajo con la selección española y que acabamos admirando. Como entrenador y como persona, un hombre acostumbrado a manejar juveniles, y muchos de estos inclusive pasaron por sus manos en las selecciones menores de España. Hasta ahí vamos bien. Usted me dice, no juega Nico, no juega Lamín. Le digo, ¿y quiénes son los punteros? Ah, no, no va a jugar con punteros. Pero entonces, ¿qué vamos a hacer? ¿Vamos a cambiar la filosofía de juego? ¿De abrir bien la cancha? ¿De ensanchar? Porque no es solamente ensanchar para desbordar, sino para estirar a lo ancho al equipo rival y que por los carriles internos aparezcan los Pedri, los Ruiz, los Gavi, los Rodri. Esa es la intención. Pero si los pone a todos juntos y además pone un 9 de puntero derecho como Ferran Torres y después lo termina sacando, estamos mal. Cambió la forma de juego y cambió la filosofía. Y España tiene con qué seguir jugando igual. Pero claro, los jugadores vieron, tenemos 5 mediocampistas, vamos a tocar, vamos a ser como los locos bajitos que en algún momento tuvo Del Bosque y que fue campeón del mundo. Sí, pero no da para eso. No da. Enfrente del equipo caboverdiano, y yo le decía en los titulares, es un pequeño Portugal, hay que decirlo, porque Bocinha, el portero, del cual era ídolo de su papá Valdano y lo quisieron bautizar con ese nombre y no lo dejaron, lo bautizaron como Josemir por el marcador brasileño, juega en el Chaves de Portugal, porque, por ejemplo, Moreira figura en el Columbus Crew, porque tiene jugadores como Borges, que también es muy importante, jugadores como López Cabral, que en el Benfica, uno de los equipos más grandes de Portugal, descolla, sin ningún lugar a dudas, con jugadores como el mismo Duarte, que juega en el fútbol europeo también, y como Monteiro, que juega en el Suol, y no hay que nada que hablar del otro, Junior Cabral, que juega en el Estrella Amadora, o el mismo Libramento, que juega en el Casa Pía. España no debió prepararse para jugar frente a Portugal, pero debió prepararse para jugar frente a un equipo demasiado portugués en el estilo de juego. Y si hay algo que se le atora muchas veces a España, es el estilo de los jugadores portugueses. Con un muy buen técnico, con un gran trabajo táctico de Brito Leitão, el entrenador del equipo de Cabo Verde, lo complicó. Y sí, tuvo la superioridad, tiró 20 y pico de tiros al arco, lo transformó a Bocinha, con 40 años en su debut mundialista, en el mejor arquero hasta ahora del campeonato. Manejó la pelota, la tuvo Pedri, la tuvo Rodri. Cucurella, lo van a sacar en cualquier momento porque él no quiere jugar en el Madrid. Acaba de firmar con el Madrid y fue prácticamente más que un lateral de flecha larga, un puntero izquierdo al mejor estilo de Jordi Alba, llegando a servir, y sus

0: voy a contarles algo.
1: Cuénteme. Espere, algo que se pueda contar, ¿eh? Yo lo conozco
0: sí,
1: a usted.
0: Sí, hay algo que se pueda contar, mucho que se pueda contar. Relacionado con el fútbol, por supuesto. Es que en mi familia, seguramente que en la suya y en muchos de ustedes, habrán hecho algún tipo de pollita. Entonces yo de mi polla había dado como pronóstico que España le pegaba por lo menos una paliza de 5-0. Y vuelvo a lo hipotético. Y yo decía, España le va a ganar. Y me preguntaron además, ¿cómo queda el partido? Pues supuestamente con autoridad que pueda revestirme dentro de lo que es el recorrido del fútbol. Y me preguntan, ¿y cómo puedes dar el partido? No, yo 5-0 más o menos. Fácil 5-0. Después que termina el partido me reclaman, ¿no es que ganaba 5-0? No, por favor, mire, el fútbol
1: los está lleno. ¡Los hizo apostar, Omar! ¡Usted los hizo apostar, por eso!
0: Pues, por eso el reclamo. Pero mire, voy a decir lo siguiente. Como este, hay tantos otros partidos que realmente han dado una sorpresa. Esto ha sido una sorpresa. Lo del arquero de Cabo Verde, que fue eléctrico apostando lo que es su profesión, porque él de profesión es más que jugador, electricista, y por eso celebró
1: Bocinha.
0: Celebró Bocinha como si hubiera ganado el campeonato del mundo. Pues Cabo Verde se le paró muy bien, le atacó todo lo que pudo España y no pudo España. Pero quiero recordarle una cosa, hablando de los que han sido campeones, usted lo citaba hace algunos días, Argentina perdió el primer partido en el 2022 y terminó siendo campeón. España, en Sudáfrica, perdió el primer partido contra Suiza, y después terminó siendo campeón. Entonces, yo creo que España sigue siendo favorito, pese a que haya tenido este traspiés. Me parece que España tiene un muy buen equipo. Cambió mucho con el ingreso de Lamine Yamal. Yo creo que Lamine Yamal le da un toque, una diferencia ostensible al equipo. El equipo se veía plano. Por eso, ante lo que era el equipo plano y un equipo, digamos que atrás, con todos amontonados, era casi que impenetrable. Y así, aún así, creó algún, por lo menos algún tipo de zozobra. Lo que pasa es que Bocinha estuvo espectacular, volando de palo a palo, y dicen que entre más es viejo el vino, mejor. Pues este es un vino, pero de aquellos, porque realmente resultó fantástico. Sí.
1: Espectacular. Vamos a ver lo que tiene para decir su amigo. Usted siempre lo defendió a gran Luis de la Fuente y después seguimos analizando este partido y el futuro de España en esta Copa del Mundo que recién sale a la luz. Adelante.
2: Antonio, pues, bueno, bajonazo evidentemente cuando uno no tiene el resultado que pensábamos obtener, que era ganar, pues puede producirse esa sensación, pero desde luego en el vestuario para nada. Sabemos la dificultad, ya habíamos hecho ese planteamiento previo al partido, de la dificultad que iba a ser este encuentro, con un equipo muy replegado en un bloque bajísimo y con una condición física muy importante que iba a generar problemas. Aún así hemos creado suficientes ocasiones de gol, nos ha faltado frescura, un poco finura, creo que el primer partido también nos ha pasado un poco factura, pero la propuesta con Gaby en la banda era generar superioridad también un poco por dentro para generar los pasillos con la gente que llegara desde más atrás. Luego ya hemos buscado otra cosa diferente con Lamine y Nico, pero ya un poco ya más a la desesperada. Pero durante el primer tiempo también hemos tenido claras ocasiones de centro con Cucurella, por la banda derecha con Marcos Llorente, y eso pretendíamos, que se incorporara gente desde líneas más atrasadas. Pero vamos a ver, me parece muy bien el ruido y las nueces. Pero este equipo es fiable, sí o sí. Por cierto, hoy superamos 32 partidos invictos. Es un equipo que por los números tiene una fiabilidad extraordinaria. El próximo partido estaremos mejor, seguro que sí. Y sabemos la dificultad que tiene este tipo de competición. Un partido hoy, partido que no tiene esa finura, esa frescura, ese acierto en los pases finales, pues pasa esto. Pero nada que nos genere ninguna duda, nada que nos genere ninguna desatención o preocupación excesiva, más que la que es un punto de mejora que hay que seguir mejorando. Nada más. Lo que se diga o se deje de decir, nosotros seguimos nuestro camino y es el camino que nos ha traído hasta aquí, después de muchos meses haciendo las cosas muy bien y seguir haciéndolas.
1: Bien, Carlos, hasta ahí la palabra del técnico de la selección española, tiene toda la razón en lo que dice. Este camino lo trajo hasta aquí, lo hizo campeón de Europa, lo hizo ganar la Nations League en su momento, puso a España otra vez más en la

0: consideración de todos, entre los primeros, además del ranking mundial, pero entre los primeros aspirantes. Seguimos pensando que España puede estar a lo mejor entre los primeros 8 y entre los primeros 4. No lo vemos hace rato para campeón, sinceramente, porque faltan algunas cosas. Primero falta que el técnico defina claramente la estrategia. Me parece que va a ir en el próximo partido tanto con Lamine como Nico Williams, y él mismo lo reconoce, ¿no, Omar? Fue un poco diferente. Fuimos por dentro en vez de ir por fuera, y cuando entraron Lamine y Nico Williams ya era un poco tarde. Pero además tiene que elegir qué es lo que va a hacer. Si va a jugar 4-3-3, si va a jugar 4-4-2, y en ese 4-4-2 donde va a terminar acomodando a Ferran Torres, que para mí es un jugador importantísimo. Pero también tiene a Dani Olmo en la banca. Pero lo que pasa es que se sobrepone con lo que hace Rodri, que creo que ha tenido un buen momento. Mi querido Omar Orlando Salazar, defínalo. ¿Para qué está este equipo de España y cuánto daño puede hacer Cabo Verde? Cuénteme, que le toca frente a Uruguay y ya estoy temblando.
1: Pues es que ya con lo que se ha presentado en materia de sorpresas, creo que fue esta una mayúscula, la de Cabo Verde, pero también lo de Arabia me parece que de alguna manera también creo que es un poquito de interrogante para muchos de los que puedan enfrentar el próximo, como usted lo dice, para Cabo Verde es la selección de Uruguay y para España es Arabia Saudita. Entonces, yo creo que contra los árabes más o menos podemos vislumbrar el mismo tipo de partido que hizo Cabo Verde. Aunque Arabia es un poquito más propositivo, no se tiene tan atrás, no se mete tanto en el fondo, pero me parece que va a ser un partido donde tiene que sí o sí ganarlo la selección de España.
0: Este grupo está complicado, yo no sé qué vale ese criterio, pero están todos con un punto y ponen Uruguay arriba. Yo creo que Uruguay, si no le gana a Cabo Verde, armen la valija, pongan la yerba, el termo, el mate, el dulce de leche y arranquen para Montevideo. ¿Y usted? 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
4: Unánimo Deportes presenta. ¿Sabía usted que, según informes antropológicos, hay comunidades aborígenes de Oceanía que no conocen el presidente de su país, pero sí saben quién es Pelé, Maradona y Messi? El Estadio Tamaulipas en México se encuentra ubicado geográficamente en dos municipios diferentes. Medio campo está en Ciudad Madero y el otro medio en Tampico. A los 25 años, Lionel Messi superó a las glorias del fútbol como Johan Cruyff, Marco Van Basten y Michael Platini al obtener mayor cantidad de balones de oro. A la edad de 46 años, Bernard Hopkins se convirtió en el boxeador más viejo en ganar un título. Fue en el 2011 cuando se enfrentó al canadiense Jim Pascal por el cinturón de los semicompletos. Hopkins ganó por decisión unánime esa pelea en Montreal.
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2: Bueno, acá vamos a meternos en uno que debutó y terminó defraudando y en otro que a lo mejor puede terminar salvando las papas de todos. Mire lo que le digo, por lo menos en Conmebol. Es asombroso, no ha ganado nadie de Conmebol, ni siquiera dos de los campeones del mundo que la Conmebol tiene, como Brasil y como Uruguay. Han dejado duda los dos. Un poco más de certeza, a lo mejor Uruguay por el rival, pero yo no me confío en Bielsa. Y después la otra máquina demoledora que había en la eliminatoria, hablábamos del equipo de Paraguay. ¿Y qué del Ecuador de Becasese? Que realmente terminó de alguna manera u otra también detrás de Argentina la eliminatoria mundialista. Un equipo que por momentos parecía moderno, solvente, con jugadores jugándose en grandes ligas. Este sí tiene jugadores como, por ejemplo, que acaba de ser campeón una vez más de Europa con el Paris Saint-Germain. Tiene jugadores importantes en todas las que juegan en Europa. Siempre me dejó, por más que Caicedo brille en el fútbol europeo, por más que Pacho sea un fenómeno, por más que Biela termine rompiendo en el Arsenal. Y yo decía, y adelante, un tipo de 37 años en el Valencia, que juega en el Pachuca, esto desentona, esto es como asado con dulce de leche, no me pega. Y ojo que Ener Valencia ha sido un gran delantero y tal vez de los grandes goleadores de esta selección, pero al fútbol que hacen estos, a la seguridad defensiva que dan estos fenómenos y al fútbol que hacen los del medio, hay que ponerle puntería, y no la tuvo. Y el equipo de Costa de Marfil, vaya si tuvo, hablando de Marfil, colmillo para terminar consiguiendo la victoria. Realmente, cuando el partido se moría, apareció Diallo, el hombre del Manchester United, le dio la victoria y se cayó el equipo de Becasese. Vamos a escuchar al técnico ecuatoriano y después Omar nos va a decir qué pasa y qué va a pasar con Ecuador. Adelante, muchachos, con Becasese.
3: Bueno, bienvenido, profe. Un partido difícil, una derrota que duele mucho. La gran pregunta es, ¿cómo va a recuperar al vestuario de cara a estos últimos dos partidos de fase de grupos contra Curazao y Alemania? ¿Cómo va a recuperar mental y físicamente?
4: ¿Qué tal? Buenas noches. Bueno, sí, obviamente el dolor de una derrota injusta en un marco hoy ideal, maravilloso, por lo que genera gente, siempre hay que procesarla, hay que sentirla. Ya estuvimos hablando en base a lo que pasó. Enfocarse en lo que viene, lo que pasó ya no lo vamos a poder cambiar, pero creo que hay argumentos contundentes para observar claramente que el equipo ha competido muy bien, que tuvo las situaciones más claras, que pudo haber conseguido la victoria, y por un detalle al final termina quedándose con nada. Pero creo que es eso, ¿no? En estos momentos, sobre todo de dolor, no dejar de creer y de confiar lo que nos trajo hasta acá.
5: Vamos, Pancho.
6: Pancho. Profesor, buenas noches. La verdad que estamos golpeados. Sobre todo por esas jugadas claras, esos palos. Veía una estadística que nunca en la historia de los mundiales para Ecuador habíamos tenido tres palos.
2: Última.
6: Son una cosa que uno se queda con la impotencia de que este partido por lo menos tres no debe perder.
4: Sí, ¿verdad? Es real lo que manifestás. Es normal el dolor, es normal sentir esa impotencia. Es un juego que hay que acertar. Nos costó el acierto, pero no puedo reprochar la entrega de los futbolistas. No puedo reprochar el aliento de la gente. Me toca dar la cara, ser responsable de lo que está pasando, asumir esa incomodidad que siento por no poder devolver lo que nos ofreció la gente.
2: Y también se le nota, está ahí nomás, se le nota la cara, pesadumbrado, le da vergüenza no haber podido responder a lo que la gente quería. ¿Qué le pasó a Ecuador y hasta dónde va a llegar, Omar?
7: No, él lo acaba de decir perfectamente. Yo lo defino en dos, tres palabras así de simple. Hay que meter la pelotica, hay que meterla. Se crearon opciones, hubo remates en los postes.
2: Lo más importante,
7: Ecuador, sí,
2: meterla
7: sí.
2: Fue lo más importante.
7: Exacto.
2: Y
7: Costa de Marfil ya lo veíamos que va a ser un equipo muy complicado. Era un equipo muy complicado. ¿Por qué? Porque tiene físico, porque cualquiera que se estrelle contra esas láminas va y rebota, y como le pasó a un jugador ecuatoriano, y por el despliegue también de la velocidad, porque son bastante rápidos. Entonces, yo veo ese Diomandé y veo ese Cingo. Yo no sé por qué me gusta tanto ese jugador Cingo, pero la verdad, jugadores fantásticos para la selección de Costa de Marfil.
2: Perfecto, y llegamos a la hora señalada. Como decía, uy, qué viejo que estamos. Una vieja novela allá en nuestro país, a las 3 de la tarde cuando todos dormían la siesta, a la hora señalada. Llegamos al debut del campeón del mundo. Debuta frente a Argelia. Quedan serias dudas por el lado de si Messi va a arrancar de titular. Yo le digo que sí, que no va a cometer el mismo error que cometió, por ejemplo, el técnico de España, dejando a Lamine Yamal y a Nico Williams. Va a poner al capitán del Inter y después, si tiene que cuidarlo, lo va a sacar después de que el equipo campeón del mundo se adelante en el marcador. Argentina realmente tiene una cantidad de partidos invencible en los amistosos, pero hay que considerar que los rivales no eran de gran talla. Pero de todas maneras, en esto del fútbol, y se lo digo por experiencia, cuando uno tiene rivales, uno mira cómo le fue al rival en el partido y eso influye muchas veces en lo anímico de uno. Argentina está esperando si le toca a España o Uruguay cuando pase a segunda ronda, pero además está esperando de que no se despierte Brasil. Lo peor que le puede pasar a la historia de Argentina es que Brasil se despierte y termine de alguna manera peleando por la Copa del Mundo después de tanto tiempo, el más ganador de toda la historia. ¿Qué dice mi tocayo Lionel Scaloni y después el análisis de Omar Orlando Salazar de este encuentro de esta noche 21 del Este entre Argentina y Argelia? Adelante, ingeniero.
1: Bueno, Argelia es un rival similar a Marruecos, juega bastante similar, tiene grandes jugadores, tiene un gran entrenador que lo conozco también y que hace jugar a su equipo muy bien. Y viendo el partido Brasil-Marruecos, creo que eso es una, puede ser una buena, un buen ejemplo, no confiarse. Ya hemos visto también ahora España que no hay rival fácil. Por eso cuando uno se pone, parece que pone a responder que no hay rival fácil, parece que el entrenador... Se pone play y responde siempre lo mismo, pero a nivel de selecciones han hecho mérito para estar en un mundial y el caso de Argelia es un caso que a nosotros, bueno, nos preocupa porque es un buen equipo y tiene jugadores en grandísimo nivel. Así que será una buena prueba, sabiendo que no es definitiva, pero que es importante. Bueno, yo creo que ya lo dije, lo de Leo, creemos, no solo los argentinos, creemos que todo el mundo lo quiere ver adentro de una cancha. Quiere verlo jugar.
2: Lo más importante.
1: Porque es lo que le genera a todo el mundo, no solo a los argentinos. Entonces, de mi parte, bien, siempre será
2: hasta
1: así.
2: Hasta ahí la palabra del técnico de la selección argentina. Compara el equipo que le toca enfrentar a Argelia con Marruecos. Le digo que no. Marruecos perdió la final con Senegal y después vamos a apostar si gana el campeón de África, Senegal, o si gana Francia, uno de los candidatos que también juegan hoy. ¿Difícil para Argentina? ¿Es tan difícil como le fue Marruecos para Brasil? ¿O se está cubriendo de alguna manera Scaloni? Para mí este partido es 4-0 a favor del campeón del mundo. Ya se lo digo.
7: Tendría que ser así, en ese mismo orden de ideas que dijimos lo de España, en ese mismo orden de ideas que suponíamos lo de Brasil. Y al final de cuentas, esos equipos terminaron dando otros resultados. ¿Argentina tiene con qué? Obviamente. Estriba la dificultad en la mitad de la cancha. Si está Lionel Messi y está inspirado, le pinta la cara a cualquiera. Pero si por ahí todavía no está al 100% Messi y hay otras alternativas, entonces yo sí creo que ese equipo de Argelia le puede causar algún tipo, por lo menos, de dificultad. Pero espero que Argentina supere a Argelia. Yo lo espero de corazón, lo digo de verdad, porque además es uno de los protagonistas, no solamente por ser el campeón actual, sino simplemente porque es de pronto la mirada hacia el equipo campeón del mundo y donde está el mejor jugador del mundo, que es Lionel Messi.
2: Sí, y bueno, y debuta otro de los campeones del mundo y aquí vamos más que nada con una apuesta de quién gana, Omar. ¿Senegal o Francia? Para mí es el debut más difícil de todos los campeones del mundo. Senegal, campeón de África, derrotando realmente con todo merecimiento a Marruecos. ¿Quién gana, Omar, este partido?
7: Yo le doy las fichitas a Francia. Francia.
2: Usted está con Mbappé, usted es madridista. Yo le digo que un empate es un buen resultado. Omar, muchísimas gracias por estar con nosotros. Volveremos en cualquier momento para todo el repaso de la Copa del Mundo. Gracias a los ingenieros y a la audiencia que está siempre con nosotros en este podcast de Unánimo.
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0: Unánimo Deportes presenta. ¿Sabía usted que Joe Naxhall se convirtió en el jugador más joven en participar en las Grandes Ligas? Tenía apenas 15 años de edad. Jugó para los Rojos de Cincinnati. Los equipos con más participaciones en una final de mundiales son Alemania 8, Brasil 7. En tercer lugar se encuentran Italia y Argentina con 6 finales cada uno y Francia con 4 finales. El equipo con más partidos disputados en un mundial es Brasil con 114. En segundo lugar se encuentran Alemania con 112 partidos, seguida por Argentina con 88. Han existido peloteros que han jugado las 9 posiciones posibles de un juego de béisbol. Entre ellos el cubano Bert Campanaris de los Atléticos, para la época era de Kansas City, y el venezolano César Tovar de los Mellizos de Minnesota. 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
1: En modo mundial, aquí está Unánimo Deportes y este podcast que se llama Al Tiro Libre. Aquí estamos en modo mundial y hoy les saludamos con una noticia. No digo si es insólita o no, pero Sabri Lamouchi, el director técnico de Túnez, ya no es más director técnico de Túnez. Son las cosas curiosas que pasan en un campeonato mundial. Se preparan 4 años para llegar a la magna cita y cuando llegan al primer partido, obviamente no fue por eso que lo despidieron. Lo despiden porque había una acumulación de resultados. Le había ganado en toda la preparación solo 1-0 a Haití en los partidos anteriores y obviamente el debut contra Suecia lo dejó muy expuesto, muy exhibido y no hubo paciencia y nombraron a Mondher Kebayer, un técnico tunecino de 56 años que ahora dirigía al Africans y que había dirigido antes a uno, para referenciar a algunos de los conocidos, que era el Esperance de Túnez, que había estado en alguna ocasión siendo representante en las Copas Intercontinentales. Pero bueno, eso como noticia simplemente para comenzar y marcar un poco la pauta. Hoy tenemos 3 temas, como siempre, y en el primero vamos a meterle el diente a algo que nos está llamando la atención. Han debutado hasta ahora 3 países suramericanos, y los 3 han debutado con los pies mal, ¿no? Con los pies en el sentido metafórico de la palabra, no futbolístico de la palabra, en lo metafórico muy mal. Mal Brasil, porque empató en un partido que jugó horrible Brasil. El partido no fue malo, pero Brasil sí, horrible Brasil. Perdió Paraguay, asquerosamente vapuleado y bailado por el mejor equipo hasta ahora que hemos visto en el Mundial, que es la selección de Estados Unidos, y debutó mal Ecuador, en un partido que también tuvo su cuota alta, pero el fútbol no es de merecimientos y menos a estas alturas. Que Ecuador mereció más, sí, pero no logró el objetivo. Perdió contra Costa de Marfil. Después vamos a mirar en el segundo segmento un poco, no solo la goleada de Alemania contra Curazao y lo que tuvo un poquito de historia con el gol de Curazao, sino nos vamos a meter a revisar los asiáticos, ojo con coreanos y japoneses, sobre todo Corea, que es rival, el próximo rival del equipo mexicano. Y vamos a cerrar con un tema que tiene que ver con los clubes, porque el Real Madrid parece que Florentino se volvió loco. Está comprando y comprando y comprando y ahora salió y consiguió en las últimas horas a Marc Cucurella, el jugador de la extensa melena. Algunos días me hacían un comentario muy simpático que lo quiero compartir con Elizabeth Patiño en el Buenos Días con Elizabeth. Un chico conocido nos dice que estaba su señora esperando un niño en la época de la Eurocopa de Naciones. Él es español y dice, si es niño, Marc. Si es niña, Cucurella. Solamente por hablar de Marc Cucurella. Pero bueno, metámonos en autos y de frente a lo que fue la presencia de los suramericanos, si están perdiendo poder o no, si llegaron sorprendidos o no. Eli querida, Brasil en deuda, Ecuador perdiendo, Paraguay bailado. ¿Pasa algo con Suramérica o es una coyuntura simplemente de comienzo de un campeonato mundial? Y obviamente el reflejo de esos resultados nos toca hablar obligatoriamente de los rivales. Porque para que te veas mal, tiene que pasar algo al frente. No es porque tú te ves, porque solo no te ves mal. El que te hace ver mal es tu rival, ¿no? ¿Cómo estás, Eli? Buen día.
2: ¿Cómo está, Ricardo? Bueno, hay algunos que se ven mal, aunque el rival no sea tan exigente. Pero en este caso vamos a hablar de la presencia de esas selecciones sudamericanas. Que a mí, Ricardo, o sea, si podemos... bueno, saludos a la gente que se une al podcast, que nos escucha en el Tiro Libre. Podríamos a lo mejor hasta calificarlos, ¿no? ¿Quién es el peor? Del peor al un poco mejor, que seguramente el peor sería Paraguay. O sea, no solamente, y esto nos toca a nosotros, es nuestra tarea, no es solo ver el resultado, es ver el funcionamiento, y a Paraguay se la pasaron por arriba, ¿no? O sea, no hay forma de tratar de defender la actuación de Paraguay, porque teníamos, o en mi caso, no te voy a incluir porque no sé tú cómo venías en el tema de Paraguay, no. Pero después de la eliminatoria de los paraguayos, yo dije, bueno, perdieron solamente un partido, dentro de eliminatoria le ganaron a selecciones como Brasil, seguramente va a ser una selección seria, una selección ordenada, una selección con una idea muy clara. Bueno, pues nada de esto lo vimos en su presentación, ¿no? Y al parecer Alfaro se le acabaron las ideas, y sin intentar justificar al técnico, porque Alfaro me parece un gran entrenador, tampoco había mucho de dónde echar mano, ¿no? Intentaste tener a Enciso en la cancha y la realidad es que fue tener un hombre menos porque no estaba físicamente al 100% para poder encarar un partido de tal exigencia. Después pondría en esa escala Brasil. ¿A ti te gusta? ¿Te gusta segundo Brasil o preferirías a Ecuador? A pesar de que Ecuador perdió el partido, ojo con eso, pero esta Brasil con dominio alterno, para mí fue ligeramente mejor Marruecos, para mí, o sea, en el trámite total del partido yo pondría ligeramente mejor Marruecos.
1: Lo de ligeramente pero... me parece generoso de tu parte, para mí fue mejor Marruecos.
2: Veo hasta, es que lo veo un poco alternado, ¿no? Primer tiempo vi muy bien a Marruecos, el segundo creo que Brasil como que ya trató de competir
1: un ratito.
2: Un poco mejor.
1: Un ratito, pero la pausa de hidratación le cortó el ritmo a Brasil que traía en el segundo tiempo.
2: De bueno, ahí las para adelante, de hidratación
1: no la volvió a ver.
2: Nos han vuelto locos esas pausas de hidratación porque también como espectador como que te rompe un poco, ¿no? Como que estás metido en el partido, en el análisis y de pronto corta y parece que empieza un partido distinto. Y de última, el menos malo a pesar del resultado creo que para mí ha sido Ecuador. Es una buena selección, tuvo sus posibilidades, pero enfrente, bueno, al final tuvo un grupo con Diomande, que dio un gran partido. Que a
1: ¡qué
2: pesar,
1: partido ese pibe!
2: Que a pesar de que Becasese le estuvo moviendo, ¿no? O sea, como intentando contrarrestar lo que te iba proponiendo ese jugador, le movía, modificaba, intentaba mejorar la marca, y aún así... Después se fueron como acabando las ideas, ¿no? Y ya no dio para más. Y bueno, un gol tal vez al final del partido, pero creo que la presentación de Ecuador no fue mala. Ahora el grupo se pone, Ricardo, muy bravo para Ecuador.
1: Muy bravo. Pero a ver, empecemos. Sí. Tú nos haces un introito muy, muy sucinto de los tres partidos. Empecemos por la cronología. El primero que vimos fue el de Paraguay-Estados Unidos, o Estados Unidos-Paraguay, porque fue uno de los partidos inaugurales del campeonato del mundo. Ni yo esperaba tanto de Estados Unidos, ni tampoco de Paraguay, en el caso particular mío. Paraguay me había vendido el equipo con orden, la tradicional, allá no se llama, furia guaraní. Porque es que a veces se confunde con la garra charrúa. La garra charrúa es la de uruguaya. La de Paraguay tiene un leitmotiv que nos conocimos desde niño, la furia guaraní. Y un estilo de juego que es complicado, difícil, incómodo, fastidioso para los rivales. Es un equipo muy físico, que maneja muy bien el fútbol aéreo, que maneja muy bien las zonas del campo, defensa muy sólida. Y a ello nos traía... obnubilados por los resultados, como bien decías tú, Eli, de la eliminatoria mundial, que ya hay que empezar a bajarle la compresión a ese tema. Nosotros nos engañamos, digo los suramericanos, seguimos vendiendo el verso de que la eliminatoria mundial suramericana es la más difícil del mundo. Una eliminatoria en donde clasifican 7 de 10, ¿cómo va a ser difícil? Dejemos de meternos mentiras, pongamos los pies sobre la tierra. Es decir, si miramos realmente la eliminatoria mundial en Europa, clasifica el primero de cada grupo. El segundo tiene que ir una repesca que se convierte muy brava porque son repescas entre ellos. También, es decir, no tienen rivales muy fuertes en el grupo, es verdad. Pero cada uno tiene su grado de dificultad. Pero en Sudamérica nosotros nos hemos vendido la idea y siempre nos alimentamos de eso, ¿no? Aquí queda en evidencia la realidad de lo que vivimos en las eliminatorias y la realidad de la competencia a nivel mundial que tienen los equipos de Sudamérica, al menos hasta ahora. Ojalá yo esté equivocado en esta primera percepción.
2: Todavía faltan varias presentaciones, pero Ricardo, esto a tus paisanos les va a doler, ¿eh? Porque en algún momento, ahora que he visto la presentación de los equipos de Conmebol hasta hoy, o sea, todavía falta que veamos a Argentina, que veamos a Colombia y vamos a ver...
1: Que veamos a Uruguay.
2: Que veamos a Uruguay. Vamos a ver ellos qué nivel muestran, ¿no? Y que además fueron también buenos dentro de la eliminatoria. Pero es cierto, después he visto, como que sí te hace pensar de entonces... no estaba tan alto el nivel de la eliminatoria de Conmebol o fue un poco espejismo, porque inclusive estos paraguayos que hablas de que es una selección dura, es una selección férrea, es una selección que va y te va a buscar y va a competir y va a patear, que en eso fue lo único donde ganaron, ¿no? En tarjetas amarillas a la selección de Estados Unidos. Pero ni siquiera les vi esa furia paraguaya, o sea, no
1: lo vi. La rebeldía que trae.
2: Y me quedé pensando, a ver, mucho, y esto tú lo has escuchado de varios colegas, de varios compañeros, yo lo he pensado, dije, bueno, un estadio en Estados Unidos para apoyar a la selección de Estados Unidos no te tendría que pesar, ¿no? O sea, no debería ser un escenario que si te paras en el Monumental, si te paras en el Maracaná. A ver, ir a un estadio de Estados Unidos que se vive distinto el deporte, dices, bueno, no tendría que pesar. Yo al paraguayo, Ricardo, lo vi que casi casi tendrían que ponerle pañal a todos, ¿eh? O sea, realmente el paraguayo la pasó mal en este partido. Ahora, fue totalmente sorpresa lo visto por Estados Unidos. El mejor partido de Estados Unidos dirigido por Pochettino lo dio en su presentación contra Paraguay. Entonces,
1: era donde se necesitaba a la hora de la verdad. Ahí, claro, era, ahí empezamos a evaluar a Pochettino. Ya lo demás,
2: todo lo
1: nos
2: demás
1: toca
2: se olvida.
1: Pasar página. Ahora, esperar que tenga la consistencia que mostró hasta ahora. Lo que pasa es, claro, que las señales que dio en el partido, y además esto genera que tú, en este medio al menos que tú y yo vivimos y habitamos, Eli, empezamos a escuchar todos los comentarios de todas partes, ¿no? Porque la primera reacción, nosotros hicimos un post inmediatamente terminado el partido y comparto con Jorge Ramos, hicimos una, parecíamos poetas hablando de Estados Unidos, lo comparamos tan pronto terminó el partido, lo comparamos con el PSG, lo comparamos con el Bayern, lo comparamos con el Barcelona de Guardiola, y de pronto me quedé pensando, ¿será que se nos está yendo la mano? Y empiezo a escuchar podcasts de Argentina, de Brasil, de Uruguay, de Colombia, de los más críticos de Colombia. Todos coincidían con nosotros y con los mismos ejemplos. Era ver el Barcelona de Guardiola, era ver el PSG de Luis Enrique, era ver, ¿quién fue el que comentó en Sudamérica? No sé si fue Andrés Arcucci de Argentina, dijo, me hizo recordar la naranja mecánica de los años 74 de Rinus Michels con Holanda. Dijo, eso es fútbol total. ¿A qué horas Estados Unidos sacó, exhibió y puso en escena este fútbol? Porque de verdad, Eli, yo pensé, dije, con Ramos nos emocionamos con el tema. No,
2: pausa, no hay que irnos tan lejos.
1: Pero no, es decir, la satisfacción nos llegó después cuando me mandaba Jorge, yo le mandaba, mire lo que está diciendo este, mire lo que está diciendo. Fue la primera postura en escena, es verdad, no sé si la va a mantener, pero habías visto jugar hacía rato, no veía una selección que jugara así de bien. Un comentario de Brasil. Acabamos de ver un nuevo candidato a campeón del mundo. Creo que es excesivo, ha jugado un partido. Pero si ese va a ser el nivel de fútbol de Estados Unidos, sí es candidato. Sí, ese va a ser el nivel.
2: Sí, a ver, un primer partido no nos da el vistazo general, ¿no? Porque te falta enfrentarte a otro tipo de selecciones que te van a proponer otros argumentos y tendrá Pochettino que resolver, que seguramente hay cosas que corregir, hay cosas que mejorar, inclusive a lo mejor hasta probar variantes y alternativas. Creo que el mismo grupo hoy te da la posibilidad, Ricardo. Australia y Turquía, que Turquía también termina sorprendiendo el resultado que consigue en ese primer partido, ¿no? Y el siguiente encuentro, al ser Australia para Estados Unidos, yo quiero pensar que si vimos un equipo con buena posesión de pelota, un equipo que sumaba mucha gente, o sea, yo cuando lo estaba viendo jugar dije, ¿en qué momento Pochettino nos tenía esto guardado, ¿no? Y lo iba a presentar en la inauguración de la Copa del Mundo, ¡qué bueno! Pero siempre hay que medir, y lo dijiste al inicio de este show, de este podcast, en función de lo que tuviste enfrente. Y Paraguay no fue rival para Estados Unidos. Entonces todavía creo que está lejano, pero esto es una realidad. La selección que mejor ha jugado en el arranque de la Copa del Mundo es Estados Unidos. Por mucho, ¿eh?
1: Sí, además la víctima fue un equipo suramericano y fue el primero que hizo sonar la alarma de Suramérica, porque es increíble lo que exhibíamos y comentábamos hace un rato de lo que es el fútbol paraguayo, y a eso se le había añadido el toque de Alfaro, respetar la técnica de los jugadores, explotar lo mejor de la parte individual en algunos sectores del campo. Hablamos Almirón, hablamos Enciso, hablamos Sanabria, por ejemplo, que son los tres jugadores de mejor pie, por llamarlo de alguna manera. Gómez, que había pasado hace poco por el Inter de Miami al lado de Messi y había dejado unas grandes sensaciones antes de regresar a la Argentina. Es decir, eran jugadores a los que le agregó Alfaro una dosis técnica para sumarse a eso de lo que hablamos, que es histórico y tradicional en Paraguay. Pero ni lo uno ni lo otro. Es decir, no hubo respuesta desde ningún lado, ni desde lo técnico. Lo de Enciso, tú lo dijiste, llegó muy disminuido. No, yo creo que no estaba en el 100% y aún así le alcanzó para dar la única asistencia en el único error que le vi en los 97 minutos a Estados Unidos, en una desconcentración a la salida de un saque de banda, que quedaron muy jugados. Y ahí Enciso lo aprovechó, se la dio al brasileño naturalizado, que fue el que entró, a Mauricio, y terminó consiguiendo la anotación de Paraguay. Que dije, uy, va a haber partido, se va a meter Paraguay. No, se metió Paraguay. Le duraron 4 minutos la intención y después otra vez tomó el control Estados Unidos. Ahora, el cierre de Estados Unidos, hasta Reina, que venía medio vilipendiado dentro del equipo, se inventa semejante pedazo de gol.
2: El gol que hace. Pero es que Ricardo,
1: y el tercer gol, el segundo de Balogun, es candidatazo a gol del Mundial. Los dos quiebres en el área, como le pega y la mete al rincón.
2: Si Estados Unidos sigue jugando como está jugando, ojito con Balogun, que de pronto en esos jugadores que pueden llegar a una cantidad importante en una Copa del Mundo, Balogun podría levantar la mano y ponerse ese saco, ¿eh? Porque ya lo de Pepi, Pepi trae un lastre que mentalmente no lo deja, y para mí los escenarios así le meten demasiada presión y se termina equivocando. Pero no recuerdo si fue probablemente fue el primer gol, ya tiene unos días que vivimos este partido.
1: Ese fue el autogol.
2: Y meten un pase. Y meten un pase entre líneas y había, Ricardo, 5 jugadores paraguayos mal ubicados. No hiciste marca escalonada. No hiciste dos. A ver, yo sí dije, a ver, Alfaro, yo entiendo que Estados Unidos tiene buena calidad. Esa zona que de pronto se vuelve la zona indefendible donde sumas 5 en ataque es muy complicado, porque el lateral no sabe si ir al cubrir al que suma por dentro o quedarse fijando por fuera. O sea, se vuelve difícil marcarlo.
1: Le ganaron la espalda 10 veces y le clavaron 3 caños. Pulisic estaba para ingeniero, para que hiciera túneles, porque fueron 3.
2: O sea, lo de Paraguay fue tristísimo. Yo no sé si pueda mejorar demasiado. Y después también tienes que entender, bueno, yo sí me quedé reflexionando. Bueno, para mí antes de este partido me parece mejor entrenador Alfaro que Pochettino, ¿no? Pero ya cuando ves también la capacidad y la calidad que tienes desde un revulsivo hasta tu 11, pues se me hace demasiado cruel matar a Alfaro, porque, Ricardo, lo cierto es que ¿con qué más tenía Alfaro para corregir de tema individual? No había más, ¿no? Y después, bueno, nos podemos ir con Brasil. ¿Qué pasó con Rafinha?
1: Qué pobre el partido de Rafinha. Igual, todos cambiamos un poco de tema y metámonos en ese Brasil contra Marruecos. Para mí, superior Marruecos, casi la totalidad del partido. De la primera parte del segundo tiempo, una reacción de Brasil, y yo le echo la culpa a la pausa de hidratación, pero no sé si es coyuntural, le quitó el ritmo y volvió a perder el balón, y así pues le fue hasta el último minuto de la larga aquel, que fue superior Marruecos, y además lo tuvo Marruecos a punto de liquidarlo en esos últimos minutos y de haberle metido una puntilla. Brasil, que tuvo los mejores laterales del mundo. Uno piensa en Junior, piensa en Roberto Carlos, piensa en Marcelo, piensa en Cafú por la parte derecha, piensa ahora Douglas Luiz y un uruguayo naturalizado que se llama Ibáñez. ¡Carajo! Es decir, después de los ilustres nombres que les acabamos de dar, y un, no sé si fue Ancelotti, es muy posible que tenga el sello muy italiano de Ancelotti, que laterales que no proyectan, laterales férreos de marca, es muy posible que tenga el sello del técnico. Pero, a ver, es decir, uno acostumbrar las flechas de Brasil proponiendo el fútbol desde atrás, la técnica, los cambios de ritmo, un Brasil chato, obtuso, sin ideas, dependió exclusivamente de lo que hiciera Vinicius en la jugada en la que terminó el empate, porque de ahí en más, ¿qué le rescatas? Pobrecito, a Igor Thiago lo están matando en la prensa brasileña porque tuvo dos opciones, un cabezazo que no le llegó a la pelota, cerró los ojos, se lo dio Vinicius, también antes del empate de Vinicius, entre otras cosas. Y ahora la prensa brasileña lo tiene en la mira. No es culpa solo de él, un jugador que hace 20 goles en la Premier, no puede ser, es decir, se desapareció. Es producto de muchos elementos, Eli, y eso lo conoces tú mejor que yo, porque tú estudiaste dirección técnica. Ese es un tema de entramado, de armado y de postura táctica y, perdón, sí, táctica y estratégica en la cancha y lectura, sí, del rival.
2: O sea, no, para mí no pueden matar a Igor porque en realidad es que el plan estaba funcionando muy poco. Fíjate, por momentos, en el primer tiempo, a pesar de que fue mejor Marruecos, de pronto, cuando vi que Brasil tenía la pelota, pero parecía que invitaba a Marruecos como a venir, ¿no? Dije, es muy Ancelotti. O sea, esto en algún momento tiene que funcionar.
1: Lo vi en el Madrid.
2: En algún momento le va a funcionar, pero cuando ves que en la capacidad individual no comienzas a ganar duelos, después en el colectivo va poca idea, el tipo que tendría que ser el creativo o ese jugador distinto que fue Paquetá, fue un paquetazo, Ricardo. O sea, y por eso no juega en el Flamengo.
1: Por culpa de él llegó el primer gol.
2: Por culpa de él es el gol. Exactamente. O sea, pero deja de eso. A ver, te equivocaste en el gol, pero no exististe en el partido. O sea, realmente Ancelotti tendría que estar preocupado en decir, esto tiene que mejorar, porque en cuanto a calidad individual, hoy no venimos con la capacidad de otras selecciones brasileñas. Por eso, de pronto te da la razón de, bueno, Neymar en una pierna, igual en algún momento sí lo vas a necesitar. Y Ricardo, no era un partido como para Endriki. O sea, yo sé que, a ver, esto lo sé que Ancelotti a lo mejor tiene gente que no va a ser su prioridad. Ese medio campo con Casemiro se vio a uno por hora. O sea,
1: pues tuvo que cambiar a Casemiro porque lo desbordaron y lo amonestaron. Obviamente lo cambias por la tarjeta porque no quería correr el riesgo. Ibáñez y él estaban amonestados desde temprano. Una segunda falta los dejan con 10 hombres, por eso los cambió a los dos. Por eso entró Fabinho por Casemiro y Danilo entró por Ibáñez. Pero a ver, Eli, muy limitado Brasil, muy limitado. Es decir, creo yo que el punto inclusive fue un premio. El punto fue un premio para Brasil, mi óptica.
2: En un error también de Marruecos, el que siempre te quedas mal parado, porque Hakimi es un tipo, como dice nuestro Leo Vega, de flecha larga, ¿no? Que siempre va, siempre va a estar atacando. Y obviamente dejaba ahí un espacio y Vinicius tuvo que pasar entre tres hombres para poder definir. Qué bueno que Vinicius lo haga, pero va a ver si este Brasil aspira a mucho más. No solo tiene que pesar Vinicius, ¿eh? No puede ser un partido tan flojo de Rafinha, tan flojo de Paquetá y tan flojo de Igor. O sea, tendrán que ser tipos que pesen distinto. Y bueno, de última, Ricardo, Ecuador. Yo sigo pensando que Ecuador le puede ir mejor de lo que vimos en la presentación. Pero aún así, igual y le va a pasar lo mismo que siempre decimos de Ecuador. No, es una buena selección, juegan bien. Y al momento importante,
1: son dos Ecuadores. Sacan el resultado. No sé si compites conmigo. Es un Ecuador de Caicedo para atrás, un Ecuador muy sólido defensivamente, pero un Ecuador muy ligerito al ataque. Cuando tú dependes de Ener Valencia para los goles, ves que no hay una renovación clara. Fueron Ener Valencia, fue el Gonzalo Plata
2: que igual.
1: Sí, ¿cómo se llama el otro chico? Me olvidé, el otro chico que es el que le pegó el segundo balón en el poste. Son los jugadores de ataque. Es verdad, los postes contribuyeron, pero siempre he sostenido lo mismo. Los postes son parte de la cancha. Al jugador le pagan es para que la meta allá adentro, no para que le pegue a los palos. Pegarle al palo es un error del delantero, no es una virtud del delantero, es un error del delantero, porque el objetivo es meterle al arco, no pegarle al palo. Se ve muy atractivo, pero no le pega. ¿Qué nos queda de este Ecuador? Un equipo que defensivamente, hincapié, que es muy seguido por todo el mundo y muy aplaudido por todo el mundo. Ayer Adebayo lo hizo ver espantoso. Y cuando cambiaron de punta Adebayo, hizo ver mal al otro lateral. Tuvo que cambiarlos el técnico Becasese. Pero Ecuador, muy, muy bien, Caicedo, Pacho, Hincapié, pero de ahí para adelante le cuesta trabajo la generación de fútbol. Vamos a ver qué pasa con estos tres equipos suramericanos, Eli, en la segunda ronda y en los otros podcasts les vamos contando cómo va evolucionando y si todo esto que les estamos hablando, porque nos atrevemos a hablar así porque es lo que vimos, si después cambian los resultados, tendremos que cambiar la opinión.
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1: Bueno, seguimos en el modo mundial y seguimos dándole miradas porque los últimos partidos... A ver, ¿esperabas algo menos de Alemania? ¿O te pasó lo mismo que a mí? A mí me alcanzó a saltar el corazón cuando empató Curazao. Todos nos emocionamos, creo que todos nos pusimos igual. Además, el grito, la celebración en la tribuna, ¿de dónde salieron tantos hinchas de Curazao? Creo que al estadio asistió el 5% de la población de Curazao.
2: Sí, seguro.
1: Sí.
2: A ver, las elecciones que te caen simpáticas, de pronto cuando ves la afición, cuando los ves cómo han disfrutado, ¿no? Porque los ves en la cancha y bailan y están contentos y se la están pasando bien. Lo he visto en Curazao, lo he visto lo de Haití. Vi la afición de Bosnia y Herzegovina y dije, ¿de dónde salieron tantos? Pero, a ver, qué bueno, Ricardo, porque esto es parte del color. Cuando vi el empate, como que, a ver, yo sí espero que en algún momento Alemania nos decepcione. Pero no esperaba que en este partido, ¿eh? O sea, creo que este partido se prestaba como para ver a una Alemania de Nagelsmann que al final terminara consiguiendo un buen resultado. No imaginé tampoco una goleada. Y bueno, Curazao, que hay ciertas selecciones que tienen que disfrutársela y de pronto te compiten ciertos minutos del partido, te llegan a complicar, pero después la calidad se termina imponiendo, ¿no? No me parece ninguna sorpresa este partido, pero para la selección de Alemania creo que es una dosis importante de confianza, porque a pesar de que Alemania siempre la vamos a poner como candidata, tiene rato que dejó de ser favorita.
1: El primer gran golpe se lo dio México en el 2018. ¿Sí? Ahí empezó a sentir ya la Alemania que... Alemania venía de ser campeón en el 2014. Sí, claro, con Götze, con el gol de Götze en Alemania, en Brasil 2014. Viene el primer partido del 2018, pierde con México y ahí empezó. Parece que fue la maldición de Moctezuma, porque ahí, con eso le pasó.
2: Luego ya no, ya no pasas de fase de grupos. O sea, Alemania ha venido pasándola mal. Se les fue uno de sus bastiones, su hombre líder, que es Toni Kroos. O sea, Gnabry, que había tenido una temporada espectacular con el Bayern, se le lesiona. O sea, lo que voy es que dije, no espero demasiado. Hay que disfrutar de Alemania, a ver qué nos da, y termina goleando. Bueno, está bien, pero tampoco es una selección que vamos a ir desarrollando. Aquellas selecciones que tal vez sigan apareciendo con mucho protagonismo, creo que hoy no fue parámetro para Alemania, pero cumple con un muy buen resultado, ¿no? Y eso hace que voltemos a ver a los teutones. Digo, igual y Ricardo termina siendo una sorpresa. Para mí sería sorpresa por los antecedentes recientes, no porque te llames Alemania, ¿no? Alemania siempre tendría que estar ahí.
1: No, y a mí el equipo, independientemente del rival, pero el rival pesa mucho para que podamos analizar. Entonces, fue muy blando en el segundo tiempo, sobre todo. El primer tiempo lo compitió, simplemente.

0: Pero bueno,
1: Claro.
0: pasemos la página de Alemania. Yo quisiera darle una mirada a él y no sé, Corea ganó y Japón empató en un partido recontravibrante en el que pensé que el favor. Bueno, hay un tipo que hizo un análisis, es un científico de Oxford, fue, que da que el campeón del mundo esta vez va a ser Holanda o Países Bajos. Yo le sigo diciendo Holanda porque está bien empleado. Además, porque aprendí que los Países Bajos son tres: Bélgica, Holanda y Luxemburgo. ¿Y por qué se les dice Países Bajos? Porque están por debajo, en esa zona del mundo, están por debajo del nivel del mar. Por eso el nombre de Holanda es, en el original es Nederland. Nederland es por debajo, Nederland. Entonces, pero bueno, esto ya es una explicación que sobra. No, no estamos en clase de
1: No,
0: geografía.
1: es una rica explicación, Ricardo. Hay que también saber de geografía, si no, luego uno se
0: Pero
1: complica con tantos países.
0: bueno, el partido de Holanda no me parece un mal partido. Me parece un buen partido de Japón y con una capacidad de respuesta que fue valiosa, un equipo, la disciplina táctica y la fuerza mental, ¿no? La mentalidad de los asiáticos, sobre todo de coreanos y de japoneses, tiene que ver con su cultura. Yo estoy convencido de que tiene que ver con su cultura. Juegan como viven, como crecieron, como tienen historia, juegan en su manera de ser, saltan a la cancha ancestros milenarios que los llevan a comportarse de esa forma. Son obedientes, son tácticos, son veloces, son intuitivos. Parece uno viendo una película de Kung Fu con efectos especiales que parecía que saltaba, saltan de un. Esos son, desde lo futbolístico, los japoneses. No se rinden jamás. Y eso, algún espectáculo como el
1: A
0: fútbol le
1: ver,
0: contribuye un montón.
1: lo traen en su ADN, ¿no? Y eso lo pueden trasladar seguramente a diferentes deportes. Y el fútbol es uno de ellos. Fue un lindo partido, Ricardo. O sea, cuando ves que termina el empate, digo, muy, muy al estilo de Koeman, con posesión de pelota, fútbol posicional, pero yo sentía a un Holanda como atascado, ¿no? O sea, como que sí tengo la pelota, pero después faltaban para mí un poco las ideas y tienes que venir y aprovechar a un tipo como Van Dijk, que es tu líder, que sabes que va muy bien por arriba, para poder desatascar un poco el partido, ¿no? Veía mejor a Países Bajos, pero no en el total control de lo que estaba pasando en el partido, ¿no? Y después este Japón tiene reacción. Por momentos entendieron que si todos los balones estaban pasando por Frenkie de Jong, saltaban bien a la presión e intentaban, ¿no? Tener la pelota para después generar daño. A mí me parece un lindo partido. No me sorprende lo de Japón. Seguramente tú lo has leído, lo has escuchado. Hemos estudiado de cómo llegan las selecciones a esta Copa del Mundo. Y Japón está dentro de un proyecto serio, ¿no? Ellos creo que ya desde hace rato apostaban a trascender más en una Copa del Mundo, les ha costado, pero hoy no solamente es el jugador que es rápido, hoy ya son jugadores más técnicos, hoy ya son jugadores que tienen una idea de juego y por eso te alcanza para empatarle a un país ultra metódico, creo, hoy de la mano de Koeman como Países Bajos, ¿no? Que tienen una forma muy clara y no van a salir de ahí, pero fue un partido lindo, un partido interesante, que creo que un empate podía ser pronóstico de varios, ¿eh?
0: Sí, a ver, notas, por ejemplo, que ellos tienen su libreto aprendido. Tú ves a Morillazu, el técnico, y yo no lo veo ni siquiera gesticular la punta. Me acuerda a veces de
1: Apunta mucho.
0: Osorio. Apunta,
1: Sí.
0: apunta todo el tiempo, está apuntando en la libretita o en el papelito, qué sé yo lo que usa, pero está siempre, pero no es un tipo. Ese tipo de directores técnicos a mí me transmiten que trabajan mucho sus entrenamientos. Que no tienen como mucha necesidad y que también los jugadores asimilan los entrenamientos, ¿no? A mí Bilardo alguna vez me comentaba que hay jugadores de todos, dijo, él me decía, hay jugadores a los que yo le hablo en los entrenamientos y sé que no les tengo que volver a hablar jamás. Hay jugadores, y él me hablaba, me da un ejemplo y lo voy a quemar, de la Mosca Caicedo en la saga de Colombia. Estoy hablando de los años 80. Decía, Caicedo, tengo que hablarle todo el. Termino sin garganta, gritándole todo el partido lo que tiene que hacer. Es un gran jugador, pero tengo que gritarle. Es decir, es como un apuntador, diríamos ahora un pinganillo o un chicharito en el oído, que hay que el que estarle hablando y hablando y hablando. Todos los jugadores son distintos, pero uno ve los jugadores de Japón y los jugadores de Japón, pareciera que el libreto lo tienen establecido, que los entrenamientos vienen claros, que

0: y ya se transmitió lo que tenían que transmitir. Bueno, y eso sí no es de ahora. Eso lo hemos visto históricamente en Japón. La capacidad de reacción que tienen los jugadores y la concentración. Si algo requiere este deporte, y más en un escenario como el Campeonato del Mundo, es no perder la concentración. Si uno se distrae, se lo lleva el demonio. Una distracción, una pérdida de concentración puede costar un gol. Así de fácil. Pero es que lo hemos visto en los pocos partidos que hemos visto del Mundial. Errores así puntuales terminan siempre en gol. Terminan
1: Sí.
0: en gol. Paquetá perdió la pelota y yo creo que más de uno, entre ellos me incluyo, va a haber gol. Cayó el gol.
1: Se veía, ¿verdad? Sí, yo también cuando,
0: Sí.
1: bueno, se veía de todos los, en todos los primeros, los minutos, hasta 30 minutos o hasta antes de la pausa, yo dije, Marruecos, igual a Brasil, ¿eh? O sea, yo lo, cuando empecé a ver el partido, dije, esto se puede poner un poco feo, pero sí, tú lo percibes cuando hay ese error. Y lo mismo. Después, bueno, tienes calidad individual como la de Vinicius, pero lo mismo en el gol de Brasil. Queda mal parado
0: Hakimi.
1: porque proyectas al jugador, Hakimi no está en la posición que tiene que estar y ahí de pronto se te viene la noche. Es de, cuando son selecciones de muy buen nivel, un mínimo error te termina echando a perder probablemente el plan de juego que tengas, ¿no? Cuando ya hay mucha diferencia entre una y otra, dices, bueno, no hubo un error, hubo muchos y pues lamentablemente el resultado termina favoreciendo siempre al que es mejor. Pero este partido fue lindo, Ricardo, y me gusta porque deja el grupo interesante.
0: Sí, claro, los empates generalmente generan un poco más expectativa. Lo que, para complementar lo de Japón, no solamente la capacidad mental para hacer lo que tienen que hacer, sino la capacidad, la fuerza mental para superar el momento. Vinieron siempre de atrás. Y
1: Y lo
0: parecía que
1: lograron.
0: no, y lo lograron, y lo lograron. Es decir, y ojo contra un rival muy encopetado. Corea ganó. Pero la pregunta que te hago de Corea ahora ¿es el rival de México?
1: Y va a estar muy duro este Corea, Ricardo, porque de medio campo para adelante tiene una selección con muy buena dinámica. Ese jugador 6 le va a ocasionar un dolor de cabeza a la selección mexicana. Obviamente a todos nos vamos
0: Pensemos.
1: con los reflectores con Son, ¿no? Pero esta selección de Corea va a dar partido. Inclusive podría a lo mejor hasta superar a México. Ya tendremos tiempo para hablar de esto. Pero ojito con el grupo F. Lo encabeza Suecia con 3 puntos. Le sigue Japón, Países Bajos con 1. Y bueno, Túnez que ya hasta se quedó sin técnico, ¿no? Y tuvo que cambiar. Ese grupo F va a estar sabroso.
2: 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Unánimo Deportes presenta. ¿Sabía usted que el primer equipo de fútbol en llegar a la Luna fue el Independiente de Argentina? El responsable fue Héctor Rodríguez, secretario de Relaciones Públicas del club, quien decidió hacerle a Neil Armstrong, Buzz Aldrin y Michael Collins socios de equipo, poco antes de que despegara la misión Apolo 11. Tras varias gestiones en la Embajada de Estados Unidos en Buenos Aires, el señor Rodríguez consiguió enviarles banderitas del equipo a los astronautas, quienes la llevaron consigo el 20 de julio de 1969 a la Luna. ¿Sabe usted que el mejor porcentaje de knockouts en la división de los heavyweights lo sigue teniendo Deontay Wilder? Peleó 45 veces, ganando 41 de ellas por knockout con un 91% de efectividad, y sigue siendo mejor que el porcentaje que alcanzó Rocky Marciano, que además de retirarse invicto, ganó 43 peleas de sus 49 por knockout.
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1: Eli, el último segmento dejamos un poquitito parqueado el modo mundial por todo lo que está por venir y nos metemos en modo clubes porque empieza a sentirse la reelección de Florentino Pérez, no sé si para bien o para mal. Yo soy de los que creía que debía haber una renovación dirigencial, pero no sé si un dirigente pueda tener, a pesar de su juventud, el ímpetu y el conocimiento y la veteranía y el recorrido, el manejo de Florentino, no lo sé. Pero pareciera que Florentino, motivado, instigado por los malos resultados y por todos los despropósitos que ha pasado con sus conferencias de prensa, logra la reelección y empieza a anunciar figuritas, cromos a lo bestia, ¿no? El último, Cucurella, se suma a Konaté, se suma a Dumfries, se suma a... ¿quién más es el otro que está ya dentro de la plantilla del Real Madrid? Ah, de Bernardo Silva, que igual no llega gratis, no, todo el mundo dice que llega gratis porque ya terminó. Tienen que pagar una prima de 10 millones, no, es decir, para las cifras que se mueven en Europa, 10 millones pareciera solamente un trámite, pero no es tampoco tan, tan gratis como se había dicho. Ahora, Cucurella, Konaté y Dumfries, ¿qué te dice eso, Eli, del primero, del, a mí me parece, del poder de Mourinho ya manejando esta cosa? Aquí las decisiones van a pasar por... Obvio, él es respetuoso con Florentino, que lo quiere mucho, pero le está mandando el mensaje de que aquí las decisiones futbolísticas, yo quiero estos, estos y estos, y vamos a traerlos y podemos. Eso primero, el poder de Florentino. Y segundo, que los tres son las mismas posiciones que reforzó en la temporada anterior. Los tres. Carreras por el lado izquierdo, el chico, ¿cómo se llama? Ya se me olvidó hasta el nombre del chiquitín que... ¿Cómo se llama? El que estaba en Holanda, el que nació en Holanda, que es español. Me olvidé el nombre, el zaguero central del Madrid. Y por la derecha... Hausen. Era Cucurella, Hausen y Tren. En esas tres posiciones van tres nuevos otra vez.
2: Pero, a ver, Ricardo, en el tema de carreras, ¿no? Que no, creo que no tuvo una mala temporada. También tienes ahí a Fran... Tienes a Mendy, pero pues te sirve un partido y 10 no por el tema de las lesiones, ¿no? Y al final creo que, y me parece bien, ¿eh? Cuando tú llevas a un entrenador y le das el respaldo de, mira, ¿qué necesitas? Va, te lo doy. Necesitas reforzar tu defensa porque sí lo necesita el Madrid. Hay que reforzar
1: lo grave, Eli, es que entonces los tres que contrataron el año pasado no sirvieron. Es decir, están quedando exhibidos mal. Eso hasta los devalúa en el mercado.
2: Sí, claro, pero a ver, Ricardo, el Madrid, y tú lo sabes perfectamente, ahí no hay tiempo para ver si tienes una mejor temporada, no hay tiempo para ver si esto puede modificarse. Llevas dos temporadas en Adaplete. El Madrid tiene que cambiar. El Madrid tiene que cambiar y tienes que apostar a que, digo, lo difícil después será, como en todos los mercados y como esto, que al final es un negocio. ¿Qué voy a hacer con todos los jugadores? Los tienes que acomodar, los tienes que negociar, tienes que buscarle salida, porque también el jugador que siempre está en la banca te puede generar una situación de conflicto, aunque para eso está Mourinho, que llega a poner orden. Ahora, a lo mejor el pensar de se da un gran salto de calidad, son buenos jugadores. No sé si sean los que te van a resolver, ¿no? Pero son buenos jugadores. En el caso del lateral por derecha, a mí me gusta Cucurella, por izquierda, perdón, a mí me gusta Cucurella, no sé tú cómo lo veas.
1: Sí, a mí me parece muy bueno.
2: Y de
1: bueno,
2: pronto pero... le quieren hacer un poco, no sé si la maldad al Barça, ¿no? Porque pues había sonado para el Barcelona y al final termina quedándoselo el Madrid.
1: No, y aparte los movimientos políticos que se han hecho y el trabajo sucio de prensa ha sido... La oferta de Julián Álvarez era para encarecérselo al Barcelona. Así claro. De fácil. Sabían, y me temo mucho que ese haya sido un sainete montado, en donde haya contribuido inclusive Enrique Cerezo y Gil Marín. Me temo mucho que eso fue, el Atlético no quiere dárselo al Barcelona, y el Madrid hace una oferta anunciada y con... A mí eso... Después de que la oferta del Barcelona era 100 millones que han ofrecido por Julián, pagaderos en 6 años. Esa era la oferta del Barcelona. y el Madrid vaya y ofrece un solo cheque de 150 millones, no iba a pasar igual. Por eso me suena a sainete, a teatrico, a montada la película. A los dos les convenía, a los dos les convenía. Igual, el Madrid, ¿a dónde le iba a poner? Y cuando dijeron, a ver, Julián Álvarez, ¿de quién van a salir?
2: Para traer eso un era una tremenda joven, vendida de humo.
1: Claro, sí. Si van a traer un delantero joven, traigan a Hendrik, que tiene 19 años, está en pleno furor y hace goles a lo bestia.
2: Y es tuyo.
1: Y es, a ver, por eso, a mí, y Eli, yo, pues, suspicacia, a mí esto me suena, esto era para dañarle el negocio al Barça, y se lo dañaron. Porque para mí, salvo que ocurra de aquí algo al final del Mundial y el jugador termine torciéndole el brazo al Atlético de Madrid, o sea, que puede ocurrir también, ¿no? Generalmente los jugadores van donde quieren. Claro. Pero si el club tiene la sartén por el mango, ahora el club lo puede sacar si pagan la cláusula, que son 500 millones. No lo va a hacer el Barcelona. ¿De dónde va a sacar el Barcelona? ¿Dónde el Barcelona saca?
2: No tiene para millones. Para sacar.
1: No, lo va a hacer, y además no son tan tontos. El Barcelona le ha tocado dar mil vueltas y palanquear por allá y palanquear por acá. Pero ojo, critiquemos todo lo que sea administrativo ante el Barcelona. Llevan 2 años muy bien, ¿no?
2: Va bien.
1: Sí.
2: Y sacando la forma de cómo, a ver, contrato y agarro este a coste cero y luego el otro un poco más barato. O sea, sí, el Barça tiene que hacer un rompecabezas con el presupuesto que tienen. Ricardo, yo percibo, sobre todo, ¿sabes por qué me parece que fue evidente lo de Julián? Por cómo se comportó el manejo de la información para el Madrid y cómo se comportó el manejo de la información para el Barça, ¿no? Que se hicieron los chistosos, empezaron ahí a burlarse un poco. Nos tocó aquí en vivo comernos y pensar que hasta les habían hackeado la cuenta.
1: De las primeras respuestas, sí.
2: De las primeras respuestas. Y con el Madrid, ya después igual iba por ahí un tuit, pero no pasó a mayores, ¿no? Digo, sí me parece que eso ya estaba como cocinado para al final encarecer al jugador, y es lo que le conviene. Y ahora el Barça, bueno, pues tendrá que ver si lo tiene que negociar o lo podrá negociar, porque parece que Julián sí quiere irse, ¿no? Acá el tema es...
1: Ahora, a mí me comentan desde España, Eli, que quizá Julián sí quiere irse, pero que el que lo quiere sacar es Hidalgo, el apoderado. Porque Julián no ha hablado, Julián no ha abierto la boca. Y Hidalgo es el que quiere.
2: Sí,
1: es
2: que hablado,
1: ojo con los representantes con el tema del dinero.
2: Bueno, sí.
1: Para los representantes, y sobre todo a ese nivel de operaciones. Es que en 150 millones la comisión es bajito es del 10. Bajito. Ahí son 15 millones ya. Esas yo respeto mucho a los representantes cuando manejan su nivel ético. Es decir, empresas ya muy establecidas, compañías muy establecidas. Yo no puedo juzgar a Hidalgo porque no conozco exactamente su origen ni conozco tanta intimidad. Pero por lo que me comentaron hace un par de días desde España, él es el que está empecinado en sacarlo del Atlético de Madrid. Y lo quiere llevar al Barcelona. No, ahí se le pase lo de la FIFA, ¿no? Que cobra comisión por devolución y cobra comisión por volver a vender, ¿no? Entonces, no sé.
2: Bueno, que se ponga vivo y explicaría muchas cosas, ¿eh? Si fuera un tema de promotor, porque Julián, él no dice que sí, pero tampoco dice que no. O sea, como que se ha quedado un poco en el limbo de a ver qué pasa, puede ser un tema de negociación. Pero bueno, terminamos hablando del Barça y la realidad es que Florentino está loco, él está abriendo chequera, él está viendo qué posiciones necesitamos reforzar y seguramente, Ricardo, estoy segura que va a haber una bombita para final de la Copa del Mundo. Yo creo que sí.
1: Pero ¿a quién más? Ataque no necesita, cada que tiene. Él tenía un jugador que piense en la mitad, que es Bernardo Silva, para que después no digan que no le debo a alguien, que comience el juego, porque las viudas, en el buen sentido, porque es un superjugador o fue un superjugador, las viudas de Kroos siguen levantando la mano, falta un Kroos, ahí trajeron a Bernardo, ya le pusieron a Bernardo. Y del fondo otra vez lo volvieron a rearmar porque no dio resultado el fondo del año pasado. Entonces, amanecerá y veremos, ¿no? Veremos a ver el futuro de este Real Madrid una vez termine la Copa del Mundo y el enloquecido reelecto presidente Florentino Pérez empiece a actuar cuando haga la presentación formal después del Mundial del señor José Mourinho. Se nos acabó el tiempo. Este es Vamos. 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

0: 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Tuvo 25 peleas por el título en las que defendió su cinturón contra 21 peleadores diferentes. Reinó la división de pesos pesados durante 11 años. ¿Sabía usted que las Chivas Rayadas de Guadalajara deben su nombre a un periodista llamado Reinaldo Marín del Campo, conocido como El Anotador, quien no ocultaba su amor por el Atlas y para burlarse, en un partido el 30 de septiembre de 1948, los llamó Chivas Locas porque se movían sin parar por todo el campo? Y en el titular de un periódico en Guadalajara al día siguiente escribió: jugaron a las carreras y ganaron nuestras Chivas Rayadas. Sorprendentemente, el mote fue bien recibido por los aficionados del Guadalajara y lo adoptaron como suyo desde entonces. La majestuosidad del deporte más popular del mundo.
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2: ¿Qué tal? ¿Qué tal? Bienvenidos al estrecho mundo del fútbol mundial. Del mundo mundial, como se dice en México. Hoy es el lunes 15 de junio y arrancó la Copa en territorio americano. Estados Unidos golea a Paraguay y asombra al mundo. Los de Poche jugaron el partido de su vida. Yo no les creo. ¿Será este el año de USA en la Copa? Aquí lo conversamos con el Kaiser. ¿Qué quedó de Paraguay? El mejor de Conmebol. Brasil se nos cae del pedestal. Marruecos confirma lo hecho en Qatar. Ecuador cae en su debut frente a Costa de Marfil. Hoy debuta el campeón de las cuatro estrellas. Uruguay enfrenta al verdugo de Argentina en Doha. Arabia Saudita ya sabe cómo ganarle a los rioplatenses. Oído a la música. ¿A qué equipo de Bielsa veremos? España, la ilusión roja. Arrancate, Cabo Verde. Luis de la Fuente y sus muchachos parecen ampliamente superiores. Bélgica busca reconquistar el Sahara. Egipto y su faraón van a por todas. Sí, estamos en Catrino. Estamos en nuestra visión para todos los Estados Unidos de habla hispana. 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El antes del juego con nosotros. El momento del partido relatado directamente de los estadios por gente especializada. Y el después del partido también con nosotros. ¿No le gusta la sopa? Dos platos. Mi queridísimo compañero y amigo desde el alegre Berlín, más alegre que nunca, siete. ¿De acuerdo? Los siete. Mire cómo hemos cambiado, ¿eh? Yo viví en Río, creo que usted también, los siete de Alemania a Brasil. Ahora hay que alegrarse por siete goles a Curazao. Le pregunto, mi Kaiser, bienvenido, ¿cómo le va?
3: ¿Qué tal, poeta? Pues sí, ¿no? Acá la gente sonriendo en Berlín nuevamente. Estamos viviendo cierta pasión futbolera. Nuevamente la gente se está volcando a los bares a ver los partidos. Ni en la Eurocopa, que fue aquí en Alemania, poeta, habíamos podido ver de vuelta esta alegría por el balompié. Recordemos que ya lo decías tú, desde aquel 7-1 de Alemania ante Brasil, en Brasil, que a la postre se convirtiera en el último gran torneo internacional que ganara la selección alemana a nivel de selecciones, a nivel de clubes, pues ya 2020, la última Champions que tiene Alemania, el fútbol alemán, pues sí, en cierta recesión, poeta, vuelve a soñar, pero pues después de los sueños hay que volver a poner los pies en la tierra, otro 7-1, ante una selección que, bueno, la de Curazao, ¿no? Un equipo, pues, formado de forma más o menos improvisada, obviamente con una distancia ante otras selecciones muy, muy amplia, pero es lo que vemos, ¿no? Cuando casi todo el planeta tiene permiso de jugar el Mundial, pues vemos resultados que no son de fútbol, que parecen más de béisbol, y aún con la gran cantidad de goles que logra Alemania en su debut, Curazao consigue algo histórico. En su primera participación en un Mundial, anotan un gol. Y hasta el 32, que cayó el segundo de Alemania por cuenta de la testa de Schlotterbeck, Alemania estuvo sufriendo, poeta, mientras...
2: Buen central buen central, pero además gana las dos áreas.
3: Sí, y creo que él sí va a quedar como titular indiscutible, ¿no? Vimos a un Jonathan central indiscutible del Bayern.
2: Yo cuando vi a me acordé de Kiko, le dije, que lo saquen, por favor.
3: Mira que en debate libero lo hemos dicho desde hace tiempo, con Xavi Alonso se revalorizó este futbolista. Llegó al Bayern y creo que volvió a ser el de siempre, un futbolista medio trompicado siempre, que siempre te da esta idea de que se puede equivocar. Entra de cambio el del Real Madrid, que nos cae bastante bien, que está también un poquito loquito.
2: Rüdiger, no, el loco.
3: Rüdiger, que le mete mucho ímpetu, pero con toda su locura creo que se vio mucho más serio, mucho más sólido. Yo creo que se ganó la titularidad en este partido. Vamos a ver, Noia, que en ese solitario gol de Curazao, pues pudo haber hecho más, le pegan las manos, no es el mismo Noia de antes. Lo que pasa es que pues tampoco los sustitutos están como para pelearle demasiado. Y yo creo que el que más queda en evidencia, porque estuvo bien, mira, metió gol Necha, que estuvo sensacional, fue de los mejores. Schlotterbeck, ya lo dijimos. Kai Havertz, que se apuntó dos, bueno, uno de penalti. Undav de Stuttgart. Hubo varios futbolistas que anotaron, el mismo Braun, que está dando de qué hablar, un futbolista que comenzó tarde su carrera, pero está bastante bien. Pero Leroy Sané, poeta, Leroy Sané, pues un poco como en México, creo que pasa. Es un futbolista carismático, pues tiene allí su afro, pega muy bien en Instagram, pero estuvo desastroso. Se come frente al arco dos clarísimas en una goleada 7-1 ante Curazao. No logra ni siquiera pesar con una asistencia. Yo no sé por qué lo dejó tanto tiempo Nagelsmann. Yo no sé si va a jugar a la siguiente. Lo que sí sé es que Alemania tiene que apretar un par de tuercas, sobre todo en la concentración, porque lo dicho, cae el gol de Curazao y de pronto hubo la sensación de que se podía venir una gran sorpresa. Claro, a Curazao luego, pues en la segunda parte del encuentro ya no le alcanza. Alcanzan a formar más o menos un once competitivo, pero obviamente que lo que queda en la banca es muy distinto, contrario a Alemania, que sí tiene jugadores de más renombre, y bueno, ahí los aplastan, pero de todas formas, en Alemania se sigue hablando con mucha cautela. De hecho, la dirección deportiva habla de que el objetivo es llegar a cuartos de final, ni siquiera se piensa en la gran final, pero yo creo que esto es justo, poeta, porque Alemania tiene que entender que con la camiseta y con la historia no se gana nada ya, que ya se están equilibrando los niveles entre selecciones que nunca habían ganado nada y las históricas. Así es que de todas formas, importante esta goleada, pero es importante saber que Alemania tiene que luchar, tiene que estar concentrada todo el tiempo, tiene que volver a lo que los hizo grandes, la lucha constante, sin creerse que con un escudito van a caer los goles por sí solos.
2: Perfecto, y para la gente de Miami que se ponga contenta, bueno, no sé si la gente sabe, la mayoría, que existe el Miami FC, no es el Inter Miami, es un equipo que juega la USL, que viene a ser después de la MLS, la MLS Next, viene a ser casi una tercera división. Rum, el arquero, y Locadia fueron titulares en el equipo de Curazao que dirige el holandés Advocaat. Voy a contarle ahora los otros resultados de los mundiales antes de meternos en el partido del equipo de todos, el de las barras y las estrellas, que nos sorprendió gratamente. Usted puede haber estado entretenido, puede haber estado trabajando, y le digo que este fin de semana los resultados fueron: Canadá 1, Bosnia-Herzegovina 1, Estados Unidos 4, Paraguay 1, Qatar y Suiza 1-1, Brasil y Marruecos 1-1, Haití cayó frente a Escocia por 1-0, Australia dio el batacazo y le ganó Turquía 2-0, como lo decía el Kaiser, Alemania 7, Curazao 1, Países Bajos y Japón 2-2, Costa de Marfil le ganó a Ecuador por 1-0, Suecia goleó a Túnez por 5-1. Y ahora, sinceramente, yo he sido bien escéptico con referencia a la selección de las barras y las estrellas, porque he visto todo el proceso, porque Pochettino es uno de los entrenadores que más partidos perdidos tiene en proporción a los partidos jugados. Jugó 24, ha ganado 12, ha empatado 12 y ha perdido 10, considerando los partidos oficiales y amistosos. Tiene goleadas, por ejemplo, como frente a Uruguay de 5 goles, y después tiene goleadas que se comió por 5 goles con equipos de medio pelo. Entonces yo decía, ¿qué Estados Unidos vamos a ver? Y bueno, mientras estuvo el mejor jugador de la CONCACAF en este momento, Christian Pulisic, en la cancha, tirado por el sector izquierdo, muy bien ubicado, hay que decirlo, por Pochettino en esa posición, jugando de afuera hacia adentro, la descosió, la rompió, asistió, los bailó, hizo ver mal a Cáceres, a Gómez y a todo el que se le atravesó por delante. Lamentablemente, ganaban 3-0 en la apertura del segundo tiempo, pero tuvo que salir Pulisic. Y el equipo cambió, porque Pochettino ganaba 3-1, porque dijo, ¿por qué voy a seguir arriesgando? Sacó a Pulisic, que estaba un poco tocado, creo que va a estar para el partido que viene, y ahí puso a Berhalter, para pasar a tener 3 hombres en la mitad de la cancha, con Mackenzie tirado un poco más afuera, con Tillman y Adams. Gran momento de Balogun, 2 goles, el delantero de origen nigeriano. realmente un jugadorazo. En la saga Rim, un fenómeno impasable. Se comió a Sanabria, se comió al Ciso y realmente fue el capataz de la mitad de la cancha. Y sigo sin entender mucho lo de Jorginho Dest, que no jugó mal, pero creo que teniendo a Wea, por ejemplo, hay que utilizarlo un poco más. Sinceramente, estas cendejas que la rompen en América y de alguna u otra manera tampoco juega. Vamos a escuchar a Mauricio Pochettino después del análisis de este partido del Kaiser Israel de Gesa. Adelante.
4: Como también cuando también pierdes un partido, también es todo muy catastrófico, ¿no? Entonces, lo que creo que es que hemos hecho un buen partido y hemos ganado un partido que nos dan 3 puntos, pero para hacer una sorpresa sería un equipo que llegue mínimo cuartos o semifinales y tú dices, bueno, puede ser una sorpresa, ¿no? Pero por ahora yo creo que hay que solamente analizar que se ha jugado bien, que se están haciendo bien las cosas, porque hemos hecho bien las cosas, que se ha jugado de una forma y que se ha logrado una victoria muy importante ante un equipo como Paraguay, que siempre es difícil competirle. Y creo que eso nos tiene que dar, ¿no?, la posibilidad de seguir creciendo. Al final, no es solamente más que 3 puntos. Veremos a lo largo del torneo si seremos esa sorpresa agradable que otros países fueron en anteriores mundiales.
2: Bien, hasta ahí la palabra de Pochettino, porque era todo lo que queríamos escuchar. Primero, lo de Estados Unidos, porque en el próximo segmento vamos a analizar a Paraguay. ¿Le sorprendió el rendimiento de Estados Unidos? Usted, que conoce mucho de estos jugadores que juegan en Europa, ¿esperaba algo así?
3: No, bueno, tú lo dijiste, ¿no? Yo creo que hoy por hoy Pulisic es uno de los futbolistas más importantes del Orbe. Está jugando con el Milan, que no es poca cosa. Es titular allí y es figura, ¿no? Contrario sí. A Santi, que ha sufrido lesiones, etcétera. Pero bueno, es un gran jugador que justamente ayudó a poder romper ese cerco defensivo que siempre es característico de selecciones como Paraguay. Y pues de ahí se rompe, ¿no? Pero hay que decir que Paraguay, con toda la injundia y con todas las historias que nos contó su entrenador y las lágrimas que había porque volvían a un mundial de nuevo, pues es una selección bastante limitada. Creo que la más débil de esta llave y que para mí, pues sí, claro, siempre una victoria representa una alegría, pero lo está diciendo el mismo Pochettino, no se ha ganado nada, así como con Alemania, bueno, le ganaste a Curazao, pero todavía va a haber que ver, porque bueno, vemos que Australia va a ser aquella selección que le va a competir ese primer puesto. Turquía siempre un combinado duro que juega con el cuchillo entre los dientes, que se mide en la Champions ante grandes equipos, que tiene también desde hace tiempo, ¿no? Figuras que caen en su fútbol, aunque no estén, digamos, en el prime de su carrera, pero bueno, allá está Schneider, por allá pasó el mismo Roberto Carlos. No es un nivel tan, yo creo que tiene un nivel superior en cuestión de liga a Australia y a Paraguay, pero no es esa selección que llegó a estar en un tercer lugar de una Copa del Mundo, ¿no? Sufrieron bastante para meterse. Así es que creo que Estados Unidos los puede dominar sin que no vayan, o sea, creo que van a sufrir. Y la gran interrogante es vamos a ver qué pasa ante Australia. Debería de pasar Estados Unidos, pero bastante mesura, poeta. Es que también yo creo que Pochettino cae en algo que cae siempre a la selección mexicana. Ponen a los grandes nombres y no pone el jugador que está jugando bien. Aparte de Pulisic, ¿no?
2: Sí, señor. Excelente, mi querido Kaiser. Primera pausa. Volvemos para cerrar el tema Paraguay y para meternos ya en Brasil, como aquella vieja canción de Vinicius de Moraes que decía "Tristeza no tiene fin". A la pausa, ya volvemos.
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0: 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Unánimo Deportes presenta. ¿Sabía usted que uno de los jugadores con más pelotazos recibidos en la década de los años 60 fue Ron Hunt, de los Mets de Nueva York? Fue golpeado 243 veces. ¿Sabía usted que Pelé, con solo 17 años, se convirtió en el jugador más joven en marcar un gol en un mundial? Fue en Suecia, 1958, en partido contra Gales. Mientras que el camerunés Roger Milla es el jugador más longevo, con 42 años, quien anotó un gol contra Rusia en el Mundial de Estados Unidos 1994. ¿Sabe usted qué es el chess boxing? Se trata de una disciplina que, tal como su nombre lo indica, combina boxeo y ajedrez. Así, ambos jugadores deben alternar ambas prácticas del siguiente modo. Durante los asaltos pares se enfrentan a puños y durante los impares lo hacen frente a un tablero de ajedrez. El chess boxing nació en el año 2005 y al día de hoy es considerado un deporte, aunque usted no lo crea. 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
1: Volvemos, regresamos en el estrecho mundo del fútbol del mundo mundial. Sí, arrancó la Copa del Mundo y aquí estamos, aquí estaremos esta tarde desde el Hard Rock Stadium. 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Estamos a partir de hoy durante toda la Copa del Mundo patrocinados por ellos en ESPN Deportes, el líder mundial de deportes en el sur de la Florida, y ahí estaremos para el antes, durante y el después del juego de la selección uruguaya. Pero antes de eso les cuento que estamos en Catrino TV y en Nuestra Visión, que también tendrá en su página todo el reporte, minuto a minuto, momento a momento, de lo que pase con el equipo de Marcelo Bielsa esta tarde y los demás, día a día. Estamos en Nuestra Visión para los Estados Unidos de habla hispana, en Unánimo Deporte, por supuesto, no nos podemos olvidar del gran Dani Forni, que está día a día con nosotros. Y de aquí sale material también para Cadena Ser Andalucía, en las manos de nuestro queridísimo Juan Luis Dávila. Recuerdo como si fuera hoy, dice así, el viernes, cuando hablábamos y nos maravillábamos. Yo vio que bien lo pronuncié, como bien uruguayo. Nos maravillábamos de las palabras de, podemos decir, de un Diego Gómez emocionadísimo, rompiendo en llanto cuando hablaba de la felicidad de estar representando su país y de la responsabilidad. Lo abrazaba paternalmente Gustavo Alfaro y nosotros decíamos, por lo que vimos en la eliminatoria, por un tipo que agarró el equipo y lo mantuvo invicto hasta el último día de la clasificación y lo transformó en el mejor de la segunda ronda en Conmebol, se nota que es el mejor motivador y el tipo que más le llega el mensaje a sus jugadores. Y no me arrepiento. Por supuesto que es así. Pero también hay que decir que muchas veces uno se sobrecarga emocionalmente. Y el llanto de Gómez del otro día es una muestra de la tensión con que estaban llegando, la ansiedad con que el jugador paraguayo llegaba al partido. Y muchas veces la ansiedad nos paraliza, porque se juega uno, y a mí me ha pasado como a cualquier mortal, yo muy mediocre jugador de fútbol en su momento, de los más malos que he visto, me pasaba cuando enfrente había a veces un rival demasiado importante que uno 3 días antes empezaba, ¿y quién me va a marcar? Y el estadio estará lleno, y soñaba con que hacía un gol. Cuando llegaba el partido uno tenía un desgaste psicológico normal, el sistema nervioso agotado, y este derrama ácido láctico en los músculos y muchas veces no te deja desarrollar físicamente lo que pide tu mente, porque además dormís mal el último día antes del partido. Y creo que eso le pasó a los jugadores paraguayos, que se sentían obligados a decir, vamos a demostrar frente al local de que somos el mejor representante de Sudamérica. Y fue una pálida sombra, ¿eh? No fue ese Cid campeador, gladiador y ganador, sino aquel que se paseaba en el lomo de Babieca, ya muerto, por toda la llanura, solamente para cumplir con un mandato histórico. Creo que estuvo muy lejos el equipo paraguayo. Es cierto lo que decía el Kaiser en la introducción del programa, no tiene grandes figuras, pero se había transformado el equipo en la figura, porque todos, hombro con hombro, habían sacado esto adelante y la gran esperanza era Enciso, el gran jugador que llegó a jugar realmente a media máquina porque todavía no estaba recuperado. El gran Gustavo Alfaro, Lechuga Alfaro, ¿qué decía después de esta derrota?
2: Hacer énfasis en la parte física, hacer énfasis en la parte técnica, hacer énfasis en la parte futbolística, porque sabemos que hay determinados niveles donde, con, si querés, con el orden defensivo, con la garra, con la templanza, con correr, no te alcanza. Entonces ahí es donde todavía tenemos las cosas en el debe. Son las cosas que nosotros tenemos que incrementar y que incorporar y que entender que son claves si nosotros queremos seguir adelante en esta competencia. Entonces ahí es donde yo creo que, más allá si pesaron o no pesaron las cuestiones emocionales, hubo cuestiones que se fueron desde el punto de vista táctico, hay cuestiones desde el punto de vista físico y de cuestiones desde el punto de vista futbolístico, donde en determinados planos no superaron y por eso la diferencia en el resultado. Y tenemos que ver de qué manera nosotros, con los jugadores que tenemos, con el plantel que tenemos, tenemos que achicar, tratar de achicar esa distancia. Nosotros sabíamos que, si bien tenés que jugar contra Turquía y tenés que jugar contra Australia, que son también rivales de complejidad, es otra clase de partidos. Este era uno de los partidos más complejos, que no quiere decir lo vayas a ganar los otros partidos, vas a tener que trabajar y mucho para tratar de sacar un resultado positivo, pero este era un partido de alta complejidad, sin lugar a dudas. Más que, yo digo, obviamente que tenés que achicar la distancia, pero esto primero se clasifica por puntos, más que por goles. Los goles empiezan a tallar eventualmente en otro tipo de definiciones. Entonces nosotros tenemos que abocarnos a tratar de sacar los puntos que nosotros necesitamos para tratar de clasificar. Y para eso tenemos que mejorar futbolísticamente. Si nosotros queremos decir, bueno, hay que ganar el partido 4-1 para tratar de tener una diferencia de gol cero, me parece que equivocamos el punto. Por lo que nosotros, si nosotros no nos recuperamos, si no mejoramos. No.
1: Bien, hasta ahí la palabra de Gustavo Alfaro, que no pierde jamás la coherencia en sus palabras, muy limpio en sus apreciaciones, no manda a nadie a la guerra, habla de que se falló en lo que realmente se pensaba que se iba a tener éxito, pero que aquí nada termina. Pero lo decía Kaiser también en el segmento pasado. Australia vence a Turquía y todo el mundo consideraba a Turquía un equipazo y se mete en la pelea y complica las cosas porque el líder del grupo D es Estados Unidos con 3 puntos. Pero además tiene una diferencia de +3. Australia también tiene 3 y +2. Turquía queda con -2 en la tercera posición y van los mejores terceros. Y Paraguay tiene -3. Entonces, mucho cuidado. Oído la música con el problema de Paraguay, porque sinceramente Paraguay puede quedar casi afuera en el próximo partido. En 4 días, el día jueves, se enfrenta a Turquía, que desesperadamente necesita ganar, y cierra con Australia. Se le complicó a Paraguay, se terminó el hechizo, aquellas palabras mágicas que utilizaba para motivar y para explicar el rendimiento de su equipo Alfaro, con frases de los filósofos del universo que nos regalaron la virtud del pensamiento, se han acabado, ya no tienen efecto, Kaiser.
3: Yo creo que se va a tener que volver otra vez a lo básico del fútbol, poeta, decirle a sus futbolistas que estén concentrados, que no regale como Bobadilla al minuto 7 un autogol, y volver a la mesura. Yo de verdad es que de pronto me acuerdo de Guardiola llorando porque va a dejar el City y todas estas emociones previo al Mundial. Estamos participando en un Mundial. Señores, están participando solamente. Hay que venir a jugar y no pasa nada. Que llore la gente que no llega a fin de mes. Pero estos señoritos creo que exageran demasiado y se ha vuelto también la prensa deportiva una especie de cáncer para el propio futbolista y el entrenador, porque ya se habla casi de todo menos de fútbol y de táctica. Hay que hablar, hay que hacer la telenovela, hay que poner estos clips para Instagram y toda la emocionalidad, y luego el futbolista no está concentrado, poeta. Todas estas cuestiones son para las telenovelas. Acá en el fútbol hay que estar concentrado. De cualquier forma, bueno, con este mundial tan amplio, tan largo, que se clasifican casi como en la Copa América cualquiera, no está nada perdido. Yo creo que Paraguay tiene simple y sencillamente que volver a la mesura, decir, bueno, ya hicimos el numerito, ya lloramos y lo que sea, a jugar fútbol, a estar tranquilos y hacer lo que sabemos hacer, que es meter la pierna, estar concentraditos y tratar de pegar en el contragolpe, porque lo dicho, Turquía no es un equipo imbatible, no es la Turquía de antes, es un equipo duro, se le va a complicar a Paraguay quizá por la similitud de estilos, no es un equipo que va a abrir demasiados espacios, pero justamente por ahí Paraguay podría llegar a hacer daño. Así es que bueno, pues sí, primer trompicón, y para Estados Unidos de todas formas mesura, porque claro, cuando tú vas perdiendo, lo dice el propio entrenador de Paraguay, tú vas perdiendo y ya te olvidas un poco de la cuestión de los goles, de la diferencia de goles. Tú dices, bueno, vamos perdiendo 1-0, 2-0, 3-1, pues vamos a seguir adelante. Por ahí cae el 4-1 anecdótico porque tienes un equipo que está buscando recuperarse y que te abre espacios atrás. Pero ni Estados Unidos está a este nivel del 4-1, ni Paraguay está tan abajo. Yo creo que va a venir recomposición del lado de Paraguay. Y lo dicho, bueno, pues si se clasifican los mejores terceros, poeta, hay que confiar.
1: Bueno, vamos a volver después para hablar, entre otras cosas, del debut de Brasil. Pero a grandes rasgos les cuento, para aquellos que se rasgan las vestiduras de que la Conmebol es la zona más difícil del mundo. Bueno, sinceramente de la Conmebol no ganó nadie todavía. Costa de Marfil le ganó a Ecuador, lo vamos a hablar después. Brasil empató con Marruecos y Paraguay se comió una goleada con Estados Unidos. Sin embargo, nuestra humilde CONCACAF está invicta. Canadá empató con Bosnia y, como le decía, Estados Unidos le ganó a Paraguay y México ganó también en su debut frente a Sudáfrica. O sea, que oído la música, ¿eh? A llorar a cuartito, después no me vengan con mentiras. Pausa y regresamos para hablar de Brasil.
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0: Unánimo Deportes presenta. ¿Sabía usted que el primer equipo de fútbol en llegar a la luna fue el Independiente de Argentina? El responsable fue Héctor Rodríguez, secretario de Relaciones Públicas del club, quien decidió hacerle a Neil Armstrong, Buzz Aldrin y Michael Collins socios de equipo, poco antes de que despegara la misión Apolo 11. Tras varias gestiones en la Embajada de Estados Unidos en Buenos Aires, el señor Rodríguez consiguió enviarles banderitas del equipo a los astronautas, quienes la llevaron consigo el 20 de julio de 1969 a la luna. ¿Sabe usted que el mejor porcentaje de knockouts en la división de los heavyweights lo sigue teniendo Deontay Wilder? Peleó 45 veces, ganando 41 de ellas por knockout con un 91% de efectividad, y sigue siendo mejor que el porcentaje que alcanzó Rocky Marciano, que además de retirarse invicto, ganó 43 peleas de sus 49 por knockout. 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
1: Estamos de regreso en el estrecho mundo del fútbol del mundo mundial. Sí, señores. Catrino TV, nuestra visión unánimo, ser y por supuesto, tanana. Y ESPN Deportes en el sur de la Florida, líder mundial en deportes esta tarde. Ya se los digo, si andan por el estadio, se me acercan. Pero para hablar de fútbol, no me vengan con salamerías, con besitos, con abrazos. Los espero a partir de las 3 de la tarde. Estaremos ahí en el estadio de nuestros queridísimos Miami Dolphins, en el Hard Rock Stadium, para recoger el testimonio en la previa, el durante y el después del partido entre Uruguay y Arabia Saudita. Pero vamos a hablar de cosas grandes. Debutaba Brasil

0: jugado en equipos españoles como el Sevilla, el Girona, el Zaragoza, un tipo de una vasta experiencia ya con 35 años de edad, que se ha convertido en un arquero, pero además en un líder para esta selección marroquí. No le podemos quitar el mérito. Además tiene entrenador de Marruecos, ¿eh? Ouabi es el entrenador marroquí que dirige a su selección. Ya no hay más de aquello de traer extranjeros a que les vendan humo. Con jugadores importantes como Saibari, que anotó un muy bonito gol sobre la salida de Alisson, en un momento que Gabriel y Marquinhos se durmieron, dos centrales separados por 20 metros parados en línea, un muy buen balón en profundidad. Alisson me hizo acordar a los arqueros de mi barrio cuando nos divertíamos de niño. Salían corriendo como locos y uno solamente con tocarle balón por arriba era gol. Bueno, un gol de barrio le hicieron. No puede hacer eso Alisson siendo un arquero tan importante. Un Brasil de la mano de Carleto, que hasta el partido de ayer, y todavía lo sostengo, estaba entre los grandes candidatos a estar entre los primeros cuatro equipos, pero le costó bastante. Porque hay que decirlo, porque el volante central del Inter Miami, Casemiro, hasta hace poco del Manchester United, no tuvo su mejor noche, lo mismo que Bruno Guimaraes. Trató Carleto de jugar con dos contenciones para darle libertad a Rafinha, a Lucas Paquetá y a Vinicius en ataque para arrimarse a Thiago. Y Thiago, la verdad, fue un Henry Martin en ataque. No hizo nada y tuvo que entrar Luis Enrique. Yo no sé realmente, Carleto, si para el próximo partido no va a realizar cambios. Me gustaría ver a Endrick, el hombre del Lyon. Me parece el Olympique Lyon, que tiene toda la frescura, lo ha mostrado en los partidos amistosos. Y por el lado de Marruecos, es un rival serio para cualquiera. Menos mal que después del gol de Saibari, Vinicius se vistió de Vinicius por un ratito, tiró tremenda diagonal, definió sobre la mano izquierda de Bono, allá arriba la pelota pegó del lado interno de la red, en el costado, como marcan los golazos, y puso un empate que pudo ser derrota sobre el final. Alisson en dos veces, una cayéndose sobre su costado y en la misma jugada yendo al rebote y salvando al equipo en la hora, salvó a Brasil de la derrota. Sensaciones que le dejó este empate de Brasil frente a Marruecos, mi querido Kaiser.
1: Pues primero, poeta, ¿no? Que este Brasil tiene y sigue teniendo un problema que a lo mejor fue algo de lo que fue arrastrando también Ancelotti en su último año con el Real Madrid. Tenemos 11 futbolistas, bueno, digamos 10 futbolistas de campo, que parece que cada uno estuviera jugando su propio partido. En el momento en el que se conecta Brasil y juega como equipo, cuidado. Pero lo que pasa es que la mayor parte del encuentro parece que cada uno estuviera tratando de arrastrar seguidores para su cuenta de Instagram y no hay conexión. Yo creo que Alisson Becker también es una muestra de cómo en distintos equipos de las distintas selecciones del mundo, como Alemania, por ejemplo, pues sí, está allí porque juega en un equipo europeo, porque llegó a tener un nombre, pero a mí desde hace tiempo no me parece un arquero de primera gama, ¿eh? Y por el otro lado, bueno, yo escuchaba ahí de Marruecos, no, es que tienen futbolistas que no nacieron en su país. Bueno, amigos, antes de abrir la boca, ¿no? Hablando de amigos.
0: Bueno, ninguno nació en Marruecos, creo, ¿no?
1: No nacieron. ¿Por qué, poeta? Pues hay que contar. Si no se involucran con la historia de un país, pues poco pueden entender. Marruecos desde hace mucho tiempo, pues es un país de mucha migración y muchos de sus jóvenes están viviendo en España, están viviendo en Francia y pues de ahí que se genere también este desarrollo, que siguen siendo marroquíes. Quieran o no lo quieran, ¿eh? Porque un marroquí en Francia o en España no los quieren como si fueran franceses o españoles. ¿Qué va a decir el marroquí? Pues yo juego allá de donde viene mi mamá y mi papá, que me siento más cercano a este país que a los otros. Y la federación, ojalá que invirtiera más en el fútbol local. Pero bueno, yo creo que hacen lo que pueden. Dicen,
0: ojo que en Marruecos los sueldos de los equipos grandes son impresionantes. Se han hecho estadios espectaculares y que prácticamente ya estarían listos para albergar el Mundial como les toca en el 2030. Marruecos ha puesto mucho, mucho dinero. Se paga muchísimo, le digo por conocimiento. Es muy difícil competir con la Liga de Marruecos y sacarle jugadores para traerlo, por ejemplo, a la segunda división española. Si no lo trae a primera, es difícil.
1: Sí, es que es un proceso, justamente como mencionas, ¿no, poeta? Marruecos está en un proceso de transformación. Se está invirtiendo en el fútbol local. Hay muchos equipos y federaciones africanas que han hablado

0: Señores, tenemos que comenzar a que el dinero esté aquí para poder desarrollar ligas importantes y tratar de retener a nuestros talentos que viven, que nacen en Europa o que se fueron para allá. Es un proceso de transición, pero bueno, la federación está echando mano de lo que tiene y tienen grandes futbolistas, diciendo que bueno, que Brasil no le gana a Marruecos. Hace algunos años sonaría como una gran derrota. En este momento Marruecos tiene un gran equipo, hay que recordar.
1: Marruecos salió tercero en el mundial pasado, cuidado.
0: Y Marruecos fue, ahí digo, Senegal y Marruecos, digamos que los dos son campeones, para no meternos en ninguna polémica, pero bueno, es el equipo que llegó a la final de la Copa
1: Sí,
0: Africana.
1: sí, sí, sí, sí.
0: Entonces, no es poca cosa, pero bueno, el gran problema de Brasil, yo creo, es simple y sencillamente eso, poeta. Todo el mundo quiere ser la estrella. Yo llegué a jugar en Brasil, es impresionante cuando juegas con los brasileños, porque no te la pasan, ¿eh? El defensa, casi también el arquero se quiere llevar a todos, pero cuando te pasan la pelota, casi no te tienes que mover. Me dieron dos centros, poeta, no tuve ni que brincar, casi la pelota rebotó con mi cabeza y se metió. Pero falta el juego de conjunto, caray.
1: Bueno, escuchemos lo que tiene para decir un apesadumbrado, muy callado, parecía un pollito, un pajarito mojado después de la tormenta, mi amigo Don Carleto Ancelotti. Avanti, Bersaglieri.
2: Do you believe there is still
1: La
2: enough time
1: parte
2: for
1: que fue
2: Brazil
1: dominada
2: to
1: prácticamente
2: recover,
1: por
2: fix its
1: Marruecos.
2: problems, and become
1: ¿Cuáles son los
2: competitive in this
1: motivos?
2: World Cup?
3: I think the match, especially the first half, was difficult because the team was a little anxious. We lost too many balls and lacked balance on the field. The second half was much better.
1: El equipo estuvo muy ansioso,
3: The next
1: perdimos muchas
3: match will
1: pelotas,
3: also be
1: inclusive en
3: difficult.
1: nuestro campo. La
3: But the
1: segunda
3: team will
1: parte fue
3: improve in the coming
1: bastante
3: games.
1: diferente, mejoramos muchísimo.
2: You already mentioned that the first half
1: Recoleta.
2: was very difficult and that the second half was better. You started with Ibanez on one side, Douglas on the other, and Igor up front. Do you think those choices didn't work? And because the team improved after your
1: Los
2: substitutions,
1: laterales y
2: does
1: el
2: that tell
1: punta
2: you
1: que
2: something
1: eligió en el
2: about
1: primer
2: the rest
1: tiempo
2: of the
1: no
2: tournament?
1: funcionaron. Cuando cambió, mejoró.
3: No. We have to evaluate what happened in the first half. The team did not play well. We had some problems with balance and we lost too many balls. Those are aspects we need to improve. The second half was better. We
1: Bien,
3: must not
1: hasta ahí
3: lose
1: Carleto, me
3: confidence
1: gusta lo que
3: because.
1: dice. Tenemos que volver a analizar lo que pasó en el primer tiempo. Perdimos muchos balones, no tuvimos balance ni equilibrio y sobre eso tenemos que trabajar. Está clarito, Carleto. Ahora le pregunto, Kaiser, ¿tiene con qué mejorar? ¿Hay gente que pueda ingresar como en el segundo tiempo de titular en el próximo partido y mejorar al equipo? Porque si no, la serie se puede complicar, ¿eh?
0: Ah, sin duda, poeta. Yo creo que Brasil es uno de los equipos que mejor banca tiene, ¿no? Ya lo mencionabas, a mí me gustaría ver a Hendrick, porque justamente para meter esta pullita, para decirle al futbolista que está siempre allí, como Vinicius, que en algún momento se puso a hacer también payasadas, etcétera, que si no se
1: Claro.
0: ponen las pilas, los van a sentar. Entonces tiene que venir esta competencia. Yo creo que el problema de Brasil, un poco como le pasa también a México o Alemania, es que siguen poniendo a los fútbol, digo, yo no entiendo ni para qué llamaron a Neymar, ¿no? Pero siguen las vacas sagradas un poco como dominando todo en el momento en el que vean que si no rinden, ahí atrás están los jóvenes que les van a quitar el lugar, entonces ahí se van a poner a mejorar, poeta. Solo qué horrorosas que son estas traducciones de inteligencia artificial, ¿eh? Porque
1: Sí, sí,
0: parece
1: sí,
0: un
1: sí.
0: político de tercera Ancelotti
1: Sí,
0: cuando
1: sí.
0: le ponen este doblaje en inglés, ¿eh? Caray.
1: Bueno, le
0: Wait,
1: cuento.
0: wait,
1: Ah, la voz tan parece un emperador. Escocia le ganó 3-0 a Haití, que dio para mí una buena imagen. Un partido que no era para goleada, pero terminó de esa manera. Y decirlo, ¿no? Perdón, 1-0 y tiene 3 puntos. Me confundí por los puntos que tiene Escocia. Bien cerrado, Haití con jugadores que juegan en otras ligas importantes de Europa. Ya no es aquel Haití que veíamos hace mucho tiempo que nunca clasificaba, se puso a la altura del mismo. Pero Brasil, yo creo que tiene que ganarle Haití, tiene que ganarle Escocia y va a estar seguramente en la próxima ronda. ¿Qué decía Vinicius al final de este partido?
4: Queria que você falasse um pouquinho sobre essa estreia do Brasil, né? Principalmente esse início, o primeiro tempo, que eu acho que foi o que mais, assim, chamou a atenção negativamente pelo domínio que o Marrocos conseguiu ter, o Brasil errando muitos passes, assim, dando muito espaço. Depois vocês conseguem se organizar um pouco melhor, mas foi nervosismo, é a questão da estreia. O que, que aconteceu aí nesse início de jogo?
5: O peso da estreia, sem dúvida, é o que fez a gente jogar dessa maneira. Mas acredito que temos pontos positivos depois de tomar o gol, conseguir reagir muito rápido, onde a gente fez o gol, depois controlamos mais o jogo. O Mister mudou o Rafinha de lado, onde abrimos o campo e conseguimos nos adaptar melhor nessa formação para esse jogo. É, isso é a Copa do Mundo, vai ter jogo fácil. Marrocos era um adversário que a gente tinha que nos adaptar muito bem dentro da partida. E no final é isso, onde os adversários vão ser difíceis, onde eles vão querer tranquilizar muito o jogo, ficar parando. O campo não ajuda tanto, mas a gente tem que se adaptar, porque isso é a Copa do Mundo.
4: Vini, aqui, Gabi Guimarães. Bien,
1: hasta ahí la palabra de Vinicius. Es difícil, era lo lógico que podíamos encontrar, un muy buen rival. En el primer tiempo sí, nos equivocamos, pero en el segundo abrimos mejor la cancha, encontramos mejor los hombres por fuera. Yo creo que Rafinha debió haber arrancado donde pasó cuando salió Lucas Paquetá. El técnico quiso tener lugar para todos y sacrificó, porque Rafinha, tirado por un costado, en el Barcelona juega mucho mejor y ayer pasó desapercibido. Última pausa en el estrecho mundo del fútbol y volvemos para el cierre.
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1: Unánimo Deportes presenta. ¿Sabía usted que uno de los jugadores con más pelotazos recibidos en la década de los años 60 fue Ron Hunt, de los Mets de Nueva York? Fue golpeado 243 veces. ¿Sabía usted que Pelé, con solo 17 años, se convirtió en el jugador más joven en marcar un gol en un mundial? Fue en Suecia, 1958, en partido contra Gales. Mientras que el camerunés Roger Milla es el jugador más longevo, con 42 años, quien anotó un gol contra Rusia en el Mundial de Estados Unidos 1994. ¿Sabe usted qué es el chess boxing? Se trata de una disciplina que, tal como su nombre lo indica, combina boxeo y ajedrez. Así, ambos jugadores deben alternar ambas prácticas del siguiente modo. Durante los asaltos pares se enfrentan a puños y durante los impares lo hacen frente a un tablero de ajedrez. El chess boxing nació en el año 2005 y al día de hoy es considerado un deporte, aunque usted no lo crea.
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1: Estamos de regreso en El Estrecho Mundo del Fútbol Mundial. Ya vamos a hablar de los partidos de hoy. Se enfrentan España a Cabo Verde, Bélgica a Egipto, Arabia Saudita aquí en nuestra casa de Miami frente a Uruguay, Irán frente a Nueva Zelanda, pero otro de los que terminó dando la sorpresa por lo mal que le fue el equipo de Ecuador. Yo ayer hablaba con mi amigo Bolívar Vera, hombre jugador en su momento del Emelec, director deportivo del Emelec, coordinador, hoy trabaja para Davey United Sharks como director de metodología, tenemos el privilegio de tenerlo en nuestra academia, y le daba una moral bárbara, le decía, ¿cómo no le va a ganar a Costa de Marfil? Bueno, no le ganaron a Costa de Marfil. Tres palos, yo lo decía, a Ecuador le faltó ponerle puntería a su fútbol, a la superioridad que tuvo por momentos, y ya cuando el partido se moría prácticamente, apareció Touré y la mandó guardar para el 1-0 de Costa de Marfil y la que se vino. A ver qué dice Sebastián Becasese, o Becachese, el técnico de Ecuador, el técnico argentino de la selección ecuatoriana.
2: ¿Qué tal? Buenas noches. Bueno, sí, obviamente el dolor de una derrota injusta en un marco hoy ideal, maravilloso. Justa. Por lo que generó la gente, siempre hay que procesarla, hay que sentirla. Ya estuvimos hablando en base a lo que pasó, enfocarse en lo que viene, lo que pasó ya no lo vamos a poder cambiar, pero creo que hay argumentos contundentes para observar claramente que el equipo ha competido muy bien, que tuvo las situaciones más claras, que pudo haber conseguido la victoria, y por un detalle al final termina quedándose con nada. Pero creo que es eso, ¿no? En estos momentos, sobre todo de dolor, no dejar de creer y de confiar lo que nos trajo hasta acá.
3: Profesor, buenas noches. La verdad que estamos golpeados. Sobre todo por esas jugadas claras, esos palos. Veía una estadística que nunca en la historia de los mundiales para Ecuador habíamos tenido tres palos. Son una cosa que uno se queda con la impotencia de que este partido por lo menos no debía perderse.
2: Sí. Sí, es real lo que manifestás. Es normal el dolor, es normal sentir esa impotencia. Es un juego que hay que acertar.
1: Nos costó. Bien, acierto, hasta ahí las palabras de Becachese, no porque reprochar. Le digo que está en el grupo de Alemania, de Costa de Marfil, que lo venció, y por suerte está en el de Curazao. Pero cuidado con confiarse tanto de por salir tercero paso a la próxima ronda. Son 8 de los 12 mejores terceros que clasifican, o sea que hay 4 que se pueden quedar por fuera. Es importantísimo el número de goles. ¿Es sorpresa la victoria de Ivory Coast contra Ecuador, mi querido Kaiser?
4: No, lo veo sorpresivo, poeta, y veo que sigue habiendo en el orbe de América Latina esta vieja idea que no permite algo de evolución y de darse cuenta que el fútbol cambió. Tengo la impresión de que desde México hasta Argentina se sigue pensando en aquel fútbol tipo Brasil, que hay que tener la pelota, que se llegó mucho a puerta, que se dominó. Y yo sigo sin entender que sigan hablando de merecimientos, poeta. Acá en Europa ya no se habla de merecimientos. ¿Cuántas veces le ha pegado un equipo africano a este tipo de fútbol sudamericano que cree que con tener la pelota?
1: Asiático, Arabia Saudita fue el único que le ganó a Argentina en Doha.
4: Sí, no, sigue habiendo, creo que hay que renovar conceptos, hay que entender que tener la pelota no sirve para nada si no la metes, y trabajar en la contundencia que tanto trabajo le cuesta conseguir a muchos equipos latinoamericanos, pensando que por burlar, por pasarla, por hacer tiquitaca, tienes algún punto ganado. No, ¿qué hacen los equipos africanos copiando un poco más lo que se hace en Europa? Pragmatismo. Tira puerta cuantas veces quieras, no importa, cuantas veces quieras, no importa. Yo voy a estar concentrado y te hago un gol, no importa la hora del partido, lo importante es hacer el gol. Yo creo que hace falta esta cuestión de la concentración, trabajar en la definición y olvidarse de que tener la posesión sirve para algo.
1: Bueno, pasamos ahora al capítulo de este día, Uruguay, 6 de la tarde. Estaremos 4 horas antes en el estadio recogiendo el testimonio de la gente en su llegada para ustedes. Se enfrenta nada más ni nada menos que Arabia Saudita. La gente dice, ah, Arabia Saudita. Arabia Saudita le ganó a Argentina. Fue el único que le ganó el campeón. Estábamos ese día en Doha en el partido y no lo podíamos creer. Bueno, probable formación de la Celeste, Muslera en el arco, línea del fondo, Varela, Cáceres del América, Olivera, Viña en el lateral izquierdo, Fede Valverde, Betancourt, Ugarte y Araujo, todos estos jugadores en el primer nivel europeo, Federico Viñas, que descendió con el Oviedo, y Darwin Núñez, que no juega en la Liga de Arabia Saudita, pero conoce muy bien a sus rivales. Marcelo Bielsa hablaba en conferencia de prensa. A ver qué locura va a ser para la tarde de hoy. Suéltelo, ingeniero.
5: No imaginamos un partido sencillo. En el fútbol actual es difícil imaginar oponentes accesibles. Hay diferencias que quedan plasmadas. Cuesta mucho superar, a cualquier equipo le cuesta mucho superar a su oponente, ¿no? No imaginamos un partido sencillo.
1: Tiene, bien, hasta ahí las palabras de Marcelo Bielsa, que se está repitiendo el audio. Bueno, es muy precavido Bielsa. Después también hablaba en conferencia de prensa y lo escuchábamos hace un rato, y habla del percance de que tuvieron que cambiar de avión, que no molestó para nada. Habló también de...
6: Unánimo Deportes presenta. ¿Sabía usted que no se sabe a ciencia cierta cuánto dinero ganó George Foreman vendiendo parrillas para asar? Pero algunos aseguran que la compañía Salton Inc., fabricante de las parrillas, le pagó 138 millones por usar solo su nombre. Además, recibía 40% de las ganancias de cada parrilla vendida. Dicen que llegó a ganar 4 millones y medio de dólares al mes. El 6 de marzo de 1970, a la edad de 17 años, con la asistencia de la mayoría de sus compañeros de escuela, Wilfredo Benítez ganó el primero de los 3 títulos mundiales en su carrera. El puertorriqueño, nacido en los Estados Unidos, fue el pugil más competente y agresivo del boxeo latinoamericano en su época. El equipo que más veces ha disputado un mundial es la selección de Brasil, con 20 participaciones. En segundo lugar se encuentran Alemania e Italia con 18, seguidos por Argentina con 16. 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
1: Hola, qué gusto que nos acompañen una vez más a La Copa al Día. Hoy en tono mundialista, como lo veníamos esperando desde hace algún tiempo. 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Momento de hablar de los temas de hoy. España, que hace un ratito nada más pues terminó su partido frente a Cabo Verde y hay mucha desilusión porque España llegaba como una de las grandes favoritas. No pudo pasar del empate a cero frente a la modesta selección caboverdiana. El que sí pudo pasar, pero una aplanadora, fue Alemania, sin piedad, ante Curazao, 7-1 la victoria del equipo de Julian Nagelsmann. Y también hay que hablar acerca de lo que ha sido ese partido de Ecuador. La selección ecuatoriana que tanto le hemos elogiado se quedó a mitad de camino, se estrelló con los postes y terminó perdiendo frente a Costa de Marfil. Esto y otros temas más mundialistas vamos a estar hablando con mi hermano del alma, Beto Pérez Landa. Y que les habla Richard Méndez. Beto, ¿qué estás? ¿Cómo te va? ¿Cómo va pasando el Mundial para Beto?
2: Bien, bien, bien. No, hombre, pues con enamorado de tu gorra mundialista. Fuerte abrazo, Richard. Espero que Los Ángeles estén tratando de la mejor manera. Está padrísima. Y bueno, pues sí, estamos ya en esta energía de la Copa del Mundo que nos ha emocionado, que nos tiene a los mexicanos muy entusiasmados, pero a la misma vez preocupados. Ya platicaremos en su oportunidad de ese tema, porque cuando ves el debut de Estados Unidos, cuando ves el debut de Canadá y ves el debut de México, pues la verdad es que tiene que mejorar mucho el equipo de Javier Aguirre. Estuve pendiente de Ener Valencia, que tuvo minutos en el debut de Ecuador. Y ahora, pues con este escándalo, ¿no?, de la victoria que tiene Alemania, que es otra vez, como nos ha acostumbrado en su historia, candidato a cosas importantes. Y yo te lo dije, España me dejaba dudas. No vaya a ser la decepción de esta Copa del Mundo, ¿eh? El técnico dejó a Lamine Yamal en la banca y no pudieron contra una selección que debuta en la Copa del Mundo y que festejó este empate sin goles como si fuera una victoria.
1: Y así tienen que verla, ¿no? Le acaban de jugar un partido defensivamente muy correcto ante España. Si te pregunto, Beto, tú como periodista, ¿qué titular o cómo titulas tú la noticia de este 0-0 de España y Marruecos?
2: Decepcionante.
1: España, perdón, España y Cabo Verde. España y Cabo Verde. Marruecos le empató para Brasil. De España y Cabo Verde.
2: Histórica decepción le pondría, o algo así, ¿no? Jugando, porque para la gente de Cabo Verde es histórico y para los otros es decepcionante el tema de presentarte y no poder hacer un gol a una selección que en el papel, Richard, cuando escuchas el nombre, pues dices, lo vamos a ganar claramente. Todo el mundo pensaba, pero esa es la ignorancia que tenemos de repente, ¿eh? Cuando nosotros pensamos en estos rivales tan débiles, decimos, México va a jugar contra las Islas Caimán, dices, ah, no pasa nada, les tienes que pasar por encima porque no los conocemos. Hay mucho más información de la selección de España para el técnico rival que viceversa, ¿no?
1: Sí, yo creo que, a ver, la lógica indica que España ha debido pasarle por arriba a Cabo Verde sin piedad, así como hizo Alemania. Yo veo varias cosas que me llaman mucho la atención. Yo entiendo, Lamine Yamal venía lesionado, ponerlo a jugar los minutos que lo puso a jugar sobre el final, producto del desespero de no poder ganar el partido, me parece un riesgo innecesario. España no ha debido caer en eso, ni tampoco con Nico Williams, porque los dos se están recuperando de lesiones. Era innecesario, me parece a mí, ponerlos. Ahora, sí me llama mucho la atención, dentro del esquema que presenta De La Fuente, de colocar a Gavi en el extremo de la izquierda, usando la camiseta número 9. Gavi es un jugador interior, es un jugador de contención, de robo, de quite, de meter presión, y lo colocó como extremo. A mí que me perdone, pero Gavi ha dado muy mal partido. Muy mal partido. Creo que para lo que uno podía esperar de Gavi, tiene que jugar en su posición natural. Si tú un jugador que siempre te actúa en una misma posición, te cumple, y lo sacas de su lugar y le asignas un rol diferente, al cual probablemente pueda conocer, pero no está familiarizado, van a pasar cosas como las de hoy, que no te va a rendir lo suficiente.
2: Sí, sí, sí. Pues esa es una realidad. Ahora, tampoco podemos perder de vista. Normalmente los programas, los titulares van a hablar de lo que dejó de hacer España y no van a destacar lo que hizo Cabo Verde. Hay que decir que es una selección que obviamente no tiene a las grandes figuras, pero físicamente muy potente, jugadores muy fuertes que estudiaron perfectamente cómo contrarrestar esta histórica posesión que puede tener la selección de España, cómo contrarrestarlos cuando fueran desplegando al ataque en las últimas jugadas del partido en un contragolpe 4 contra 4. La defensa hizo un gran partido, el portero fue extraordinario. La verdad es que cuando tú te enfrentas a un candidato a campeón del mundo, normalmente te llevas un mal resultado. Y sobre todo, imagínate el nervio. Dicen que los jugadores de la selección mexicana estaban nerviosos por el escenario del Estadio Azteca. Yo no vi nervioso a nadie de Cabo Verde, ¿eh? Estaban concentrados y estaban en la suya. Es tu oportunidad de presentarte a nivel mundial y tenías que estar a la altura. Y creo que ellos no han decepcionado, ¿eh? Con lo que tienen, compitieron ante un gran candidato al mundial.
1: Sí, a ver, la gente podía pretender que, bueno, para competir tienes que ir a atacar. No necesariamente. Cabo Verde hace lo que tiene que hacer. Y en eso coincido totalmente contigo, porque te estás enfrentando a una selección de mayor jerarquía, que tienes que saber cómo contenerla. Porque si hoy vemos una versión de Cabo Verde tratando de comerse a España, lo más probable es que se hubiesen comido 5. Cabo Verde hace un juego muy responsable, demasiado responsable, conteniendo a los jugadores más peligrosos de España. Por ejemplo, uno de los cambios de Cabo Verde, que entra ya cerca del minuto 15 del segundo tiempo, Willy Semedo. Para el momento en que está Lamin Yamal en cancha, Willy Semedo le gana casi todos los duelos a Lamin Yamal. Te da a entender, primero, que Lamin Yamal viene recuperándose de una lesión, que no está bien, no está al 100%. Y por otro lado, estás utilizando a un jugador que es extremo, que es atacante, para cerrar a alguien de características similares. Lo hace bien Semedo. También de rato fue Cabral, el lateral izquierdo, el que dominó por esa zona. Moreira tal vez tuvo algunos problemas con Gaby, pero la tendencia de juego de Gaby es ir hacia adentro. Entonces terminaba enfrentándose a Pina, a López. Yo creo que Cabo Verde planificó muy bien el partido, entendió bien los movimientos de varios jugadores de esta selección de España. Obviamente los más peligrosos, los que podías esperar, lo que te pudiera hacer un Ferran, lo que pudiera hacer los desplazamientos de Rodri. Rodri mismo se vio complicado más de una vez para poder apoyar en la elaboración. Oyarzábal le costó muchísimo el duelo en medio de la pareja de centrales. No los pudo referenciar en ningún momento. Entonces creo que planifica de una mejor manera Bubista el partido de lo que termina siendo Luis de la Fuente. Y no voy a decir que Luis de la Fuente sea menos técnico que Bubista, no, todo lo contrario. Yo creo que el técnico español es mucho mejor. Pero hoy, por lo menos, se quedó en evidencia que uno preparó mejor el partido que el otro.
2: Por supuesto, por supuesto. No quiero pensar que hubo exceso de confianza de parte de la selección de España, porque son uno de los mejores equipos del mundo, ¿verdad? Sería triste que hayan dicho, no pasa nada, les vamos a ganar. No, hay que planificar un partido y hay que ganarlo. A mí me sorprende. Digo, hubo un balón al travesaño, pero creo que le faltaron argumentos, que le faltaron ideas, ¿no? Encontrar más opciones. Si no tienes la posibilidad de encontrar jugadas que te generen las opciones de gol, pues intenta con disparos de larga distancia, con la pelota parada. Hubo un pase bonito de tres dedos de Lamin Yamal, pero creo que, pues yo, para un candidato a Copa del Mundo, espero mucho más. Ahora, no pasa nada, Richard. ¿Cuántas veces hemos visto a Brasil, a Italia, a Alemania, a Inglaterra empezar, pues, fríos una Copa del Mundo y conforme avanza la competencia te das cuenta que son los grandes candidatos a ganar el título? O sea, yo creo que España se va a recuperar. Sigo pensando que no va a tener una gran actuación y que puede ser decepcionante, pero se tiene que recuperar España. Y para Cabo Verde, pues la ilusión, ¿no? De consiguiendo una victoria en su siguiente partido o consiguiendo por lo menos sumar otro empate, está la puerta abierta, ¿eh? Lo que sería para la gente de Cabo Verde que hizo el viaje, poder encontrar a su equipo en una siguiente fase de Copa del Mundo en su debut.
1: Fíjate que eso trae otro ingrediente, ¿no? Ciertamente, coincido contigo, esto no debería privarle a España el favoritismo todavía, ¿no? Porque además en 2010, cuando España ganó el Mundial, perdieron el primer partido contra Suiza. Esta vez no es que lo pierden, pero el tema es que España, entiendo yo, para no tener un enfrentamiento muy pronto contra un gran rival, tienes que pasar de primero. Tienes que pasar de primero para no caerte de esa llave y tener por delante a un rival muy bravo. Si uno saca cuentas, el próximo partido de España es contra Arabia Saudita. El último creo que es contra Uruguay. Uruguay, creo yo, debería ganarle a Cabo Verde y a Arabia Saudita en este día. Uruguay pudiera manejar las cosas a su antojo para quedarse con el grupo, para ser líder de grupo y mandar a España al segundo lugar de la clasificación. Y eso le puede complicar dentro del bracket a España, porque hay que ver qué rival, qué peso de rival le puede tocar a España. Y es allí la importancia de no haber fallado hoy. Hoy España no podía fallar. Era en el papel el rival más débil. Estamos hablando del arquero de 40 años, Bocinha, que tiene 7 atajadas hoy. Tiene 40 años y ataja en la segunda división de Portugal, en Chávez, se llama el equipo, Chávez, en la segunda división de Portugal. Y con 40 años, ese fue el arquero del equipo que enfrentó hoy a España.
2: Bueno, pues a lo mejor se puso el mítico suéter de Peter Shilton, ¿no? Que también tuvo una gran Copa del Mundo a esa edad, pero la verdad es que creo que no sé si le entregaron el premio de la figura del partido, pero tendría que haberlo sido. Es un hombre que fue determinante, con mucha experiencia. Efectivamente, no es un gran jugador de renombre, pero hoy sabemos que este Bocinha, que tiene un nombre así de los que llama la atención, existe y que puede estar a la altura de cualquier portero a nivel internacional, porque compite con la selección de España. Es que no es que haya sido fortuito. Hicieron lo que tenían que hacer para nulificar a una selección candidata al título. Eso te habla de lo que siempre se ha mencionado. Las distancias se han acortado. De Richard ya no hay ningún rival. Digo, obviamente lo que pasó con Alemania, que ya lo platicaremos. Bueno, pues ahí te demuestra que una selección puede empezar un partido y acabarlo de principio a fin con contundencia. Me gustó mucho Suecia, que también en Monterrey consiguió un gran resultado, que después vamos a platicar de eso. No sé si tuviste la oportunidad de ver el juego. Al momento de que se puso la pausa por hidratación, todo el estadio de Monterrey abuchó, para que la gente de FIFA se dé cuenta que no todo el mundo les va a aplaudir sus decisiones,
1: Hay un par de cositas que en las últimas horas han empezado a cambiar con FIFA, porque justamente la gente no ha estado conforme. Fíjate, estaba repasando. Cuando tú ves los jugadores de la selección de España, los que hoy jugaron, uno y Simón está en la Liga jugando con el Athletic, tienes a Llorente del Atlético de Madrid, Cubarsín en el Barcelona, Laporta en el Atlético, Cucurella, que va a ser jugador del Real Madrid a partir de ya de la próxima temporada, Rodri del Manchester City, Ruiz, Pedri de otro más del Barcelona, porque son 8 del Barcelona en total, Gavi, que jugó muy poco en la temporada y fue titular, a mí me sorprendió, Mikel Oyarzabal de la Real Sociedad de San Sebastián, Ferran Torres del Barcelona. Cuando ves enfrente, yo te decía, Bocinha juega en Chávez. Bueno, si empezamos por ahí, Duarte juega en el Ludogorets, en Nuno da Costa en el Basaksehir, Willy Semedo, otro veterano con 32 años, el que vino de cambio y le ganó casi todos los duelos a Lamine Yamal, juega en el Omonia Nicosia, juega en Chipre. O sea, hay una diferencia, no solamente a nivel de selección, hay una diferencia tremenda en lo individual, dónde está uno y dónde está otro. Estamos hablando de jugadores con un costo altísimo contra jugadores bastante livianitos, ¿no? Bastante livianitos.
2: Sí, por supuesto, pero eso te habla de que este equipo tenía corazón, garra y quería hacer algo histórico. Y veías la cara de los aficionados, cómo aplaudían, cómo presionaban, cómo sufrían el partido, pero se quedan con este debut histórico, ¿no? ¿Cuántas selecciones han tenido debuts catastróficos en Copa del Mundo? A México le metieron una gran cantidad de goles en su debut en 1930, en el partido inaugural, pero ellos lo hicieron de la mejor manera. ¿Quién sabe qué vaya a ocurrir? Sería padrísimo que pudieran avanzar a la siguiente ronda, pero bueno, Uruguay, como dices, ya toma el control de este grupo sin haber jugado, ¿eh? Vamos a ver cómo le va a la selección charrúa, que tiene que aprovechar este tropiezo. Me parece que es un tropiezo para la selección de España. Ahora, qué bueno que tocaste ese tema. ¿Cómo estará la gente en Cataluña con este resultado? Eso te pasa cuando no llevas a un jugador del Real Madrid a la selección de España, Ellos son los que ponen la experiencia, el temple, la personalidad, pero si no llevas a un jugador del Real Madrid y llevas 8 del Barcelona, pues te pasan cosas como esta, ¿no? Un papelón contra una selección que debuta en una Copa del Mundo. Así que, ojo para el técnico, Siga pensando que Barcelona es el fútbol revolucionario del mundo.
1: A mí me deja mucha... A ver, viendo tácticamente el partido. Por ejemplo, entró en la convocatoria de Luis de la Fuente Jeremy Pino, que juega de extremo por izquierda. También juega de 9, pero juega de extremo por izquierda. Entonces, ¿cómo puedes justificar que hoy titular y extremo por izquierda haya sido Gavi? O sea, yo no
2: Sí.
1: entiendo que a ver, el titular en estado de salud por el extremo izquierdo, suponemos en España, debe ser Nico Williams. Si no está Nico Williams, lo lógico es que el que lo sustituya sea otro extremo izquierdo. Entonces uno dice, bueno, otro extremo izquierdo puede ser Jeremy Pino. Pues no, coloca a un volante de contención barra interior a jugar de extremo por izquierda. O sea, son decisiones que cuesta entenderlas. Son decisiones que cuesta entenderlas. Creo que esos son el tipo de temas que terminan de alejar a España del favoritismo que se le requiere. Después, a ver, con la presencia de Rodri, junto a Ruiz y junto a Pedri, estaba colocando o utilizando más a Pedri a la labor de ser más media punta que ser un interior o ser ese volante mixto, porque Pedri es muy bueno para quitar pelota, pero también su gran potencial también sigue estando en repartir juego, en tener esa pausa, ese momento preciso. Cuando le restas asignaciones de recuperación de pelota, le estás restando capacidad de recibir la pelota. Necesita que siempre alguien se la lleve. Entonces yo hoy vi un desgaste en Pedri que no es normal, una mala utilización de Pedri.
2: Por supuesto. Ahora que mencionas ese tema, yo siempre he creído que si hubiera un decálogo, lo he dicho muchas veces, de un director técnico, o sea, el primer mandamiento sería, si algo te funciona, no cambies. ¿Por qué inventar cosas que son una locura? Claro que si le funciona y gana ese partido 4-0, van a decir, ah, es un genio. Pero normalmente esas cosas no pasan, Richard. El fútbol tiene una forma. Me acuerdo del profesor Enrique Mesa, hazlo fácil. Lo más difícil en el fútbol es hacerlo fácil. Nos encanta meternos en lío. Y digo, nos encanta porque de repente te metes a la cancha, a un partido, y nada más es hacerlo más fácil. Y de repente, pues los técnicos, sobre todo los técnicos, quieren inventar el agua tibia y esa ya se inventó hace miles de años.
1: Sí, ¿no? Y también, a ver, si le cargaste más responsabilidad como media punta que como ser ese volante mixto a Pedri, entonces, ¿por qué tienes en la convocatoria a Alex Baena? ¿Para qué tienes a Alex Baena, que es un 10 natural, pero que además Alex Baena te juega de extremo por izquierda para seguir poniendo más sobre el lado de Gavi? O sea, hay decisiones que a mí para nada me cuadraron. No la, no, cuando vi la formación y el esquema y el parado y empiezas a ver jugar a España, tú dices, es que es lógico que no encuentres los suficientes espacios. Es lógico porque estás moviendo jugadores de puesto natural a puestos alternos, pero además puestos alternos que casi no juegan nunca, porque Gavi casi nunca fue extremo por izquierda.
2: No, no, no. Y aparte, dijeras, es una selección limitada, que no tiene una buena banca, que no hay jugadores de experiencia en el recambio, lo entenderías, ¿no? Y tienes que parchar sobre la marcha. Pero esta selección es una de las mejores selecciones del mundo, que tiene obviamente la exigencia de pelear. Desde que ganaron su mundial por primera vez, se han convertido en grandes candidatos. Y la verdad es que sí deja un mal sabor de boca. Yo creo que no es una buena actuación, que van a ser súper criticados por la prensa española, porque hay que presionar. Porque si este equipo no reacciona hoy, imagínate lo que sería. Ya hemos visto a selecciones campeonas del mundo que se van sin pena ni gloria en la primera ronda. Sería un fracaso totote que España no pudiera estar en la siguiente fase. Entonces, tiene que dar un golpe de timón. El entrenador se tendrá que sacudir el nerviosismo o lo que le haya pasado el día de hoy y dar una cara totalmente distinta en el siguiente partido, porque si no, se te puede venir la noche, ¿eh?
1: Ya a España le pasó algo similar en 2014 cuando fueron eliminados de la fase de grupo después de venir ya como campeones
2: ¿Te
1: del mundo.
2: acuerdas?
1: Sí, claro, que los recibe la selección neerlandesa y les da un paseo, le meten una goleada escandalosa. Y después pierden, si mal no recuerdo, contra Chile también. Entonces España termina eliminada en la propia fase de grupo. Esta vez es muy difícil que quedes eliminado porque hasta puedes entrar como uno de los 8 mejores terceros y eso. Eso podría abrirle igualmente un camino a España. De todos modos, entendiendo lo que ha sucedido hoy, y tú mencionabas el tema de la presión, para este partido no había presión de los medios, porque todo el mundo daba por descontado que España iba a pasarle por arriba, que iba a golear. No había prácticamente previas del partido. Tú entrabas en los portales deportivos españoles y se hablaba más de Cucurella, se hablaba más de Julián Álvarez si va al Barcelona o si se queda en el Atlético de Madrid. Se hablaba más de la llegada de Bernardo Silva al Real Madrid que del partido debut de la selección, que es una de las favoritas en una Copa del Mundo. Entonces ahora, con este resultado del 0-0, creo que muchos van a voltear a traerle presión. Si llegaste a este partido sin presión, porque nadie te estaba presionando porque ibas a enfrentar a Costa de Marfil y se sentía España muy fuerte, muy por encima del rival que tenía por delante, lo que ahora te puede empezar a ocurrir es que sí te van a presionar. España está obligada a ganar los próximos dos partidos sí o sí.
2: Sí, pero ya lo mencionaste, Uruguay está en la ecuación. Entonces, el siguiente partido contra el equipo saudí árabe lo tienes que ganar y lo tienes que ganar claramente. O sea, con una buena cantidad de goles para que eso no te comprometa, de alguna manera que te ayude a llegar al último partido, porque haciendo cuentas alegres, si el equipo le gana el siguiente partido a Arabia Saudita, pues ya está en la siguiente ronda. Llegaría con 4 puntos a enfrentar a una selección de Uruguay y te podrías dar el lujo de pensar en el empate. O sea, digo de pensar y no planear, ¿no? O sea, haciendo cuentas alegres dices, bueno, pues con 5 puntos estoy sin problema en la siguiente ronda, ¿no?
1: Sí, incluso yo creo que va a haber algún tercero que va, uno o va, o más de uno que van a pasar con 3 puntos, creo yo. Y con 3 puntos puedes meterte como uno de los 8 mejores terceros. Lo que, si yo fuese el técnico español, me preocuparía es qué rival te va a tocar. España no puede darse el lujo, si quieres estar en el lado del bracket, porque de pronto el lado del bracket más exigente te haría enfrentarte con un Portugal por allá por los cuartos de final. Pero tienes que sostenerte ahora primero de grupo. Si caes, puede ser que tengas un rival fuerte antes de los cuartos de final. Eso es lo que tiene que tratar de ahorrarse España. Y es ahí donde es importante no desaprovechar estos partidos.
2: Sí, pero ahora la situación está en manos de Uruguay, ¿no? Uruguay tampoco es una selección que te regale nada. Y saben perfectamente lo que representa poder calificar como primero de grupo. Entonces yo creo que hoy el sartén por el mango sin jugar todavía está para la selección de Uruguay. Es que si se presenta con una victoria Uruguay, que es muy viable, podría darse, pues ya no creo que vaya a querer soltar la primera posición del grupo pensando en avanzar, ¿no?, a la siguiente fase, y lo que representaría mejor enfrentar un tercero o un segundo lugar en la siguiente ronda.
1: Sí, Uruguay empieza, como bien lo decía, me gustó esa frase, empieza ganando en el grupo sin haber jugado. Arabia Saudita, si bien no vamos a poner como que Arabia Saudita sea extremadamente sencillo, porque en Qatar ellos fueron el único partido que perdió Argentina. Recordemos que en el primer partido de Argentina, Arabia Saudita los derrota. Pero hoy en día yo creo que ya Arabia Saudita no está para sorprender a nadie. Arabia Saudita no podría generar alguna sorpresa. Repasando un poco de las estadísticas, mira, lo de Bocinha hoy es tremendo, porque si bien a España le costaba pisar el área y generar situaciones dentro del área, Bocinha, con 40 años, tiene 7 intervenciones al partido. Y España desaprovecha una de las pocas grandes, clarísimas situaciones de partido en los pies de Ferran. Aquella que casi que con el arco vacío la estrella en el larguero. España, yo no sé si hoy terminó sufriendo atacada de la ansiedad, que le terminó complicando también. Aparte de todo lo que fue el no saber identificar espacios, el no poder desacomodar a Cabo Verde, porque cuando un equipo te plantea un partido bien desde lo táctico, te ocupa espacios de buena manera, tienes que tratar de sacarlos y el sacarlos tiene que llevar a desgastar también al que se está defendiendo, de agotarlo con el movimiento de pelota de un lado a otro. España eso no lo pudo hacer.
2: No, por eso le faltaron argumentos, le faltó ser contundente, le faltó jugar mejor el partido. Es que hoy si te pones exigente, le puedes, si hubieras que ponerle una calificación, está reprobado. O sea, sí consigue un punto, pero no alcanza ni el 6 de calificación para un alumno tan brillante como es la selección de España. Vamos a ver si se levanta, ¿no? Hoy creo que sí debe de estar muy molesto el señor de la Fuente, los propios jugadores y dar un golpe de timón, porque si no, esta Copa del Mundo, que es una gran fiesta, se les puede complicar. Y del otro lado, pues hay que sacarse el sombrero. Ya decías, jugadores que no están acostumbrados a partidos de esta intensidad, de esta magnitud, respondieron. Es que no hay nada que reprocharle, o sea, ni siquiera un error grosero, ¿no? O viste alguna jugada que digas, híjole, estos cuates no son buenos futbolistas. No, se concentraron, estudiaron perfectamente a la selección de España y le hicieron partido. Y eso hay que aplaudírselo. A lo mejor es el gran resultado. Después, quizás contra Uruguay las cosas no les funcionan y pierden de manera escandalosa, pero lo de hoy es para aplaudirles.
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0: 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Tenga en cuenta que la velocidad máxima permitida en un expressway aquí en Estados Unidos regularmente son 75 millas por hora, con algunas excepciones de hasta 85. Ahora imagínese 100.9 millas por hora. ¿Sabía usted que en Indonesia los niños suelen jugar fútbol de una manera muy extraña y peligrosa? Lo hacen descalzos con un balón de coco seco envuelto en llamas. Este juego, disputado sobre asfalto, se conoce como Sepak Bola Api y se relaciona a un arte marcial tradicional de Indonesia. Antes de comenzar cada partido, los jugadores sumergen sus pies en soluciones antiinflamables y rezan una oración. Esta variante del soccer se juega como celebración religiosa del Islam. 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
1: 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Desde aquí, Beto Pérez Landa y yo siempre lo vamos a recomendar. 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La selección alemana hizo lo que ya nos tiene acostumbrados en otros mundiales. Yo creo que junto a Hungría son históricamente, Beto, las selecciones que no tienen piedad contra los rivales. Hubo un momento allí contra Curazao que se pensó, bueno, los alemanes van a dormirse y Curazao les va a aguantar el partido. Al final aquel 1-1 fue alegría temporal, ¿no? Alemania le termina pasando el rodillo 7-1 a la selección de Curazao, que también estaba debutando en una Copa del Mundo. Levanta la mano Alemania como para decir que sí viene en serio esta vez, que no va a ocurrir lo mismo que pasó en Rusia y en Qatar.
2: Pues a mí me gusta la manera en que encara este partido Alemania, jugando al límite, con el cuchillo entre los dientes y no suelta el acelerador, muy agresivo en el ataque, pero la verdad es que también le dejó espacios a Curazao, que tampoco es un equipo que tenga tantas opciones a la ofensiva, y por eso el resultado es contundente. Le urgía a Alemania, ¿no? Hace mucho tiempo que no conocían esta clase de resultados en una Copa del Mundo. Lo de Musiala me parece que se asocia con Wirtz y dan muchos dividendos, y eso hay que aplaudirle a esta selección, ¿no? Desde el medio campo arrancaban los jugadores importantes de esta selección y pisaban el área. Entonces, pues Alemania, después de mucho, mucho fracaso, hoy está en esa lista de candidatos. Y Curazao, bueno, pues comete muchos errores a balón parado, fallas en los tiros libres. Entonces, esas situaciones, una selección como Alemania no te lo perdona. ¿Será que ya volvió Alemania a ser ese equipo competitivo de siempre? Parece que sí.
1: Fíjate, esa Alemania competitiva, la última vez que yo vi un equipo competitivo realmente de Alemania fue aquella Alemania B que ellos mandaron a la Copa FIFA Confederaciones en 2017 a Rusia, que la gana, de hecho, Alemania con el segundo equipo. Y después el equipo A no supera la ronda de grupos, pierde con el famoso gol del Chucky Lozano en Rusia 2018, aquel partido que caen derrotados frente a México. Alemania, de allí en adelante, le costó muchísimo levantar. Yo no sé si esta sea la Alemania para levantar. Por juventud puede uno pensar que sí, cuando ves chicos como Musiala, cuando ves a Florian Wirtz, que para mí es de los mejores jugadores que han nacido en Alemania en mucho tiempo. Después Joshua Kimmich, que Nagelsmann lo coloca en su puesto natural, el puesto de lateral por derecha, y de allí apoyar y empezar la construcción. El trabajo de Schlotterbeck, que hace además uno de los goles en el partido. Yo veo una selección que asumió el liderazgo que le tocaba. Era enfrentarse a una selección como Curazao, era no dar ningún tipo de ventajas, era no desaprovechar, era ir a machacar, ir a golear, ir a aplastarles, porque hay una diferencia que es notoria. Como hablábamos de España y Cabo Verde, hay una diferencia notable de plantillas, de equipos, de técnicos, de todo. Bueno, con Alemania igual, y por eso así le ha ido a Curazao.
2: Sí, sí, sí. Así tienes que debutar si quieres ser candidato al título, ¿no? Decía Miguel Calero, que es una frase muy de Sudamérica, la mejor manera de respetar al rival es haciéndole todo el partido de la mejor manera y los goles. Ahora, la selección de Alemania tiene que seguir por esta línea. Yo siempre he dicho, ¿no?, que este Nagelsmann es, junto con esta nueva generación de técnicos alemanes, el heavy metal del fútbol, ¿no? Les gusta ir al frente, les gusta jugar bien, les gusta ser contundentes, y lo han demostrado en este partido, ¿no?
1: Y lo han demostrado, y lo han demostrado con contundencia. Esto era lo que le exigíamos a España, que fuese una selección frontal. Alemania comienza el partido ganando el partido con el gol de Mecha, que de todos yo era el que me imaginaba, el menos que podía imaginarme.

0: siguieron sumando onda. Alemania incluso estuvo siempre buscando el partido. Si ponemos a Alemania, yo creo que, a ver, creo que la selección que ha tenido mayores goleadas en la historia de los mundiales, creo que es Hungría, por el 10-1 que le hizo El Salvador en el 82. Otro partido por allí que terminó también un marcador de 8 goles. Alemania es la que le sigue. Alemania le metió 8 una vez a Arabia Saudita también en Copa del Mundo en 2002. Mete 7 ahora. Son ese tipo de selecciones que no tienen piedad. No tienen piedad. Así estés clasificado. Si te pueden pasar la humillante por encima, lo van a hacer. Alemania entiende que este grupo hay partidos que no se pueden fallar y este es uno de los que no se podía fallar. Este era el rival más accesible del grupo, un grupo donde también está Costa de Marfil, donde está Ecuador y que serán los siguientes rivales de Alemania. Hoy no podían fallar y lo hicieron, bueno, hoy no, ayer. No podían fallar y tenían que hacerlo con contundencia. Y eso es lo que tienen que hacer las grandes selecciones, los que levantan la mano, Beto, para decir soy candidato, soy favorito, voy a ser uno que va a pelear por ganar el Mundial. Tienen que comenzar así en la Copa.
1: Hay que darle mucho crédito a Nagelsmann. Los últimos mundiales, los debuts de mundiales para esta selección habían sido muy duros, para Alemania, que se tuvo que reinventar, tuvo que volver a organizar a esta selección, y yo sí le doy mucho crédito a su director técnico, ¿no? Porque él es el que prepara a este grupo de futbolistas, le dan continuidad y llega una vez más a la Copa del Mundo a sacudir el fútbol, porque la verdad es que es una presentación extraordinaria con este resultado. Con este resultado ya aseguran ser uno de los mejores terceros lugares, ¿no? O sea, podrían perder sus siguientes dos partidos y van a estar en la siguiente ronda, pero Alemania es de esos equipos que puede ser una planadora o puede ser un equipo malísimo, ¿no? No, no, no son ni casi mar ni casi río, ¿no? Como dice la canción, o mar o río o nada. O tienen una brillantísima Copa del Mundo y parece que así la van a tener, o les va como en feria, ¿no? Como les ha ocurrido también en los dos últimos mundiales. Así que yo pienso que el señor Nagelsmann encabeza otra vez el regreso al protagonismo de esta selección de Alemania. Yo le doy mucho mérito. Obviamente son jugadores de alta gama también, de mucha calidad, pero yo le doy mucho crédito a lo que está haciendo su entrenador.
0: A ver, te lo quiero poner en otra perspectiva. Si hablamos de porcentajes o de posibilidades que pueda tener Alemania para ganar la Copa del Mundo, después de lo visto, después de lo que ya mencionaba, sí, está reconstruyendo lo que llegó a ser la selección alemana. A ver, ¿hasta dónde le das que puede llegar a Alemania? ¿Hasta dónde llega?
1: Yo creo que puede ser, me encantaría decirte que finalista, pero yo creo que puede estar entre los 8 mejores sin lugar a duda, ¿no? Vamos a ver, yo creo que puede llegar ahí a cuartos de final, pero todavía falta ver la presentación de otros grandes candidatos al título, ¿no? Hizo lo que tenía que hacer ante un rival muy limitado, muy limitado. La gente del Caribe, con la presentación de sus equipos, están escondiéndose debajo de las mesas porque la realidad es que ellos vienen a participar de una Copa del Mundo, pero sin ningún objetivo de trascender. Así que vamos a ocurrir. Yo creo que puede llegar a cuartos de final sin ningún problema, pero ahí empieza el Mundial, Richard. Hay que ver a Alemania, no todos los rivales le van a exigir lo que le exigió Curazao.
0: El verdadero mundial arranca en esa etapa, en lo de los cuartos de final. Podríamos decir los octavos, pero es que este mundial con tantas selecciones y con tantos terceros que te van a llegar a los octavos, es difícil. No los octavos, los 16avos. Podríamos imaginar que no va a haber el mismo nivel de exigencia de citas anteriores. Yo sí creo que Alemania pudiera estar, no sé si alcanzar las semifinales, pero yo sí veo a Alemania como una de las cinco mejores selecciones en este mundial. Yo siempre marcaba al principio, obviamente. España y Francia son quizás las mejores, podemos poner Argentina, Portugal, Brasil. Y Alemania tiene que estar por allí. Incluso yo colocaba a Alemania por delante de Inglaterra, con todo el buen equipo que tiene Inglaterra. Lo que a mí me gustó de este equipo alemán, a ver, es el apetito permanente en el partido. Un equipo que supo manejar bien la ansiedad también, porque cuando sabes que te enfrentas a un rival como Curazao, quieres liquidar el partido ya. Y eso te va a hacer desesperarte. Alemania no se desesperó. Alemania atacó un montón de veces, pero mostró muchísima pegada también. La contundencia de los alemanes fue bárbara. Mira, Alemania remató 26 veces al arco. De eso fueron 12 entre los tres palos, para terminar marcando 7. Son números buenísimos. Claro, para una selección como Curazao, hay que verlo cómo le va

0: cuando le toque enfrentarse o a Costa de Marfil o a Ecuador, el próximo va a ser Costa de Marfil. ¿Tiene Alemania jugadores con los cuales someter a Costa de Marfil, por ejemplo?
1: Sí, yo creo que tampoco van a tener problema. Es otra exigencia totalmente distinta a lo que hizo Curazao. Pero ¿sabes cuál es una de las fortalezas de esta selección Alemania? Y hay que también aplaudirle a Nagelsmann, creo que le influyó el hecho de que esté Manuel Neuer, ¿no? Ese es el gran caudillo, el líder, el hombre que va a guiar a este equipo con toda su experiencia a un buen puerto, ¿no? Es un acierto que hayan podido convencer a Neuer de que esté formando parte de esta selección.
0: Y fíjate lo que son las cosas de la vida. En beneficio de Neuer y en detrimento de Ter Stegen, tantos años esperando para poder
1: Sí.
0: tener la oportunidad de jugar con la selección una Copa del Mundo y pues la fortuna no le sonrió a Marc-André Ter Stegen, que nuevamente se queda fuera y el lugar vuelve a ser para alguien como Manuel Neuer. Sin duda alguna, esta selección tiene esa combinación, experiencia de Neuer, la capacidad y la juventud de los Musiala, de los Florian Wirtz, la determinación de Kai Havertz, son ingredientes interesantes. Creo que la selección de Alemania pudiera estar entre, vamos a ver si las cinco primeras y nos mantenemos en esa línea junto a Beto Pérez Landa. Gracias como siempre por ser parte de esta comunidad, como siempre lo digo, por acompañarnos en las redes sociales, por seguir también nuestro podcast en las diferentes plataformas. Nosotros siempre les recomendamos la app de iHeart.
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3: 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Unánimo Deportes presenta. ¿Sabía usted que en septiembre de 1947 Sugar Ray Robinson se retiró por primera vez del boxeo citando que soñaba matar a sus oponentes y pidió ayuda a un ministro de una iglesia? El ministro le aseguró que era solo un mal sueño y lo convenció de regresar al boxeo. Lamentablemente, en la siguiente pelea, Sugar Ray Robinson aplastó a Jimmy Doyle en el octavo asalto con un brutal gancho de izquierda que envió a Doyle al mundo de la inconsciencia. Doyle nunca se recuperó y desgraciadamente murió. Tenía solo 22 añitos de edad. Sugar Ray Robinson le dio todas las ganancias de las siguientes cuatro peleas a la madre de Jimmy Doyle. El equipo con más goles marcado en un mundial es Brasil con 237. En segundo lugar se encuentran Alemania con 232 y Argentina con 152. El jugador con más partidos disputados en un mundial es el argentino Lionel Messi con 26. En segundo lugar se encuentran el alemán Lothar Matthäus con 25, seguido por otro alemán, Marislav Klose, con 24 partidos.
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1: Es difícil de evaluar lo de Ecuador sin entender que Ecuador se ha convertido en los últimos tiempos, Beto, en una de las tres mejores selecciones de Sudamérica. Y Ecuador se ha convertido prácticamente desde Corea-Japón en un abonado a la Copa del Mundo. Es decir, siempre están en el Mundial. Siempre van al Mundial. Sí. Pero les está faltando ponerse los pantalones largos, ser protagonistas. Hoy en día, que tienen una selección en la cual hay dos jugadores que estuvieron en la última final de Champions, uno de ellos que la ha ganado por segunda vez de manera consecutiva, jugadores en las mejores ligas del mundo, fichajes carísimos para un campeonato como la Premier League, como sucedió con Moisés Caicedo, es el momento de pensar, Ecuador ya está para competir, no digo para estar en unas semifinales, pero competir, no ser una selección que participa, si acaso pasa la etapa de grupos y ya. No, Ecuador estaba uno imaginando que podía ser una selección que llegara por lo menos a unos cuartos de final, por lo que representa y por lo que es dentro de Sudamérica actualmente. Y al final Ecuador no se termina de poner los pantalones largos, vuelve a suceder lo mismo de siempre. Y esta vez contra la selección de Costa de Marfil.
2: Senegal los eliminó en Qatar, ¿no? Ahora Costa de Marfil los mete en problemas, le cuestan los africanos, ¿no? Están obligados a no perder con Alemania y entonces esto se pone muy cuesta arriba, ¿no? Para una selección que efectivamente se ha convertido en una de las protagonistas del fútbol de Conmebol, pero ¿cómo sufren con estos equipos, ¿no? Que tienen obviamente potencia, grandes futbolistas, algunos de ellos en los equipos más importantes del mundo, pero en realidad me deja un sinsabor. Me hubiera gustado ver con más oportunidades ofensivas. Ya hablabas de los jugadores de talla internacional, Ener Valencia, que es el máximo goleador de esta selección. Yo pensé que iban a conseguir un mejor resultado, pero la gente de Costa de Marfil también es una selección muy fuerte, que tiene gente de peso específico y que, bueno, pues pone otra vez en una situación complicada. Ahí está, mira, el reflejo de lo que ocurrió con los futbolistas tristes, ¿no? La verdad es una situación muy, muy triste para la gente de Ecuador.
1: A mí, la verdad, me llama mucho la atención, porque si bien Ecuador venía de un registro, creo que de 18, 19 partidos seguidos sin derrota, y en los cuales en esos 18 partidos habían recibido solamente 5 goles, hay un potencial defensivo tremendo. Pero a la vez, esa estadística, Beto, dejaba abierta la puerta de la incertidumbre ofensiva, porque habían marcado 14 goles en 18 partidos. No es la peor cifra de goles anotados, pero para un equipo que tenía tantos partidos sin perder, es muy pobre, es muy poco. Te da a entender que prácticamente lo que ganas, lo ganas por un gol a cero. Hoy uno entiende que esta selección se concibe desde la base de lo que te puede optar en ataque alguien como la figura de Ener Valencia. Ener Valencia hoy a su edad no es que esté en el mejor momento, no es que haya tenido un temporadón tampoco en Pachuca.
2: No.
1: No ha sido una buena temporada para él en lo personal. Sin embargo, esa experiencia, yo entiendo que para Becasés es importante. El partido se basó ofensivamente en ser un partido muy de ida y vuelta, muchos duelos individuales, mucha velocidad, pero no fue un partido atascado en la mitad del campo, que muchos pensaban que iba a ser así. Fue un partido más de transiciones rápidas. Se saltaba en la línea del medio campo con frecuencia.
2: Sí.
1: Y entonces encontrábamos un Ecuador que lo que le costaba era llevarle la pelota a Ener Valencia. Eso era lo que costaba, ese era el problema, poderle llevar el balón limpio a Ener Valencia. Y entonces lo intentó Yeguá, lo intentó Minda. Bueno, pegaron dos pelotas en el palo. Se termina estrellando contra el larguero la selección ecuatoriana. No es que Costa de Marfil haya hecho un mal partido, pero este era el partido que Ecuador no podía perder.
2: Tampoco.
1: O sea, si quieres clasificarte y pelear el segundo lugar, este era el rival del segundo lugar. Porque Curazao no es el rival de Ecuador ni de Costa de Marfil para ser segundo de grupo. El rival era el de ayer. Era Costa de Marfil. No podías perder. Si había resultado que no podía pasar, era quedar derrotado ante Costa de Marfil. Porque Ecuador cierra contra Alemania. Ecuador cierra contra el más fuerte del grupo.
2: Sí. Es por eso que debe de ser muy triste para la gente de Ecuador. Estaban molestos con el resultado. Al final me gustó que hubo convivencia entre los aficionados y estaban intercambiando camisetas, pero sí es un resultado doloroso para presentarte en una Copa del Mundo. Ya hablabas de Boa, también hablabas de Ener Valencia. Fallaron opciones claras. O sea, no es que no se les hayan presentado. Tuvieron opciones de gol los delanteros, obviamente contadas, pero no fueron contundentes. Entonces, se le puede complicar muchísimo el panorama para Ecuador, tomando en cuenta lo que mencionas, ¿no? O sea, les va a tocar cerrar contra el rival más fuerte, ¿no? Y en el gol, es Amad, ¿no? El que hace el gol, bueno, pues ahí se comete otro error, ¿no? De parte de esta selección. No pueden tener esos descuidos. O sea, es el minuto 90. El partido ya se había ido al límite. Carajo, no puede Ener o alguien decir, muchachos, último esfuerzo. Son 90 minutos. Ya estamos en la orilla. Eso es lo más triste, ¿no? Ahogarte en la orilla.
1: Y a mí lo que más me llama la atención es que Nilson Angulo, que recién había entrado, el que le pasa por delante al defensor de Costa de Marfil y no lo persigue, no lo detiene. Ahí era necesaria la famosa falta táctica de parar el avance del equipo. Que te hubiesen amonestado, no importa. Pero a esa altura de partido no podías permitir que alguien transicionara con pelota dominada para llegar a un terreno donde estaba tu equipo mal parado. Eso había que cortarlo allí. Y no lo asumió así Wilson Angulo. Hay una decisión mal tomada de parte del jugador en ese momento, de abandonar la jugada, abandonarle la presión, y Costa de Marfil siempre tuvo fe. Cuando uno ve el trámite del partido, dices, bueno, Costa de Marfil tuvo alguna que otra situación también, pero la figura se esperaba que iba a estar en Ecuador. Ecuador fue un poco más, quizá nos quedamos con las ganas de ver un poquito más de Caicedo, pero es que también, como te decía, el partido en la mitad de la cancha no se atascó, el partido era de transiciones rápidas. Becasese utilizando una línea de tres centrales, bajaba a Caicedo, ampliaba a los laterales y se terminaba convirtiendo en una línea de cuatro y proyectaba más todavía a jugadores como Piero Hincapié, por ejemplo, que ya estaba desdoblando sí. Un poco más arriba. Lo llevaba directamente a un duelo junto a Diomandé o frente a Dué. Ese tipo de cosas. O sea, yo creo que hay muchos detalles que los pensó bien y los preparó bien en el partido Becasese. Pero se termina cayendo por la falta de precisión, por la falta de puntería, por la falta de pegada.
2: Mira, hablas del trabajo del técnico. A mí me da la sensación, Richard, que este partido se jugó a lo que quiso Costa de Marfil. O sea, ellos fueron los que llevaron el toro a sus terrenos, ¿no? O sea, ellos pusieron la situación en favor y consiguieron el resultado, ¿no? En velocidad te superan ampliamente los de Costa de Marfil. Entonces, creo que llevaron, precisamente ahora que hablabas de cómo se dio el partido, las condiciones del juego a su favor. Y eso fue lo que le costó, para mi gusto, el juego a la selección de Ecuador, ¿no?
1: Sí, que terminó siendo un partido muy físico, es verdad. De duelos muy físicos, de duelos muy rápidos. Ecuador es una selección que te ataca, que le gusta tener la pelota, pero también te la comparte. Es decir, es una selección que si tú le disputas el balón, ellos retroceden, ellos se defienden, ellos buscan quitártela para salir y atacarte las espaldas. Entonces eso hizo que el partido fuese muy atractivo, porque la verdad fue esa. Fue un partido muy divertido, muy entretenido, muy de arco a arco, de muchos duelos. Creo que a veces hay que desprenderse un poco de ese papel o de ese rol, de lo que te gusta o de la propuesta de la que te gusta jugar, y tratar de ser un poquito más mezquino con la pelota, ¿no? Creo que Ecuador, después de todo el gasto que hizo, tal vez los jugadores en la cancha sienten que lo pueden ganar y creen que aunque quede un par de minutos puede darles para ganarlo, pero el error está en que finalmente no lo terminas de concretar y te pasa lo que pasó.
2: Sí. Bueno, no hay margen de error, ¿no? Tienen que ganar su siguiente partido y hacerlo contundentemente, porque si no se la van a ver negras al final contra una de las selecciones candidatas a ganar el Mundial. A ver si no les está afectando a los equipos estas pausas, estos cuatro cuartos que ya tenemos en el fútbol moderno, ¿eh?
1: Algo que yo eliminaba, sin duda alguna, eso. Por supuesto, creo que es lo que más nos ha molestado, ¿no?, a todos los fanáticos. Como siempre, agradecerles por ser parte de esta comunidad, por acompañarnos en la Copa al Día. Hoy hemos tenido un programa lindo hablando de la Copa del Mundo. Por supuesto, en un par de días nos volveremos a reencontrar hablando también de lo que nos va dejando este Mundial de Fútbol 2026. En la Copa al Día, a nombre de todo el equipo técnico y de producción de mi compañero Beto Pérez Landa y de quien les habla Richard Méndez, como siempre, gracias. Hasta la próxima.
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0: 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Unánimo Deportes presenta. ¿Sabía usted que Joe Naxhall se convirtió en el jugador más joven en participar en las Grandes Ligas? Tenía apenas 15 años de edad. Jugó para los Rojos de Cincinnati. Los equipos con más participaciones en una final de mundiales son Alemania 8, Brasil 7. En tercer lugar se encuentran Italia y Argentina con 6 finales cada uno y Francia con 4 finales. El equipo con más partidos disputados en un mundial es Brasil con 114. En segundo lugar se encuentran Alemania con 112 partidos, seguida por Argentina con 88. Han existido peloteros que han jugado las 9 posiciones posibles de un juego de béisbol. Entre ellos el cubano Bert Campanaris de los Atléticos, para la época era de Kansas City, y el venezolano César Tovar de los Mellizos de Minnesota. 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
1: ¿Qué tal? Aquí estamos. Seguimos. ¡Qué maravilla! Disfrutando junto a ustedes la Copa del Mundo, el Mundial de la CONCACAF, el Mundial de Norteamérica en Estados Unidos, en México y en Canadá. Somos Camino al Fútbol. Este es un podcast de Unánimo Deportes. Junto al Puma Daniel Reyes, en la Ciudad de México, próximamente tendremos sorpresa con el Puma, porque sigue recorriendo tierras mundialistas y lo tendremos muy cerca, quien les habla, Kenneth Garay, aquí en los Estados Unidos. Brasil dejó dudas tras el empate. ¿Es o no un arranque en falso para el pentacampeón? El equipo de Ancelotti repartió puntos en su debut ante Marruecos 1-1. Esto fue en el MetLife Stadium, donde se jugará la final de la Copa del Mundo. Abrió el telón del grupo C. Pegaron primero los africanos, una excelsa definición de Ismael Saibari, aprovechando un arranque donde el equipo brasileño lució nervioso, desconectado, deficiencias en el retroceso defensivo, en fin. Vinicius apareció como salvador y con una genialidad al minuto 31, un golazo. Tras una jugada individual, cortó hacia el centro, la clavó al palo de la mano izquierda. Pero Brasil, de ahí en más, no capitalizó ni tradujo su posesión en una nueva victoria durante el segundo tiempo. El primer tiempo fue bueno. El segundo para mí quedó a deber y bastante en el partido, para muchos más esperado, de esta primera fase de la Copa del Mundo. Inclusive, ayer mismo hubo un par de partidos que me parecieron mucho más emotivos. El empate enciende las alarmas sobre el funcionamiento colectivo de Brasil y ratifica a Marruecos lo que sabíamos, que lo que fue su labor en Qatar y ser el campeón en el escritorio, pero campeón al fin y al cabo de la Copa África, no fue casualidad. Puma, yo creo que mucha gente todavía a esta altura se deja llevar, y es entendible, por las luces de las cinco estrellas, pero usted, sobre todo usted, me lo venía diciendo hace tiempo ya. Primero alabando lo que hacía Marruecos. La capacidad, el trabajo y las individualidades que tiene. Y eso que no estaba Abde. Y segundo, Brasil tiene buenos jugadores, pero hace tiempo que no tiene el superjugador. Por eso esperan a Neymar. Tiene a Vinicius, que aparece, pero así, por ráfagas. El colectivo deja mucho que desear. ¿A usted le parece que es un paso en falso, que empezó pisando en falso el pentacampeón? ¿Cómo le va?
2: ¿Qué tal, Kenneth? Yo creo que este empate estaba entre, o por lo menos era lo que se esperaba de este encuentro. Yo sé, y mencionas bien, que la gente escucha a Brasil y dice, a ver, Brasil simplemente con la playera va a ganar, pero lo cierto es que Marruecos lleva este proceso bastante bueno y que era por lo menos lo que yo expresaba, por lo menos lo que yo puse en mi quiniela, Kenneth, era justamente un empate por el momento actual de Brasil, por el momento actual de Marruecos, que a pesar de un par de bajas bastante sensibles, tienen muy buen equipo. Ismael Saibari, el jugador que marcó el gol ayer de Marruecos, que además tiene una historia de vida bastante curiosa, él nació en España, después se fue muy niño a Bélgica, y a los 19 años llegó al PSV, Kenneth, él obviamente de familia marroquí, y en este verano se espera que el Bayern Múnich, escucha esto, Kenneth, pague alrededor de 50 millones de euros por Ismael Saibari, por el jugador, repito, que marcó ayer el único gol de Marruecos. Así que no es cualquier jugador, no es cualquier equipo este marroquí. Y ayer se hizo muy viral la reacción de Romario en la transmisión brasileña, donde su compañera, a ver, no de mala leche, pero le dijo que era una derrota para ella y también creo que de malas maneras lo hizo Romario, pero lo que dijo es, los que no saben de fútbol dicen que esto es una derrota. Así se lo dijo Romario y te digo, se hizo bastante viral y yo creo que fue lo justo, este empate a un gol.
1: Ahora, que haya respondido así tiene mucho que ver con la manera como él ha actuado toda la vida. A mí me parece que responder
2: sí,
1: así...
2: Sí, no, de acuerdo. No, no, de acuerdo.
1: Responder así no es ser vehemente ni contundente, es ser maleducado.
2: De acuerdo,
1: y además,
2: totalmente de acuerdo.
1: Eso de saber de fútbol es muy relativo. Claro que fue una derrota. Para Brasil debe ser una derrota. O sea, lo que pasa es que él estaba dolido y sacó la prepotencia y la soberbia y todo lo que usted quiera. Un bobazo total responder así, Romario.
2: Sí.
1: Pero, sí, o sea, a esta altura, cuando todos vemos todo, el internet ya lo tiene todo el mundo hace mucho tiempo. Todos estamos expuestos a todo. hombre, decir los que no saben de fútbol, les queda mal, quedan en ridículo, sí. total. La gente ya no dice cómo sabe de fútbol, se le ríe. Además que muchos de estos comentaristas que vienen de jugar fútbol, hombre, dicen tantas cosas que no dicen nada en las transmisiones, y hay otros que ni siquiera hilvanan dos o tres palabras. Lo que pasa es que ahora pues los acostumbraron a que se acuestan jugadores y se levantan comunicadores. Imagínese donde fuera la inversa.
2: Sí.
1: Que esta noche se acueste comunicador Daniel Reyes, o que Kenneth Garay mañana se levante como técnico del Real Madrid. Imagínese. Lo pondrían en la picota pública, pero bueno, así son las cosas. Yo creo que sí se esperaba, estoy de acuerdo. Lo que pasa es que había muchos que esperaban que esta selección brasileña saliera a arrollar a Marruecos y no tiene con qué. Este Brasil para mí no tiene con qué. Este Brasil es un buen equipo. Yo lo llevo a las eliminatorias. Brasil está al nivel de eliminatoria sudamericana. Es más, Brasil tuvo gran cantidad de problemas en la eliminatoria. Brasil, recuerdo aquel partido que le remontó Colombia en Barranquilla. O sea, Brasil ha tenido muchísimas lagunas. Después termina así en el alto, pero perdiendo ante la selección boliviana, con lo cual Bolivia asegura el repechaje y después lo eliminan. A ver, más allá de Vinicius, y si se recupera Neymar, que primero que todo es una posibilidad compleja, difícil, y muy seguramente en algún momento lo veremos en esta Copa del Mundo, pero ya no es, pese a que cuando tiene el balón todavía puede ser diferente porque la calidad y la magia pues no se le va a quitar. Pero ya no pueden depender de Neymar. Es más, nunca pudieron depender de Neymar porque con Neymar no ganaron nada.
2: ¿Eh? Sí.
1: ¿Qué va a pasar ahora? Vinicius, buen jugador. En el banco está Endrick, que es por ahí uno de los que para mí tiene fantasía. Por lo demás, este Brasil, y yo lo digo con todas las letras, Puma, este Brasil que estamos viendo en esta Copa del Mundo, y esto apenas comienza, y puede por ahí que levante, que llegue a semifinal, sea campeón del mundo, no sé, eso no se sabe. Pero para mí este Brasil es un equipito muy del montón, Puma, muy del montón.
2: Sí. Kenneth, a ver, si hace unos años hubieran dicho que el centro delantero titular de Brasil es el centro delantero del Brentford, yo que todo mundo tuve hecho nada, estás loco.
1: ¡Se ríen!
2: Porque hace unos años, ¿verdad? O sea, es el centro delantero del Brentford, con todo respeto, obviamente, para Igor Thiago, que según dice Efraín Juárez, él lo descubrió y se lo llevó a Brujas para potenciarlo, pero bueno, es otra historia. A lo que voy es esto, creo que eso refleja lo de este Brasil. A ver, si tu delantero es Igor Thiago, cierto, después entró Mateus Cunha, delantero del Manchester United, ahí ya tienes un poco más de nombre, pero aún así, Cunha no sería el centro delantero titular, Kenneth, ni de España, ni de Francia, ni de Argentina, ni del que tú me dijeras. Y en otras ocasiones, esa posición de Brasil sería titular en cualquier selección del mundo que me dijeras, en cualquiera del mundo. Y hoy en día, pues no está para eso Brasil. Sinceramente, creo que sí tiene que dar gracias de este empate, pero lo dijiste bien. Ese segundo tiempo ya bajó mucho el nivel. La primera mitad fue bastante buena. Y a falta de Neymar y a falta de ese tipo de jugadores, bueno, pues está Vinicius, quien ayer marcó un buen gol, pero sí, está muy lejos de ser esa figura que todos estamos acostumbrados.
1: ¿Es de verdad que Thiago está por encima de Endrick? ¿Usted lo ve así? Porque es que al fin y al cabo, yo a Endrick le doy fantasía y nada, la ha roto en el fútbol de España, en el fútbol de Francia, y ahora vuelve a España.
2: En el Lyon.
1: Pero yo, a ver, yo ante la escasez, hombre, meto mano y pongo a Endrick.
2: Sí, yo creo que tiene más, como dices, tiene más fantasía, pero Igor Thiago es ese centro delantero alto que te remata todo. Y bueno, pues yo creo que sí son perfiles muy diferentes. A mí en lo personal, Kenneth, me gusta más Endrick. E incluso yo te pondría a Cunha antes que Igor Thiago, que es cierto, marcó muchos goles en la Premier League y eso también hay que ponerlo en valor. O sea, no es nada sencillo marcar la cantidad de goles que él marcó esta temporada con el Brentford. Pero sí, a mí me llamó la atención, sinceramente, que haya sido titular. Y otro que me quedó a deber, pero creo que también tiene mucho que ver con el final de la temporada, es Rafinha. Rafinha también, Kenneth, creo sí. que se esperaba mucho más de él.
1: Es como si se le hubiera acabado la gasolina. Es que también hay que entender. Sí. Y precisamente lo que dijo el Puma. Hombre, parecía que no era el mismo Rafinha. Y tiene que ver con lo del final de temporada. Sí, Puma, yo estoy de acuerdo. Me parece que sí. El calendario del fútbol. La gente se le olvida. Es que cuando rueda la pelotita, la gente simplemente se dedica a ver el fútbol. Se le olvida que estos muchachos tuvieron temporadas larguísimas, exigentes. Sí. Es más, se olvida todo. Por eso aquellos que decían antes del Mundial que cuidado, que el conflicto, que por ahí no hay Copa del Mundo, que la van a cancelar. La FIFA sabe, y ya lo hemos experimentado en varios Mundiales, que cuando rueda la pelotita, maestro, eso es un paliativo. La gente se olvida de todo a ver fútbol y a rumbear, a disfrutar. Y eso no está mal. Pero, ojo, y entiendo que son dos perfiles diferentes. Y a mí también me gusta más Hendrik. Pero este Brasil mucho más no tiene. O sea, yo creo que lo que preocupa es la pobreza de esta selección brasileña. Generalmente, Brasil siempre tuvo un jugador en el podio de los tres mejores del mundo. Es más, generalmente tuvo al mejor del mundo. A mí no me pongan a Vinicius en el podio de los tres mejores.
2: Bueno, estuvo a punto de ganar el Balón de Oro, ¿eh? Estuvo a
1: punto. Sí, y ganó el premio ese que da la FIFA, hombre.
2: El de Best.
1: Que en realidad nunca ha tenido la credibilidad del Balón de Oro de France Football. O sea, para mí, Puma, ante la pregunta de si es una decepción o es un resultado presupuestado ante un rival que se sienta en la mesa de la élite, yo creo que todavía no, Marruecos no, pero sí, si sigue así, va a ser respetado como ya está siendo respetado en todo el mundo. En el segundo tiempo parecía que habían firmado el empate. Sí, daba la impresión. Sí. O sea, como que dijeron, esto nos conviene a los dos por el grupo que tenemos, no nos va a complicar ni Escocia ni Haití.
2: Y esa es la siguiente, porque, a ver, ayer viendo el Escocia-Haití, de entrada la alegría de los escoceses, después de creo que eran 28 años de no ganar un partido en 28. Un mundial, pero yo tampoco veo tan claro que los puedan golear ninguno de los dos. Que Haití también ayer se mostró, a ver, no te voy a decir que era un gran equipo, pero se mostró bien en la cancha, ¿no? Entonces, se están jugando ahora el primer y el segundo lugar, tanto Brasil y Marruecos, en sacar buenos resultados ante los dos. De entrada, los jugadores que tiene Escocia, por ejemplo, McTominay, McGinn, quien ayer marcó el único gol del partido, el jugador del Aston Villa.
1: No sabe quién me enamoró, ya le cuento, porque estuvimos relatando un partido de la selección escocesa. Este número 17, por derecha, se me escapa el nombre, ya se lo doy, pero qué jugador, un pequeñín que encara, que dribla, que tiene fantasía, definitivamente para mí
2: ben,
1: es la
2: mejor del equipo escocés. Ben Gannon-Doak.
1: Gannon-Doak. Sí, ¿qué Gannon jugador Doak. Es Gannon-Doak? Sí. Ya lo habíamos visto en un amistoso que nos tocó narrar de la selección de Escocia. Ayer, viendo lo que pasó entre Escocia y Haití, cada vez que tenía el balón generaba peligro, se metía al área, iba, venía, un derroche impresionante. Ojo con él. Pero entonces, a ver, daba la impresión de que me han firmado, y a mí tampoco me queda claro, como dice el Puma, que vaya a ser fácil. Fácil no va a ser ningún partido. No. Es que a la gente se le olvida, ¿sabe qué, Puma? Por ejemplo, lo que hizo Haití en las eliminatorias. Haití no llegó gratis.
2: Sí.
1: Es más, en la CONCACAF decíamos este año, como van por cupo, por anfitriones, por cupo directo, Estados Unidos, México y Canadá, pues vamos a ver a El Salvador, vamos a ver a Guatemala, vamos a ver a Honduras en la Copa del Mundo.
2: Costa Rica.
1: No está ni Costa Rica, ni El Salvador,
2: nadie.
1: Ni Honduras, ni Guatemala. No. ¿Por qué? Porque los equipos caribeños hicieron lo suyo, hicieron la tarea. El único de los que pensábamos que tenía alguna posibilidad clara era Panamá, y Panamá sí está.
2: Panamá. Sí. Y que con todo, espero que me equivocarme, pero el grupo que le tocó a Panamá es muy bravo y ojalá que no salgan demasiado goleados. Pero Haití además tiene esta ventaja, por así decirlo, de poder echar mano de jugadores nacidos en Francia que tengan raíces justamente haitianas. Y bueno, por eso vimos este equipo también tan físico. Yo también creo que en esos encuentros contra Escocia, contra Haití, no va a ser tan fácil. Porque además, para hablar del caso de Marruecos, al no tener a Abde, bueno, le quitas algo de magia allá arriba. Es cierto, tienes a Brahim Díaz, que es muy buen jugador, Kenneth, pero a ver, tampoco es que haya terminado muy bien esta temporada. Saibari, que para mí es un gran jugador, ayer, repito, lo pusieron de centro delantero. Él realmente es un extremo, así que vamos a ver dónde lo ponen. Y sí creo que les va a costar por lo menos lo que ellos quieren, que es golear justamente a Haití y sacar un buen resultado contra Escocia, porque Escocia, si bien es cierto, ayer no es que hayan creado demasiado, pero es un equipo muy serio y que va a ser muy complicado que les marquen gol. Tienen a Robertson, ya decíamos el caso de McTominay, y sí, Kenneth. Yo te decía al principio de este mundial que en Holanda estaban muy pendientes, obviamente, del segundo lugar de este grupo, porque el primero del de Holanda va a enfrentar al segundo de ellos en Monterrey. Después de esto, yo ya no te descarto que ese segundo lugar sea una sorpresa y que pueda ser, por ejemplo, Escocia, ¿eh?
1: Definitivamente, esta selección escocesa viene con todo, es un equipo bien trabajado, pero a ver, si nos preguntan si es decepción, para mí no, o si es sorpresa que Brasil no haya ganado, para mí no. Inclusive yo llegué a dar a Marruecos ganando el partido. Esta selección marroquí está muy bien trabajada y complica a cualquiera. Y tiene la capacidad de ir y parársele de frente, no solamente en esta instancia, en instancias decisivas como lo hizo en la última Copa del Mundo y como lo ha venido haciendo en divisiones menores. Allá quería ir. O sea, este equipo viene trabajando bien, está preparándose para el próximo Mundial, donde será sede, ¿eh? O sea, desde ya viene con un trabajo muy serio, muy concienzudo y con buenos jugadores.
2: Sí. Que justamente es eso, que también, hay que decirlo, hay mucho dinero en el fútbol marroquí, han invertido bastante fuerte en los últimos años, no solo en el varonil, también en el femenil, y bueno, a partir de acá han armado y han podido seducir a jugadores nacidos en otros países. El Canús, jugador del Stuttgart, realmente bueno, ayer creo que dejó de ver un poquito, Kenneth, pero aún así me parece que tiene mucha calidad. Incluso se dieron el lujo de dejar todo el partido en la banca a Sofiane Amrabat, el jugador nacido en Holanda, que hoy en día milita en el Betis, que tuvo una lesión un poco complicada durante la temporada, pero bueno, que acabó, a final de cuentas, jugando. Así que aprovechando todos los recursos que tienen. Y sí creo que van a ser un mundial bastante interesante. Ayer cuando cayó el 1-0, yo sí noté demasiado nerviosismo, entre los miles de aficionados brasileños que estaban ahí, pero tuvieron esa suerte que el empate pues cayó relativamente pronto, ¿eh?
1: Ese muchacho del que hablábamos, Ben Ganondou, para que lo vean, referéncielo, tiene 20 añitos. 20 añitos. Juega en el Bournemouth. 20 años. Ojo con él, porque va a complicar a cualquiera. Y claro que en Brasil le van a estar nerviosos. Le decía, para mí no es decepción entonces. Era algo que por ahí se podía esperar. La falta de claridad colectiva preocupa, pero lo que hay es lo que está. O sea, no tiene más. Carleto
2: De acuerdo.
1: Ancelotti. Neymar, cuando llegue, hombre, de verdad, ¿se va a esperar que Neymar lleve de la mano al equipo? Eso sí, le urge un socio a Vinicius. Pero, hombre, en el tema del perfil de jugadores, se pueden juntar los dos, pero no es esa historia guajira que muchos tienen, que va a llegar Neymar. Y van a empezar a driblar y a tocársela de uno al otro y a dejar al equipo mano a mano. Eso no existe. Sí, eso no. En el fútbol de hoy no existe, porque cuando te enfrentas a un buen colectivo, te tapa mucho los espacios. Inclusive va a ser difícil que juegue uno cerca del otro.
2: Sí.
1: Yo no veo por dónde. Ojo, por ahí le gana bien a Escocia, por ahí le gana bien a Haití.
2: Uf.
1: Pero es que Brasil, o sea, tampoco lo tengo claro, estoy de acuerdo con usted, Puma. Pero es que Brasil no está para salir de la fase de grupos, y mucho menos en un Mundial de 48. Brasil, nada diferente a llegar a la final le sirve. Más, al brasileño, claro, que ganó 5 Copas del Mundo, nada diferente a ser campeón del mundo le sirve. Y para eso llevaron a Ancelotti.
2: Sí, sí, sí. Y que también ese creo que ha sido el problema, Kenneth, en los últimos de los últimos años, el haber querido esperar tanto a Ancelotti y tirar a la basura el proceso. Porque, a ver, no tiene mucho que agarró el equipo Ancelotti, y también no es que sea... Nadie es mago, o sea, es muy complicado hacer lo que hizo Joel Wiki con Cruz Azul, dirigir nada más 7 partidos y ser campeón. Y obviamente, en un equipo donde la presión es tan dura, he seguido mucho a mis compañeros que están ahí, y la cantidad de prensa que mueve Brasil, es, yo creo que muy pocas selecciones en el mundo lo hacen. Sí. Y justamente esta presión que tienen, ayer veíamos la fiesta en Nueva York. La verdad es que es fuerte lo que dices, pero estoy de acuerdo. O sea, obviamente va a ser una sorpresa si no quedan en primer lugar o en segundo. Pero no nos va a sorprender. O sea, es que esa es la realidad del fútbol brasileño hoy en día.
1: Es más, ayer lo hablábamos porque en alguna época, y no sé si usted recuerda, yo creo que sí, Puma, en alguna época nos decían: el Mundial no empieza hasta que no debuta el Scratch. El Mundial no empieza hasta que no debuta Brasil. Uh-huh. Los de esta primera fase, de estos primeros partidos, ni siquiera primera fase porque todavía falta mucho, pero el jueves arrancó el Mundial con 2 partidos. Hoy, cuando hacemos este podcast el domingo, el mejor partido ha sido el de Estados Unidos-Paraguay.
2: Sí.
1: Y el segundo mejor tampoco fue el de Brasil. El segundo mejor tampoco fue el de Brasil ante la selección de Marruecos. Es más, yo diría que ayer hubo 2 partidos mejores. Uno, la victoria de Escocia 1-0 sobre Haití. Y el otro, el batacazo de los australianos ganándole a Turquía.
2: Que fue un gran partido, ¿eh? Que además Australia, que lo habían visto contra México. Yo no me esperaba este nivel en contra de Turquía, pero estoy de acuerdo. Y sobre lo que dices, voy más allá. El mejor equipo que hemos visto en esta Copa del Mundo es Estados Unidos. Y además de lejos, ¿eh? O sea,
1: digamos que van 4 días, ¿no? Digamos que van 4
2: claro,
1: días.
2: Claro, sí, sí. No. A ver, vamos poco a poco. Yo sé, vamos poco
1: no
2: a poco.
1: No sé lo pero, que es el...
2: Si no, yo sé. A ver, y tú me conoces. Yo si hay un equipo al que no quiero ensalzar justamente Estados Unidos, pero...
1: No, se lo merece.
2: Se lo merecen. O sea, la exhibición del otro día ha sido de lo mejor. Y sí, a ver, nosotros que somos unos enfermos de fútbol y que además es nuestro trabajo y que lo hacemos con mucha pasión, vamos a ver los 104 o a lo mejor 103 porque se nos va a juntar algo con alguno, pero sí.
1: A usted sabiendo lo que yo sé y que todavía no podemos contar, por ahí ve 102, créame. Dentro de una cosa
2: por ahí que... puede ser, exactamente. Por ahí estaré volando en alguno, pero ya veremos qué es lo que ocurre. Pero sí, me ha gustado. A ver, ya cuando está arrancando este Mundial, además 4 partidos por día, vamos a tener de todo, obviamente. Y a ver, lo que vimos también en el Azteca, hoy en día Estadio Ciudad de México, pues futbolísticamente no fue el mejor y de hecho bastante malito, por decirlo de alguna manera, pero con demasiada emoción, con demasiada pasión y bueno, pues creo que eso salvó, ¿no? O compensó la falta de fútbol que vimos en la cancha.
1: Para mí esta Brasil está al nivel de Colombia. Está al nivel, ¿mira?, de Ecuador. De verdad, a ese nivel. O sea, y por eso fue que en las eliminatorias vimos partidazos, pero no creo que está ese peldaño por encima. Argentina, para mí sí está ese peldañito por encima todavía para competir. Pero bueno, en el fútbol no hay nada escrito. Suenan las alarmas. Si usted es de Brasil, no le crea a Romario. No. Preocúpese. Preocúpese y ocúpese. que sí es un fracaso, a ver, que sí es un mal comienzo. Fracaso sería quedar eliminados en 16avos o en octavos o hasta en cuartos. Sí. Pero si es un mal comienzo y si es preocupante lo de la selección brasileña. ¡Ay, Carleto! Yo creo que a veces piensa y dice, lo que me metí. Carleto Ancelotti. Señoras y señores, somos Camino al Fútbol, el Puma, Daniel Reyes, en territorio mexicano, quien les habla, Kenneth Garay, aquí en los Estados Unidos.
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1: 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Reinó la división de pesos pesados durante 11 años. ¿Sabía usted que las Chivas Rayadas de Guadalajara deben su nombre a un periodista llamado Reinaldo Marín del Campo, conocido como El Anotador, quien no ocultaba su amor por el Atlas y para burlarse, en un partido el 30 de septiembre de 1948, los llamó Chivas Locas porque se movían sin parar por todo el campo? Y en el titular de un periódico en Guadalajara al día siguiente escribió: jugaron a las carreras y ganaron nuestras Chivas Rayadas. Sorprendentemente, el mote fue bien recibido por los aficionados del Guadalajara y lo adoptaron como suyo desde entonces.
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1: Estamos en camino al fútbol, en Unánimo Deportes. Bueno, los temas del Mundial de Fútbol, los temas de la Copa del Mundo. México, uno de los puntos más bajos de ese partido que México le ganó, yo diría con comodidad a Sudáfrica,
2: sí,
1: fue precisamente el momento en que se le fue la luz, me parece, a César Montes. ¿Por qué? Porque es una derrota para México el que se le vaya a Montes. O sea, fue una victoria con derrota incluida. Fue una victoria que pesa un montón para la selección mexicana, que sí ganó jornada inaugural, que sí ganó con goles de Quiñones, de Julián Quiñones y de Raúl Jiménez, pero que termina perdiendo a Montes. Deja un hueco importante en la defensa central de la selección mexicana de cara a su próximo partido del Mundial. Edson Álvarez surge como el principal candidato para retrasar su posición y cubrir esa zona, una función que conoce perfectamente, pero que, obvio, en este momento no es su rol actualmente. En realidad, en este momento, sí, en el momento que vive, no ha jugado hace tiempo con regularidad. ¿Usted cómo lo ve, Puma? ¿Será que ponen ahí a Edson Álvarez? Porque si hay algo, no digo que no tengan nada más bueno, pero si hay algo que destaca en la selección mexicana, es esa pareja de centrales, indiscutiblemente.
2: Sí, que además son paisanos, tanto Johan Vázquez como César Montes, los dos de Sonora, y que llevan jugando juntos muchísimos años, se entienden perfecto, y creo que es de los puntos más altos de la selección mexicana. Algo de lo que se le recriminó a Javier Aguirre es justamente no haber llevado suficientes cambios en la defensa. Obviamente lo que se escudó es justamente lo de Edson Álvarez, que también Romo puede jugar en esa posición. Israel Reyes, que podría jugar de central y poner a Jorge Sánchez como lateral derecho. Pero cuando ha estado Jorge Sánchez como lateral derecho ha dejado algunas dudas. Creo que de lo más también no ataca demasiado bien Israel Reyes, pero defiende excelente. Y eso es lo que quiere justamente Javier Aguirre. Así que yo creo que esa lateral derecha no la va a mover, lo va a dejar ahí. Y lo más lógico, pues sí, sería lo de Edson Álvarez, que no está en su mejor nivel, ha jugado muy poco en este año calendario, en este 2026, pero que bueno, es el capitán cuando está en la cancha. Y si algo tiene justamente Edson, es carácter, es una posición que él conoce, que a ver, generalmente juega como medio, pero que como central lo suele hacer de buena manera. Pero sí dejan dudas, Kenneth, cómo estará físicamente. Y que además creo que también van a apostar por Edson Álvarez por el juego aéreo que tiene Corea. Tiene jugadores altos que van bien por arriba. Y la lástima es que justamente nuestro mejor cabeceador y el hombre más alto en la cancha, que era César Montes, no va a poder estar. Pero bueno, lo cierto es que también Edson Álvarez en el juego aéreo es bastante solvente.
1: Ahora, sí, claro. Como decía el Puma, esta situación sí evidencia la falta de profundidad y recambios de la selección mexicana, recambios de calidad. Pero, y pueden criticar lo que quieran al Vasco Aguirre, pero definitivamente este equipo para mí ha dado buenas sensaciones, más allá de que yo no creo que el partido inaugural admita tanto análisis ni conclusiones tan radicales. Era un partido de nervios, era un partido, sí, frente a un rival inferior, pero en el mismísimo estadio de la Ciudad de México. Y el compromiso y la obligación era ganar, el equipo todavía venía con el peso emocional de jugar ante su propio público en semejante escenario, en fin, eso ya pasó, la tarea ahí era ganar, si hubiera sido medio cero, ganaron 2-0, ahora, Edson Álvarez viene falto de ritmo, y sí, a los que no lo vieron, vaya repasen la remontada de Corea ante la República Checa. O sea, la República Checa se encontró con un gol, pero después Corea, o durante todo el partido Corea, mostró orden, cambio de ritmo. Un equipo extremadamente veloz cuando tiene la pelota, cuando se le dan espacios en el contragolpe. Este Corea es un rival muy bravo para el seleccionado mexicano. Es más, viendo lo que hemos visto,

0: por el Tottenham, que es la figura obviamente de este equipo, jugó como centro delantero en contra de la República Checa, o Chequia, como le dicen hoy en día, me tengo que acostumbrar a esto, Kenneth, que sí creo que de los jugadores fue el que menos brilló, pero la calidad que tiene son, yo creo que nadie la puede discutir. El tema son los extremos que tiene Corea. Obviamente Kang In-Lee, jugador del PSG, que lo hizo realmente bien ese encuentro. Lee Jae-sung, que estaba por el otro lado. Por eso creo que Jorge Sánchez no va a entrar, Kenneth, porque generalmente el jugador del Pau K suele sufrir bastante. Pero es un buen equipo. Y además tuvieron, a ver, algo de suerte en el sentido que al final del encuentro el que fue la figura fue justamente el portero, Kim Seung-gyu, quien sacó un par que parecían ya adentro. Incluso ese gol anulado a Chequia. Así que cuando se les atacaron, cuando se animaron los checos, los pusieron en problemas. Yo creo, o sea, que es un muy buen equipo, sin lugar a dudas, pero que México tiene mucho para poder ganarles.
1: En México va a ser fundamental, por ejemplo, un jugador como Eric Lira ante la selección coreana. Lo de Lira me pareció sensacional. Sí. Es más, de los jugadores, de lo que vimos en el debut, me gustó Lira, me gustó Gallardo. Quiñones fue la figura, no solamente por el gol. Raúl Jiménez venía cargando el ladrillo de no anotar en Copas del Mundo y se le dio, y lloró, y ya, o sea, ya hizo la catarsis. Uh-huh. Ahora, muy seguramente, tiene con qué recuperar la condición goleadora. México tuvo puntos altos, y también puede ser importante si levanta su nivel Fidalgo. Me parece que se le veía todavía con mucho nervio en esta experiencia mundialista, pero Fidalgo es alguien que tiene muy buen pie, y que en situaciones puntuales de ataque tiene fantasía, tiene creatividad, y eso lo van a necesitar.
0: Sí, sin lugar a dudas. Lo que apuntan los insiders de la selección mexicana es que uno de los cambios podría ser justamente Brian Gutiérrez por Gil Mora. Que Brian Gutiérrez nos demostró en los amistosos que tiene mucho nivel, pero creo que también los nervios le jugaron una pasada, una mala pasada.
1: Se
0: pero
1: veía muy así, ansioso, muy dubitativo, muy dubitativo.
0: Tal cual. No hizo un mal partido, porque él además provoca la roja. Tuvo un par de ocasiones en las que no ejecutó bien, pero tenía muy buena idea, que además es un prototipo diferente al futbolista mexicano. Es decir, es fuerte físicamente, es alto, tiene potencia, muy diferente a Gil Mora. Pero claro, Gil Mora ha demostrado que con el balón pues es de los mejores que tiene México. Así que puede ser una de las de los cambios. Lo que decías de Fidalgo, sí, Fidalgo, si está bien, le va a aportar mucho a la selección mexicana, que además haber empezado este partido o el Mundial con una victoria también los va a relajar. Y me quedé pensando en lo de Quiñones. Es de lejos, Kenneth, el mejor futbolista mexicano que tenemos hoy en día. Y además da gusto por todo lo que ha vivido, ¿no? Quiñones, que además ahorita están haciéndole 1,000 reportajes, obviamente, porque es la figura de este equipo. Así que me da mucho gusto que le esté yendo tan bien a Quiñones.
1: A él, ojo, y esto hay que dejarlo muy claro, y inclusive se lo preguntaron y lo dejó claro Ramón Yesurún, el presidente de la Federación Colombiana. Dijo, él nos dijo que no, o sea, a él lo llamamos, hablamos con él. Y él nos dijo, no, yo no, yo ya tengo el plan y voy a jugar para México. Y es que Quiñones llegó muy joven a México, ¿eh? Quiñones, sí. Para efectos básicos de fútbol como tal, hizo su carrera grande en México. Excelente lo de Quiñones, que se le sigan dando las cosas. Yo creo que de los naturalizados, no, creo que es el primero que anota goles en mundiales.
0: Ciña, fue el segundo, fue Ciña.
1: El segundo, el otro fue Ciña. Sí. El otro fue
0: Ciña. Exacto, en el 2006, sí.
1: El otro fue Ciña, pero digo yo, de los naturalizados, Gabriel Caballero, Rogelio Funes Mori.
0: Quiñones sí está haciendo la diferencia. O sea, al contrario que todos
1: los que... Yo creo que es el mejor naturalizado de los que fueron convocados a selección, ¿no?
0: Totalmente de acuerdo. Y también tiene algo, ¿eh? ¿Qué le ha conectado con la gente? Veía esos sondeos que hacen nuestros colegas antes de los partidos y la pregunta era, ¿quién va a marcar? Y la gran mayoría decía Quiñones. Y eso, bueno, también con los

0: aterrizados, no ha pasado mucho que hayan conectado realmente con la gente, pero Quiñones, a base de como lo que tú dices, porque todos tenemos la impresión, porque es así, que Fidalgo pues nunca lo van a llamar de España, y si España le hubiera llamado, él hubiera ido con España, ¿no? Y así nos podemos ir con diferentes naturalizados que si los hubieran llamado de su país, hubieran ido por su país. En este caso, Quiñones no, ya te lo dijiste. Él decidió jugar por México a pesar de que Colombia no llamó. Y eso, bueno, pues la gente lo aprecia mucho. Además que fue campeón con América, fue campeón con Atlas. Ha tenido demasiado éxito en su carrera.
1: Es mexicano y se siente mexicano. Así como, por ejemplo, en la selección nacional mexicana de béisbol, a Rosarena se siente mexicano. Él siente también a México, porque también tiene grandes conexiones con México. Estuvo allá, su hermano jugó fútbol allá, fue arquero.
0: Sí, en la liga portero, ¿no? Sí, portero. Sí.
1: En la liga de ascenso. Después estuvo en Tampa, equipo de la segunda división en los Estados Unidos. 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
3: Unánimo Deportes presenta. ¿Sabía usted que, según informes antropológicos, hay comunidades aborígenes de Oceanía que no conocen el presidente de su país, pero sí saben quién es Pelé, Maradona y Messi? El Estadio Tamaulipas en México se encuentra ubicado geográficamente en dos municipios diferentes. Medio campo está en Ciudad Madero y el otro medio en Tampico. A los 25 años, Lionel Messi superó a las glorias del fútbol como Johan Cruyff, Marco Van Basten y Michael Platini al obtener mayor cantidad de balones de oro. A la edad de 46 años, Bernard Hopkins se convirtió en el boxeador más viejo en ganar un título. Fue en el 2011 cuando se enfrentó al canadiense Jim Pascal por el cinturón de los semicompletos. Hopkins ganó por decisión unánime esa pelea en Montreal. 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
2: Hay cosas que uno, pues, no puede creer. Y ojo, estoy basándome en lo que dicen los colegas y en los videos que vi. Por ahí la FIFA sale con una aclaración y, pues, se escucha cuál es el argumento. ¿Prohibido preguntar en español en la Copa del Mundo? O sea, vi el video de Hakimi, vi el video de Vinicius.
3: Y con Frenkie de Jong también pasó.
2: Ah, ¿también? Hombre.
3: Con Frenkie de Jong también pasó.
2: Fuerte controversia. Prohíbe a los periodistas realizar preguntas en español durante las ruedas de prensa oficiales del Mundial. Aplica estrictamente incluso si los futbolistas o entrenadores hablan el idioma, como lo hizo Hakimi. Él dijo, no, yo le contesto. No, pero contéstele en inglés. Y entonces, era un colega mexicano, creo que de TV Azteca. En inglés. Entonces le dijo, I love your country, I've been here before. Como diciéndole, amo a tu país, amo tu cultura, pero simplemente no me dejan.
3: Sí.
2: Como decía la novia cuando uno la invitaba a la discoteca y no la dejaban ir, quiero, pero no me dejan.
3: Oye, ahí vemos la fotografía para la gente que nos está escuchando de Frenkie de Jong. El de que está hasta un extremo era el ex jefe de prensa del Feyenoord, hoy en día jefe de prensa de la selección holandesa. Muy buen tipo, Samuel Sánchez. Y en este tipo de conferencias, generalmente lo que se dice antes de que empieza, pone las reglas claras. Es decir, tenemos, porque esto es lo que ha dicho FIFA, que no se puede preguntar en español porque no hay traductor en español. Porque, por ejemplo, en ese tipo de entrevistas, de conferencias donde está la selección holandesa, bueno, está un traductor que está traduciendo del holandés al inglés y viceversa. No hay más. Bueno, también depende contra quién juegue en esa conferencia. Seguramente también había un japonés, ¿no? Quien traducía al japonés para la gente, para los periodistas que estuvieran ahí. Pero sí lo dicen antes de que empiece la conferencia. Solo preguntas en el idioma, en su idioma materno. En ese caso, si había japoneses, podían preguntar en japonés, holandés en holandés, y si no, en inglés. Pero bueno, claro, que sea un mundial y donde tú sepas que Frenkie de Jong habla español, que Hakimi habla español, que Vinicius, bueno, tú como periodista quieres que el mensaje llegue mejor para tu gente, ¿no?
2: Y además hay una cosa, Puma, no tiene presentación. Yo entiendo lo que usted dice, y si ese es el protocolo de siempre, pues se vale. En este mundial no tiene presentación. Es más, en cualquier mundial no tiene presentación. Sí. Tiene que haber un traductor en español. Imagínese un partido entre dos equipos no hispanohablantes en Guadalajara, que ya hubo el otro día.
3: Sí.
2: Y que venga. Y que uno de los muchachos de Corea, de República Checa, hable español. Claro, en ese caso sí, se le permite preguntar en español. Pero que no lo dejen contestarle el colega mexicano en español como no dejaron a Hakimi. Hombre, tienen que tener un traductor en español. Hoy por hoy, en cualquier evento a nivel mundial, como mínimo, hay que tener traductor en inglés y en español. Siempre. En esos dos idiomas.
3: Sí, creo que les faltó esto de tener. O sea, sí creo que no la vieron venir. Se fueron por el librito. Decir, a ver, son estos dos equipos, estamos en este país, tal. Pero sí creo que les faltó esta visión, porque como bien dices, México es organizador de este Mundial y sí se necesitaría tener ahí a un traductor que también lo pueda hacer en español. Que también Frenkie de Jong, cuando le estaban preguntando, él le decía al de la FIFA, no, yo lo entiendo, perfecto, puedo responder en español. Y el de la FIFA le decía, no tenemos traductor.
2: Yo le hubiera dicho, vea, señor de la FIFA, lo respeto mucho y a la FIFA, pero yo voy a contestar en español. Haga lo que tenga que hacer.
3: Sí.
2: O sea, no tiene sentido. Es que, a ver, Puma, no solamente porque una de las sedes sea México, hoy por hoy en Estados Unidos, donde sea, en Iowa, en Dakota del Sur, donde sea, hay gente que habla español siempre. O sea, ya el hablar español en los Estados Unidos ha pasado a ser casi una necesidad. se está volviendo como, por ejemplo, el área francesa de Canadá. Bueno, en Canadá como tal, en Toronto, por ejemplo, hay mucha gente que habla francés y uno consigue sin problemas, pero en Montreal, primero hablan en francés y después en inglés, y a los niños les enseñan los dos idiomas desde chicos. Pero el idioma universal es el inglés, estamos de acuerdo. Pero después de ahí tiene que haber alguien que hable español. Sí. O sea, con español, si no se habla inglés, con español alguien se consigue, hasta en los sitios más recónditos.
3: Y sobre todo, quedaron muy mal, porque además, en el caso de Hakimi y de Frenkie de Jong, ellos estaban muy dispuestos a hablar en español y contestar en español. O sea, de hecho, tuvieron ahí ese intercambio con la gente de prensa de FIFA, diciendo, no, está bien, no te preocupes, yo lo hablo y yo les voy a contestar. Pero sí queda mal. Es lo que te digo, ese es el protocolo, es el protocolo. Por ejemplo, a mí me ha tocado estar en una conferencia de prensa del Manchester City con Pep Guardiola ahí, pero sí, antes dijeron, a ver, va solamente en inglés las preguntas, por favor. Bueno, pues ya, si te la ponen así, dices, bueno, pues voy en inglés. Pero claro, era Champions League, es otro contexto, ¿no?
2: No, y es el Puma Reyes, que habla tres, cuatro idiomas. Pero si el pobre corresponsal, ¿no?
3: Claro, sí.
2: No
3: sí.
2: habla inglés, entonces no hace su chamba. Sí.
3: Tal cual. No, sí, creo que sí hubo un fallo ahí.
2: Eso yo entiendo que es en la Liga Premier, obviamente que alguien le podrá ayudar. Pero en un mundial de fútbol, además que lo que usted dice, Puma, queda mal. Se les vio feo, se vio... No estoy diciendo que sea así, pero la impresión que da es de discriminación, es fea, es como dictatorial.
3: Tal cual.
2: O en inglés o nada. Y no. Sí. No. Sí. ¿Por qué?
3: Sí.
2: O sea, ¿a cuenta de qué? Sobre todo que hay muchos colegas que aprovechan que el jugador que está ahí habla español precisamente para eso. Un saludo a la gente de Radiografía en Honduras, de la Voz de la Conciencia en bueno, cualquiera.
3: Sí.
2: La cadena perpetua, el canal del Suez, lo que sea.
3: El canal del Suez. Sí.
2: O sea, cualquier. Un saludo a Colombia, un saludo a Bolivia. Me pareció muy feo, muy feo. Esta mañana, le cuento una situación anecdótica. Mañana me levanté a tomar café tempranito, como siempre. Usted sabe que yo soy de los que...
3: No lo perdonas.
2: Se levanta con las primeras luces y lo primero... Antes de cualquier cosa, es hacer el cafecito. Usted café no toma, ¿no?
3: No. Mi lechita y a dormir.
2: Una lechita caliente para la gente inteligente. No, es entonces vino Chechi, doña Chechi, mi esposa, a tomar café también, y Felipe. Me dijo, oiga, que en el mundial no dejan hablar inglés. No dejan hablar español, no dejan preguntar en español. Sí, sí. Que en el mundial no dejan preguntar en español. Y yo le dije... Tienen que tener mucho cuidado con las fuentes de información. Yo no lo creo. Eso debe ser alguien que puso fake news, porque como hoy por hoy no se sabe qué es verdad y qué es mentira. Esto se volvió una locura. Entonces, si antes era desconfiado, ahora lo soy más. Si no lo da un medio serio que yo conozca, que al menos sepa que tiene cierta credibilidad, no lo digo, es más, ni lo leo, ¿eh? Sí. Porque sale cada mentira terrible. Pues las mentiras de por sí son terribles, pero hay unas que ya terminan agrediendo y generando pánico donde no lo hay. Y después me di cuenta que no, que tenía razón. Sí, después vi los videos. A mí no me gustó para nada. Es más, no puede que no sea ni racismo, ni discriminación, puede que la pureza de la FIFA sea enorme, ¿eh? Pero a mí me dio asco, no me gustó.
3: No. Y sobre todo en la forma, en los modos que lo hicieron, que en este caso es muy estricta la FIFA, pero no estaría de más que aprendan y que a partir de ahora también tengan un traductor que lo pueda hacer en español. Que además, Kenneth, tú y yo sabemos que sobran, hay muchísima gente cualificada.
2: ¿Qué? Por Dios, sí, es más, dijo. A los de la FIFA, sí, sí. Señores, en los mundiales traductor en español siempre. El día que el mundial sí, sí. sea en Marte, porque ahora están colonizando Marte, también sí, lleven sí. traductor en español. 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
4: Unánimo Deportes presenta. ¿Sabía usted que el puertorriqueño Wilfredo Gómez es el púgil con la racha de nocauts más larga de un campeón mundial? Después de empatar su primera pelea, Wilfredo Gómez noqueó a los siguientes 32 rivales a los que enfrentó. Entre ellos conquistó el título de peso super gallo y noqueó a 13 púgiles en su reinado que duró 4 años. El jugador con más edad en participar en grandes ligas fue Leroy Page, cuando tenía 59 años de edad. Jugó para los Indios de Cleveland. Archie Moore, boxeador estadounidense, no solo fue el rey de los knockouts, fue el campeón mundial de peso semicompleto reinante con más años en todos los tiempos. Hizo 219 peleas, ganando 186. Archie Moore entrenó, entre otros, a Muhammad Ali y George Foreman. Y Leonard Warwick fue el boxeador británico que registró la mayor cantidad de victorias en el peso ligero. Hizo 470 peleas y ganó 340 por knockouts. También tiene la mayor cantidad de derrotas, 127. 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
1: En modo mundial, aquí está Unánimo Deportes y este podcast que se llama Al Tiro Libre. Aquí estamos en modo mundial y hoy les saludamos con una noticia. No digo si es insólita o no, pero Sabri Lamouchi, el director técnico de Túnez, ya no es más director técnico de Túnez. Son las cosas curiosas que pasan en un campeonato mundial. Se preparan 4 años para llegar a la magna cita y cuando llegan al primer partido, obviamente no fue por eso que lo despidieron, lo despiden porque había una acumulación de resultados, le había ganado en toda la preparación solo 1-0 a Haití en los partidos anteriores y obviamente el debut contra Suecia lo dejó muy expuesto, muy exhibido y no hubo paciencia y nombraron a Mondher Kebayer, un técnico tunecino de 56 años que ahora dirigía al Africans y que había dirigido antes a uno, para referenciar a algunos de los conocidos, que era el Esperance de Túnez, que había estado en alguna ocasión siendo representante en las Copas Intercontinentales. Pero bueno, eso como noticia simplemente para comenzar y marcar un poco la pauta. Hoy tenemos 3 temas, como siempre, y en el primero vamos a meterle el diente a algo que nos está llamando la atención. Han debutado hasta ahora 3 países suramericanos, y los 3 han debutado con los pies mal, ¿no? Con los pies en el sentido metafórico de la palabra, no futbolístico de la palabra. En lo metafórico, muy mal. Mal Brasil, porque empató en un partido que jugó horrible Brasil. El partido no fue malo, pero Brasil sí. Horrible Brasil. Perdió Paraguay, asquerosamente vapuleado y bailado por el mejor equipo hasta ahora que hemos visto en el Mundial, que es la selección de Estados Unidos. Y debutó mal Ecuador, en un partido que también tuvo su cuota alta, pero el fútbol no es de merecimientos y menos a estas alturas. Que Ecuador mereció más, sí, pero no logró el objetivo. Perdió contra Costa de Marfil. Después vamos a mirar en el segundo segmento un poco, no solo la goleada de Alemania contra Curazao y lo que tuvo un poquito de historia con el gol de Curazao, sino nos vamos a meter a revisar los asiáticos, ojo con coreanos y japoneses, sobre todo Corea, que es rival, el próximo rival del equipo mexicano. Y vamos a cerrar con un tema que tiene que ver con los clubes, porque el Real Madrid parece que Florentino se volvió loco. Está comprando y comprando y comprando y ahora salió y consiguió en las últimas horas a Marco Cucurella, el jugador de la extensa melena. Unos días me hacían un comentario muy simpático que lo quiero compartir con Elizabeth Patiño en el Buenos Días con Elizabeth. Un chico conocido nos dice que estaba su señora esperando un niño en la época de la Eurocopa de Naciones. Él es español y dice, si es niño, Marc, si es niña, Cucurella. Solamente por hablar de Marco Cucurella. Pero bueno, metámonos en autos y de frente a lo que fue la presencia de los suramericanos, si están perdiendo poder o no, si llegaron sorprendidos o no. Eli querida, Brasil en deuda, Ecuador perdiendo, Paraguay bailado. ¿Pasa algo con Suramérica o es una coyuntura simplemente de comienzo de un campeonato mundial? Y obviamente el reflejo de esos resultados nos toca hablar obligatoriamente de los rivales. Porque para que te veas mal, tiene que pasar algo al frente. No es porque tú te ves, porque solo no te ves mal. El que te hace ver mal es tu rival, ¿no? ¿Cómo estás, Eli? Buen día.
2: ¿Cómo está, Ricardo? Bueno, hay algunos que se ven mal, aunque el rival no sea tan exigente. Pero en este caso vamos a hablar de la presencia de esas selecciones sudamericanas. Que a mí, Ricardo, o sea, si podemos... bueno, saludos a la gente que se une al podcast, que nos escucha en el Tiro Libre. Podríamos a lo mejor hasta calificarlos, ¿no? ¿Quién es el peor? Del peor al un poco mejor, que seguramente el peor sería Paraguay. O sea, no solamente, y esto nos toca a nosotros, es nuestra tarea, no es solo ver el resultado, es ver el funcionamiento, y a Paraguay se la pasaron por arriba, ¿no? O sea, no hay forma de tratar de defender la actuación de Paraguay, porque teníamos, o en mi caso, no te voy a incluir porque no sé tú cómo venías en el tema de Paraguay, no. Pero después de la eliminatoria de los paraguayos, yo dije, bueno, perdieron solamente un partido, dentro de eliminatoria le ganaron a selecciones como Brasil, seguramente va a ser una selección seria, una selección ordenada, una selección con una idea muy clara. Bueno, pues nada de esto lo vimos en su presentación, ¿no? Y al parecer Alfaro se le acabaron las ideas, y sin intentar justificar al técnico, porque Alfaro me parece un gran entrenador, tampoco había mucho de dónde echar mano, ¿no? Intentaste tener a Enciso en la cancha y la realidad es que fue tener un hombre menos porque no estaba físicamente al 100% para poder encarar un partido de tal exigencia. Después pondría en esa escala Brasil. ¿A ti te gusta? ¿Te gusta segundo Brasil o preferirías a Ecuador? A pesar de que Ecuador perdió el partido, ojo con eso, pero esta Brasil con dominio alterno, para mí fue ligeramente mejor Marruecos, para mí, o sea, en el trámite total del partido yo pondría ligeramente mejor Marruecos.
1: Lo de ligeramente pero... me parece generoso de tu parte, para mí fue mejor Marruecos.
2: Veo hasta, es que lo veo un poco alternado, ¿no? Primer tiempo vi muy bien a Marruecos, el segundo creo que Brasil como que ya trató de competir
1: un ratito.
2: Un poco mejor.
1: Un ratito, pero la pausa de hidratación le cortó el ritmo a Brasil que traía en el segundo tiempo. De
2: bueno,
1: ahí
2: las
1: para adelante
2: de hidratación
1: no la volvió a ver.
2: Nos han vuelto locos esas pausas de hidratación porque también como espectador como que te rompe un poco, ¿no? Como que estás metido en el partido, en el análisis y de pronto corta y parece que empieza un partido distinto. Y de última, el menos malo a pesar del resultado creo que para mí ha sido Ecuador. Es una buena selección, tuvo sus posibilidades, pero enfrente, bueno, al final tuvo un grupo con Diomande, que dio un gran partido, que a
1: qué
2: pesar...
1: ¡Qué partido ese pibe!
2: Que a pesar de que Becasese le estuvo moviendo, ¿no? O sea, como intentando contrarrestar lo que te iba proponiendo ese jugador, le movía, modificaba, intentaba mejorar la marca, y aún así... Después se fueron como acabando las ideas, ¿no? Y ya no dio para más. Y bueno, un gol tal vez al final del partido, pero creo que la presentación de Ecuador no fue mala. Ahora el grupo se pone, Ricardo, muy bravo para Ecuador.
1: Muy bravo. Pero a ver, empecemos. Sí. Tú nos haces un introito muy, muy sucinto de los tres partidos. Empecemos por la cronología. El primero que vimos fue el de Paraguay-Estados Unidos, o Estados Unidos-Paraguay, porque fue uno de los partidos inaugurales del campeonato del mundo. Ni yo esperaba tanto de Estados Unidos, ni tampoco de Paraguay, en el caso particular mío. Paraguay me había vendido el equipo con orden, la tradicional, allá no se llama, furia guaraní. Porque es que a veces se confunde con la garra charrúa. La garra charrúa es la de uruguaya. La de Paraguay tiene un leitmotiv que nos conocimos desde niño, la furia guaraní. Y un estilo de juego que es complicado, difícil, incómodo, fastidioso para los rivales. Es un equipo muy físico, que maneja muy bien el fútbol aéreo, que maneja muy bien las zonas del campo, defensa muy sólida. Y a ello nos traía... obnubilados por los resultados, como bien decías tú, Eli, de la eliminatoria mundial, que ya hay que empezar a bajarle la compresión a ese tema. Nosotros nos engañamos, digo los suramericanos, seguimos vendiendo el verso de que la eliminatoria mundial suramericana es la más difícil del mundo. Una eliminatoria en donde clasifican 7 de 10, ¿cómo va a ser difícil? Dejemos de meternos mentiras, pongamos los pies sobre la tierra. Es decir, si miramos realmente la eliminatoria mundial en Europa, clasifica el primero de cada grupo. El segundo tiene que ir una repesca que se convierte muy brava porque son repescas entre ellos. También, es decir, no tienen rivales muy fuertes en el grupo, es verdad. Pero cada uno tiene su grado de dificultad. Pero en Sudamérica nosotros nos hemos vendido la idea y siempre nos alimentamos de eso, ¿no? Aquí queda en evidencia la realidad de lo que vivimos en las eliminatorias y la realidad de la competencia a nivel mundial que tienen los equipos de Sudamérica, al menos hasta ahora. Ojalá yo esté equivocado en esta primera percepción.
2: Todavía faltan varias presentaciones, pero Ricardo, esto a tus paisanos les va a doler, porque en algún momento, ahora que he visto la presentación de los equipos de Conmebol hasta hoy, o sea, todavía falta que veamos a Argentina, que veamos a Colombia y vamos a ver...
1: Que veamos a Uruguay.
2: Que veamos a Uruguay. Vamos a ver ellos qué nivel muestra, ¿no? Y que además fueron también buenos dentro de la eliminatoria. Pero es cierto, después he visto, como que sí te hace pensar de entonces... no estaba tan alto el nivel de la eliminatoria de Conmebol o fue un poco espejismo, porque inclusive estos paraguayos que hablas de que es una selección dura, es una selección férrea, es una selección que va y te va a buscar y va a competir y va a patear, que en eso fue lo único donde ganaron, ¿no? En tarjetas amarillas a la selección de Estados Unidos. Pero ni siquiera les vi esa furia paraguaya, o sea, no
1: la rebeldía. La rebeldía que trae.
2: Y me quedé pensando, a ver, mucho, y esto tú lo has escuchado de varios colegas, de varios compañeros, yo lo he pensado, dije, bueno, un estadio en Estados Unidos para apoyar a la selección de Estados Unidos no te tendría que pesar, ¿no? O sea, no debería ser un escenario que si te paras en el Monumental, si te paras en el Maracaná. A ver, ir a un estadio de Estados Unidos que se vive distinto el deporte, dices, bueno, no tendría que pesar. Yo al paraguayo, Ricardo, lo vi que casi casi tendrían que ponerle pañal a todos, ¿eh? O sea, realmente el paraguayo la pasó mal en este partido. Ahora, fue totalmente sorpresa lo visto por Estados Unidos. El mejor partido de Estados Unidos dirigido por Pochettino lo dio en su presentación contra Paraguay. Entonces,
1: era donde se necesitaba a la hora de la verdad. Ahí, claro, era, ahí empezamos a evaluar a Pochettino. Ya lo demás
2: nos
1: toca.
2: Se olvida.
1: Pasar página. Ahora, esperar que tenga la consistencia que mostró hasta ahora. Lo que pasa es que las señales que dio en el partido, y además esto genera que tú, en este medio al menos que tú y yo vivimos y habitamos, Eli, empezamos a escuchar todos los comentarios de todas partes, ¿no? Porque la primera reacción, nosotros hicimos un post inmediatamente terminado el partido y comparto con Jorge Ramos, hicimos una, parecíamos poetas hablando de Estados Unidos, lo comparamos tan pronto terminó el partido, lo comparamos con el PSG, lo comparamos con el Bayern, lo comparamos con el Barcelona de Guardiola, y de pronto me quedé pensando, ¿será que se nos está yendo la mano? Y empiezo a escuchar podcasts de Argentina, de Brasil, de Uruguay, de Colombia, de los más críticos de Colombia. Todos coincidían con nosotros y con los mismos ejemplos. Era ver el Barcelona de Guardiola, era ver el PSG de Luis Enrique, era ver, ¿quién fue el que comentó en Sudamérica? No sé si fue Andrés Arcucci de Argentina, dijo, me hizo recordar la naranja mecánica de los años 74 de Rinus Michel con Holanda. Dijo, eso es fútbol total. ¿A qué horas Estados Unidos sacó, exhibió y puso en escena este fútbol? Porque de verdad, él, yo pensé, dije, con Ramos nos emocionamos con el tema. No.
2: pausa, no hay que irnos tan lejos.
1: Pero no, es decir, la satisfacción nos llegó después cuando me mandaba Jorge y yo le mandaba, mire lo que está diciendo este, mire lo que está diciendo. Fue la primera postura en escena, es verdad, no sé si la va a mantener, pero habías visto jugar hacía rato, no veía una selección que jugara así de bien. Un comentario de Brasil. Acabamos de ver un nuevo candidato a campeón del mundo. Creo que es excesivo, ha jugado un partido. Pero si ese va a ser el nivel de fútbol de Estados Unidos, sí es candidato. Sí, ese va a ser el nivel.
2: Sí, a ver, un primer partido no nos da el vistazo general, ¿no? Porque te falta enfrentarte a otro tipo de selecciones que te van a proponer otros argumentos y tendrá Pochettino que resolver, que seguramente hay cosas que corregir, hay cosas que mejorar, inclusive a lo mejor hasta probar variantes y alternativas. Creo que el mismo grupo hoy te da la posibilidad, Ricardo. Australia y Turquía, que Turquía también termina sorprendiendo el resultado que consigue en ese primer partido, ¿no? Y el siguiente encuentro, al ser Australia para Estados Unidos, yo quiero pensar que si vimos un equipo con buena posesión de pelota, un equipo que sumaba mucha gente. O sea, yo cuando lo estaba viendo jugar dije, ¿en qué momento Pochettino nos tenía esto guardado, no? Y lo iba a presentar en la inauguración de la Copa del Mundo. ¡Qué bueno! Pero siempre hay que medir, y lo dijiste al inicio de este show, de este podcast, en función de lo que tuviste enfrente. Y Paraguay no fue rival para Estados Unidos. Entonces todavía creo que está lejano, pero esto es una realidad. La selección que mejor ha jugado en el arranque de la Copa del Mundo es Estados Unidos. Por mucho, ¿eh?
1: Sí, además la víctima fue un equipo suramericano y fue el primero que hizo sonar la alarma de Suramérica, porque es increíble lo que exhibíamos y comentábamos hace un rato de lo que es el fútbol paraguayo, y a eso se le había añadido el toque de Alfaro, respetar la técnica de los jugadores, explotar lo mejor de la parte individual en algunos sectores del campo. Hablamos Almirón, hablamos Enciso, hablamos Sanabria, por ejemplo, que son los tres jugadores de mejor pie, por llamarlo de alguna manera. Gómez, que había pasado hace poco por el Inter de Miami al lado de Messi y había dejado unas grandes sensaciones antes de regresar a la Argentina. Es decir, eran jugadores a los que le agregó Alfaro una dosis técnica para sumarse a eso de lo que hablamos, que es histórico y tradicional en Paraguay. Pero ni lo uno ni lo otro. Es decir, no hubo respuesta desde ningún lado, ni desde lo técnico. Lo de Enciso, tú lo dijiste, llegó muy disminuido. No, yo creo que no estaba en el 100% y aún así le alcanzó para dar la única asistencia en el único error que le vi en los 97 minutos a Estados Unidos, en una desconcentración a la salida de un saque de banda, que quedaron muy jugados. Y ahí Enciso lo aprovechó, se la dio al brasileño naturalizado, que fue el que entró, a Mauricio, y terminó consiguiendo la anotación de Paraguay. Que dije, uy, va a haber partido, se va a meter Paraguay. No, se metió Paraguay. Le duraron 4 minutos la intención y después otra vez tomó el control Estados Unidos. Ahora, el cierre de Estados Unidos, hasta Reina, que venía medio vilipendiado dentro del equipo, se inventa semejante pedazo de gol.
2: El gol que hace. Sí, sí. Pero no, es que Ricardo,
1: y el tercer gol, el segundo de Balogun, es candidatazo a gol del Mundial. Los dos quiebres en el área, como le pega y la mete al rincón.
2: Si Estados Unidos sigue jugando como está jugando, ojito con Balogun, que de pronto en esos jugadores que pueden llegar a una cantidad importante en una Copa del Mundo, Balogun podría levantar la mano y ponerse ese saco, ¿eh? Porque ya lo de Pepi trae un lastre que mentalmente no lo deja, y para mí los escenarios así le meten demasiada presión y se termina equivocando. Pero no recuerdo si fue probablemente fue el primer gol, ya tiene unos días que vivimos este partido.
1: Ese fue el autogol.
2: Y meten un pase. Y meten un pase entre líneas y había, Ricardo, 5 jugadores paraguayos mal ubicados. No hiciste marca escalonada. No hiciste dos. A ver, yo sí dije, a ver, Alfaro, yo entiendo que Estados Unidos tiene buena calidad. Esa zona que de pronto se vuelve la zona indefendible donde suma 5 en ataque es muy complicado, porque el lateral no sabe si ir al cubrir al que suma por dentro o quedarse fijando por fuera. O sea, se vuelve difícil marcarlo.
1: Le ganaron la espalda 10 veces y le clavaron 3 caños. Pulisic se clavó. Estaba para ingeniero, para que hiciera túneles, porque fueron 3.
2: O sea, lo de Paraguay fue tristísimo. Yo no sé si pueda mejorar demasiado. Y después también tienes que entender, bueno, yo sí me quedé reflexionando. Bueno, para mí antes de este partido me parece mejor entrenador Alfaro que Pochettino, ¿no? Pero ya cuando ves también la capacidad y la calidad que tienes desde un revulsivo hasta tu 11, pues se me hace demasiado cruel matar a Alfaro, porque, Ricardo, lo cierto es que ¿con qué más tenía Alfaro para corregir de tema individual? No había más, ¿no? Y después, bueno, nos podemos ir con Brasil. ¿Qué pasó con Rafinha?
1: Qué pobre el partido de Rafinha. Igual, todos cambiamos un poco de tema y metámonos en ese Brasil contra Marruecos. Para mí, superior Marruecos, casi la totalidad del partido. La primera parte del segundo tiempo, una reacción de Brasil, y yo le echo la culpa a la pausa de hidratación, pero no sé si es coyuntural, le quitó el ritmo y volvió a perder el balón, y así pues, le fue hasta el último minuto de la larga aquel, que fue superior Marruecos, y además lo tuvo Marruecos a punto de liquidarlo en esos últimos minutos y de haberle metido una puntilla. Brasil, que tuvo los mejores laterales del mundo. Uno piensa en Junior, piensa en Roberto Carlos, piensa en Marcelo, piensa en Cafú por la parte derecha, piensa ahora Douglas Luiz y un uruguayo naturalizado que se llama Ibáñez. ¡Carajo! Es decir, después de los ilustres nombres que les acabamos de dar, y un, no sé si fue Ancelotti, es muy posible que tenga el sello muy italiano de Ancelotti, que laterales que no proyectan, laterales férreos de marca, es muy posible que tenga el sello del técnico. Pero, a ver, es decir, uno acostumbrar las flechas de Brasil proponiendo el fútbol desde atrás, la técnica, los cambios de ritmo, un Brasil chato, obtuso, sin ideas, dependió exclusivamente de lo que hiciera Vinicius en la jugada en la que terminó el empate, porque de ahí en más, ¿qué le rescatas? Pobrecito, a Igor Thiago lo están matando en la prensa brasileña porque tuvo dos opciones, un cabezazo que no le llegó a la pelota, cerró los ojos, se lo dio Vinicius, también antes del empate de Vinicius, entre otras cosas. Y ahora la prensa brasileña lo tiene en la mira. No es culpa solo de él, un jugador que hace 20 goles en la Premier, no puede ser, es decir, se desapareció. Es producto de muchos elementos, Eli, y eso lo conoces tú mejor que yo, porque tú estudiaste dirección técnica. Ese es un tema de entramado, de armado, de postura, táctica y, perdón, sí, táctica y estratégica en la cancha, y lectura del rival.
2: O sea, no, para mí no pueden matar a Igor, porque en realidad es que el plan estaba funcionando muy poco. Fíjate, por momentos, en el primer tiempo, a pesar de que fue mejor Marruecos, de pronto, cuando vi que Brasil tenía la pelota, pero parecía que invitaba a Marruecos como a venir, ¿no? Dije, es muy Ancelotti. O sea, esto en algún momento tiene que funcionar.
1: Lo vi en el Madrid.
2: En algún momento le va a funcionar, pero cuando ves que en la capacidad individual no comienzas a ganar duelos, después en el colectivo va poca idea. El tipo que tendría que ser el creativo o ese jugador distinto que fue Paquetá, fue un paquetazo, Ricardo. O sea, y por eso no juega en el Flamengo.
1: Por culpa de él llegó el primer gol.
2: Por culpa de él es el gol. Exactamente. O sea, pero deja de eso. A ver, te equivocaste en el gol, pero no exististe en el partido. O sea, realmente Ancelotti tendría que estar preocupado en decir, esto tiene que mejorar, porque en cuanto a calidad individual, hoy no venimos con la capacidad de otras selecciones brasileñas. Por eso, de pronto te da la razón de, bueno, Neymar en una pierna, igual en algún momento sí lo vas a necesitar. Y Ricardo, no era un partido como para Endriki. O sea, yo sé que, a ver, esto lo sé que Ancelotti a lo mejor tiene gente que no va a ser su prioridad. Ese medio campo con Casemiro se vio a uno por hora. O sea,
1: pues tuvo que cambiar a Casemiro porque lo desbordaron y lo amonestaron. Obviamente lo cambias por la tarjeta porque no quería correr el riesgo. Ibáñez y él estaban amonestados desde temprano. Una segunda falta los dejan con 10 hombres, por eso los cambió a los dos. Por eso entró Fabinho por Casemiro y Danilo entró por Ibáñez. Pero a ver, Eli, muy limitado Brasil, muy limitado. Es decir, creo yo que el punto inclusive fue un premio. El punto fue un premio para Brasil, a mi óptica.
2: En un error también de Marruecos, el que siempre te quedas mal parado, porque Hakimi es un tipo, como dice nuestro Leo Vega, de flecha larga, ¿no? Que siempre va, siempre va a estar atacando. Y obviamente dejaba ahí un espacio y Vinicius tuvo que pasar entre tres hombres para poder definir. Qué bueno que Vinicius lo haga, pero va a ver si este Brasil aspira a mucho más. No solo tiene que pesar Vinicius, ¿eh? No puede ser un partido tan flojo de Rafinha, tan flojo de Paquetá y tan flojo de Igor. O sea, tendrán que ser tipos que pesen distinto. Y bueno, de última, Ricardo, Ecuador. Yo sigo pensando que Ecuador le puede ir mejor de lo que vimos en la presentación. Pero aún así, igual y le va a pasar lo mismo que siempre decimos de Ecuador. No, es una buena selección, juegan bien. Y al momento importante...
1: Son dos Ecuadores. Sacan el resultado. No sé si compites conmigo. Es un Ecuador de Caicedo para atrás, un Ecuador muy sólido defensivamente, pero un Ecuador muy ligerito al ataque. Cuando tú dependes de Ener Valencia para los goles, ves que no hay una renovación clara. Fueron Ener Valencia, fue el Gonzalo Plata
2: que igual.
1: Sí, ¿cómo se llama el otro chico? Me olvidé el otro chico que es el que le pegó el segundo balón en el poste. Son los jugadores de ataque. Es verdad, los postes contribuyeron, pero siempre he sostenido lo mismo. Los postes son parte de la cancha. Al jugador le pagan es para que la meta allá adentro, no para que le pegue a los palos. Pegarle al palo es un error del delantero, no es una virtud del delantero, es un error del delantero, porque el objetivo es meterla al arco, no pegarle al palo. Se ve muy atractivo, pero no le pega. ¿Qué nos queda de este Ecuador? Un equipo que defensivamente, hincapié, que es muy seguido por todo el mundo y muy aplaudido por todo el mundo. Ayer Adebayo lo hizo ver espantoso. Y cuando cambiaron de punta Adebayo, hizo ver mal al otro lateral. Tuvo que cambiarlos el técnico Becasese. Pero Ecuador, muy, muy bien, Caicedo, Pacho, Hincapié, pero de ahí para adelante le cuesta trabajo la generación de fútbol. Vamos a ver qué pasa con estos tres equipos suramericanos, Eli, en la segunda ronda y en los otros podcasts les vamos contando cómo va evolucionando y si todo esto que les estamos hablando, porque nos atrevemos a hablar así porque es lo que vimos, si después cambian los resultados, tendremos que cambiar la opinión.
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0: Unánimo Deportes presenta. ¿Sabía usted que Joe Naxhall se convirtió en el jugador más joven en participar en las Grandes Ligas? Tenía apenas 15 años de edad. Jugó para los Rojos de Cincinnati. Los equipos con más participaciones en una final de mundiales son Alemania 8, Brasil 7. En tercer lugar se encuentran Italia y Argentina con 6 finales cada uno y Francia con 4 finales. El equipo con más partidos disputados en un mundial es Brasil con 114. En segundo lugar se encuentran Alemania con 112 partidos, seguida por Argentina con 88. Han existido peloteros que han jugado las 9 posiciones posibles de un juego de béisbol. Entre ellos el cubano Bert Campanaris de los Atléticos, para la época era de Kansas City, y el venezolano César Tovar de los Mellizos de Minnesota.
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1: Bueno, seguimos en el modo mundial y seguimos dándole miradas porque los últimos partidos... A ver, ¿esperabas algo menos de Alemania? ¿O te pasó lo mismo que a mí? A mí me alcanzó a saltar el corazón cuando empató Curazao. Todos nos emocionamos, creo que todos nos pusimos igual. Además, el grito, la celebración en la tribuna, ¿de dónde salieron tantos hinchas de Curazao? Creo que al estadio asistió el 5% de la población de Curazao.
2: Sí, seguro.
1: Sí.
2: Las elecciones que te caen simpáticas, de pronto cuando ves la afición, cuando los ves cómo han disfrutado, ¿no? Porque los ves en la cancha y bailan y están contentos y se la están pasando bien. Lo he visto en Curazao, lo he visto lo de Haití. Vi la afición de Bosnia y Herzegovina y dije, ¿de dónde salieron tantos? Pero, a ver, qué bueno, Ricardo, porque esto es parte del color. Cuando vi el empate, como que, a ver, yo sí espero que en algún momento Alemania nos decepcione. Pero no esperaba que en este partido, ¿eh? O sea, creo que este partido se prestaba como para ver a una Alemania de Nagelsmann que al final terminara consiguiendo un buen resultado. No imaginé tampoco una goleada. Y bueno, Curazao, que hay ciertas selecciones que tienen que disfrutársela y de pronto te compiten ciertos minutos del partido, te llegan a complicar, pero después la calidad se termina imponiendo, ¿no? No me parece ninguna sorpresa este partido, pero para la selección de Alemania creo que es una dosis importante de confianza, porque a pesar de que Alemania siempre la vamos a poner como candidata, tiene rato que dejó de ser favorita.
1: El primer gran golpe se lo dio México en el 2018.
2: ¿Sí?
1: Ahí empezó a sentir ya la Alemania que... Alemania venía de ser campeón en el 2014. Sí, claro, con Götze, con el gol de Götze en Alemania, en Brasil 2014. Viene el primer partido del 2018, pierde con México y ahí empezó. Parece que fue la maldición de Moctezuma, porque ahí, con eso le pasó.
2: Luego ya no, el siguiente ya no pasas de fase de grupos. O sea, Alemania ha venido pasándola mal. Se les fue uno de sus bastiones, su hombre líder, que es Toni Kroos. O sea, Gnabry, que había tenido una temporada espectacular con el Bayern, se le lesiona. O sea, lo que voy es que dije, no espero demasiado, hay que disfrutar de Alemania, a ver qué nos da. Y termina goleando, bueno, está bien, pero tampoco es una selección que vamos a ir desarrollando. Aquellas selecciones que tal vez sigan apareciendo con mucho protagonismo, creo que hoy no fue parámetro para Alemania, pero cumple con un muy buen resultado, ¿no? Y eso hace que voltemos a ver a los teutones. Igual y Ricardo termina siendo una sorpresa. Para mí sería sorpresa por los antecedentes recientes, no porque te llames Alemania, ¿no? Alemania siempre tendría que estar ahí.
1: No, y a mí el equipo, independientemente del rival, pero el rival pesa mucho para que podamos analizar. Entonces, fue muy blando en el segundo tiempo, sobre todo. El primer tiempo lo compitió. Simplemente lo compitió, se fue perdiendo 3-1, me parecía castigo muy largo el 3-1, un penalti en el minuto 49, 48 en el alargue del primer tiempo, era el que ponía 3-1, el 2-1 parecía más ajustado a la realidad hasta ahí, pero el segundo tiempo sí ya, primero se desfonda Curazao y segundo Alemania tira toda su experiencia, le tiró la camiseta, aparte de eso le tiró la camiseta encima a Curazao, y eso en un escenario de esta magnitud pesa demasiado. Pero bueno, claro. Pasemos la página de Alemania. Yo quisiera darle una mirada a él y no sé, Corea ganó y Japón empató en un partido recontravibrante en el que pensé que el favor... Bueno, hay un tipo que hizo un análisis, un científico de Oxford fue, que da que el campeón del mundo esta vez va a ser Holanda o Países Bajos. Yo le sigo diciendo Holanda porque está bien empleado. Además porque aprendí que los Países Bajos son tres, Bélgica, Holanda y Luxemburgo. ¿Y por qué se les dice Países Bajos? Porque están por debajo, en esa zona del mundo, están por debajo del nivel del mar. Por eso el nombre de Holanda es, en el original es Nederland. Nederland es por debajo, Nederland. Entonces, pero bueno, esto ya es una explicación que sobra. No estamos en clase de geografía.
2: No, es una rica explicación, Ricardo. Hay que también saber de geografía, sino luego uno se complica con tantos países.
1: Pero bueno, el partido de Holanda no me parece un mal partido. Me parece un buen partido de Japón y con una capacidad de respuesta que fue valiosa, un equipo, la disciplina táctica y la fuerza mental, ¿no? La mentalidad de los asiáticos, sobre todo de coreanos y de japoneses, tiene que ver con su cultura. Yo estoy convencido de que tiene que ver con su cultura. Juegan como viven, como crecieron, como tienen historia, juegan en su manera de ser, saltan a la cancha ancestros milenarios que los llevan a comportarse de esa forma. Son obedientes, son tácticos, son veloces, son intuitivos. Parece uno viendo una película de Kung Fu con efectos especiales, que parecía que saltan de un... Esos son, desde lo futbolístico, los japoneses. No se rinden jamás. Y eso, algún espectáculo como el fútbol...
2: A ver, lo traen en su...

0: ¿no? Veía mejor a Países Bajos, pero no en el total control de lo que estaba pasando en el partido, ¿no? Y después este Japón tiene reacción. Por momentos entendieron que si todos los balones estaban pasando por Frenkie de Jong, saltaban bien a la presión e intentaban, ¿no? Tener la pelota para después generar daño. A mí me parece un lindo partido. No me sorprende lo de Japón. Seguramente tú lo has leído, lo has escuchado. Hemos estudiado de cómo llegan las selecciones a esta Copa del Mundo. Y Japón está dentro de un proyecto serio, ¿no? Ellos creo que ya desde hace rato apostaban a trascender más en una Copa del Mundo, les ha costado, pero hoy no solamente es el jugador que es rápido, hoy ya son jugadores más técnicos, hoy ya son jugadores que tienen una idea de juego y por eso te alcanza para empatarle a un país ultra metódico, creo, hoy de la mano de Koeman como Países Bajos, ¿no? Que tienen una forma muy clara y no van a salir de ahí, pero fue un partido lindo, un partido interesante que creo que un empate podía ser pronóstico de varios, ¿eh?
1: Sí, a ver, notas, por ejemplo, que ellos tienen su libreto aprendido. Tú ves a Moriyasu, el técnico, y yo no lo veo ni siquiera gesticular la punta. Me acuerda a veces de
0: Apunta mucho.
1: Osorio. Apunta,
0: Sí.
1: apunta todo el tiempo, está apuntando en la libretita o en el papelito, qué sé yo lo que usa, pero está siempre, pero no es un tipo. Ese tipo de directores técnicos a mí me transmiten que trabajan mucho sus entrenamientos. Que no tienen como mucha necesidad y que también los jugadores asimilan los entrenamientos, ¿no? A mí Bilardo alguna vez me comentaba que hay jugadores de todos, dijo, él me decía, hay jugadores a los que yo le hablo en los entrenamientos y sé que no les tengo que volver a hablar jamás. Hay jugadores, y él me hablaba, me da un ejemplo y lo voy a quemar, la mosca Caicedo en la saga de Colombia. Estoy hablando de los años 80. Decía, Caicedo, tengo que hablarle todo el. Termino sin garganta, gritándole todo el partido lo que tiene que hacer. Es un gran jugador, pero tengo que gritarle, es decir, es como un apuntador, diríamos ahora un pinganillo o un chicharito en el oído, que hay que el que estarle hablando y hablando y hablando. Todos los jugadores son distintos, pero uno ve los jugadores de Japón y los jugadores de Japón pareciera que el libreto lo tienen establecido, que los entrenamientos vienen claros, que Moriyasu transmitió lo que tenía que transmitir. Bueno, y eso sí no es de ahora, eso lo hemos visto históricamente en Japón. La capacidad de reacción que tienen los jugadores y la concentración. Si algo requiere este deporte, y más en un escenario como el Campeonato del Mundo, es no perder la concentración. Si uno se distrae, se lo lleva el demonio. Una distracción, una pérdida de concentración puede costar un gol. Así de fácil. Pero es que lo hemos visto en los pocos partidos que hemos visto del Mundial. Errores así puntuales terminan siempre en gol. Terminan
0: Sí.
1: el gol. Paquetá perdió la pelota y yo creo que más de uno, entre ellos me incluyo, va a haber gol. Cayó el gol.
0: Se veía, ¿verdad? Sí, yo también cuando,
1: Sí.
0: bueno, se veía en todos los primeros, los minutos, hasta 30 minutos o hasta antes de la pausa, yo dije, Marruecos, igualé a Brasil, ¿eh? O sea, cuando empecé a ver el partido, dije, esto se puede poner un poco feo, pero sí, tú lo percibes cuando hay ese error. Y lo mismo. Bueno, tienes calidad individual como la de Vinicius, pero lo mismo en el gol de Brasil. Queda mal parado
1: Hakimi.
0: porque proyectas al jugador, Hakimi no está en la posición que tiene que estar y ahí de pronto se te viene la noche. Cuando son selecciones de muy buen nivel, un mínimo error te termina echando a perder probablemente el plan de juego que tengas, ¿no? Cuando ya hay mucha diferencia entre una y otra, dices, bueno, no hubo un error, hubo muchos y pues lamentablemente el resultado termina favoreciendo siempre al que es mejor. Pero este partido fue lindo, Ricardo, y me gusta porque deja el grupo interesante.
1: Sí, claro, los empates generalmente generan un poco más expectativa. Lo que, para complementar lo de Japón, no solamente la capacidad mental para hacer lo que tienen que hacer, sino la fuerza mental para superar el momento. Vinieron siempre de atrás. Y
0: Y lo
1: parecía que
0: lograron.
1: no, y lo lograron, y lo lograron. Es decir, y ojo contra un rival muy encopetado. Corea ganó. Pero la pregunta que te hago de Corea ahora ¿es el rival de México?
0: Y va a estar muy duro este Corea, Ricardo, porque de medio campo para adelante tiene una selección con muy buena dinámica. Ese jugador 6. Ese jugador 6 le va a ocasionar un dolor de cabeza a la selección mexicana. Obviamente a todos nos vamos con los reflectores con Son, ¿no? Pero esta selección de Corea va a dar partido. Inclusive podría a lo mejor hasta superar a México. Ya tendremos tiempo para hablar de esto, pero ojito con el grupo.

0: Grupo F lo encabeza Suecia con 3 puntos, le sigue Japón, Países Bajos con 1 y bueno, Túnez que ya hasta se quedó sin técnico, ¿no? Y tuvo que cambiar. Ese grupo F va a estar sabroso.
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3: Unánimo Deportes presenta. ¿Sabía usted que, según informes antropológicos, hay comunidades aborígenes de Oceanía que no conocen el presidente de su país, pero sí saben quién es Pelé, Maradona y Messi? El Estadio Tamaulipas en México se encuentra ubicado geográficamente en dos municipios diferentes. Medio campo está en Ciudad Madero y el otro medio en Tampico. A los 25 años, Lionel Messi superó a las glorias del fútbol como Johan Cruyff, Marco Van Basten y Michael Platini al obtener mayor cantidad de balones de oro. A la edad de 46 años, Bernard Hopkins se convirtió en el boxeador más viejo en ganar un título. Fue en el 2011 cuando se enfrentó al canadiense Jim Pascal por el cinturón de los semicompletos. Hopkins ganó por decisión unánime esa pelea en Montreal. 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
1: Eli, el último segmento dejamos un poquitito parqueado el modo mundial por todo lo que está por venir y nos metemos en modo clubes porque empieza a sentirse la reelección de Florentino Pérez, no sé si para bien o para mal. Yo soy de los que creía que debía haber una renovación dirigencial, pero no sé si un dirigente pueda tener, a pesar de su juventud, el ímpetu y el conocimiento y la veteranía y el recorrido, el manejo de Florentino, no lo sé. Pero pareciera que Florentino, motivado, instigado por los malos resultados y por todos los despropósitos que ha pasado con sus conferencias de prensa, logra la reelección y empieza a anunciar figuritas, cromos a lo bestia, ¿no? El último, Cucurella, se suma a Konaté, se suma a Dumfries, se suma a... ¿quién más es el otro que está ya dentro de la plantilla del Real Madrid? Ah, de Bernardo Silva, que no. Igual no llega gratis, no, todo el mundo dice que llega gratis porque ya terminó. Tienen que pagar una prima de 10 millones, no es, es decir, para las cifras que se mueven en Europa, 10 millones pareciera solamente un trámite, pero no es tampoco tan, tan gratis como se había dicho. Ahora, Cucurella, Konaté y Dumfries, ¿qué te dice eso, Eli, del primero, del, a mí me parece, del poder de Mourinho ya manejando esta cosa? Aquí las decisiones van a pasar por... Obvio, él es respetuoso con Florentino, que lo quiere mucho, pero le está mandando el mensaje de que aquí las decisiones futbolísticas, yo quiero estos y estos, y vamos a traerlos y podemos. Eso primero, el poder de Florentino. Y segundo, que los tres son las mismas posiciones que reforzó en la temporada anterior. Los tres. Carreras por el lado izquierdo, el chico, ¿cómo se llama? Ya se me olvidó hasta el nombre del chiquitín que... ¿Cómo se llama? El que estaba en Holanda, el que nació en Holanda, que es español. Me olvidé el nombre, el zaguero central del Madrid. Y por la derecha... Hausen. Era Cucurella, Hausen y Tren. En esas tres posiciones van tres nuevos otra vez.
2: Pero, a ver, Ricardo, en el tema de carreras, ¿no? Que no, creo que no tuvo una mala temporada. También tienes ahí a Fran... Tienes a Mendy, pero pues te sirve un partido y 10 no, por el tema de las lesiones, ¿no? Y al final creo que, y me parece bien, ¿eh? Cuando tú llevas a un entrenador y le das el respaldo de, mira, ¿qué necesitas? Va, te lo doy. Necesitas reforzar tu defensa porque sí lo necesita el Madrid. Hay que reforzar
1: lo grave, la defensa. Lo grave, Eli, es que entonces los tres que contrataron el año pasado no sirvieron. Es decir, están quedando exhibidos mal. Eso hasta los devalúa en el mercado.
2: Sí, claro, pero a ver, Ricardo, el Madrid, y tú lo sabes perfectamente, ahí no hay tiempo para ver si tienes una mejor temporada, no hay tiempo para ver si esto puede modificarse. Llevas dos temporadas en Adaplete. El Madrid tiene que cambiar. El Madrid tiene que cambiar y tienes que apostar a que, digo, lo difícil después será, como en todos los mercados y como esto, que al final es un negocio. ¿Qué voy a hacer con todos los jugadores? Los tienes que acomodar, los tienes que negociar, tienes que buscarle salida, porque también el jugador que siempre está en la banca te puede generar una situación de conflicto, aunque para eso está Mourinho, que llega a poner orden. Ahora, a lo mejor el pensar de se da un gran salto de calidad, son buenos jugadores. No sé si sean los que te van a resolver, ¿no? Pero son buenos jugadores. En el caso del lateral por derecha, a mí me gusta Cucurella, por izquierda, perdón, a mí me gusta Cucurella, no sé tú cómo lo veas.
1: Sí, a mí me parece muy bueno.
2: Y de pronto
1: bueno,
2: pero... le quieren hacer un poco, no sé si la maldad al Barça, ¿no? Porque pues había sonado para el Barcelona y al final termina quedándoselo el Madrid.
1: No, y aparte los movimientos políticos que se han hecho y el trabajo sucio de prensa ha sido la oferta de Julián Álvarez era para encarecérselo al Barcelona. Así claro. De fácil. Sabían, y me temo mucho que ese haya sido un sainete montado, en donde haya contribuido inclusive Enrique Cerezo y Gil Marín. Me temo mucho que eso fue, el Atlético no quiere dárselo al Barcelona, y el Madrid hace una oferta anunciada y con... A mí eso... Después de que la oferta del Barcelona era 100 millones que han ofrecido por Julián, pagaderos en 6 años. Esa era la oferta del Barcelona. y el Madrid vaya y ofrece un solo cheque de 150 millones, no iba a pasar igual. Por eso me suena a sainete, a teatrico, a montada la película. A los dos les convenía, a los dos les convenía. Igual, el Madrid, ¿a dónde lo iba a poner? Yo, cuando dijeron, a ver, Julián Álvarez, ¿de quién van a salir?
2: Para traer eso un era una tremenda joven, vendida de humo.
1: Claro, sí. Si van a traer un delantero joven, traigan a Hendrik, que tiene 19 años, está en pleno furor y hace goles a lo bestia.
2: Y es tuyo.
1: Y es, a ver, por eso, a mí, Eli, yo, pues, suspicacia, a mí esto me suena, esto era para dañarle el negocio al Barça, y se lo dañaron. Porque para mí, salvo que ocurra de aquí algo al final del Mundial y el jugador termine torciéndole el brazo al Atlético de Madrid, o sea, que puede ocurrir también, ¿no? Generalmente los jugadores van donde quieren. Claro. Pero si el club tiene la sartén por el mango, ahora el club lo puede sacar si pagan la cláusula, que son 500 millones. No lo va a hacer el Barcelona. ¿De dónde va a sacar el Barcelona? ¿De dónde el Barcelona saca 500 millones?
2: No tiene para sacar.
1: No, lo va a hacer, y además no son tan tontos. El Barcelona le ha tocado dar mil vueltas y palanquear por allá y palanquear por acá. Pero ojo, critiquemos todo lo que sea administrativo ante el Barcelona. Llevan 2 años muy bien, ¿no?
2: Va bien.
1: Sí.
2: Y sacando la forma de cómo, a ver, contrato y agarro este a coste cero y luego el otro un poco más barato. O sea, sí, el Barça tiene que hacer un rompecabezas con el presupuesto que tienen. Ricardo, yo percibo, sobre todo, ¿sabes por qué me parece que fue evidente lo de Julián? Por cómo se comportó el manejo de la información para el Madrid y cómo se comportó el manejo de la información para el Barça, ¿no? Que se hicieron los chistosos, empezaron ahí a burlarse un poco. Nos tocó aquí en vivo comernos y pensar que hasta les habían hackeado la cuenta.
1: De las primeras respuestas, sí.
2: De las primeras respuestas. Y con el Madrid, ya después igual iba por ahí un tuit, pero no pasó a mayores, ¿no? Digo, sí me parece que eso ya estaba como cocinado para al final encarecer al jugador, y es lo que le conviene. Y ahora el Barça, bueno, pues tendrá que ver si lo tiene que negociar o lo podrá negociar, porque parece que Julián sí quiere irse, ¿no? Acá el tema es...
1: Ahora, a mí me comentan desde España, Eli, que quizá Julián sí quiere irse, pero que el que lo quiere sacar por, es Hidalgo, el apoderado. Porque Julián no ha hablado, Julián no ha abierto la boca. Y Hidalgo es el que quiere.
2: Sí, es que hablado,
1: ojo con los representantes con el tema del dinero.
2: Bueno, sí.
1: Para los representantes, y sobre todo a ese nivel de operaciones. Es que en 150 millones la comisión es el del bajito, es del 10. Bajito. Ahí son 15 millones ya. Esas yo respeto mucho a los representantes cuando manejan su nivel ético. Es decir, empresas ya muy establecidas, compañías muy establecidas. Yo no puedo juzgar a Hidalgo porque no conozco exactamente su origen ni conozco tanta intimidad. Pero por lo que me comentaron hace un par de días desde España, él es el que está empecinado en sacarlo del Atlético de Madrid. Y lo quiere llevar al Barcelona. No, ahí se le pase lo de la FIFA, ¿no? Que cobra comisión por devolución y cobra comisión por volver a vender, ¿no? Entonces, no sé.
2: Bueno, que se ponga vivo y explicaría muchas cosas, ¿eh? Si fuera un tema de promotor, porque Julián, él no dice que sí, pero tampoco dice que no. O sea, como que se ha quedado un poco en el limbo de a ver qué pasa. Puede ser un tema de negociación. Pero bueno, terminamos hablando del Barça y la realidad es que Florentino está loco. Él está abriendo chequera, él está viendo qué posiciones necesitamos reforzar. Y seguramente, Ricardo, estoy segura que va a haber una bombita para final de la Copa del Mundo. Yo creo que sí.
1: Pero ¿a quién más? Ataque no necesita, cada que tiene. Él tenía un jugador que piense en la mitad, que es Bernardo Silva, para que después no digan que no le debo a alguien, que comience el juego, porque las viudas, en el buen sentido, porque es un superjugador o fue un superjugador, las viudas de Kroos siguen levantando la mano, falta un Kroos, ahí trajeron a Bernardo, ya le pusieron a Bernardo. Y del fondo otra vez lo volvieron a rearmar porque no dio resultado el fondo del año pasado. Entonces, amanecerá y veremos, ¿no? Veremos a ver el futuro de este Real Madrid una vez termine la Copa del Mundo y el enloquecido reelecto presidente Florentino Pérez empiece a actuar cuando haga la presentación formal después del Mundial del señor José Mourinho. Se nos acabó el tiempo. Este es Vamos. 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

0: 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Mesopotamia es la región donde hoy están Irak, Irán, Siria y Turquía. Para los egipcios también era una práctica popular. Los griegos también practicaron el boxeo, el cual iba fuertemente ligado a sus dioses. Tanto fue la importancia del boxeo para los griegos que en el año 688 a.C. lo incluyeron en sus primeros Juegos Olímpicos. 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
5: ¿Qué tal a todos? ¿Cómo les va? Sean bienvenidos a una nueva edición del Bar Deportivo a través de la aplicación de iHeart. Aquí estamos, como ya de costumbre, en modo mundialista, el señor Diego Cora, un servidor Elmer Polanco, todo el equipo de producción, preparados para una nueva jornada en la cual andan dando tantas noticias alrededor, vuelta por ahí, levantando más de algún comentario y, por supuesto, dar un vistazo a lo que ha sido el debut y el arranque de nuestras selecciones, cómo se vieron, qué le faltó, qué hay que hacer para los partidos que se aproximan, y pegar un vistazo también de ¿Qué sabor nos deja el Mundial por ahora? ¿Qué tal las nuevas reglas como se han aplicado? ¿Cómo ha visto el uso del VAR? Un VAR que hoy, si usted compara y mira hacia atrás al 18, mira el 22, dice, ¿qué caracoles pasa con el VAR ahora? ¿Por qué no aparece? Quien va a aparecer con nosotros es el señor Diego Cora, que como cada sesión del VAR Deportivo, tiene siempre que levantar la mano. Yo de solidario me vine hoy de celeste. De celeste, porque esta semana es para Argentina. Aunque no sienta los colores, pero tengo la responsabilidad moral de hacerle, de ser solidario con el señor Cora. ¿Cómo anda, Diego? Buenas noches, buenas tardes, buenos días. A la hora que nos consuma la gente, aquí está listo para escucharle.
6: ¿Cómo le va, Polanco? Bueno, estoy en un remoto, así que bueno.
5: No hay problema.
6: Le pido disculpas a la gente, la calidad de la imagen, del audio no es la mejor, pero bueno, aquí estamos. Traje algo para usted. El otro día usted me dijo, solamente 12 partidos son buenos. Solamente 12
5: sí,
6: partidos
5: no, son 10, buenos. 10 partidos son, ¿eh? 10 partidos, 10.
6: Pues, 10, 10, 10, 10, 10. Y al final el que pensábamos que podía ser muy bueno terminó siendo un baile bárbaro de Estados Unidos a Paraguay, ¿no? Todos pero creíamos que no.
5: Pero Diego Cora es el mejor partido del torneo. Si usted me pregunta ahora mismo, es el mejor partido del torneo por ahora. Por lo tanto,
6: para mí acaba de pasar. Ecuador, Costa de Marfil ha sido uno de los mejores. El de Estados Unidos también. Estados Unidos. Pero quiero dejarle este dato. Ahora vamos a meternos en el tema y le explico por qué. Quiero dejarle este dato solamente. No se preocupe, quedan solamente.
5: ¿Estamos locos o qué?
6: 70 partidos para clasificar a 16 selecciones, tranquilo.
5: Es demasiado. Bueno, es demasiado.
6: Una locura. Arranquemos. ¿Con qué arrancamos? Bueno, Diego, arranquemos con Estados Unidos, ¿quiere?
5: Sí, arranquemos un poquito con el pantallazo a cada una de las selecciones que son anfitrionas, por ejemplo. Y quiero quedarme con Estados Unidos. ¿Por qué? Porque por ahora Estados Unidos es el país, la selección, que me parece que ha dado el mejor partido de los que hemos visto hoy por hoy en el torneo. Claro, aquí vamos a disentir quizá un poco por el cristal con el que usted dice, ese es buen fútbol, con el que nos escucha ahora mismo y dice, no, buen fútbol es el que vi en este partido. Entonces, yo, Elmer Polanco, dice que Estados Unidos goleando a Paraguay es el mejor partido del torneo. Una exposición pletórica del equipo de Pochettino, una exposición en lo futbolístico, la puesta en escena y con las vicisitudes que le dio Paraguay. Quizá en el segundo tiempo, sí, ya golpeado con 3 goles entre pecho y espalda, trató el equipo de Alfaro pelear, pero Estados Unidos tuvo 7, 8, 9 oportunidades como para hacer aquel partido una goleada histórica para los paraguayos en un torneo como este. Eso no es culpa de los Estados Unidos. Pochettino puso en escena a su equipo. Línea de 3 en el fondo, Robinson junto a Serginho Dest corriendo las bandas y luego McKinney, Weston McKinney, que tenía licencia a Diego Cora, ¿no? Para moverse donde quiera.
6: Solo Richards, sí. Mario. O sea, el famoso equipo, con el famoso des adelante. No, pero está bien lo que usted dice. Yo comparto todo lo que usted dice. Siga, si quiere, yo lo espero. Siga tranquilo. Yo comparto todo lo que usted dice.
5: No. No, porque veo que usted no está de acuerdo. Pero bueno, creo que la puesta en escena que hizo con esa forma, y sobre todo con Pulisic, yo tengo que comerme la pastilla, pedir una disculpa, bajar un poquito mi beligerancia con Pulisic, porque particularmente no me gusta, pero lo que vi el otro día, pareciera que yo vengo de otro planeta y me siento y pongo a ver Estados Unidos. Es otro fútbol, Diego Cora. Tengo que decir, bien Pulisic y Polanco, calladito, ¿eh?
6: No, está bien. Yo le voy a explicar por qué, digo. Lo que dije antes, que para mí el Ecuador, Costa de Marfil, ha sido mejor partido que el de Estados Unidos. Porque digo, en el partido de Estados Unidos hubo un equipo solo, Polanco. El otro no existió. No podían levantar las piernas. La dinámica que tuvo Estados Unidos fue demasiada para los jugadores paraguayos. Yo digo, voy a decir una frase que se usa en mi país. Paraguay arrancó con el freno de mano puesto. No le sacó nunca el freno de mano al equipo. O sea, los desbordaban los laterales, los desbordaban los delanteros, los desbordaban los defensores, los desbordaban los volantes, los desbordaba todo el mundo, hasta el aguatero los desbordaba, el que vende la soda en el estadio. O sea, por eso digo, es un gran trabajo de Estados Unidos. Y acá vamos a meternos un poco más ahora seriamente en el partido, ¿no? En esto digo. Recién Elmer hablaba de lo que armó. Y lo que armó funcionó muy bien. Para mí, yo tengo un concepto que los grandes equipos siempre se arman en la mitad de la cancha. Esa historia que se arman de atrás para adelante, para mí es puro verso.
5: Si vos tenés para un mí, medio de atrás para adelante, bueno, yo soy de esa escuela.
6: No, si vos tenés un medio campo bueno, los defensores defienden bien. Porque le llega la pelota más redondita, más cansado el rival. Si vos tenés un medio campo malo, te atacan, te vuelven loco, todo se ve mal. Mire, 60% para el medio campo, 30% para los delanteros que la tienen que meter, 10% para el resto. Esto se divide así. Para Diego Cora, ¿no? Para Diego Cora. Y eso está que usted bien, hablaba aclaré. Recién fue fundamental. La cantidad de gente que le metió en el medio con dinámica y ninguno con posición fija, a pesar de haber un triángulo Adams, McKinney, Tillman en la mitad de la cancha, fue tremenda. Nunca Paraguay entendió a lo que le jugó Estados Unidos. Y algo que a mí me llama mucho la atención, Alfaro nunca logró revertir eso. Ni en los cooling break, famosos estos, tiempo de hidratación, sí. Ni con los cambios, solamente 5 minutos en el segundo tiempo. El gol que hizo, que se metió un poquito en el... Pero nada más, la verdad, nada más. Muy pobre imagen de Paraguay, muy buena imagen de Estados Unidos. Pero cuidado, Elmer, usted y yo ya vimos muchos partidos de estos. Y muchas veces usted sabe muy bien que estas goleadas confunden. No hay 5 goles con Uruguay como hubo en aquel amistoso, no hay 4 goles con Paraguay, esto recién empieza. No, porque veo gente y escucho gente que habla que finalmente el gen Pochettino se vio y todo lo que él hizo se ve en este partido reflejado. No, el rival no existió. Que Estados Unidos no lo dejó existir,
5: ¿puedo decir algo?
6: Está bien.
5: Puedo decir algo. Yo no estoy muy de acuerdo con algunas de las teorías que usted ha tirado. La número uno. Okay. Paraguay no existió y el rival le pasó por encima. Diego Cora, los primeros 7 minutos, el equipo que propuso y tenía el control del partido eran los sudamericanos. Ellos llegaron 2 veces sobre la portería de Freeze. Pero con esa intención, Diego Cora.
6: 7 minutos.
5: ¿En serio?
6: Diego Cora. No jodas, son 97. Siete,
5: de acuerdo, pero te estoy contando la dinámica con la que arrancó el partido. Es el equipo rival el que está llegando y sometiendo a Estados Unidos. Aquellos se descubren y Cáceres por la banda de la izquierda necesitaba ayuda de Bobadilla, de todo el resto del equipo, porque no podían ni con Robinson, con Jedi, no podían ni con Tillman y mucho menos con Pulisic, quien se acercó sobre esa banda e hicieron de la banda izquierda del ataque de Estados Unidos una avenida. Paraguay compitió desde el vamos, pero recibió la estocada del gol y choqueado. Se quedó así, un lapsus en el cual se quedó. Muchachos, ¿qué hacemos? ¿Qué hacemos? Diego, en el ¿qué hacemos? Te cayó el segundo y después se perdieron los papeles. El equipo comenzó a sumar tarjetas, comenzó a complicarse, les pasaron por encima, las marcas no daban, los relevos no llegaban. ¿Qué hacemos? Ni el famoso cooling break que usted dice. A mí me encanta los cooling break, ¿eh? Uh-huh. Aclaro, una muy buena decisión del señor Gianni Infantino y la FIFA por diferentes razones. Y lo vamos a ver más adelante.
6: Jürgen Klopp fue muy claro con eso.
5: Sí. Detesto a los populistas y detesto al señor Jürgen Klopp por la forma que dice cuando él también ha sacado provecho de este tipo de circunstancias. Mejor Diego que se coma la pastilla. Y por lo tanto, Diego Cora, creo que Estados Unidos hizo un pletórico partido, pero eso sí, estoy de acuerdo. Sí. Por ahí estoy de acuerdo. La única que esto debe de ponerlo en blanco y negro, pensar que un partido es distinto al otro, que el rival que va a enfrentar es uno de los que mejor defiende la selección de Australia y por lo tanto, ya vista las cartas que tiene uno y otro, obviamente tú como Australia ya sabes cómo contrarrestar al oponente y por ahí vas a de pronto manejar un poco la dinámica de cómo contrarrestarlo, ¿no? Y Pochettino cuidar sus armas también.
6: Un par de cosas para la gente que a veces nos escucha. Uno a veces cree que no son muchos y la verdad que después se da cuenta que son muchos y que algunos se arden.
5: Ten cuidado.
6: Decimos alguna verdad. Pero bueno, cuidado a los que dicen Australia. Dicen, no, ¿cómo Australia le ganó a Turquía? Recordemos que Turquía entra por la ventana de esta Copa del Mundo. Australia viene clasificando los mundiales y viene pasando zonas de grupo de los mundiales. Cuidado. Cuidado con eso. Lo hizo ya el Mundial anterior.
5: Pero juega, Pero a ver, Australia juega en una confederación, Diego Cora, que tampoco me vende algo. Yo respeto a Turquía. Para mí, sorpresa, Para mí fue sorpresa, Diego, lo de ayer. Victoria de Australia sobre la selección de Turquía. Fue sorpresa.
6: Para mí no. Bueno, quiero volver a Estados Unidos. En el tema de Estados Unidos, la verdad que lo de Dez funcionó. Creo que era una prueba para el primer partido. Seguramente veremos algún cambio en el segundo partido. Me parece que él va a ir adaptándole al equipo dependiendo de los rivales que tenga. Me da esa sensación que él va a estar haciendo eso. Así que bueno, nada, espectacular lo de Pochettino. Me escribía mucha gente de Argentina y me decía, vio que ahora como ven a la MLS, ¿no?
5: Claro.
6: Por me decía, obviamente, ahora todos están con MLS, ¿no? Porque veo MLS y sé, ¿no? Entonces me dice uno de algunos medios, me escribe, me dice, increíble el nivel físico que tiene este equipo, igual que el de la MLS. Digo, solo juegan tres en MLS.
5: De los titulares, sí.
6: Solo juegan tres, sí. De los que estaban titulares, ¿no? De los que estaban titulares.
5: Sí, claro.
6: De los que estaban titulares, Freeze arquero, Robinson en lateral, y el otro, ¿quién era que me falta? De los que estaban, Tim Rim,
5: exacto, el capitán.
6: Los tres que juegan.
5: Pero bueno,
6: o sea,
5: Diego, vamos a ver qué pasa.
6: Europea.
5: Sí,
6: es una selección europea.
5: Es correcto. Estados Unidos-Turquía, siguiente partido. Perdón, Estados Unidos-Australia, siguiente partido. Turquía se la juega contra Paraguay en un partido duelo de perdedores. El que pierda ahí, Diego, bueno, no se sabe la última jornada. Si vos ganás un partido, Diego, fácil te metes como tercero, dependiendo
6: puede
5: cómo
6: ser,
5: están nosotros.
6: Puede
5: ser. Te metes como tercero. Por lo tanto, no puedes descartar a nadie hasta la última jornada.
6: Paraguay le tiene que ir a ganar si o sea Turquía.
5: Vamos a ver. Bien, Diego, quiero dejar ese tema.
6: Es diferente llegar al último partido sin puntos, Polanco. Es jodido.
5: A ver, jodido. Después del repaso de Estados Unidos y todo lo demás, solo un pequeño comentario sobre Canadá. Canadá luchó, peleó, rescató el partido con Kyle Larin sobre la recta final y me parece que hizo un partido decente más allá del buen trabajo defensivo de la selección de Bosnia, que por cierto es el equipo de más estatura en el torneo, Diego Cora, y creo que empataste como local, sí, es malo, pero si vos ves cómo le fue a los compañeros de grupo, pues no está tan malo, Diego Cora.
6: No. Claro, seguramente, ¿no? Por los otros resultados, todos los resultados favorecieron a Canadá. Todos favorecieron a Canadá porque todos al final quedaron con un punto. Y al quedar todos con un punto, obviamente que puede estar cualquiera peleando eso. Ahora, es importante lo de Canadá porque es una selección europea, es importante porque obviamente no había ganado todavía en una Copa del Mundo y menos empatado, había perdido todo, así que tiene y había solamente marcado un gol Alfonso Davies. Ahora, Canadá llega mermado por muchas lesiones de jugadores que todavía no ha podido recuperar. El segundo tiempo fue mejor, en el primero no dejó una buena imagen. Creo que de los anfitriones es el que más va a sufrir para clasificarse.
5: Sin duda, aparte del peso histórico que tiene, ya contaste un poquito lo que ha hecho junto a El Salvador antes del torneo, son las únicas selecciones que no habían sumado puntos en una Copa del Mundo, y bueno, seguimos siempre como últimos, con ese récord los salvadoreños, Diego, que no hemos sumado puntos en dos torneos. Bien,
6: me imagino que usted le fue a Alemania, me imagino, ¿no?
5: No, en absoluto. No. Con lo que dijo el otro día, sí, estaría mala leche el otro día. Que Diego Cora decía que en este mundial se va a romper el récord.
6: Tres más de goles de Alemania, tres más, vamos todavía.
5: No. Muchos apuntaban a eso. A ver, Diego Cora, sobre México, ¿qué sensación te dejó México? A mí, particularmente, ahora ya la competencia en proceso es distinto opinar sobre ese partido. Y voy a repetir un poco, a retrotraerme a lo que dije en aquel momento. Comenzar ganando un torneo, cuando es el primer partido, cuando es la puesta en escena del certamen, Diego Cora, te lo compro. Ganamos, ya está, sumaste 3 puntos, perfecto. Después comenzá a jugar a otra cosa. pero me parece que cumplir era fundamental con la presión. Mira que los muchachos estaban cagados, le voy a decir de esa manera, porque calambres, la puesta en escena, nerviosismo de varios. Diego le pasó factura a México en lo que fue el debut. Menos mal ganó, y ganó, eso sí, ya en el lente futbolístico lo vamos a hablar y opinar después. Te escucho.
6: Ahora, le hago una pregunta con respecto a todo lo que usted dijo recién, ¿no? O sea, ¿eso pasa porque en México hay más presión que en Estados Unidos?
5: Sí.
6: ¿Mediática? Porque, o sea, sí, lo hay. Porque los jugadores de Estados Unidos no salieron como los mexicanos y también tuvieron una fiesta de inauguración y era el primer partido y es Los Ángeles, que a veces no es muy bueno tampoco para la selección de Estados Unidos, a pesar que el estadio estaba lleno. O sea, usted se refiere a eso, ¿no? Y por la presión mediática que es más fuerte en México, digamos.
5: Correcto, por aquello, Diego, de que de pronto, y es cierto, se vende esa teoría, de que México es una de las potencias del mundo y el mexicano cree que su equipo está para pelear con los más guapos que siguen en la pelota, que juegan a la pelota y que tienen muy buenos jugadores. A partir de ahí, esa presión la siente el jugador en la cancha y cuando vas a la cancha, digo, Cora, algunas veces te encontrás con una realidad que no es, que no va de la mano con lo que piensan ahí arriba la gente,
6: Bueno, mira, a mí me parece que México estuvo bien. Me gustó el trabajo de Lira, me gustó el trabajo de Quiñones. Me gustó en general la selección mexicana. Ahora, tiene matices que suelen ser preocupantes. Yo sigo escuchando y cuando escucho es, no, que teníamos que haberle hecho 5, teníamos que haberle hecho 6. Está bien, la situación de partido, el rival con un hombre menos, después termina con 9. Podía dar para todo eso. No digo que no, digo, si es un mundial, si hay esta presión a la cual le hacíamos referencia recién, si los jugadores estaban medio, ¿cómo dijo el Vasco? Bueno, que estaban muy omnibulados con todo lo que había sido la fiesta inaugural, el estadio Azteca lleno, todo. Si pasaba todo eso, como dicen, que era así, el resultado entonces no está mal. Ahora, tiene momentos donde tiene lagunas futbolísticas que preocupan México y también a mí lo de Montes me preocupa muchísimo. ¿Por qué me preocupa? No me preocupa por este partido, me preocupa por lo que vengan. O sea, no puedes tomar una decisión de esa cuando vas ganando 2-0, tu resultado no corre riesgo y si se te ponen 2-1, seguís ganando. O sea, para irte expulsado en una jugada así, la verdad que me parece preocupante eso.
5: A ver, la puesta en escena en lo futbolístico de parte de México, cuando ya te pones exquisito y querés algo más, sí, México te queda a deber. México no dio lo que esperaba. ¿Por qué? Porque el escenario con el cual sale, con la presión alta, provocándole al rival meterse en problemas desde sacar desde el fondo con esa maldita idea que puso Pep Guardiola de que yo como central tengo que cabeza levantada, salir guapo y buscar desde atrás. Diego, no todos tienen esa virtud, pero claro, Sudáfrica, que tampoco es un equipo competitivo en este Mundial, porque es uno de los cuadros quizás con un nivel de medio nivel, de media tabla, un nivel muy discutible, creo que no tenía tampoco los jugadores o no tienen los jugadores dúctiles para hacer ese sistema. Y México y la presión lo comieron y por eso encontraron el gol temprano. Y luego inexplicablemente México da un par de pasos hacia atrás, se acomoda e incluso deja que el rival se le levante un poco. Cuando digo que se le levante, por lo menos se le cruzó la cancha, le remató de media distancia al portero una o dos veces. El tal Rangel, un mar de nervios en el partido y eso que no le tiraron, que no le llegaron. Y eso me parece, digo, que son cositas y detalles que seguramente el Vasco deberá con su equipo trabajar. De ahí en la esencia futbolística y en la creación, muy poco, Diego, muy poco México. Si hay algo que le falta a esta selección es eso, creatividad, imaginación y jugadores que sepan también apostar a eso, aunque acá seguramente pesan las indicaciones desde la banca, que para mi gusto es lo que termina coartando un poco el punto de vista de lo que el jugador puede hacer en el terreno de juego.
6: Puede ser, no le voy a decir que no, puede ser. A mí me parece que a veces, muchas veces él es muy conservador, puede ser. Ahora, yo no lo vi mal a México, no lo vi mal. Pensaba verlo peor por la previa que había tenido y no lo vi mal. Obviamente que el resultado, el adversario ayudó mucho, ¿no? Pero no lo vi mal. Para mí hubo cosas de funcionamiento que son interesantes. el resultado podía haber sido más amplio.
5: Quiñones, ¿cosas de funcionamiento como qué?
6: Como el tema del ir a la mitad de la cancha, la recuperación, la salida, cómo organiza a sus compañeros. O sea, ya sabemos que Lira va a ser entrenador cuando se deje el fútbol. Porque le decía a los compañeros, pásasela a aquel, dásela al otro, tráemela para acá. No la pedía para él. Manejaba y o sea, el equipo, ¿no? Movámonos por acá, hagamos eso. A mí me gustó y me pareció muy interesante los movimientos de Quiñones. El Piojo Alvarado, el cual yo no le tenía tanta
5: ¡jugadorazo!
6: Confianza. Yo no tenía tanta confianza y dije, acá tenemos que... O sea, acá tiene que ir Mora, para mí, en ese lugar. Que después, al final, Mora entró para el segundo tiempo. No fue gran cosa lo que hizo, ¿verdad? Pero no lo veo tan mal. Hay cosas a corregir. Sí, me quedé preocupado con esas acciones, decisiones que se toman.
5: Sí, y decisiones como, por ejemplo, Diego, estás ganando 2-0. El rival tiene dos jugadores menos. Y vos te metes en problemas con una tarjeta roja de forma inexplicable con el tema de Montes. Me parece que el resto del equipo no termina de hacer su función. Y luego Montes es el que termina pagando la cuenta. Muchos decían que lo de Sampaio de pronto como que se le fue la mano. Porque a lo mejor no era para Roja lo de Montes, pero a mi gusto sí, porque el que corre sobre un costado, el que aparece en la foto, no es un mexicano, es un jugador de Sudáfrica el que acompaña la jugada, no es defensa mexicano. Por lo tanto, a mi gusto creo que sí fue bien aplicada la regla por parte del árbitro. Y ahora el problema que viene, o la preocupación que te da, si te pones más piqui después de ver lo que hizo México y ves lo que horas más tarde hace Corea, la República de Corea, digo, Cora, estamos hablando de otra cosa, Estamos hablando de otra cosa y te dicen, hermano, tenemos que mejorar. Ganamos 2-0, pero tenemos que mejorar. El Vasco sé que se calentó en conferencia porque la gente abucheó, porque la gente no le gustó, pero me parece eso que me cuando ya
6: eso
5: ves...
6: Eso me parece lamentable, lamentable.
5: Va a ser la inauguración después.
6: De un Mundial. Va a ser la inauguración de un Mundial. ¿Tu equipo gana 2-0 y vuelvas a ir a abuchear? ¿En serio?
5: Sí, porque hay un momento de partido en que el rival... Vamos a eso, Diego Cora. Sos local, sos anfitrión y no te das a respetar en la cancha. ¿Cómo es darse a respetar? Teniendo la pelota, ofendiendo al rival, imponiendo tus condiciones, cosa que no hizo México. Y eso es lo que se cuestiono yo también. Por eso me parece que el equipo en ese sentido pudo haber hecho algo más. ¿Tenía cómo hacerlo? Ganaste, sí. ¿Cómo?
6: Ganaste, Polanco. Ganaste. Ganaste.
5: A ver.
6: ¿Por qué tenés que por qué la victoria 2-0 no vale y tiene que ser 4-5 para que la gente esté contenta? ¿Por qué? ¿Dónde está eso? ¿Dónde dice eso?
5: Mire, Diego Cora, yo respeto mucho, pero no entiendo realmente cuál es su punto de vista. Me calentó ya, Me calentó porque hay una situación que hace idéntico a Estados Unidos. Estados Unidos salió con esa presión como anfitrión a cumplir. ¿Por qué no puede hacer México lo mismo con tu fútbol y con tu estilo de juego?
6: ¿Por qué lo tiene que hacer? ¿Por qué lo tiene que hacer?
5: Porque, Diego, estás en un mundial. Estás en un mundial. Sos anfitrión. Sos anfitrión. Demostrar que tenés credenciales para ir más allá del quinto maldito partido que tanto le mencionan a México. Diego, por lo tanto, me parece que vos tenías la obligación en ese partido contra México de dar algo más que una pírrica victoria de 2-0 y todavía perdiendo un jugador clave para el partido que viene, especialmente por el fútbol aéreo.
6: ¿En serio? ¿Usted utilizó la palabra pírrica victoria para un 2-0?
5: La usé, Diego, porque te quedas corto, porque demostró que te falta pegada, que te falta creatividad.
6: Flick, ¿qué onda es ahora? ¿Qué le pasa?
5: No, o sea, ninguno de esos.
6: 2-0, ninguno de esos. Inaugural, me dice que los jugadores estaban cagados y después me dice que es una pírrica victoria.
5: Sí.
6: No,
5: por eso mismo. Porque aún así, ni con el apoyo de la gente que bajaba por un sector, porque algunos lo puteaban, ¿no? A un sector le gustaba lo que estaba haciendo en la cancha. Y ni eso te alcanzó para que marcara diferencia en el terreno de juego. Por eso me calienta un poco ese famoso 2-0. Y digo, ¿por qué no lo hizo como lo hizo Estados Unidos?
6: No compare.
5: Es válido comparar, Diego Cora. Los dos equipos tenían idéntica responsabilidad. No, ¿y por qué uno cumple y el otro no cumple? Increíble.
6: No compare.
5: Primera pausa en el bar deportivo. Cállese, Diego Cora. Primera pausa en el bar deportivo. Estoy caliente. Nos vamos a la pausa. 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
0: Unánimo Deportes presenta. ¿Sabía usted que el primer equipo de fútbol en llegar a la luna fue el Independiente de Argentina? El responsable fue Héctor Rodríguez, secretario de Relaciones Públicas del club, quien decidió hacerle a Neil Armstrong, Buzz Aldrin y Michael Collins socios de equipo, poco antes de que despegara la misión Apolo 11. Tras varias gestiones en la Embajada de Estados Unidos en Buenos Aires, el señor Rodríguez consiguió enviarles banderitas del equipo a los astronautas, quienes la llevaron consigo el 20 de julio de 1969 a la luna. ¿Sabe usted que el mejor porcentaje de knockouts en la división de los heavyweights lo sigue teniendo Deontay Wilder? Peleó 45 veces, ganando 41 de ellas por knockout con un 91% de efectividad, y sigue siendo mejor que el porcentaje que alcanzó Rocky Marciano, que además de retirarse invicto, ganó 43 peleas de sus 49 por knockout.
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12: Volvemos. Estamos en el Bar Deportivo. Estamos en el Bar Deportivo a través de la aplicación de iHeart junto al señor Diego Cora, junto a todo el equipo de producción. Bravo primer segmento, la verdad.
5: Tome agua.
12: Y sobre todo, no esperaba esa actitud de Diego Cora. Un tipo que ve el fútbol un poco total, amplio, como lo ve la gente de Holanda o de Países Bajos, que hoy han tratado en el segundo tiempo de hacer un partido decente ante la selección de Corea. No me gustó el primer tiempo. Vi el partido ese Diego Cora. A ver, me parece que era el partido, dentro de los que yo marqué el otro día, era uno de los 10 partidos a ver en esta fase de grupos.
5: ¿El
12: y
5: de
12: la verdad
5: Corea?
12: Que el primer tiempo... Sí, el de... No. El de Japón contra Países Bajos. Ese partido. Me parece que era de los... A ver, Holanda, Diego Cora o Países Bajos. Tengo mentido lo de Holanda. Me parece que en el primer tiempo aguantaron mucho, reservaron todas sus fuerzas para el segundo tiempo, que fue donde realmente vino el show. El show con los espacios que tienen los japoneses, su velocidad y ese fútbol frontal que manejan. Y la selección de Holanda que salió, perdón, de Países Bajos que salió a pegarle y a buscar por todas la portería contraria. Me pareció muy bueno el trabajo que hace ese equipo. Ese chico Somerville es muy bueno, y obviamente Dumfries sobre un costado te genera mucha llegada, pelotearon por donde pudieron y la estatura le marcó hasta cierta diferencia en el partido a la gente de Países Bajos para generar cierto peligro. Y por esas cosas, es curioso cómo el partido termina 2-2 con una de las últimas jugadas del tiempo regular, marcando de cabeza los pequeñitos de Japón al equipo de Países Bajos. Es lo curioso del partido. Pero bueno, creo que dejó una buena sensación, al menos el espectáculo del segundo tiempo.
5: Sí, exacto. Que te empaten de cabeza es lo más complicado. A ver, Japón es una selección que llegaba a esta Copa del Mundo muy bien. Muy, muy bien. Y Holanda también lo hizo muy bien. Ambas en sus clasificatorias para venir a este Mundial. Era un duelo muy interesante, obviamente, como ustedes dicen. Se pone en ventaja. Holanda lo había merecido antes. Japón era especulativo en esos momentos. O sea, esperaba una contra. Después, cuando tuvo necesidad, hizo los cambios el entrenador como para ser un poco más ofensivo. Me gustó Japón. Luchó, tuvo muchas posibilidades y termina rescatando un punto. O Países Bajos, como dice, termina perdiendo 2 puntos. Eso acá algunos pueden ver.
12: Pero ¿por qué pierde dos puntos? ¿Por qué pierde 2 puntos? Los movimientos que hace.
5: Porque le empata sobre el final.
12: No. Por eso. Al minuto 80, el señor Ronald Koeman mete reversa y comienza a sacar sus mejores hombres a la ofensiva. Banda a Ake, mete otro contención, muchachos. Acorralemos la portería nuestra, cuidemos que no nos lleguen. Y de esa manera, Diego, terminaron regalando la iniciativa a una selección de Japón que lo intentaba mucho. Curioso, abrían la cancha y levantaban la pelota.
5: Minuto 89, Polanco, es el gol de Kamada de cabeza.
12: ¿Qué carajo iban a ganar, Diego? ¿Qué carajo iban a ganar una pelota por arriba con todas las torres de los japoneses? Claro, en la segunda pelota, sí, por ahí, por la velocidad y la urgencia que tenían de rescatar el partido, obviamente les dio para meter mucha presión. Pero si haces el balance y pones la lupa en el partido, te quedas con que Ronald Koeman y sus decisiones en la parte táctica echaron por la borda lo que pudo haber sido 3 puntos para el Países Bajos, que Diego mostró dio una muy buena presentación en el segundo tiempo con su dinámica y su llegada sobre la portería de Suzuki, el portero de la selección de Japón, que atajó no menos de 2 oportunidades importantes,
5: me recuerdo dos de ellas.
12: Claves en las cuales pudo haber marcado diferencia. Portero que nació en los Estados Unidos, madre japonesa y padre de Ghana, pero la gente de Japón lo reclutó y bueno, es por eso que ataja con ellos y ataja en la Serie A también.
5: Sí, buen partido, me gustó. Lo que usted dice, bueno, a ver, Koeman mete una línea de 5 más estática en los últimos minutos, obviamente, es lo que trata de hacer, y después lo mete a Depay, ¿no? Adelante, lo mete a Memphis Depay, le da minutos
12: que
5: a
12: llegó
5: Depay,
12: a nada,
5: que es el
12: llegó a
5: jugador
12: nada.
5: Que más
12: de entrada se gana tarjeta amarilla. Sí, tarjeta amarilla, Diego. Lo ve venir al japonés que viene y tómala. Se la aplica, pero muy bien el trabajo de Ismael El Fatah, el árbitro de Estados Unidos, que me parece que es muy confiable. A ver, Diego, de ese partido...
5: Dejó de ser el como le decíamos al principio.
12: Después de ese partido, dice que vino el mejor partido del torneo.
5: Claro.
12: Ecuador, Costa de Marfil. A mí me cuesta creer que su sabor futbolístico sea de esa categoría de juego. Yo vi el primer tiempo, nada del otro mundo. Vi 15, 20 minutos, también, no vi todo el partido. Momento, ¿no? Sí, más adelante hablaremos de Brasil. Más adelante hablaremos de Brasil.
5: No, capaz que no quería, pues se preguntó. Bueno, a ver, yo creo que
12: y de Argentina Polanco,
5: para mí fue el mejor, también, para mí fue el mejor partido en el sentido de que fue sumamente parejo. Un Ecuador que tuvo

0: te deja fuera. Él pega el palo y entra, te clasifica. Muy básico y cosa. Bueno, Ecuador no la pudo meter. Tuvo chances en el primer tiempo y no la pudo meter. Le planteó un partido interesante. Costa de Marfil es un equipo también muy parejo, como lo es Ecuador. Este chico en Valle es muy bueno. Es muy bueno. El número 11, creo, si no me equivoco.
1: Sí.
0: Fue de ese número 11, creo. Sí, creo que es el número 11.
1: Dos bueno, equipos, Diego, con características muy bueno. Físicas.
0: El de Leipzig, ¿no? El chico de Leipzig.
1: Sí. Con características físicas bastante parecidos, aunque en ese aspecto, cuando ya vas en el minuto 80-90, hay niveles de equipo físico. Y es donde Ecuador comenzó a quedarse, y es por eso que pasó lo que pasó en la recta final del juego. Es así, ahí cae el gol.
0: Sí. Diallo es el que marca el gol. Es verdad, Ecuador comenzó a quedarse. Algunos colegas ecuatorianos aseguran que Ecuador pensó más en defenderse que en buscar variantes ofensivas. Yo digo, hoy, ¿cuáles son los mejores jugadores ecuatorianos? ¿Cuáles son los mejores ecuatorianos? ¿Qué es lo que mejor tenés? La solidez del arquero ecuatoriano,
1: correcto.
0: Galíndez en Huracán, por ejemplo. La defensa, obviamente, Pacho e Hincapié. Uno campeón de Champions, el otro campeón de Premier League. Defensores. Y después Moisés Caicedo en la mitad de la cancha. O sea, vos lo que tenés es ahí tu fortaleza. Después tenés a Ener Valencia, un legendario todo, pero bueno, ya...
1: Por oficio.
0: Ener no es el mismo de antes, igual se las arregló bastante bien. Entonces, ¿cómo no vas a fortalecer tu sector defensivo y te vas a quejar de eso y no buscar realmente la ofensiva si tus mejores jugadores son de ese corte que tenés hoy? Mejores jugadores son ese corte. Entonces, obviamente que, bueno, ahí está uno de los puntos. Y Eboa es uno de los que mete uno de los tiros en el travesaño. Me gustó lo que hizo por el sector derecho. Yo creo que este fue un partido muy interesante, del lado que fue un partido dinámico, de ida y vuelta de las dos selecciones. Fue duro, pegó Costa de Marfil también, cuando tuvo que pegar, en algunos momentos se puso ríspido. Me parece que el árbitro podía haber sacado más tarjeta. No entendí la que hizo con Caicedo, que le cometen una falta, el tipo se queda en el piso tirando, él corta la jugada, pero cuando va a pedir asistencia a Caicedo para no salir, le dice, no quiero asistencia. Se levanta e igual lo hace salir un minuto afuera. Diga que, la verdad que la gente de Costa de Marfil, no sé si tuvo una actitud deportiva, de deportividad, y no metieron un centro al área nunca, la tocaban de un lado para el otro, hasta que volvió a entrar Caicedo. Pero no aprovechó nunca la ventaja de tener un hombre, de tener un hombre menos. Ahora, los goles no se merecen, los goles se hacen, y esta para Ecuador era una final. Esta era una final.
1: Porque después tenés que ir a enfrentar directo. A
0: Alemania. Tenés que ir a enfrentar a Alemania. A Alemania no sabés lo que puede pasar. Quizá el empate.
1: Pero ellos van con el Curazao. Ecuador Curazao después, Diego. Es el segundo partido.
0: Yo sé. Ellos van a llegar al partido con Alemania sabiendo exactamente cómo está el grupo ya para clasificarse. O sea, porque ¿qué pasa? Acá uno de los factores en este grupo que va a haber es cuántos goles usted le meta a Curazao. ¿Está bien? Ese es uno de los factores.
1: Sí.
0: Yo la verdad que creo que Ecuador no le va a hacer 7 goles a Curazao. Me parece
1: No tiene
0: con qué hacerle 7 goles a Curazao. Entonces, vos perdiste con Costa de Marfil. Ganás a Curazao, tenés 3 puntos. Te puedes meter como mejor segundo a pesar de cosas. Ahí va a influir, para que seas un mejor tercero, perdón, la diferencia de goles. Por eso es importante cuánto le ganés a Curazao.
1: Cuando usted me dice que este es el mejor partido que ha visto en la Copa del Mundo, la verdad me queda el ojo cuadrado. Yo vi el partido, lapso del primer tiempo, vi alguna parte en la recta final del juego, porque en esta Copa del Mundo he sido selectivo y ese tema quiero tocarlo con usted más adelante, sobre la cantidad de partidos que hay y el tipo de partido que vemos. Me parece que Diego, para mí, he visto mejores partidos de los que... Primero Estados Unidos y después, Diego, pongo otros por encima de este partido que usted dice.
0: En Estados Unidos.
1: Dejate joder, Diego. Fue la selección de Estados Unidos la que desnudó, la que puso contra la pared a un equipo que tiene

0: un módulo y un tipo de juego a veces ríspido, a veces muy defensivo, pero que no encontró armas. Así, literalmente fue la diferencia. Vamos a ir a la pausa. Este es el VAR deportivo. Diego Cora, cualquier cosa que relele a la televisión, porque esos partidos que ve Ecuador. Pausa y volvemos en el VAR deportivo a través de la aplicación de iHeart. Volvemos, Diego. Suscríbanse y volvemos. Gracias.
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3: Unánimo Deportes presenta. ¿Sabía usted que uno de los jugadores con más pelotazos recibidos en la década de los años 60 fue Ron Hunt, de los Mets de Nueva York? Fue golpeado 243 veces. ¿Sabía usted que Pelé, con solo 17 años, se convirtió en el jugador más joven en marcar un gol en un mundial? Fue en Suecia, 1958, en partido contra Gales. Mientras que el camerunés Roger Milla es el jugador más longevo, con 42 años, quien anotó un gol contra Rusia en el Mundial de Estados Unidos 1994. ¿Sabe usted qué es el chess boxing? Se trata de una disciplina que, tal como su nombre lo indica, combina boxeo y ajedrez. Así, ambos jugadores deben alternar ambas prácticas del siguiente modo. Durante los asaltos pares se enfrentan a puños y durante los impares lo hacen frente a un tablero de ajedrez. El chess boxing nació en el año 2005 y al día de hoy es considerado un deporte, aunque usted no lo crea. 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
6: 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Y también estar al tanto de lo que pasa en la Copa del Mundo. A pesar de que Diego Cora y yo parece que venimos en caminos distintos para este Mundial. Jamás me imaginé un tipo que fue hincha de un equipo que jugaba como los dioses en los 70s. Finales de los 60, 70 creo más o menos, 74, jugaban como 73, los dioses. 73. El Barcelona no era nada, para que tengan una idea. El Barcelona de Messi no era nada como jugaba el equipo del señor Cora. Pero no sé, me le cambiaron los settings al señor Cora y hoy mira el fútbol como ve jugar Racing contra Boca, Racing San Lorenzo y ya se le sale un partidazo. Pero bueno, Diego Cora, quiero decir algo antes de hablar de Brasil. En esta Copa del Mundo tenemos 72 partidos en la primera ronda y yo pensé verlos todos, pero me detuve cuando, ¿sabe cuándo me bajé? Cuando vi la selección de Bosnia con Canadá. Tomé la decisión de borrar chorrocientos partidos, Diego, y seleccionar los partidos que le dije. No me siento frente a un televisor hasta que no vea esos partidos, porque el resto es un mamarracho, es una perdedera de tiempo. No me voy a quedar viendo Suecia, Túnez.
7: Fue un buen partido también, fue un buen partido.
6: ¿Cuál?
7: República de Corea, Chequia, fue un buen partido. Tranquilo.
6: ¿Qué le pasa, Diego, la verdad?
7: Blanco,
6: ¿qué le pasa,
7: Mira, yo le voy a decir una cosa. Vamos a hablar de Brasil un ratito. Vamos a hablar de Brasil.
6: Sí, vamos a hablar de Brasil.
7: Yo me traje aquí la alineación de Brasil para repasarla un minuto.
6: Bueno, entremos con Brasil antes de que me conteste, porque está usted, me parece, usted está ordenando las ideas para no, encolumnarse e ir por el camino correcto. Yo lo conozco. A ver, hablemos de Brasil.
7: Alisson Becker en la portería.
6: Sí.
7: Ibáñez, Marquinhos, Gabriel Guimarães y Douglas. ¿Está bien? De lateral.
6: Sí.
7: Paquetá, Casemiro, Bruno, Guimarães, Vini, Rafinha y Thiago. ¿Está bien?
6: Thiago. Ya.
7: O sea, la verdad.
6: ¿A dónde va?
7: Solo decir, Ancelotti, no sé cómo cocodrilo llevaste a Thiago. Pero bueno. Más tieso que Thiago no hay. No puede ser. Bueno.
6: Diego está hablando del 9 de la selección de Brasil.
7: De Brasil.
6: Del que al minuto 11 cerró los ojos en esa pelota de gol que le puso Vinicius. La primera que toca Vinicius lo vio. Primer poste, corre el tip. Hace bien el recorrido, pero para nada. Cerró los ojos cuando le dio la pelota y no le acertó. Horrible.
7: Marruecos le puso dos chicos. Uno de 18 años y otro de 20. Boadí,
6: sí.
7: El chico
6: Boadí, exacto.
7: Que tiene tanto futuro,
6: sí.
7: Todo el mundo habla
6: sí,
7: de
6: Lille.
7: Y el otro es el Ainaoui,
6: el 24.
7: El padre de él fue un tenista que llegó a ser creo que 14 del mundo, allá por el año 2003, ¿sí? Que se entrenaba en Argentina. Ainaoui sabe español, habla español. Bueno, varios jugadores en realidad marroquíes sí. Hablan español, ¿no?
6: Masroui, Diego, otro de los jugadores del medio campo, también buenísimo, de ese equipo.
7: Bueno, le pegaron un baile a los veteranos brasileros, le pegaron un baile, otro, Casemiro, próximo jugador Inter Miami. Así, Casemiro iba así, ¿vio? Este movimiento, y los pibes lo pasaban como si fuera chum, chum, chum. O sea, iban de uno para el otro. Tenían una bala los muchachos de eso, tenían un cohete. Bueno, después mejoró en el segundo tiempo con unos cambios que hizo Ancelotti. Ahora, lo que quiero plantear es esto. ¿Sabe por qué le leí la alineación de Brasil? Por lo siguiente.
6: ¿Sí?
7: Cuando usted ve la alineación de Brasil, usted dice, hay tres jugadores que son distintos, que son del nivel que tenía antes Brasil. Una, Alisson, obviamente, Vinicius
6: y Rafinha. Vinicius y Rafinha. Perfecto.
7: Los demás son muy chatos. Están en otra categoría.
6: No. Yo salvaría a los centrales,
7: hasta
6: Diego.
7: Hasta el propio Paquetá, que lo pagan 37 horrible. Millones. O sea,
6: es horrible.
7: Paquetá tiene pecho frío. Tiene tres jugadores distintos de otra categoría. Vos, usted sabe, los centrales, perfecto. Marquinhos viene a ganar la Champions, se lo compro.
6: Sí.
7: El otro viene a ganar la Premier
6: Gabriel.
7: League. Ahí no me gusta tanto, pero se lo compro. A ver, tradicionalmente Brasil, si tuvo algo, fueron laterales.
6: Uf.
7: Ibáñez y Dubas.
6: Volaban, ¿no? Cualquier generación que querrás.
7: Mamita, horrible. Tuvo que meter a Fabiano en la mitad de la cancha que funcione. O sea, viene Elmer Polanco, Diego Cora y Fabiano en edad. Así estamos. ¿Está bien?
6: Ahí está.
7: Como para que usted entienda, no somos generacionales todos. O sea,
6: uno de los veteranos de la selección. Sí. Casemiro muy, muy rudo con sus compañeros, ¿no? Tira patadas a todo mundo, ¿eh? Como la famosa imagen esa sobre Hendrik que se hizo viral y toda la cosa. Pero bueno, yo quiero agregarle algo más
7: a ¿Por qué no pone a Hendrik? Esa es la gran polémica que tiene.
6: Exacto.
7: Todos los brasileños dicen, tienen que entrar. Ellos le dicen Hendrik.
6: Hendrik, ok. Yo quiero, ante todo lo que dice Diego, hay alguien que está así, que es el que maneja los hilos de este equipo, que es el que los mueve a su obra y semejanza y su sabor futbolístico, Carlo Ancelotti. Carlo Ancelotti no te va a jugar a otra cosa. Te va a jugar, Diego, a lo mejor, las transiciones largas, los pelotazos como hacían. Por eso es que vos no viste ayer a Rafinha como a Rafinha del Barcelona. Rafinha se recuesta algunas veces en su campo, viene a traer pelota, pero luego no tiene nadie que acompañe. No, a excepción de Vinicius, que más o menos se bota y viene. El resto, todos estáticos. El grandulón ese número 20 o número 19. Y Igor, que vos dijiste, allá metido con los centrales, no bajaba para nada. Por lo tanto, él no tiene acompañantes como que hagan ese fútbol que él conoce y que veamos la versión del Rafinha que muchos identificamos cuando dice, ah, ese es Rafinha, ese juega de esta manera. No, aquí juega de otra manera, juega otro fútbol. Y claro, el que rompe un poco cuando le das la pelota y tiene apenas medio metro de espacio es Vinicius, que ya sabemos de lo que es capaz, ¿no? E hizo en una jugada individual lo que es capaz de hacer.
7: Un golazo. Ahora, cuando la intención de Ancelotti, cuando saca a Paquetá, mete a Mateus Cunha para jugar con un doble 9, entre comillas, sería, ¿no? Mateus Cunha moviéndose un poquitito más sobre los costados. Ahora, yo creo que ahí se equivoca. No por Mateus Cunha, se equivoca en lo que el equipo necesitaba en ese momento. ¿Está bien? Y me deja muy preocupado porque Hendrick sería el tercer delantero que él considera. Y me parece que necesita aplicarle a este equipo un poco de juventud para que baje a ayudar a los otros a marcar. Porque si no, entre Fabinho, a ver, entró Danilo, y jugó mejor que Ibáñez. Danilo, pero Danilo también está con nosotros.
6: Ya anda.
7: Tiene el mismo carnet
6: que
7: nosotros.
6: Sí, ya va por ahí por nosotros, claro.
7: Claro, Fabinho. O sea, se le está haciendo un equipo muy veterano. Y ahí está jodido. O sea, hay jugadores que con 20 años te vuelan, te pasan corriendo.
6: Y ya contabas. Sí, ¿te preocupa qué?
7: Diga. No, me preocupó Brasil.
6: No.
7: Me dejó una mala sensación.
6: Sí, una mala sensación. Y Ancelotti tendrá que hacer autocrítica para tratar de enmendar este equipo. Pero si vos identificas la fórmula, cómo juega el técnico, Diego, vas a encontrar un poco la respuesta. Si va a ser alguna modificación, no va a ser fundamental. Ante todo, tal vez algo hacia el frente y nada más. Pero bueno, vamos a ver qué es lo que pasa. Lo cierto es que Ambos van a pasar, Diego. Está Escocia y está Haití en ese. Ah, por cierto,
7: sí,
6: lo de Haití.
7: Obviamente. Ambos van a pasar.
6: Van a pasar, no hay ningún problema. ¿Te ha gustado el arbitraje hasta el momento, Argentina, Diego?
7: ¿Argentina quiere para jugar antes que nos vamos? ¿Le doy la iniciativa a Argentina?
6: Venga.
7: Argentina. Dibu Martínez en la portería. Montiel, sí. Romero, Otamendi, una duda. ¿Juega Lisandro Martínez de lateral o juega Medina? De Paul, McAllister, Enzo Fernández, Thiago Almada, Messi y Lautaro.
6: Muy bien. ¿Julián cómo está?
7: Ahí anda, recuperándose. Todavía no está listo. Va a tener minutos.
6: Señor Cora, gracias. Disfrutar el Mundial a su lado es un gusto, aunque los partidos usted dice. Señores, gracias. 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
4: Amigos de la octava, con el gusto de saludarles. Hoy no hubo partidos en televisión abierta, pero África vive, o tendremos que decir sobrevive. Se presentaba pues una de las grandes favoritas a ser campeón del mundo. Y la duda entre todos es cuántos goles le mete a Cabo Verde. ¿Cuántos? Y el tema es que no le pudo meter ninguno. Y el tema es que fue el primer empate a cero en esta Copa del Mundo. Y fue un juego del gato y el ratón, de David contra Goliat. Y siempre cuando son estos partidos tan brutalmente desiguales, porque el récord que tiene Cabo Verde es que solo hizo solamente 14 pases en terreno de España. Es decir, todo se jugó en una media área y era el juego del gato y el rato. Y obviamente, pues todos en estas condiciones, pues se identifican con el débil. ¡Ay, mira! No le metieron gol. ¡Uy, qué burro! Y sí, y a lo mejor si cae el primero le meten 5 o 6, pero el tema no es que no cayó. Y el arquero de Cabo Verde fue la gran figura, un arquero de 40 años que juega en la segunda división de Portugal. Y hoy lo consideran un héroe nacional. Y en España están mentando la madre, ¿cómo no le pudimos ganar a Cabo Verde? Un resultado que no estaba en el presupuesto porque la diferencia es abismal. Sí. Yo creo que juegan otras 10 veces y nunca más le vuelve a empatar Cabo Verde, porque ni siquiera pasó al otro lado. Por ahí un tiro de esquina creo que tuvieron. Pero eso no habla, no podemos decir, ¡ay, las fuerzas se equilibran! Fueron de esos accidentes que tienen, como cuando Corea le ganó a Italia en el 66. Son de esos accidentes que tienen y que se presentan muy, muy de vez en cuando en el fútbol. Bueno, lo cierto es que África, Cabo Verde, el partido de ayer donde vencieron a Ecuador, otro equipo africano, y una victoria parcial que al momento de estar haciendo este editorial está teniendo Egipto contra otro de los favoritos como es Bélgica, nos habla de la potencia que tienen los jugadores africanos. Marruecos tiene a la gran estrella de 19 años, Bondi. Ayer se mostró otro extremo derecho impresionante. Y hoy un ruco, un portero de 40 años, fue la gran figura. África vive. Lo festejamos como un milagro, o nos comemos el cuento de los niveles del fútbol. Las distancias se han acortado. ¿Accidente o realidad? De eso y más hablaremos aquí en Octavio.
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5: ¡Holi, holi! ¡Qué gusto saludarlos! Muy, muy, muy buenas tardes. Buenas tardes. Ayer Nacho decía una cosa y hoy otra. Esa es la realidad. ¿Por qué? Porque ahí está parte de la pantomima de lo que ayer debatíamos, Nacho.
6: Pues es una pantomima, es una
5: accidente. La democratización del fútbol, ve lo que nos regala.
6: Dios 12 pases adentro del, no nos llegó a la otra portería de milagro y dices que se empajarejaron. No manches. ¿A pues ti te gusta el juego del gato y ratón? Pues felicidades.
5: No te enojes conmigo, Nacho, enójate contigo, tú eres el mensajero de esto. No, o sea, tú. Imagínate que un día salgas a decir que es una porquería lo que
6: pues hizo Martín,
5: y al día siguiente
6: pues la es selección una porquería, del... Es una porquería, o sea, si ese juego maravilloso, no llegaron ni a la portería, no pasaron ni de la media cancha, y es maravilloso, una super hazaña, no manches.
5: ¿Cuál no manches? Carlos Ponce de León, qué gusto saludarte. Sí, sí, sí, sí, Simbra. Mira, muchos van a salir a decir que la selección de España, cuando fue campeona del mundo, perdió su primer juego. A mí lo que me alarma es que ponemos a la selección española constantemente ya como la gran candidata después de ser campeón del mundo, pero España ya se acostumbró 2014, 2018, 2022 a ganar un solo juego en cada mundial. Es ya lo único que sabe ganar. Después de ser campeón del mundo, las siguientes tres ediciones de Copa del Mundo, España solo ha ganado un juego por edición. Solo ha ganado un solo juego por edición. Entonces, yo creo que sí habría que revisar, más bien, en dónde más bien nosotros intuimos, nos dejamos ir. Es que Alemania golea Curazao, bueno, España le va a meter una madriza a Congo. Y no, los españoles... demostrando una vez más que no son esa selección que tanto pintamos, Charlie, que tanto queremos decir que ya está ahí en esa línea de potencias, y no, España no es una potencia todavía.
7: Eso es lo que tú crees, ¿no? O sea, de repente te compras estas estadísticas estilo gringo, NFL, Grandes Ligas. ¿Ha ganado? ¿Cuál es tu estadística de España? ¿Ha ganado qué? ¿Un partido en los últimos qué?
5: No, un juego en cada de las últimas tres justas mundialistas, un solo partido.
7: Y eso no le quita ni una coma, ni
5: en
7: un gramo, que es una de las grandes favoritas.
5: Y en otro mundial solo tres.
7: Esa es una estadística que le sirve a deportes como los gringos, no al fútbol, Enrique. Ya, por favor, quítate esa maraña en la cabeza. España sigue siendo una de las grandes favoritas gracias a la tremenda generación que tiene de futbolistas. Tremenda. Hoy fue un accidente que afortunadamente el fútbol profesional incluso sigue viviendo de accidentes. Y eso alimenta la ilusión de equipos como Cabo Verde que festejan evidentemente un empate sin goles. ¿Sabes cuántos remates a portería tuvo? Remates, no a portería, exactamente. ¿Cuántos remates tuvo España? 27. Es su cifra más alta en toda la historia de los mundiales. Cifra más alta desde que se contabilizan este tipo de estadísticas, desde el 66. Tuvo 74% de posesión. ¿Sabes cuántas faltas hizo Cabo Verde?
6: Una, ¿no?
7: Una nada más.
6: Eso sí lo aplaudo, fíjate, porque generalmente cuando juegas contra un equipo tan inmensamente superior, porque fue inmensamente superior, si le meten uno, le meten no sé cuántos a Cabo Verde, nada más le cometió una falta. Eso sí me extrañó mucho.
7: Es decir, fue un partido que claramente se convirtió Bocinha en el arquero que debuta en una Copa del Mundo de mayor edad que no recibe gol en su estreno. Es decir, hay muchas estadísticas. Lo de Oyarzábal es de verdad de risa. 30 ¿Qué? Minutos pasó y no tocó un solo balón. Pero de eso sí, tuvo España, generó 734 pases acertados. ¡Acertados! El promedio está como en los 300, 400. 734 y no pudo hacer gol. Es decir, un accidente agradable que despertó al mundo, que nos hizo ver a Cabo Verde ya no como un Curazao más, sino como una selección que pues ahí tiene algo y que España le lo detuvo, etcétera. Arabia le está ganando ahorita a Uruguay 1-0. Y no quiere decir que Uruguay deja de ser una de las protagonistas del Mundial. Es decir, pongamos en la justa dimensión. Qué bueno que le tocó a España un accidente así, pero no vengamos a decir que por eso ya no son favoritos al título. Veamos la clase de generación que tienen, veamos lo que ha hecho el fútbol español, aprendamos a ver desde arriba, no solamente con el resultado de la última semana. A veces somos demasiado resultadistas y nos olvidamos que son proyectos, que son procesos, que hay otras cosas ahí que importan. Y bueno, es una es una grata sorpresa que Cabo Verde se haya defendido, como no lo pudo hacer Curazao, como sí lo pudo hacer ahí Egipto con Bélgica. En fin, creo que eso es lo bonito de la Copa del Mundo, que nos pueden pegar estas sorpresas, pero no le quito ni una rayita a que España sigue siendo favorita al título.
6: Y pues es como cuando Corea le ganó a Inglaterra a Italia en el 66, o Camerún le ganó a Argentina en el... Son de esos accidentes, pero el nivel es inmenso, es grandísimo, es un equipo de primaria contra uno de preparatoria. Obviamente que en el mundo, y más los mexicanos, pues siempre el débil, ¿no? Ay, sí, David contra Goliat, ay, sí, que ni no le metieron. Y festejas que se salvan de la línea y que la saca de ahí. Es que no atrapen el ratón, o sea, que no atrapen el ratón, o que el león no se coma al conejito. Era así, es un juego así. Entonces eso no puede decir paridad, esto demuestra que sí debe haber 48, 64 equipos. No, porque realmente no compitió. Fue un milagro que empató, un accidente. Juegan otras 10 veces y le van a meter sin de 5 para arriba.
7: Sí, pero Enrique ya quiere correr a De la Fuente, ya, que lo lleven, que se refunde la Federación Española de Fútbol.
5: No es como el tema de Túnez. A mí me gusta más el tema de los contextos, que los contextos creo que importan, y aquí somos muy dados a querer españolizar a nuestro fútbol y sentirnos
7: criollos. Pero estás contando tú una historia sin contextos.
5: Y sentirnos no.
7: Pues, tú estás contando la historia sin esos contextos. Esos contextos de los que estás hablando, que tú lo estás contando sin el contexto y a partir de un resultado.
5: Y creer que todos podemos ir a sacar la nacionalidad española, ¿no? Y sentirnos español, y comer morcilla, a las sidras, y sentirse así. Y hoy, con todo el respeto, cuando uno ve lo que ha hecho la selección española en los últimos 3 mundiales con este cuarto,
7: ¿qué tiene que ver una cosa con la otra?
5: No es una selección.
7: ¿Qué tiene que ver una cosa con la otra?
6: No es una selección.
5: No es una selección como tal. Pero la Euro no. A ver, Italia fue campeón de la Euro. Italia fue campeón. Las Euros, Nacho, para que sepas, no sirven de ni madres en la historia del para los mundiales.
6: Ah.
5: España puede ser. A ver, Italia fue campeona de Europa.
6: Entonces, ¿dónde están las mejores ligas? ¿Dónde está el mejor fútbol?
5: Hace 6 años.
6: ¿Dónde está el mejor fútbol? ¿Dónde está el mejor fútbol?
5: Hace 6 años.
6: ¿Dónde está el mejor fútbol?
5: ¿Qué pasó?
6: ¿Dónde está el mejor fútbol? ¿Dónde está la mejor liga? ¿Dónde está
5: la mejor
6: liga?
5: Dinamarca fue campeón de Europa. ¿Y qué pasó con Dinamarca, Nacho?
6: Dime.
5: La URSS. Países Bajos ya ganó una copa de una Eurocopa.
6: ¿Y dónde está el mejor fútbol del mundo?
5: En Sudamérica. Los mejores futbolistas son sudamericanos, Nacho. ¿Lo dudas? ¿Lo dudas?
6: Okay, sí.
5: ¿Lo dudas?
7: Enrique, creo que
5: por cada 5 grandes figuras europeas hay 30 figuras sudamericanas.
6: ¿Cuáles son las mejores ligas del mundo?
5: No, las europeas. Repletas de futbolistas de todo el mundo, africanos, asiáticos, cada vez más.
7: Revisa la última entrega del Balón de Oro y si es una lista de
5: europeos,
7: te cuesta trabajo.
5: Bueno, hoy
7: encontrar
5: su Francia americanos. Cambia su algoritmo de historia de vida para ser una selección altamente competitiva cuando ya adopta el nuevo ADN del fútbol francés, que es un fútbol africanizado.
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5: Es un fútbol africanizado y por eso.
7: Y ahí
5: es
7: que tiene que ver América. Y ahí que tiene que ver América.
6: ¿Y qué tiene que ver América?
7: ¿Y América qué tiene que ver?
5: Pues de que seguimos teniendo a los Vinicius, a los Rafinha.
7: No, en tu historia de Francia africanizada, ¿qué tiene que ver? En tu historia de Francia africanizada, ¿qué tiene que ver Sudamérica? Por favor, porque no me estoy perdiendo.
5: Solo es paralelamente el que todo lo creemos. Es que ustedes son muy eurocentristas. Ustedes crecieron en esa corriente ideológica. Hay un eurocentrismo a lo que creen de nueva cuenta que todo lo de la madre patria es la hostia.
6: ¿En cuál creciste? A ver, dime, ¿en cuál creciste?
5: ¿Cómo que en cuál crecí?
7: O sea, para ti España es una selección mala.
5: No, pero no es una selección potencia como la quieren pintar. Para mí ese es el tema. Que España no es una potencia de selecciones nacionales.
7: Enrique.
5: Es como hablar de Uruguay y como hablar de Inglaterra. Igualito, entonces, igualito. Entonces, son selecciones que han sido campeonas del mundo, pero
7: ¿cuáles son potencias? ¿Cuáles son potencias?
5: Porque su ADN no es ganador.
7: Entonces vas a decir que Inglaterra
5: ADN
7: tampoco.
5: No es ganador.
7: Inglaterra
5: el
7: no
5: ADN
7: es potencia.
5: De España es más perdedor que ganador. Y aquí venimos a comprar la historia de que España cambió y revolucionó el fútbol con una generación del tiquitaca.
7: Tienes razón.
5: De nueva cuenta del tiquitaca, Ponce, ¿qué volvió a hacer España?
7: Pero fue campeona del mundo. Que no puedes decir que no es potencia.
5: Hace 16 años, hace 4 mundiales. Y ojo, no estoy metiendo el tema de México, ¿eh? Porque eso sabemos que México ni siquiera está en una conversión protagónica. Pero dentro de los protagónicos que nos quieren vender cada 4 años... llega a España y porque ahí está una de las grandes te digo que hay una memoria corta ahí de mi querido Nachete, mi Nachete de oro. Le robaron o no a la selección alemana para que justamente viniera ese avance en cuartos de final contra la selección de España. ¿Te acuerdas? No le marcaron el penal de Cucurella, ¿te acuerdas? Luego, ¿te acuerdas la semifinal cómo eliminaron a Francia? Entonces, llegaron ya a la final y como Inglaterra, de nueva cuenta, no le gana a nadie, Inglaterra no le gana a nadie, vino justamente el momento de que llegó la selección española y ganó su cuarta Eurocopa. Pero dime, en los mundiales, si hay una generación gigantesca, me dices, es que llegó 27 veces. Y entonces el análisis se queda... ¡Qué portero! El veterano que no ha recibido gol. Y ahí me siento como en el chiringuito y buscando como si estuviéramos en la sexta. Estamos en la octava, pero en la sexta, como si estuviéramos ahí tratando de analizar hoy y tranquilizar las aguas. No, nuestros conquistadores no les debemos nada. Y no porque nos hayan conquistado con carabelas y con espejitos, creamos hoy que realmente son la hostia del fútbol, cuando no son la hostia del fútbol. La hostia del fútbol son otras selecciones.
6: ¿Quiénes son?
5: Y hoy quedó demostrado.
6: ¿Quiénes son las otras selecciones? ¿Quiénes son las otras selecciones que sí son la hostia?
5: La selección de Argentina.
6: Ah, es la hostia.
5: echó a la hostia.
6: A ellos son no la ayuda, a ellos no les ayudaron en su pasado mundial.
5: Son la hostia, Nacho.
6: O sea, ellos no, ahí a Argentina no le ayudó el arbitraje en Qatar. No, nomás cuentan para España. ¿No? Argentina no lo ayudó el arbitraje. No, o sea, le defiendes, haces una analogía como...
7: No, es
6: como lo de Chivas, entonces por eso, mira, de verdad, más que enojarme me da risa tus argumentos. ¿Sabes?
7: No, y además este tema de la españolización de la opinión, solo porque
6: el chiringuito
7: dijo Enrique que quieres ir a sacar un pasaporte español. ¿Qué estás hablando, güey? ¿Y qué estás hablando?
5: Es la verdad, en México, no, en México se defiende a España como si fuera la patria.
7: ¿De qué estás hablando? Estamos hablando de fútbol. Estamos hablando
5: por
7: de
5: eso,
7: otra cosa.
5: Y de fútbol, te doy un dato lapidario tremendo y lo quieren inhabilitar, está bien.
7: Porque eso no porque, te dice
5: porque
7: nada.
5: Porque se ve que narrativamente ustedes no prefieren seguir defendiendo a la madre patria.
7: No te dice nada eso.
5: A mí se me hace más ridículo
7: no es,
5: eso.
7: No es una
5: más ridículo que Nacho, con toda la experiencia que tiene, bueno, caiga en eso. Y es ahí donde digo, ¿por qué, Nacho? Tú no eres así. Tú eres un... O sea, a ver, si este 0-0 se hubiera dado de México, ¿cuál hubiera sido su crítica?
6: Lo mismo.
5: No, milagro. De gol, se la acaban, ¿eh? Javier Aguirre, obsoleto. Tra, tra, tra. Y aquí sí son cosas del fútbol. Accidentes.
7: Fue un accidente, Enrique. 10 veces más juegan y 11 veces los golean. Es así, ¿no? Fue un accidente. Entiéndelo. Ve el partido, analízalo. Ven las atajadas que hizo este el portero.
6: No, oye, no. Pero es que cuando ves el mapa de estas estadísticas y ves dónde se dejó, todo está rojo. Se jugó. Fueron 14 pases pasando media cancha. Y luego se puede tomar como una hazaña. Pues no, o sea, le faltó por meter 2 porteros. O sea... Estos resultados, entiendo lo milagroso y lo que produce, ¿no? El que el débil, el grandote, el potente, el rico, el millonario no le gane al pobre, a la víctima. Lo entiendo, bajo esa perspectiva, pues es como Pepe el Toro es inocente y eso, esas madres de Torito, pues eso son muy bonitas, son como para películas del cine mexicano de la década dorada, pero pues se quedan en eso, en anécdotas, en algo que no va a ser costumbre, en algo que está lejos de que se equipare. Y a mí me hubiera gustado ver más un partido donde se compitiera, no el gato, el juego del gato y ratón, a mí no me gusta.
7: Es lo que está pasando ahora con Uruguay y Arabia, ¿no? Que minuto 56 le sigue ganando Arabia Saudita, le está ganando 1-0 a Uruguay y a Miami.
5: Herrera sacó 3-4 al principio.
7: Sí, ya
5: lo emparejó, ¿no? Que bueno, ahí también las locuras del buen Marcelo Bielsa son bastante peculiares. Pero déjenme les digo, compañeros, amigos, que Argentina y Argelia debutan este martes 16 de junio en un duelo del grupo J en la ciudad de Kansas City. Este partido abre el camino de la vigente campeona del mundo y la albiceleste llega como favorita por su jerarquía y por la calidad de sus futbolistas que son capaces de marcar diferencias en cualquier sector de campo. Sin embargo, enfrente estará una Argelia muy intensa, física y peligrosa en transiciones que buscará incomodar desde el orden defensivo y la velocidad de sus atacantes. La historia y el fondo del plantel favorecen a Argentina, pero los zorros del desierto tienen argumentos para exigir concentración máxima desde el inicio. 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Hay muchos comentarios, hay muchos mensajes para hacer ya la pausa y regresar con el toma y daca, que va a estar sabroso. Un toma y daca hoy. Y experto. O sea,
7: Por favor, léelos para que te des cuenta de las atrocidades, dice, que estabas diciendo.
5: Hace poco Castillo acabó con Beas y le dijo que se quería volver viral por aquel comentario del 10-0 de USA, pero hoy ese mismo sujeto se aventó la idiotez a decir que el Vasco debe dirigir a España. Beas, me cae bien, pero siento te gana tu filosofía política 4T. Deja de decir chorradas tú, Enrique. Saludos, Ponce.
7: De acuerdo, saludos,
5: el Miguel. El tío Velázquez de León andaba triste por su España del alma. Beas, ya mejor ve a tratarte. Eres un caso muy particular de endejez extrema. Las reacciones de Ponce. España tiene un gran proyecto con una gran generación y España se la juega con jóvenes no poniendo a un jugador naturalizado malísimo, Fidalgo, un señor que tiene 100 años y lesionados. Beas, tráeme algún recuerdo del Mundial ya que estás paseando por allá. Saludos al Phantom y a Ponce. Yo hubiera querido España ganar 2-1 a Cabo Verde con México, pero se la pasaron mamando que tenía que haber ganado por 5. Dice, doble moral, España es grande porque lleva un proyecto, un proceso que en México no hay. ¿Cuándo prefieren poner a un señor de que tiene 100 años y llevar a lesionados? Dice Nacho, eres la pura mamada. Ayer diciendo que Curazao una vergüenza, que estas elecciones no tendrían que haber ido al Mundial. Ahí está, güey.
6: Historias como las de Cabo Verde. Es una vergüenza, Cabo Verde.
5: Que valen la pena.
6: Es una vergüenza. ¿No sabe jugar fútbol?
5: Ching.
7: Bueno, pero hoy Cabo Verde sí mostró algo.
5: Cuando ya les iban a llegar comentarios negativos al prócer del periodismo deportivo, al padre de este show como Nacho el Fantasma Suárez. Pero no te apures, Nacho. Yo en verdad pongo el pecho por ti. Pongo el pecho por ti. Bueno, hay más mensajes. Antes de la pausa, Luis, ¿algún comentario de este debut de España?
9: Terrible, ¿no? Terrible, terrorífico. Me parece que ahí queda muy claro el exceso de confianza con que jugaron los españoles, el propio Luis de la Puente. El claro ejemplo de la desesperación fue, arrancó con corbata y terminó sin corbata Luis de la Puente. Ahora, estamos viendo el de Uruguay 1-0, ¿no? También perdiendo Uruguay. O sea, es el Mundial. En este grupo, si termina hoy la jornada así, Arabia Saudita va a ser primer lugar del grupo. Imagínense, está de locos este Mundial. Aquí pero, en un rato ver, más.
6: Pero el Qatar también le ganó a Argentina, ¿no?
9: También le ganó a Argentina. Se está poniendo aquí en Dallas una alerta porque entre hoy en la noche y mañana muy temprano llegan los ingleses, llegan los croatas y también están los holandeses. 80,000 holandeses se han desplazado a esta zona de norte de Texas porque el sábado empezarán a moverse para irse a Houston, pero sí se empieza a poner la alerta por la llegada de los ingleses. Veamos, dicen que no viene el hooligan, ¿verdad? Que no existen. Veamos, además el estadio de los Vaqueros de Dallas es un estadio en el que, lo conocen bien ustedes, puede circular sin ningún problema alrededor de todo el estadio, es decir, no hay división entre aficiones, y eso a las autoridades de aquí de Dallas les tiene muy nervioso.
5: Ahora vamos, compañeros, una pausa. Oye, para empezar con
7: poste,
5: el toma y daca que está
7: poste
5: muy cargado
7: de Uruguay.
5: Para que
7: poste de Uruguay, minuto 60. A la base el poste sigue perdiendo contra Arabia Saudita.
5: Y Valverde.
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10: De México siempre ha sido, en mi carrera y en mi vida, ha sido mi brújula, ¿no? Ha sido mi dirección. Yo no entiendo mi carrera sin la selección. No sé qué sería de mi carrera sin la selección. Y ahora que termine la selección, no le veo más sentido al fútbol, ¿no? No le veo más sentido al seguir jugando. Entonces, he disfrutado cada momento allí. Lo he dado todo.
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12: Por poco, la neta, también a mí me conmovió demasiado, la neta, lo de Guillermo Ochoa. Por partes, pero...
9: ¿Te estás burlando o te estás burlando, Ponce?
7: ¿A ti no te tocó el alma? ¿No, no te...?
9: No, pero me parece que te estás burlando. Sí, o sea, a ver, es un tipo que no se entendería la historia reciente del fútbol mexicano sin Memo Ochoa, ¿eh?
12: ¿Por qué tanto?
9: Es la realidad. Mandé, es que, a ver, no se entendería, pero esa es una realidad, Enrique.
7: ¿Pero de verdad es la pregunta?
9: A ver, ¿cómo, por qué? Yo vamos a entrarle, pero entrémosle sin talleras. Vamos a entrarle. Es el último gran ídolo del fútbol mexicano. O sea, y tú me consta que te das cuenta. Hoy, espérame, sí, te digo por qué.
7: No, pero no es.
9: No es. Sí lo es, y te doy. A ver, no. Y te voy. ¿Sabes? Un anuncio acá, protagonizado por Pulisic, por Messi, de una empresa cervecera. ¿Quién crees que representa al fútbol mexicano? Memo Ochoa.
12: Messi Ochoa. Ochoa en el
9: exacta, de la chela. Está viendo el periódico. Lo que para mí significa Memo Ochoa al fútbol mexicano en general, en los dos mercados, es extraordinario. Hoy el Chicharo estaba comentando el partido de Bélgica, ¿no? En Fox, aquí en Estados Unidos. A lo que yo voy es exactamente, pero sí, a ver, puede ser uno y otro. Pero Memo Ochoa, a ver, lo vimos el jueves en el Estadio Azteca. La algarabía cuando salió a reconocer el terreno de juego, ya sabiendo que no va a jugar. O sea, sí estamos ante uno, yo me atrevo a decir, de los pocos ídolos del fútbol mexicano. Ni Hugo Sánchez generaba esto, ¿eh? Y mira que Hugo Sánchez está acá. Ni Hugo generaba eso en su momento. Hoy Memo, podrán decir, con un aparato de mercadotecnia y lo que quieran, es un idolazo a nivel panregional. O sea, no solo en México, no solo de una afición. En general es uno de los grandes ídolos de nuestro fútbol mexicano en la historia.
7: Sí, increíblemente, Enrique pregunta por qué tanto protagonismo, ¿no? Y me sorprende, Enrique, que ha cubierto tantos mundiales, que ha seguido a la selección, que no entienda que es una de las figuras
12: de selección.
7: Mira,
12: en los mismos.
7: Y fíjate la gran tontería. Fíjate la gran tontería que acabas de preguntar.
12: Que Ochoa, en los mismos de Messi, Cristiano Ronaldo y Ochoa.
7: Fíjate la tontería que acabas de preguntar entonces. Ha sido los mismos mundiales y no alcanzas a dimensionar lo que significa Guillermo Ochoa para la selección de México en
5: mi mundial. Mi pregunta es ¿por qué tanto absurda. Protagonismo, Charly, si ni está jugando?
7: Te la voy a responder. Se me hace absurda tu pregunta, es lógico. Los cuatro aquí sabemos por qué es este... Es una de las leyendas de nuestro fútbol. No es el último gran ídolo, ese fue el Chicharito, porque fue más reciente, se acaba de retirar, por eso es que el último en orden cronológico fue Chicharo. No quiere decir que sea más o menos, el último fue Chicharo. Está haciendo FIFA una serie de contenidos de un concepto que se llama Cartas Letters United, Newsletters United, algo así como que son grandes figuras del mundial de las que hablan de fútbol, de lo que significa el fútbol, de sus carreras, etcétera. Le tocó a Alison Becker, le tocó a Memocho, en fin, han sido varios. No es que elijan o que se ponga Memocho bajo el reflector para ganar protagonismo, sino simplemente es porque si tú te pones a revisar la historia de la selección, por eso es que me sorprende que Enrique Beas no lo sepa. Pues el máximo referente histórico de estas elecciones, Memo Ochoa, no hay otro.
6: Para no entrar en el tema de la idolatría y volver a ese ejemplo que dio Luis Castillo rumbo a la mercadotecnia. ¿Qué hacen las grandes marcas? Buscar a los más representativos. Olvídate, vamos a dejar la idolatría. México está tan mal en la actualidad, que el referente para las grandes marcas y la industria es Memo Ochoa, que ni siquiera es el titular de la selección. Eso habla de lo que, de su legado, olvídate de su presente, de su legado y su significado, ni siquiera la idolatría, porque coincido también con Luis, en el sentido que es, a nivel selección, Hugo Sánchez no puede competir con Memo Ochoa porque Hugo Sánchez no ganó absolutamente nada, claro. Nada. Hizo o fue patética su pase por la selección mexicana. Lo de Madrid, nadie lo va a igualar, pero a nivel selección, Hugo Sánchez no existe.
7: Acabas de dar una cátedra, Nacho, tremenda, lástima que Enrique de repente no nos escuche, pero...
9: No, esté leyendo a los influencers, a ver, tan es así que hoy...
5: Está en el bandido de Argentina, compañeros, me está diciendo Moya, si podemos enlazarlo rápidamente para que...
9: A ver, vamos a ver.
5: Está justamente... ¡Tocayo!
13: ¿Cómo están, compañeros? ¿Me escuchan?
5: Te escuchamos, fuerte y claro.
13: Bueno, los saludo rápido, ha sido una llegada aquí a Kansas con mucho vértigo, sobre todo porque la selección argentina hoy, los aficionados han dado el banderazo, estamos en el corazón de Kansas City y es impresionante.

0: ¿Con qué plata?
1: Han vendido ya está, los sacrificios de siempre. Ya sabes que venden coche, venden la casa, empeñan todo, o sea, hacen de todo, para estar aquí. Hemos recopilado experiencias de gente que incluso se ha venido por tierra desde Argentina, de Buenos Aires, con tal de llegar aquí, y se vienen en aventón, se vienen durmiendo como pueden, otros han dejado en pausa el trabajo, no les importa absolutamente nada.
2: Por su selección, la selección de Argentina, que mañana debuta con muchas lesiones, por cierto,
3: Espectacular eso, que se ve. Para la gente de la radio es, se reúnen los aficionados argentinos y a partir de ahí empiezan los cánticos, este fenómeno que se da, las banderas, ¿no? Es un fenómeno social que hoy creo solo lo tiene el aficionado argentino, Solo lo tiene esta
4: los holandeses también,
3: Que hoy estuvieron acá los holandeses con ayer con la brincoteo que hay, pero esta capacidad de latinizar
2: como los argentinos, Luis, o sea,
3: es que por ejemplo 80,000 holandeses andan por acá ahorita, son fueron, ¿no? Aquí en lo que es la zona y toman cerveza como dioses, van a estar toda la semana acá, entre jueves y viernes ya viajan a Houston, Houston, sí.
2: Lea, que te puedes quitar los audífonos para que escuchemos el ambiente, como traes ahí los audífonos, pues al final del día va direccionado, pero para que
5: escuchemos. Ahí está.
2: Gracias, Lea. Perdón, Luis, me anda pidiendo productores.
4: Oye, Le.
2: Ahora se cortó un poco el mensaje de Luis.
4: Ese productor tuvo medio chato.
3: Me cerró el micrófono. No, pero decía que ahí Lea que está, que ahora sí puede platicar con los aficionados, no que ya se quitó el manos libres.
2: Parece que ahí está escuchando. Pero bueno, ahí está Lea. Sí, no, es que regresó con eso. Pero bueno, vamos al siguiente toma y daca.
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0: Caca.
1: ¿Qué tal eso, Nacho?
2: Pues mira, entre eso que digo, que no es un fenómeno nuevo. Raro sería que no pasara. Generalmente les pasa eso en selecciones. Y ahora que le echaron caballería, sí gana Televisa, porque la caballería fue impresionante. Fue 2, 5, 9, TUDN, más YouTube. O sea, esa diferencia contra un solo canal, pues es diferente, pero uno solo.
3: ¿Pero y canal no, contra canal?
2: No, pero pues obviamente ahí gana. Pero a lo que voy es de que con esa caballería, pues es imposible que vayas a tener una mejoría. Pero lo más increíble es que con un solo canal pone a parir a chayotes a 5 o 6. Pero sabes,
1: dos personajes.
4: Contextualizar un poco para la gente de la radio. Es ayer TUDN dice: nosotros sí estamos desde el estadio, y en el programa de la noche empiezan a hacer una dinámica en el programa de los protagonistas, salpican a Cristian Martinoli y dice: bueno, voy al baño, narro desde un baño y me orino en todos, ¿no? Y luego ya hoy aparece este video que se ha viralizado, sentado en una taza de baño, Cristian Martinoli, es el audio que escuchábamos para la gente de la radio,
1: pero
4: ¿no?
1: Como dice Luis,
4: sentado narrando en un baño, ¿no? O sea, todo viene como respuesta a la gente de TUDN que ha estado en los estadios narrando, ¿no?
2: Sí, es, mira, a partir de ahí. Esa

0: Esa campaña, esas frases son viejísimas. A mí me tocó vivir, creo que en el 98, nosotros en los estadios, ellos en los estudios. Y al final de cuentas, cuando se hicieron, estando en Televisa, y se hicieron a los análisis, los famosos focus group, diciendo, es que estar en el estadio cuesta una fortuna. Te cuesta una fortuna cada espacio, cada micrófono. No, es carísimo. Entonces se dejaron hacer. Pero es focus group cuando tú dices, ellos desde los estudios y nosotros desde los estadios, creas ese el Goliat contra el David y genera. Y si de por sí en igualdad de circunstancias les ganan, pues ahora, cuando los pones ellos en desventaja y son los chiquitos, son los que no viajan, pues le crece esa ventaja todavía más porque le está ganando al monstruo. Sí. Entonces es una estrategia totalmente errónea que se les volteó.
1: Oye, pero mi gran pregunta es, a ver, de entrada no están en todos los estadios, porque hay partidos que hemos visto por VIX que siguen estando en el estudio.
0: Sí, porque ahí nada más los de televisión abierta van a ir.
1: Entonces, cuando dicen, nosotros estamos en el estadio, lo que los otros no, pues no solamente a los de Azteca, sí, también es a sus propios compañeros. Hoy Raúl Pérez publicaba una foto donde estaban en el estudio, entonces... ¿Qué chiste hoy tendría decir estamos en el estudio cuando en el estadio cuando no siempre es? Y la otra pregunta es ¿qué gana el aficionado con que esté el narrador en el estadio y no en el estudio?
2: Mira, yo no la entiendo.
3: Sí, ahí te va. ¿Qué gana el narrador? A mí que me ha tocado narrar, ¿no? Cuando estás en un estadio es diferente. La perspectiva, te apasionas más que estar en un estudio sentado viendo el monitor, porque simplemente estás viendo lo que emite la señal internacional. Y cuando estás en el estadio, como narrador, el mismo analista, el mismo comentarista, el de cancha, tiene toda la visión y empieza a contagiarse de que si ve algo acá, ve algo, y así es diferente. O sea, lo ideal hoy ha cambiado, porque decirle también a la gente, hoy para televisión abierta, Nacho, el otro día lo platicábamos, cada partido costó al menos en México $2,000,000. Pero si tú quieres llevar a tu 2,000,000 por partido cobró la FIFA en México. Si tú quieres.
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4: Llevar a tu a tu par de comentaristas la posición te cuesta. Si quieres poner a alguien en cancha, la posición te cuesta. O sea, es 2 millones por partido.
5: Que entreviste, te cuesta.
4: Cuesta.
5: Si quieres una cámara, ahora, te cuesta. Porque te la rentan.
4: Ahora, por ejemplo, hoy que está de moda, que se puso muy de moda la presentación en el estudio. La posición para hacer tu stand desde el estadio, en el estudio de FIFA, te cuesta. O sea, todo cuesta. La FIFA ha encontrado a través de su empresa de generación de contenido multiplataformas, todo pagas. O sea, quieres otros audífonos, te los cobran. Quieres otro micrófono, te lo cobra la FIFA. O sea, por eso es.
5: Cámaras,
4: todo te rentan. Es por eso que muchas televisoras optan solo por
5: la señal.
4: Pagar posición en lo que la señal la tomas y en los partidos más importantes es donde compras la posición.
6: Ahora lo que ahora me extraña es exclusivamente el tema de los narradores, ¿eh? No la posición en cancha, porque entiendo que ahí estás con el jugador, que puedes ver otras cosas desde la cancha, si salió de cambio y le pusieron hielos, etcétera, hay una cantidad. Pero el narrador de verdad, Martinoli, va a narrar mejor en el estadio que en el estudio. Esa es la que todavía no me queda.
5: Creo que sí. Te puedes contagiar más. O sea, al final cuentas, el resultado es lo mismo, pero la emotividad no puede ser.
6: Te la compro.
5: Porque es frío.
6: Se emociona más. Pero sí. Esto que dicen que cuesta, ¿vale la pena pagar tanto para que se emocione más? Esa es mi duda.
5: No, pues
4: depende de qué partido.
5: También si fuera, como están los partidos de México, dicen, bueno, ese sí lo pago porque es parte
4: del show
5: y es mi selección. En otras, por eso se dejó de pagar. Televisa antes pagaba un montón de posiciones y no lo hacía. ¿Por qué? Pues porque dijeron, es incosteable. ¿Para qué quieres estar en un Cabo Verde contra España y pagar medio millón de pesos más? O sea, no,
4: pues te lo desde aquí y no tiene caso. Y en estos eventos internacionales, normalmente las televisoras compran dos posiciones. Si tú ya te llevas bien con el encargado que coordina los bots, pues vas y te metes tres y te vas prestando la diadema.
5: Sí.
4: Depende cómo le caigas al que está encargado de la FIFA. A mí no fue en FIFA, pero sí fue en Panamericanos, que fue la misma empresa de Manolo Zubiría, que hoy es un alto ejecutivo de FIFA, que como le caíamos bien, nos conectaba otros dos micrófonos para transmitir a los Panamericanos y ya. Pero si no les caen bien, dicen, ustedes no pueden estar, solo alquilaron dos posiciones y los demás para afuera. Es por eso que ahí te enseñan. Es más, no puede estar ni un técnico tuyo. Tú tienes que aprender a modularte, a abrir, a cerrar, ¿no? A practicar tu productor.
7: Hay un tiempo previo que les dan chance, sí, de entrar en el ejercicio y luego... Pero cuando afuera, ya a una hora, es lo que acaba de decir Luis, es como tal. Eso también se da en la Champions, eso también se da en el Super Bowl.
6: Sí, sí. O sea, oye, por cierto, final, ya
5: empató Uruguay.
6: Maxi Araujo.
4: Ex Puebla y Toluca. Nacho, Uruguay, Toluca le toca todavía cobrar de esto, ¿no? Y Puebla también, ¿no? Cobran por tener a Max Araujo en el Mundial, les toca todas las pistachas.
6: Sí, los últimos dos años se toman en cuenta.
7: Nada más para no perder el hilo, compañeros, y hacer una pregunta a Nacho, que también sé que está muy bien enterado de todo lo de los amigos de Televisa. Ya todos los juegos que van a hacer en tele abierta, que justamente los van a hacer desde el estadio, por ejemplo, hoy por fin pudo descansar la célula de Vaca y David, ¿son ellos los que van a estar viajando o van a incorporar a otros? Porque también, si es así, qué madriza para Andrés y para David, que los están volando Ciudad
6: pero
7: de México.
6: Pero son varias.
7: Los Ángeles.
6: Son varias.
5: O sea, para los,
6: ayer estaba Tito Villa.
7: A, pero en el de Monterrey.
5: Tienes el equipo.
7: O sea, los de casa los van a hacer todos. Los de casa, aunque no vayan en tele abierta, los hacen en estadio. Pero si va en tele abierta, lo hace Vaca y lo hace David hasta el momento.
4: Por ejemplo, ayer estuvieron aquí en Dallas. Aquí estuvieron en Dallas y hasta podían, viajaron, estaban ayer a las 4 de la mañana en el aeropuerto de la Ciudad de México para volar a Dallas. Hoy descansaron y o es traslado para mañana narrar el de abierta.
7: Sí. Jueves Ciudad de México, viernes Los Ángeles, sábado Nueva York, Los Ángeles, uh-huh, Nueva York, Dallas. Descansaron y ahorita van para el partido que van a transmitir mañana. O sea, por eso era
4: Argentina, ¿no?
7: Es el de Argentina. O sea, mi pregunta era esa. O sea, dices, bueno, está bien, sí, unos en estadio y otros en estudio, pero también nosotros, digo, en el caso de Vaca está más chavo, pero David, volar todos los días, las cantidades y kilómetros. No, a ver, lo digo en serio.
5: ¿Tienes vacaciones
7: ahí
5: gratis con tantas días?
7: No. Nacho, si tú no tienes esa preparación física, sí, al contrario,
4: sin volar veas, complejo, ¿eh? Oye, sin volar veas, nos cansamos, ¿no? O sea, sin hacer eso llega un momento en una cobertura tan larga que te cansas. Digo, esto apenas empieza, pero nos ha pasado, ¿no? En la Copa América, que viajamos mucho aquí dentro de Estados Unidos, llega un momento que dices...
7: Y son 6-7 viajes aquí.
6: Si ayer veas que subió las escaleras, ahora sí las escalerotas del estadio.
7: Tres veces, porque no, una foto con Jordán.
6: Sin aire, hasta la parte de la posición de los periodistas.
4: Ese nombre no se puede mencionar acá.
7: Pone Radio Centro hasta la última, güey. O sea, en la última, ahí nos toca.
4: Entonces, no, ya, ¿por qué?
7: La última.
4: Oye, aquí, por ejemplo, lo hizo muy bien la FIFA, siguió habilitando el palco de prensa de toda la vida de los Vaqueros de Dallas y habilitó otra zona que le llaman. Esa es zona de prensa y la zona de tribuna de prensa, ¿no? Eso aquí lo hicieron muy bien. Veamos qué pasa.
7: Por uno de Uruguay, parece que...
4: En Houston. Entonces, donde está la zona de prensa y las cabinas de transmisión, ahí no fue nada. Los pusieron más arriba. Pero espectacular arriba.
7: Sí, a ver, te digo algo. Ayer los suecos...
6: Era una zona de hospitality, doctor. La de abajo era zona de hospitality, donde estaba antes la prensa.
7: Ayer los suecos estaban maravillados del estadio, ¿eh? Ayer fue un clima perfecto para el juego, con una humedad increíble, deliciosa, todo el tiempo como una nube. Y se veía la montaña, Nacho, Luis... los suecos estaban encantados del escenario, más allá de la parte del 5-1. Sí fue ayer una muy buena experiencia. Monterrey disfrutó dos cosas. Se alcanzaron a hacer el grito homofóbico en un par de ocasiones.
4: Oye, no es colega porque no es periodista, pero Agustín Martínez reportaba que hubo el grito homofóbico y que infería que eran los aficionados de Rayados de Monterrey. ¿Ustedes que se dieron cuenta, se percataron de algo de eso?
7: De los Rayados no, o sea, sí, de los gritos homofóbicos fueron dos veces.
6: Hubo dos veces y sí había mayoría de aficionados Rayados, porque en las pantallas cuando salía alguien con playera de Tigres lo abucheaban y era sonoro, y cuando salía con de Rayados le aplaudían. O sea, sí estaba claro que había más aficionados del Monterrey que de Tigres.
7: El mejor momento, por cierto, ayer del medio tiempo, cuando cantaron su himno de Qué Orgullo Ser del Norte, se puso sabroso. Pero bueno, vamos a hacer una pausa, compañeros. Esta aventura sigue, como ya nos dice Luis, esto está apenas iniciando. Hay mucho que platicar y vamos a regresar con las picaditas. Ya lo sabe, todos los días, hashtag la radio del mundial a las 5 de la tarde.
4: A las 5.
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0: Unánimo Deportes presenta. ¿Sabía usted que el lanzador más joven en ganar un Cy Young Award fue Dwayne Gooden, de los Mets de Nueva York en 1985? ¿Sabía usted que a lo largo de los mundiales de fútbol solo 8 países lo han ganado? Brasil 5 veces, Alemania e Italia 4, Argentina 3, Uruguay 2 e Inglaterra, Francia y España lo han ganado una sola vez. ¿Sabía usted que según se estima el boxeo tiene sus orígenes en Mesopotamia alrededor del año 5000 a.C.? Mesopotamia es la región donde hoy están Irak, Irán, Siria y Turquía. Para los egipcios también era una práctica popular. Los griegos también practicaron el boxeo, el cual iba fuertemente ligado a sus dioses. Tanto fue la importancia del boxeo para los griegos que en el año 688 a.C. lo incluyeron en sus primeros Juegos Olímpicos. 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

0: Durante muchos años, la portería de la selección mexicana tuvo un dueño claro, Guillermo Ochoa. Pero rumbo al Mundial de 2026, todo parece indicar que una nueva generación ya está lista para tomar el control. Y el nombre que más fuerte suena es el de Raúl Tala Rangel. Sí, el arquero de Chivas podría convertirse en el portero titular de México en la Copa del Mundo que se jugará en casa. Pero lo más importante no es solo su nivel actual, sino la historia que hay detrás. La realidad es que Tala Rangel no apareció de la nada. Durante años, trabajó silenciosamente en las fuerzas básicas de Chivas, lejos de los reflectores y sin tanta fama como otros jóvenes mexicanos. De hecho, antes de consolidarse como futbolista profesional, tuvo una vida bastante humilde. Ayudó a su familia trabajando en diferentes cosas, desde vender cocos hasta apoyar en negocios familiares. Y ahora, ese mismo joven está muy cerca de convertirse en el guardián del arco mexicano en un mundial. Con Chivas empezó a demostrar algo que hoy vale muchísimo para cualquier entrenador: seguridad y constancia. Tala se volvió uno de los jugadores más confiables del equipo y poco a poco empezó a llamar la atención en selección mexicana. Además, tiene características que encajan perfecto con el fútbol moderno. Es un portero alto, fuerte en el juego aéreo, con buenos reflejos y además sabe salir jugando con los pies. Algo que Javier Aguirre valora muchísimo. Y mientras Memo Ochoa sigue siendo un histórico del fútbol mexicano, la realidad es que el cambio generacional ya llegó. Porque para 2026 Ochoa tendría más de 40 años, mientras que Tala llegaría en uno de los mejores momentos de su carrera. Claro, la presión será enorme, ser portero de México en un mundial no es cualquier cosa, y todavía más complicado cuando las comparaciones serán con alguien como Ochoa, que dejó actuaciones legendarias contra selecciones como Brasil o Alemania. Pero también es cierto que cada generación necesita un nuevo líder, y muchos creen que Tala Rangel puede convertirse en ese nuevo referente. Pasar de una vida sencilla en Jalisco a perfilarse como el portero titular de México en un mundial suena como historia de película, pero Tala Rangel está cada vez más cerca de hacerlo realidad.
1: ¿Sabías que durante años los futbolistas en México no podían cambiar de equipo libremente aunque su contrato ya hubiera terminado? Eso no es una historia.